0: eso va a convocar muchísimo. Y por eso yo creo que la visita del Papa para nosotros va a ser un renovar también en la fe, y que mucha gente que a veces quizás tiene su fe un poquito dormida o que no está tan, no es tan practicante, se va a acercar y va a escuchar con atención el mensaje que el Papa nos va a traer. Yo creo que va a ser un renovar, una cierta primavera espiritual para todo el Uruguay.
1: ¿Cómo perciben hoy los uruguayos a la Iglesia? ¿Y cómo describiría la sociedad de Uruguay en relación a la religión?
0: Es un país con una población chica, al lado de los países que estamos, ¿verdad? Brasil y Argentina. Uruguay tiene solo 3,5 millones de habitantes. Y bueno, el 35% se dicen católicos, y de ese 35% aproximadamente un 10% es el que podemos decir va a misa todos los domingos o frecuenta los sacramentos, ¿verdad? Entonces, después, bueno, allí más que gente podemos decir atea, hay muchos que se llaman creyentes sin religión, o sea, sin una afiliación institucional, que creen en Dios, pero que no se afilian a ninguna religión, que es lo que ha ido creciendo en los últimos años, ¿no? Y eso podemos decir que hay aproximadamente un 40% de la población en este momento que está en esa tesitura, y otros que se declaran agnósticos y, bueno, no profesan ningún credo, ¿no? Por eso siempre la evangelización en Uruguay es un desafío grande, y lo consideramos en ese sentido un país de misión, donde tenemos que anunciar mucho el Evangelio, donde tenemos que hacer un acento fuerte en el primer anuncio, y donde la Iglesia también trabaja mucho a nivel de distintas obras sociales, de promoción humana, llevando por supuesto el Evangelio y animada, ¿verdad?, desde la fe en Jesucristo, trabajando por el bien común, pero que quizás son obras no conocidas.
1: ¿Qué esperan los obispos de Uruguay que suponga esta visita del Papa León XIV en noviembre a Uruguay? ¿Y cree usted que puede ser un punto de inflexión, como lo fue hace casi 40 años las dos visitas de San Juan Pablo II al país?
0: Sí, yo tengo esa esperanza. Nosotros, la visita de Juan Pablo II, que en lo previo quizás por algunos ambientes sociales era muy discutida, sin embargo causó un efecto no solo en el país de unidad, sino un resurgir también de la fe y de la devoción de las personas, ¿no? Y vimos en lo inmediato un crecimiento, por ejemplo, de las personas que empezaron a ir a misa, o gente que empezó a acercarse después de mucho tiempo. Y yo creo que la visita del Papa León también va a generar eso, va a despertar lo más genuino de la búsqueda de la fe, lo más genuino de los sentimientos religiosos, y desde ahí también más personas van a querer acercarse.
1: Monseñor Trócoli, muchas gracias por esta entrevista con EWTN Noticias, y rezamos por el viaje del Santo Padre a Uruguay.
0: Bueno, muchísimas gracias a usted, y bueno, sin duda que estamos en esa comunión de oraciones y todos deseando, bueno, que toda esta visita que va a hacer el Papa a Uruguay, Argentina, Perú, sea realmente de mucho fruto para todos nuestros países y para toda América Latina.
2: Y hablando de las visitas apostólicas del Santo Padre, ya solo falta una semana para el viaje del Papa León XIV a Francia. Veamos cómo se prepara.
3: Francia se prepara para acoger al Papa León XIV del 25 al 28 de septiembre. En las iglesias, plazas y calles se aguarda con esperanza su visita.
4: En estos tiempos difíciles en los que hay guerra y demás, es bueno tener un mensaje de paz, porque en general el Papa trae un mensaje de paz.
5: Todos los buenos mensajes, como el amor, el respeto, la fe, son algo bueno. Así que cuando venga, va a ser algo bueno para todos.
3: La Conferencia Episcopal Francesa anunció hoy que el próximo viernes, cuando arribe el Papa, todas las campanas de las iglesias sonarán por 7 minutos. Se tiene previsto que el Papa se reúna con el presidente Emmanuel Macron y pronuncie un discurso en la UNESCO. El Papa rezará en la icónica Catedral de Notre Dame y tendrá una vigilia de oración con los jóvenes en el Estadio de Francia de Saint-Denis.
5: Soy el padre Philippe Neau, y esta mañana nos encontramos aquí, en el Estadio de Francia. Nos reciben los equipos del estadio, que se están esforzando al máximo para que esta vigilia sea lo más bonita posible.
6: Nos hemos asegurado de que los enfermos estén presentes. También sé que muchos jóvenes han querido invitar amigos judíos, musulmanes, sijs, budistas e hindúes, porque conviven con ellos todo el año. Estamos ante algo muy importante de la fe, que nos anima a construir la paz.
3: En Rouen, al sureste de París, se elaboraron las estolas que usarán los 5.000 sacerdotes y diáconos en las celebraciones litúrgicas con el Papa. Fueron hechas a base de materiales reciclados. El Papa celebrará una misa multitudinaria en la Plaza de la Concordia y se mostrará en 42 pantallas gigantes a lo largo de la Avenida de los Campos Elíseos. El arzobispo de París, Monseñor Laurent Ulrich, informó esta semana que se han inscrito más de 500.000 de personas para esta celebración.
7: Por otro lado, este 16 de septiembre, México celebró 215 años del inicio de su independencia, una historia estrechamente ligada también a la Iglesia Católica. Nuestro corresponsal Diego López tiene los detalles.
8: Las fiestas patrias son una de las celebraciones más importantes para los mexicanos. Recuerdan el nacimiento de una nación y exaltan el orgullo por su historia. Un proceso en el que la Iglesia Católica tuvo una importante presencia. Sacerdotes, símbolos religiosos e incluso templos estuvieron vinculados con distintos episodios de una lucha que comenzó en 1810 y se consumó 11 años después.
9: Se calcula que unos 400 sacerdotes participaron en el proceso de la lucha por la independencia de México, tanto del lado de los realistas como del lado de los insurgentes.
8: El historiador e investigador de este periodo destacó que la independencia de México no solo se desarrolló en los campos de batalla. Algunos recintos católicos fueron también testigos de acontecimientos relacionados con el proceso que transformaría la Nueva España. Uno de ellos fue el Templo de la Profesa en el corazón de la Ciudad de México, vinculado con reuniones políticas en los años finales del dominio español.
9: La Profesa es muy importante porque ahí tienen lugar las reuniones secretas, ¿verdad?, con la idea de empezar a independizar a México.
8: Pero quizá ningún templo está tan ligado al inicio de la insurgencia como la parroquia Nuestra Señora de Dolores en Guanajuato. La madrugada del 16 de septiembre de 1810, el sacerdote Miguel Hidalgo y Costilla hizo sonar una de sus campanas para convocar al pueblo. El episodio que pasó a la historia como el Grito de Dolores y hoy la histórica campana se encuentra en el Palacio Nacional y es utilizada cada año por el presidente de México durante la ceremonia que recuerda aquel llamado.
9: La campana que toca en su parroquia en Dolores estaba dedicada, su advocación es la de San José. Entonces San José y la Virgen son patronos, por así decirlo, del movimiento de la lucha de independencia de México.
8: La Virgen a la que se refiere es Nuestra Señora de Guadalupe. Poco después de comenzar el levantamiento, el padre Hidalgo tomó una imagen de la Virgen guadalupana que se convirtió en estandarte del movimiento insurgente.
9: Obviamente él conocía la gran importancia religiosa que tenía entre españoles, indígenas y mestizos y negros, ¿verdad? La imagen de la Virgen de Guadalupe. Entonces, bajo su protección, surge el movimiento de independencia.
10: La huella del catolicismo puede rastrearse desde el inicio de la insurgencia hasta la consumación de la independencia, pasando por varios actores y lugares que le dieron forma a lo que hoy se conoce como México. Y aunque muchas veces no se reconozca este aporte, en la memoria de los mexicanos está presente. En Ciudad de México, EWTN Noticias, Diego López.
2: Hacemos una pausa y al volver, ¿por qué se rompen tantos matrimonios? Una psicóloga mexicana nos da las respuestas desde un encuentro internacional en Lima.
7: Además, en la fiesta de San Juan Macías, el ladrón del purgatorio, mostramos uno de sus milagros más impresionantes, un prodigio que se puede ver hasta hoy.
2: Regresamos con más noticias con Enfoque Católico.

0: En la fiesta de San Juan Macías, fraile dominico español que alcanzó la santidad en el Perú junto a sus contemporáneos San Martín de Porres y Santa Rosa de Lima, recordamos uno de sus milagros más impresionantes, el cual se puede testificar hasta hoy. Nuestro corresponsal Abel Camasca nos trae los detalles.
1: A simple vista parece una viga de madera cualquiera, pero estas marcas en cada extremo son signos visibles de un milagro atribuido a San Juan Macías y que se puede ver en el Museo del Convento de Santo Domingo de Lima.
2: La madera lamentablemente fue serruchada por el ayudante del carpintero, así que empezarían a discutir. Orando, Macías logra expandir el madero, llegando a encajar en las dimensiones que ellos necesitaban, porque esto iba destinado a una capilla para la Virgen María.
1: Las marcas son los puntos donde terminaba la madera, el resto es lo que el santo amplió. San Juan Macías nació en Ribera del Fresno, España, en 1585. Quedó huérfano a los 4 años, se dedicó al oficio de pastor. Llegó al Perú a principios del siglo XVII, decidió entrar a la Orden de los Dominicos y se encontró con Martín de Porres.
3: Y San Martín vio que tenía un espíritu muy contemplativo y este convento era muy apostólico. Salían a misiones, entraban, salían. Entonces lo mandó a la Recoleta Dominicana, en donde en ese convento se hace un hincapié mayor en el lado contemplativo de la orden.
1: El convento de la Recoleta, dedicado a Santa María Magdalena, estaba ubicado en lo que hoy es la parroquia Sagrados Corazones Recoleta de Lima. El milagro de la viga habría sucedido en alguna parte de este terreno, pero del convento donde Macías murió no queda nada, refiere Fray Ramírez. Todo cambió con Simón Bolívar en la emancipación del Perú.
3: Había un movimiento anticlerical también. Entonces Bolívar nos botó de ese convento, hasta incluso lo incendió para que podamos salir. Y todo lo que se pudo tener de San Juan Macías se trajo acá al convento de Santo Domingo.
1: Aquí hay un salón especial con objetos personales de San Juan Macías, como esta piel de ganado que estaba como colchón en la cama donde falleció. También están su almohada, un fémur del santo y su prodigiosa canasta.
3: Su canasta no solamente salía pan, sino lo que el pobre necesitaba. Si necesitaba dinero, salía dinero. Si necesitaba ropa, salía ropa. Si necesitabas comida, salía comida. No, era una cosa milagrosa en San Juan Macías.
1: El sacerdote cuenta que justamente el milagro por el que fue canonizado en 1975 tuvo que ver con una multiplicación milagrosa en un orfanato en España. La cocinera solo tenía un puñado de arroz para cocinar y le pidió ayuda a su paisano, Juan Macías.
3: Y puso a cocinar el arroz. Y el arroz hirvió y creció, llenó la olla y siguió saliendo y saliendo y saliendo. Entonces llamaron al párroco y le dice a la cocinera, ¿qué cosa has hecho? He invocado a Juan porque no teníamos arroz. Le cuenta toda la historia. Y él dice, Juan, basta, y dejó de salir arroz.
1: También está la réplica de la silla milagrosa que Juan solía usar para atender como portero. Según la tradición, cierto día una mujer que no podía embarazarse acudió al santo. Él le pidió que se sentara a rezar.
2: Pasaron los meses, la misma mujer acude una vez más al convento de la Magdalena para acercarse a Macías, pero ya con una niña en manos, ¿no? Y le denominamos la silla de la fertilidad.
1: Hasta la actualidad hay reportes de mujeres que lograron concebir tras sentarse en la silla.
3: Una persona en Bolivia, incluso que nos pidió bautizar a su hijo aquí en el convento, porque gracias a haberse sentado y orado es que pudieron tener a su bebé. Una persona en Estados Unidos también y una persona en Lima.
4: Yo pienso que es cierto, es verdad, y es por eso que nosotros tenemos que remembrar la historia de nuestros santos.
1: Cuenta la tradición que al final de su vida San Juan Macías confesó al prior que con el rezo del Santo Rosario había sacado del purgatorio a 1.400.000 almas. Por eso se le conoce cariñosamente como ladrón del purgatorio. Su fiesta se celebra cada 18 de septiembre y sus restos reposan en la Basílica del Santísimo Rosario. En Lima, Abel Camasca, EWTN Noticias.
5: Con el objetivo de ayudar a los matrimonios a fortalecerse y que mantengan una relación duradera, un reto que se vive a nivel mundial desde hace 14 años, se realiza en el Perú un certamen internacional con este ambicioso fin. Se trata de Enciende el Amor 2026. Y me acompaña Lupita Venegas, psicóloga mexicana, quien es parte de los destacados conferencistas que compartirán sus enseñanzas este fin de semana en Lima, pero que hoy hace un adelanto a nuestra audiencia en Hispanoamérica. Lupita Venegas, qué gusto tenerte con nosotros aquí en EWTN Noticias.
6: Feliz de compartir contigo, Natalie, y toda tu audiencia.
5: Lupita, en esta oportunidad, en esta 14ª edición de Enciende el Amor, tú vas a hablar de un tema muy importante, que es el camino difícil del amar y también el amor que da vida. El camino difícil de amar, cuando pensamos en eso y pensamos también en que a veces en un matrimonio, a veces es difícil el camino a corto o largo plazo de amar. ¿Por qué?
6: Bueno, somos personas que venimos de dos mundos diferentes, diferente educación, diferente forma de enfrentar la vida, los problemas. Entonces siempre va a haber choques, diferencias y fricciones. Y hay dos elementos que son la base y de lo cual vamos a hablar mucho en este evento, que es ignorancia y egoísmo, las dos cosas. Ignorancia, que es desconocer la forma en que se pueden resolver los conflictos, y egoísmo, que es poner el yo primero, de una forma, digamos, natural, es lo primero que te viene, primero me protejo, ¿no? Pero si vencemos estas dos grandes raíces, vamos a fortalecer el amor conyugal y vamos a reencontrarnos. La ignorancia se resuelve, afortunadamente, con conocimiento, y vamos a atender mucho de esto en este evento. Y el egoísmo se resuelve con amor. El enemigo del amor no es el odio como algunos piensan, sino el egoísmo. Mi ego es más grande, importo más yo que nuestra relación. Y ahí se rompen muchas cosas. Cuando la persona puede vencerse y decir, me importa más mi relación contigo, me importas más tú que tener yo la razón, entonces se pueden llegar a acuerdos y soluciones. Lo que queremos hacer es propiciar un reencuentro, porque sí, es difícil el camino, hay una etapa en toda relación matrimonial de desilusión que lleva a un sentimiento de soledad muy grande. Si en ese momento en que tú te experimentas solo, abandonado, como ya al otro no le importo, si no haces algo dando cultura, dando educación a lo que es la formación en el amor, y venciendo tu ego, entonces viene la ruptura. Pero si haces algo, viene un reencuentro fabuloso que recomiendo a todo el mundo.
5: Y precisamente es que a veces olvidamos que nuestra vocación es el amor, ¿no? Y esa donación a que también como pareja, en este caso los matrimonios están dispuestos a darse, ¿no? En donación. Lupita, ¿qué recomendaciones tú darías a aquellas personas que están pasando en estos momentos? De repente tienen heridas, como tú bien has mencionado también, el egoísmo. Pero ¿qué decirles a ellos para que puedan volver a encontrarse cada día, amarse día a día, ¿no? Y volver a mejorar este matrimonio tan hermoso?
6: Hay una frase hermosa que dice, tú no quieres acabar con tu matrimonio. Tú lo que quieres es acabar con tus problemas en el matrimonio. Y los problemas tienen raíces. Vamos a hablar de esas heridas de infancia, por ejemplo, que tienen que ver con tus reacciones de hoy, etcétera. Y cuando tenemos conocimiento, podemos resolver las cosas de un modo diferente. Entonces, tú no quieres acabar con tu matrimonio. Lo que quieres es que se acaben los problemas en tu matrimonio. Y para ello, un poco de educación, un poco de formación y un poco de ir a la fuente del amor, que es Dios. Solamente así podemos solucionar y reencontrarnos en el amor. No hay que redefinir a la familia. Es que la familia no está funcionando, es que hay violencia. Pues está mal, pero no hay que redefinirla, hay que fortalecerla. Y esa es la gran aportación de la Iglesia a través de un evento como este.
5: Lupita, y también, de repente, ¿qué podrías decirnos tú sobre este evento? Ya son 14 años de Enciende el Amor. ¿Es la primera vez que estás aquí en Lima?
6: Esta vez, mi primera vez en Lima. Invito a todos los que vivan en Lima y en zonas cercanas o los que puedan venirse el 20 de septiembre en la Concha Acústica, que se llama
5: Campo de Marte.
6: Campo de Marte. Allí desde las 8 de la mañana, es un día que tú le vas a dar a tu relación matrimonial, es un día que te vas a dar una oportunidad para un reencuentro en el amor. Puedes entrar en una nueva etapa. Todos los matrimonios pasan crisis. La forma de solucionarlo es lo importante.
5: Y también, Lupita, están invitados los convivientes, ¿no?
6: Claro.
5: ¿Qué puedes decirles también a ellos que nos están viendo en este momento de repente y que de repente también quisieran consolidar el sacramento del matrimonio?
6: Vengamos todos, los que tenemos una relación de amor, los que queremos vivir en pareja hasta el final, unidos, que ese es el anhelo del corazón. Y si son convivientes, no tienen el sacramento, no tienen legalmente una unión, van a encontrar las bendiciones y los beneficios de ello. Conocer que el sacramento no te estorba, te va a fortalecer en el amor y en la capacidad para amar, para dar y para educar, porque tiene muchas ventajas el sacramento. Ya que lo conozcas, tal vez te sientas animado para que libremente digas, hombre, pues si no está nada complicado, podemos hacerlo bien, podemos darle un buen ejemplo a nuestros hijos, podemos llevar a nuestra familia fluyendo mejor.
5: Y esta es una gran oportunidad, entonces, Lupita Venegas. Muchísimas gracias por haber estado aquí con nosotros en EWTN Noticias, y quedan todos nuestros televidentes de aquí, de Lima, invitados a Enciende el Amor 2026. Gracias por haber estado con nosotros.
6: Gracias, Natalie. Hasta pronto.
5: Seguimos con las noticias y la ciudad de Asís, en Italia, se prepara para uno de los momentos más significativos del centenario franciscano, la celebración del 800 aniversario del fallecimiento de San Francisco de Asís. Este jueves se conocieron detalles de las próximas celebraciones, informa nuestra corresponsal Magdalena Bolinska.

0: Los días 3 y 4 de octubre, la ciudad de Asís acogerá a miles de peregrinos durante dos intensas jornadas de oración y ceremonias litúrgicas centradas en el santo, cuyo mensaje sigue inspirando a personas de todas las generaciones, así se informó en rueda de prensa este jueves en el Vaticano con motivo de las próximas celebraciones. El cardenal Matteo Zuppi, uno de los colaboradores más cercanos del Papa León XIV y directamente implicado en los esfuerzos de la Santa Sede por fomentar el diálogo por la paz con Moscú, presidirá la misa solemne del 4 de octubre.
1: La memoria que, como habíamos visto, ha suscitado un enorme...
2: El aniversario ha atraído a un número extraordinario de personas que buscan sentido y esperanza en los tiempos difíciles que estamos viviendo. Por ello, transmite un poderoso mensaje de paz y unidad entre las naciones.
0: Para el nuevo obispo de Asís, Felice Acroca, San Francisco sigue fascinando a personas de todos los continentes y culturas gracias a su interpretación radical del Evangelio y a su visión de la sociedad arraigada en la paz, la fraternidad y la esperanza.
3: Por los problemas que la sociedad afronta al momento.
2: En muchas de las cuestiones que siguen siendo más urgentes en nuestra época, Francisco, de hecho, va por delante de nosotros, ya se trate del diálogo entre religiones, la búsqueda de la paz o el cuidado de nuestra casa común. Su visión sigue inspirándonos y desafiándonos incluso hoy en día.
0: Entre los acontecimientos más conmovedores de este año jubilar franciscano destacó la exposición de los restos mortales de San Francisco entre febrero y marzo, que atrajo casi 400.000 peregrinos a Asís.
2: Francisco es un faro para todos, no solo para Italia, de la que es el santo patrón, ni solo para los franciscanos que llevan su nombre y siguen su ejemplo, sino para el mundo entero. Su mensaje habla de paz y, sobre todo, del amor de Dios.
0: El mensaje de San Francisco es atemporal y sigue inspirando a las generaciones futuras, especialmente a los jóvenes.
2: Se puede ver un ejemplo claro de ello cuando se visita Asís y se conoce a uno de los santos canonizados más recientemente allí, Carlo Acutis, quien tenía un vínculo tan especial con Francisco que, aunque no era de Asís, pidió ser enterrado allí.
0: El núcleo de las celebraciones será la conmemoración del Transitus, que evoca las últimas horas de la vida terrenal de San Francisco. La Porciúncula, la pequeña capilla donde Francisco decidió pasar sus últimos momentos, volverá a convertirse en el centro de la oración y el recuerdo. Las celebraciones de octubre coinciden con el 40 aniversario del histórico Encuentro Interreligioso de Oración por la Paz, convocado por San Juan Pablo II en Asís en 1986, un acontecimiento que reunió a representantes de las principales regiones del mundo. El año jubilar franciscano concluirá el 10 de enero de 2027 con la peregrinación de León XIV a Asís. En Roma, Magdalena Wolinska-Riedi, EWTN Noticias.

0: Amigos, hemos llegado al final del programa. Gracias por habernos acompañado hasta aquí.
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0: Un saludo para nuestros queridos amigos. Les damos la bienvenida a este espacio de reflexión, La Luz de la Vida. Agradecemos al equipo de Arequipa que hace posible que este programa llegue a sus lugares en los que se encuentran ahora. Agradecemos a Jorge Linares, Oscar Maima, José Lobón y Yure Duich. Aquí en el estudio les saludamos la hermana Natividad Niño, que hoy nos acompaña, y la hermana Luzana Zúñiga, quien les habla. ¿Qué tal, hermana Natividad? ¿Cómo te encuentras?
1: Muchas gracias por la invitación, como siempre, y también para recomendarles a los que están pendientes de nuestros programas, si no tienen el Catecismo de la Iglesia Católica, deben adquirirlo, porque es verdaderamente de donde nosotros sacamos todo esto, pero que es lo que debemos de saber, lo que debemos de estar empapados en las verdades de nuestra fe. Si no, ¿cómo nos defendemos, hermano?
0: Claro,
1: vean
0: sí.
1: Otro atacarnos la puerta y nosotros ni sabemos así. Entonces, para eso tenemos este catecismo.
0: Claro que sí. Pues hoy vamos a retomar lo que estábamos viendo en estos días, que es la oración. Hemos estado hablando de los tipos de oración, la oración de acción de gracias, de alabanza, y hoy vamos a tocar unos puntos muy importantes que nos hablan de la tradición de la oración en la Iglesia. Estamos en el numeral 2650, para que también nos acompañen nuestros queridos amigos viendo sus catecismos junto con nosotros. Nos dice el numeral 2650. La oración no se reduce al brote espontáneo de un impulso interior. Para orar es necesario querer orar. No basta solo con saber lo que las Escrituras revelan sobre la oración. Es necesario también aprender a orar. Hasta aquí nos ha dado ya dos ideas que nos dice que es necesario querer orar. ¿Qué quiere decir esto? Que no es solamente cuando yo tenga un impulso espontáneo de que, uy, me dan ganas de hablar con Dios, me voy a rezar. No, sino que es necesario una fuerza de voluntad, querer la oración, querer esa conexión con el Señor, vernos necesitados de ese diálogo con Dios y poner de nuestra parte todas nuestras potencias y sentidos para realizar esa comunicación con el Señor. Y luego nos pone también que es necesario aprender a orar. O sea, aquí en este programa vamos a ver de qué maneras podemos perfeccionar nuestra oración. Hay un ejemplo muy bonito. Hay personas que oran espontáneamente y a lo mejor pues, es muy grata su oración al Señor y les sale muy bien. Pero también hay como una escuela de oración que nos enseña de qué manera podemos hacerla mejor, nos simplifica el camino, cuáles son las fuentes de la oración. Y esto es como tener un jardín de flores muy bonitas que crecen a su manera, a su aire, por cualquier lado donde se les ocurra. Esa es una oración a lo mejor espontánea, que la flor es muy hermosa, pero le falta quizás un poquito de orden y perfección. En cambio, en la escuela de la oración, cuando aprendemos a orar según los métodos que nos transmite nuestra Santa Madre la Iglesia, es como un jardín que tiene un jardinero, que corta las ramas, las poda, las cultiva con cuidado. Y claro, el jardín son las mismas flores, pero embellecidas por el cuidado de este jardinero. Entonces, hoy vamos a ver de qué manera podemos perfeccionar, hacer mejor nuestra oración.
1: Hermana, y ya que usted está diciendo eso, me viene a la mente también esto, ¿no? O sea, dejarse podar. Porque es que si uno no se deja podar, pues eso sí que el jardinero que... O sea, él tiene toda su muy buena voluntad, pero pues uno tiene que ceder a lo que... Además, queridos hermanos, ¿a quién estamos cediendo? Al mismo Dios que quiere solamente lo mejor para nosotros y lo más bueno. Entonces, pues el que no cede, sencillamente, hermana, mira, se lo pierde. Pues, sí. Se pierde esa gracia.
0: Claro que sí. Y nos sigue comentando el numeral que por una transmisión viva, la sagrada tradición, el Espíritu Santo en la iglesia creyente y orante enseña a orar a los hijos de Dios. Entonces, para aprender a orar, ¿quién lo hace? El Espíritu Santo a través de la iglesia creyente y orante. El numeral 2651 nos dice, la tradición de la oración cristiana es una de las formas de crecimiento de la tradición de la fe. en particular mediante la contemplación y la reflexión de los creyentes que conservan en su corazón los acontecimientos y las palabras de la economía de la salvación, y por la penetración profunda en las realidades espirituales de las que adquieren experiencia. Este párrafo es un poquito denso. Nos dice que la tradición de la oración cristiana comporta un crecimiento de la tradición de la fe, o sea que conforme ha ido creciendo la fe, también ha ido creciendo la tradición de la oración, cómo podemos orar, cuál es la mejor manera de orar. Y sobre todo nos pone dos puntos, la contemplación y la reflexión. Habíamos comentado un poquito antes que para orar también hay que reflexionar sobre qué cosas, sobre la economía de la salvación, o sea, tenemos que ver toda la Sagrada Escritura desde la creación del mundo, cómo Dios ha ido salvando a la humanidad a través de muchos acontecimientos hasta llegar a la plenitud con la venida de nuestro Señor Jesucristo. Y en esto tenemos que parecernos a la Santísima Virgen María. Acá pone una frase muy hermosa que también la trae el Evangelio, dice, conservando en su corazón los acontecimientos y las palabras de la economía de la salvación. Nosotros tenemos que imitar a María en esto. Todo lo que contiene la Sagrada Escritura y la tradición tenemos que llevarlo en el corazón y meditarlo ante nuestro Señor en los tiempos de oración. Y también pone algo muy importante. Dice, la penetración profunda en las realidades espirituales de las que adquieren experiencia. Entonces, esa economía de la salvación a lo largo de los siglos tenemos que aplicarla a las realidades de nuestra vida. O sea, ¿qué me está pasando a mí ahora? ¿Cómo yo puedo interpretar esta realidad a la luz de la fe, a la luz de la Sagrada Escritura? ¿Qué me quiere enseñar Dios? ¿Qué me quiere decir con estas experiencias que estoy pasando, que pueden ser dolorosas o pueden ser alegres? Lo que nos comentaba la hermana Natividad, a veces el Señor aplica la poda, que es nuestro divino jardinero, y tenemos experiencias dolorosas. Entonces, allí hay que preguntarnos, ¿qué me quiere Dios enseñar con esto? Entonces, la oración vemos que está muy ligada a nuestra vida, no está como disociada, sino que yo tengo que ver lo que me está pasando, llevarlo a la oración para interpretarlo, para saber qué me quiere decir Dios con esto. ¿Verdad, hermana Natividad? ¿Qué te parece a ti?
1: Sí, ciertamente esa es la forma de caer en la cuenta de lo que Dios, no solamente lo que Dios está en ese momento como tratando de hacerme entender, porque muchas veces uno también se pone en la parte negativa. ¿Pero por qué a mí? ¿Pero por qué a mí nomás me pasa? ¿Por qué esto que se pone en esa cosa? Y uno no sabe que Dios está detrás de todo eso, porque Él me está buscando el mayor bien. Y uno, sin darse cuenta, se está metiendo en lo que no corresponde, o sea, pisando barro en lo que va a terminar. Entonces, a veces, el Señor, de alguna manera, pues hace caer en la cuenta que verdaderamente, o ese no es el camino. El camino es, y que uno tiene que pensar, a ver, creo que hasta el extremo de pensar, ¿qué pasaría si, por decir algo, en esto que estoy haciendo, o lo que estoy hablando, o con quién estoy yendo y a dónde me estoy yendo, o lo que fuera, dice, ahora mismo el Señor me llama y dice, deja esta tierra, vente conmigo. A ver, y uno va a decir, ay, no, espérate, tengo que ir a buscar un padrecito para confesarme. No. O sea, por eso uno tiene que, desde que se levanta, hermano, en la mañana, ya uno que tiene que estar pensando, ¿no? Que este día, ¿cómo lo voy a vivir? ¿Cómo lo voy a ofrecer a Dios? Y las gracias que le tengo que dar. Porque amanezco, por lo menos, con vida y ya me doy cuenta, ¿no? Pero es muy, muy importante esto. O sea, ese, como dice aquí la fuente de la oración, o sea, ¿cómo o qué lo hace a uno mover para que uno diga? Eso es como el niño, la criaturita, cuando tiene una necesidad, ¿qué hace? Empieza a lagrimear y a su mamá, y empieza a llorar. Entonces ahí la mamá se da cuenta, ¿qué quiere ese niño? Que inmediatamente, ¿no? Pero si nosotros no vamos a quedar tan tranquilos y no actuamos de acuerdo, o no le pedimos al Señor, se va dando vueltas en un lado, en un lado, en un lado, en un lado. En
0: Y
1: realidad,
0: sobre.
1: hermana, perdona, no la perdemos. Esa es la verdad. Hay que caer en la cuenta.
0: Y esto aplicado a nuestra vida, decíamos que podemos tener momentos muy difíciles en los que, como nos comenta la hermana, no podemos entender qué quiere Dios. Y en esos momentos de sufrimiento, imagínense, nos descubren una enfermedad grave, un familiar pierde el trabajo, tengo problemas con mi hijo, adolescentes que están rebeldes, cualquier cosa, ¿no? De este estilo. Entonces nosotros tenemos que pensar, primero nos viene toda la emotividad, la preocupación, la angustia. En esas circunstancias no hay que decidir. Nunca debemos decidir algo sobre nuestra vida cuando estemos turbados y angustiados. ¿Qué hay que hacer? Hay que llevar esa situación a la oración. Entro en la oración, me sereno, me tranquilizo, me pongo en la presencia del Señor, respiro hondo y empiezo a tener un diálogo con Él. Entonces puedo contarle mi problema, que lo que me está sucediendo, abrir las Sagradas Escrituras, leerlas y luego tener ese diálogo con el Señor, decir, Dios mío, me está pasando esto, tú lo estás permitiendo. ¿Qué quiere sacar de esto, Señor? ¿Cuál debe ser mi postura frente a esta situación? ¿Cómo debo solucionarla? ¿Qué decisiones tengo que tomar? Eso es hacer oración a la luz de las realidades que nos acontecen cada día. Y sobre todo pensar que es un Dios que nos ama, que quiere nuestro bien, y si Él está permitiendo esas circunstancias, no es para hundirnos, sino para hacernos crecer a nivel espiritual, humano, psíquico. De todas las maneras, y que de nuestra experiencia también podamos ayudar a otros. Hay una frase muy bonita que dice, ¿qué sabe el que no ha sufrido? Entonces, para poder entender a otros que sufren, hace falta haber sufrido en carne propia muchas cosas. Entonces, también podemos ser maestros de otras personas, ayudarles en sus dificultades cuando nosotros hemos pasado por ellas y, como dice la hermana, nos hemos dejado ayudar por Dios. Y vamos a continuar con las fuentes de la oración. Ahora nos vamos al numeral 2652, que nos habla del Espíritu Santo. Nos dice, el Espíritu Santo es el agua viva que en el corazón orante brota para la vida eterna. Él es quien nos enseña a recogerla en la misma fuente. ¿Cuál es esta misma fuente? Cristo. Pues bien, en la vida cristiana hay manantiales donde Cristo nos espera para darnos a beber el Espíritu Santo. Y aquí nos va a continuar hablando de las fuentes de la oración. En este programa vamos a tocar una de las fuentes que es la palabra de Dios. Entonces, aquí en este numeral 2652 nos habla el Espíritu Santo, habíamos dicho antes que es el maestro de la oración, es el que nos enseña a orar con gemidos inefables, es el agua viva que brota del corazón orante. Y él, el Espíritu Santo, nos enseña a recogerla en la misma fuente que es Cristo. Entonces, esto también de la Sagrada Escritura que tenemos que leer en nuestra oración, parte muy importante son los Evangelios. Tenemos que ver cómo obraba Cristo en los Evangelios y tenemos que imitarlo. ¿Qué hacía Jesús en esta situación? Lo que decíamos, ¿cómo yo resuelvo mis situaciones, mis problemas a la luz del Evangelio? Pues, ¿qué hacía Cristo? En una situación similar, ¿cómo se comportó Él? Y tenemos que tratar de imitarle. Lo que Él hizo, hacerlo nosotros. Continuamos en el numeral 2653. La Iglesia recomienda insistentemente a todos sus fieles la lectura asidua de la Escritura para que adquieran la ciencia suprema de Jesucristo.
1: Hermana, perdón que le interrumpa.
0: Sí.
1: Esto que usted acaba de leer es muy importante. Porque si uno no tiene una Sagrada Escritura, que es la base en donde nosotros tenemos que, como quien dice, aprender a caminar como nenes, entonces si yo no tengo esa base, ¿qué digo? Estoy hablando palabras, pero que se las puede llevar el viento. No estoy profundizando verdaderamente la importancia que tiene que cada uno de nosotros en nuestros hogares tengamos la Sagrada Escritura y la leamos. Porque entonces también ahí sí que bonita, bien adornadita, en un mueble, todo. Pues si no la leemos, ¿cómo nos vamos a enterar? Así que eso era lo que...
0: Sí, tiene que ser un libro de cabecera en nuestro hogar tener la Sagrada Escritura, una Biblia. Si alguno de nuestros amigos que nos escuchan no la tiene todavía, pues trate de comprarla. y tenerla en un lugar preferencial de la casa. La Sagrada Escritura no es un libro más, es la palabra de Dios, es Dios mismo escrito, por decir de alguna manera, ¿no? Entonces tenemos que venerar este libro sagrado de la Escritura Divina, tenerlo en un lugar bonito, bien cuidado. Algunas personas le ponen sus flores, le ponen sus velas, lo tienen con un tapete, un mantelito bonito, porque allí está la palabra de Dios. Entonces, tratar de adquirirla, y un consejo, no buscar cualquier Biblia, no valen todas las Biblias. Lo importante de la Biblia es la traducción. Hay traducciones buenas y traducciones deficientes. Y también tener en cuenta que, de acuerdo a la traducción, pues es el mensaje que nos da. Hay Biblias que son protestantes. Ojo, esas Biblias no las debe comprar un católico. Hay Biblias que se llaman ecuménicas. ¿Qué quiere decir esto? Que vale para un protestante, para un católico, para un judío, para todos. Esa Biblia tampoco. Tenemos que buscar Biblias católicas. Católicas con buena traducción que nos puedan ayudar. Ustedes pregunten en sus librerías cuál sea una buena Biblia. Nosotros podemos recomendarle el Anácar Colunga, la Biblia,
1: una de las más buenas, hermanas,
0: ¿eh? ¿Sí, verdad?
1: Sí.
0: La de Navarra también.
1: La de Navarra también. Sí.
0: Y también, que algunas tienen comentarios muy buenos, también la de la Conferencia Episcopal Española, que tiene la traducción bien lograda. Pues no sé si se comercializa aquí en Perú, pero también esa es buena. Y si tenemos duda, pues también podemos preguntar a un buen sacerdote qué Biblia nos pueda recomendar. Como les digo, no es comprar la más barata ni la primera que aparezca, sino asesorarnos bien. ¿Cuál es una buena traducción católica para que podamos invertir bien el dinero y tener algo que nos ayude espiritualmente? Entonces, como nos dice aquí, dice que recuerden que a la lectura de la Sagrada Escritura debe acompañar la oración para que se realice el diálogo de Dios con el hombre. Pues a Dios hablamos cuando oramos, a Dios escuchamos cuando leemos sus palabras. Esto nos dice San Ambrosio. Entonces, no es solamente leer la Biblia, sino eso que leo, llevarlo a un diálogo con Dios, y tampoco es solamente hablar con Dios sin leer la Biblia, sino que son ambas cosas compaginadas para saber, esto que estoy leyendo, Dios mío, ¿qué me quieres decir? ¿Cómo lo aplico a mi vida? Y también, pues, Señor, esta duda, esta angustia, este acontecimiento de mi vida, ¿cómo yo lo ilumino con tu palabra? Entonces abro la Escritura y muchas veces nos da Dios unas respuestas muy evidentes, muy fehacientes, abriendo la Escritura. De eso tenemos muchos testimonios muy hermosos. Y ahora, queridos hermanos, ¿tú querías comentar algo, hermana?
1: No, viendo acá donde dice los padres espirituales.
0: Ah, ese no lo hemos leído todavía.
1: Ajá.
0: Vamos a leerlo y ahora hacemos el comentario. Estamos en el 2654. Dice, los padres espirituales, parafraseando, resumen así las disposiciones de un corazón alimentado por la palabra de Dios en la oración. Buscad leyendo y encontraréis meditando. Llamad orando y se os abrirá por la contemplación. Esto nos dice Guido el Cartujano. Entonces nos pone que nosotros buscamos leyendo. Cogemos la Sagrada Escritura y leemos. Y una vez que hemos encontrado un pasaje que nos llama la atención, nos ponemos a meditar sobre ese pasaje. Y luego oramos a Dios sobre ese pasaje aplicado a mi situación, a mis circunstancias, y luego Dios nos responde por la contemplación. Esto es cuando ya uno, la contemplación es cuando uno ya ha conectado con el Señor, ya has conectado con Dios, es como un diálogo íntimo, casi ni es diálogo, es como una conexión con el Señor y ya te quedas como tranquilito, unido a Dios. Es como el Padre Molina nos ponía un ejemplo muy bonito, que es como cuando el bebé está acogido al pecho de su madre y busca la leche. Y cuando encuentra la vena de la leche, se queda tranquilito, pacificado, bebiendo la leche de la mamá. Eso aplicado a la oración sería la contemplación, cuando ya hemos encontrado la vena de Dios y disfrutamos de esa unión con el Señor.
1: Y claro, hermana, y eso, queridos hermanos, no es que porque nosotras somos hermanitas nos toca hacer la oración. Todos debemos hacer esa oración, ese encuentro con Dios personal. ¿Qué es lo que Él me quiere decir ahora? Porque muchas veces estamos, ay, pero ¿y ahora qué hago? En algunas circunstancias me refiero, ¿no? ¿Y ahora qué hago? ¿Y cómo voy a resolver este problema? Pero claro, ¿Quién está viendo todo eso, todas esas circunstancias? ¿Quién quiere algo bueno para ti? Es más, ¿quién se ha puesto en la cruz por amor a cada uno de nosotros? Pues entonces, ¿por qué no voy a esa fuente? Que es la fuente que más me debe de importar en ese momento y de donde voy a sacar ciertamente la solución de mi problema. No, a veces me estoy hundiendo en un vaso de agua cuando lo tengo a la mano, ¿no? A Jesús, y voy a la capilla, hago oración, está Jesús en el sagrario y ahí le pido.
0: Pues hemos llegado hasta aquí, queridos amigos, hemos completado los puntos que teníamos para hoy y vamos a darles el aviso. Nos está reportando su sintonía Yanni Córdoba. Muchas gracias, Yanni, por haber conectado con nosotros. También Carola Velarde. Bueno, muchas gracias a nuestros queridos oyentes por participar en este programa con su audiencia y también reportarnos su sintonía. Hoy les vamos a dar un aviso muy importante. 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

0: gloriosa y bendita.
1: Amén.
0: Muchas gracias, queridos amigos, por acompañarnos en este espacio La Luz de la Vida. Esperemos vernos en otra nueva edición de nuestro programa. Que Dios les bendiga.
1: Hermana, y siempre recomendarles a nuestros oyentes o los que están pendientes de nuestros programas, tienen que adquirir su catecismo. En el hogar debe haber una Sagrada Escritura y un catecismo, porque si no, ¿de dónde nos basamos, no es cierto?
0: Claro, okay. Que sí. Muchas gracias a todos. Un saludo.

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1: ...1916... Portugal. Un ángel se aparece a Lucía, Jacinta y Francisco, tres niños a quienes enseña una oración que contiene gran parte del mensaje llamada de la Virgen de Fátima, María nuestra Madre, a toda la humanidad. Un mensaje llamada más actual que entonces y más urgente incluso, según San Juan Pablo II.
2: No teman, soy el ángel de la paz. Recen conmigo. Dios mío, yo creo, adoro, espero y os amo. Os pido perdón por los que no creen, no adoran, no esperan y no os aman. Oren así. Los corazones de Jesús y María están atentos a la voz de vuestras súplicas.

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0: ¿Qué libro es aquel que tenemos, solemos tener en casa? Es importantísimo, el más importante para nuestra fe, y probablemente no lo utilizamos con frecuencia, tampoco lo compartimos en familia, ni tenemos un hábito de lectura sobre este libro y nos transmite la salvación. ¿A qué libro nos referimos? ¿Cómo leerlo adecuadamente y clase y sobre todo en familia? ¿Cómo leerlo en familia? Esto y más será el tema en este programa, El Encuentro con Dios, para el día de hoy. Bienvenidos todos, por eso no te quedes, perdón, quédate hasta el final, no te quedes solo con esta introducción, porque nos lo va a comentar una invitada habitual que enseguida la presento, porque antes quiero agradecer al equipo técnico, al equipo de producción que hace posible que podamos contactar con ustedes en esta entrevista. Gracias a todos los oyentes, televidentes y amigos en internet que puedan acceder a este material. No se olviden de suscribirse si aún no están suscritos a una de las plataformas digitales de NSE para que haya más contenido. El algoritmo, digamos, sugiera más contenido como este a personas que, como tú, buscan conocer y formarse más en nuestra fe católica. Bien, vamos a presentar entonces a la invitada de hoy, que nuevamente colabora brindándonos su tiempo tan amablemente para tratar este tema tan bonito. Nos puede parecer que ya lo sabemos en cierta manera, pero van a ver que no. Y estos pequeños detalles nos van a ayudar a poder tener una mejor práctica en familia, esperamos. Saludamos a Yumili Artusa de Acuña, si no me equivoco, lo he dicho bien. Ella es magíster en matrimonio y familia y antes que eso es esposa y madre de familia. Suele acompañarnos en algunos programas y se encuentra ahora en los estudios de NSE en la ciudad de Lima, Perú. Desde ahí se conecta con este equipo. Yumili, buen y santo día, buena y santa tarde, buena y santa noche en el momento en que este espacio se retransmita. Bienvenida a NSE y hacia el encuentro con Dios.
1: Un gusto saludarlo, señor Hernán. Muchísimas gracias por recibirme y por este apostolado que queremos que llegue no solamente a Cusco, Arequipa, a todo el Perú, sino que pueda llegar al mundo entero y que las personas que nos están escuchando puedan incorporar cada una de estas enseñanzas que hoy vamos a tener sobre la palabra de Dios en sus vidas.
0: Muy
1: Muchas
0: bien,
1: gracias.
0: sobre la palabra de Dios, muy bien dicho, Yumili, muchísimas gracias. Como lo decía, quien les acompaña hoy también es Hernán Villavicencio. Y vamos a, Yumili, con el material de apoyo que tenemos para compartir hoy, y gracias al equipo de producción, pero antes quizá una brevísima reflexión de cristiano a cristiano, de los que nos ven, nos escuchan. ¿Cuál es la importancia de la Biblia para nosotros? ¿No? ¿Qué nos enseña la fe, o sea, en nuestras catequesis, en nuestras parroquias? ¿Qué es la Biblia? ¿Por qué es tan importante este libro? Se me ocurre exagerar un poquito diciendo, es igual que El Quijote de la Mancha, que ya es un buen libro, entiendo, es un gran y buen libro de inspiración cristiana inclusive. Y otros grandes libros, no sé, deberíamos también conocer un poco, creo que en las universidades en Perú y en los colegios se lee un poquito la constitución política, creo que es algo muy adecuado, ¿no? Muy acertado. Pero estamos hablando de este mismo nivel de texto, de un libro. ¿Cuál es la importancia de este libro para nosotros? ¿Es un libro sagrado?
1: Pues Hernán, esa pregunta es maravillosa y es muy importante para comenzar. Vamos a definir primero qué significa etimológicamente la palabra Biblia. Proviene del griego y significa conjunto de libros, ¿no? Como una biblioteca. La Biblia, estamos hablando por supuesto de la Biblia católica, contiene en total 73 libros. Llamamos libros, por ejemplo, cuando hablamos de los evangelios, cada uno de esos evangelios, Mateo, Marcos, Lucas, cada uno de ellos constituye un libro. Tenemos la Biblia dividida en dos grandes grupos. El primero es el Antiguo Testamento, que contiene específicamente 46 libros. Y el segundo es el Nuevo Testamento, que contiene 27 libros. ¿En qué se diferencia? En que el Antiguo Testamento fue, digamos, antes de nuestro Señor Jesucristo, y el Nuevo Testamento después de ese nacimiento de nuestro Señor. Y el foco principal de atención son los evangelios. Esos cuatro evangelios, Mateo, Marcos, Lucas y Juan, digamos que son como los cuatro periodistas que van narrando, ¿no?, esa vida de nuestro Señor Jesucristo. Yo creo que esto es una buena definición de lo que significa la palabra Biblia, para que nuestros televidentes y nuestros radioescuchas, Hernán, se vayan un poco preparando con esta breve introducción. Y ya luego, durante el desarrollo del programa, vamos a ir profundizando un poco más en algunas preguntas o en algunas inquietudes que vamos a ir conversando. ¿Te parece bien así?
0: Estupendo, Yumili, muchísimas gracias. Y ciertamente, con este primer acercamiento a este libro, que no es uno más, es la historia de nuestra salvación, está allí la historia de nuestra salvación, y son libros inspirados por el Espíritu Santo. No hay otros libros en la historia de la humanidad que tengan un valor similar. Y gracias por esa primera como características de este libro, esas dos divisiones, Yumili, muchas gracias. Y el total de libros, ¿eh? Yo soy el primero que no los recordaba. Me ayuda a recordar, por ejemplo, que hay 10 mandamientos. Esto es algo como muy personal. Hay 10 mandamientos y cuando sumo 7 más 3 me da 10. Yo me acuerdo, 7 más 3 son los 73 libros que tiene la Biblia, ¿no? Pero porque recordemos, nuestros hermanos no católicos tienen menos libros. Ese sería otro tema para hablar. Y con la religión judía se comparte en general el Antiguo Testamento, no cual la lista que tenemos nosotros, pero muy similar. Entonces veamos la importancia de estos textos sagrados inspirados. Y Yumili, así a fuego, otra pregunta un poquito. No sé si alguna vez también, Yumili, has tenido esa experiencia de que algún texto que hayas podido estar leyendo o escuchando en una reunión de grupo, en la Santa Misa, algún texto hayas sentido que, digamos, directamente te daba como una luz, un consuelo, una fuerza. En algún momento, circunstancia de tu vida. No sé si esto, por ejemplo, te ha ocurrido, Yumili.
1: Sí, por supuesto, y eso es parte de lo que hoy vamos a compartir en el programa. La palabra de Dios, como tú lo bien lo decías, definitivamente inspirada por el Espíritu Santo, es una guía para nosotros saber vivir, aprender a vivir. Todos debemos tener un plan de vida, y en ese plan de vida tenemos que apartar quizás unos 15 minutos diarios para leer la palabra de Dios. Fíjense, yo tengo acá la palabra de Dios y quiero compartir de manera textual qué nos dice el Evangelio de Mateo en el capítulo 4, versículo 4. Repito, San Mateo, capítulo 4, versículo 4. Y dice así: No solo de pan vivirá el hombre, sino de toda palabra que procede de la boca de Dios. Repito, no solo de pan vivirá el hombre, sino de toda palabra que procede de la boca de Dios. Esto es maravilloso y responde,
0: Precioso.
1: Hernán, a la pregunta que me decías, porque digamos, qué maravilloso es poder saber que tenemos un versículo en donde nosotros estamos seguros y estamos bendecidos al saber que no solamente es el alimento que yo llevo a mi boca todos los días, sino que este es la palabra de Dios, es el alimento para el alma. Entonces, si cada uno de nosotros todos los días come y se alimenta, ¿cómo no vamos a alimentar nuestra alma todos los días leyendo la palabra de Dios? Fíjense que un santo al que yo admiro mucho, que es San Alfonso María de Ligorio, recomendaba a todos sus fieles leer todos los días la palabra de Dios. Y por supuesto, él también lo hacía. ¿Qué significa? Que así como nos alimentamos diariamente, necesitamos que nuestra alma esté fuerte, esté robustecida. Entonces, este es otro gran ejemplo que los santos, nuestros hermanos mayores, que son también un gran modelo a seguir, recomendaba San Alfonso María de Ligorio leer diariamente la palabra de Dios. Hernán, es
0: precioso,
1: maravilloso saberlo.
0: Precioso, y el texto que nos has compartido es un versículo de San Mateo. Y pensemos en todo el Nuevo Testamento, el mismo Evangelio de San Mateo, los Salmos, los libros sapienciales del Antiguo Testamento también que tenemos. Y para empezar y continuar, Yumili, y hacer esta experiencia como en familia, ¿no? Que es un poco a donde queremos orientar el programa de hoy. ¿Será necesario, Yumili, como muchas cosas en la vida? Eres esposa y madre de familia y seguramente también la comunidad en la que participas o perteneces, en alguna catequesis que haya ocurrido. Lo mejor será, antes, digamos, para tener una experiencia en familia, que yo personalmente tenga primero esa experiencia, hábito de acercarme con la mayor frecuencia a la palabra de Dios. Lo decías hace poquito, citando a este santo, y la iglesia tanto lo recomienda en general, que tengamos esa frecuencia en el trato con la palabra de Dios. Repito, antes de invitar a los demás también, deberé yo personalmente intentar, procurar, tener una experiencia personal, un hábito personal de cercanía a la palabra de Dios, a la lectura de la Biblia?
1: Sí, Hernán, evidentemente. Primero yo debo tener ese acercamiento a la palabra de Dios. ¿Y cómo lo puedo hacer? Bueno, una de las formas más sencillas en la cual nosotros como católicos podemos comenzar a leer la palabra de Dios es a través de los evangelios. Podríamos comenzar incluso con Hechos de los Apóstoles. Y luego tenemos el Evangelio de San Mateo, de San Marcos, de San Lucas y de San Juan. Hay libros, como dijimos al inicio, que la Biblia es un conjunto de libros. Hay libros que son maravillosos, como por ejemplo el libro de la sabiduría, en el cual nos va dando como una serie de recomendaciones, de consejos, al igual que el libro de los proverbios. Y para aquellas personas que somos padres de familia, no solamente porque tenemos hijos, digamos, nuestro Padre Dios y nuestra Madre nos han dado la gracia de tenerlos, sino también porque a veces tenemos muchos hijos espirituales. Una persona con la cual podemos orientarla, acompañarla en un momento difícil y recomendarle que allí, en esa fuente de sabiduría inspirada, como tú decías, Hernán, por el Espíritu Santo, van a encontrar la respuesta a todos sus problemas, a sus inquietudes. El libro de Proverbios, comentaba yo, tiene muchos consejos valiosos. El libro del Eclesiástico, del Eclesiastés, sobre todo iniciaba diciendo, para conocer la vida de nuestro Señor Jesucristo, los evangelios. No podemos amar aquello que no conocemos. Entonces, yo creo que entre 10 y 15 minutos diarios Es un tiempo, digamos, para alimentar nuestra alma con la palabra de Dios, aparte de rezar el Santo Rosario, aparte de los que podemos asistir a la Santa Misa y que también ahí escuchamos la palabra de Dios. Entonces, Hernán, yo creo que hay muchas formas de que podamos comenzar a dar un buen ejemplo, ¿no? Porque las palabras convencen, pero el ejemplo arrastra, ¿cierto?
0: Nos quedamos con esta muy buena reflexión final que nos plantea Yumilia Artusa de Acuña, magíster en matrimonio y familia, para que podamos leer, o cómo hacer para leer la Biblia en familia. Primero, cada uno de nosotros, pidámosle al Señor el amor a su palabra, tengamos trato con su palabra. Dios se revela en su misma Sagrada Escritura. Vamos a la primera pausa de este programa. Tú estás, amigo de NC, leyendo la palabra de Dios, tienes una Biblia a la mano. ¿Cuál es tu libro, digamos, por así decirlo, favorito, de mayor cercanía, que más te ha influido? ¿Por qué no lo dejas en los comentarios si nos sigues por redes sociales o te contactas con tu sede de NC más cercana para nosotros saberlo y también compartirlo? Vamos a la primera pausa en este Es el Encuentro con Dios y enseguida continuamos.

0: Continuamos aquí en Hacia el Encuentro con Dios. Nuevamente nos acompaña Yumilia Artusa de Acuña, que es esposa, madre de familia, además de magíster en matrimonio y familia. A ella le agradecemos nuevamente su colaboración con NC y el tiempo que nos brinda para un tema muy cercano, muy importante y que quizá no le prestamos la debida atención aún el común de nosotros los católicos de a pie. Estamos hoy compartiendo con ustedes el tema cómo leer la Biblia en familia y en el primer bloque, a modo también de una introducción de ver qué era la Biblia y también que nosotros en primer lugar seamos, vivamos, como nos decía nuestra invitada, primero, pues antes que solo hablar, mejor el ejemplo que arrastra. Queremos ahora ver un poco ya qué características tendría que tener esa Biblia. Primero, evidentemente, que tengamos una Biblia todos en casa, en familia, quizá en un lugar adecuado, ya nos comentará algo Yumili, pero ¿qué características debe tener, digamos así, de todo tipo, Yumili, este libro tan importante para nosotros los católicos, donde Dios se revela a sí mismo?
1: Señor Hernán, gracias por la pregunta. Es fundamental poder saber y poder reconocer cuando la Biblia es católica, porque hay muchísimas versiones, ¿no? Biblias que son católicas y Biblias que pertenecen a nuestros hermanos separados, ¿no? Entonces, yo tengo en mis manos la Biblia de Navarra, la cual es maravillosa, es excelente, la recomiendo.
0: Altamente recomendada, así es.
1: Altamente recomendada. Todas las Biblias católicas, bien sea la Biblia de Jerusalén, la Biblia latinoamericana, tienen algo que se llama el Nihil Osta y el Imprimatur. Perdón si no lo estoy pronunciando de manera correcta. Ahora, yo voy a leer de forma textual.
0: Estupendo.
1: Qué significa esto que acabo de mencionar. Y dice así. El Nihil Osta y el Imprimatur son declaraciones oficiales de que un libro está exento de error moral o doctrinal. No implica que los han concedido el Nihil Obsta y el Imprimatur estén de acuerdo con el contenido, opiniones o afirmaciones vertidas en el libro. No asumen tampoco ninguna responsabilidad legal asociada con la publicación. Esto debe venir, digamos, aprobado por el vicario, por el arzobispo. Todas las Biblias que son católicas, como decíamos, la de Navarra, la de Jerusalén, la latinoamericana, tienen que tener estos dos, digamos, estos dos sellos. Generalmente están al inicio. Cuando tenemos la Santa Biblia, abrimos la Santa Biblia, está al inicio. Es una forma de reconocer esa característica, señor Hernán, como usted me preguntaba al inicio, para saber que estamos ante una Biblia que sea católica. Ahora, aquellos que nos escuchan se preguntarán, ¿cuál es la diferencia? Aquellas Biblias que no son católicas, que podemos hacer luego otro programa, tienen menos cantidad de libros, es decir, están incompletas. Entonces, es muy importante que tengamos esto presente en el momento de adquirir. Y la otra sugerencia sería adquirirlas preferiblemente en una librería católica.
0: Así es.
1: Como por ejemplo, acá tenemos pues la librería Testimonio.
0: Así es. ¿No?
1: Cualquier otra librería que sea católica.
0: En nuestras parroquias sería también un lugar bastante seguro, no digo que esté exento a veces de algunas cosas extrañas, pero nuestra alguna librería parroquial, nosotros poder sugerir, Yumili, ¿verdad? Por ejemplo, hay una que no la tengo a la mano, también Bober Cantera, la de Strauminger es un poco más difícil quizá aquí, pero muy buenas notas explicativas, también la de Bach, hay una edición económica muy interesantes junto a esta de Navarra que has comentado, que es una y tiene en mano, me parece, y tiene unas excelentes introducciones que ayudan mucho. Entonces, fijarnos con esos sellos, esas como reseñas al inicio, amigos, al inicio de nuestras Biblias. Y segundo, es lo ideal, pues, adquirirlas en un lugar adecuado. Y como, Yumili, y como algo más cercano también, y para compartirlo en familia, estas serían como características principales, las que nos has comentado. ¿Qué otras características también importantes podríamos sugerir para poder leer la Biblia en familia? A lo mejor en cuanto a presentación, no sé, alguna experiencia en familia o catequesis que hayas tenido, Yumili.
1: Sí, es importante saber que si en nuestro hogar hay niños, podemos comenzar también con una Biblia para niños. Hay muchas versiones de Biblias donde no solamente viene el texto, sino que vienen muchas imágenes. Incluso la letra para los niños pequeños es una letra más grande, el texto está un poco más resumido y vienen muchas imágenes, e incluso vienen imágenes para que los niños las puedan colorear. Entonces es muy importante que vayamos de a pasito a pasito. Ahora, si en nuestra casa hay jóvenes, hay adolescentes, hay otras Biblias que son versión especial para jóvenes, ¿no? Que vienen al final de cada, digamos, de cada capítulo, trae un comentario que es bastante valioso porque en este caso ese comentario va, digamos, dirigido, enfocado a los jóvenes, ¿no? Que es una etapa en la cual hay muchas interrogantes y preguntas sobre la vida, ¿no?
0: Permites, Yumili, sí. Bueno, yo aquí entre manos tengo, no es precisamente una Biblia, es el Yucat, también disponible en librerías Testimonio y otras librerías católicas. Por ejemplo, y estoy aquí intentando leer, ayudándome precisamente del apartado de la Biblia. Y esto para un formato más de jóvenes, de catequesis en confirmación, es muy útil porque está, además que está basado en el catecismo de la Iglesia Católica, pero una versión de respuestas y preguntas y varias anotaciones laterales muy interesante y recomendable. Si ustedes quisieran obsequiar a algún joven en la familia, algún hijo, y que refuerce. Y en esto, Yumili, para continuar, ciertamente me parece, no sé si tu experiencia en estos años de vivir la fe, me parece que en nuestra parte católica aún nos falta mucho de un mayor aprecio, cercanía y como vivencia cotidiana de la palabra de Dios. Me parece que eso en la parte católica en general ha habido un gran, pues está reviviendo, está como, ¿no? Pero todavía vemos que aquel protestante, ¿no? Este, un hermano protestante que iba con la Biblia bajo el brazo a todo lugar, o, ¿no? Quizá no es que eso me haga más creyente. Ojo, cuidado con lo externo, lo decía estos días el Evangelio, ¿no? Que solo por mostrar, no sabemos, pero ciertamente al tenerla con más frecuencia, probablemente pueda yo también acercarme más en el caso de los jóvenes. Yumili, en este sentido también, el lugar que le demos a la Biblia en nuestro hogar, ¿tendrá algo de importancia? ¿Tendrá un significado especial también para nosotros, para los miembros de nuestra familia?
1: Sí, definitivamente, definitivamente, Hernán, es así. Nosotros, como buena familia católica, debemos tratar de que la palabra de Dios esté en un lugar visible y que pueda estar al acceso de todos. Porque muchas veces, pues, la Biblia, si bien es cierto que está a la vista de todos, pero a veces está como adorno, sobre todo las Biblias cuando son, digamos, esa versión que es grande, ¿no? Entonces, se queda llenándose de polvo, y no debería ser, porque si es la palabra de Dios, y Dios, pues, es el Rey de Reyes, ella está allí para que nosotros podamos accederla, leerla, compartirla, quizás intercambiar, ¿no? Algunos comentarios que podamos hacer con nuestros familiares, con nuestro grupo de oración. Pero esa característica es fundamental, que nosotros la podamos ver y que la tengamos ahí. Actualmente se le da mucha prioridad y mucha importancia al teléfono. El teléfono siempre lo tenemos ahí. Y aunque evidentemente, ¿sí?
0: Y tiene que estar con la batería cargada en un lugar donde no le llegue el sol.
1: Exacto.
0: Muchos cuidados. Muy buena pregunta, Yumili. Muy buena observación.
1: Sí, y así como tú decías al inicio, que quizás algunos hermanos separados andaban con la o andan con la Biblia debajo del brazo, nosotros también deberíamos tenerla, no quizás debajo del brazo, pero sí tenerla siempre a nuestro alcance. Hay una santa muy querida, muy linda, Santa Teresita de Lisieux, mejor conocida como Santa Teresita del Niño Jesús. Ella tenía el Nuevo Testamento y se lo guardaba acá, muy cerca del corazón, y lo leía diariamente, lo leía constantemente, como esa fuente de la sabiduría. Entonces, la palabra de Dios, quizás algunos dirán, bueno, pero yo tengo mi teléfono celular y allí también puedo consultar la Biblia, tengo una app de la Biblia. Es verdad. Sí, en esta época, Hernán, se puede hacer, pero hay que usarla, aunque sea de manera, digamos, digital, y no solamente leerla, sino que lo que yo leo, yo lo tengo que incorporar a mi vida. Y tengo que hacer que esta fuente de agua viva, yo también la pueda encarnar. Yo creo que esa es una maravillosa característica. Tener la Biblia adecuada, de acuerdo a quienes sean los integrantes de mi familia, ponerla en un lugar visible, leerla e incorporarla a mi vida. Y aquí ya vamos viendo que no solamente somos nosotros, sino los santos han hecho de ella una gran fuente de salvación.
0: Qué maravilla. Me hace recordar, Yumili, alguna, me parece, información que leí hace ya un tiempo en algún sector del judaísmo actual más ortodoxo, o sea, más conservador, más o la tradición que ellos recogían, es que los niños hebreos, israelitas, aprendían a leer con la Biblia, el Antiguo Testamento, en este caso ellos, ¿no? O sea, lo primero que sus niños aprendían a leer eran, yo qué sé, el Éxodo, el Génesis, estos libros de su fe. Me parecía muy simbólico, muy llamativo esto, sin despreciar, desde luego, toda la riqueza de cultura que se tiene y también, pues, todo lo pedagógico que se haya avanzado, pero es tanto el amor a la palabra de Dios, Dios está allí, Dios nos ha hablado, Dios nos ha escogido como pueblo, que por eso, pues, lo que yo amo tanto, que son mis hijos también, sea lo primero, digamos, que sus labios digan. Me parece precioso. Y continuando este propósito, Yumili, ¿cómo podemos hacer ya más concretamente participar a nuestros hijos? Recuerdo el ejemplo de aquella persona que decía que ya de niño a sus hijitos les leía el Génesis, por ejemplo, que es tan asequible a los niños, y le leía estas partes más históricas de la Biblia antes de dormir. Y esto, pues, marca mucho, creo, a un niño, ¿no?
1: Así es, así es. Depende mucho de nosotros, como padres, como tíos, como primos, digamos que como alguien que queremos ayudar a otras personas, que nosotros podamos organizar nuestro tiempo. ¿Sí? Porque a veces decimos, no me alcanza el tiempo para leer la Biblia. Pero es que el tiempo va a depender de cuáles son las prioridades que yo tenga en mi vida, porque si mi prioridad es trabajar, trabajar, trabajar o estudiar, evidentemente no voy a encontrar el tiempo para leer la palabra de Dios. Yo creo que lo primero que tenemos que hacer es organizar nuestro tiempo. Elaborar un horario nos ayuda muchísimo, es una herramienta valiosa. Y luego de que tengamos organizado nuestro tiempo, que no es mucho, lo que vamos a apartar diariamente, decía yo al inicio que podían ser 15 minutos diarios, viene encontrar la motivación para leer esa palabra de Dios. Todos en la vida pasamos alguna dificultad, o todos en la vida tenemos momentos de gran alegría. Por ejemplo, cuando alguien desea formar un hogar, que se van a casar. Entonces, ¿cómo afrontar esa nueva situación? El formar una familia, la llegada de los hijos y tantas situaciones que van como parte de la vida. La respuesta, ¿dónde está? En la palabra de Dios. Esa debe ser nuestra motivación. Estoy en mi trabajo, se me presenta un problema con un compañero, con mi jefe, no sé qué hacer. Ahí está la palabra de Dios. No sé qué, por dónde leer, cuál evangelio, por dónde comenzar. Tengo a quien acudir. Busco una persona que sé que es una persona que está integrada en el grupo parroquial, que pertenece quizás a alguna orden, al sacerdote, a mi párroco, para saber que allí está la respuesta. Entonces, lo primero es organizar nuestro tiempo para saber cuáles son las prioridades en cada uno de la vida de nosotros, y luego saber que tenemos organizado el tiempo, saber que allí está la respuesta para cada una de las inquietudes. ¿Qué carrera debo estudiar en la universidad? Ahí tenemos el libro de la sabiduría. Entonces, Hernán, ahí están las respuestas para todo, absolutamente para cada una de esas, digamos, dificultades, tropiezos, situaciones que se presentan en nuestra vida.
0: Así es, y con esa bella reflexión, mejor dicha por Yumilia Artusa, desde luego, vámonos a meditarla a la última pausa aquí en Hacia el Encuentro con Dios, para culminar ya a continuación este muy bonito programa sobre cómo leer la Biblia en familia.

0: no vamos a insistir nunca lo suficiente en la importancia, y no nos lo van a recordar nunca, además, que tengamos esa cercanía, ese trato habitual con la palabra de Dios, que tengamos una Biblia y nos acerquemos. Evidentemente, se puede estudiar la Biblia y se estudia, de hecho, pero también nos lo recordaba nuestra invitada, no es una mera lectura, pues se debe hacer una lectura orante. Y sobre todo, a donde este programa quería enfocar hoy en esta entrevista, es cómo leer esta palabra de Dios en familia, cómo hacerla partícipe. Esto es muy bonito, porque nos lo viene comentando Yumilia Artusa, y más o menos es lo que enseña el Señor, nuestro Señor Jesucristo en el Evangelio, lo recordaba Papa Benedicto XVI también. Yo no puedo haber encontrado un tesoro, algo gran, muy importante, y quedármelo para mí, la alegría, el gozo de compartirlo, de proclamarlo. Y eso debería ser la palabra de Dios para nosotros y compartirlo en nuestro ambiente, en nuestro entorno. Y yo no sé, Yumili, si esto es ser fundamentalista, alguien podría decir, bueno, esto es demasiado fundamentalista, exagerado, Yumili, que tengas ahí una Biblia en tu bolso o la estés consultando a cada rato. ¿Y por qué te instalas un aplicativo en tu teléfono de la Biblia? Ya estás exagerando. Es exagerar, ese intentar conocer y amar a Dios, Yumili, y también compartirlo en familia.
1: De ninguna manera, Hernán, no es exagerado, es lo recomendable. Había un santo que estoy tratando de recordar en este momento, no me llega su nombre, mientras tú hacías esta reflexión, que decía que algunas personas por desconocimiento decían que cuando algo no estaban de acuerdo decían, eso es falso, pero lo decían por ignorancia, por desconocimiento. Entonces, quizás cuando alguien dice que es exagerado leer la palabra de Dios, es precisamente por eso, leerla diariamente, por desconocimiento. El Papa Benedicto XVI nos decía que la palabra de Dios no es un manual abstracto de normas, sino que es esa revelación de nuestra historia divina, de nuestra fe. No es algo que esté vacío. Y complementando lo que decía el Papa Benedicto XVI, aquellas personas que les gusta tomar nota, yo les invito a que escriban en el catecismo de nuestra Iglesia Católica. Tenemos desde el numeral 101 hasta el numeral 141, ahí nos habla y nos explica la importancia de la palabra de Dios. Hay uno que me voy a tomar el tiempo para leerlo, que es el numeral 131, para que tomen nota. Y dice lo siguiente: es tan grande el poder y la fuerza de la palabra de Dios que constituye sustento y vigor de la iglesia, firmeza de fe para sus hijos, alimento del alma, fuente límpida y perenne de vida espiritual. Los fieles han de tener fácil acceso a la Sagrada Escritura. Firmeza de fe para sus hijos y alimento para el alma, Hernán. Yo creo que aquí está la respuesta maravillosa a lo que tú me preguntabas. Repito, desde el 101 hasta el
0: Al 141.
1: 141 de nuestro Catecismo de la Iglesia Católica. Y el que yo he leído ha sido el 131. Y fíjate, Hernán, que hemos nombrado a San Alfonso María Ligorio, hemos nombrado a Santa Teresita de Lisieux, y hay otro santo que me encanta que se llama San Juan Crisóstomo. Y San Juan Crisóstomo recomendaba a sus fieles la lectura diaria de la Santa Palabra de Dios, y por supuesto que él también lo hacía. Entonces, no es exagerado decir que estamos leyendo la palabra de Dios todos los días. O incluso, Hernán, hay algunas personas que de forma un poco, digamos, poco delicada, dicen, ay, te están lavando el cerebro, ¿no? A leer la palabra de Dios. Porque claro, el leer la palabra de Dios significa que yo, como persona humana que soy, lo incorporo en mi vida y voy cambiando de vida, ¿cierto? Es decir, esa vida que yo llevaba antes, que estaba más apegada al mundo, ahora no. Ahora esa vida va cambiando y ahora voy más apegada a lo que dice la palabra de Dios. Entonces no es exagerado, Hernán. Esta es la vida real. Esta es la vida que tenemos que afrontar como esos soldados de Cristo, valientes, y saber que esa palabra de Dios viva y encarnada dentro de cada uno de nosotros es lo que nos va a permitir afrontar el día a día esas batallas, esas luchas que se nos van presentando. Yo creo que cada uno de nosotros tiene que tenerla como esa fuente, esa herramienta para poder, digamos, sobrevivir a este sí. mundo que cada día va más acelerado.
0: Sí, sí, sí. Y en la misma lectura del catecismo que nos acabas de comentar y la reflexión personal, es que es alimento.

0: muchísimos años, pues, en búsqueda y perdido un poco, ¿no? Y las oraciones de su madre les estuvieron. Entonces, San Agustín dice que sí leyó la Biblia católica, pero la leyó como un libro más y no se parecía a los libros de Cicerón, a los libros de los demás, digamos, autores de moda de aquel momento, a la poesía de no sé cuántos. Entonces, que leyó la Biblia como leyó cualquier otro libro y no tenía el verso, la prosa que tenían los otros autores romanos, y la despreció. Y no va a ser hasta muchos años después que vuelve a encontrarse con la palabra de Dios de otra forma. Entonces, ¿cómo nosotros debemos acercarnos a una lectura? ¿Es una lectura más de la Sagrada Biblia?
1: Evidentemente no es un libro más, porque como lo dijimos al inicio, es la palabra de Dios, es fuente viva. Y ahí es donde, digamos, es ese permiso que quisiera acá comentar, tal cual como dijo el Papa Benedicto XVI, es la historia viva de la redención de Dios con la humanidad. Fíjate, Hernán, que esto lo podemos contrastar con una exhortación que se llama Verbum Domini. Así y este documento enfatiza que la palabra de Dios es el fundamento de vida de la Iglesia y del diálogo con el mundo.
0: Yumili, por favor, si podrías repetir esta pequeña frase de esta exhortación apostólica, que, ojo, pertenece, Verbum Domini, al muy importante Concilio Vaticano II, de gran importancia. Por favor, repítenos esa frase.
1: Sí, la exhortación Verbum Domini es un documento que enfatiza que la palabra de Dios es el fundamento de vida de la Iglesia y del diálogo con el mundo. Esto se puede encontrar, esta exhortación, a través de la página del Internet, ¿no? Y Hernán, en el libro de los Salmos, quiero compartir en el Salmo número 119, para que tomen nota, en el Salmo 119 les quiero decir que tenemos el siguiente numeral acá en el guión. Les voy a comentar cuál es el versículo 11. Salmo 119, versículo 11. Y en el Salmo dice: en mi corazón he guardado tus palabras. Entonces, evidentemente, leer la palabra de Dios no es cualquier libro, porque como decía anteriormente, esas palabras las tenemos que guardar en nuestro corazón. Entonces, una sugerencia sería ver quiénes están en mi casa, si hay niño pequeño, hay niños, hay jóvenes, hay personas mayores, y comenzar preferiblemente por los evangelios, como para una forma de poder comprender. Y otra cosa es no solos, preferiblemente acompañados, porque necesitamos darle la interpretación adecuada, Hernán. Esto es fundamental. Entonces, vamos a quedarnos con alimentar el alma, así como alimentamos nuestro cuerpo, y saber que esa palabra de Dios es fuente viva y es el alimento para que yo pueda sobrevivir en este valle de la

0: reflexiva personal, qué importante lo que mencionas de poder leerla en comunidad, leerla, a ver si lo digo bien, leerla como dentro de la iglesia, no en el sentido físico de que me vaya a una parroquia, que ojalá si se puede personalmente para mi momento de oración, excelente, sino leerla en la iglesia, es decir, leerla en el sentir y en la enseñanza de la iglesia. Hay un magisterio de la iglesia, lo acabas de leer en esta constitución apostólica, me parece. La Biblia es fundamento de la vida de la iglesia. Y
1: Así es.
0: precisamente la iglesia quien custodia, enseña e interpreta esa palabra de Dios. Entonces, eso es leerla en la iglesia, es sentirme parte, y lo soy, de una comunidad que me antecede, me cobija, y están los santos, los doctores, los padres de la iglesia, nosotros como fieles, es esa lectura. Y como dices, creo que es importante saber que es algo personal. No, no que le dice a mi esposo, a mi esposa, a mi hijo, ¿qué me dice a mí? Yumili, palabras finales para despedirnos en estos segunditos, por favor.
1: Sí, yo invito a todas aquellas personas que en el día de hoy nos han escuchado que puedan tomar nota de estas citas bíblicas, de los numerales que hemos brindado del catecismo y sobre todo pedir esa guía al Espíritu Santo para que en nuestras prioridades del día tengamos esos minutos para alimentar nuestra alma con la palabra de Dios. Y los beneficios los van a comenzar a ver de inmediato, porque Dios es fiel. Nuestra Madre del Cielo intercede por nosotros y nunca, nunca nos fallan. Muchísimas gracias, señor Hernán, por esta maravillosa oportunidad. Y bueno, aquí esta esclava de Dios y de la Virgen están para seguir colaborando con NSE.
0: Yumili Artusa de Acuña, muchas gracias a ti por el tiempo y colaborar con nosotros para difundir estas como pues catequesis que se intenta dar en estas plataformas de radio, televisión y redes sociales. A los amigos que hoy nos han acompañado, ¿qué Biblia tienes tú en casa? Estas Biblias de Jerusalén, de Lavac, de Navarra, ¿qué Biblia tienes tú en casa? Coméntanos, contáctate con nosotros. Ponlo en los comentarios. ¿Es una Biblia católica? ¿Te has fijado que tenga estas señales que nos decía nuestra invitada al inicio? ¿Y cómo la compartes en familia? A lo mejor hay algo que no nosotros pues no lo hemos dicho, no lo sabemos, y tú sí. ¿Por qué no lo dejas en los comentarios? Podría ser de mucha ayuda para otros amigos que compartan este espacio y con nosotros. Si Dios quiere, será hasta una próxima ocasión aquí en Hacia el Encuentro con Dios. Hasta pronto. Thank you.

Examen de conciencia. Vamos a tener a continuación un rato de reflexión ante el Señor para que examines tu conciencia y puedas buscar y hacer realidad ese anhelo de corregirte para llegar a ser santo. Este examen consta de 5 puntos. Te invito a que vayas examinando tu conciencia siguiendo estos puntos que te vamos a indicar. En primer lugar, dale gracias a Dios. Primero por el don de tu vida, por existir. Dale gracias por el don de la fe, por haberte salvado con su muerte en la cruz.

dale gracias a tu Padre Dios por todos los beneficios que te ha concedido con tanta generosidad en el día de hoy, tanto materiales, salud, trabajo, como espirituales, el don de conocerle a Él. Y dale gracias también por las cruces de cada día que te ayudan a unirte a Jesús.

Ahora pídele a Jesús luz. Señor, que vea. Dame sabiduría para ver en qué te he fallado hoy. Dame tu propia luz para que reconozca cosas que por mí mismo no sé ver.

pídele también a Jesús valentía. Pídele su gracia para que odies el mal, para que no seas amigo de ningún pecado, para que tus debilidades no te hagan apartarte de Él. Pídele la valentía para decir no a todo lo que Él no ama, todo lo que te puede separar de Él.

después de haber orado a Dios, después de haberle agradecido todo lo que te da con tanto amor, y después de haberle pedido esta luz y esta valentía, llega el momento de que examines tu conciencia. Vamos a repasar mentalmente todo este día. También podemos repasar la vida pasada, lo que has hecho en años anteriores. Y piensa con serenidad, pero con sinceridad, en los momentos en que quizás has ofendido a tu Padre Dios.

puede ayudarte a pensar si has fallado concretamente en alguno de los mandamientos de la ley de Dios. Puedes ir repasándolos mentalmente. Primero, el más grande de ellos, del que muchas veces no nos confesamos: el pecado de no amar a Dios sobre todas las cosas. Puedes recordar, por ejemplo, si no te has avergonzado de Dios ante tus amigos, ante los compañeros de trabajo. ¿Has amado de verdad a Dios sobre todas las cosas? ¿Has amado de verdad a Dios?

También puedes, si te ayuda, repasar los pecados capitales. Esas fuerzas negativas que todos tenemos dentro por el pecado original. Y debes ser consciente de que existen esas pasiones malas en ti para poderlas superar. En primer lugar, la pereza.

Otro pecado del que a veces no somos conscientes es el negro pecado de la envidia. ¿Has deseado el mal a alguien porque le va mejor que a ti? ¿O te has enfadado, te has enojado porque las cosas no te salen tan bien como a los demás?

la avaricia. En esto quizás pienses que nunca has pecado de avaricia, pero Dios te ha dado muchos dones. ¿Qué haces con ellos? ¿No te podría reprochar Jesús, quizás, el haber enterrado tus talentos, no ponerlos al servicio de los demás, guardarte para ti todas las cosas y no saber compartir?

también existe el pecado capital de la ira. Este es un pecado muy común que además hace mucho daño a los que nos rodean. Reflexiona en tu manera de ser. ¿No te enfadas demasiado con los demás?

Por último, el más grave de todos los pecados capitales, que es más difícil de cazar, porque se esconde más, es más diabólico, es el pecado de la soberbia. ¿Cuándo somos soberbios? Cuando no obedecemos. Cuando pensamos, yo haría esto si lo hago por mí, pero porque me lo han mandado, no lo haré. Ese tipo de reacción, de rebeldía, es tan contraria a la vida de Jesucristo. También es soberbia el no querer pedir las cosas que necesitas a tu Padre Dios. Piénsalo, quizás te has desesperado en alguna situación solamente por no abajarte a pedir.

puedes reflexionar también en cómo cumples tus deberes de Estado. Esto toca a la virtud de la justicia. En tu trabajo, en tus obligaciones, en tu estudio, ¿realmente aprovechas el tiempo al máximo? ¿Haces bien todo lo que tienes que hacer? ¿O quizás de una forma un poco superficial, sin acabar bien los detalles, sin puntualidad?

Jesús quiere que seas como Él, que irradies el perfume de Cristo. Pero piensa, ¿cómo ha sido tu actitud, tus gestos, tus palabras, tu amabilidad o tu mal humor?

¿Cómo es tu actitud ante los demás? Cuando te interrumpen, cuando te piden un favor, ¿has tenido mansedumbre y humildad? ¿O por el contrario, rebeldía, irritabilidad? Piensa si has sido generoso o egoísta. Si has quizás hablado de cosas que no debías. Si has criticado a los demás sin motivo o injustamente. Si has faltado a la caridad.

Piensa ahora en tus actitudes ante los problemas sociales, ante las conversaciones que tienes con los demás. ¿Realmente en tus opiniones has sido coherente en todo con tu condición de cristiano?

Bien, después de haber reflexionado en cómo te has comportado en este día con Dios, con los demás, contigo mismo, procura dolerte de tus pecados, de tus faltas. Piensa que a Jesús le duele que no le pidas perdón, porque es tu mejor amigo, tu Padre, tu santificador. Por eso ahora reza conmigo el acto de contrición. Señor mío Jesucristo, Dios y hombre verdadero, Creador, Padre y Redentor mío, por ser vos quien sois bondad infinita y porque os amo sobre todas las cosas, me pesa de todo corazón de haberte ofendido. También me pesa porque podéis castigarme con las penas del infierno. Ayudado de vuestra divina gracia, propongo firmemente nunca más pecar, confesarme y cumplir la penitencia que me fuere impuesta. Amén.

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2: Oración para antes del descanso nocturno. Completas. Lunes. Dios mío, ven en mi auxilio.
3: Señor, date prisa en socorrerme. Gloria al Padre, y al Hijo, y al Espíritu Santo, como era en el principio, ahora y siempre, por los siglos de los siglos. Amén.
2: Examen de conciencia. Hermanos, llegados al fin de esta jornada que Dios nos ha concedido, reconozcamos humildemente nuestros pecados. Todos examinan en silencio su conciencia.

0: Tú que has sido enviado a sanar los corazones afligidos, Señor, ten piedad.
1: Señor, ten piedad.
0: Tú que has venido a llamar a los pecadores, Cristo, ten piedad.
1: Cristo, ten piedad.
0: Tú que estás sentado a la derecha del Padre para interceder por nosotros, Señor, ten piedad.
1: Señor, ten piedad.
2: Dios Todopoderoso, tenga misericordia de nosotros, perdone nuestros pecados y nos lleve a la vida eterna.
0: De la vida en la arena, me llevas de la mano, al puerto más cercano, al agua más serena. El corazón se llena, Señor, de tu ternura, y es la noche más pura y la ruta más bella, porque tú estás en ella, sea clara u oscura.
1: La noche misteriosa acerca a lo escondido. El sueño es el olvido donde la paz se posa. Y esa paz es la rosa de los vientos. Velero, inquieto marinero, ya mi timón preparo, tú el mar y el cielo claro, hacia el alba que espero.
0: Gloria al Padre, y al Hijo, y al Espíritu Santo. Amén. Antífona. Tú, Señor, eres clemente y rico en misericordia. Salmo 21. Oración de un pobre ante las adversidades. Dice San Pablo en su segunda carta a los Corintios: Bendito sea Dios, que nos alienta en nuestras luchas. Inclina tu oído, Señor, escúchame, que soy un pobre desamparado. Protege mi vida, que soy un fiel tuyo. Salva a tu siervo, que confía en ti.
1: Tú eres mi Dios, piedad de mí, Señor, que a ti te estoy llamando todo el día. Alegra el alma de tu siervo, pues levanto mi alma hacia ti.
0: Porque tú, Señor, eres bueno y clemente, rico en misericordia con los que te invocan. Señor, escucha mi oración, atiende a la voz de mi súplica.
1: En el día del peligro te llamo, y tú me escuchas. No tienes igual entre los dioses, Señor, ni hay obras como las tuyas.
0: Todos los pueblos vendrán a postrarse en tu presencia, Señor. Bendecirán tu nombre. Grande eres tú, y haces maravillas. Tú eres el único Dios.
1: Enséñame, Señor, tu camino, para que siga tu verdad. Mantén mi corazón entero en el temor de tu nombre.
0: Te alabaré de todo corazón, Dios mío. Daré gloria a tu nombre por siempre, por tu gran piedad para conmigo, porque me salvaste del abismo profundo.
1: Dios mío, unos soberbios se levantan contra mí. Una banda de insolentes atenta contra mi vida, sin tenerte en cuenta a ti.
0: Pero tú, Señor, Dios clemente y misericordioso, lento a la cólera, rico en piedad y leal, mírame, ten compasión de mí.
1: Da fuerza a tu siervo, salva al hijo de tu esclava. Dame una señal propicia, que la vean mis adversarios y se avergüencen, porque tú, Señor, me ayudas y consuelas.
0: Gloria al Padre, y al Hijo, y al Espíritu Santo.
1: Como era en el principio, ahora y siempre, por los siglos de los siglos. Amén. Tú, Señor, eres clemente y rico en misericordia.
0: Lectura de la primera carta del apóstol San Pablo a los Tesalonicenses. Dios nos ha destinado a obtener la salvación por medio de nuestro Señor Jesucristo. Él murió por nosotros, para que, despiertos o dormidos, vivamos con Él.

0: responsorio. A tus manos, Señor, encomiendo mi espíritu.
1: A tus manos, Señor, encomiendo mi espíritu.
0: Tú, el Dios leal, nos librarás.
1: Encomiendo mi espíritu.
0: Gloria al Padre, y al Hijo, y al Espíritu Santo.
1: A tus manos, Señor, encomiendo mi espíritu.
0: Cántico evangélico. Antífona. Sálvanos, Señor, despiertos. Protégenos mientras dormimos, para que velemos con Cristo y descansemos en paz. Nunc dimitis, Cristo, luz de las naciones y gloria de Israel. Ahora, Señor, según tu promesa, puedes dejar a tu siervo irse en paz.
1: Porque mis ojos han visto a tu Salvador, a quien has presentado ante todos los pueblos.
0: Luz para alumbrar a las naciones y gloria de tu pueblo Israel.
1: Gloria al Padre, y al Hijo, y al Espíritu Santo.
0: Como era en el principio, ahora y siempre, por los siglos de los siglos. Amén.
1: Sálvanos, Señor, despiertos, protégenos mientras dormimos, para que velemos con Cristo y descansemos en paz.
0: Oremos. Concede, Señor, a nuestros cuerpos fatigados el descanso necesario y haz que la simiente del reino, que con nuestro trabajo hemos sembrado hoy, crezca y germine para la cosecha de la vida eterna, por Jesucristo nuestro Señor.
1: Amén.
0: El Señor Todopoderoso nos conceda una noche tranquila y una muerte santa.
1: Amén.
0: Antífona final a la Santísima Virgen María. Salve, Reina de los cielos y Señora de los ángeles. Salve, raíz, salve, puerta, que dio paso a nuestra luz.
1: Alégrate, Virgen gloriosa, entre todas la más bella. Salve, oh hermosa doncella, ruega a Cristo por nosotros.

Oraciones de la noche. Tú, si estás en gracia, eres templo de Dios. Por tanto, también lo es tu habitación. Es lógico que, junto a tu cama, tengas alguna imagen de Cristo, de la Virgen. No has de acostarte tranquilo si en tu habitación tienes, por el contrario, fotografías o cuadros que sean una tentación para tu castidad. Antes de dormirte, puedes decir alguna jaculatoria, por ejemplo, como me echo en esta cama, me echaré en la sepultura. Ampárame en la hora de mi muerte, Virgen pura. Jesús, José y María, os doy el corazón y el alma mía. Jesús, José y María, asistidme en mi última agonía. Jesús, José y María, con vos descanse en paz el alma mía.

También es bueno en esta hora de la noche, antes de retirarte, hacer un breve examen de conciencia. Ya lo hemos presentado en otro momento de la programación. Un momento en el que tu alma en silencio ante Dios vuelva a revivir este día. ¿Cómo lo he empleado? ¿He puesto en práctica aquel propósito que me había propuesto de ser mejor? ¿De tratar mejor a tal persona? ¿De hacer mi trabajo con perfección? ¿De evitar tal mala costumbre? Después de este examen de conciencia detenido, que también puedo apuntar para ir comparando los resultados y mejorar cada día, hablarlo después con el director espiritual, conviene siempre rezar de corazón el acto de contrición. Nunca sabemos si vamos a amanecer al día siguiente. Es bueno siempre que nos acostamos, como dice la Sagrada Escritura, no dejes entrar en tu alma por un resquicio al diablo. Nunca. Por eso vamos a terminar la jornada pidiendo perdón con toda sencillez filial a nuestro Dios. Señor mío Jesucristo, Dios y hombre verdadero, Creador, Padre y Redentor mío, por ser vos quien sois bondad infinita y porque os amo sobre todas las cosas, me pesa de todo corazón haberos ofendido. Propongo firmemente nunca más pecar, confesarme, cumplir la penitencia que me sea impuesta y apartarme de todas las ocasiones de ofenderos. Os ofrezco mi vida, obras y sufrimientos en satisfacción de todos mis pecados, que os suplico y confío en vuestra misericordia infinita, me los perdonéis por los méritos de vuestra preciosísima sangre, pasión y muerte, y la intercesión de la Santísima Virgen María, y me deis gracias para enmendarme y para perseverar en vuestro santo servicio hasta el fin de mi vida. Así sea.

Además del examen de conciencia, del acto de contrición, antes de acostarte, reza las oraciones que más te agraden. Aparte del Padre Nuestro, del Ave María y Gloria, por ejemplo, estos extractos de los Salmos. Bendice, alma mía, al Señor, y no olvides ninguno de sus favores. El Señor perdona todos tus pecados. Él es compasivo y misericordioso, lento a la ira y rico en clemencia. No está siempre acusando, ni guarda rencor perpetuo. No nos trata como merecen nuestros pecados, ni nos paga según nuestras culpas. Tan lejos como está el cielo de la tierra, tan lejos como está el este del oeste, así aleja de nosotros nuestras culpas. El Señor es bueno y compasivo, tan bueno para los que le aman como un padre para con sus hijos.

antes que se acabe el día, Creador de todas las cosas, te pedimos por tu gran misericordia que nos guardes esta noche. Aparta bien lejos de nosotros todos los malos sueños. Sujeta a Satanás, nuestro enemigo, y guárdanos de todo pecado. Padre, vela por nosotros. Jesucristo, bendícenos. Espíritu Santo, quédate con nosotros. Sálvanos, Señor, despiertos. Protégenos mientras dormimos, para que despertemos con Cristo y descansemos en paz. Amén.

Dígnate, Señor, guardarnos sin pecado esta noche. Ten piedad de nosotros. Venga sobre nosotros tu misericordia, conforme a la esperanza que tenemos puesta en ti. En ti, Señor, he esperado. No seré jamás defraudado. Señor, oye mi oración y llegue a ti mi clamor. Amén. Te suplicamos, Señor, que vengas a esta habitación y apartes de ella al demonio. Permanezcan aquí tus santos ángeles que nos guarden en paz y tu bendición descienda por siempre sobre nosotros. Amén. Señor, danos tu gracia para que seamos sobrios y estemos alerta, porque el diablo, nuestro enemigo, como león rugiente, anda a nuestro alrededor buscando a quien puede devorar. Señor, apiádate de nosotros, ayúdanos para que le resistamos firmes en la fe y concédenos una noche tranquila y una muerte santa. Amén.

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1: ¿Qué te dice Jesús hoy en el Evangelio? El Evangelio de hoy está tomado de San Mateo, capítulo 9, versículos del 9 al 13. Celebramos hoy la fiesta de San Mateo, y el Evangelio nos propone precisamente la vocación de este apóstol del Señor. Es conmovedor ver cómo el Señor no hace acepción de personas. A veces pensamos que Dios elige a una persona porque lo merece o porque es muy buena. No, hermanos, ninguno de nosotros merecemos ser llamados por Dios. Él nos llama simplemente porque nos ama. La elección es obra suya, no mérito nuestro. El llamado de Dios es para hacernos mejores, para hacernos felices, para hacernos partícipes de su vida divina, para hacernos santos. Por eso a Él no le importan nuestros defectos, nuestras carencias, taras, errores e incluso nuestros pecados. Precisamente en ese llamado que Él nos hace, está ya encerrada la promesa a restaurarnos y a hacernos semejantes a Él. Y como Él es un artista, es capaz de trabajar cualquier material y transformarlo. Lo único que Dios necesita para poder obrar en nuestras vidas es nuestra respuesta a ese llamado. Fijémonos en el pasaje de hoy. Mateo era un publicano, y para los judíos era considerado un pecador, porque los publicanos estaban al servicio de los romanos, el pueblo enemigo y opresor del pueblo de Israel. Además de eso, tenían fama de ladrones, porque solían cobrar más de lo estipulado para enriquecerse ellos. Era una persona odiosa a los hombres y pecador ante Dios. Esa era su carta de presentación. Pues Jesús pasa a su lado, lo mira, con esa mirada llena de bondad, de dulzura, de amor, de compasión, de ilusión, y le dice, sígueme. Es decir, lo invita a que sea su compañero, su apóstol, su discípulo, a que viva en su compañía. Pero Señor, ¿a ese sinvergüenza? ¿Qué clase de gente escoges tú? ¿No podrías poner los ojos en otro mejorcito? Pues no, porque precisamente Dios escoge, no porque seamos buenos, sino para hacernos buenos. Y Mateo se dejó cautivar por esa mirada que lo llenó de felicidad, de una felicidad que él no había encontrado en su dinero, en su trabajo, y decidió dejarlo todo y seguirlo. Dio el primer paso, el que Dios necesita para empezar a orar. Y Dios lo hizo no solo bueno, lo hizo santo, porque para Dios nada es imposible. Muchas veces Dios lo único que espera es que nosotros demos el primer paso, que le digamos que sí, a ese llamado que nos hace para hacer una buena confesión, para romper con ese vicio, para ir en pos de Él y hacerme sacerdote, religiosa, misionero, para romper con esa amistad que me hace daño, para perdonar esa deuda pendiente, para arreglar mi matrimonio. Ese primer paso que tú conoces bien y que Dios está esperando para empezar a obrar. Basta que tú lo des, y sin que sepas cómo, todo lo demás va fluyendo sin que te des cuenta, porque Dios necesita que tú le digas que sí, para que Él pueda hacer el resto. Pidamos hoy la intercesión de San Mateo y sobre todo la de nuestra Madre Santísima para que nos alcancen la gracia de darle a Dios ese sí que Él está esperando de mí y que cambiará mi vida.

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1: Estimados amigos, reciban un cordial saludo. Hoy es 21 de septiembre y la Santa Madre Iglesia nos recuerda a San Mateo, apóstol y evangelista. San Mateo, hijo de Alfeo, vivió en Cafarnaúm, en el lago de Galilea, y cuando Jesús lo llamó, ejercía el oficio de recaudador de impuestos. Escribió el Evangelio en lengua aramea y, según la tradición, predicó en Oriente. Es conocido también como Leví, ambos nombres son de origen judío. El último lo obtuvo antes de su conversión, el otro, Mateo, lo tomó después para mostrar la renuncia a su profesión y que era un hombre nuevo. Fue por profesión un publicano o colector de impuestos para los romanos. Entre los judíos, estos publicanos fueron más infames y odiosos porque esta nación los miraba como enemigos de su privilegio de libertad natural que Dios les había dado y como personas manchadas por su conversación frecuente y asociación con los paganos y la esclavización sobre sus compatriotas. Jesús, habiendo últimamente curado un paralítico famoso, salió de Cafarnaúm y caminó sobre los bancos del lago o mar de Genezaret, enseñando a las personas que le seguían. Aquí él observó que Mateo, que realizaba su trabajo de cobro de peaje, le llamó a venir y a seguirle. Mateo no tuvo miramientos y dejó todos sus intereses y relaciones para hacerse un discípulo del Señor. Su conversión fue sincera y perfecta. San Mateo nunca regresó a su oficio. Al convertirse, para mostrar que no estaba descontento con su cambio, pero que lo miraba como su más gran felicidad, entretuvo a nuestro Señor y a sus discípulos en una gran comida en su casa, a donde invitó sus amigos, especialmente los de su última profesión, como esperando que por medio de la divina conversación de nuestro Salvador, tal vez ellos quisieran convertirse. Después de la ascensión de nuestro Señor, San Mateo predicó por varios años en Judea y en los países cercanos hasta la dispersión de los apóstoles. Un poco antes de la dispersión escribió su Evangelio para satisfacer los conversos de Palestina. El Evangelio de San Mateo desciende a un detalle más particular y completo en las acciones de Cristo que los otros tres, pero desde el capítulo 5 al 14 frecuentemente se distingue de los otros en la serie de sus narrativos, ignorando el orden del tiempo, para que estas instrucciones que tienen más afinidad una con la otra estén relacionadas juntas. Enfoca sobre las lecciones de moralidad de nuestro Salvador y describe su temporal o generación humana en que las promesas hechas a Abraham, David, respecto al nacimiento del Mesías de su semilla fueron realizados. Predicó la fe a las naciones bárbaras e incivilizadas del este. Era una persona muy devota a la contemplación celestial y llevaba una vida austera, usando una dieta muy rigurosa, pues no comía carne, en vez satisfacía su apetito con hierbas, raíces y semillas. San Ambrosio dice que Dios le abrió el país de los persas. Rufinus y Sócrates nos dicen que él llevó el Evangelio a Etiopía, significando probablemente las partes sur y este de Asia. San Paulino menciona que él terminó su curso en Parcia. Venantus Fortunatus relata que él sufrió el martirio de Núduvas, una ciudad en esas partes. Doroteus dice que él fue honorablemente enterrado en Hierápolis, en Portia. Sus reliquias fueron traídas al oeste. El Papa Gregorio VII, en una carta al obispo de Salerno en 1080, testifica que fueron guardados en una iglesia que tenía el nombre de la ciudad. Todavía están en este lugar. San Mateo, apóstol y evangelista, nuestro santo para el día de hoy.
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4: ¿Quién será el seguidor de Jesús capaz de lanzarse a la conversión de las tribus más salvajes del Quebec? ¿Cuál es el secreto de su fortaleza sobrehumana? ¿Qué clase de fuego arde en su corazón? En este espacio podrás descubrir cómo San Juan de Brebeuf se lanzó confiadamente a la peligrosa misión, superando todo miedo. Hoy te ofrecemos un capítulo de Un santo entre hurones, por Francis Talbot, de la Compañía de Jesús.
5: Capítulo número 70. En el capítulo anterior hemos visto al padre Brebeuf ahí en la misión con los otros franceses, entregándose realmente de corazón a sufrir cualquier martirio por salvar a esas almas y llevarles a la fe. También hemos visto cómo ha aparecido el padre Bressani después de estar varios meses capturado, con los signos de las torturas que le habían dado los iroqueses. Pero esto incluso sirvió para que él fuera un predicador con su mismo ejemplo, por esas cicatrices, esos dedos cortados a mordiscos por los iroqueses. Vemos cómo los hurones creen entonces que un hombre que es capaz de sufrir todos esos martirios y tormentos para defender la fe es porque esa fe es verdadera. Estamos en los años 1645 a 1647. Juan de Brebeuf, acompañado de un joven donado, partió en canoa de Santa María a primeros de noviembre. Habiendo sabido que algunos hurones cristianos temerosos de los iroqueses se habían refugiado en el poblado Nipissing de Tanguaén, deseaba visitarlos y fortalecerlos. Por espacio de 4 días, Brebeuf y su acompañante remaron incesantemente remontando el lago Hurón para dirigirse al río francés y al lago Nipissing, y durante 4 días más viajaron por tierra en dirección al norte. Era un viaje agotador, tanto el trecho que se hacía por agua como el que se realizaba a través de los bosques. En Tanguaén, el consuelo que encontró Brebeuf sobrepasó en mucho a las penalidades sufridas. Así nos relata el cronista. En medio de profundos bosques y vastas soledades, halló a toda una familia de cristianos que adoraba a Dios en aquellos parajes, que vivían allí en la inocencia y que los recibieron, a él y a su camarada, como huéspedes enviados del cielo. Brebeuf llevaba el cáliz y los ornamentos sacerdotales para la misa, y en la familia hurona reinó la alegría cuando vieron que su cabaña se había convertido en la casa de Dios. Todos cumplieron devotamente sus deberes de cristianos, recibieron los sacramentos y consideraron sagrados todos los instantes de aquella santa visita. Sus conversaciones no se referían más que al cielo. Presentaban sus dudas a Echón, lo atormentaban amorosamente de día y de noche, lo importunaban píamente y, aun cuando él se sentía fatigado por aquel viaje de 6 días, apenas le dejaban en reposo. Le decían: «Echón, has venido aquí por nosotros. Estamos hambrientos. Debes satisfacernos y dar un festín a nuestras almas. Tus palabras nos dan vida. Dios habla por ti y Él nos dice en nuestros corazones lo que sale de tus labios». Los dejó al cabo de unos días, pues tanto él como su compañero temían que la nieve y el hielo obstruyeran el camino y en tal caso hubieran podido perecer de frío y de hambre. Aun cuando fue difícil y arriesgado el viaje hacia el norte, el de regreso a Santa María resultó mucho más peligroso y apurado. El país, a partir de Tanguaén, estaba cortado por pequeños ríos y lagos y el camino discurría por empinadas cuestas y profundas gargantas. El lago Nipissing se estaba helando, el río francés y sus rabiones eran peligrosos y traidores y el gran lago estaba agitado y cubierto de hielo. Al final, gracias a la providencia de Dios, según declararon ellos, llegaron sanos y salvos a Santa María.

Durante el invierno que siguió, el padre Juan anduvo diariamente las 5 o 6 millas que lo separaban de los poblados a su cargo. Con paciencia pudo ir cultivando algunas almas y preparar muchas más para inclinarlas hacia la fe. En Ososané cada día había más cristianos y eran extremadamente celosos y obraban con santidad, pero los informes que aquel invierno llegaban de otros lugares distaban mucho de ser alentadores. Se había declarado una especie de disentería que atacaba tanto a los misioneros como a los hurones. Con esta nueva enfermedad resucitaron los clamores contra los sotanas negras. En Teanaustayé se intensificó la persecución, no tan solo de Garnier, sino de todos los creyentes. Durante un festín de los locos celebrado en Ononaroya, uno de los fingidos dementes estuvo a punto de partirle el cráneo, pero un cristiano desvió el golpe. La cruz que habían erigido en el cementerio fue profanada y, según rumores, querían quemar la capilla y no dejar rastro de ella. Relatos similares llegaron de otros poblados. En el país volvía a reinar la confusión. Se murmuraban y creían nuevos embustes, en su mayor parte basados en las enseñanzas de los misioneros. De una nación lejana llegó la historia de que las almas no van al infierno, sino que pasan de un cuerpo a otro más fuerte y de un país a otro mucho más feliz. Se decía que un hurón había encontrado en los bosques a un hombre de prodigiosa estatura. Este hombre, que era Dios, dijo que todas las almas son felices y que no había ni fuegos ni torturas en el centro de la tierra. También se contaba que una mujer enterrada en el cementerio cristiano había regresado para advertir a los hurones contra el peligro de ser bautizados y de ir al cielo francés. Dijo que después de morir, ella había ido al cielo francés y allí la habían apaleado y torturado con fuego. Declaró que los sotanas negras odiaban tanto a los hurones que deseaban que fuesen al cielo francés para torturarlos en la vida futura tanto como en esta. Cuando logró escapar, se fue al lugar donde se reúnen todos los que no están bautizados y descubrió que era un sitio muy alegre donde se danzaba y celebraban fiestas. Como complemento a tales invenciones, más sutiles que las de los primeros años, los paganos intentaban vencer la resistencia de los creyentes por medio de una acción más directa. Se decía que los jefes cristianos eran hechiceros y era un secreto a voces que cualquiera que los derribara de un golpe ayudaría a salvar al país de tales brujos. Una muchacha cristiana que había sido un elemento de importancia en uno de los más impúdicos y secretos cultos fue advertida de que si no tomaba parte en la danza la matarían, de manera que todos culparían de su muerte a los iroqueses. Los jefes y los ancianos persuadían a las mujeres que tentaran y excitaran a los hombres cristianos para que tuvieran relaciones con ellas. Mientras el diablo mantenía su poder entre los hurones, Brebeuf pudo atestiguar que Dios también vertía sus gracias sobre ellos. Los hombres cristianos repudiaron y rechazaron a las mujeres paganas, temiendo perder su fe con el pecado. La muchacha cristiana se burló de los que la amenazaban diciéndoles: «Ahora, con mayor motivo que nunca, creeré que estoy muerta para el mundo y que solo debo vivir para Dios». Un jefe, que estaba en peligro porque lo acusaban de hechicero, contestó así a la amenaza: «Si deseáis hacerme perder la vida o la fe, matadme lo antes posible. Bajaré mi cabeza ante el hombre que tenga que dar el golpe, porque soy cristiano. Nosotros, los cristianos, no palidecemos ante la muerte. Nuestra fe está a prueba de lo que consideráis más espantoso». Entonces cundió nuevamente la alarma por todo el país. Los iroqueses volvían a estar en el sendero de la guerra. Una banda de ellos, ocultos en los aledaños de un poblado del lago, raptaron un gran número de mujeres que iban a trabajar al campo, arrastrándolas con tanta rapidez a sus canoas que se perdieron de vista antes de que los hombres pudieran perseguirlos. En Teanaustayé, los hurones vigilaban toda la noche, pues se sabía que había iroqueses en la vecindad. Una mañana, dos de los centinelas que montaban la guardia en lo alto de las empalizadas fueron encontrados con la cabellera arrancada y la cabeza aplastada. No había defensa contra los iroqueses, tanto si atacaban en partidas numerosas

cuyas y especialmente de sus vecinos los enecas. El mes de octubre, según informes llegados a Santa María, el padre Llogues y un joven donado, Juan Lalandé, confiando en la sinceridad de los tratados de paz, partieron hacia los poblados Moac para establecer la primera misión entre los iroqueses. Brebeuf y los demás misioneros se alegraron enormemente, pero entonces llegaron rumores de que los Moac habían repudiado pérfidamente su pacto solemne y volvían a blandir su ensangrentada hacha de guerra contra los franceses, los hurones y los algonquines. Más adelante, ya en pleno invierno, Brebeuf y sus hermanos tuvieron noticia de que el padre Isaac Llogues y Juan Lalandé habían perecido a golpes al llegar al poblado Moac. Su pesar por la muerte de aquellos mártires fue menor que su dolor ante la traición de los Moac. Ninguno de los misioneros dudaba de la recompensa eterna que disfrutarían aquellos dos intrépidos apóstoles, ya que su celo por las almas y su amor a Dios los habían llevado a la muerte. Brebeuf recordó cómo reverenciaba Isaac Llogues a Renato Goupil como mártir. A su vez, solo podía pensar en Isaac y Lalandé como mártires. Los envidiaba, pues les había sido concedido la gracia que él pedía a Dios.

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1: Santo Rosario. Por la señal de la Santa Cruz, de nuestros enemigos, líbranos, Señor Dios nuestro, en el nombre del Padre, y del Hijo, y del Espíritu Santo.
2: Amén.
1: Acto de contrición.
3: Señor mío Jesucristo, Dios y hombre verdadero, Creador, Padre y Redentor mío, por ser vos quien sois bondad infinita, y porque os amo sobre todas las cosas, me pesa de todo corazón haberos ofendido. También me pesa porque podéis castigarme con las penas del infierno. Ayudado de vuestra divina gracia, propongo firmemente nunca más pecar, confesarme y cumplir la penitencia que me fuere impuesta. Amén.
1: Un credo al Sagrado Corazón de Jesús.
3: Creo en Dios Padre Todopoderoso, Creador del cielo y de la tierra. Creo en Jesucristo, su único Hijo, nuestro Señor, que fue concebido por obra y gracia del Espíritu Santo. Nació de Santa María Virgen, padeció bajo el poder de Poncio Pilato, fue crucificado, muerto y sepultado, descendió a los infiernos, al tercer día resucitó de entre los muertos, subió a los cielos y está sentado a la derecha de Dios Padre Todopoderoso. Desde allí ha de venir a juzgar a vivos y muertos. Creo en el Espíritu Santo, la Santa Iglesia Católica, la comunión de los santos, el perdón de los pecados, la resurrección de la carne y la vida eterna. Amén.
1: Primer misterio: la encarnación del Hijo de Dios. El ángel Gabriel fue enviado por Dios a una virgen llamada María. El ángel le dijo: concebirás en tu vientre y darás a luz un hijo, y le pondrás por nombre Jesús. Padre nuestro que estás en el cielo, santificado sea tu nombre. Venga a nosotros tu reino. Hágase tu voluntad en la tierra como en el cielo.
4: Danos hoy nuestro pan de cada día, perdona nuestras ofensas, como también nosotros perdonamos a los que nos ofenden. No nos dejes caer en la tentación y líbranos del mal. Amén.
1: Dios te salve María, llena eres de gracia, el Señor es contigo. Bendita tú eres entre todas las mujeres, y bendito es el fruto de tu vientre, Jesús.
4: Santa María, Madre de Dios, ruega por nosotros, pecadores, ahora y en la hora de nuestra muerte. Amén.
1: Dios te salve, María, llena eres de gracia, el Señor es contigo. Bendita tú eres entre todas las mujeres, y bendito es el fruto de tu vientre, Jesús.
4: Santa María, Madre de Dios, ruega por nosotros, pecadores, ahora y en la hora de nuestra muerte. Amén.
1: Dios te salve María, llena eres de gracia, el Señor es contigo. Bendita tú eres entre todas las mujeres, y bendito es el fruto de tu vientre, Jesús.
4: Santa María, Madre de Dios, ruega por nosotros pecadores, ahora y en la hora de nuestra muerte. Amén.
1: Dios te salve María, llena eres de gracia, el Señor es contigo. Bendita tú eres entre todas las mujeres, y bendito es el fruto de tu vientre, Jesús.
4: Santa María, Madre de Dios, ruega por nosotros pecadores, ahora y en la hora de nuestra muerte. Amén.
1: Dios te salve María, llena eres de gracia, el Señor es contigo. Bendita tú eres entre todas las mujeres, y bendito es el fruto de tu vientre, Jesús.
4: Santa María, Madre de Dios, ruega por nosotros pecadores, ahora y en la hora de nuestra muerte. Amén.
1: Dios te salve María, llena eres de gracia, el Señor es contigo. Bendita tú eres entre todas las mujeres, y bendito es el fruto de tu vientre, Jesús.
4: Santa María, Madre de Dios, ruega por nosotros pecadores, ahora y en la hora de nuestra muerte. Amén.
2: Dios te salve María, llena eres de gracia, el Señor es contigo. Bendita tú eres entre todas las mujeres, y bendito es el fruto de tu vientre, Jesús.
4: Santa María, Madre de Dios, ruega por nosotros pecadores, ahora y en la hora de nuestra muerte. Amén.
2: Dios te salve María, llena eres de gracia, el Señor es contigo. Bendita tú eres entre todas las mujeres, y bendito es el fruto de tu vientre, Jesús.
4: Santa María, Madre de Dios, ruega por nosotros pecadores, ahora y en la hora de nuestra muerte. Amén.
2: Dios te salve María, llena eres de gracia, el Señor es contigo. Bendita tú eres entre todas las mujeres, y bendito es el fruto de tu vientre, Jesús.
4: Santa María, Madre de Dios, ruega por nosotros pecadores, ahora y en la hora de nuestra muerte. Amén.
2: Dios te salve María, llena eres de gracia, el Señor es contigo. Bendita tú eres entre todas las mujeres, y bendito es el fruto de tu vientre, Jesús.
4: Santa María, Madre de Dios, ruega por nosotros pecadores, ahora y en la hora de nuestra muerte. Amén.
2: Gloria al Padre, y al Hijo, y al Espíritu Santo.
4: Como era en el principio, ahora y siempre, por los siglos de los siglos. Amén.
3: María, Madre de gracia, Madre de piedad y misericordia, defiéndenos del enemigo y ampáranos, ahora y en la hora de nuestra muerte. Amén. Oh Jesús mío, perdonad nuestros pecados, librarnos del fuego del infierno, llevad al cielo a todas las almas, especialmente a las más necesitadas de vuestra misericordia.
1: Segundo misterio: la visitación de Nuestra Señora a su prima Santa Isabel. Aconteció que en cuanto Isabel oyó el saludo de María, saltó la criatura en su vientre. Se llenó Isabel de Espíritu Santo.
5: Padre nuestro que estás en el cielo, santificado sea tu nombre. Venga a nosotros tu reino. Hágase tu voluntad en la tierra como en el cielo.
4: Danos hoy nuestro pan de cada día. Perdona nuestras ofensas, como también nosotros perdonamos a los que nos ofenden. No nos dejes caer en la tentación y líbranos del mal. Amén.
2: Dios te salve María, llena eres de gracia, el Señor es contigo. Bendita tú eres entre todas las mujeres y bendito es el fruto de tu vientre, Jesús.
4: Santa María, Madre de Dios, ruega por nosotros pecadores, ahora y en la hora de nuestra muerte. Amén.
2: Dios te salve María, llena eres de gracia, el Señor es contigo. Bendita tú eres entre todas las mujeres, y bendito es el fruto de tu vientre, Jesús.
4: Santa María, Madre de Dios, ruega por nosotros pecadores, ahora y en la hora de nuestra muerte. Amén.
2: Dios te salve María, llena eres de gracia, el Señor es contigo. Bendita tú eres entre todas las mujeres, y bendito es el fruto de tu vientre, Jesús.
4: Santa María, Madre de Dios, ruega por nosotros pecadores, ahora y en la hora de nuestra muerte. Amén.
2: Dios te salve María, llena eres de gracia, el Señor es contigo. Bendita tú eres entre todas las mujeres, y bendito es el fruto de tu vientre, Jesús.
4: Santa María, Madre de Dios, ruega por nosotros pecadores, ahora y en la hora de nuestra muerte. Amén.
2: Dios te salve María, llena eres de gracia, el Señor es contigo. Bendita tú eres entre todas las mujeres, y bendito es el fruto de tu vientre, Jesús.
4: Santa María, Madre de Dios, ruega por nosotros pecadores, ahora y en la hora de nuestra muerte. Amén.
2: Dios te salve María, llena eres de gracia, el Señor es contigo. Bendita tú eres entre todas las mujeres, y bendito es el fruto de tu vientre, Jesús.
4: Santa María, Madre de Dios, ruega por nosotros pecadores, ahora y en la hora de nuestra muerte. Amén.
2: Dios te salve María, llena eres de gracia, el Señor es contigo. Bendita tú eres entre todas las mujeres, y bendito es el fruto de tu vientre, Jesús.
4: Santa María, Madre de Dios, ruega por nosotros pecadores, ahora y en la hora de nuestra muerte. Amén.
6: Dios te salve María, llena eres de gracia, el Señor es contigo. Bendita tú eres entre todas las mujeres, y bendito es el fruto de tu vientre, Jesús.
7: Santa María, Madre de Dios, ruega por nosotros pecadores, ahora y en la hora de nuestra muerte. Amén.
6: Dios te salve María, llena eres de gracia, el Señor es contigo. Bendita tú eres entre todas las mujeres, y bendito es el fruto de tu vientre, Jesús.
7: Santa María, Madre de Dios, ruega por nosotros pecadores, ahora y en la hora de nuestra muerte. Amén.
6: Dios te salve María, llena eres de gracia, el Señor es contigo. Bendita tú eres entre todas las mujeres, y bendito es el fruto de tu vientre, Jesús.
7: Santa María, Madre de Dios, ruega por nosotros pecadores, ahora y en la hora de nuestra muerte. Amén.
6: Gloria al Padre, y al Hijo, y al Espíritu Santo.
7: Como era en el principio, ahora y siempre, por los siglos de los siglos. Amén.
3: María, Madre de gracia, Madre de piedad y misericordia, defiéndenos del enemigo y ampáranos, ahora y en la hora de nuestra muerte. Amén. Oh Jesús mío, perdonad nuestros pecados, librarnos del fuego del infierno, llevad al cielo a todas las almas, especialmente a las más necesitadas de vuestra misericordia.
1: Tercer misterio, el nacimiento del Hijo de Dios en el portal de Belén. Y sucedió que mientras estaban allí, le llegó a ella el tiempo del parto, y dio a luz a su hijo primogénito. Lo envolvió en pañales y lo recostó en un pesebre.
2: Padre nuestro que estás en el cielo, santificado sea tu nombre. Venga a nosotros tu reino. Hágase tu voluntad en la tierra como en el cielo.
4: Danos hoy nuestro pan de cada día. Perdona nuestras ofensas, como también nosotros perdonamos a los que nos ofenden. No nos dejes caer en la tentación y líbranos del mal. Amén.
6: Dios te salve María, llena eres de gracia, el Señor es contigo. Bendita tú eres entre todas las mujeres y bendito es el fruto de tu vientre, Jesús.
7: Santa María, Madre de Dios, ruega por nosotros pecadores, ahora y en la hora de nuestra muerte. Amén.
6: Dios te salve María, llena eres de gracia, el Señor es contigo. Bendita tú eres entre todas las mujeres, y bendito es el fruto de tu vientre, Jesús.
7: Santa María, Madre de Dios, ruega por nosotros pecadores, ahora y en la hora de nuestra muerte. Amén.
6: Dios te salve, María, llena eres de gracia, el Señor es contigo. Bendita tú eres entre todas las mujeres, y bendito es el fruto de tu vientre, Jesús.
7: Santa María, Madre de Dios, ruega por nosotros pecadores, ahora y en la hora de nuestra muerte. Amén.
6: Dios te salve María, llena eres de gracia, el Señor es contigo. Bendita tú eres entre todas las mujeres, y bendito es el fruto de tu vientre, Jesús.
7: Santa María, Madre de Dios, ruega por nosotros pecadores, ahora y en la hora de nuestra muerte. Amén.
6: Dios te salve María, llena eres de gracia, el Señor es contigo. Bendita tú eres entre todas las mujeres, y bendito es el fruto de tu vientre, Jesús.
7: Santa María, Madre de Dios, ruega por nosotros pecadores, ahora y en la hora de nuestra muerte. Amén.
6: Dios te salve María, llena eres de gracia, el Señor es contigo. Bendita tú eres entre todas las mujeres, y bendito es el fruto de tu vientre, Jesús.
7: Santa María, Madre de Dios, ruega por nosotros pecadores, ahora y en la hora de nuestra muerte. Amén.
6: Dios te salve María, llena eres de gracia, el Señor es contigo. Bendita tú eres entre todas las mujeres, y bendito es el fruto de tu vientre, Jesús.
7: Santa María, Madre de Dios, ruega por nosotros pecadores, ahora y en la hora de nuestra muerte. Amén.
6: Dios te salve María, llena eres de gracia, el Señor es contigo. Bendita tú eres entre todas las mujeres, y bendito es el fruto de tu vientre, Jesús.
7: Santa María, Madre de Dios, ruega por nosotros pecadores, ahora y en la hora de nuestra muerte. Amén.
6: Dios te salve María, llena eres de gracia, el Señor es contigo.
8: Bendita tú eres entre todas las mujeres, y bendito es el fruto de tu vientre, Jesús.
9: Santa María, Madre de Dios, ruega por nosotros, pecadores, ahora y en la hora de nuestra muerte. Amén.
10: Dios te salve, María, llena eres de gracia, el Señor es contigo. Bendita tú eres entre todas las mujeres, y bendito es el fruto de tu vientre, Jesús.
9: Santa María, Madre de Dios, ruega por nosotros, pecadores, ahora y en la hora de nuestra muerte. Amén.
11: Gloria al Padre, y al Hijo, y al Espíritu Santo.
9: Como era en el principio, ahora y siempre, por los siglos de los siglos. Amén.
12: María, Madre de gracia, Madre de piedad y misericordia, defiéndenos del enemigo y ampáranos, ahora y en la hora de nuestra muerte. Amén.
13: Oh Jesús mío, perdonad nuestros pecados, libradnos del fuego del infierno, llevad al cielo a todas las almas, especialmente a las más necesitadas de vuestra misericordia.
14: Cuarto misterio: la presentación del niño Jesús en el templo y la purificación de Nuestra Señora. Cuando se cumplieron los días de su purificación, según la ley de Moisés, lo llevaron a Jerusalén para presentarlo al Señor.
15: Padre nuestro que estás en el cielo, santificado sea tu nombre. Venga a nosotros tu reino. Hágase tu voluntad en la tierra como en el cielo.
16: Danos hoy nuestro pan de cada día. Perdona nuestras ofensas, como también nosotros perdonamos a los que nos ofenden. No nos dejes caer en la tentación y líbranos del mal. Amén.
17: Dios te salve, María, llena eres de gracia, el Señor es contigo. Bendita tú eres entre todas las mujeres y bendito es el fruto de tu vientre, Jesús.
9: Santa María, Madre de Dios, ruega por nosotros, pecadores, ahora y en la hora de nuestra muerte. Amén.
18: Dios te salve, María, llena eres de gracia, el Señor es contigo. Bendita tú eres entre todas las mujeres, y bendito es el fruto de tu vientre, Jesús.
9: Santa María, Madre de Dios, ruega por nosotros, pecadores, ahora y en la hora de nuestra muerte. Amén.
19: Dios te salve, María, llena eres de gracia, el Señor es contigo. Bendita tú eres entre todas las mujeres, y bendito es el fruto de tu vientre, Jesús.
9: Santa María, Madre de Dios, ruega por nosotros, pecadores, ahora y en la hora de nuestra muerte. Amén.
20: Dios te salve, María, llena eres de gracia, el Señor es contigo. Bendita tú eres entre todas las mujeres, y bendito es el fruto de tu vientre, Jesús.
9: Santa María, Madre de Dios, ruega por nosotros, pecadores, ahora y en la hora de nuestra muerte. Amén.
21: Dios te salve, María, llena eres de gracia, el Señor es contigo. Bendita tú eres entre todas las mujeres, y bendito es el fruto de tu vientre, Jesús.
9: Santa María, Madre de Dios, ruega por nosotros, pecadores, ahora y en la hora de nuestra muerte. Amén.
22: Dios te salve, María, llena eres de gracia, el Señor es contigo. Bendita tú eres entre todas las mujeres, y bendito es el fruto de tu vientre, Jesús.
9: Santa María, Madre de Dios, ruega por nosotros, pecadores, ahora y en la hora de nuestra muerte. Amén.
23: Dios te salve, María, llena eres de gracia, el Señor es contigo. Bendita tú eres entre todas las mujeres, y bendito es el fruto de tu vientre, Jesús.
9: Santa María, Madre de Dios, ruega por nosotros, pecadores, ahora y en la hora de nuestra muerte. Amén.
24: Dios te salve, María, llena eres de gracia, el Señor es contigo. Bendita tú eres entre todas las mujeres, y bendito es el fruto de tu vientre, Jesús.
9: Santa María, Madre de Dios, ruega por nosotros, pecadores, ahora y en la hora de nuestra muerte. Amén.
25: Dios te salve, María, llena eres de gracia, el Señor es contigo. Bendita tú eres entre todas las mujeres, y bendito es el fruto de tu vientre, Jesús.
9: Santa María, Madre de Dios, ruega por nosotros, pecadores, ahora y en la hora de nuestra muerte. Amén.
26: Dios te salve, María, llena eres de gracia, el Señor es contigo. Bendita tú eres entre todas las mujeres, y bendito es el fruto de tu vientre, Jesús.
9: Santa María, Madre de Dios,
16: ruega por nosotros pecadores, ahora y en la hora de nuestra muerte. Amén.
0: Gloria al Padre, y al Hijo, y al Espíritu Santo.
16: Como era en el principio, ahora y siempre, por los siglos de los siglos. Amén.
12: María, Madre de gracia, Madre de piedad y misericordia, defiéndenos del enemigo y ampáranos, ahora y en la hora de nuestra muerte. Amén. Oh Jesús mío, perdonad nuestros pecados, librarnos del fuego del infierno, llevad al cielo a todas las almas, especialmente a las más necesitadas de vuestra misericordia.
14: Quinto misterio: el niño Jesús perdido y hallado en el templo. A los tres días lo encontraron en el templo y le dijo su madre: «Hijo, ¿por qué nos has tratado así?». Él les contestó: «¿Por qué me buscabais? ¿No sabíais que yo debía estar en las cosas de mi Padre?».
25: Padre nuestro que estás en el cielo, santificado sea tu nombre. Venga a nosotros tu reino. Hágase tu voluntad en la tierra como en el cielo.
16: Danos hoy nuestro pan de cada día. Perdona nuestras ofensas, como también nosotros perdonamos a los que nos ofenden. No nos dejes caer en la tentación y líbranos del mal. Amén.
0: Dios te salve María, llena eres de gracia, el Señor es contigo. Bendita tú eres entre todas las mujeres, y bendito es el fruto de tu vientre, Jesús.
16: Santa María, Madre de Dios, ruega por nosotros, pecadores, ahora y en la hora de nuestra muerte. Amén.
0: Dios te salve, María, llena eres de gracia, el Señor es contigo. Bendita tú eres entre todas las mujeres, y bendito es el fruto de tu vientre, Jesús.
16: Santa María, Madre de Dios, ruega por nosotros, pecadores, ahora y en la hora de nuestra muerte. Amén.
0: Dios te salve María, llena eres de gracia, el Señor es contigo. Bendita tú eres entre todas las mujeres, y bendito es el fruto de tu vientre, Jesús.
16: Santa María, Madre de Dios, ruega por nosotros pecadores, ahora y en la hora de nuestra muerte. Amén.
0: Dios te salve María, llena eres de gracia, el Señor es contigo. Bendita tú eres entre todas las mujeres, y bendito es el fruto de tu vientre, Jesús.
16: Santa María, Madre de Dios, ruega por nosotros pecadores, ahora y en la hora de nuestra muerte. Amén.
0: Dios te salve María, llena eres de gracia, el Señor es contigo. Bendita tú eres entre todas las mujeres, y bendito es el fruto de tu vientre, Jesús.
16: Santa María, Madre de Dios, ruega por nosotros pecadores, ahora y en la hora de nuestra muerte. Amén.
0: Dios te salve María, llena eres de gracia, el Señor es contigo. Bendita tú eres entre todas las mujeres, y bendito es el fruto de tu vientre, Jesús.
16: Santa María, Madre de Dios, ruega por nosotros pecadores, ahora y en la hora de nuestra muerte. Amén.
0: Dios te salve María, llena eres de gracia, el Señor es contigo. Bendita tú eres entre todas las mujeres, y bendito es el fruto de tu vientre, Jesús.
16: Santa María, Madre de Dios, ruega por nosotros pecadores, ahora y en la hora de nuestra muerte. Amén.
0: Dios te salve, María, llena eres de gracia, el Señor es contigo. Bendita tú eres entre todas las mujeres, y bendito es el fruto de tu vientre, Jesús.
16: Santa María, Madre de Dios, ruega por nosotros pecadores, ahora y en la hora de nuestra muerte. Amén.
0: Dios te salve María, llena eres de gracia, el Señor es contigo. Bendita tú eres entre todas las mujeres, y bendito es el fruto de tu vientre, Jesús.
16: Santa María, Madre de Dios, ruega por nosotros pecadores, ahora y en la hora de nuestra muerte. Amén.
0: Dios te salve María, llena eres de gracia, el Señor es contigo. Bendita tú eres entre todas las mujeres, y bendito es el fruto de tu vientre, Jesús.
16: Santa María, Madre de Dios, ruega por nosotros pecadores, ahora y en la hora de nuestra muerte. Amén.
0: Gloria al Padre, y al Hijo, y al Espíritu Santo.
16: Como era en el principio, ahora y siempre, por los siglos de los siglos. Amén.
1: María, Madre de gracia, Madre de piedad y misericordia, defiéndenos del enemigo y ampáranos, ahora y en la hora de nuestra muerte. Amén. Oh Jesús mío, perdonad nuestros pecados, librarnos del fuego del infierno, llevad al cielo a todas las almas, especialmente a las más necesitadas de vuestra misericordia.
2: Letanías lauretanas. Señor, ten piedad.
3: Señor, ten piedad.
2: Cristo, ten piedad.
3: Cristo, ten piedad.
2: Señor, ten piedad.
3: Señor, ten piedad.
2: Cristo, óyenos.
3: Cristo, óyenos.
2: Cristo, escúchanos.
3: Cristo, escúchanos.
2: Dios Padre Celestial,
3: ten misericordia de nosotros.
2: Dios Hijo Redentor del mundo,
3: ten misericordia de nosotros.
2: Dios Espíritu Santo,
3: ten misericordia de nosotros.
2: Trinidad Santa, un solo Dios,
3: ten misericordia de nosotros.
2: Santa María,
3: ruega por nosotros.
2: Santa Madre de Dios,
3: ruega por nosotros.
2: Santa Virgen de las Vírgenes,
3: ruega por nosotros.
2: Madre de Cristo,
3: ruega por nosotros.
2: Madre de la Iglesia,
3: ruega por nosotros.
2: Madre de Misericordia,
3: ruega por nosotros.
2: Madre de la Divina Gracia,
3: ruega por nosotros.
2: Madre de la Esperanza,
3: ruega por nosotros.
2: Madre Purísima,
3: ruega por nosotros.
2: Madre Castísima,
3: ruega por nosotros.
2: Madre Intacta,
3: ruega por nosotros.
2: Madre Incorrupta,
3: ruega por nosotros.
2: Madre Inmaculada,
3: ruega por nosotros.
2: Madre Amable,
3: ruega por nosotros.
2: Madre Admirable,
3: ruega por nosotros.
2: Madre del Buen Consejo,
3: ruega por nosotros.
2: Madre del Creador,
3: ruega por nosotros.
2: Madre del Salvador,
3: ruega por nosotros.
2: Virgen Prudentísima,
3: ruega por nosotros.
2: Virgen digna de veneración,
3: ruega por nosotros.
2: Virgen digna de alabanza,
3: ruega por nosotros.
2: Virgen Poderosa,
3: ruega por nosotros.
2: Virgen Clemente,
3: ruega por nosotros.
2: Virgen Fiel,
3: ruega por nosotros.
2: Espejo de Justicia,
3: ruega por nosotros.
2: Trono de la Sabiduría,
3: ruega por nosotros.
2: Causa de nuestra Alegría,
3: ruega por nosotros.
2: Vaso Espiritual,
3: ruega por nosotros.
2: Vaso Digno de Honor,
3: ruega por nosotros.
2: Vaso Insigne de Devoción,
3: ruega por nosotros.
2: Rosa Mística,
3: ruega por nosotros.
2: Torre de David,
3: ruega por nosotros.
2: Torre de Marfil,
3: ruega por nosotros.
2: Casa de Oro,
3: ruega por nosotros.
2: Arca de la Alianza,
3: ruega por nosotros.
2: Puerta del Cielo,
3: ruega por nosotros.
2: Estrella de la Mañana,
3: ruega por nosotros.
2: Salud de los Enfermos,
3: ruega por nosotros.
2: Refugio de los Pecadores,
3: ruega por nosotros.
2: Consuelo de los Migrantes,
3: ruega por nosotros.
2: Consoladora de los Afligidos,
3: ruega por nosotros.
2: Auxilio de los Cristianos,
3: ruega por nosotros.
2: Reina de los Ángeles,
3: ruega por nosotros.
2: Reina de los Patriarcas,
3: ruega por nosotros.
2: Reina de los Profetas,
3: ruega por nosotros.
2: Reina de los Apóstoles,
3: ruega por nosotros.
2: Reina de los Mártires,
3: ruega por nosotros.
2: Reina de los Confesores,
3: ruega por nosotros.
2: Reina de las Vírgenes,
3: ruega por nosotros.
2: Reina de todos los Santos,
3: ruega por nosotros.
2: Reina concebida sin pecado original,
3: ruega por nosotros.
2: Reina asunta al Cielo,
3: ruega por nosotros.
2: Reina del Santísimo Rosario,
3: ruega por nosotros.
2: Reina de la Familia,
3: ruega por nosotros.
2: Reina de la Paz,
3: ruega por nosotros.
2: Mediadora maternal de todas las gracias,
3: ruega por nosotros.
2: Nuestra Señora del Encuentro con Dios,
3: ruega por nosotros.
2: Cordero de Dios que quitas los pecados del mundo,
3: perdónanos, Señor.
2: Cordero de Dios que quitas los pecados del mundo,
3: escúchanos, Señor.
2: Cordero de Dios que quitas los pecados del mundo,
3: ten misericordia de nosotros.
2: Ruega por nosotros, Santa Madre de Dios,
3: para que seamos dignos de alcanzar las promesas de nuestro Señor Jesucristo.
2: Oremos. Te rogamos, Señor y Dios nuestro, que concedas a nosotros, tus siervos, gozar de perpetua salud de alma y cuerpo, y por la gloriosa intercesión de la bienaventurada siempre Virgen María, ser librados de la tristeza presente y disfrutar de la eterna alegría.
4: por Cristo nuestro Señor.
5: Amén.
4: Por las intenciones del Sumo Pontífice, para ganar las indulgencias concedidas. Padre nuestro que estás en el cielo, santificado sea tu nombre. Venga a nosotros tu reino. Hágase tu voluntad en la tierra como en el cielo.
6: Danos hoy nuestro pan de cada día. Perdona nuestras ofensas, como también nosotros perdonamos a los que nos ofenden. No nos dejes caer en la tentación y líbranos del mal. Amén.
4: Dios te salve María, llena eres de gracia, el Señor es contigo. Bendita tú eres entre todas las mujeres y bendito es el fruto de tu vientre, Jesús.
7: Santa María, Madre de Dios, ruega por nosotros pecadores, ahora y en la hora de nuestra muerte. Amén.
4: Gloria al Padre y al Hijo y al Espíritu Santo.
8: Como era en el principio, ahora y siempre, por los siglos de los siglos. Amén.
4: Por las benditas almas del purgatorio. Padre nuestro que estás en el cielo, santificado sea tu nombre. Venga a nosotros tu reino. Hágase tu voluntad en la tierra como en el cielo.
6: Danos hoy nuestro pan de cada día. Perdona nuestras ofensas, como también nosotros perdonamos a los que nos ofenden. No nos dejes caer en la tentación y líbranos del mal. Amén.
4: Dios te salve María, llena eres de gracia, el Señor es contigo. Bendita tú eres entre todas las mujeres y bendito es el fruto de tu vientre, Jesús.
7: Santa María, Madre de Dios, ruega por nosotros pecadores, ahora y en la hora de nuestra muerte. Amén.
4: Gloria al Padre y al Hijo y al Espíritu Santo.
8: Como era en el principio, ahora y siempre, por los siglos de los siglos. Amén.
4: Por las intenciones del reinado de María y sus miembros. Padre nuestro que estás en el cielo, santificado sea tu nombre. Venga a nosotros tu reino. Hágase tu voluntad en la tierra como en el cielo.
6: Danos hoy nuestro pan de cada día. Perdona nuestras ofensas, como también nosotros perdonamos a los que nos ofenden. No nos dejes caer en la tentación y líbranos del mal. Amén.
4: Dios te salve María, llena eres de gracia, el Señor es contigo. Bendita tú eres entre todas las mujeres y bendito es el fruto de tu vientre, Jesús.
7: Santa María, Madre de Dios, ruega por nosotros pecadores, ahora y en la hora de nuestra muerte. Amén.
4: Gloria al Padre y al Hijo y al Espíritu Santo.
8: Como era en el principio, ahora y siempre, por los siglos de los siglos. Amén.
4: Una salve al Inmaculado Corazón de María. Dios te salve, Reina y Madre de misericordia, vida, dulzura y esperanza nuestra. Dios te salve. A ti llamamos los desterrados hijos de Eva. A ti suspiramos gimiendo y llorando en este valle de lágrimas. Ea pues, Señora abogada nuestra, vuelve a nosotros esos tus ojos misericordiosos y después de este destierro, muéstranos a Jesús, fruto bendito de tu vientre. Oh clementísima, oh piadosa, oh dulce siempre Virgen María, ruega por nosotros, Santa Madre de Dios, para que seamos dignos de alcanzar las promesas de nuestro Señor Jesucristo. Amén. Ave María Purísima,
10: sin pecado concebida.

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2: Capítulo 86. Realmente, todos los momentos de la Segunda Guerra Mundial fueron estremecedoramente trágicos. Pero quizás esta recta final del año 1944-45, donde tanto los aliados con Roosevelt a la cabeza como sobre todo el Papa siempre quisieron llegar a la anhelada paz, pues tuvieron que experimentar lo difícil que iba a ser la paz. Claro, los aliados querían que Alemania, estamos resumiendo los últimos capítulos, que Alemania se rindiera de forma incondicional. Y esto Alemania no lo iba a aceptar. Hitler no estaba dispuesto a aceptar este tipo de rendición. Al contrario, lo que hizo fue amenazar con aliarse con Stalin de forma que toda Europa se volviese bolchevique. Y claro, ante esto, pues tenemos la pugna de los aliados que ya habían entrado en Roma, que también estaban entrando ya en Francia, liberando territorio europeo, pero nos encontramos con un país como Polonia, que estaba también siendo invadido por los rusos, y ya sabemos lo que esto significaba en el concepto de la fe, puesto que en los países bolcheviques estaba terminantemente prohibida toda práctica católica. Vamos a ver cómo continuaron las maniobras diplomáticas para poder lograr dar pasos hacia la paz.

A principios de junio de 1944, el primer ministro polaco Mikołajczyk viajó a Washington para tratar el tema de las fronteras orientales de su país. Los soviéticos pretendían poner como condición para el establecimiento de relaciones diplomáticas con Polonia el reconocimiento de la línea Curzon como frontera entre los dos estados, una frontera que difería muy poco de la línea divisoria trazada por el alemán Ribbentrop y el ruso Molotov. De una u otra manera, Polonia quedaba totalmente planchada. El primer ministro polaco, por cierto, recordamos que el gobierno polaco estaba en Londres durante ese momento, el primer ministro polaco explicó al Departamento de Estado que su patria deseaba mantener buenas relaciones con la Unión Soviética, pero después de las terribles pruebas que había tenido que padecer, Polonia no debería encontrarse al final de la guerra con una reducción de su propio territorio. Además, había que excluir cualquier injerencia extranjera en el gobierno interior. El ministro no ocultó su decepción al enterarse de que los tres grandes habían discutido el futuro de su país sin su participación, es decir, Estados Unidos, Alemania y Rusia. Por medio del delegado apostólico en Washington, Mikołajczyk hizo llegar un mensaje al Papa. El pueblo polaco suspiraba por la reconstrucción de su patria y para ello tiene, decía en su carta, una confianza ilimitada en la protección de su santidad. En un telegrama del 12 de junio de 1944, el cardenal Maglione recordó al cardenal Cicognani el expedido el 1 de febrero y reiteró su instrucción de fomentar el interés de los católicos americanos por la cuestión polaca. El 28 de julio del mismo año, Pío XII recibió en audiencia solemne a una representación del ejército polaco. El general Sosnkowski, comandante en jefe de las Fuerzas Armadas de Polonia, y el general Anders, comandante del cuerpo polaco destacado en Italia, se presentaron a la cabeza de 500 soldados, acompañados del nuncio Cortesi y del embajador Papé, que era el embajador de Polonia. Con palabras llenas de emoción, Pío XII recordó, en aquel momento, la audiencia del 30 de septiembre de 1939, concedida a la colonia polaca en Roma, en el momento en que su patria sucumbía ante el asalto de los ejércitos nazi y soviético. Después de 5 años de lucha, la esperanza era más fuerte que nunca, y el soberano pontífice reivindicó con la mayor energía los derechos inalienables de Polonia, con estas palabras: «Vuestro derecho es tan evidente que tenemos la firme esperanza de que todas las naciones tomarán conciencia de su deuda con Polonia, que ha sido teatro y, con demasiada frecuencia, una apuesta para dirimir sus conflictos. De modo que todo el que guarde en su corazón, aunque solo sea una chispa de sentimiento verdaderamente humano y cristiano, deberá reivindicar para ella el puesto que merece, según los principios de la justicia y de una paz auténtica».

A ejemplo del Papa, los obispos escoceses publicaron una declaración en favor de Polonia, que no fue del agrado del público británico, todavía entusiasmado con las hazañas del Ejército Rojo. Y cuando se anunció en Roma una visita de Churchill, la Secretaría de Estado preparó sobre todas las cuestiones pendientes una nota en la que la cuestión polaca figuraba en lugar destacado. La Santa Sede estaba en vilo por la suerte de tantos católicos y se alegraría de poder recibir, gracias a los buenos oficios de Inglaterra, noticias fiables sobre la situación religiosa en la zona ocupada por los soviéticos. Incluso le gustaría poder enviar allá a algún eclesiástico para saber de primera mano lo que sucedía. En la audiencia de tres cuartos de hora que concedió al primer ministro británico el 23 de agosto, Pío XII evocó los problemas de Alemania, de Polonia y de Rusia y expresó su preocupación por el comunismo y por Italia. Dos días más tarde, la Secretaría de Estado del Vaticano recibía de Washington una respuesta muy poco tranquilizadora sobre la situación polaca. A preguntas del nuncio Cicognani, que estaba en Estados Unidos, el secretario de Estado Cordell Hull había explicado que, bajo dominación alemana, se podían tener algunas noticias por los movimientos clandestinos, pero bajo los rusos todas las comunicaciones estaban cortadas. Daba la impresión que los soviéticos no ponían obstáculos a la práctica religiosa al oeste de la línea Curzon, pero se ignora completamente lo que sucede al este de aquella línea. Solo con gran retraso, el 17 de octubre, la Secretaría de Estado recibió un informe desde Inglaterra de Monseñor Godfrey, que a finales de agosto se había encontrado con el ministro polaco de Asuntos Exteriores. En aquella ocasión, Romer había hablado principalmente de la trágica situación de la capital polaca, Varsovia, donde los partisanos, es decir, los que defendían la autonomía de Polonia, animados por la proximidad de las tropas soviéticas y sus llamamientos por radio, se habían sublevado contra los alemanes. De una u otra manera, insistimos, Polonia estaba planchada entre los alemanes y los rusos. Pero las fuerzas rusas, tanto de tierra como del aire, no habían intervenido en la batalla. Únicamente la RAF, que para ello tuvo que recorrer miles de kilómetros, intentó apoyar a los insurrectos. Romer había abordado también el tema de las fronteras, explicando que los polacos deseaban reservar esa discusión para el tiempo de posguerra, porque pensaban que un gobierno en el exilio, como estaba Polonia exiliada en Inglaterra, no está en posición de negociar con respecto a las fronteras de su patria. En fin, se temía que se instalara un gobierno de paja impuesto por los comunistas.

Aún no había llegado al Vaticano el informe de Monseñor Godfrey desde Inglaterra, cuando el 16 de agosto el embajador polaco, Papé, entregó en la Secretaría de Estado del Vaticano un mensaje del presidente Radziwiłł, en el que decía que los alemanes estaban a punto de destruir la capital polaca y exterminar a sus habitantes. Por eso, suplicaba al Papa que interviniera para protegerla. El 18 de agosto, al recibir el mensaje, Pío XII observó: «¿Qué más puedo decir en favor de Polonia?». Sin embargo, el Papa había ordenado preparar una respuesta cuando, unos días más tarde, el 23 de agosto, este embajador de Polonia volvió al Vaticano con un nuevo llamamiento. Esta vez era de las mujeres de Varsovia que acudían al Papa, las madres de esos hijos que combaten y destruyen los tanques con botellas de gasolina. Eran esas mujeres las que acusaban a las tropas rusas, que llevaban ya 3 semanas acampadas a la puerta de Varsovia sin avanzar un solo paso, sin proteger la ciudad. Con fecha 31 de agosto, el Papa envió una amplia respuesta al presidente de la República de Polonia. En la misiva expresaba su deseo de hacer todo lo posible para salvar tantas vidas humanas amenazadas. Al día siguiente, la Secretaría de Estado comunicaba al enviado norteamericano Myron Taylor y al inglés Osborne el llamamiento de las mujeres de Varsovia y rogaba a los diplomáticos que lo pusieran en conocimiento de sus gobiernos. Evidentemente, los únicos capaces de actuar eran Washington y Londres, puesto que tenían un poder de convicción fuerte sobre los rusos, que eran sus aliados contra Alemania. No obstante la apelación del presidente polaco al Papa, la respuesta de Pío XII a Radziwiłł y el llamamiento de las mujeres de Varsovia se publicaron en primera página del Observatore Romano del 15 de septiembre. Además, el Papa, con ocasión de la audiencia general del 15 de septiembre, quiso dirigir a los 2.000 soldados polacos que participaron en ella, con militares ingleses, franceses y americanos, unas palabras de especial estima y simpatía que también se publicaron en el Observatore Romano y decían así: «Sabed que nuestro corazón se ha desgarrado ante la ruina de vuestra querida capital, cuyos muros han contemplado una de las tragedias más dolorosas, pero también más heroicas, de toda la historia de vuestra nación».

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San Eulogio de Córdoba.

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0: En el nombre del Padre y del Hijo y del Espíritu Santo.
1: Amén.
0: La gracia de nuestro Señor Jesucristo, el amor del Padre y la comunión del Espíritu Santo estén con ustedes.
1: Y con tu Espíritu.
0: Hermanos, para celebrar dignamente estos sagrados misterios, reconozcamos nuestros pecados.

0: Yo confieso ante Dios Todopoderoso y ante ustedes, hermanos, que he pecado mucho de pensamiento, palabra, obra y omisión, por mi culpa, por mi culpa, por mi gran culpa. Por eso ruego a Santa María, siempre Virgen, a los ángeles, a los santos y a ustedes, hermanos, que intercedan por mí ante Dios nuestro Señor. Dios Todopoderoso tenga misericordia de nosotros, perdone nuestros pecados y nos lleve a la vida eterna.
1: Amén.

0: Oh Dios, que te dignaste elegir a San Mateo con inefable misericordia para convertirlo de publicano en apóstol, concédenos que, fortalecidos con su ejemplo e intercesión, te sigamos y permanezcamos firmemente unidos a ti. Por nuestro Señor Jesucristo, tu Hijo, que vive y reina contigo la unidad del Espíritu Santo, y es Dios por los siglos de los siglos.
1: Amén.
2: Lectura de la carta del apóstol San Pablo a los Efesios. Hermanos, yo, el prisionero por el Señor, os ruego que andéis como pide la vocación a la que habéis sido convocados. Sed siempre humildes y amables, sed comprensivos, sobrellevaos mutuamente con amor. Esforzaos en mantener la unidad del Espíritu con el vínculo de la paz. Un solo cuerpo y un solo Espíritu, como una sola es la esperanza de la vocación a la que habéis sido convocados. Un Señor, una fe, un bautismo, un Dios Padre de todo, que lo trasciende todo y lo penetra todo y lo invade todo. A cada uno de nosotros se le ha dado la gracia según la medida del don de Cristo. Y Él ha constituido a unos apóstoles, a otros profetas, a otros evangelizadores, a otros pastores y maestros para el perfeccionamiento de los santos, en función de su ministerio y para la edificación del cuerpo de Cristo, hasta que lleguemos todos a la unidad en la fe y en el conocimiento del Hijo de Dios, al hombre perfecto, a la medida de Cristo en su plenitud. Palabra de Dios.
1: Te alabamos, Señor.
2: A toda la tierra alcanza su pregón.
1: A toda la tierra alcanza su pregón.
2: El cielo proclama la gloria de Dios, el firmamento pregona la obra de sus manos, el día al día le pasa el mensaje, la noche se lo susurra.
1: A toda la tierra alcanza su pregón.
2: Sin que hablen, sin que pronuncien, sin que resuene su voz, a toda la tierra alcanza su pregón y hasta los límites del orbe su lenguaje.
1: A toda la tierra alcanza su pregón.

0: El Señor esté con ustedes.
1: Y con tu espíritu.
0: Lectura del Santo Evangelio según San Mateo.
1: Gloria a ti, Señor.
0: En aquel tiempo vio Jesús al pasar a un hombre llamado Mateo sentado al mostrador de los impuestos y le dijo: sígueme. Él se levantó y lo siguió. Y estando en la mesa en casa de Mateo, muchos publicanos y pecadores que habían acudido se sentaron con Jesús y sus discípulos. Los fariseos, al verlo, preguntaron a los discípulos: ¿cómo es que vuestro maestro come con publicanos y pecadores? Jesús lo oyó y dijo: no tienen necesidad de médico los sanos, sino los enfermos. Andad, aprended lo que significa: misericordia quiero y no sacrificios, que no he venido a llamar a los justos, sino a los pecadores. Palabra del Señor.
1: Gloria a ti, Señor Jesús.
0: Amados hermanos en nuestro Señor Jesucristo y María Santísima, hoy celebramos la fiesta del apóstol y evangelista San Mateo, como dice San Marcos, hijo de Alfeo, y también era llamado Leví, así también se le nombra en los otros evangelios, en San Lucas y San Marcos. Mateo era uno de los que recaudaban impuestos para los romanos. Vivía en Cafarnaúm, importante centro del tráfico comercial en las márgenes del lago de Genezaret. Por allí pasaban las caravanas provenientes de Damasco y de las ciudades de Mesopotamia, con destino a Palestina, a Egipto y a los puertos del Mediterráneo. Esa profesión, que consistía en tener comercio público y banco abierto para girar letras de cambio, expedir mercaderías, recaudar tributos y transferirlos a Roma, era mal vista por los judíos, que los llamaban peyorativamente de publicanos. Aún más porque, siendo una profesión muy lucrativa, les proporcionaba ocasiones para obtener ganancias ilícitas. Como recaudadores de impuestos para Herodes Antipas, representante de los romanos, los publicanos eran odiados por los judíos más observantes, por juzgar que era un absurdo que ellos, perteneciendo al pueblo elegido, cobraran un tributo para un poder usurpador y, sobre todo, pagano. Sin embargo, es necesario notar que, a pesar de que los publicanos eran tenidos como pecadores por los fariseos, su profesión era lícita y muchos de ellos eran judíos practicantes y actuaban de buena fe. Es lo que se observa en el Evangelio de San Lucas, cuando narra que entre los que iban a bautizarse con el precursor había publicanos que le preguntaron: maestro, ¿qué tenemos que hacer nosotros para salvarnos? Y San Juan Bautista no les dijo que abandonaran su profesión, sino: no exijáis más de lo establecido. Es decir, que fueran honestos en su trabajo. Por lo que se deduce que muchos entre ellos podían estar de buena fe. El mismo San Lucas añade también que todo el pueblo, incluso los publicanos, recibiendo el bautismo de Juan, proclamaron que Dios es justo. Y recordemos que el mismo Jesús les va a decir, les dijo a los sumos sacerdotes, a los fariseos: los publicanos y las mujeres de mala vida, las prostitutas, van por delante de vosotros en el reino de Dios, porque vino Juan a vosotros enseñándoos el camino de la justicia y no le creísteis. En cambio, los publicanos y las meretrices le creyeron. Otro ejemplo, pues Zaqueo, que era jefe de los publicanos, ¿no? Y Jesús, ¿no?, entra en su casa, ¿no?, y como sabemos el episodio, ¿no?, de la conversión de Zaqueo. San Mateo nos narra pues su encuentro con Jesús, con este Jesús misericordioso. El divino maestro acababa de operar en Cafarnaum uno más de sus estupendos milagros, al curar a un paralítico cuyos compañeros lo habían hecho descender de modo dramático del techo al medio de la sala donde estaba Jesús. Poco después, ¿no?, al pasar, vio Jesús una mirada de misericordia, ¿no?, como ha puesto el Papa Francisco, ¿no?, en su escudo, ¿no?, en el lema de su escudo papal. Vio a un hombre llamado Mateo sentado al mostrador de los impuestos y le dijo: bastó una sola palabra, una sencilla palabra: sígueme. Y Mateo se levantó inmediatamente y lo siguió. El mundo, dice un comentarista, no comprende ese impulso irresistible de ciertas almas que, abandonando todo, se consagran exclusivamente al servicio de Dios. Dejémosle burlarse de lo que no entiende, pues solo los que tienen fe conocen el secreto de estos misterios de la gracia. Era necesario que Jesús fuese bastante poderoso, que fuese verdaderamente Dios, para que así se hiciera obedecer tan prontamente y con toda abnegación. Se levantó y lo siguió al instante. Es lo que decían también de San Francisco de Borja, ¿no?, cuando dejó todo lo que tenía, era duque, ¿no?, pues dejó todo y se metió en la compañía de Jesús, ¿no? Y comentaban de él, creo que era San Ignacio, ¿no?, el mundo no tiene oídos para estas cosas, ¿no?, no lo entiende el mundo, en cambio un alma de fe entiende estas cosas. También otro autor dice: Mateo tenía un alma recta e iluminada por Dios, lo dejó todo, se dio a otro su oficio y siguió a Jesús. Desde entonces mereció con razón ser llamado Mateo, el donado. Pero cuánto mayor era el don que Dios le hacía que el que Mateo hacía a Dios. El maestro vino a escoger lo que en el mundo había de más bajo, lo más despreciado en el orden social, para convertirlo en príncipe de su pueblo y elevarlo a la dignidad más alta que existe en la tierra, después de la dignidad de la maternidad divina, la dignidad de apóstol. San Mateo era muy rico, aunque nuestro Señor haya dicho que es más fácil que los ricos ganen el cielo a causa del apego a las riquezas, no afirmó que era imposible, pues el recto uso de los bienes terrenos, unido a una vida de piedad, puede llevar también a la santidad. Por eso el divino maestro lo escogió, después de haber llamado a algunos modestos pescadores. Cristo, por su parte, quiso, como enseguida declarará a los fariseos, ofrecer ocasión a aquellos hombres despreciados por todos y espiritualmente abandonados de conocer la doctrina de su nuevo reino que venía predicando, con el cual tenían entrada todos sin excepción. Dice San Juan Crisóstomo: vino Cristo al banquete, vino la vida al convite para hacer vivir consigo a los que estaban condenados a la muerte. ¡Qué bonito! Es un mensaje, Cristo ha venido para todos, sin excepción. Ya luego, bueno, escribió, sabemos, el primer evangelio, San Mateo, es uno de, dicen, en la iglesia antigua el evangelio según San Mateo obtuvo la mayor autoridad entre todos, fue el más usado, el más citado y comentado. Actualmente, ¿no? Hay dos tomos incluso de un comentario exclusivamente a San Mateo, del padre Gomá, también, no me acuerdo, creo que era Santo Domingo de Guzmán, llevaba también el Evangelio de San Mateo, y se lo sabía de memoria incluso. Y fue siempre colocado en primer lugar. Él es llamado el católico, porque contiene los textos más importantes sobre el primado de Pedro, sobre la jurisdicción en la Iglesia y la misión universal de evangelización de todas las gentes. San Mateo nos ofrece un vastísimo material, pero con una concisión que se restringe siempre a lo esencial para probar su tesis de la emancipación de la Iglesia de la sinagoga. San Ireneo nos dice que Mateo predicó el Evangelio entre los hebreos. Clemente de Alejandría asegura que lo hizo durante 15 años. Y Eusebio sostiene que antes de ir a otros países, les dejó su Evangelio en su lengua materna. Antiguos escritores, casi todos, mencionan a Etiopía, al sur del mar Caspio, y algunos a Persia y el reino de los partas, a Macedonia y a Siria, como lugares evangelizados por él. Murió en Etiopía, de donde su cuerpo fue llevado para Salerno. La iglesia catedral de esta ciudad le está dedicada. Clemente de Alejandría dice que San Mateo era de grandísima austeridad de vida y la tradición cuenta que murió mártir por haber defendido los derechos de la virginidad que se ofrece a Dios. También el mismo San Ireneo dice, Mateo escribió su evangelio entre los hebreos, mientras que Pedro y Pablo predicaban en Roma y fundaban la iglesia. Son los datos históricos que conviene saber, ¿no? Porque lo que escribe es historia y lo que escribe San Mateo pues es histórico, ¿no? Jesús es histórico, ¿no? Pues quedémonos, ¿no?, sobre todo esta actitud también que comentaba el Papa Benedicto XVI, ¿no?, esa prontitud de Mateo ante esa voz de Jesús, ¿no?, la voz no de un mero hombre, sino del Hijo de Dios, ¿no?, sígueme. Y San Mateo se levantó y lo siguió.
1: Reflexionamos brevemente sobre el Evangelio y la homilía que acabamos de escuchar.

0: En esta fiesta del apóstol San Mateo, oremos a Dios Padre, para que la Iglesia y el mundo entero acojan la palabra de Jesús, que San Mateo en su Evangelio nos presenta como el nuevo Moisés y el único Maestro. Roguemos al Señor.
1: Te lo pedimos, Señor.
0: Para que la Iglesia viva la urgencia de su misión universal para la salvación de los hombres, en la acogida, el diálogo, la comprensión, roguemos al Señor.
1: Te lo pedimos, Señor.
0: Para que los jóvenes que sienten la llamada a una entrega radical de su vida en el seguimiento de Jesucristo sean libres y generosos como San Mateo, roguemos al Señor.
1: Te lo pedimos, Señor.
0: Para que todos nosotros sepamos expresar y anunciar nuestra fe con hechos y palabras, roguemos al Señor.
1: Te lo pedimos, Señor.
0: Por las intenciones y necesidades de los que guían nuestras comunidades, roguemos al Señor.
1: Te lo pedimos, Señor.
0: Por nuestros enfermos y nuestros difuntos, roguemos al Señor.
1: Te lo pedimos, Señor.
0: Por nuestros bienhechores vivos y difuntos, roguemos al Señor.
1: Te lo pedimos, Señor.
0: Escucha, Señor, nuestras súplicas que San Mateo te recomienda. Por Jesucristo nuestro Señor.
1: Amén.

0: Oren, hermanos, para que este sacrificio mío y suyo sea agradable a Dios Padre Todopoderoso.
1: El Señor reciba de tus manos este sacrificio para la alabanza y gloria de su nombre, para nuestro bien y el de toda su santa Iglesia.
0: Al celebrar la memoria de San Mateo, te presentamos, Señor, nuestras oraciones y ofrendas, pidiéndote que mires con amor a tu Iglesia, cuya fe alimentaste con la predicación de los apóstoles. Por Jesucristo nuestro Señor.
1: Amén.
0: El Señor esté con ustedes.
1: Y con tu espíritu.
0: Levantemos el corazón.
1: Lo tenemos levantado hacia el Señor.
0: Demos gracias al Señor nuestro Dios.
1: Es justo y necesario.
0: En verdad es justo y necesario, es nuestro deber y salvación darte gracias siempre y en todo lugar, Señor Padre Santo, Dios Todopoderoso y Eterno. Por Cristo, Señor nuestro, porque has querido que tu Iglesia tenga por fundamento a los apóstoles para que permanezca en la tierra como signo perpetuo de tu santidad y ofrezca a todos los hombres las enseñanzas del cielo. Por eso, Señor, con toda la multitud de los ángeles, te aclamamos ahora y por siempre, diciendo con humilde fe.

Padre misericordioso, te pedimos humildemente, por Jesucristo, tu Hijo nuestro Señor, que aceptes y bendigas estos dones, este sacrificio santo y puro que te ofrecemos, ante todo por tu Iglesia santa y católica, para que le concedas la paz, la protejas, la congregues en la unidad y la gobiernes en el mundo entero, con tu servidor el Papa, con nuestro obispo Javier, con el obispo auxiliar Raúl y todos los demás obispos que, fieles a la verdad, promueven la fe católica y apostólica. Acuérdate, Señor, de tus hijos.

y de todos los aquí reunidos cuya fe y entrega bien conoces, por ellos y todos los suyos, por el perdón de sus pecados y la salvación que esperan, te ofrecemos, y ellos mismos te ofrecen, este sacrificio de alabanza a ti, eterno Dios, vivo y verdadero. Reunidos en comunión con toda la Iglesia, veneramos la memoria ante todo de la gloriosa siempre Virgen María, Madre de Jesucristo nuestro Dios y Señor, la de su esposo San José, la de los santos apóstoles y mártires, Pedro y Pablo, Andrés, Santiago y Juan, Tomás, Santiago, Felipe, Bartolomé, Mateo, Simón y Tadeo, Lino, Cleto, Clemente, Sisto, Cornelio, Cipriano, Lorenzo, Crisógono, Juan y Pablo, Cosme y Damián, y la de todos los santos. Por sus méritos y oraciones, concédenos en todo tu protección, por Cristo nuestro Señor. Amén. Acepta, Señor, en tu bondad, esta ofrenda de tus siervos y de toda tu familia santa. Ordena en tu paz nuestros días, líbranos de la condenación eterna y cuéntanos entre tus elegidos. Por Cristo nuestro Señor. Amén. Bendice y santifica esta ofrenda, Padre, haciéndola perfecta, espiritual y digna de ti, que se convierta para nosotros en el cuerpo y la sangre de tu Hijo amado, Jesucristo nuestro Señor, el cual, la víspera de su pasión, tomó pan en sus santas y venerables manos, y elevando los ojos al cielo, hacia ti, Dios Padre suyo todopoderoso, dando gracias, te bendijo, lo partió y lo dio a sus discípulos, diciendo: tomen y coman todos de él, porque esto es mi cuerpo, que será entregado por ustedes.

Del mismo modo, acabada la cena, tomó este cáliz glorioso en sus santas y venerables manos. Dando gracias, te bendijo y lo dio a sus discípulos diciendo: Tomen y beban todos de él, porque este es el cáliz de mi sangre, sangre de la alianza nueva y eterna, que será derramada por ustedes y por muchos para el perdón de los pecados. Hagan esto en conmemoración mía.

0: Este es el misterio de la fe.
1: Anunciamos tu muerte, proclamamos tu resurrección. Ven, Señor Jesús.
0: Por eso, Padre, nosotros, tus siervos y todo tu pueblo santo, al celebrar este memorial de la muerte gloriosa de Jesucristo, tu Hijo nuestro Señor, de su santa resurrección del lugar de los muertos y de su admirable ascensión a los cielos, te ofrecemos, Dios de gloria y majestad, de los mismos bienes que nos has dado, el sacrificio puro, inmaculado y santo, pan de vida eterna y cáliz de eterna salvación. Mira con ojos de bondad esta ofrenda y acéptala, como aceptaste los dones del justo Abel, el sacrificio de Abraham, nuestro padre en la fe, y la oblación pura de tu sumo sacerdote Melquisedec. Te pedimos humildemente, Dios Todopoderoso, que esta ofrenda sea llevada a tu presencia hasta el altar del cielo por manos de tu ángel, para que cuantos recibimos el cuerpo y la sangre de tu Hijo, al participar aquí de este altar, seamos colmados de gracia y bendición por Cristo nuestro Señor. Amén. Acuérdate también, Señor, de tus hijos que nos han de tu Hijo César Vargas, que nos ha precedido con el signo de la fe y duerme ya el sueño de la paz.

0: Ay, el Señor, y a cuanto descansan en Cristo, concédeles el lugar del consuelo, de la luz y de la paz, por Cristo nuestro Señor. Amén. Y a nosotros, pecadores siervos tuyos, que confiamos en tu infinita misericordia, admítenos en la asamblea de los santos apóstoles y mártires: Juan el Bautista, Esteban, Matías y Bernabé, Ignacio, Alejandro, Marcelino y Pedro, Felicidad y Perpetua, Águeda, Lucía, Inés, Cecilia, Anastasia y de todos los santos, y acéptanos en su compañía, no por nuestros méritos, sino conforme a tu bondad. Por Cristo, Señor nuestro, por quien sigues creando todos los bienes, los santificas, los llenas de vida, los bendices y los repartes entre nosotros. Por Cristo, con Él y en Él, a ti Dios Padre Omnipotente, en la unidad del Espíritu Santo, todo honor y toda gloria, por los siglos de los siglos.
1: Amén.
0: Fieles a la recomendación del Salvador y siguiendo su divina enseñanza, nos atrevemos a decir: Padre nuestro que estás en el cielo, santificado sea tu nombre, venga a nosotros tu reino, hágase tu voluntad en la tierra como en el cielo. Danos hoy nuestro pan de cada día, perdona nuestras ofensas, como también nosotros perdonamos a los que nos ofenden. No nos dejes caer en la tentación y líbranos del mal. Líbranos de todos los males, Señor, y concédenos la paz en nuestros días, para que, ayudados por tu misericordia, vivamos siempre libres de pecado y protegidos de toda perturbación, mientras esperamos la gloriosa venida de nuestro Salvador Jesucristo.
1: Tuyo es el reino, tuyo el poder y la gloria por siempre, Señor.
0: Señor Jesucristo, que dijiste a tus apóstoles: la paz les dejo, mi paz les doy, no tengas en cuenta nuestros pecados, sino la fe de tu Iglesia, y conforme a tu palabra concédele la paz y la unidad. Tú que vives y reinas por los siglos de los siglos.
1: Amén.
0: La paz del Señor esté siempre con ustedes.
1: Y con tu espíritu.

0: Este es el Cordero de Dios que quita el pecado del mundo. Dichosos los invitados a la cena del Señor.
1: Señor, no soy digno de que entres en mi casa, pero una palabra tuya bastará para sanarme.

Todos los oyentes que deseen hacer una comunión espiritual pueden unirse a la siguiente oración. Creo, Señor Jesús, que estás presente en el Santísimo Sacramento. Me pesa de verdad haberte ofendido. Te amo sobre todas las cosas y deseo con ardor recibirte. Pero ya que no puedo hacerlo ahora sacramentalmente, ven al menos espiritualmente a mi corazón. Quédate conmigo y no permitas que jamás me aparte de ti.

0: Oremos. Hemos participado, Señor, en la alegría de la salvación que experimentó gozoso San Mateo al tener como invitado en su casa al Salvador. Concédenos alimentarnos siempre con la comida de aquel que no ha venido a llamar a la salvación a los justos, sino a los pecadores. Por Jesucristo nuestro Señor.
1: Amén.
0: El Señor esté con ustedes.
1: Y con tu espíritu.
0: La bendición de Dios Todopoderoso, Padre, Hijo y Espíritu Santo descienda sobre ustedes.
1: Amén.
0: Pueden ir en paz.
1: Demos gracias a Dios.
0: San Miguel Arcángel, defiéndenos en la batalla. Sé nuestro amparo contra la perversidad y acechanza del demonio. Reprímale Dios, pedimos suplicantes. Y tú, príncipe de la milicia celestial, arroja al infierno con el divino poder a Satanás y a los otros espíritus malignos que andan dispersos por el mundo para la perdición de las almas. Amén.

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1: De la pluma de los santos. ¿No será posible dar respuesta a las expectativas de reconciliación, de justicia y de paz, si el Señor no nos acompaña con su gracia? Juan Pablo II.

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Bueno, amigos, ¿qué tal? Bienvenidos a este nuevo espacio del Catecismo en el cual aprendemos tanto y además de una forma tan amena con el Padre William Rivera, que nos

0: Compaña, vamos a darle las gracias por acompañarnos una vez más. Bienvenido, Padre William.
1: Muchas gracias.
0: Padre, estamos explicando todavía un tema apasionante, nada menos que la tercera persona de la Santísima Trinidad. Y estamos además asombrados en nuestra ignorancia de ver que llevamos muchos programas hablando del Espíritu Santo y está muy lejos de agotarse.
1: Porque Dios es inagotable.
0: Claro.
1: No podemos agotarlo jamás. Nosotros sí, pero Dios no. Por lo tanto, tenemos que seguir estudiándolo, meditándolo y conociéndolo, porque conociéndolo mejor podemos amarlo mejor y servirle mejor, ¿eh?
0: Así es. Por lo tanto, este espacio de catecismo es un espacio eminentemente práctico, porque verán ustedes
1: claro.
0: cuántas aplicaciones vamos a sacar del tema del Espíritu Santo. ¿Le parece bien, padre, que recordemos a nuestros amigos oyentes que el catecismo de la Iglesia Católica, que además ha salido en un compendio también para aquellas personas que pues no tengan tanta costumbre de leer y lo pueden leer de una forma resumida? No obstante, aquí vamos a dar los números correspondientes del catecismo en su versión íntegra, ¿eh?
1: Sí.
0: Los números correspondientes al tema que tratamos.
1: Claro.
0: Ustedes pueden tomar nota, si lo desean, para poder consultar y completar lo que se dice en este programa. Pues bien, el catecismo de la Iglesia Católica, después de considerar, como hemos visto, el nombre propio del Espíritu Santo, los apelativos, que son el Espíritu Santo Paráclito,
1: sí.
0: Defensor, Consolador, y los símbolos del Espíritu Santo, ¿cuáles eran, padre, brevemente?
1: Pues el fuego, la nube, el agua,
0: etcétera, la
1: etcétera.
0: Paloma, todo
1: la
0: esto.
1: La paloma, sí.
0: Pues después de haber considerado todo esto en los números 691 al 701, nos habla ya el catecismo del Espíritu y la Palabra de Dios. Y entonces añade aquí una explicación. En el tiempo de las promesas, esto está en los números 702 al 716. Vamos a preguntarle al padre William, ¿qué significa el tiempo de las promesas?
1: Bueno, se refiere a las promesas que hizo Dios antiguamente en el Antiguo Testamento de enviar un Salvador al mundo después del pecado de Adán y Eva, que se separaron de Dios. La humanidad había que salvarla porque Dios la ama y quería salvarla. Por eso entonces promete a unos y a otros, a los patriarcas, a los profetas, al Salvador. Y luego entonces el cumplimiento de esas promesas en el Nuevo Testamento, con la venida del Hijo de Dios, la encarnación del Hijo de Dios.
0: Es verdad que en el Antiguo Testamento no se conocía todavía a Dios como Trinidad,
1: no.
0: ¿verdad?
1: Hay unos esbozos, pero no muy claro.
0: Es lo que vamos a ir descubriendo, padre.
1: Vamos
0: adelante.
1: Pues desde el comienzo y hasta la plenitud de los tiempos, como dice San Pablo en Gálatas 4:4, plenitud de los tiempos, o sea, el tiempo está maduro para la venida del Salvador, de ese Salvador que Dios ha prometido, pues desde el comienzo, o sea, desde la creación, hasta esa plenitud de los tiempos, la misión conjunta del Verbo y del Espíritu Santo permanece oculta, pero activa. Dios actuando, pero sin que el hombre se dé cuenta.
0: Claro, porque aunque no lo conociéramos como Trinidad, ya existía como Trinidad,
1: exacto,
0: evidentemente.
1: Siempre. Dios sabe lo que hace y cómo lo hace. El Espíritu de Dios preparaba entonces el tiempo del Mesías, y ambos, sin estar todavía plenamente revelados, ya han sido prometidos a fin de ser esperados y aceptados cuando se manifieste.
0: Muy bien.
1: O sea, Dios va preparando a través de los profetas, de los patriarcas, llamando la atención al pueblo cuando se separa de la promesa, de la alianza, etc. Y aunque castiga al pueblo de Israel, sin embargo, después lo perdona y le vuelve a repetir la promesa que le ha hecho.
0: ¿Y esto continuamente?
1: Continuamente, a lo largo del Antiguo Testamento.
0: Casi podríamos comparar con lo que pasa con nuestras almas. Cada vez que pecamos, volvemos a pedir perdón al Señor,
1: así
0: nos
1: es.
0: Confesamos, y así el Señor renueva su alianza con nosotros.
1: De manera que todo el Antiguo Testamento fue esa preparación para la venida del Hijo de Dios a la tierra. Un tremendo misterio que jamás podremos entenderlo, quizá en el cielo.
0: Ojalá.
1: Aquí no. Por eso, cuando la Iglesia lee el Antiguo Testamento, investiga en él lo que el Espíritu, que habló por los profetas, quiere decirnos acerca de Jesucristo. La Iglesia tiene que ir estudiando todo eso, todo ese mensaje que viene ya desde el Antiguo Testamento. Por profetas, la fe de la Iglesia entiende aquí a todos los que el Espíritu Santo ha inspirado en la redacción de los libros santos, tanto del Antiguo Testamento como del Nuevo Testamento.
0: Ah, qué interesante. Claro. O sea, cuando dice, no sé, no recuerdo si es San Juan o así, que dice que el Espíritu habló por los profetas.
1: Por los profetas. Siempre uno piensa en el Antiguo Testamento, ¿sí? Pero la Iglesia también es profética,
0: claro,
1: que es de nuestro tiempo. Y actualmente hay profetas en la Iglesia, el Santo Padre, los obispos, los sacerdotes, todo el que habla en nombre de Dios es profeta. Esa es una función de la Iglesia.
0: Muy bien.
1: Hablar de Dios, predicar el mensaje que Dios tiene para el mundo, la revelación que nos ha hecho.
0: Es verdad, padre, porque usualmente solemos confundir y pensamos que una profecía, un profeta, siempre es uno que habla del futuro.
1: Del futuro.
0: Y no es verdad, no es así.
1: No, no, incluye más, incluye simplemente pues hablar de Dios, transmitir el mensaje que Él nos dejó a través de la revelación.
0: Muy bien, padre. Hemos aprendido ya a utilizar este término con más propiedad,
1: aunque
0: profeta.
1: Puede haber también, claro, profetas actualmente que hablen de algo del futuro.
0: Eso, también se incluye.
1: Dios es el que ilumina a la persona para que hable de esa manera.
0: O a veces son falsas profecías.
1: A veces
0: que se
1: son falsas, claro.
0: Padre, y sin embargo, es tremendo ver que a pesar de esta larga preparación a través de toda la historia de la salvación, sin embargo, muchos entre los judíos embotaron sus entendimientos, como dice Jesús, y se cegaron a la luz de Cristo, que es la llave de toda Escritura.
1: Sí.
0: Padre, no todos, porque ha habido judíos y lo sigue habiendo, que se van, ya lo creo,
1: claro,
0: y además se van convirtiendo según van descubriendo a Jesús. Pensemos en Edith Stein,
1: claro,
0: una gran santa, ¿verdad? Pero la mayoría podemos pensar que han quedado sin entender sus propios libros santos, que dan testimonio de Cristo. Esto es tremendo.
1: No han sabido interpretarlos correctamente. Y entonces han elucubrado una serie de preceptos y doctrinas que en realidad no están en la palabra escrita del Antiguo Testamento.
0: Así es.
1: Y mucho menos del Nuevo. Claro, ellos no admiten el Nuevo Testamento, pero por lo menos el Antiguo Testamento hablaba del Salvador, del Mesías. Todavía lo están esperando muchos de ellos.
0: Sí.
1: Claro, hubo muchos judíos que sí aceptaron el mensaje de Cristo.
0: Ya lo creo.
1: Incluso en el tiempo de Cristo, sacerdotes de la Antigua Alianza que se convirtieron después de la asunción de Cristo, de la resurrección.
0: Y padre, explíquenos un poquito este misterio,
1: sí,
0: ¿no? ¿Cómo puede ser que tantos se queden sin entender sus propios libros santos?
1: Pues, si realmente creyeran en Moisés, que fue el que escribió sobre Cristo, creerían también en él, pues de él habló Moisés, de Cristo habló Moisés.
0: Estas son palabras de Jesús.
1: De Jesús, así es. Ignorar las Escrituras, dice San Jerónimo, es ignorar a Cristo. ¿Sí? Esta notable cita de San Jerónimo no podemos mirarla como una simple referencia literaria, sino que hemos de meditar toda su gravedad. ¿Pretenderá alguien salvarse sin conocer al Salvador? No podemos esperar eso.
0: Es un contrasentido, ciertamente.
1: El Salvador está anunciado durante todo el Antiguo Testamento. Y cuando viene, lo ignoramos. La luz vino al mundo y el mundo lo rechazó. Claro, muchos lo aceptaron, y la aceptaron y la vivieron, y la están viviendo actualmente. Pero hay otros que se cerraron a la luz. La palabra de Dios y su soplo, que es el Espíritu Santo, está en el origen del ser y de la vida de toda criatura. Leemos en el Salmo 33:6, dice, por la palabra de Yahvé fueron hechos los cielos, y todo su ornato por el soplo de su boca. El soplo es el Espíritu Santo. Y la palabra
0: Ruá Yahvé.
1: Por la palabra de Yahvé, la palabra de Yahvé es la segunda persona, el verbo. Fueron hechos los cielos, y todo su ornato por el soplo de su boca. El Salmo 104, versículo 30 dice, cuando envías tu soplo, son creados y renuevas la faz de la tierra.
0: De suyo es verdad que este versículo que usted acaba de nombrar, seguro que nuestros oyentes han reconocido una oración al Espíritu Santo que la Iglesia ha adoptado así, ¿verdad?
1: En el Miserere de David, que es el Salmo 50, es un salmo de penitencia, de pedir perdón, de pedir misericordia, aparece por primera vez la expresión Espíritu Santo, Crea en mí, oh Dios, un corazón sencillo, renueva en mi interior un espíritu santo. No me rechaces de tu presencia, no me quites el espíritu de tu santidad. Que no me quites su espíritu santo, el espíritu de su santidad. Isaías 11, 1 y siguientes habla del Mesías. Saldrá un retoño del tronco de Isaías, o sea, de Isaí, o sea, Jesé, y de sus raíces brotará un renuevo. Descansará sobre él el espíritu de Yahvé, espíritu de sabiduría, inteligencia, espíritu de consejo y de fortaleza, espíritu de conocimiento y temor de Dios. De ahí es que se han enumerado los dones del Espíritu Santo.
0: Los siete
1: de Isaías.
0: Dones. Exacto. Aquí viene descrito los dones que lo conforman. Padre, cuando el hombre en Adán y Eva se enemistó con Dios por el pecado y fue justamente desterrado del paraíso, recordemos que allí mismo Dios misericordioso le hizo una promesa de salvación para sacarnos, ¿no?, de aquel triste estado en que habíamos caído. Y fue esta la primera de muchas promesas. Antes hemos hablado del tiempo de las promesas. Ya desde el libro del Génesis, inmediatamente el Señor...
1: Ahí comienza la cosa, sí.
0: Qué hermoso es ver esto también. Qué bueno es nuestro Dios.
1: Para que vea que Dios toma la iniciativa de salvación.
0: Totalmente.
1: Viene de Él, no es del hombre.
0: Así es.
1: El mismo Adán y Eva no le pidieron perdón a Dios, por lo menos no consta,
0: ¿verdad?
1: No consta.
0: Pues Padre, siendo esta la primera de muchas promesas que Dios hizo a la humanidad, y todas han sido cumplidas, porque Dios es fiel a su palabra.
1: Así es. Desfigurado por el pecado y por la muerte, el hombre continúa siendo a imagen de Dios, a imagen del Hijo, pero privado de la gloria de Dios. O sea que el hombre no perdió esa imagen, pero privado de la semejanza en el sentido de la santidad de Dios. La promesa hecha a Abraham inaugura el plan de salvación, al final del cual el Hijo mismo asumirá la imagen haciéndose hombre y la restaurará en la semejanza con el Padre, volviéndole a dar la gloria, el espíritu que da la vida. O sea, que el hombre perdió esa... La imagen de Dios la sigue teniendo, pero perdió la semejanza con Dios, semejanza en santidad, en gloria, todo eso lo perdió. Pues ahora entonces el Hijo, cuando venga, se encarne, entonces restaurará esa semejanza del hombre con Dios.
0: Claro, en aquel tiempo era una promesa hecha a Abraham en futuro, pero hoy podemos decir que ya se ha cumplido.
1: Ya se cumplió en el mismo Cristo, sí. Contra toda esperanza humana, Dios promete a Abraham una descendencia como fruto de la fe y del poder del Espíritu Santo. Es cuando Dios le pidió a Abraham que matara a su único hijo. Que era Isaac, el hijo de la ancianidad, el hijo de la promesa, porque le había prometido que a través de ese hijo iba a tener una descendencia tan numerosa como las estrellas del cielo y las arenas del mar. Y ahora le pide a Dios, pues ofréceme a tu hijo en sacrificio. Pero Señor, tú no dijo nada Abraham. Hizo exactamente lo que Dios le pedía. Porque él dijo, pudo haber dicho, pero Señor, tú me has prometido a través de ese hijo que me vas a dar una descendencia numerosa y ahora me pide que lo mate. Yo no te entiendo. Pues nada de eso. Abraham era un hombre de fe. A pesar de que era un hombre que venía de
0: Ur
1: del paganismo,
0: sí, él no era, claro,
1: él no era
0: judío.
1: No. Él es el que va a iniciar la raza judía. Los judíos son hijos de Abraham por la sangre.
0: Qué bonito es esto, Padre, porque vemos que toda la historia de la salvación y esta promesa que ya se reinicia ahí con Abraham, porque uno se pregunta por qué Dios querría pedir a Abraham este acto heroico, ¿no?, de ofrecerle a su hijo y luego... De hecho, se contentó Dios con la voluntad de Abraham, porque no, luego le paró la mano y le dijo, no le hagas nada. Solamente quería comprobar que realmente me ama sobre todas
1: las
0: cosas.
1: Y nada más. Dios nos prueba de muchas maneras. Claro, es para que también nosotros ganemos mérito.
0: Así es.
1: Y Abraham tuvo el mérito de la obediencia, de la fe en Cristo, por eso quedó justificado. Quedó justificado por la obediencia, por la fe en Dios, no por las obras. Que los judíos dicen que no, que solamente las obras de la ley, el cumplir la ley,
0: sí,
1: es lo
0: sí,
1: que justifica.
0: Sí, sí, sí, sí.
1: Pero la ley antigua no justificaba a nadie, sino la fe en el Mesías. Abraham, pues, fue justificado por la fe antes de la ley.
0: Muy bien. Esto lo dice San Pablo, ¿verdad?
1: Lo
0: En la
1: dice
0: carta
1: San
0: a los
1: Pablo.
0: romanos y esto.
1: Así es.
0: Muy bien, padre.
1: Así que eso, contra toda esperanza, Dios promete a Abraham una descendencia como fruto de la fe y del poder del Espíritu Santo. En ella serán bendecidas todas las naciones de la tierra. Esa descendencia será Cristo, en quien la efusión del Espíritu Santo formará la unidad de los hijos de Dios que están dispersos. O sea, en Cristo se resume toda la humanidad. Como diríamos,
0: se reintegra,
1: se reintegra
0: claro.
1: toda la humanidad.
0: Qué bonito.
1: Cristo es el centro de todo eso. Comprometiéndose con juramento hecho a Abraham, Dios se obliga ya al don de su Hijo amado. Fíjese que Dios hace un juramento, se compromete.
0: Es verdad, porque le dice, claro, es una promesa que hace y que Dios
1: claro.
0: nunca deja de cumplir sus
1: no,
0: promesas.
1: Si él es fiel a sus promesas.
0: Así es.
1: Se obliga ya al don de su Hijo amado y al don del Espíritu Santo de la promesa, que es prenda para redención del pueblo de su posesión, garantía.
0: Esto es muy hermoso porque antes de conocer a Dios como Trinidad, pero ya Dios Padre prometía dar al Hijo y
1: Al
0: al
1: Hijo y
0: Espíritu
1: al
0: Santo.
1: Espíritu Santo.
0: O sea,
1: Así
0: se da
1: es.
0: Él enteramente. Padre, ¿qué otras intervenciones existen de parte de Dios en el curso de la historia que nos vayan un poco como desvelando este misterio de su plan de salvación de nuestra pobre humanidad
1: Sí,
0: caída?
1: eso fue a través de los siglos que fue Dios haciéndolo gradualmente. Pues las teofanías, que son manifestaciones de Dios, iluminan el camino de la promesa, desde los patriarcas a Moisés y desde Josué hasta las visiones que inauguran la misión de los grandes profetas. La tradición cristiana siempre ha reconocido que en estas teofanías o manifestaciones de Dios, el Verbo de Dios se dejaba ver y oír, a la vez revelado y cubierto por la nube del Espíritu Santo.
0: Cuando
1: Pues
0: decimos teofanías, ¿a qué se refiere, por
1: que
0: ejemplo,
1: Dios se
0: padre?
1: manifiesta al hombre.
0: Por ejemplo, aquello de la zarza ardiendo.
1: Sí, esa fue una teofanía, pero quizá en el Nuevo Testamento, el bautismo del Señor,
0: Ah, claro.
1: Ahí está el Verbo que se está bautizando. Se oye la voz del Padre que dice, este es mi Hijo muy amado, en quien me complazco. Y se ve el Espíritu Santo en forma de paloma, las tres personas. Eso lo vieron y lo oyeron las personas que estaban allí. Esas son las teofanías. Esa es una. Otra teofanía, la teofanía en el monte Tabor,
0: La
1: la
0: transfiguración del
1: transfiguración de
0: Señor.
1: Cristo, que aparece acompañado de Moisés y de Elías, pues allí también está el Verbo Jesús transfigurado. Se oye la voz del Padre que dice más o menos las mismas palabras. Este es mi Hijo muy amado, en quien me complazco, escuchadle. Y entonces está el Espíritu Santo representado por la nube, la nube. La nube que los cubre a todos, y que la causó tanto miedo a los discípulos que estaban
0: Así es,
1: allí.
0: claro.
1: Pues esa es una manera de Dios enseñarnos, es la pedagogía de Dios, aparece especialmente en el don de la ley. La letra de la ley fue dada como un pedagogo para conducir al pueblo hacia Cristo. ¿Quién es el pedagogo? Es la persona adulta que acompañaba al niño a la escuela, al colegio. El pedagogo, ¿ve? El que enseña y acompaña.
0: Muy bien. Es como
1: Pues
0: esto es
1: esa
0: muy
1: es la ley.
0: importante que lo diga, padre, porque esto nos hace ver, como dice San Pablo, que el pedagogo es acompaña al niño mientras es niño, pero cuando ese niño se hace mayor ya no necesita del
1: No,
0: pedagogo.
1: no necesita del pedagogo. Pues igual también el nuevo pueblo de Dios ya no necesita de la ley antigua,
0: Exacto.
1: del pedagogo. ¿Por qué? Porque ahora tiene la ley de la fe, de la gracia en Cristo,
0: Muy bien.
1: Así que entonces, su impotencia para salvar al hombre, la impotencia de esa ley que no justificaba porque era simplemente cumplir la letra y nada más. Faltaba el espíritu.
0: Claro, era aquello de, por ejemplo, de ofrecer sacrificios de bueyes, de ovejas, de cosas así. Era
1: Ayunar
0: como
1: ciertos días,
0: claro.
1: ciertas fiestas, etcétera, pero nada más. Así que era impotente para salvar al hombre privado de la semejanza divina, el hombre caído, y el conocimiento creciente que ella le da del pecado, porque la ley Eso fue lo que hizo, enseñarle al hombre que si matas, pecas, que si calumnias, pecas, que si no obedeces a tus padres, pecas. O sea que le hizo consciente al hombre del pecado.
0: Eso era una misión ya muy importante, formar la conciencia.
1: Claro, pero a pesar de eso, el hombre pecaba.
0: Claro, no justificaba aquella ley.
1: Claro. Mejor hubiera sido que no hubiera sabido nada de la ley.
0: Eso dice San Pablo.
1: Claro. Porque solamente entonces sería quizá pues la ley natural que Dios le ponía en el corazón de su conciencia, de no matar, de no robar, pero nada más.
0: Claro, porque esa ley,
1: es una ley
0: no
1: ya
0: tenía
1: positiva.
0: La plenitud del Espíritu Santo que lo que tiene esa virtud,
1: claro.
0: De que no solamente nos dice lo que tenemos que hacer, sino que nos da fuerza para realizarlo. Podemos decir que la ley antigua no daba fuerza para realizarlo.
1: Y fíjense que hasta los mismos salmos atestiguan por sus gemidos, pidiéndole a Dios el perdón, etcétera,
0: sí.
1: Porque se reconocían pecadores,
0: claro.
1: los salmistas.
0: Pero ya esto es una cosa muy, muy bonita y también es fruto del Espíritu Santo, ¿no?
1: Así es.
0: El reconocer los propios fallos, seguramente. Uh-huh. Padre, usted nos está hablando de muchos de los judíos que no supieron aprovechar el conocimiento del pecado que daba la ley para evitarlo. Uh-huh.
1: Para evitarlo, así es.
0: Y pues quizás se extraviaron. Ahora vemos los fariseos del tiempo de Jesús, por ejemplo, ¿no? Cómo se aferraban al cumplimiento de la letra de la ley. Está clarísimo y Jesús le dice, pero no entendéis nada, no solo la letra, sino el espíritu.
1: Eso es.
0: ¿Qué es, Padre, entonces, lo que nos hace justos, lo que nos justifica, lo que nos santifica?
1: Que ya entonces sabemos que no es simplemente el cumplimiento de la ley.
0: No,
1: sea
0: porque
1: la que
0: ellos
1: sea.
0: La cumplían y no eran santos.
1: Y no eran santos, ¿no? Porque no habían captado el espíritu de la ley.
0: Está bien, está claro.
1: Que era lo que significaba eso.
0: Uh-huh.
1: Pues debo aclarar primero que el estado de justicia original es el de nuestros primeros padres, antes del pecado, en el que el hombre existió antes del pecado de Adán, fue aquel en el que el hombre, destinado por Dios a un fin sobrenatural, es decir, a la visión beatífica de Dios, cara a cara, tuvo la gracia santificante y los dones preternaturales, en virtud de los cuales su alma estuvo perfectamente sometida a Dios y sus fuerzas inferiores a la parte superior. O sea, que había completo orden en el alma de Adán y Eva.
0: Nos está explicando usted cómo éramos los seres humanos en Adán y Eva antes del pecado original.
1: Así es.
0: Pero
1: amigos de Dios por la gracia santificante, hijos de Dios, prometidos para ir al cielo también, vida eterna, dones preternaturales,
0: por cierto,
1: como la inmortalidad.
0: Eso es, Padre, ¿cuáles fueron estos dones preternaturales que le concedió Dios a Adán y Eva?
1: Bueno, pues, por ejemplo, inmunidad de la concupiscencia.
0: O sea, que no tenían ese desorden que nosotros sentimos de que...
1: tendencia al pecado, al mal.
0: Tendencia a la ira,
1: a la codicia,
0: a la lujuria, a todos los pecados, sino que dominaban sus propias pasiones.
1: Todas las pasiones estaban completamente dominadas por la razón. De manera que, por ejemplo, Adán decía, sexo ven, el sexo venía. Sexo vete, el sexo se iba. No había problema ninguno. Como hoy día el sexo no hay manera de controlarlo.
0: Y cuando decimos esto, pues todo, la ira, la gula, la pereza, no había estos desórdenes.
1: Pues,
0: ¡qué maravilla!
1: Esa era una de los dones preternaturales, la inmunidad de la concupiscencia. Otro, la necesidad de no morir, la inmortalidad.
0: O sea que no moríamos.
1: No íbamos a morir. Íbamos a pasar del paraíso terrenal al paraíso celestial con Dios sin morir. La inmortalidad.
0: Que era el primer plan de Dios.
1: El primer plan. Otro, la necesidad de la, ¿cómo se dice? La inmunidad de la ignorancia también.
0: O sea que no...
1: No eran ignorantes, eran muy sabios.
0: No tenían que aprender como nosotros.
1: Exacto.
0: Leyendo unos libros así de gordos y
1: así
0: tardando
1: es.
0: Muchos
1: Nada
0: años en estudiar una carrera.
1: Nada de eso. Inmunidad de los dolores. No había dolores, sufrimientos.
0: Enfermedades.
1: De ninguna clase, enfermedades. Dominio perfecto sobre las cosas inferiores. Todo eso estaba completamente ordenado. Imagínense qué vida de felicidad tenían nuestros padres.
0: Por ejemplo, entonces no había esta lucha contra las fieras salvajes y
1: nada.
0: Eso que hay que huir. Y...
1: Las fieras eran amigos nuestros, estaban sometidos al dominio de Adán. De hecho, Adán era el que los nombró, todo eso, que significa que tenía dominio sobre ellos. El león no atacaba a Dios, a Adán.
0: Muy bien.
1: Incluso las mismas bacterias no causaban daño,
0: Claro, así es.
1: enfermedades, nada de
0: Así
1: eso.
0: es.
1: No había enfermedades, no había dolores, no había sufrimiento de ninguna clase. Pues todo eso lo perdió el hombre por el pecado. En cuanto primer hombre, que representaba a toda la humanidad, donde toda la humanidad estaba representada, perdió la santidad y la justicia originales. Esa amistad con Dios, eso lo perdió. Que había recibido de Dios no solamente para él, sino también para todos los seres humanos, toda su descendencia.
0: Pues padre, unos temas que nos hacen mucho reflexionar. Estamos ya retrocediendo a la creación del ser humano y vemos cuál era el estado del hombre antes del pecado. Todo esto para ir avanzando y ver cómo el Señor en toda la historia de la salvación nos ha hecho estas promesas de salvación
1: Claro.
0: y que culminan en el don del Espíritu Santo.
1: El hombre quedó roto, como le he demostrado, ¿no?
0: Así
1: En
0: es.
1: su humanidad,
0: Y
1: ¿eh?
0: así lo experimentamos, Padre.
1: Claro.
0: Gracias a Dios tenemos esta promesa de Cristo y del Espíritu Santo, de la salvación, que veremos próximamente en un programa de catecismo con el Padre William Rivera, si Dios lo permite, ¿verdad,
1: Si
0: Padre?
1: Dios lo permite.
0: Muchas gracias.
1: No hay de qué.
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0: Un saludo para nuestros queridos amigos, les damos la bienvenida a este espacio de reflexión, La Luz de la Vida. Agradecemos al equipo de Arequipa que hace posible que este programa llegue a sus lugares en los que se encuentran ahora. Agradecemos a Jorge Linares, Oscar Maima, José Lobón y Yure Duich. Aquí en el estudio les saludamos la hermana Natividad Niño, que hoy nos acompaña, y la hermana Luzana Zúñiga, quien les habla. ¿Qué tal, hermana Natividad? ¿Cómo te encuentras?
1: Muchas gracias por la invitación, como siempre, y también para recomendarles a los que están pendientes de nuestros programas, si no tienen el Catecismo de la Iglesia Católica, deben adquirirlo, porque es verdaderamente de donde nosotros sacamos todo esto, pero que es lo que debemos de saber, lo que debemos de estar empapados en las verdades de nuestra fe. Si no, ¿cómo nos defendemos, hermano?
0: Claro,
1: vean otro atacarnos la puerta y nosotros ni sabemos así. Entonces, para eso tenemos este catecismo.
0: Claro que sí. Pues hoy vamos a retomar lo que estábamos viendo en estos días, que es la oración. Hemos estado hablando de los tipos de oración, la oración de acción de gracias y alabanza, y hoy vamos a tocar unos puntos muy importantes que nos hablan de la tradición de la oración en la Iglesia. Estamos en el numeral 2650, para que también nos acompañen nuestros queridos amigos viendo sus catecismos junto con nosotros. Nos dice el numeral 2650. La oración no se reduce al brote espontáneo de un impulso interior. Para orar es necesario querer orar. No basta solo con saber lo que las Escrituras revelan sobre la oración. Es necesario también aprender a orar. Hasta aquí nos ha dado ya dos ideas que nos dice que es necesario querer orar. ¿Qué quiere decir esto? Que no es solamente cuando yo tenga un impulso espontáneo de que, uy, me dan ganas de hablar con Dios, me voy a rezar. No, sino que es necesario una fuerza de voluntad, querer la oración, querer esa conexión con el Señor, vernos necesitados de ese diálogo con Dios y poner de nuestra parte todas nuestras potencias y sentidos para realizar esa comunicación con el Señor. Y luego nos pone también que es necesario aprender a orar. O sea, aquí en este programa vamos a ver de qué maneras podemos perfeccionar nuestra oración. Hay un ejemplo muy bonito. Hay personas que oran espontáneamente y a lo mejor pues, es muy grata su oración al Señor y les sale muy bien. Pero también hay como una escuela de oración que nos enseña de qué manera podemos hacerla mejor, nos simplifica el camino, cuáles son las fuentes de la oración. Y esto es como tener un jardín de flores muy bonitas que crecen a su manera, a su aire, por cualquier lado donde se les ocurra. Esa es una oración a lo mejor espontánea, que la flor es muy hermosa, pero le falta quizás un poquito de orden y perfección. En cambio, en la escuela de la oración, cuando aprendemos a orar según los métodos que nos transmite nuestra Santa Madre la Iglesia, es como un jardín que tiene un jardinero, que corta las ramas, las poda, las cultiva con cuidado. Y claro, el jardín son las mismas flores, pero embellecidas por el cuidado de este jardinero. Entonces, hoy vamos a ver de qué manera podemos perfeccionar, hacer mejor nuestra oración.
1: Hermana, y ya que usted está diciendo eso, me viene a la mente también esto, ¿no? O sea, dejarse podar. Porque es que si uno no se deja podar, pues eso sí que el jardinero que... O sea, él tiene toda su muy buena voluntad, pero pues uno tiene que ceder a lo que... Además, queridos hermanos, ¿a quién estamos cediendo? Al mismo Dios que quiere solamente lo mejor para nosotros y lo más bueno. Entonces, pues el que no cede, sencillamente, hermana, mira, se lo pierde. Pues, sí. Se pierde esa gracia.
0: Claro que sí. Y nos sigue comentando el numeral que por una transmisión viva, la sagrada tradición, el Espíritu Santo en la Iglesia creyente y orante enseña a orar a los hijos de Dios. Entonces, para aprender a orar, ¿quién lo hace? El Espíritu Santo a través de la Iglesia creyente y orante. El numeral 2651 nos dice, la tradición de la oración cristiana es una de las formas de crecimiento de la tradición de la fe. en particular mediante la contemplación y la reflexión de los creyentes que conservan en su corazón los acontecimientos y las palabras de la economía de la salvación, y por la penetración profunda en las realidades espirituales de las que adquieren experiencia. Este párrafo es un poquito denso. Nos dice que la tradición de la oración cristiana comporta un crecimiento de la tradición de la fe, o sea que conforme ha ido creciendo la fe, también ha ido creciendo la tradición de la oración, cómo podemos orar, cuál es la mejor manera de orar. Y sobre todo nos pone dos puntos, la contemplación y la reflexión. Habíamos comentado un poquito antes que para orar también hay que reflexionar sobre qué cosas, sobre la economía de la salvación, o sea, tenemos que ver toda la Sagrada Escritura desde la creación del mundo, cómo Dios ha ido salvando a la humanidad a través de muchos acontecimientos hasta llegar a la plenitud con la venida de nuestro Señor Jesucristo. Y en esto tenemos que parecernos a la Santísima Virgen María. Acá pone una frase muy hermosa que también la trae el Evangelio, dice, conservando en su corazón los acontecimientos y las palabras de la economía de la salvación. Nosotros tenemos que imitar a María en esto. Todo lo que contiene la Sagrada Escritura y la tradición tenemos que llevarlo en el corazón y meditarlo ante nuestro Señor en los tiempos de oración. Y también pone algo muy importante. Dice, la penetración profunda en las realidades espirituales de las que adquieren experiencia. Entonces, esa economía de la salvación a lo largo de los siglos tenemos que aplicarla a las realidades de nuestra vida. O sea, ¿qué me está pasando a mí ahora? ¿Cómo yo puedo interpretar esta realidad a la luz de la fe, a la luz de la Sagrada Escritura? ¿Qué me quiere enseñar Dios? ¿Qué me quiere decir con estas experiencias que estoy pasando, que pueden ser dolorosas o pueden ser alegres? Lo que nos comentaba la hermana Natividad, a veces el Señor aplica la poda, que es nuestro divino jardinero, y tenemos experiencias dolorosas. Entonces, allí hay que preguntarnos, ¿qué me quiere Dios enseñar con esto? Entonces la oración vemos que está muy ligada a nuestra vida, no está como disociada, sino que yo tengo que ver lo que me está pasando, llevarlo a la oración para interpretarlo, para saber qué me quiere decir Dios con esto. ¿Verdad, hermana Natividad? ¿Qué te parece a ti?
1: Sí, ciertamente esa es la forma de caer en la cuenta de lo que Dios, no solamente lo que Dios está en ese momento como tratando de hacerme entender, porque muchas veces uno también se pone en la parte negativa. ¿Pero por qué a mí? ¿Pero por qué a mí nomás me pasa? ¿Por qué esto que se pone uno en esa cosa? Y uno no sabe que Dios está detrás de todo eso, porque Él me está buscando el mayor bien. Y uno, sin darse cuenta, se está metiendo en lo que no corresponde. O sea, pisando barro en lo que va a terminar. Entonces, a veces, el Señor, de alguna manera, pues hace caer en la cuenta que verdaderamente ese no es el camino. El camino es, y que uno tiene que pensar, a ver, creo que hasta el extremo de pensar, ¿qué pasaría si por decir algo, en esto que estoy haciendo, o lo que estoy hablando, o con quién estoy yendo y a dónde me estoy yendo, o lo que fuera, dice, ahora mismo el Señor me llama y dice, deja esta tierra, vente conmigo. A ver, y uno va a decir, ay, no, espérate, tengo que ir a buscar un padrecito para confesarme. No. O sea, por eso uno tiene que, desde que se levanta, hermano, en la mañana, ya uno tiene que estar pensando, ¿no? Que este día, ¿cómo lo voy a vivir? ¿Cómo lo voy a ofrecer a Dios? Y las gracias que le tengo que dar. Porque amanezco, por lo menos, con vida y ya me doy cuenta, ¿no? Pero es muy, muy importante esto. O sea, ese, como dice aquí, la fuente de la oración, o sea, ¿cómo o qué lo hace a uno mover para que uno diga? Eso es como el niño, la criaturita, cuando tiene una necesidad, ¿qué hace? Empieza a lagrimear y a su mamá, y empieza a llorar. Entonces ahí la mamá se da cuenta, ¿qué quiere ese niño? Que inmediatamente, ¿no? Pero si nosotros no vamos a quedar tan tranquilos y no actuamos de acuerdo, o no le pedimos al Señor, se va dando vueltas en un lado, en un lado, en un lado, en un lado. En realidad, hermana, perdona, no la perdemos. Esa es la verdad. Sí. Hay que caer en la cuenta.
0: Y esto aplicado a nuestra vida, decíamos que podemos tener momentos muy difíciles en los que, como nos comenta la hermana, no podemos entender qué quiere Dios. Y en esos momentos de sufrimiento, imagínense, nos descubren una enfermedad grave, un familiar pierde el trabajo, tengo problemas con mi hijo, adolescentes que están rebeldes, cualquier cosa, ¿no? De este estilo. Entonces nosotros tenemos que pensar, primero nos viene toda la emotividad, la preocupación, la angustia. En esas circunstancias no hay que decidir. Nunca debemos decidir algo sobre nuestra vida cuando estemos turbados y angustiados. ¿Qué hay que hacer? Hay que llevar esa situación a la oración. Entro en la oración, me sereno, me tranquilizo, me pongo en la presencia del Señor, respiro hondo y empiezo a tener un diálogo con Él. Entonces puedo contarle mi problema, que lo que me está sucediendo, abrir las Sagradas Escrituras, leerlas y luego tener ese diálogo con el Señor, decir, Dios mío, me está pasando esto, tú lo estás permitiendo, ¿qué quieres sacar de esto, Señor? ¿Cuál debe ser mi postura frente a esta situación? ¿Cómo debo solucionarla? ¿Qué decisiones tengo que tomar? Eso es hacer oración a la luz de las realidades que nos acontecen cada día. Y sobre todo pensar que es un Dios que nos ama, que quiere nuestro bien, y si Él está permitiendo esas circunstancias, no es para hundirnos, sino para hacernos crecer a nivel espiritual, humano, psíquico, de todas las maneras, y que de nuestra experiencia también podamos ayudar a otros. Hay una frase muy bonita que dice, ¿qué sabe el que no ha sufrido? Entonces, para poder entender a otros que sufren, hace falta haber sufrido en carne propia muchas cosas. Entonces, también podemos ser maestros de otras personas, ayudarles en sus dificultades cuando nosotros hemos pasado por ellas y, como dice la hermana, nos hemos dejado ayudar por Dios. Y vamos a continuar con las fuentes de la oración. Ahora nos vamos al numeral 2652, que nos habla del Espíritu Santo. Nos dice, el Espíritu Santo es el agua viva que en el corazón orante brota para la vida eterna. Él es quien nos enseña a recogerla en la misma fuente. ¿Cuál es esta misma fuente? Cristo. Pues bien, en la vida cristiana hay manantiales donde Cristo nos espera para darnos a beber el Espíritu Santo. Y aquí nos va a continuar hablando de las fuentes de la oración. En este programa vamos a tocar una de las fuentes que es la palabra de Dios. Entonces aquí en este numeral 2652 nos habla, el Espíritu Santo habíamos dicho antes que es el maestro de la oración, es el que nos enseña a orar con gemidos inefables, es el agua viva que brota del corazón orante. Y él, el Espíritu Santo, nos enseña a recogerla en la misma fuente que es Cristo. Entonces, esto también de la Sagrada Escritura que tenemos que leer en nuestra oración, parte muy importante son los Evangelios. Tenemos que ver cómo obraba Cristo en los Evangelios y tenemos que imitarlo. ¿Qué hacía Jesús en esta situación? Lo que decíamos, ¿cómo yo resuelvo mis situaciones, mis problemas a la luz del Evangelio? Pues, ¿qué hacía Cristo? En una situación similar, ¿cómo se comportó Él? Y tenemos que tratar de imitarle. Lo que Él hizo, hacerlo nosotros. Continuamos en el numeral 2653. La Iglesia recomienda insistentemente a todos sus fieles la lectura asidua de la Escritura para que adquieran la ciencia suprema de Jesucristo.
1: Hermana, perdón que le interrumpa. Sí. Esto que usted acaba de leer es muy importante. Porque si uno no tiene una Sagrada Escritura, que es la base en donde nosotros tenemos que, como quien dice, aprender a caminar como nenes, entonces si yo no tengo esa base, ¿qué digo? Estoy hablando palabras, pero que se las puede llevar el viento. No estoy profundizando verdaderamente la importancia que tiene que cada uno de nosotros en nuestros hogares tengamos la Sagrada Escritura y la leamos. Porque entonces también ahí sí que bonita, bien adornadita, en un mueble, todo. Pero si no la leemos, ¿cómo nos vamos a enterar? Así que eso era lo que...
0: Sí, sí, tiene que ser un libro de cabecera en nuestro hogar, tener la Sagrada Escritura, una Biblia. Si alguno de nuestros amigos que nos escuchan no la tiene todavía, pues trate de comprarla. y tenerla en un lugar preferencial de la casa. La Sagrada Escritura no es un libro más, es la palabra de Dios, es Dios mismo escrito, por decir de alguna manera, ¿no? Entonces tenemos que venerar este libro sagrado de la Escritura Divina, tenerlo en un lugar bonito, bien cuidado. Algunas personas le ponen sus flores, le ponen sus velas, lo tienen con un tapete, un mantelito bonito, porque allí está la palabra de Dios. Entonces, tratar de adquirirla, y un consejo, no buscar cualquier Biblia, no valen todas las Biblias. Lo importante de la Biblia es la traducción. Hay traducciones buenas y traducciones deficientes. Y también tener en cuenta que de acuerdo a la traducción, pues es el mensaje que nos da. Hay Biblias que son protestantes. Ojo, esas Biblias no las debe comprar un católico. Hay Biblias que se llaman ecuménicas. ¿Qué quiere decir esto? Que vale para un protestante, para un católico, para un judío, para todos. Esa Biblia tampoco. Tenemos que buscar Biblias católicas. Católicas con buena traducción que nos puedan ayudar. Ustedes pregunten en sus librerías cuál sea una buena Biblia. Nosotros podemos recomendarle el Anácar Colunga, la Biblia,
1: una de las más buenas, hermana, ¿eh?
0: Sí, ¿verdad?
1: Sí.
0: La de Navarra también.
1: La de Navarra también. Sí.
0: Y también, que algunas tienen comentarios muy buenos, también la de la Conferencia Episcopal Española, que tiene la traducción bien lograda. Pues no sé si se comercializa aquí en Perú, pero también esa es buena. Y si tenemos duda, pues también podemos preguntar a un buen sacerdote qué Biblia nos pueda recomendar. Como les digo, no es comprar la más barata ni la primera que aparezca, sino asesorarnos bien. ¿Cuál es una buena traducción católica para que podamos invertir bien el dinero y tener algo que nos ayude espiritualmente? Entonces, como nos dice aquí, dice que recuerden que a la lectura de la Sagrada Escritura debe acompañar la oración para que se realice el diálogo de Dios con el hombre. Pues a Dios hablamos cuando oramos, a Dios escuchamos cuando leemos sus palabras. Esto nos dice San Ambrosio. Entonces, no es solamente leer la Biblia, sino eso que leo, llevarlo a un diálogo con Dios, y tampoco es solamente hablar con Dios sin leer la Biblia, sino que son ambas cosas compaginadas para saber, eso que estoy leyendo, Dios mío, ¿qué me quieres decir? ¿Cómo lo aplico a mi vida? Y también, pues, Señor, esta duda, esta angustia, este acontecimiento de mi vida, ¿cómo yo lo ilumino con tu palabra? Entonces abro la Escritura y muchas veces nos da Dios unas respuestas muy evidentes, muy fehacientes, abriendo la Escritura. De eso tenemos muchos testimonios muy hermosos. Y ahora, queridos hermanos, ¿tú querías comentar algo, hermana?
1: No, viendo acá donde dice los padres espirituales.
0: Ah, ese no lo hemos leído todavía. Ajá. Vamos a leerlo y ahora hacemos el comentario. Estamos en el 2654. Dice, los padres espirituales, parafraseando, resumen así las disposiciones de un corazón alimentado por la palabra de Dios en la oración. Buscad leyendo y encontraréis meditando. Llamad orando y se os abrirá por la contemplación. Esto nos dice Guido el Cartujano. Entonces nos pone que nosotros buscamos leyendo. Cogemos la Sagrada Escritura y leemos. Y una vez que hemos encontrado un pasaje que nos llama la atención, nos ponemos a meditar sobre ese pasaje. Y luego oramos a Dios sobre ese pasaje aplicado a mi situación, a mis circunstancias, y luego Dios nos responde por la contemplación. Esto es cuando ya la contemplación es cuando uno ya ha conectado con el Señor, ya has conectado con Dios, es como un diálogo íntimo, casi ni es diálogo, es como una conexión con el Señor y ya te quedas como tranquilito, unido a Dios. Es como el padre Molina nos ponía un ejemplo muy bonito, que es como cuando el bebé está acogido al pecho de su madre y busca la leche. Y cuando encuentra la vena de la leche, se queda tranquilito, pacificado, bebiendo la leche de la mamá. Eso aplicado a la oración sería la contemplación, cuando ya hemos encontrado la vena de Dios y disfrutamos de esa unión con el Señor.
1: Y claro, hermana, y eso, queridos hermanos, no es que porque nosotras somos hermanitas nos toca hacer la oración. Todos debemos hacer esa oración, ese encuentro con Dios personal. ¿Qué es lo que Él me quiere decir ahora? Porque muchas veces estamos, ay, pero ¿y ahora qué hago? En alguna circunstancia me refiero, ¿no? ¿Y ahora qué hago? ¿Y cómo voy a resolver este problema? Pero claro, ¿Quién está viendo todo eso, todas esas circunstancias? ¿Quién quiere algo bueno para ti? Es más, ¿quién se ha puesto en la cruz por amor a cada uno de nosotros? Pues entonces, ¿por qué no voy a esa fuente? Que es la fuente que más me debe de importar en ese momento y de donde voy a sacar ciertamente la solución de mi problema. No, a veces me estoy hundiendo en un vaso de agua cuando lo tengo a la mano, ¿no? A Jesús, y voy a la capilla, hago oración, está Jesús en el sagrario y ahí le pido.
0: Pues hemos llegado hasta aquí, queridos amigos, hemos completado los puntos que teníamos para hoy y vamos a darles el aviso. Nos está reportando su sintonía Yanni Córdoba. Muchas gracias, Yanni, por haber conectado con nosotros. También Carola Velarde. Bueno, muchas gracias a nuestros queridos oyentes por participar en este programa con su audiencia y también reportarnos su sintonía. Les agradecemos mucho a todos. Vamos a hacer nuestra oración final encomendándonos a nuestra Madre, la Santísima Virgen. Bajo tu amparo nos acogemos, Santa Madre de Dios, no deseches las súplicas que te dirigimos en nuestras necesidades. Antes bien, líbranos de todo peligro, oh siempre Virgen, gloriosa y bendita. Amén. Muchas gracias, queridos amigos, por acompañarnos en este espacio La Luz de la Vida. Esperemos vernos en otra nueva edición de nuestro programa. Que Dios les bendiga.
1: Hermana, y siempre recomendarles a nuestros oyentes o los que están pendientes de nuestros programas, tienen que adquirir su catecismo. En el hogar debe haber una Sagrada Escritura y un catecismo, porque si no, ¿de dónde nos basamos, no es cierto?
0: Claro, okay. Que sí. Muchas gracias a todos. Un saludo.

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1: Estimados amigos, reciban un cordial saludo. Hoy es 22 de septiembre y la Santa Madre Iglesia nos recuerda la memoria de Santo Tomás de Villanueva. Nace en España en 1488 y su sobrenombre le viene de la ciudad donde se educó y creció. Sus padres infundieron en él un profundo amor hacia Dios y una gran caridad hacia los demás. Hizo sus estudios en la Universidad de Alcalá y en 1516 pidió y obtuvo ser admitido en la comunidad de los padres agustinos en Salamanca. En 1518 fue ordenado sacerdote y luego fue profesor de la universidad. Poseía nuestro santo una inteligencia excepcionalmente lúcida y un criterio muy práctico para dar opiniones sobre temas difíciles, pero tuvo que ejercitarse continuamente para adquirir una buena memoria y luchar muchísimo para que las distracciones no le alejaran de los temas que quería tratar. Sentía una predilección de manera especial por atender a los enfermos. Fue nombrado provincial de su comunidad y en 1533 envió a América los primeros padres agustinos que llegaron a México. Frecuentemente, mientras celebraba la Santa Misa o rezaba los salmos, le sobrevenían los éxtasis y se olvidaba de todo lo que le rodeaba y solamente pensaba en Dios. El emperador Carlos V le nombró arzobispo de Valencia, pero Tomás se negó totalmente a obedecer al emperador. El hijo del gobernante, el futuro Felipe II, le rogó que aceptara, pero tampoco quiso aceptar. Solamente cuando su superior de comunidad le mandó bajo voto de obediencia, entonces sí aceptó tan alto cargo. Llegó a Valencia de noche en medio de un terrible aguacero, acompañado solamente por un religioso de su comunidad. Pidió hospedaje de caridad en el convento de los padres agustinos, diciendo que le bastaba una estera en el suelo para dormir. Cuando los frailes descubrieron quién era el que había llegado hasta ellos, se arrodillaron a pedirle su bendición. Antes de posesionarse de arzobispado, hizo 6 días de retiro de oración y penitencia en el convento. Quería empezar a estar bien preparado para su difícil oficio. Algunos lo criticaban porque usaba una sotana muy vieja y desteñida, y él respondía: lo importante no es una sepultura, lo importante es embellecer el alma que nunca se va a morir. Lo que más le interesaba era transformar a los sacerdotes. A los que eran menos cumplidores se los ganaba de amigos y poco a poco, a base de consejos y de peticiones amables, los hacía volverse mejores. Dedicaba muchas horas a rezar y a meditar, pero su secretario tenía la orden de llamarlo tan pronto como alguna persona necesitara

0: Queridos amigos, hasta aquí nuestro santo para el día de hoy.
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2: Hay un dicho que dice así: juventud, divino tesoro. Y ya van a ver por qué me refiero a la juventud, porque hoy vamos a tener un programa muy interesante con nuestro invitado, donde vamos a penetrar un poquito o saber por qué en la actualidad quizás los jóvenes quizás viven la fe con esa un poquito de superficialidad, a ver de dónde viene la raíz, para que los que nos estén escuchando y tengan hijos jóvenes o amigos, etcétera, podamos ver cómo les ayudamos. Bueno, un cordial saludo desde la ciudad de Barcelona, aquí en España. Estamos haciendo nuevamente, como casi siempre, este programa en directo con nuestros compañeros de Radio Católica Mundial en la ciudad de

0: Birmingham, en Alabama, allí en Estados Unidos. Estamos en conexión con nuestro queridísimo compañero Jorge Graña. Bueno, y aquí en Barcelona con también nuestro querido compañero Carlos Quequesana, que también está hoy con nosotros para un poquito con nuestro invitado ver este tema que me pareció muy interesante, y Fray Abel, que es el invitado, me dijo que claro que lo podríamos tratar en el día de hoy. Pero antes vamos a dar la respuesta de las preguntas de la semana pasada y las nuevas. Adelante, Carlos. La primera, ¿cuál es la palabra hebrea con que Jesús resucitado saluda a los discípulos? Es Shalom. La segunda, las virtudes opuestas a los vicios de la soberbia y la ira es la humildad y mansedumbre. Y la tercera, ¿a qué apóstol le dijo Jesús después de resucitado, no seas incrédulo, sino creyente? A Santo Tomás. Y ahora vamos a decir las de esta semana. La primera, ¿cuáles son las tres? Uy, esta es muy fácil. ¿Cuáles son las tres virtudes teologales? La segunda, ¿cuáles son las primeras palabras del ángel a las mujeres en la mañana de Pascua? Las primeras palabras. Y la tercera, ¿cómo se llamaba la jovencita a la que se apareció la Virgen de Lourdes? Precisamente la invitación que les tengo a la peregrinación a Lourdes en octubre. ¿Cómo se llamaba la santa a la que se le apareció la Virgen? Bueno, luego las diré al final del programa de nuevo las preguntas. Ahora sí, nos vamos a Madrid, que creo que está como a 600 kilómetros de Barcelona y en el centro de la península ibérica. Y estamos en conexión con Fray Abel, que es religioso de la orden de, como ya lo conocen, de frailes menores conventuales. Y está él en el convento de San Buenaventura en Madrid. Le queremos dar la bienvenida, Fray Abel, a este nuevo programa que estamos haciendo con muchísima alegría con usted.
1: Hermana Dolores y todos nuestros oyentes, recibid un saludo franciscano de paz y bien. También para mí es una alegría, como siempre, poder compartir con todos ustedes este ratito.
0: Bueno, pues Fray Abel, que creo que tiene mucha experiencia con los jóvenes, por él está allí en el colegio de San Buenaventura, en el convento de San Buenaventura, y creo que es también Fray Abel el colegio, ¿verdad?
1: Sí. Tanto la comunidad está dedicada a San Buenaventura como el colegio.
0: Muy bien. Y con la experiencia que tiene Fray Abel, lo digo para los oyentes que tengan hijos preadolescentes, adolescentes, un poquito de más años, que hay ahora una cierta, que uno lo percibe y no, y uno dice, pero ¿por qué será este fenómeno? Y es que da, Fray Abel, no sé si le parece esto también a usted, que da la sensación que en los jóvenes de ahora hay una superficialidad para todo lo espiritual. ¿Cómo lo ve usted, Fray Abel?
1: Pues fíjese, hermana Dolores, y también nuestros oyentes, esto es cierto. Y como muy bien decía en su pregunta, da la sensación de que en los jóvenes hay esta superficialidad. Lo que pasa es que cuando uno comienza, y yo creo que esta es una de las claves importantes, cuando uno comienza un camino de acompañamiento personal, y esta, decía, es una experiencia además que estoy teniendo y desde hace ya unos cuantos años aquí en el colegio, también en otros lugares donde he estado, en la pastoral con los jóvenes, cuando uno comienza es un camino de acompañamiento personal con los jóvenes, se da cuenta de que esa superficialidad es ¿cómo decir?, una especie como de fachada. Uh-huh. Porque luego, en realidad, una vez que vas más allá de esa fachada, y sí, de primeras, pues aquí pasa en el colegio, pues les haces a lo mejor alguna propuesta, venga chicos, pues vamos tal, este viernes, si queréis, nos vemos, y vamos a tener un rato de oración, o vamos, o qué sé yo, en clase, y sí, la primera reacción suele ser esa, ¿no? De cierta superficialidad, desgana, apatía, desinterés, pero como decía, una vez que empiezas a hablar con ellos, cuando te ganas su confianza, cuando les haces preguntas de estas que van directamente al corazón y les hacen pensar, yo me doy cuenta en clase, por ejemplo, lanza ciertas preguntas sobre el sentido de la vida, lo que buscamos, lo que nos hace estar bien de verdad y lo que nos hace estar mal, y nos hace sufrir, pues ahí notas que hay mucha profundidad. Es decir, que esta superficialidad en realidad es aparente, hermana Dolores, porque lo que hay en el joven es un deseo grande y verdadero, justamente eso, de una vida auténtica. Y esto obviamente es lo más opuesto a la superficialidad, porque quien quiere vivir con autenticidad no es una persona superficial. Puede caer en la superficialidad, por supuesto, nos puede pasar a todos, pero cuando uno conecta, eso es, ¿no?, con este deseo de autenticidad, de verdad, que habita en el corazón de los jóvenes, y que, como decía, ya que hemos citado antes a San Buenaventura, San Buenaventura tiene una teología muy bella, hermana Dolores, sobre, él dice, lo llama así, vestigia, es decir, sobre la huella que Dios ha dejado en el hombre al ser creación de Dios. Sí. Y Dios ha dejado en el corazón del hombre, como inscrito en su corazón, esa huella, y esa huella nos habla del deseo de verdad, del deseo de belleza, del deseo de bondad y del deseo de un amor auténtico. Esto lo dice San Buenaventura y es precioso. Y efectivamente, muchas veces también a los chicos se lo digo, mirad que San Buenaventura, nuestro titular, nuestro patrón, habla de esto. Y vosotros no podéis vivir eso, surfeando, ¿no?, en la superficie de las cosas, sino que hay que bucear, eso es, hay que entrar ahí en lo más profundo del corazón para ver cómo Dios ha dejado esa huella en vosotros. Y solo una vida que sea auténtica, eso, verdadera, bella, buena, podrá haceros realmente felices. Por lo tanto, hermana Dolores, hay superficialidad, sí, efectivamente es así, pero cuando uno trabaja, el corazón de un joven, hermana Dolores, es mi experiencia en estos años, el corazón de un joven muchas veces es como un campo sin cultivar.
0: Así es.
1: Pero lleno de potencialidades, lleno de capacidades. Pero es un campo sin cultivar. Sí. De primeras uno se acerca y dice, madre mía, esto está lleno de piedras, esto está lleno de espinas, esto está lleno de hierbajos, esto está lleno de... Y le puede dar hasta incluso un poco de pereza. Pero es un campo que si lo cultivas pacientemente con cariño, con confianza, también con firmeza, ese campo, hermana Dolores, puede dar un fruto maravilloso.
0: Así es.
1: Maravilloso.
0: Y muestra tenemos en San Carlos Acuti, que joven tan ejemplar y, bueno, santo, y que, bueno, puede ser un referente para los jóvenes, porque ahora que usted estaba hablando, bueno, también tuve la oportunidad de trabajar con jóvenes en América, y es verdad, cuando uno habla con ellos y también se percibe, sobre todo, por supuesto, en los jóvenes, necesitan un líder. Si es un líder bueno, los jóvenes van a donde les es. Si es un líder que los lleva quizás a algo, a vivir malamente también, porque el joven necesita, ¿verdad, Fray Abel?, un referente, por lo que están en esa fase de su vida, de crecimiento en todos los sentidos, ¿verdad?
1: Totalmente de acuerdo. Y es muy importante para un joven, un adolescente, un joven en sus primeros años, tener por delante referentes buenos. Y hoy es que es verdad que la capacidad de liderazgo está muy cuestionada, porque como que al menos aquí en Europa nos quieren a todos iguales, ¿no? Pero iguales en sentido negativo, ¿no? No por una igualdad, la igualdad de los hijos de Dios, ¿no?, la igualdad en nuestra dignidad, ¿no? Pero incluso en el mundo educativo, yo por ejemplo lo veo, el mundo educativo en España, por ejemplo, está preparado, está diseñado actualmente para que nadie destaque. Y eso es un drama, es un drama. Porque obviamente quien destaque habrá de hacerlo, ya estamos ahí los educadores para intentar que así sea, pues con humildad, con espíritu servicio, para que no caiga en soberbia, vanagloria, orgullo, no se crea más que nadie. Pero qué bueno que haya personas que destacan eso por sus cualidades, por sus dotes, pues para poder arrastrar a otros, motivar a otros en el buen camino, por el camino del bien. Y cuando un joven encuentra efectivamente un referente así, que no tiene por qué ser un joven como él, puede ser también una persona adulta. Yo, por ejemplo, una de las experiencias que he tenido más bonitas ha sido esta. Yo ya, con muchos de los jóvenes con los que estoy, me separan 25, 30 años, que son muchos. O sea, siempre ha sido, 25 años es un cuarto de siglo, y hoy más que nunca, porque como los cambios son tan rápidos, o sea, las generaciones hoy son más reducidas en cuanto a temporalidad, porque antes una generación podía durar 10, 15 años o así, ¿no? Ahora menos, por eso, por todos los cambios que se dan, culturales y demás. Bueno, pues me separan muchos años de la mayoría de los jóvenes con los que estoy. Y sin embargo, cuando, y esto no porque lo vean en mí, sino porque lo noto también en los otros hermanos que trabajan con los jóvenes, nuestros frailes, cuando nos ven efectivamente interesados en su vida, cercanos a ellos, que les queremos de verdad, que queremos su bien, pues sí, hermana Dolores, nos convertimos también nosotros en un referente para ellos. Esta es una gran responsabilidad, grandísima, grandísima, que hay que tener suma atención, pero cuánto bien les podemos hacer, porque cuando uno es referente para otro, la palabra, las palabras que utilizas no son indiferentes, los gestos tampoco, el ejemplo tampoco, y eso puede ayudarles, puede orientarles, encaminarles en una dirección o en la contraria, muy bien decía usted.
0: Qué bonito lo que acaba de decir Fray, a ver, porque también me sucedió lo que está usted diciendo y que uno se vuelve como un padre, pero o una madre espiritual, que es precioso. De acuerdo, lo que usted dice, que a lo mejor algunos jóvenes también con los que estuve, que me separaba más años, y decía siempre, usted es como mi madre espiritual. Y a la mamá, la natural, le decía, ay, yo, mi madre es la hermana. Y yo, bueno, tampoco eso, porque es muy bonita esa relación luego que hay de realmente de ser, esa maternidad espiritual es muy bonita porque es como que los jóvenes saben con quién hablar, con quién desahogarse, que a lo mejor en su casa no lo pueden hacer, ¿no? Por mucha circunstancia. Y, Fray, a ver, a raíz de, bueno, de lo que está diciendo, es verdad que quizás no hay esa superficialidad cuando uno los trata, pero sí lo que se podría ver también es como, y creo que esto también le parece a usted, antes que lo estábamos comentando antes de salir al aire, que también los jóvenes tienden como a un sentimentalismo, como que me quedo en esta parroquia o me quedo en este grupo porque me siento bien. Entonces, claro, a veces se transforma en un emotivismo religioso por las emociones, ¿verdad, Fray Abel?
1: Efectivamente, así es. A ver, tenemos que decir de partida que no es malo lo afectivo, es decir, es una dimensión preciosa de nuestra vida. Dios nos ha hecho así. Y la fe también requiere la afectividad, dentro de la cual encontramos la emotividad, el mundo de los sentimientos, las emociones. Por lo tanto, la fe no excluye, al contrario, o sea, requiere una afectividad. Entre otras cosas porque nuestra relación, o sea, al final la fe a lo que nos lleva es a una relación personal con Dios. No podemos vivir una relación personal con nada, con nadie en este caso, si no es desde los afectos. Es decir, desde lo más profundo de nosotros, en forma de eso, ¿no? De fidelidad, de conocimiento, de amor, porque de eso se trata, ¿no? Entonces, hay que partir de aquí, ¿no? Nosotros no queremos ser maniqueos, ¿verdad? No queremos dividir al hombre en lo bueno y en lo malo, la parte buena y la parte mala, y decir que los afectos son malos y la razón es buena. No. Tienen que integrarse, ¿verdad? Razón y corazón, decía, ¿no? Mente y corazón, razón y afectos. Sí. El problema hoy, creo yo, es que la afectividad, o mejor dicho, dentro de la afectividad, el emotivismo, el sentimentalismo, ha sido elevado como al criterio último y definitivo, con el cual valoramos si algo ha sido bueno o no, eficaz o no, válido o no. Por ejemplo, no sé si un joven sale de una adoración y en esa adoración ha sentido algo que ha podido expresar a través de las lágrimas, que es tan fenomenal. Si el Señor nos concede lágrimas, pues bendito sea Dios. Pero si no nos las concede, pues también bendito sea Dios.
0: Sí, así es.
1: Cuestión es que saliendo de un encuentro de oración o de cualquier otra propuesta, digamos, de tipo evangelizador, o en fin, no podemos medir lo que he sentido, ¿verdad? No podemos declarar que eso que he sentido es justamente el criterio último para ver si eso ha sido válido o no lo ha sido. No, ese es el problema hoy, creo yo.
0: Sí.
1: Que el emotivismo se ha convertido muchas veces en esa vara de medir que decimos aquí en España, en ese criterio último para discernir si algo ha sido bueno o no ha sido bueno, ha sido de Dios o no ha sido de Dios. Puede ocurrir perfectamente porque aquí está, ¿no? Yo creo que la cuestión de fondo es que también la fe, hermana Dolores, y bien lo sabemos nosotros en este caso, pero también los jóvenes tienen que saberlo. Yo muchas veces lo digo, querido joven, que la fe también a veces atraviesa momentos de aridez, de sequedad, de no sentir. Y ese tiempo en el que tú estás ahí no es un tiempo perdido. A veces el Señor para purificarte, a veces el Señor para hacerte ver cosas que no estás viendo, a veces el Señor, pues porque su voluntad así lo ha dispuesto y es lo mejor para ti, pues mira, te lleva por caminos de aridez y de sequedad en la oración, en la misa. Y a veces te vienen los jóvenes, no, pues que la misa me aburro un poco y tal, y desconecto y me distraigo. Digo, ¿y qué piensas? Que esto nos pasa un poco a todos. Digo, pero no hace menos válida la misa. Porque si lo que te ha movido ha sido, mira, Señor, quiero ir a esta celebración para encontrarme contigo, a lo mejor no voy a sentir nada, pero no importa, no importa. Yo sé que tú estás, Señor, y si ahora a lo mejor te ocultas un poco y a nivel afectivo pues no siento nada, no pasa nada. Porque a veces, hermana Dolores, el sentimiento pues tiene que dar paso a la voluntad.
0: Exacto.
1: Es decir, quiero estar ahí, quiero hacer esto, aunque no lo sienta. Porque el problema cuál es, que al final si hacemos depender nuestra fe de lo que sentimos, el día que efectivamente no sentimos nada, que puede ocurrir y seguramente ocurra, pues invalidamos esa celebración o ese lo que sea, ¿verdad? Suele ocurrir así, al menos en mi experiencia.
0: Claro, cuando ya no tengamos ese sentimiento, uno dice, bueno, ya no tengo fe, pero claro, la fe no es cuestión de que hoy me levanto como se dice, con el pie izquierdo y ya. No, es que lo de me apetece o no me apetece también es un riesgo, ¿no?, que corremos. Y lo que usted dice, Fray Abel, muy bien dicho, es que uno, el referente tiene que ser algo sólido, no algo que me cambie. Si hoy me levanto animado, si hoy no me levanto animado, pues no voy a misa. Es que entonces, y también por otra parte, es que no hay madurez en la fe, porque es como una cosa tan inestable que es que, bueno, pues todo se va a derrumbar a la larga, ¿no? Bueno, pues Fray Abel, vamos a hacer la primera pausa y luego ya continuamos con alguna otras preguntas que tengo muy interesantes que hacer. Yo creo que el programa está resultando interesante y las personas que tengan hijos creo que lo están entendiendo perfectamente, porque esto no crean que es que les pasa solo a unos pocos jóvenes, es que esto no somos tan originales, que esto es en su generalidad, ¿no? Le pasa pues a casi todo o a todos los jóvenes, ¿no? Lo que estamos hablando. Bueno, vamos a hacer la pausa y ya seguimos.
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0: Bueno, continuamos con Fray Abel, que está en Madrid, nosotros aquí estamos en Barcelona. Y estamos hablando de los jóvenes, hemos titulado el programa Jóvenes para el Cielo. Y Fray Abel, no sé si usted estará de acuerdo con esto que le voy a plantear por la experiencia que tiene. ¿Por qué los jóvenes, me refiero a los que están en grupos de parroquia, ¿no?, en jóvenes que se supone que están un poquito cultivados, pero a la vez se da un fenómeno que es que caen fácilmente en el pecado? Y es, creo que es cierto, bueno, yo sí que tengo experiencia de esto, ¿eh?, que parece que ya están firmes, que bueno, que combaten bien el pecado mortal. Pero por otra parte uno ve que no es así, que caen con facilidad. ¿Tiene experiencia de esto, Fray Abel?
1: Sí, la tengo. La tengo y creo que además los factores que intervienen en esta circunstancia son varios, porque hay que decir de primeras que los jóvenes no lo tienen fácil.
0: Sí, sí.
1: Porque es verdad que pueden estar en lugares protegidos, en los refugios que llamo yo, y se lo digo muchas veces a los chicos, mirad que la comunidad, nuestro grupo de los viernes, nuestra celebración de los domingos, los retiros, las convivencias, las peregrinaciones que hacemos, al final han de ser para nosotros como una especie de refugio, porque estamos bombardeados, estamos un poco en guerra, y esto es verdad, y los chicos lo entienden y se dan cuenta de que es así. O sea, fuera hay una guerra, hay una batalla.
0: Sí.
1: Una batalla, ya decía Benedicto XVI, el Papa Benedicto XVI, que efectivamente hay una lucha abierta, pues en favor de la belleza, de la verdad, del amor, de la vida, de la pureza, pues hay una batalla, porque ¿quién combate todo esto, no? Pues ya sabemos, los enemigos, pues el enemigo es el maligno y el enemigo es el mundo que se opone al reino de Dios, y también nuestra propia carne muchas veces, ¿no? Nuestra debilidad humana, porque también nos combate, ¿no? Entonces, sí. Esto yo a los jóvenes muchas veces les insisto en ello, quizás lo tengo muy vivo y muy presente porque conociendo, claro, a otro de los grandes santos de nuestra orden, San Maximiliano Kolbe, siempre les digo, mira chicos, este verano pasado que estuvimos por allí por Roma y visitamos el lugar de la fundación de la Milicia de la Inmaculada, se lo explicaba así. Digo, mirad que San Maximiliano, siendo muy joven, vuestra edad, porque tenía apenas 20 años, digo, junto con otros 6 frailes, se da cuenta ya, esto estamos en los años, pues eso, 20 del siglo XX, no valga la redundancia, ¿no? Bueno, el caso es que se da cuenta de que hay que fundar una milicia. A veces nos da un poco de apuro decir estas cosas, pero yo creo que no. Obviamente nuestra guerra no es una guerra abierta, cuerpo a cuerpo, no es una guerra, no hay que matar a nadie. No, pero hay una guerra abierta porque notamos de que estamos muy combatidos, combatidos. Entonces, claro, pues San Maximiliano, este grupo de jóvenes, porque ya digo, muy jóvenes, funda una milicia. Pues se dan cuenta de que hay que luchar. Bueno, pues hay que ponerse de la parte del vencedor, ¿no? Que es nuestro Señor, pero y de la Inmaculada, en su caso. Pero que hay que luchar por la belleza, por la verdad, por la pureza, por el amor auténtico, en fin. Entonces, ¿qué ocurre? Que los jóvenes no lo tienen fácil, tienen fácil, porque están muy combatidos. Incluso os decía que, bien, nuestros refugios, la parroquia, la comunidad, todo lo que hacemos, por supuesto, ellos vienen y aquí se llenan y se alimentan, pero luego cuando salen al mundo y van a la universidad y están con sus amigos, que por otro lado es normal que estén ahí. Yo les digo, chicos, el cristiano, el católico no tiene que ser un bicho raro. No podéis convertiros en unos bichos raros, no. Tenéis que ser jóvenes de hoy, de vuestro tiempo. Ahora, dando testimonio de que se puede vivir de manera alternativa como el Señor nos enseña, como la Iglesia, nuestra madre, nos enseña. Y claro, aquí entramos en el conflicto. Sí. Y muchas veces, hermana Dolores, el problema está ahí. En que, por un lado, hay mucha debilidad personal. Decía, pues son varios los factores. Hay mucha debilidad personal. Y cuesta mucho, mucho. Yo creo que los sacerdotes, los catequistas, religiosos, religiosas, nos dejamos la vida en ello, porque es así, para que un joven crezca de manera firme y sólida. Sí. Y para que se vea fortalecido en la fe, en la esperanza, en el amor, voluntad. Si es que hoy está muy débil la voluntad. Entonces, por un lado, digamos la fragilidad personal. Por otro lado, los criterios del mundo son distintos, totalmente distintos a los que queremos vivir nosotros y un joven católico quiere vivir hoy. Y luego a veces los ambientes más cercanos a ellos, es el ambiente del estudio, del trabajo, están muy combatidos. Yo cuando me cuentan algunos que ya han tenido la universidad y empiezan a trabajar, las conversaciones que tienen que escuchar con sus compañeros de trabajo son tremendas. Son tremendas. Y qué difícil lo tienen para decir, bueno, pues yo en esto no estoy de acuerdo, o yo no voy a entrar en este juego de contar cosas que no voy a entrar. Lo pasan muy mal. Y a veces son perseguidos, tal cual. Sí. Entonces, ¿por qué caen más fácilmente en el pecado? Repito, hay varios factores. Sí, la fragilidad personal y también que hoy el mundo es como es y están bombardeando continuamente desde las series que ven, las películas que ven, la música que escuchan.
0: Y todo esto de la pornografía que está.
1: También, es que está a un clic, está a un clic, no hay que hacer más, no hay que gastarse nada, no hay que... Ahora simplemente es un clic con las tecnologías. Pues eso, hermana Dolores, efectivamente, caen con más facilidad porque hoy el mundo en esto es mucho más favorable, desgracia.
0: Y Fray Abel, le quería preguntar, bueno, este va relacionado con lo anterior, en cuanto a la vida sacramental, ¿no? Los jóvenes, a lo mejor nosotros también, pero como que ya quizás se note más en los jóvenes que uno los ve en la misa o que están como aburridos, como que irme a confesar, pues como un poquito lo que se dice aquí en España, como pasotas, como ese aburrimiento. A lo mejor a nosotros también, quizá no somos tan espirituales, pero el joven, es verdad, uno lo ve en misa, a lo mejor miran el móvil o el celular que se dice en España, en América, están como, ¿verdad?, un poquito como con ese aburrimiento que quizás les falta esa vida, quizás de un poquito de oración, ¿no?
1: Efectivamente. También hay que entender otra cosa, y es que este mundo nuestro, donde la tecnología pues la tenemos tan presente, sí, de la mañana a la noche, hace que, y esto está estudiado, los que nos dedicamos también al mundo educativo lo sabemos bien. Lo que pasa es que, bueno, pues no sabemos muy bien qué hacer, y obviamente pues es muy difícil ir contra esta tendencia, pero están sobreestimulados.
0: Sí.
1: Entonces, claro, llegar, por ejemplo, a una misa donde no hay mucho estímulo tecnológico, no hay mucho efecto especial, sino que todo es más bien sencillo, sí, muy sencillo, sí, sí, y se vive pues desde el silencio, desde la gestualidad, una gestualidad pues también muy sencilla, pues a veces les aburre, yo lo estoy notando,
0: sí,
1: justamente por eso, porque vienen de un mundo, el de la tecnología, el de las pantallas, que les, ya digo, les sobreestimula con efectos, sonidos, imágenes, colores, aquí y allá, tal, sí, los videojuegos, y claro, de repente llegan a un espacio que es totalmente distinto y que no hay esa sobreestimulación, y les puede resultar difícil, hasta incluso aburrido. Uh-huh. Pero también aquí hay que tener esperanza.
0: Sí.
1: Y en este sentido, mi experiencia es que cuando educas a un joven, aunque esto no es cosa de un día ni de dos, hay un camino que hacer, educas a un joven eso, al silencio, a la oración reposada, sí, a ese encuentro pedagógicamente, pues mira, al principio a lo mejor será más breve, luego se irá haciendo el valor de la misa, qué significa cada parte, que pues también ahí, decía, tengamos esperanza, porque estoy viendo que efectivamente se pueden dar pasos, crecen, van descubriendo ese valor, lo aprecian, lo cuidan, y eso es muy bonito.
0: Así es. Fray Abel, como sé que se tiene que ir por sus ocupaciones, solamente preguntarle, que tiene mucho que ver también, bueno, todo el tema, todo el programa tiene, las preguntas van un poco relacionadas todas. Es verdad que, porque lo he oído yo en algunas familias que me dicen, hermana, mi hijo cuando estaba estudiando o el bachillerato o lo que sea, nos acompañaba a misa, entró a la universidad y perdió la fe. Y lo he oído muchas veces. Entonces, Fray Abel, ¿es verdad que pasa esto? ¿Será lo que usted decía, que es que el ambiente es tan pesado? El ambiente, digo, que no es con el Señor, sino lo contrario. ¿Es tan adverso que no puedo, no me asfixia o me hunde?
1: Lo es, sí. Sí. También tengo experiencia de esto. Y, por desgracia, pues a mí personalmente me ha ocurrido, y bueno, aquí en el colegio, jóvenes que durante pues, muchos años, mientras que han estado aquí, hasta incluso pues el final del bachillerato, que es la última etapa en el colegio, pues eran jóvenes que habitualmente sí, practicaban, y se les veía por aquí, venían con mucha alegría, y con, en fin, cuando dan el paso a la universidad, nuevos amigos, nuevos ambientes, nuevas sí, experiencias, pues les distraen, les despistan, e incluso les pueden perder un poco. Eso sí, es verdad, eso es cierto. Aunque también es verdad que yo les insisto mucho, porque el mundo universitario, al menos aquí en España, no sé en otros lugares, está cambiando, y está cambiando para bien. Uh-huh. Me lo dicen ellos, claro, yo ya hace mucho tiempo, también estuve en la universidad, pero hace muchos años. Uh-huh. Entonces, claro, ahora, como decía, el mundo universitario está cambiando para bien. Cada vez es más fácil encontrarse en tu clase, que te encuentres en tu clase o en tu universidad, gente que va a los grupos universitarios, que se reúne en la capilla de la universidad,
0: sí,
1: que semanalmente celebran la misa, que tienen su rato de adoración. Y esto creo que está abriendo como una especie de brecha, de horizonte, porque antes, hasta hace unos años, el mundo universitario aquí en España, repito, que es lo que más conozco, era muy inhóspito, sí, para quien quería vivir su fe, muy inhóspito. Ahora creo que no va siendo así. Fíjese, hermana Dolores, el otro día escuchaba una conferencia también de un sacerdote que está muy, muy metido en el mundo juvenil, y decía algo muy interesante. Decía él que quizá todavía, al menos en Occidente, no podemos hablar de una primavera, de la fe entre los jóvenes. Todavía no podemos hablar de esto propiamente. pero sí que se está dando, decía él, un deshielo. Y sabemos bien, a los que también nos gusta la montaña, que el deshielo es lo que antecede o precede justamente a la vida que va a brotar, ¿no?
0: Así
1: porque
0: es.
1: Debajo hay mucha vida. Uh-huh. Entonces, lo primero es el deshielo. ¿No?
0: Sí.
1: Una vez que el hielo desaparece, entonces empezamos a ver la vida, ¿no? Que estaba ya de manera incipiente, ¿no? Ahí debajo esperando su momento. Y yo creo que, repito, aquí en Occidente estamos en esa situación.
0: Sí.
1: Empezamos a notar ese deshielo. Y la esperanza nuestra que después del deshielo llegue la primavera.
0: Así
1: y después
0: es.
1: De la primavera que llegue el verano, y el verano nos habla de fruto, y un fruto abundante.
0: Sí.
1: Creo que estamos ahí.
0: Sí.
1: Pero también es verdad, hay que cuidarlo, hay que rezar mucho para que esto sea así, no se pierda esta cosecha que el Señor está preparando, y hay que acompañar. Querría quedarme un poco con este mensaje.
0: Sí.
1: Los jóvenes, hermana Dolores,
0: sí.
1: Nuestros jóvenes no están perdidos, están heridos.
0: Así
1: no
0: es.
1: Están perdidos. Mm. Y hoy, fiesta de San Mateo,
0: sí.
1: No podemos, además, con las palabras del Señor, él ha venido justamente eso, a buscar al que a los ojos del mundo está perdido, pero para Dios no.
0: Exacto.
1: Nuestros jóvenes están heridos, están desorientados, pero necesitan efectivamente a alguien que les ayude, les lleve al Señor, que es el que puede sanarles, les acompañe y les enseñe a crecer en santidad, que al final es lo que desea su corazón, una vida auténtica, buena, verdadera, una vida feliz, que esa es la santidad, una vida con Dios.
0: Así es, por eso hemos titulado el programa Jóvenes para el Cielo, que es en definitiva nuestro destino. Fray Abel, muchísimas gracias por este programa, este tiempo que nos ha dedicado. Y bueno, lo esperamos, ya lo invitaré para, si puede, para el próximo mes. Pero muchísimas gracias por sus palabras, por su experiencia y por el cariño que pone siempre en los programas.
1: Gracias, hermana Dolores, y por supuesto que si me invita al mes próximo estaré encantadísima, más mes de octubre. Para nosotros franciscanos es el mes de San Francisco,
0: claro. 4
1: de octubre, el 4 de octubre la solemnidad del Padre San Francisco, y este año además va a adquirir pues una solemnidad y una relevancia aún mayor, porque celebraremos el octavo centenario de su tránsito al cielo, de su muerte, pero sobre todo pues eso, de su paso al reino de los cielos y su santidad ante el mundo. Así que, por supuesto, ahí estaremos.
0: Bueno, pues muchísimas gracias, Fray Abel.
1: A ustedes, Padre.
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0: Bueno, uno pensaría, ay, Dios mío, voy a matricular a mi hijo en el colegio de Fray Abel y que Fray Abel lo vaya orientando. Uno, fíjese qué religioso tan fervoroso, y que realmente, ahora me contaba antes del programa, que han estado en campamento, en peregrinación con muchos de sus jóvenes del colegio a Lourdes. Han estado allí en un albergue una semana. Qué bonito, ¿no? Esa entrega a los demás. Y es verdad lo que él decía, que parece, ay, los jóvenes están perdidos. Yo aquí en Barcelona, cuando voy en metro, los veo tatuados. Uy, pobrecito, me da una pena. El otro día, no sé si les conté a ustedes, que como hago más programas, no sé si fue a ustedes, que iba en el metro y iba a la Plaza Cataluña, que es lo central y lleno de turistas, cantidades. Y en el metro iba un joven tatuado, a más no poder, con su perro ahí grande, la gente mirando, porque yo creo que nadie se quería sentar a su lado. Y me vio y me quería ceder el asiento. Y como me iba a bajar a la siguiente parada, le dije, ay no, muchísimas gracias, ya me voy a bajar. Y bueno, pues siguió, pero yo me confundí y no era la siguiente, sino la otra. Y entonces al ver él que yo no me bajaba, se volvió a levantar y me dijo, madre, siéntese. Digo, ay, perdóneme, no era esta parada, sino la siguiente. Creo que no se preocupe. Pero fui y le regalé una medallita de la Milagrosa. Le dije, mire, muchísimas gracias, le voy a regalar. Bueno, todo el mundo me miraba y yo, bueno, pues que me miren. Y si me piden medalla, voy a repartir a todo el mundo. Y entonces le dije, mire, le regalo esta medalla de la Milagrosa para que la lleve, porque la Virgen ha prometido que el que, yo creo que la gente me escuchaba, por supuesto, la Virgen ha prometido que el que lleve la medalla milagrosa, que fue la que la Virgen le dijo a Santa Catalina Labouré en París, cómo la tenía que acuñar, y le dije, mire, le regalo esta medalla, llévela, porque la Virgen prometió que el que la lleve, ella lo va a proteger durante la vida y le va a dar las gracias necesarias para la salvación eterna. Pues miren, me la recibió, le dio un beso y me dijo, claro que me la voy a poner, hermana, claro que me la voy a poner. Fíjense qué bonito, todo ser humano, estamos hechos para la verdad, para el amor, para amar y ser amado. Nosotros no estamos hechos para odiar y para sentir que me odian. Eso es el infierno. Dios nos ha creado para el amor, para la belleza. Por lo tanto, cualquier persona, como muy bien decía Fray Abel, nadie está desechado. Es decir, tú ya no tienes arreglo. No, sí lo tengo. Me acuerdo una conferencia que dio un periodista católico, muy católico, que decía, el que diga a otra persona que tú no tienes solución, esa persona no cree en la gracia de Dios. La gracia de Dios puede transformar a una persona totalmente, porque la gracia de Dios, que es la que nos trajo Cristo, es un potencial de Dios. Y además, Dios es el primero que ha venido a salvarnos, no a condenarnos. Por lo tanto, todos los que estén escuchando este programa y tienen hijos, adolescentes, que es una edad muy difícil, pero no imposible de que mi hijo logre volverse a encaminar en los caminos de Dios, y muchas veces va a depender de las oraciones y sacrificio de los padres. Les hablo porque tengo cierta experiencia de grupos de familias, entonces mucho ánimo. Bueno, después de este pequeño paréntesis, quiero leerles, y hoy creo que los termino, todos los que han escrito. Y además empiezo, me quedé el otro día por Gisela, que nos escribió desde Panamá. Y Gisela, le tengo una buena noticia, porque Gisela me dijo, hermana, me gustaría que hicieran un programa sobre San José Sánchez del Río. Creo que fue Gisela, sí. Sí, fue Gisela desde Panamá. Es que Gisela me ha escrito dos veces. Entonces, la última vez, en estos días, me dijo, hermana, me gustaría que hicieran un programa sobre San José Sánchez del Río, este niño mártir mexicano de los cristeros. Y yo, que aprendí, o Nelly me lo dijo, dice, hermana, qué bonito es complacer a los oyentes cuando piden un tema. Entonces me acordé de lo que Nelly me había dicho. Digo, bueno, pues voy a ver a quién consigo para que me haga un programa de San José Sánchez del Río. Y entonces llamé al padre, el viernes, llamé al padre Jorge López Teulón, que usted es el que nos habla siempre de mártires. Y le dije, padre, Gisela de Panamá nos pide hacer un programa, ¿le parece bien? Y me dice, me parece muy bien, porque además se cumplen los 100 años de los cristeros de México. Pues, Gisela, el día, lo tengo aquí anotado, este viernes 25 de septiembre vamos a hacer el programa sobre San José Sánchez del Río, un niño mártir mexicano que está canonizado, porque claro, lo mataron, porque además decían, no te matamos si reniegas de la fe, y él, no, viva Cristo Rey, es preciosa la vida de este niño. Así que Gisela, mire, la hemos complacido. Bueno, también escribió Rosario desde Estados Unidos, ella creo que es de Perú, porque agradece también a NSDA Arequipa, que también se sintió ayudada en algún momento. También nos escribió Rebeca desde Dallas, en Texas. Nos pedía que rezáramos porque quería conseguir o iba a hacer el examen de la ciudadanía americana y aprobó. Bueno, felicitaciones, Rebeca, que ya la felicité en el correo. También nos escribió Gloria pidiendo la imagen de, me dice del Sagrado Corazón, pero creo que era la de San José. También nos escribió Luz, que no ponía de dónde escribía. Bueno, pues también. Y Concepción, que siempre escribe desde Miami también. Le gustan mucho los programas. Creo que Concepción es de Cuba, porque me habla de su niñez allí en Cuba. Nos escribió también Sara pidiendo el link o el enlace de la revista del San José y ya se lo mandé. Alicia nos escribió desde Argentina para pedir la novena poderosa. Ya también se la mandé. Y por supuesto que siempre escribe Fernando desde Lima contestando las preguntas. También que hacía tiempo que no nos escribía Freddy desde Santuario en Antioquia, en Colombia. Y bueno, también que le gustó mucho el programa de la Escuela Dominicana del Padre Zavala, que venimos haciendo una serie con él. Bueno, nos escribió Marta Mary, no nos pone desde dónde, pero él nos pidió la oración de la Virgen de Desatanudos, que ya hicimos el programa con Esperanza y ya se la mandé. También Diego desde Quito, Ecuador. Bueno, Diego, tengo pendiente un programa con él, así que Diego, tenga paciencia que a ver si lo hacemos. Y Silvia nos escribió desde Georgia, que escuchó el programa que hicimos con Henry y Paola sobre la familia y quería ir a una de las conferencias que van a dar ellos en Nueva York y en Carolina del Norte. Fernando y Vilma estuvieron ahí. Ojalá me escuchen en este programa. Mándennos las fotos que, al correo que se hizo con la hermana Carmen. Fernando y Vilma estuvieron en Barcelona y yo no los vi porque yo estaba fuera de Barcelona y vinieron aquí a conocer los estudios de NS, así ellos son de Nueva York. Así que bueno, les gustó mucho, saludaron a la hermana Carmen, se hicieron una foto y mándenmela porque la hermana Carmen la quería tener de recuerdo. Nos escribió Miguel desde Fresno, en California, y Cecilia desde Sacramento, también en California. Nos dice que ¿dónde está el padre Antonio? Bueno, el padre Antonio, como es misionero, se pasa varios meses en el Perú, pero él sigue haciendo los programas. No se preocupe, Cecilia. Bueno, nos escribió Maribel desde Dallas y que dice que aprende mucho con los programas y le envié la novena poderosa que me la pidió. Y bueno, el último correo que recibí fue también de Concepción desde Miami. Bueno, qué bonito el programa. A mí, bueno, tengo experiencia de haber estado con grupos de jóvenes, sobre todo en América, me encantan. Bueno, a mí me encanta todo lo que me ponga Dios para hacer de apostolado, pero este periodo con los jóvenes es precioso porque uno piensa, ay, estos jóvenes de cabeza loca, uno piensa así, estos jóvenes que solo piensan en divertirse, que solo están con el celular, pero es verdad, uno habla con un joven, yo que leí cuando me encargué de los grupos, pues me empecé a leer sobre los jóvenes, claro, a ver cómo uno los va dirigiendo y cómo, porque no solo es la parte espiritual, es que es la parte humana, la parte psicológica, el ser humano está compuesto de todas, la parte espiritual sobre todo, pero hay una parte humana que es muy importante, que hay que cultivar. Entonces, una de las cosas que leí, que ahora lo acabamos de decir con Fray Abel, es que el joven, su personalidad, y es verdad, todos cuando hemos sido jóvenes no estamos, nuestra personalidad no está formada. La personalidad se va formando a lo largo de los años con la experiencia. El joven, como no tiene experiencia en la vida, necesita un modelo. Y miren qué curioso, decía. Por eso, qué bien, me ha gustado mucho el programa de Fray Abel, qué bien lo dijo. El joven necesita un líder, y es verdad, pero fíjense el riesgo que hay. El joven necesita a alguien, a un modelo, a alguien, y a ese alguien es al que van a seguir. Entonces, si yo no le pongo un líder que lo lleve hacia el bien, entran en la universidad, y tengo experiencia de haber hablado con jóvenes de esto. Viene un profesor que habla súper bien, que está, pero un profesor ateo. Entonces mi hijo se queda con la boca abierta escuchando a este profesor y entonces toda esa ideología quizás marxista le va calando a mi hijo porque, queridos oyentes, el espíritu de todo ser humano se alimenta de la ideología que le rodea. Si yo le pongo una ideología, algo ateo, voy chupando de eso ateo. Si le pongo lo bueno de Dios, va chupando de eso de Dios. Por eso es buenísimo grupos de jóvenes católicos que les metamos todo lo de Dios. Entonces, hay un momento en el joven que, como no tenga esa persona que lo guíe, es muy fácil que se desvíe hacia el mal, porque además todos los jóvenes quizás vienen de familias rotas, que no tienen principios morales. Entonces, claro, mi hijo se va pegando a eso. Pero si tiene a alguien que lo lleve a Dios, que los escuche, que los entienda, que los oriente, un joven se deja guiar. Yo, a lo mejor ustedes tienen otra experiencia, pero mi experiencia es esa. Jóvenes que estaban en momentos muy difíciles y que, por el, como decía Fray Abel, por el celular les venía mucho del pecado, mucho, ya se pueden imaginar, pues conseguir de esos jóvenes que no miraran el celular, que bloquearan a personas que le mandaban vídeos malos, y el joven lo hacía, y yo decía, Dios mío, gracias. Que venía un joven y me decía, hermana, necesito confesarme, y yo llevarle al párroco que conocía ahí a cualquier hora del día y se confesaba. El joven necesita que le escuchen, y sobre todo los padres, que son con los que más están. Un padre que habla con sus hijos, que se interesa, bueno, tiene ganado mucho terreno antes que a mi hijo en la universidad me lo corrompan. Y que es verdad, no podemos estar, no, mi hijo con nosotros en casa iba a misa, seguro que va a la universidad y no se va a perder. Uy, no sería muy ingenuo pensar así. Es que hay un bombardeo muy fuerte, muy fuerte. Pero también hay personas muy buenas que llevan a nuestros jóvenes a Dios. Por lo tanto, no hay que perder la esperanza. El joven no está perdido, no. Pero hay que saber orientarlo, hay que hablar con ellos. Hay que, cuando me dicen algo en que ha caído, tampoco escandalizarme, porque uno también puede caer en eso, ¿no? Orientarlos, pero tampoco dándoles el palo siempre detrás. No, no, no. Escuchándolos, orientándolos, quizás comprendiéndolo. Es decir, hay que sabérselo, es un don también que Dios nos tiene que dar, hay que saber ganarse al joven, porque como les dije que esto lo leí, el joven necesita una persona a quien seguir. Entonces, a un líder, si es líder bueno, van a lo bueno. Si es un líder que me lleva a lo malo, voy a seguirle también. Y también cuiden las amistades que tienen sus hijos. Cuiden mucho ver con quién va su hijo, con quién salen. Eso es muy importante, que los padres estén muy pendientes qué amigos tiene mi hijo, con qué amistades va. Eso es fundamental. Bueno, acuérdense que nos vamos a Lourdes. Nos vamos. Ojalá me lo llevara todo. Ya me han escrito desde América que quieren venir. Hay una familia que quiere venir del Perú. Quieren venir con sus tres hijos. Entonces, bueno, ya les estamos mandando la información. Sigan escribiendo porque hay posibilidad todavía. Es del 15 al 18 de octubre. Creo que el precio es muy económico. Claro, los que vengan de América tienen que, por supuesto, pagarse el pasaje de ida y de venida y de regreso. Pero es del 15 al 18. Y tengan en cuenta que la Virgen asocia gracias especiales que nos quiere dar a sus santuarios, a donde ella se ha aparecido. ¿No lo sabían? Bueno, pues en los lugares Fátima, Lourdes, México, Guadalupe, el yo ir en peregrinación a ese lugar donde se apareció la Virgen, tiene gracias especiales que me están esperando. ¿No lo sabían? Pues es verdad, aunque no vayan a venir a la peregrinación, pero es cierto. Así que anímense, merece la pena. Lourdes es precioso. No solamente porque se apareció la Virgen, es que el entorno es también muy bonito, muy agradable. Vamos a seguir también el camino que siguió Santa Bernardita cuando se le apareció la Virgen, luego cuando fue, bueno, no les cuento más porque si no les cuento todo ella dice, bueno, ya lo sabemos. Entonces vamos a ir a lo de las antorchas, que es por la noche que sacan a la Virgen, todos los peregrinos van con antorchas, como en Fátima. Así que va a ser muy bonito, que no tanto, sí es bonito, pero también muy espiritual, a ver qué nos quiere la Virgen decir en Lourdes, que nos, la Virgen siempre, este mes de septiembre tiene muchas fiestas de la Virgen. Miren, empezamos por la Virgen de Guadalupe de aquí de España, el dulce nombre de María, la Natividad, la Virgen de los Dolores. Este jueves es Nuestra Señora de la Merced, patrona de Barcelona. Aquí no se trabaja porque es fiesta en Barcelona. La llaman la princesa de Barcelona. ¿Saben por qué no la llaman reina? Porque la reina es Nuestra Señora de Montserrat, patrona de Cataluña. Y entonces la ciudad de Barcelona es la princesa Nuestra Señora de la Merced y de toda Cataluña es la de Montserrat. Bueno, ¿qué más les digo? Ah, como les prometí, voy a decir otra vez las preguntas. La primera, la de esta semana, ¿cuáles son las tres virtudes teologales? Es muy fácil. La segunda, ¿cuáles son las primeras palabras del ángel a las mujeres en la mañana de Pascua? Y la tercera, hoy está, uy, les he dado una pista grandísima. ¿Cómo se llamaba la jovencita ya santa que se le apareció la Virgen de Lourdes? Así que, bueno, vayan escribiendo. Seguro que el primero que va a responder va a ser Fernando desde Lima, que es el primero. También me escribió José Manuel de aquí de Zaragoza, de España, que también él siempre contesta. Bueno, pues nada, mucho ánimo los que tengan hijos, jóvenes, adolescentes, preadolescente. Uno piensa, ay Dios mío, yo no sé qué hacer con mi hijo. No se preocupen, porque si desde pequeñitos les han sembrado la fe, lo que se siembra de pequeño no se pierde, uno vuelve a lo de su niñez. Y si no han tenido esa siembra, Dios ya se las arreglará para ponerles quizá un buen amigo, un buen orientador espiritual, como Fray Abel, es orientador de jóvenes. Ya Dios tiene muchos caminos, así que no hay que perder la esperanza porque los jóvenes son un potencial que hay que cultivar y que si se pierden, rezamos por ellos para que Dios los vuelva al buen camino. Pero nunca perder la esperanza, porque Dios es un Dios de esperanza y Dios sabe en qué mundo estamos, los ataques que tenemos, Dios sabe de sobra y lo difícil que es para un joven mantenerse bien, pero para Dios, como digo, nada hay imposible. Bueno, nada más que la Sagrada Familia los bendiga siempre.
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4: Dice San Juan, queridísimos, amémonos los unos a los otros, porque el amor es que Theo, de Dios sale y nada más que de Dios. En el infierno no hay amor. Si hubiese amor, allí estaría Dios. El amor es el instinto del bien. En el infierno no hay bien. Si hubiese bien, ahí está Dios. para encontrarse con la vida. En el infierno no hay vida. Si hubiese vida, allí estaría Dios. En el infierno reina la muerte, una vida que toda ella es muerte. La muerte solo es la vida podrida. Eso es la muerte. La vida podrida. Eso es la muerte.
5: Reverendo Padre Rodrigo Molina, inspirador de NSE Radio.

0: Por la señal de la Santa Cruz de nuestros enemigos, líbranos, Señor Dios nuestro, en el nombre del Padre, y del Hijo, y del Espíritu Santo.
1: Amén.
0: Acto de contrición.
2: Señor mío Jesucristo, Dios y hombre verdadero, Creador, Padre y Redentor mío, por ser vos quien sois bondad infinita, y porque os amo sobre todas las cosas, me pesa de todo corazón haberos ofendido. También me pesa porque podéis castigarme con las penas del infierno. Ayudado de vuestra divina gracia, propongo firmemente nunca más pecar, confesarme y cumplir la penitencia que me fuere impuesta. Amén.
0: Un credo al Sagrado Corazón de Jesús.
2: Creo en Dios Padre Todopoderoso, Creador del cielo y de la tierra. Creo en Jesucristo, su único Hijo, nuestro Señor, que fue concebido por obra y gracia del Espíritu Santo. Nació de Santa María Virgen, padeció bajo el poder de Poncio Pilato, fue crucificado, muerto y sepultado, descendió a los infiernos, al tercer día resucitó de entre los muertos, subió a los cielos y está sentado a la derecha de Dios Padre Todopoderoso. Desde allí ha de venir a juzgar a vivos y muertos. Creo en el Espíritu Santo, la Santa Iglesia Católica, la comunión de los santos, el perdón de los pecados, la resurrección de la carne y la vida eterna. Amén.
0: Primer misterio: la oración del Señor en el huerto. En medio de su angustia oraba con más intensidad: Abba, Padre, tú lo puedes todo, aparta de mí este cáliz, pero no se haga como

0: yo quiero, sino como tú quieres.
1: Padre nuestro que estás en el cielo, santificado sea tu nombre. Venga a nosotros tu reino. Hágase tu voluntad en la tierra como en el cielo.
2: Danos hoy nuestro pan de cada día. Perdona nuestras ofensas, como también nosotros perdonamos a los que nos ofenden. No nos dejes caer en la tentación y líbranos del mal. Amén.
1: Dios te salve, María, llena eres de gracia, el Señor es contigo. Bendita tú eres entre todas las mujeres y bendito es el fruto de tu vientre, Jesús.
2: Santa María, Madre de Dios, ruega por nosotros, pecadores, ahora y en la hora de nuestra muerte. Amén.
1: Dios te salve, María, llena eres de gracia, el Señor es contigo. Bendita tú eres entre todas las mujeres y bendito es el fruto de tu vientre, Jesús.
2: Santa María, Madre de Dios, ruega por nosotros, pecadores, ahora y en la hora de nuestra muerte. Amén.
1: Dios te salve, María, llena eres de gracia, el Señor es contigo. Bendita tú eres entre todas las mujeres y bendito es el fruto de tu vientre, Jesús.
2: Santa María, Madre de Dios, ruega por nosotros, pecadores, ahora y en la hora de nuestra muerte. Amén.
1: Dios te salve, María, llena eres de gracia, el Señor es contigo. Bendita tú eres entre todas las mujeres y bendito es el fruto de tu vientre, Jesús.
2: Santa María, Madre de Dios, ruega por nosotros, pecadores, ahora y en la hora de nuestra muerte. Amén.
1: Dios te salve, María, llena eres de gracia, el Señor es contigo. Bendita tú eres entre todas las mujeres y bendito es el fruto de tu vientre, Jesús.
2: Santa María, Madre de Dios, ruega por nosotros, pecadores, ahora y en la hora de nuestra muerte. Amén.
1: Dios te salve, María, llena eres de gracia, el Señor es contigo. Bendita tú eres entre todas las mujeres, y bendito es el fruto de tu vientre, Jesús.
2: Santa María, Madre de Dios, ruega por nosotros, pecadores, ahora y en la hora de nuestra muerte. Amén.
1: Dios te salve, María, llena eres de gracia, el Señor es contigo. Bendita tú eres entre todas las mujeres, y bendito es el fruto de tu vientre, Jesús.
2: Santa María, Madre de Dios, ruega por nosotros, pecadores, ahora y en la hora de nuestra muerte. Amén.
1: Dios te salve, María, llena eres de gracia, el Señor es contigo. Bendita tú eres entre todas las mujeres, y bendito es el fruto de tu vientre, Jesús.
2: Santa María, Madre de Dios, ruega por nosotros, pecadores, ahora y en la hora de nuestra muerte. Amén.
1: Dios te salve, María, llena eres de gracia, el Señor es contigo. Bendita tú eres entre todas las mujeres y bendito es el fruto de tu vientre, Jesús.
2: Santa María, Madre de Dios, ruega por nosotros, pecadores, ahora y en la hora de nuestra muerte. Amén.
1: Dios te salve, María, llena eres de gracia, el Señor es contigo. Bendita tú eres entre todas las mujeres y bendito es el fruto de tu vientre, Jesús.
2: Santa María, Madre de Dios, ruega por nosotros, pecadores, ahora y en la hora de nuestra muerte. Amén.
1: Gloria al Padre, y al Hijo, y al Espíritu Santo.
2: Como era en el principio, ahora y siempre, por los siglos de los siglos. Amén.
3: María, Madre de gracia, Madre de piedad y misericordia, defiéndenos del enemigo y ampáranos, ahora y en la hora de nuestra muerte. Amén. Oh Jesús mío, perdonad nuestros pecados, libradnos del fuego del infierno, llevad al cielo a todas las almas, especialmente a las más necesitadas de vuestra misericordia.
1: Segundo misterio: la flagelación del Señor. Y Pilato, queriendo complacer a la gente, le soltó a Barrabás, y a Jesús, después de azotarlo, lo entregó para que lo crucificaran. Padre nuestro que estás en el cielo, santificado sea tu nombre. Venga a nosotros tu reino. Hágase tu voluntad en la tierra como en el cielo.
2: Danos hoy nuestro pan de cada día. Perdona nuestras ofensas, como también nosotros perdonamos a los que nos ofenden. No nos dejes caer en la tentación
4: y líbranos del mal. Amén.
5: Dios te salve María, llena eres de gracia, el Señor es contigo. Bendita tú eres entre todas las mujeres, y bendito es el fruto de tu vientre, Jesús.
6: Santa María, Madre de Dios, ruega por nosotros, pecadores, ahora y en la hora de nuestra muerte. Amén.
5: Dios te salve, María, llena eres de gracia, el Señor es contigo. Bendita tú eres entre todas las mujeres, y bendito es el fruto de tu vientre, Jesús.
6: Santa María, Madre de Dios, ruega por nosotros, pecadores, ahora y en la hora de nuestra muerte. Amén.
5: Dios te salve María, llena eres de gracia, el Señor es contigo. Bendita tú eres entre todas las mujeres, y bendito es el fruto de tu vientre, Jesús.
6: Santa María, Madre de Dios, ruega por nosotros pecadores, ahora y en la hora de nuestra muerte. Amén.
5: Dios te salve María, llena eres de gracia, el Señor es contigo. Bendita tú eres entre todas las mujeres, y bendito es el fruto de tu vientre, Jesús.
6: Santa María, Madre de Dios, ruega por nosotros pecadores, ahora y en la hora de nuestra muerte. Amén.
5: Dios te salve María, llena eres de gracia, el Señor es contigo. Bendita tú eres entre todas las mujeres, y bendito es el fruto de tu vientre, Jesús.
6: Santa María, Madre de Dios, ruega por nosotros pecadores, ahora y en la hora de nuestra muerte. Amén.
5: Dios te salve María, llena eres de gracia, el Señor es contigo. Bendita tú eres entre todas las mujeres, y bendito es el fruto de tu vientre, Jesús.
6: Santa María, Madre de Dios, ruega por nosotros pecadores, ahora y en la hora de nuestra muerte. Amén.
5: Dios te salve María, llena eres de gracia, el Señor es contigo. Bendita tú eres entre todas las mujeres, y bendito es el fruto de tu vientre, Jesús.
6: Santa María, Madre de Dios, ruega por nosotros pecadores, ahora y en la hora de nuestra muerte. Amén.
5: Dios te salve, María, llena eres de gracia, el Señor es contigo. Bendita tú eres entre todas las mujeres, y bendito es el fruto de tu vientre, Jesús.
6: Santa María, Madre de Dios, ruega por nosotros pecadores, ahora y en la hora de nuestra muerte. Amén.
5: Dios te salve María, llena eres de gracia, el Señor es contigo. Bendita tú eres entre todas las mujeres, y bendito es el fruto de tu vientre, Jesús.
6: Santa María, Madre de Dios, ruega por nosotros pecadores, ahora y en la hora de nuestra muerte. Amén.
5: Dios te salve María, llena eres de gracia, el Señor es contigo. Bendita tú eres entre todas las mujeres, y bendito es el fruto de tu vientre, Jesús.
6: Santa María, Madre de Dios, ruega por nosotros pecadores, ahora y en la hora de nuestra muerte. Amén.
5: Gloria al Padre, y al Hijo, y al Espíritu Santo.
6: Como era en el principio, ahora y siempre, por los siglos de los siglos. Amén.
3: María, Madre de Gracia, Madre de Piedad y Misericordia, defiéndenos del enemigo y ampáranos, ahora y en la hora de nuestra muerte. Amén. Oh Jesús mío, perdonad nuestros pecados, librarnos del fuego del infierno, llevad al cielo a todas las almas, especialmente a las más necesitadas de vuestra misericordia.
1: Tercer misterio, la coronación de espinas. Los soldados se llevaron a Jesús al pretorio, lo desnudaron y trenzando una corona de espinas se la ciñeron en la cabeza y se burlaban de él. Padre nuestro que estás en el cielo, santificado sea tu nombre, venga a nosotros tu reino, hágase tu voluntad en la tierra como en el cielo.
2: Danos hoy nuestro pan de cada día, perdona nuestras ofensas, como también nosotros perdonamos a los que nos ofenden. No nos dejes caer en la tentación y líbranos del mal. Amén.
5: Dios te salve María, llena eres de gracia, el Señor es contigo. Bendita tú eres entre todas las mujeres y bendito es el fruto de tu vientre, Jesús.
6: Santa María, Madre de Dios, ruega por nosotros pecadores, ahora y en la hora de nuestra muerte. Amén.
5: Dios te salve María, llena eres de gracia, el Señor es contigo.
1: Bendita tú eres entre todas las mujeres, y bendito es el fruto de tu vientre, Jesús.
2: Santa María, Madre de Dios, ruega por nosotros, pecadores, ahora y en la hora de nuestra muerte. Amén.
1: Dios te salve, María, llena eres de gracia, el Señor es contigo. Bendita tú eres entre todas las mujeres, y bendito es el fruto de tu vientre, Jesús.
2: Santa María, Madre de Dios, ruega por nosotros, pecadores, ahora y en la hora de nuestra muerte. Amén.
1: Dios te salve, María, llena eres de gracia, el Señor es contigo. Bendita tú eres entre todas las mujeres, y bendito es el fruto de tu vientre, Jesús.
2: Santa María, Madre de Dios, ruega por nosotros, pecadores, ahora y en la hora de nuestra muerte. Amén.
1: Dios te salve, María, llena eres de gracia, el Señor es contigo. Bendita tú eres entre todas las mujeres, y bendito es el fruto de tu vientre, Jesús.
2: Santa María, Madre de Dios, ruega por nosotros, pecadores, ahora y en la hora de nuestra muerte. Amén.
1: Dios te salve, María, llena eres de gracia, el Señor es contigo. Bendita tú eres entre todas las mujeres, y bendito es el fruto de tu vientre, Jesús.
2: Santa María, Madre de Dios, ruega por nosotros, pecadores, ahora y en la hora de nuestra muerte. Amén.
1: Dios te salve, María, llena eres de gracia, el Señor es contigo. Bendita tú eres entre todas las mujeres, y bendito es el fruto de tu vientre, Jesús.
2: Santa María, Madre de Dios, ruega por nosotros, pecadores, ahora y en la hora de nuestra muerte. Amén.
1: Dios te salve, María, llena eres de gracia, el Señor es contigo. Bendita tú eres entre todas las mujeres, y bendito es el fruto de tu vientre, Jesús.
2: Santa María, Madre de Dios, ruega por nosotros, pecadores, ahora y en la hora de nuestra muerte. Amén.
1: Dios te salve, María, llena eres de gracia, el Señor es contigo. Bendita tú eres entre todas las mujeres, y bendito es el fruto de tu vientre, Jesús.
2: Santa María, Madre de Dios, ruega por nosotros, pecadores, ahora y en la hora de nuestra muerte. Amén.
1: Dios te salve, María, llena eres de gracia, el Señor es contigo. Bendita tú eres entre todas las mujeres, y bendito es el fruto de tu vientre, Jesús.
2: Santa María, Madre de Dios, ruega por nosotros, pecadores, ahora y en la hora de nuestra muerte. Amén.
1: Gloria al Padre, y al Hijo, y al Espíritu Santo.
2: Como era en el principio, ahora y siempre, por los siglos de los siglos. Amén.
3: María, Madre de Gracia, Madre de Piedad y Misericordia, defiéndenos del enemigo y ampáranos, ahora y en la hora de nuestra muerte. Amén. Oh Jesús mío, perdonad nuestros pecados, librarnos del fuego del infierno, llevad al cielo a todas las almas, especialmente a las más necesitadas de vuestra misericordia.
1: Cuarto misterio. Jesús con la cruz a cuestas. Tomaron a Jesús y cargando él mismo con la cruz, salió al sitio llamado de la calavera, que en hebreo se dice Gólgota. Padre nuestro que estás en el cielo, santificado sea tu nombre, venga a nosotros tu reino, hágase tu voluntad en la tierra como en el cielo.
2: Danos hoy nuestro pan de cada día, perdona nuestras ofensas, como también nosotros perdonamos a los que nos ofenden. No nos dejes caer en la tentación y líbranos del mal. Amén.
1: Dios te salve, María, llena eres de gracia, el Señor es contigo. Bendita tú eres entre todas las mujeres y bendito es el fruto de tu vientre, Jesús.
2: Santa María, Madre de Dios, ruega por nosotros, pecadores, ahora y en la hora de nuestra muerte. Amén.
1: Dios te salve, María, llena eres de gracia, el Señor es contigo. Bendita tú eres entre todas las mujeres, y bendito es el fruto de tu vientre, Jesús.
2: Santa María, Madre de Dios, ruega por nosotros, pecadores, ahora y en la hora de nuestra muerte. Amén.
1: Dios te salve, María, llena eres de gracia, el Señor es contigo. Bendita tú eres entre todas las mujeres, y bendito es el fruto de tu vientre, Jesús.
2: Santa María, Madre de Dios,
7: ruega por nosotros pecadores, ahora y en la hora de nuestra muerte. Amén.
1: Dios te salve María, llena eres de gracia, el Señor es contigo, bendita tú eres entre todas las mujeres, y bendito es el fruto de tu vientre, Jesús.
8: Santa María, Madre de Dios, ruega por nosotros pecadores, ahora y en la hora de nuestra muerte. Amén.
1: Dios te salve María, llena eres de gracia, el Señor es contigo, bendita tú eres entre todas las mujeres, y bendito es el fruto de tu vientre, Jesús.
8: Santa María, Madre de Dios, ruega por nosotros pecadores, ahora y en la hora de nuestra muerte. Amén.
1: Dios te salve María, llena eres de gracia, el Señor es contigo, bendita tú eres entre todas las mujeres, y bendito es el fruto de tu vientre, Jesús.
8: Santa María, Madre de Dios, ruega por nosotros pecadores, ahora y en la hora de nuestra muerte. Amén.
1: Dios te salve María, llena eres de gracia, el Señor es contigo, bendita tú eres entre todas las mujeres, y bendito es el fruto de tu vientre, Jesús.
8: Santa María, Madre de Dios, ruega por nosotros pecadores, ahora y en la hora de nuestra muerte. Amén.
1: Dios te salve, María, llena eres de gracia, el Señor es contigo, bendita tú eres entre todas las mujeres, y bendito es el fruto de tu vientre, Jesús.
8: Santa María, Madre de Dios, ruega por nosotros pecadores, ahora y en la hora de nuestra muerte. Amén.
1: Dios te salve María, llena eres de gracia, el Señor es contigo, bendita tú eres entre todas las mujeres, y bendito es el fruto de tu vientre, Jesús.
8: Santa María, Madre de Dios, ruega por nosotros pecadores, ahora y en la hora de nuestra muerte. Amén.
1: Dios te salve María, llena eres de gracia, el Señor es contigo, bendita tú eres entre todas las mujeres, y bendito es el fruto de tu vientre, Jesús.
8: Santa María, Madre de Dios, ruega por nosotros pecadores, ahora y en la hora de nuestra muerte. Amén.
1: Gloria al Padre, y al Hijo, y al Espíritu Santo.
8: Como era en el principio, ahora y siempre, por los siglos de los siglos. Amén.
3: María, Madre de gracia, Madre de piedad y misericordia, defiéndenos del enemigo y ampáranos, ahora y en la hora de nuestra muerte. Amén. Oh Jesús mío, perdonad nuestros pecados, librarnos del fuego del infierno, llevad al cielo a todas las almas, especialmente a las más necesitadas de vuestra misericordia.
1: Quinto misterio: la crucifixión y muerte del Señor. Y cuando llegaron al lugar llamado la calavera, lo crucificaron. Vinieron las tinieblas sobre toda la tierra hasta la hora nona. Y Jesús, clamando con voz potente, dijo: Padre, a tus manos encomiendo mi espíritu. Y dicho esto, expiró. Padre nuestro que estás en el cielo, santificado sea tu nombre, venga a nosotros tu reino. Hágase tu voluntad en la tierra como en el cielo.
4: Danos hoy nuestro pan de cada día. Perdona nuestras ofensas, como también nosotros perdonamos a los que nos ofenden. No nos dejes caer en la tentación y líbranos del mal. Amén.
1: Dios te salve, María, llena eres de gracia, el Señor es contigo. Bendita tú eres entre todas las mujeres, y bendito es el fruto de tu vientre, Jesús.
8: Santa María, Madre de Dios, ruega por nosotros pecadores, ahora y en la hora de nuestra muerte. Amén.
1: Dios te salve María, llena eres de gracia, el Señor es contigo. Bendita tú eres entre todas las mujeres, y bendito es el fruto de tu vientre, Jesús.
8: Santa María, Madre de Dios, ruega por nosotros pecadores, ahora y en la hora de nuestra muerte. Amén.
1: Dios te salve María, llena eres de gracia, el Señor es contigo. Bendita tú eres entre todas las mujeres, y bendito es el fruto de tu vientre, Jesús.
8: Santa María, Madre de Dios, ruega por nosotros pecadores, ahora y en la hora de nuestra muerte. Amén.
1: Dios te salve María, llena eres de gracia, el Señor es contigo. Bendita tú eres entre todas las mujeres, y bendito es el fruto de tu vientre, Jesús.
2: Santa María, Madre de Dios, ruega por nosotros, pecadores, ahora y en la hora de nuestra muerte. Amén.
1: Dios te salve, María, llena eres de gracia, el Señor es contigo. Bendita tú eres entre todas las mujeres, y bendito es el fruto de tu vientre, Jesús.
2: Santa María, Madre de Dios, ruega por nosotros, pecadores, ahora y en la hora de nuestra muerte. Amén.
1: Dios te salve, María, llena eres de gracia, el Señor es contigo. Bendita tú eres entre todas las mujeres, y bendito es el fruto de tu vientre, Jesús.
2: Santa María, Madre de Dios, ruega por nosotros, pecadores, ahora y en la hora de nuestra muerte. Amén.
1: Dios te salve, María, llena eres de gracia, el Señor es contigo. Bendita tú eres entre todas las mujeres, y bendito es el fruto de tu vientre, Jesús.
2: Santa María, Madre de Dios, ruega por nosotros, pecadores, ahora y en la hora de nuestra muerte. Amén.
1: Dios te salve, María, llena eres de gracia, el Señor es contigo. Bendita tú eres entre todas las mujeres, y bendito es el fruto de tu vientre, Jesús.
2: Santa María, Madre de Dios, ruega por nosotros, pecadores, ahora y en la hora de nuestra muerte. Amén.
1: Dios te salve, María, llena eres de gracia, el Señor es contigo. Bendita tú eres entre todas las mujeres, y bendito es el fruto de tu vientre, Jesús.
2: Santa María, Madre de Dios, ruega por nosotros, pecadores, ahora y en la hora de nuestra muerte. Amén.
1: Dios te salve, María, llena eres de gracia, el Señor es contigo. Bendita tú eres entre todas las mujeres, y bendito es el fruto de tu vientre, Jesús.
2: Santa María, Madre de Dios, ruega por nosotros, pecadores, ahora y en la hora de nuestra muerte. Amén.
1: Gloria al Padre, y al Hijo, y al Espíritu Santo.
2: Como era en el principio, ahora y siempre, por los siglos de los siglos. Amén.
3: María, Madre de gracia, Madre de piedad y misericordia, defiéndenos del enemigo y ampáranos, ahora y en la hora de nuestra muerte. Amén. Oh Jesús mío, perdonad nuestros pecados, librarnos del fuego del infierno, llevad al cielo a todas las almas, especialmente a las más necesitadas de vuestra misericordia.
1: Letanías lauretanas. Señor, ten piedad.
9: Señor, ten piedad.
1: Cristo, ten piedad.
9: Cristo, ten piedad.
1: Señor, ten piedad.
9: Señor, ten piedad.
1: Cristo, óyenos.
9: Cristo, óyenos.
1: Cristo, escúchanos.
9: Cristo, escúchanos.
1: Dios Padre Celestial,
9: ten misericordia de nosotros.
1: Dios Hijo Redentor del mundo,
9: ten misericordia de nosotros.
1: Dios Espíritu Santo,
9: ten misericordia de nosotros.
1: Trinidad Santa, un solo Dios,
9: ten misericordia de nosotros.
1: Santa María,
9: ruega por nosotros.
1: Santa Madre de Dios,
9: ruega por nosotros.
1: Santa Virgen de las Vírgenes,
9: ruega por nosotros.
1: Madre de Cristo,
9: ruega por nosotros.
1: Madre de la Iglesia,
9: ruega por nosotros.
1: Madre de Misericordia,
9: ruega por nosotros.
1: Madre de la Divina Gracia,
9: ruega por nosotros.
1: Madre de la Esperanza,
9: ruega por nosotros.
1: Madre Purísima,
9: ruega por nosotros.
1: Madre Castísima,
9: ruega por nosotros.
1: Madre Intacta,
9: ruega por nosotros.
1: Madre Incorrupta,
9: ruega por nosotros.
1: Madre Inmaculada,
9: ruega por nosotros.
1: Madre Amable,
9: ruega por nosotros.
1: Madre Admirable,
9: ruega por nosotros.
1: Madre del Buen Consejo,
9: ruega por nosotros.
1: Madre del Creador,
9: ruega por nosotros.
1: Madre del Salvador,
9: ruega por nosotros.
1: Virgen Prudentísima,
9: ruega por nosotros.
1: Virgen digna de veneración,
9: ruega por nosotros.
1: Virgen digna de alabanza,
9: ruega por nosotros.
1: Virgen Poderosa,
9: ruega por nosotros.
1: Virgen Clemente,
9: ruega por nosotros.
1: Virgen Fiel,
9: ruega ruega por nosotros.
1: Espejo de justicia,
9: ruega por nosotros.
1: Trono de la sabiduría,
9: ruega por nosotros.
1: Causa de nuestra alegría,
9: ruega por nosotros.
1: Vaso espiritual,
9: ruega por nosotros.
1: Vaso digno de honor,
9: ruega por nosotros.
1: Vaso insigne de devoción,
9: ruega por nosotros.
1: Rosa mística,
9: ruega por nosotros.
1: Torre de David,
9: ruega por nosotros.
1: Torre de marfil,
9: ruega por nosotros.
1: Casa de oro,
9: ruega por nosotros.
1: Arca de la Alianza,
9: ruega por nosotros.
1: Puerta del cielo,
9: ruega por nosotros.
1: Estrella de la mañana,
9: ruega por nosotros.
1: Salud de los enfermos,
9: ruega por nosotros.
1: Refugio de los pecadores,
9: ruega por nosotros.
1: Consuelo de los migrantes,
9: ruega por nosotros.
1: Consoladora de los afligidos,
9: ruega por nosotros.
1: Auxilio de los cristianos,
9: ruega por nosotros.
1: Reina de los ángeles,
9: ruega por nosotros.
1: Reina de los patriarcas,
9: ruega por nosotros.
1: Reina de los profetas,
9: ruega por nosotros.
1: Reina de los apóstoles,
9: ruega por nosotros.
1: Reina de los mártires,
9: ruega por nosotros.
1: Reina de los confesores,
9: ruega por nosotros.
1: Reina de las vírgenes,
9: ruega por nosotros.
1: Reina de todos los santos,
9: ruega por nosotros.
1: Reina concebida sin pecado original,
9: ruega por nosotros.
1: Reina asunta al cielo,
9: ruega por nosotros.
1: Reina del Santísimo Rosario,
9: ruega por nosotros.
1: Reina de la familia,
9: ruega por nosotros.
1: Reina de la paz,
9: ruega por nosotros.
1: Mediadora maternal de todas las gracias,
9: ruega por nosotros.
1: Nuestra Señora del Encuentro con Dios,
9: ruega por nosotros.
1: Cordero de Dios que quitas los pecados del mundo,
10: perdónanos, Señor.
1: Cordero de Dios que quitas los pecados del mundo,
10: escúchanos, Señor.
1: Cordero de Dios que quitas los pecados del mundo,
10: ten misericordia de nosotros.
1: Ruega por nosotros, Santa Madre de Dios,
10: para que seamos dignos de alcanzar las promesas de nuestro Señor Jesucristo.
1: Oremos. Te rogamos, Señor y Dios nuestro, que concedas a nosotros, tus siervos, gozar de perpetua salud de alma y cuerpo, y por la gloriosa intercesión de la bienaventurada siempre Virgen María, ser librados de la tristeza presente y disfrutar de la eterna alegría. Por Cristo nuestro Señor.
10: Amén.
1: Por las intenciones del Sumo Pontífice, para ganar las indulgencias concedidas. Padre nuestro que estás en el cielo, santificado sea tu nombre. Venga a nosotros tu reino. Hágase tu voluntad en la tierra como en el cielo.
2: Danos hoy nuestro pan de cada día. Perdona nuestras ofensas, como también nosotros perdonamos a los que nos ofenden. No nos dejes caer en la tentación y líbranos del mal. Amén.
1: Dios te salve María, llena eres de gracia, el Señor es contigo. Bendita tú eres entre todas las mujeres, y bendito es el fruto de tu vientre, Jesús.
2: Santa María, Madre de Dios, ruega por nosotros, pecadores, ahora y en la hora de nuestra muerte. Amén.
1: Gloria al Padre, y al Hijo, y al Espíritu Santo.
2: Como era en el principio, ahora y siempre, por los siglos de los siglos. Amén.
1: Por las benditas almas del purgatorio. Padre nuestro que estás en el cielo, santificado sea tu nombre. Venga a nosotros tu reino. Hágase tu voluntad en la tierra como en el cielo.
2: Danos hoy nuestro pan de cada día. Perdona nuestras ofensas, como también nosotros perdonamos a los que nos ofenden. No nos dejes caer en la tentación y líbranos del mal. Amén.
1: Dios te salve María, llena eres de gracia, el Señor es contigo. Bendita tú eres entre todas las mujeres, y bendito es el fruto de tu vientre, Jesús.
2: Santa María, Madre de Dios, ruega por nosotros, pecadores, ahora y en la hora de nuestra muerte. Amén.
1: Gloria al Padre, y al Hijo, y al Espíritu Santo.
2: Como era en el principio, ahora y siempre, por los siglos de los siglos. Amén.
1: Por las intenciones del reinado de María y sus miembros. Padre nuestro que estás en el cielo, santificado sea tu nombre. Venga a nosotros tu reino. Hágase tu voluntad en la tierra como en el cielo.
2: Danos hoy nuestro pan de cada día. Perdona nuestras ofensas, como también nosotros perdonamos a los que nos ofenden.
11: no nos dejes caer en la tentación, y líbranos del mal. Amén.
1: Dios te salve, María, llena eres de gracia, el Señor es contigo. Bendita tú eres entre todas las mujeres, y bendito es el fruto de tu vientre, Jesús.
12: Santa María, Madre de Dios, ruega por nosotros, pecadores, ahora y en la hora de nuestra muerte. Amén.
1: Gloria al Padre, y al Hijo, y al Espíritu Santo.
13: Como era en el principio, ahora y siempre, por los siglos de los siglos. Amén.
1: Una salve al Inmaculado Corazón de María. Dios te salve, Reina y Madre de Misericordia, vida, dulzura y esperanza nuestra. Dios te salve. A ti llamamos los desterrados hijos de Eva. A ti suspiramos gimiendo y llorando en este valle de lágrimas. Ea pues, Señora abogada nuestra, vuelve a nosotros esos tus ojos misericordiosos, y después de este destierro, muéstranos a Jesús, fruto bendito de tu vientre. Oh clementísima, oh piadosa, oh dulce siempre Virgen María, ruega por nosotros, Santa Madre de Dios, para que seamos dignos de alcanzar las promesas de nuestro Señor Jesucristo. Amén. Ave María Purísima,
14: sin pecado concebida.

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1: ¿Quién será el seguidor de Jesús capaz de lanzarse a la conversión de las tribus más salvajes del Quebec? ¿Cuál es el secreto de su fortaleza sobrehumana? ¿Qué clase de fuego arde en su corazón? En este espacio podrás descubrir cómo San Juan de Brebeuf se lanzó confiadamente a la peligrosa misión, superando todo miedo. Hoy te ofrecemos un capítulo de Un santo entre hurones, por Francis Talbot, de la Compañía de Jesús.
2: Capítulo número 71. En el capítulo anterior hemos visto el trabajo incansable del padre Juan de Brebeuf y de todos los demás sacerdotes y hermanos de la misión en Nueva Francia, cómo buscan por todas partes hacer cristianos, y aunque los iroqueses y algunos hurones hostiles a los franceses siembran rumores de la mentira supuesta que están predicando los franceses, algunos son verdaderos cristianos fieles a su fe. Terminábamos el capítulo anterior viendo cómo el padre Isaac Jogues y Renato Golpin, también con Juan Lalande, habían perecido a golpes al llegar a un poblado Mohawk. El padre Brebeuf los envidiaba, pues les había sido concedido la gracia que él pedía a Dios. En enero de 1647, unos cuantos guerreros hurones regresaron con unos prisioneros pertenecientes a la nación Onondaga. Los hurones cristianos consiguieron la dilación de la sentencia del jefe Onondaga, Anerraes, y lo dejaron volver a su país como enviado solicitando la paz. En el mes de julio regresó con una embajada y anunció que él era la lengua de los Onondagas. En un consejo celebrado en Taenaterón, los hurones ultimaron un pacto con los Onondagas y delegaron a Juan Bautista a Tironta y a cuatro jefes más para que fueran a comunicar su decisión a los iroqueses. A Tironta volvió en octubre con la buena nueva de que no solo los Onondagas, sino también los Cayuyas y los Oneidas estaban dispuestos a enterrar el hacha. Pero no así la nación occidental de los Senecas ni la oriental de los Mohawk. Estos habían determinado ferozmente la aniquilación del pueblo Wendat. Mientras se llevaban a cabo tan felices negociaciones con las tres naciones iroquesas centrales, los hurones buscaban la ayuda de los Suskenasas, pueblo de su misma sangre, establecido en el lejano sur. Carlos y cuatro jefes paganos partieron en abril. Regresaron en octubre con este alentador mensaje. Hemos sabido que tenéis enemigos. Solo habéis de decirles: alzad vuestras hachas. Os aseguramos que vuestros enemigos harán la paz con vosotros, pues de lo contrario, les declararemos la guerra. Carlos dijo que los Susquehannas habían enviado mensajeros a las tres naciones iroqueses, los Onondagas, los Oneidas y los Cayuyas, instándolos a la paz con los hurones. A los hostiles Senecas y Mohawks les enviaron mensajes amenazándoles con la guerra si no participaban en las negociaciones de paz de los hurones. Durante el invierno, Brebeuf siguió recorriendo los caminos nevados en sus visitas a los poblados que tenía a su cargo. Había reunido a sus creyentes en un firme núcleo y no se veía muy combatido por los no creyentes. De todos modos, su mayor consuelo estaba en Santa María. Eran cada vez más numerosos los cristianos que acudían en peregrinación para hablar con Echón y los demás misioneros. Se mostraban fuertes en su fe, vibrantes en su renunciación a los pecados y supersticiones de sus vidas pasadas, y celosos apóstoles que difundían el Evangelio entre los paganos. Bien podía creer Brebeuf que la Iglesia de los Hurones estaba firmemente establecida. Después de tantas penalidades y fatigas empleadas en la siembra, recogían jubilosamente la cosecha de almas. No obstante, el azote de los iroqueses continuaba implacablemente. Todas las esperanzas de paz con las tres naciones centrales se desvanecieron, pues éstas volvieron a unirse con los senecas y los mohawks en la guerra contra los wendats. Cerca de Ossossané, hacia el oeste, los guerreros iroqueses degollaron algunas familias cristianas que se hallaban allí dedicadas a la pesca. En Teanaustayé corrió la alarmante noticia de que los iroqueses se reunían en gran número para atacar el poblado. Mientras las mujeres y los niños lloriqueaban de terror y escapaban todos los que podían, los jefes y los bravos se situaron en las empalizadas. El padre Daniel reunió a los cristianos en su capilla y les dio la absolución. Confirió apresuradamente el bautismo a los catecúmenos y aun a los paganos, que gritaron que temían más al infierno que a la muerte. Pasó el susto cuando unas horas más tarde se descubrió que se trataba de una falsa alarma. Ninguna canoa hurona se atrevió a abandonar el país para el comercio de verano, pues se sabía que los mohawk se ocultaban a lo largo del Ottawa Inferior y del San Lorenzo, mientras las naciones iroquesas occidentales proyectaban nuevas incursiones por el país hurón. Los misioneros quedaron incomunicados con los franceses, excepto por una ruta septentrional muy lejana que llevaba, cruzando montañas, a las fuentes del río Metaverugutin y descendía luego a Tres Ríos. No podían esperar suministros franceses ni nuevos misioneros, y estos eran más necesarios que nunca con el aumento de los conversos.

Santa María, situada al norte, no estaba sometida a las amenazas iroquesas como los poblados del sur y del este. De todos modos, Raguenau apremió a los hermanos, a los donados y a los obreros para que acelerasen la construcción de las defensas y de los muros que faltaban. Podía muy bien suceder que Santa María se convirtiera pronto en el último reducto de los hurones. A la sazón, gracias a las abundantes cosechas de sus granjas bien cultivadas, ya los ayudaba evitando que se muriesen de hambre. Raguenau escribió: «En el transcurso del año pasado dimos albergue a más de 3.000 personas. Por espacio de 15 días hemos llegado a tener entre nosotros a 700 cristianos, a los que solemos dar 3 comidas diarias a cada uno, y cantidades todavía mayores vienen incesantemente a pasar el día con nosotros». En la conferencia de otoño de 1647, los misioneros estudiaron la posibilidad de extender su actuación a las naciones de Allende los Hurones. Habían empezado a convertir a los Petuns, lograban buenos resultados con los algonquines del norte y esperaban volver al país de los neutrales. Consideraban las posibilidades de llegar a las lejanas naciones del oeste y del sur, de visitar a los Sutquehanas, que hablaban el hurón, y de los que tenían referencias por Carlos, de enviar misioneros a la nación de los Eries, que eran de raza hurona y moraban al otro lado del lago Erie, y de penetrar en el norte, donde se juntaban los lagos Hurón y Superior, y evangelizar las naciones de aquella región. No solo especulaban sobre esta expansión misional, sino que esperaban el día de poder iniciarla. En aquellas conferencias revisaron en parte sus conclusiones sobre las costumbres y supersticiones huronas. Raguenau anotó: «No me asusta reconocer que hemos sido demasiado severos en estas cuestiones y que Dios ha fortalecido el valor de nuestros cristianos más allá de los límites de la virtud común. No solo se han privado de diversiones inofensivas porque inyectamos escrúpulos en sus mentes, sino también de los mayores placeres de sus vidas. No les permitimos que los disfrutaran porque parecía haber algo irreligioso que nos hacía temer que fuesen pecados. Es fácil llamar irreligioso a lo que solo es estúpido y ver la intervención diabólica en algo que es meramente humano». Consideraron el resultado de su actuación entre los hurones. Aunque la mayoría aún era paganos, los cristianos aumentaban rápidamente. En los últimos años habían sido bautizados 1.300 hombres, mujeres y niños, sanos o enfermos. Todos ellos estaban bien instruidos y habían sido rigurosamente examinados. Muchos de los cristianos eran jefes y hombres maduros que podían utilizar su influencia contra los festines paganos y las orgías y contribuir a que cesaran las persecuciones. Raguenau escribió, lleno de confianza, que la iglesia hurona estaba llena del Espíritu de Dios, que su fe era tan fuerte y tan santa su sencillez en la mayoría de los que pertenecían a ella, que parecía que hubiesen nacido en una sociedad compuesta en su totalidad de fieles creyentes. En cuanto a los destinos para el invierno de 1647, Raguenau, Le Mercier y Chastelain se quedarían en Santa María, lo mismo que Chabanel, dedicados a evangelizar a los algonquines. Juan de Brebeuf establecería su cuartel general en Santa María. Allí recibiría a los cristianos que fueran a consultarlo, aunque también efectuaría visitas a los poblados del área. Chaumonot quedaba al cuidado de La Concepción, en Ossossané. Daniel se encargaría de los poblados fronterizos de Cayahué, al este, y de Tenaustayé, al sur. Y Garnier, con Garro, pasaría el invierno en la misión de los apóstoles entre los Petuns. Aquel invierno el peligro acechó en todas partes, tanto a los misioneros como a los hurones. Los senecas, en grandes y pequeñas partidas, dominaban las sendas, los bosques y los lagos. Aun cuando los guerreros hurones salieran valientemente a combatirlos, eran más los que caían derrotados que los que volvían victoriosos. El poblado de Cayahué, en la frontera oriental, perteneciente a la Nación de la Roca,
tuvo que ser abandonado el mes de enero de 1648, y sus habitantes se alojaron en otras aldeas hasta que pudieron volver a construirse cabañas y una empalizada más resistente. Unos cristianos pertenecientes a una partida de caza compuesta de hombres y mujeres fueron brutalmente asesinados por los senecas, y unos días después, más de 100 mohawks atacaron a otra partida del mismo poblado. El terror a los iroqueses produjo disensiones entre los hurones. Los jefes infieles culpaban de la guerra iroquesa a los misioneros. Exigiendo una vez más su muerte o su expulsión, enumeraban los males que habían ido arruinando a su nación en otro tiempo poderosa, desde la llegada de los sotanas negras, enfermedades, hambre y guerra. Hacía 15 años que los sabios de la tribu habían anunciado aquella desolación. Más hubiera valido seguir el consejo de aquellos jefes y aplastar la cabeza a todos los sotanas negras. Aun cuando los jefes cristianos se oponían a los paganos, no podían contenerlos.

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1: Estimados amigos, reciban un cordial saludo. Hoy es 22 de septiembre y la Santa Madre Iglesia nos recuerda la memoria de Santo Tomás de Villanueva. Nace en España en 1488 y su sobrenombre le viene de la ciudad donde se educó y creció. Sus padres infundieron en él un profundo amor hacia Dios y una gran caridad hacia los demás. Hizo sus estudios en la Universidad de Alcalá y en 1516 pidió y obtuvo ser admitido en la comunidad de los padres agustinos en Salamanca. En 1518 fue ordenado sacerdote y luego fue profesor de la universidad. Poseía nuestro santo una inteligencia excepcionalmente lúcida y un criterio muy práctico para dar opiniones sobre temas difíciles, pero tuvo que ejercitarse continuamente para adquirir una buena memoria y luchar muchísimo para que las distracciones no le alejaran de los temas que quería tratar. Sentía una predilección de manera especial por atender a los enfermos. Fue nombrado provincial de su comunidad y en 1533 envió a América los primeros padres agustinos que llegaron a México. Frecuentemente, mientras celebraba la Santa Misa o rezaba los salmos, le sobrevenían los éxtasis y se olvidaba de todo lo que le rodeaba y solamente pensaba en Dios. El emperador Carlos V le nombró arzobispo de Valencia, pero Tomás se negó totalmente a obedecer al emperador. El hijo del gobernante, el futuro Felipe II, le rogó que aceptara, pero tampoco quiso aceptar. Solamente cuando su superior de comunidad le mandó bajo voto de obediencia, entonces sí aceptó tan alto cargo. Llegó a Valencia de noche en medio de un terrible aguacero, acompañado solamente por un religioso de su comunidad. Pidió hospedaje de caridad en el convento de los padres agustinos, diciendo que le bastaba una estera en el suelo para dormir. Cuando los frailes descubrieron quién era el que había llegado hasta ellos, se arrodillaron a pedirle su bendición. Antes de posesionarse de arzobispado, hizo 6 días de retiro de oración y penitencia en el convento. Quería empezar a estar bien preparado para su difícil oficio. Algunos lo criticaban porque usaba una sotana muy vieja y desteñida, y él respondía: lo importante no es una sepultura, lo importante es embellecer el alma que nunca se va a morir. Lo que más le interesaba era transformar a los sacerdotes. A los que eran menos cumplidores se los ganaba de amigos y poco a poco, a base de consejos y de peticiones amables, los hacía volverse mejores. Dedicaba muchas horas a rezar y a meditar, pero su secretario tenía la orden de llamarlo tan pronto como alguna persona necesitara consultarlo o pedirle algo. A su palacio arzobispal acudían cada día centenares de pobres a pedir ayuda y nadie se iba sin recibir algún mercado o algún dinero. En los 11 años de su arzobispado no quedó ninguna muchacha pobre de la ciudad que en el día de su matrimonio no recibiera un buen regalo del arzobispo. En septiembre de 1555 sufrió una angina de pecho e inflamación de la garganta. Mandó repartir entre los pobres todo el dinero que había en su casa, hizo que le celebraran la Santa Misa en su habitación y exclamó: «¡Qué bueno es nuestro Señor! A cambio de que lo amemos en la tierra, nos regala su cielo para siempre». Y murió. Tenía 66 años. Muy bien, queridos amigos, hasta aquí nuestro santo para el día de hoy.

0: ¿Qué soy yo? ¿Qué es el hombre? Nada más que esto, un proyecto de Dios. Dios te da lo necesario al crearte sin pedirte permiso, porque es el dueño, para que realices ese proyecto de Dios que eres tú.
1: Reverendo Padre Rodrigo Molina, inspirador de NSE Radio.

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1: Coronilla de la Divina Misericordia.
2: Padre nuestro que estás en el cielo, santificado sea tu nombre. Venga a nosotros tu reino, hágase tu voluntad en la tierra como en el cielo.
3: Danos hoy nuestro pan de cada día, perdona nuestras ofensas, como también nosotros perdonamos a los que nos ofenden. No nos dejes caer en la tentación y líbranos del mal. Amén.
2: Dios te salve María, llena eres de gracia, el Señor es contigo. Bendita tú eres entre todas las mujeres, y bendito es el fruto de tu vientre, Jesús.
3: Santa María, Madre de Dios, ruega por nosotros pecadores, ahora y en la hora de nuestra muerte. Amén.
4: Creo en Dios Padre Todopoderoso, Creador del cielo y de la tierra. Creo en Jesucristo, su único Hijo, nuestro Señor, que fue concebido por obra y gracia del Espíritu Santo, nació de Santa María Virgen, padeció bajo el poder de Poncio Pilato, fue crucificado, muerto y sepultado, descendió a los infiernos, al tercer día resucitó de entre los muertos, subió a los cielos y está sentado a la derecha de Dios Padre Todopoderoso. Desde allí ha de venir a juzgar a vivos y muertos. Creo en el Espíritu Santo, la Santa Iglesia Católica, la comunión de los santos, el perdón de los pecados, la resurrección de la carne y la vida eterna. Amén.
2: Dios mío, ven en mi auxilio.
3: Señor, date prisa en socorrerme. Gloria al Padre, y al Hijo, y al Espíritu Santo, como era en el principio, ahora y siempre, por los siglos de los siglos. Amén.
2: Padre eterno, te ofrezco el cuerpo y la sangre, el alma y la divinidad de tu amadísimo Hijo, nuestro Señor Jesucristo, en expiación por nuestros pecados y por los del mundo entero. Por su dolorosa pasión,
3: ten misericordia de nosotros y del mundo entero.
2: Por su dolorosa pasión,
3: ten misericordia de nosotros y del mundo entero.
2: Por su dolorosa pasión,
3: ten misericordia de nosotros y del mundo entero.
2: Por su dolorosa pasión,
3: ten misericordia de nosotros y del mundo entero.
2: Por su dolorosa pasión,
3: ten misericordia de nosotros y del mundo entero.
2: Por su dolorosa pasión,
3: ten misericordia de nosotros y del mundo entero.
2: Por su dolorosa pasión,
3: ten misericordia de nosotros y del mundo entero.
2: Por su dolorosa pasión,
3: ten misericordia de nosotros y del mundo entero.
2: Por su dolorosa pasión,
3: ten misericordia de nosotros y del mundo entero.
2: Por su dolorosa pasión,
3: ten misericordia de nosotros y del mundo entero.
2: Santo Dios, Santo fuerte, Santo inmortal,
3: ten misericordia de nosotros y del mundo entero.

0: Santo Dios, Santo fuerte, Santo inmortal,
1: ten misericordia de nosotros y del mundo entero.
0: Santo Dios, Santo fuerte, Santo inmortal,
1: ten misericordia de nosotros y del mundo entero.
0: Padre eterno, te ofrezco el cuerpo y la sangre, el alma y la divinidad de tu amadísimo Hijo nuestro Señor Jesucristo, en expiación por nuestros pecados y por los del mundo entero. Por su dolorosa pasión,
1: ten misericordia de nosotros y del mundo entero.
0: Por su dolorosa pasión,
1: ten misericordia de nosotros y del mundo entero.
0: Por su dolorosa pasión,
1: ten misericordia de nosotros y del mundo entero.
0: Por su dolorosa pasión,
1: ten misericordia de nosotros y del mundo entero.
0: Por su dolorosa pasión,
1: ten misericordia de nosotros y del mundo entero.
0: Por su dolorosa pasión,
1: ten misericordia de nosotros y del mundo entero.
0: Por su dolorosa pasión,
1: ten misericordia de nosotros y del mundo entero.
0: Por su dolorosa pasión,
1: ten misericordia de nosotros y del mundo entero.
0: Por su dolorosa pasión,
1: ten misericordia de nosotros y del mundo entero.
0: Por su dolorosa pasión,
1: ten misericordia de nosotros y del mundo entero.
0: Santo Dios, Santo fuerte, Santo inmortal,
1: ten misericordia de nosotros y del mundo entero.
0: Santo Dios, Santo fuerte, Santo inmortal,
1: ten misericordia de nosotros y del mundo entero.
0: Santo Dios, Santo fuerte, Santo inmortal,
1: ten misericordia de nosotros y del mundo entero.
0: Padre eterno, te ofrezco el cuerpo y la sangre, el alma y la divinidad de tu amadísimo Hijo nuestro Señor Jesucristo, en expiación por nuestros pecados y por los del mundo entero. Por su dolorosa pasión,
1: ten misericordia de nosotros y del mundo entero.
0: Por su dolorosa pasión,
1: ten misericordia de nosotros y del mundo entero.
0: Por su dolorosa pasión,
1: ten misericordia de nosotros y del mundo entero.
0: Por su dolorosa pasión,
1: ten misericordia de nosotros y del mundo entero.
0: Por su dolorosa pasión,
1: ten misericordia de nosotros y del mundo entero.
0: Por su dolorosa pasión,
1: ten misericordia de nosotros y del mundo entero.
0: Por su dolorosa pasión,
1: ten misericordia de nosotros y del mundo entero.
0: Por su dolorosa pasión,
1: ten misericordia de nosotros y del mundo entero.
0: Por su dolorosa pasión,
1: ten misericordia de nosotros y del mundo entero.
0: Por su dolorosa pasión,
1: ten misericordia de nosotros y del mundo entero.
0: Santo Dios, Santo fuerte, Santo inmortal,
1: ten misericordia de nosotros y del mundo entero.
0: Santo Dios, Santo fuerte, Santo inmortal,
1: ten misericordia de nosotros y del mundo entero.
0: Santo Dios, Santo fuerte, Santo inmortal,
1: ten misericordia de nosotros y del mundo entero.
0: Padre eterno, te ofrezco el cuerpo y la sangre, el alma y la divinidad de tu amadísimo Hijo nuestro Señor Jesucristo, en expiación por nuestros pecados y por los del mundo entero. Por su dolorosa pasión,
1: ten misericordia de nosotros y del mundo entero.
0: Por su dolorosa pasión,
1: ten misericordia de nosotros y del mundo entero.
0: Por su dolorosa pasión,
1: ten misericordia de nosotros y del mundo entero.
0: Por su dolorosa pasión,
1: ten misericordia de nosotros y del mundo entero.
0: Por su dolorosa pasión,
1: ten misericordia de nosotros y del mundo entero.
0: Por su dolorosa pasión,
1: ten misericordia de nosotros y del mundo entero.
0: Por su dolorosa pasión,
1: ten misericordia de nosotros y del mundo entero.
0: Por su dolorosa pasión,
1: ten misericordia de nosotros y del mundo entero.
0: Por su dolorosa pasión,
1: ten misericordia de nosotros y del mundo entero.
0: Por su dolorosa pasión,
1: ten misericordia de nosotros y del mundo entero.
0: Santo Dios, Santo fuerte, Santo inmortal,
1: ten misericordia de nosotros y del mundo entero.
0: Santo Dios, Santo fuerte, Santo inmortal,
1: ten misericordia de nosotros y del mundo entero.
0: Santo Dios, Santo fuerte, Santo inmortal,
1: ten misericordia de nosotros y del mundo entero.
0: Padre eterno, te ofrezco el cuerpo y la sangre, el alma y la divinidad de tu amadísimo Hijo nuestro Señor Jesucristo, en expiación por nuestros pecados y por los del mundo entero. Por su dolorosa pasión,
1: ten misericordia de nosotros y del mundo entero.
0: Por su dolorosa pasión,
1: ten misericordia de nosotros y del mundo entero.
0: Por su dolorosa pasión,
1: ten misericordia de nosotros y del mundo entero.
0: Por su dolorosa pasión,
1: ten misericordia de nosotros y del mundo entero.
0: Por su dolorosa pasión,
1: ten misericordia de nosotros y del mundo entero.
0: Por su dolorosa pasión,
1: ten misericordia de nosotros y del mundo entero.
0: Por su dolorosa pasión,
1: ten misericordia de nosotros y del mundo entero.
0: Por su dolorosa pasión,
1: ten misericordia de nosotros y del mundo entero.
0: Por su dolorosa pasión,
1: ten misericordia de nosotros y del mundo entero.
0: Por su dolorosa pasión,
1: ten misericordia de nosotros y del mundo entero.
0: Santo Dios, santo fuerte, santo inmortal,
1: ten misericordia de nosotros y del mundo entero.
0: Santo Dios, santo fuerte, santo inmortal,
1: ten misericordia de nosotros y del mundo entero.
0: Santo Dios, santo fuerte, santo inmortal,
1: ten misericordia de nosotros y del mundo entero.

0: Historia de la Iglesia Católica. La Iglesia en el mundo grecorromano, años 100 al 250. Primeras escuelas y doctores cristianos. A las persecuciones de parte del Estado romano, la Iglesia opuso el heroísmo de sus mártires. A las impugnaciones literarias de la filosofía pagana, respondió con los apologetas y polemistas cristianos. Al trabajo intenso y perseverante de la herejía, que por efectuarse en el interior mismo de sus comunidades y provenir de sus mismos miembros constituía un peligro gravísimo para la fe y las costumbres, enfrentó la clarividencia de sus doctores y la energía de sus pontífices, quienes pusieron en claro el dogma católico. La Iglesia surgía de la lucha a mediados del siglo III, fuerte y robusta y más dispuesta que nunca a enfrentarse con los grandes enemigos que debían salirle al paso. De esta vitalidad y energía interior dio el cristianismo la mejor prueba en las diversas obras literarias de este primer periodo y sobre todo en la organización de las primeras escuelas catequísticas que bien podemos designar como primer conato de estudio científico del dogma católico. Literatura primitiva. Los apóstoles y sus colaboradores e inmediatos sucesores mostraron poca actividad literaria. El Evangelio se anunció no con palabras persuasivas de humana sabiduría, sino con argumentos de espíritu y virtud. La instrucción dada por los apóstoles se hacía de viva voz, por lo cual solo escribieron lo estrictamente indispensable. Diríase que lo que más les importaba era la lucha cuerpo a cuerpo que estaban manteniendo con el paganismo y no les alcanzaba el tiempo para consignar por escrito lo que les dictaba la voz de Dios. Por esto se comprende que, fuera de los libros inspirados del Nuevo Testamento, sean poquísimos los escritos que se han conservado de los tiempos inmediatos posapostólicos. He aquí lo más digno de mención. El símbolo de los apóstoles. Ante todo, conviene conmemorar el símbolo de los apóstoles. No se crea que esta fórmula apareciera ya desde el principio tal como la vemos en la actualidad. La crítica más sensata señala otra fórmula anterior del credo, muy semejante a la actual, pero que no contenía algunas expresiones de la nueva. Lo que parece más conforme con el resultado de las investigaciones modernas es que ya a fines del siglo II se advierte en Occidente una fórmula fija que es la primitiva y la que constituye la base de los símbolos posteriores. Esta fórmula primitiva pudo ser la fusión de otras dos, una trinitaria y otra cristológica, que resumían en expresiones tradicionales los rasgos esenciales de la catequesis dada en Roma en torno al año 200. Ahora bien, teniendo presente la tenacidad y fidelidad antigua en la tradición de dichas fórmulas, podemos muy bien afirmar que el símbolo apostólico en su forma antigua es de origen apostólico. Así, por ejemplo, Tertuliano afirma que en África lo recibieron de Roma, e igualmente San Justino y San Ireneo dicen que en su tiempo se usaba en Occidente una fórmula de fe. Era sin duda el símbolo apostólico. Didaje o doctrina de los apóstoles. En el tiempo inmediato después de los apóstoles, advertimos fácilmente que el campo de la literatura cristiana se halla casi enteramente desierto. Solamente se divisa algún pequeño oasis formado por pequeños manuales catequísticos, algo así como catecismos y resúmenes de moral cristiana. El más antiguo de todos es el conocido con el epígrafe de Didaje, es decir, Compendio de la Doctrina de los Apóstoles. Esta obrita, de un autor desconocido, resume los ritos de la liturgia del tiempo, la doctrina que debe enseñarse a los bautizados y las costumbres cristianas sobre el bautismo, ayuno, oración y Eucaristía, a lo cual añade algunos preceptos sobre el modo de proceder las comunidades cristianas en su trato mutuo. Por otra parte, no hay duda que posee un valor incomparable, pues, dados los caracteres de antigüedad que presenta en los ritos del bautismo y Eucaristía, evidentemente pertenece a fines del siglo I. Los padres apostólicos. En medio de esta escasez de escritos cristianos de fines del siglo I y principios del II, brilla de repente ante nosotros el grupo de los llamados padres apostólicos, es decir, escritores eclesiásticos que estuvieron en contacto con los apóstoles. Esto solo ya los hace acreedores a nuestras simpatías y nos garantiza el hecho consolador de que su testimonio nos transmite la legítima doctrina de Cristo. Entre estos sobresalen San Clemente Romano, discípulo de San Pablo, quien habla de él en su epístola a los filipenses. Fue San Clemente Romano el papa más insigne del siglo I después de San Pedro. Con ocasión de ciertas disensiones en Corinto, escribió a esta ciudad una carta que es considerada como uno de los más preciosos documentos de la antigüedad. La epístola de San Clemente Romano a los Corintios es célebre sobre todo por el vigor y entereza con que aboga por la verdadera jerarquía. San Ignacio de Antioquía es llamado frecuentemente en la antigüedad Teóforo, el que lleva a Dios. Condenado a ser descuartizado por las bestias, era conducido a Roma y en el camino escribió las 7 preciosas cartas que conservamos. Sobre todo es célebre la dirigida a los romanos. San Policarpo de Esmirna era discípulo de San Juan Evangelista. Escribió algunas cartas y en particular es hermosísima su epístola a los de Filipo. Esta es la que se conserva y constituye un precioso tesoro de los padres apostólicos. Diversos escritos apócrifos. También son conocidos los escritos apócrifos que tuvieron su máximo desarrollo a partir del siglo II. Aunque su tendencia es frecuentemente herética, sin embargo, contienen muchos elementos de la tradición cristiana y representan un estadio del desarrollo de la literatura eclesiástica. Como libros apócrifos son designadas ciertas composiciones medio poéticas, medio históricas y a veces fantásticas a manera de visiones poéticas o apocalipsis. Conviene distinguir bien entre los libros apócrifos heréticos, particularmente gnósticos, que llevan la tendencia de la respectiva secta, y los destinados a la edificación, que reúnen gran cantidad de esas leyendas que tanto se propagaron en la Edad Media. Escuelas orientales. Ya a fines del siglo II se advierte, sobre todo en el Oriente, donde el cristianismo era más robusto, que ya no bastaba la instrucción sencilla y de carácter privado que solía darse hasta entonces a los cristianos. Era necesaria alguna especie de organización de los estudios religiosos donde, además de dar la instrucción catequética, se pudiera profundizar más en la ciencia teológica. Este fue el principio de los centros o escuelas catequéticas o teológicas cristianas que, de algún modo, pueden ser consideradas como precedentes de los grandes estudios generales o universidades de la Edad Media y de nuestros días. La primera de que tenemos noticias es la de Alejandría. En un principio debió de tener una forma más bien popular y sencilla, pero poco a poco, ante la necesidad que se imponía de hacer frente al aparato de ciencia y especulación gnóstica con la especulación y ciencia cristiana, el centro fue tomando un carácter más serio. Así nos consta que hacia el año 180, al tomar su dirección el filósofo estoico converso Panteno, se convirtió definitivamente en lo que se ha denominado Escuela Catequética de Alejandría. Apenas pasados unos años, este centro de estudios llegaba a su apogeo bajo la dirección de dos de sus hombres más eminentes, Clemente de Alejandría y Orígenes. A la par que Alejandría, y con ideales parecidos, se estableció a fines del siglo III otro de los grandes núcleos o escuelas orientales cristianas, el de Antioquía. No poseía esta ciudad el abolengo literario de la capital de Egipto. En cambio, era como la Roma de Oriente, a donde afluía toda la vida económica, política y cultural del mundo grecorromano. Por otra parte, Antioquía había sido como el cuartel general de San Pablo en sus correrías apostólicas y continuó siendo el apoyo principal del cristianismo en el Oriente. Ejercicio de la jerarquía: papas, obispos y presbíteros. Al terminar la visión parcial que hemos hecho, la impresión de conjunto es de una organización relativamente sólida y perfecta. Ahora bien, ¿a qué se debe esta organización y unidad? ¿Cuáles son los elementos que la constituían? Ambas cosas descansan sobre la jerarquía católica firmemente establecida desde el principio. Jerarquía católica en la que aparece la autoridad del Papa, de los obispos y de los presbíteros. La jerarquía católica desde el siglo I. Los historiadores, canonistas y teólogos estudian con gran interés la cuestión de si desde un principio aparece en el cristianismo la jerarquía católica. Muchos disidentes del catolicismo, sobre todo los protestantes y críticos modernos, se empeñan en la negativa. Mas, como no pueden menos de admitir que entrado el siglo II se presenta la jerarquía católica en el más perfecto funcionamiento, suponen que la jerarquía propiamente tal de papa, obispos y presbíteros se introdujo después de la edad apostólica, al caer el siglo II. Según esta concepción, en un principio no había distinción entre clérigos y laicos, no existía episcopado monárquico ni primado romano. La dirección la llevaban los apóstoles y misioneros dotados de carismas. Este modo de concebir el origen de la jerarquía católica es erróneo y contrario a los hechos que nos ofrece la crítica más exigente. Por esto, como se trata de un punto fundamental en la Iglesia católica, es necesario exponerlo y probarlo con la mayor claridad posible. Principios de la jerarquía católica. Como fundamento de lo que nos ofrece la historia de la Iglesia a partir del día de Pentecostés, debemos tener presente lo que dijimos en otro lugar. Cristo organizó una sociedad visible a cuya cabeza puso al colegio de los apóstoles, y como jefe de estos y por consiguiente como autoridad suprema monárquica de toda aquella sociedad, nombró al apóstol Pedro. Así aparece con toda evidencia en los evangelios, de cuya autenticidad o autoridad histórica no podemos dudar. Ahora bien, desde el momento que con la venida del Espíritu Santo adquieren los apóstoles una conciencia plena de su autoridad y su voluntad se robustece para emprender la lucha por la conquista del mundo para el evangelio, la jerarquía establecida por Cristo se presenta en perfecto funcionamiento. El libro de los Hechos de los Apóstoles y las Epístolas de San Pablo, de cuya autoridad como documentos históricos no puede dudarse, nos proporcionan pruebas abundantes de esta realidad. La dirección de la nueva Iglesia estaba en manos de los apóstoles. No puede haber duda ninguna de que ellos constituían la autoridad reconocida por todos. A su lado estaban los profetas dotados de carismas y los doctores o maestros, los cuales tenían el cargo de ayudar a los apóstoles. Eran ministros subordinados a ellos. Andando el tiempo aparecen diversos nombres, los consejos de obispos, de presbíteros y de diáconos encargados de la dirección. Se designa con el nombre de obispo a los superintendentes mayores que poseían la suprema autoridad sacerdotal y facultad de imponer las manos y conferir el sacerdocio. Y por otro lado, los presbíteros, es decir, los ministros de la liturgia cristiana puestos al servicio de las iglesias bajo las órdenes de los obispos. los diáconos fueron desde un principio establecidos como auxiliares en las funciones sacerdotales.
1: En nuestro próximo programa continuaremos con el desarrollo de la Iglesia en el mundo grecorromano, siglos II y III.

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0: Dicen que hay universidades a distancia y que la radio en algunos países incluso sirve, y me parece maravilloso, para alfabetizar, para enseñar. Qué bonito que, por ejemplo, en un país donde, por lo que sea, a lo mejor hay mucha selva y las personas no es fácil que se desplacen a un centro pedagógico, a una universidad, pues a través de la radio pueden aprender. Y aquí en esta emisora, en NS Radio, también deseamos que los programas sean formativos. Y muchas veces, como en El Tesoro Escondido, lo hacemos de una forma dialogal, en amistad, pero queremos aprender. ¿Y qué es lo que vamos a aprender hoy? Se lo vamos a preguntar a Montserrat Campos, porque el tema de hoy es muy espiritual, muy bonito, y creo que les va a gustar mucho.
1: Sí, Tomás de Kempis, queriendo formar y además de acuerdo con las experiencias que tuvo, nos da algunos, le pide a Jesucristo el alma, él no, o sea, siempre va haciendo dialogar el alma con Jesucristo, y el alma le pide a Jesucristo que le dé algunos ejercicios para antes de la comunión.
0: O sea que aquí vamos a aprender nada menos que a comulgar mejor.
1: Mejor, sí. Como hay muchos libros, muchos para la confesión, pero hay pocos para la comunión, para antes de la comunión.
0: Pues es verdad.
1: Ahora, para la confesión hay muchísimos.
0: Claro, cómo hacer un examen.
1: Un examen
0: y demás.
1: De conciencia, cómo prepararte, pero para la comunión no hay tantos, ¿eh? Para recibir bien la comunión no hay tantos.
0: Pues estamos deseando aprender. Cuéntanos, ¿en qué libro nos explica esto Tomás de Kempis? Porque a lo mejor alguno de los oyentes no se acuerda ahora mismo.
1: Pues en el libro de La imitación de Cristo, de Tomás de Kempis, en su capítulo cuarto, en su libro cuarto, y aquí concretamente en el capítulo sexto, dice, ejercicios para antes de la comunión. Y el alma empieza a pedirle a nuestro Señor que le dé alguna norma. Por ejemplo, le dice, Señor, cuando pienso en tu dignidad y mi vileza, tengo gran temblor y me hallo confuso. Lo que estábamos hablando en otro programa.
0: Enséñame
1: tú,
0: claro,
1: el camino derecho. Proponme algún ejercicio conveniente para la Sagrada Comunión, como si fuéramos a escuela.
0: Y es verdad, porque aunque sea una persona, imagínate, muy sabia o muy perfecta, que ya lleva pues muchos años también en el camino del Señor, yo creo que cuando uno se acerca a la Sagrada Comunión, uno se siente de verdad como un niño. Se siente uno, ¿verdad?
1: Un poco desvalido, ¿no?
0: Bueno, digo yo.
1: Delante,
0: ¿no?,
1: de
0: hasta
1: la grandeza.
0: Una persona que fuera muy santa, sí, también se debe sentir así, porque es Dios infinito. Y lo recibimos nosotros, que somos personas limitadas y pecadoras,
1: y
0: al fin y al cabo.
1: Sí.
0: Aunque intentamos ser mejores cada día. Entonces, ¿qué le contesta Jesucristo?
1: Jesucristo le da muchas normas, pero muchísimas.
0: ¿Pero normas así que las tenemos que cumplir todos?
1: Estamos acostumbrados a tener manuales para todo, ¿no?
0: Sí que es verdad.
1: O sea, manual para hacer funcionar la lavadora, para hacer funcionar la radio. Pues entonces, lo que pasa es que lo tenemos que mirar bajo otro punto de vista, pero realmente son unas pequeñas frases que se tienen que escuchar y se tienen que meter dentro del corazón de otra manera, pero por ejemplo le dice, yo soy amante de la pureza y dador de toda santidad. Esto ya te dice que te necesita puro.
0: ¿Y cómo lograr esa pureza para comulgar?
1: Bueno, antes de todo, confesarte, eso de entrada.
0: Y confesarte con ese propósito de enmienda, de decir, pues mira, Señor, yo me voy a confesar porque es que te quiero recibir en la comunión. Y bueno, tú naciste en la cueva de Belén, es verdad que era muy pobre esa cueva de Belén, pero seguro, seguro que la Virgen y San José la limpiaron.
1: Seguro, hombre, claro, para lo que se acontecía, como menos, debían disponer todo para que todo estuviera lo más higiénico posible.
0: Quitarían las telarañas,
1: claro,
0: porque tenía que haber pulgas. Tú piensas que en la cueva de Belén, que había estaba el buey y la mula que trajeron ellos, cuando hay animales, ya lo saben los oyentes, que
1: ahí
0: hay.
1: Y esos no tienen nada, pues lo tienen que hacer aquí todo, claro.
0: Y hay insectitos,
1: sí,
0: y demás.
1: Sí.
0: Entonces, imagínate con qué cariño, aunque fuera una cueva pobre y aunque naciera en un pesebre, pero estaba limpio. Porque el amor siempre, si invitamos a un amigo a comer a casa, aunque seamos muy pobres, no es verdad que por lo menos le damos un plato limpio y le damos una. Y lo dejamos lo mejor posible en nuestra pequeñez. Pues eso es lo que quiere Jesús, que limpiemos nuestra alma para recibirlo.
1: Aquí siempre, siempre que leo una cosa de estas, ya lo hemos explicado en alguna otra vez, pero me viene a la vista, a la memoria, a la vista sobre todo, el personaje de nuestra querida Trini. una persona mayor que circula por aquí por Lumen Dei de 93 años, que antes de ir a recibir a Jesucristo, aparte de estar limpia del alma porque se ha confesado, se lava los dientes. Y no es capaz de ir a recibir a nuestro Señor sin lavarse los dientes.
0: Pues claro.
1: Ya, pero quiero decir, pero es que cuando la ves, espera un momentito que me voy. O sea, es justo el momento antes, ¿eh? Claro, tú a lo mejor vienes del trabajo y no has tenido tiempo, pero para ella es una cosa importantísima.
0: Es decir, el alma y el cuerpo. Y sobre esto te cuento una costumbre muy bonita que yo he visto en el Cuzco, y nuestros oyentes del Cuzco me lo pueden confirmar. Y esto yo lo he visto en primeras comuniones y también adultos que lo hacen. Cuando viene el sacerdote a una comunidad donde a lo mejor no puede venir con frecuencia, sino que viene de tarde en tarde, pues los fieles se acercan para recibirlo con una vela encendida y un ramito de flores chiquitito.
1: Ay, qué bonito.
0: Y se lo ponen así al lado de la boca como dándole la bienvenida al gran rey.
1: Ya. O sea, saludándole, ¿no?
0: Qué bonito.
1: Lo mejor que tienen.
0: Una velita encendida, sí, como diciendo, quiero que en mi corazón tengas luz, para que no estés a oscuras, que estés a gusto, Señor.
1: Sí. Le preparan el nido.
0: Exactamente. Me parece tan bonito. ¿Y qué más nos dice Jesús?
1: Dice, yo busco un corazón puro y allí es el lugar de mi descanso. Sigue lo mismo, ¿no? Y le da otra norma, por decir algo de decir norma, pero un consejo más bien. Prepárame una sala grande y adornada y celebraré contigo la Pascua con mis discípulos. Si quieres que venga a ti y me quede contigo, arroja de ti la levadura vieja y limpia la morada de tu corazón. Es bonito esto, ¿eh?
0: Decía el Papa Benedicto XVI que para recibir la miel tenemos que echar fuera el vinagre, que es como si nosotros fuéramos un vaso.
1: Ya.
0: Y Dios quiere llenarnos de su amor, que es como una miel, digamos. Y entonces dice, pero Él quiere que antes quitemos hasta el mal olor del vinagre. ¿Y qué sería ese vinagre?
1: Hombre, los pecados, las impurezas, todo lo que... No, tantas cosas.
0: Hasta el mal humor,
1: hasta
0: sí,
1: el mal humor.
0: Es como de vinagre, ¿verdad?
1: Claro, vinagre, mal humor, es vinagre puro. Sí.
0: Entonces, quitar eso, purificarnos de esto y pedirle al Señor que todo lo llene. Y es muy bonito ahora un tema que vamos a tocar, que resulta que a veces pensamos que la comunión es como un premio para buenos.
1: Sí.
0: Y Jesús dice que no es así la cosa. Él dice, no es que tú me vengas a santificar. Yo, o sea, Él es Dios, ¿eh? O sea, nosotros a Él no le hacemos ningún favor cuando comulgamos. Es Él el que nos lo hace a nosotros.
1: Eso lo dice muchas veces en el libro.
0: Explícanoslo.
1: Sí, aquí lo dice, por ejemplo, yo soy el que te llamé y mandé que vinieras. Yo supliré lo que te falta. Ven y recíbame. O sea, no eres tú el que me estás buscando y me haces el gran favor de venir. Eso es una de las otras cosas que te llama la atención, ¿no? Porque lo vas diciendo en diferentes momentos, diciendo, no te creas que eres tú el que me estás buscando. Soy yo el que te he elegido. Y esto es muy importante, ¿eh?
0: Claro, porque al fin y al cabo, Él ha venido primero. O sea,
1: claro.
0: Él ha venido al mundo a buscarnos, a nuestro encuentro en Belén y en la Eucaristía, mucho antes de que nosotros naciéramos. Y Él ha venido sabiendo que somos pecadores para salvarnos. Sigue diciéndonos frases.
1: Aquí, por ejemplo, dice, ni tú vienes a santificarme a mí, sino que yo vengo a santificarte y a mejorarte. Y todo el rato se lo va repitiendo, ¿eh? Tú vienes para que seas por mí santificado y unido conmigo, para que recibas nueva gracia y te enfervorices de nuevo para la enmienda. Pero tú vienes a mí, no yo voy a ti. O sea, yo voy a ti, pero tú vienes, o sea, yo te hago el favor de dejarte venir. Esto lo hemos de tener muy claro y no está claro, ¿eh? Yo no lo tenía tan claro. O sea, no lo tenía tan claro porque no lo había pensado. Claro, voy a recibir a Jesús, no. Jesús me permite que yo le reciba.
0: Sí, sí.
1: Y pone todo a mi alcance para que yo... Ahora, claro, le tengo que recibir, como decía aquí, preparándole una sala grande, adornada. Lo que decías tú, lo de la velita y las flores, ¿no? Lo mejor posible, hacerte dentro de tu corazón un huequecito para que pueda pasar por allí.
0: Y que no se vaya. Sí. Esto nos lo ha enseñado el padre William Rivera, sacerdote de Lumen Dei, que siempre ha hecho muchos programas en esta emisora de catecismo, y él nos decía, cuando Jesús viene a nosotros en la comunión, hemos comulgado, le podemos decir, Jesús, no te vayas, no me dejes, no te vayas nunca más de mi vida, de mi alma.
1: Eso es importante. O sea, llegar a pensar que qué bien estoy, ¿no? Y si lo vas pensando, una vez te vas acostumbrando a seguir, es que no es la palabra, ritual por decir algo, ¿eh? O sea, sí, una cantidad de cosas de hacer, pues hacerlo con pureza, hacerlo mejor. Y te vas acostumbrando, luego no sabes hacerlo mal, no puedes echar marcha atrás. Y decir, bueno, hoy lo hago de pasada y mañana yo lo haré bien, ¿no? Cada vez te exiges más.
0: Y Jesús viene contento a nuestro corazón. ¿Sabes que ha habido santos que han tenido pues ese privilegio, diríamos, de poder ver a Jesús en la Eucaristía, verlo en carne? Yo creo que es mejor que no lo veamos, porque nos asustaríamos.
1: Uy, Jesús nos daría un...
0: Claro, no.
1: Pero nosotros... le pasó a algún santo, ¿no?
0: Sí, sí, sí, hay santos que han visto a Jesús, incluso hay santas que veían en forma... lo veían. Bueno, Santa Faustina Kowalska, por ejemplo, cuando veía que eran almas que agradaban mucho a Jesús, que vivían unidas a él, lo veía como el niño Jesús pequeñito que se tiraba de cabeza para entrar en esas almas, todo contento.
1: Yeah, yeah.
0: Pero cuando era un alma que no agradaba a Jesús, que iba a comulgar con pecados, que no quería ser mejor, pues veía que Jesús daba pataletas como un niño que no quería entrar, que entraba a la fuerza. Y esto es muy grave, un sacrilegio. Es cuando una persona, por ejemplo, comulga por aparentar, pero en realidad no tiene ningún deseo de unirse con Jesús, sino de quedar bien ante los demás. De poder. Eso es tremendo, porque en realidad es jugar con Dios en persona, y a él no lo vamos a engañar.
1: No, aquí está el quid de la cuestión, que a él no le vamos a engañar, por mucho que nosotros nos digamos, intento, a mí esto me da un poquito de miedo, ¿eh?
0: Por eso ahí sí venimos a decirle, Jesús, mira, tú eres tan, tan bueno, y eres santo, eres Dios todopoderoso, yo no soy nadie, no soy digno, por eso decimos antes de comulgar,
1: sí, no soy digno,
0: no soy digno de que entres en mi casa, pero una palabra tuya bastará para sanarme. Vengo a ti como un enfermo, cúrame tú.
1: Pero esto es cada día, ¿eh? Cada día que puedes ir a comulgar, quien puede ir a comulgar cada día o cada domingo. Entonces, que esta preparación tiene que ser cada vez más consciente y más importante, más profunda, ¿no? Sobre todo más profunda.
0: Sí, es verdad.
1: Pensar...
0: Lo mejor que podemos hacer es pedirle a la Santísima Virgen que ella nos ayude, ya que ella fue la única digna de recibir a Jesús.
1: Sí.
0: Que él la hizo tan pura. Dios la hizo inmaculada para recibirlo en su corazón y en su cuerpo y llevarlo en sus entrañas, que ella nos enseñe a recibir a Jesús. Pero yo creo que has traído una música muy bonita para
1: muy
0: que nos
1: bonita.
0: Quedemos reflexionando un poquito en lo que hemos dicho.
1: Sí, hoy he traído una música de Santa Hildegarda von Bingen, una monja abadesa alemana que vivió por allí el año 1107 hasta 1198, murió. Vivió bastantes años, que es escritora, músico, bueno, infinidad de cosas, ¿no? Y que tiene una música preciosa. Es una de un CD de Les Flamboyants, es un grupo musical, y está editada por una casa alemana de muy difícil de decir, en el año 1998, pero es una parte, se llama O Victimísima.
0: Vamos a escucharlo.

0: ¿Qué les parece esta música? Maravillosa, ¿verdad que sí? Pues esta música fue compuesta por una santa, Santa Hildegarda, que fue una abadesa de hace muchísimos siglos, en el siglo XII, que nos está diciendo Montserrat Campos que fue esto antes del canto gregoriano incluso.
1: Sí, o sea, es como precursora, por lo que yo he leído, del canto gregoriano.
0: ¿Y es
1: Estaba en
0: canto
1: los
0: dedicado a
1: inicios.
0: Dios?
1: Sí, es todo música. Sobre todo en este CD concretamente, muchas a la Virgen, a la Virgen.
0: Qué bonito.
1: Sí.
0: Pues.
1: Este es un himno a los mártires. Entonces lo he elegido como Jesús víctima y mártir, ¿no?
0: Claro, el rey de los mártires. Nosotros, cuando en la Santa Misa cantamos, no podemos llegar a lo mejor a estos niveles, pero qué bonito es que alabemos a Dios también, es otra cosa que nos ayuda a comulgar bien. Cuando los cantos se han ensayado bien, en la comunidad parroquial, hay un pequeño coro. Quiero decir que ponemos empeño en alabar a Dios con todo el corazón. Decía San Agustín que él alguna vez se emocionó mucho y le ayudó mucho a centrarse en Dios escuchando cantos así en la iglesia.
1: Bueno, se dice, ¿no?, que quien ora con música o reza, cantando, ora dos veces, ¿no?
0: Claro que sí. Cuando se pone empeño, digo, cuando se
1: Empeño, claro, se
0: pone
1: tiene que
0: amor.
1: intentar hacer lo mejor. Somos limitados, estos son profesionales y estos llevan muchísimas horas de ensayo y además dedicados a este tipo de
0: Sí,
1: música.
0: además este es un tipo de
1: Claro.
0: música que no se presta a cantarlo en comunidad. Es
1: No.
0: muy, muy difícil. Pero qué bonito. Ojalá que estos programas nos animen a todos a participar en nuestra parroquia. A decir, pues mira, voy a ir a la parroquia y le voy a preguntar al padre si no hay un coro que podamos formar para mejorar los cantos y que entre todos vivamos la liturgia con más amor, con más intensidad. Vamos a seguir leyendo un poquito de este capítulo 12 y 13 del libro Imitación de Cristo, de la parte última dedicada a la Eucaristía, dice el alma, en verdad, Jesús, tú eres mi amado, escogido entre millares, con quien mi alma desea estar todos los días de su vida. Tú eres verdaderamente el autor de mi paz. En ti está la suma tranquilidad y el verdadero descanso. Fuera de ti, todo es trabajo, dolor y miseria infinita. Verdaderamente eres tú el Dios escondido, que no comunicas a los malos, sino que tu conversación es con los humildes y sencillos. Oh Señor, cuán suave es tu espíritu, pues para manifestar tu dulzura para con tus hijos, te dignaste mantenerlos con el pan suavísimo bajado del cielo. Y esto nos recuerda en el Antiguo Testamento, un pan muy especial que Dios había dado al pueblo de Israel.
1: El maná.
0: ¿No te acuerdas? El maná,
1: El maná,
0: exactamente.
1: sí.
0: ¿Qué era el maná?
1: Ah, pues cuando se fueron al desierto ya, que la huida, ¿no?, de Egipto, tenían hambre, ¿no?, y no tenían que comer, y entonces les hacía baja, o sea, llovía una especie de alimento que era como un panácimo así, ¿no?, que...
0: Bueno, eran bolitas como semillas de cilantro, te
1: Sí.
0: ponen varias descripciones,
1: Sí.
0: así de color claro, unas bolitas, y entonces las recogía el pueblo de Israel por la mañana como si fuera rocío, así sobre
1: Sí,
0: la
1: y
0: tierra,
1: se lo podían
0: y
1: comer.
0: con esto hacían tortas, lo
1: Sí.
0: freían, era como una harina, en fin, una cosa así.
1: Sí, pero se cansaron de ello, ¿no?
0: Sí,
1: Sí.
0: y eso que Dios les había dado, ese maná que venía del. ¿Sabes por qué se llama maná? Porque cuando lo vieron los israelitas dijeron. ¿Qué es esto? Y por lo visto esa palabra es maná.
1: Ah, maná,
0: ¿Qué es
1: ya.
0: esto? No es
1: Sí,
0: la
1: sí,
0: primera
1: sí.
0: vez que lo vemos.
1: Ya.
0: Entonces era, pues eso, un pan milagroso, digamos, un alimento que en el
1: Y
0: desierto nunca lo
1: total,
0: hubieran
1: claro,
0: encontrado.
1: total.
0: Y resulta que Jesús nos da el verdadero maná, que viene del cielo, que es su propio cuerpo. ¿Quién lo hubiera creído? ¿Te acuerdas cuando él se lo dijo a los judíos? ¿Se lo creyeron? ¿Cómo reaccionaron cuando él dijo, yo soy el verdadero pan del cielo. Quien coma de mi cuerpo tendrá vida eterna. ¿Qué le dijeron?
1: Que estaba loco, ¿no? Más o menos, que estaba loco, que no sabía lo que decía. Claro,
0: Se burlaron
1: se
0: de él.
1: burlaron de él.
0: Y no solo eso, Montserrat, no sé si te acuerdas, esto fue en una ciudad donde San Pedro tenía su casa que se llamaba Cafarnaúm.
1: Cafarnaún,
0: Ahí fue donde Jesús lo dijo en la sinagoga. Y fue muy triste ese día porque incluso muchos discípulos de él, también Judas, se burlaron y dijeron, ¿quién puede seguir a este hombre que dice estas cosas tan raras?
1: Pero tú imagínate.
0: Que lo tenemos que comer.
1: Pero qué difícil sería entender todo eso, ¿eh? Porque claro, ahora lo vemos, nosotros sabemos el fin de la historia, y lo sabemos todos, pero ellos eran el comienzo y se encontraban con una persona que decía, vais a comer mi cuerpo, pero
0: dijo,
1: ¿qué?
0: El que no coma mi carne, el que no mastique mi carne y no beba mi sangre, no tiene vida eterna.
1: No, morirá, claro, sí.
0: Y no lo entendían. Y entonces varios se rebelaron y dijeron, ya no seguimos a este hombre, qué palabras tan duras. Pero es que yo creo que es que no se fiaban de él.
1: No.
0: Porque los que lo habían visto, por ejemplo, San Pedro y los otros apóstoles hacer milagros, veían su bondad, cómo multiplicaba los panes. Decían, bueno, pues si es capaz de hacer esto, ya sabrá él por qué lo dice.
1: Claro, pero
0: Vamos a fiarnos de él.
1: Sí, pero otros pensarían que era magia o que era alguna cosa rara.
0: No tenían
1: los
0: fe.
1: corazones no tenían fe. Ya te digo, yo supongo, por ejemplo, en algún programa yo he comentado que cuando Pedro negó 3 veces a Jesucristo, es que era un pobre hombre que estaba muerto de miedo con todo lo que estaba pasando. Es que, claro, su rey, su gran rey que venía a salvarles, estaba allí siendo ajusticiado y todo, y entonces tenían miedo y tenían
0: Claro que sí.
1: terror, no podían alcanzar. Yo creo que la cabeza no podía alcanzar la grandiosidad de lo que estaba pasando, claro.
0: Y por eso Jesús viene en nuestra ayuda. Para eso es la Sagrada Comunión, ¿eh? Él nos enseña en este libro, por ejemplo, Imitación de Cristo. El autor es Tomás de Kempis. Lo encontrarán muy fácilmente en las librerías católicas, en concreto en la librería Testimonio lo van a encontrar. Pues si consiguen este librito, creo que les va a ayudar mucho espiritualmente, ¿verdad que sí, Montserrat?
1: Muchísimo. Y además ayuda hasta para las cosas diarias.
0: Es verdad, lo abres y te da eso, tesoros escondidos de sabiduría. Nosotros nos vamos a despedir y damos las gracias a Raúl García, que ha estado con nosotros en el control, a Montserrat Campos, que está aquí a nuestro lado, y a ustedes, amigos, hasta un próximo Tesoro Escondido. 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
2: De la pluma de los santos. Una cosa es seguir a Jesús, otra amarle y estrecharle con nuestros brazos y apretarle contra nuestro corazón, y otra es comerle. El seguirle indica muy saludable consejo. El estrecharle se puede tener por grandísimo gozo, pero en comerle está la vida eterna y bienaventurada. San Bernardo.

0: En el programa de hoy, el Papa León XIV recibe a los obispos de Uruguay en visita divina previa al viaje apostólico del Santo Padre programado del 6 al 8 de noviembre.
1: Tras el encuentro, el presidente de la Conferencia Episcopal de Uruguay, Monseñor Milton Trócoli, le dice a EWTN que la visita apostólica de León XIV será una oportunidad para que el país viva una primavera espiritual.
0: Francia recibirá al Papa con las campanas de las iglesias sonando durante 7 minutos y hay más de 600.000 apuntados para la misa en los Campos Elíseos.
1: Conmemorando los 215 años de la independencia de México, conocemos la participación de la iglesia con relatos sobre sacerdotes, templos y símbolos de la fe católica durante la gesta insurgente.
0: En la fiesta de San Juan Macías presentamos uno de sus milagros más impresionantes, visible hasta el día de hoy. Hola Natalie, ¿terminando la semana?
1: Terminamos la semana informativa, Eddie, qué gusto estar contigo y con nuestros televidentes desde los estudios en Lima, Perú.
0: Gracias por acompañarnos en EWTN Noticias, soy Eddie Rodríguez Morel.
1: Un gusto estar con ustedes, yo soy Natalie Paredes. En la fiesta de San José de Cupertino y San Juan Macías iniciamos en el Vaticano. El Papa León XIV recibió este viernes a los obispos de Uruguay que realizan su visita ad limina apostolorum. La reunión tiene lugar a pocas semanas de la visita apostólica que León XIV realizará a Uruguay del 6 al 8 de noviembre. Durante el encuentro abordaron algunos de los principales desafíos de la Iglesia y de la sociedad uruguaya. Los prelados entregaron al Santo Padre un documento que recoge las preocupaciones, inquietudes y esperanzas de los uruguayos. Tras el encuentro, nuestra corresponsal Victoria Cardiel entrevistó al presidente de la Conferencia Episcopal Uruguaya, Monseñor Milton Trócoli. Veamos.
2: Gracias por la visita.

0: Y hablando de las visitas apostólicas del Santo Padre, ya solo falta una semana para el viaje del Papa León XIV a Francia. Veamos cómo se prepara.
1: Francia se prepara para acoger al Papa León XIV del 25 al 28 de septiembre. En las iglesias, plazas y calles se aguarda con esperanza su visita.
2: En estos tiempos difíciles en los que hay guerra y demás, es bueno tener un mensaje de paz porque en general el Papa trae un mensaje de paz.
3: Sí, es una buena cosa.
4: Todos los buenos mensajes, como el amor, el respeto, la fe, son algo bueno. Así que cuando venga, va a ser algo bueno para todos.
1: La Conferencia Episcopal Francesa anunció hoy que el próximo viernes, cuando arribe el Papa, todas las campanas de las iglesias sonarán por 7 minutos. Se tiene previsto que el Papa se reúna con el presidente Emmanuel Macron y pronuncie un discurso en la UNESCO. El Papa rezará en la icónica Catedral de Notre Dame y tendrá una vigilia de oración con los jóvenes en el Estadio de Francia de Saint-Denis.
5: Soy el padre Philippe Neau y esta mañana nos encontramos aquí en el Estadio de Francia. Nos reciben los equipos del estadio que se están esforzando al máximo para que esta vigilia sea lo más bonita posible.
6: Nos hemos asegurado de que los enfermos estén presentes. También sé que muchos jóvenes han querido invitar amigos judíos, musulmanes, sijs, budistas e hindúes, porque conviven con ellos todo el año. Estamos ante algo muy importante de la fe, que nos anima a construir la paz.
1: En Rouen, al sureste de París, se elaboraron las estolas que usarán los 5.000 sacerdotes y diáconos en las celebraciones litúrgicas con el Papa. Fueron hechas a base de materiales reciclados. El Papa celebrará una misa multitudinaria en la Plaza de la Concordia y se mostrará en 42 pantallas gigantes a lo largo de la Avenida de los Campos Elíseos. El arzobispo de París, Monseñor Laurent Ulrich, informó esta semana que se han inscrito más de 500.000 de personas para esta celebración.
7: Por otro lado, este 16 de septiembre, México celebró 215 años del inicio de su independencia, una historia estrechamente ligada también a la Iglesia Católica. Nuestro corresponsal Diego López tiene los detalles.
8: Las fiestas patrias son una de las celebraciones más importantes para los mexicanos. Recuerdan el nacimiento de una nación y exaltan el orgullo por su historia. Un proceso en el que la Iglesia Católica tuvo una importante presencia. Sacerdotes, símbolos religiosos e incluso templos estuvieron vinculados con distintos episodios de una lucha que comenzó en 1810 y se consumó 11 años después.
9: Se calcula que unos 400 sacerdotes participaron en el proceso de la lucha por la independencia de México, tanto del lado de los realistas como del lado de los insurgentes.
8: El historiador e investigador de este periodo destacó que la independencia de México no solo se desarrolló en los campos de batalla. Algunos recintos católicos fueron también testigos de acontecimientos relacionados con el proceso que transformaría la Nueva España. Uno de ellos fue el Templo de la Profesa en el corazón de la Ciudad de México, vinculado con reuniones políticas en los años finales del dominio español.
9: La Profesa es muy importante porque ahí tienen lugar las reuniones secretas, ¿verdad?, con la idea de empezar a independizar a México.
8: Pero quizá ningún templo está tan ligado al inicio de la insurgencia como la parroquia Nuestra Señora de Dolores en Guanajuato. La madrugada del 16 de septiembre de 1810, el sacerdote Miguel Hidalgo y Costilla hizo sonar una de sus campanas para convocar al pueblo. El episodio que pasó a la historia como el Grito de Dolores y hoy la histórica campana se encuentra en el Palacio Nacional y es utilizada cada año por el presidente de México durante la ceremonia que recuerda aquel llamado.
9: La campana que toca en su parroquia en Dolores estaba dedicada, su advocación es la de San José. Entonces San José y la Virgen son patronos, por así decirlo, del movimiento de la lucha de independencia de México.
8: La Virgen a la que se refiere es Nuestra Señora de Guadalupe. Poco después de comenzar el levantamiento, el padre Hidalgo tomó una imagen de la Virgen Guadalupana que se convirtió en estandarte del movimiento insurgente.
9: Obviamente él conocía la gran importancia religiosa que tenía entre españoles, indígenas y mestizos y negros, ¿verdad? La imagen de la Virgen de Guadalupe. Entonces, bajo su protección, surge el movimiento de independencia.
10: La huella del catolicismo puede rastrearse desde el inicio de la insurgencia hasta la consumación de la independencia, pasando por varios actores y lugares que le dieron forma a lo que hoy se conoce como México. Y aunque muchas veces no se reconozca este aporte, en la memoria de los mexicanos está presente. En Ciudad de México, EWTN Noticias, Diego López.
0: Hacemos una pausa y al volver, ¿por qué se rompen tantos matrimonios? Una psicóloga mexicana nos da las respuestas desde un encuentro internacional en Lima.
7: Además, en la fiesta de San Juan Macías, el ladrón del purgatorio, mostramos uno de sus milagros más impresionantes, un prodigio que se puede ver hasta hoy.
0: Regresamos con más noticias con Enfoque Católico.

0: En la fiesta de San Juan Macías, fraile dominico español que alcanzó la santidad en el Perú junto a sus contemporáneos San Martín de Porres y Santa Rosa de Lima, recordamos uno de sus milagros más impresionantes, el cual se puede testificar hasta hoy. Nuestro corresponsal Abel Camasca nos trae los detalles.
1: A simple vista parece una viga de madera cualquiera, pero estas marcas en cada extremo son signos visibles de un milagro atribuido a San Juan Macías y que se puede ver en el Museo del Convento de Santo Domingo de Lima.
2: La madera lamentablemente fue serruchada por el ayudante del carpintero, así que empezarían a discutir, orando. Macías logra expandir el madero, llegando a encajar en las dimensiones que ellos necesitaban, porque esto iba destinado a una capilla para la Virgen María.
1: Las marcas son los puntos donde terminaba la madera, el resto es lo que el santo amplió. San Juan Macías nació en Ribera del Fresno, España, en 1585. Quedó huérfano a los 4 años, se dedicó al oficio de pastor. Llegó al Perú a principios del siglo XVII, decidió entrar a la Orden de los Dominicos y se encontró con Martín de Porres.
3: Y San Martín vio que tenía un espíritu muy contemplativo y este convento era muy apostólico. Salían a misiones, entraban, salían. Entonces lo mandó a la Recoleta Dominicana, en donde en ese convento se hace un hincapié mayor en el lado contemplativo de la orden.
1: El convento de la Recoleta, dedicado a Santa María Magdalena, estaba ubicado en lo que hoy es la parroquia Sagrados Corazones Recoleta de Lima. El milagro de la viga habría sucedido en alguna parte de este terreno, pero del convento donde Macías murió no queda nada, refiere Fray Ramírez. Todo cambió con Simón Bolívar en la emancipación del Perú.
3: Había un movimiento anticlerical también. Entonces Bolívar nos botó de ese convento, hasta incluso lo incendió para que podamos salir. Y todo lo que se pudo tener de San Juan Macías se trajo acá al convento de Santo Domingo.
1: Aquí hay un salón especial con objetos personales de San Juan Macías, como esta piel de ganado que estaba como colchón en la cama donde falleció. También están su almohada, un fémur del santo y su prodigiosa canasta.
3: Su canasta no solamente salía pan, sino lo que el pobre necesitaba. Si necesitaba dinero, salía dinero. Si necesitaba ropa, salía ropa. Si necesitabas comida, salía comida. No, era una cosa milagrosa en San Juan Macías.
1: El sacerdote cuenta que justamente el milagro por el que fue canonizado en 1975 tuvo que ver con una multiplicación milagrosa en un orfanato en España. La cocinera solo tenía un puñado de arroz para cocinar y le pidió ayuda a su paisano, Juan Macías.
3: Y puso a cocinar el arroz. Y el arroz hirvió y creció, llenó la olla y siguió saliendo y saliendo y saliendo. Entonces llamaron al párroco y le dice a la cocinera, ¿qué cosa has hecho? He invocado a Juan porque no teníamos arroz. Le cuenta toda la historia. Y él dice, Juan, basta, y dejó de salir arroz.
1: También está la réplica de la silla milagrosa que Juan solía usar para atender como portero. Según la tradición, cierto día una mujer que no podía embarazarse acudió al santo. Él le pidió que se sentara a rezar.
2: Pasaron los meses, la misma mujer acude una vez más al convento de la Magdalena para acercarse a Macías, pero ya con una niña en manos, ¿no? Y le denominamos la silla de la fertilidad.
1: Hasta la actualidad hay reportes de mujeres que lograron concebir tras sentarse en la silla.
3: Una persona en Bolivia, incluso que nos pidió bautizar a su hijo aquí en el convento, porque gracias a haberse sentado y orado es que pudieron tener a su bebé. Una persona en Estados Unidos también y una persona en Lima.
4: Yo pienso que es cierto, es verdad, y es por eso que nosotros tenemos que remembrar la historia de nuestros santos.
1: Cuenta la tradición que al final de su vida San Juan Macías confesó al prior que con el rezo del Santo Rosario había sacado del purgatorio a 1.400.000 almas. Por eso se le conoce cariñosamente como ladrón del purgatorio. Su fiesta se celebra cada 18 de septiembre, y sus restos reposan en la Basílica del Santísimo Rosario. En Lima, Abel Camasca, EWTN Noticias.
5: Con el objetivo de ayudar a los matrimonios a fortalecerse y que mantengan una relación duradera, un reto que se vive a nivel mundial desde hace 14 años, se realiza en el Perú un certamen internacional con este ambicioso fin. Se trata de Enciende el Amor 2026. Y me acompaña Lupita Venegas, psicóloga mexicana, quien es parte de los destacados conferencistas que compartirán sus enseñanzas este fin de semana en Lima, pero que hoy hace un adelanto a nuestra audiencia en Hispanoamérica. Lupita Venegas, qué gusto tenerte con nosotros aquí en EWTN Noticias.
6: Feliz de compartir contigo, Natalie, y toda tu audiencia.
5: Lupita, en esta oportunidad, en esta 14ª edición de Enciende el Amor, tú vas a hablar de un tema muy importante, que es el camino difícil del amar y también el amor que da vida. El camino difícil de amar, cuando pensamos en eso y pensamos también en que a veces en un matrimonio, a veces es difícil el camino a corto o largo plazo de amar. ¿Por qué?
6: Bueno, somos personas que venimos de dos mundos diferentes, diferente educación, diferente forma de enfrentar la vida, los problemas. Entonces siempre va a haber choques, diferencias y fricciones. Y hay dos elementos que son la base y de lo cual vamos a hablar mucho en este evento, que es ignorancia y egoísmo, las dos cosas. Ignorancia, que es desconocer la forma en que se pueden resolver los conflictos, y egoísmo, que es poner el yo primero, de una forma, digamos, natural. Es lo primero que te viene. Primero me protejo, ¿no? Pero si vencemos estas dos grandes raíces, vamos a fortalecer el amor conyugal y vamos a reencontrarnos. La ignorancia se resuelve, afortunadamente, con conocimiento. Y vamos a atender mucho de esto en este evento. Y el egoísmo se resuelve con amor. El enemigo del amor no es el odio, como algunos piensan, sino el egoísmo. Mi ego es más grande, importo más yo que nuestra relación. Y ahí se rompen muchas cosas. Cuando la persona puede vencerse y decir, me importa más mi relación contigo, me importas más tú que tener yo la razón, entonces se pueden llegar a acuerdos y soluciones. Lo que queremos hacer es propiciar un reencuentro, porque sí, es difícil el camino, hay una etapa en toda relación matrimonial de desilusión que lleva a un sentimiento de soledad muy grande. Si en ese momento en que tú te experimentas solo, abandonado, como ya al otro no le importo, si no haces algo dando cultura, dando educación a lo que es la formación en el amor, Y venciendo tu ego, entonces viene la ruptura. Pero si haces algo, viene un reencuentro fabuloso que recomiendo a todo el mundo.
5: Y precisamente es que a veces olvidamos que nuestra vocación es el amor, ¿no? Y esa donación a que también como pareja, en este caso los matrimonios están dispuestos a darse, ¿no? En donación. Lupita, ¿qué recomendaciones tú darías a aquellas personas que están pasando en estos momentos? De repente tienen heridas, como tú bien has mencionado también, el egoísmo. Pero ¿qué decirles a ellos para que puedan volver a encontrarse cada día, amarse día a día, ¿no? Y volver a mejorar este matrimonio tan hermoso?
6: Hay una frase hermosa que dice, tú no quieres acabar con tu matrimonio. Tú lo que quieres es acabar con tus problemas en el matrimonio. Y los problemas tienen raíces. Vamos a hablar de esas heridas de infancia, por ejemplo, que tienen que ver con tus reacciones de hoy, etc. Y cuando tenemos conocimiento, podemos resolver las cosas de un modo diferente. Entonces, tú no quieres acabar con tu matrimonio. Lo que quieres es que se acaben los problemas en tu matrimonio. Y para ello, un poco de educación, un poco de formación y un poco de ir a la fuente del amor, que es Dios. Solamente así podemos solucionar y reencontrarnos en el amor. No hay que redefinir a la familia. Es que la familia no está funcionando, es que hay violencia. Pues está mal, pero no hay que redefinirla, hay que fortalecerla. Y esa es la gran aportación de la Iglesia a través de un evento como este.
5: Lupita, y también, de repente, ¿qué podrías decirnos tú sobre este evento? Ya son 14 años de Enciende el Amor. ¿Es la primera vez que estás aquí en Lima?
6: Esta vez, mi primera vez en Lima. Invito a todos los que vivan en Lima y en zonas cercanas o los que puedan venirse el 20 de septiembre en la Concha Acústica, que se llama
5: Campo de Marte.
6: Campo de Marte.
5: Así es.
6: Allí desde las 8 de la mañana, es un día que tú le vas a dar a tu relación matrimonial, es un día que te vas a dar una oportunidad para un reencuentro en el amor. Puedes entrar en una nueva etapa. Todos los matrimonios pasan crisis. La forma de solucionarlo es lo importante.
5: Y también, Lupita, están invitados los convivientes, ¿no?
6: Claro.
5: ¿Qué puedes decirles también a ellos que nos están viendo en este momento de repente y que de repente también quisieran consolidar el sacramento del matrimonio?
6: Pueden, vengamos todos, los que tenemos una relación de amor, los que queremos vivir en pareja hasta el final, unidos, que ese es el anhelo del corazón. Y si ustedes son convivientes, no tienen el sacramento, no tienen legalmente una unión, van a encontrar las bendiciones y los beneficios de ello. Conocer que el sacramento no te estorba, te va a fortalecer en el amor y en la capacidad para amar, para dar y para educar, porque tiene muchas ventajas el sacramento. Ya que lo conozcas, tal vez te sientas animado para que libremente digas, hombre, pues si no está nada complicado, podemos hacerlo bien, podemos darle un buen ejemplo a nuestros hijos, podemos llevar a nuestra familia fluyendo mejor.
5: Y esta es una gran oportunidad, entonces, Lupita Venegas. Muchísimas gracias por haber estado aquí con nosotros en EWTN Noticias, y quedan todos nuestros televidentes de aquí, de Lima, invitados a Enciende el Amor 2026. Gracias por haber estado con nosotros.
6: Gracias, Natalie. Hasta pronto.
5: Seguimos con las noticias y la ciudad de Asís, en Italia, se prepara para uno de los momentos más significativos del centenario franciscano, la celebración del 800 aniversario del fallecimiento de San Francisco de Asís. Este jueves se conocieron detalles de las próximas celebraciones, informa nuestra corresponsal Madalena Bolinska.

0: Los días 3 y 4 de octubre, la ciudad de Asís acogerá a miles de peregrinos durante dos intensas jornadas de oración y ceremonias litúrgicas centradas en el santo, cuyo mensaje sigue inspirando a personas de todas las generaciones, así se informó en rueda de prensa este jueves en el Vaticano con motivo de las próximas celebraciones. El cardenal Matteo Zuppi, uno de los colaboradores más cercanos del Papa León XIV y directamente implicado en los esfuerzos de la Santa Sede por fomentar el diálogo por la paz con Moscú, presidirá la misa solemne del 4 de octubre.
1: La memoria de que, como habíamos visto, ha suscitado un enorme...
2: El aniversario ha atraído a un número extraordinario de personas que buscan sentido y esperanza en los tiempos difíciles que estamos viviendo. Por ello, transmite un poderoso mensaje de paz y unidad entre las naciones.
0: Para el nuevo obispo de Asís, Felice Acrocca, San Francisco sigue fascinando a personas de todos los continentes y culturas gracias a su interpretación radical del Evangelio y a su visión de la sociedad arraigada en la paz, la fraternidad y la esperanza.
3: Por los problemas que la sociedad afronta al momento.
2: En muchas de las cuestiones que siguen siendo más urgentes en nuestra época, Francisco, de hecho, va por delante de nosotros, ya se trate del diálogo entre religiones, la búsqueda de la paz o el cuidado de nuestra casa común. Su visión sigue inspirándonos y desafiándonos incluso hoy en día.
0: Entre los acontecimientos más conmovedores de este año jubilar franciscano destacó la exposición de los restos mortales de San Francisco entre febrero y marzo, que atrajo casi 400.000 peregrinos a Asís.
2: Francisco es un faro para todos, no solo para Italia, de la que es el santo patrón, ni solo para los franciscanos que llevan su nombre y siguen su ejemplo, sino para el mundo entero. Su mensaje habla de paz y, sobre todo, del amor de Dios.
0: El mensaje de San Francisco es atemporal y sigue inspirando a las generaciones futuras, especialmente a los jóvenes.
2: Se puede ver un ejemplo claro de ello cuando se visita Asís y se conoce a uno de los santos canonizados más recientemente allí, Carlo Acutis, quien tenía un vínculo tan especial con Francisco que, aunque no era de Asís, pidió ser enterrado allí.
0: El núcleo de las celebraciones será la conmemoración del Transitus, que evoca las últimas horas de la vida terrenal de San Francisco. La Porciúncula, la pequeña capilla donde Francisco decidió pasar sus últimos momentos, volverá a convertirse en el centro de la oración y el recuerdo. Las celebraciones de octubre coinciden con el 40 aniversario del histórico Encuentro Interreligioso de Oración por la Paz, convocado por San Juan Pablo II en Asís en 1986, un acontecimiento que reunió a representantes de las principales regiones del mundo. El año jubilar franciscano concluirá el 10 de enero de 2027 con la peregrinación de León XIV a Asís. En Roma, Magdalena Wolinska-Riedi, EWTN Noticias.

0: Amigos, hemos llegado al final del programa. Gracias por habernos acompañado hasta aquí.
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0: Sí, como siempre, agradecemos a Nelly Álvarez en esta presentación por recordarnos lo importante que es para nosotros saber cómo ofrecemos a Dios nuestro culto. Los actos de la religión, de esta virtud, que es un don de Dios, cómo nosotros podemos agradar a Dios con nuestra oración y sobre todo en la celebración de la Santa Misa, que sabemos que es el acto más perfecto, más total de nuestro culto de adoración, de acción de gracias, de petición, de alcanzar el perdón. Esto es muy importante, nuestro acto de expiación de los pecados. Pero gracias a Dios nos acompaña nuestro hermano Carlos Borjas. Yo sin él no me atrevería a meterme en tanta profundidad, pero si he anunciado todo esto es porque ya en programas anteriores hemos comenzado a explicar un poco. Bienvenido, hermano Carlos.
1: Gracias, hermana Carmen, y así es, así nos vamos encaminando, ya hemos tomado el camino y vamos plasmando mejor, profundizando también en todo el significado, ¿no?, del sacrificio de la misa, ¿no? ¿Por qué es un sacrificio? Estamos explicando el por qué es un sacrificio. En el programa anterior vimos la definición de sacrificio y ahora, como habíamos estado preparando, pues veremos los elementos del sacrificio, ¿no?, que son la persona que ofrece, Dios como término del sacrificio y también la materia del sacrificio. Según esto, veremos si la Santa Misa es o no un verdadero sacrificio.
0: Y descubriremos que no solo es un verdadero sacrificio, sino el más verdadero, el más auténtico, como nos dice la carta a los Hebreos en la Sagrada Escritura, el sacrificio que ofreció Cristo una vez para siempre ha derogado los otros sacrificios, los que antiguamente se hacían con animales. Muchas cosas se pueden sacrificar a Dios, pero el más auténtico, el único que lo abarca todo es el sacrificio de Cristo en la cruz, que nosotros lo revivimos cada vez en el altar. Hermano Carlos, dejando aparte la hipótesis del sacrificio en el culto individual y privado, usted nos dijo que el sacerdote católico que ofrece el sacrificio de la misa no está obrando como un simple individuo, ¿verdad?
1: Así es, él no obra como un simple individuo, sino como representante de toda la sociedad o comunidad, solidaria con él en el acto público. De aquí hay algo que es muy importante, ¿no? Que en el sacrificio, como un acto material, ¿no?, lo que el sacerdote realiza, esto lo hace como un individuo, ¿no? Es él solo, el sacerdote, el que hace el acto material, pero como en el acto formal, lo que le da su valor a todo, es no solo un acto individual, sino que es del cuerpo orgánico y colectivo, es de toda la iglesia, ¿no? Y esto es muy bonito porque siempre que el sacerdote, aunque celebre solo, en la Santa Misa, obra en nombre de la iglesia, de toda la sociedad. Y esto beneficia también, ya lo veremos más adelante, no solo al que participa en la misa, sino a todos los católicos que no pongan obstáculo, ¿no? Y en este caso también a los difuntos. Los frutos del sacrificio de la misa, aunque por el solo hecho de estar bautizado y de no poner obstáculo, es decir, que no haya pecado, esté en gracia, me beneficia, ¿no? O sea, que todas las misas que se celebran todos los días en todo el mundo, ya
0: Nos
1: por
0: hacen
1: el
0: un
1: solo
0: bien, ¿eh?
1: hecho de ser católico, estar bautizado en la Iglesia Católica y no poner no poner obstáculo, recibo bienes, ¿no?
0: Por eso es muy importante tener clara la idea, que esto estaba en un librito de San Leonardo de Puerto Mauricio, de que cada misa vale infinito, cada misa es importante, no se puede decir, ¡buah! Una misa más, ¿qué importa? O una misa menos, ¿no? Es muy importante y veremos más adelante, que lo habíamos anunciado ya, que cada misa tiene un valor infinito, pero ya llegará el día de explicar esto que es apasionante. Hermano Borjas, entonces, este sacrificio podemos decir, el que ofrece el sacerdote en la Santa Misa, tiene un carácter oficial también.
1: Así es, tiene un carácter oficial y por lo tanto no está al arbitrio de los individuos en la realización de los ritos, ¿no? En la manera como lo realiza, no está a disposición de la persona que ofrece, ¿no? Sino que es la suprema autoridad religiosa la que indica, pone las normas y dice cómo es que tiene que ofrecerse el sacrificio. Y en este caso, en la Iglesia Católica, pues es el sumo pontífice el que tiene la potestad, ¿no? Porque él lo ha querido así, él es el que reglamenta y dice cómo es que tiene que ofrecerse el acto supremo de culto, ¿no? Que es la Santa Misa.
0: Claro que sí. Esto es muy bonito porque si captamos que todo lo que usted nos está explicando, el sacrificio de Cristo renovado en el altar, en cada misa, no es solamente pues un banquete fraterno donde todos nos reunimos, estamos contentos en comunidad, también es eso, pero es mucho más. Y es el acto que nos recuerda la obediencia máxima del Hijo al Padre, de Jesús a su Padre. Por tanto, sería absurdo que conmemorando este sacrificio de obediencia y sumisión total de Jesús a su Padre, lo hiciéramos de una manera desobedeciendo a las normas que da el sumo pontífice, que es la cabeza de la Iglesia. Sería absurdo, ¿verdad?
1: Así es. Y lamentablemente esto es algo que se da últimamente mucho, ¿no? Las faltas de la observancia en las normas litúrgicas, ¿no? Hay que hacer lo que
0: Está
1: está
0: mandado.
1: mandado.
0: Claro, sabiendo que dentro de lo mandado hay mucha amplitud y mucha riqueza, es decir, que, y a mí me gusta muchísimo, seguro que a usted también cuando vemos sacerdotes que realmente aprovechan, podemos decir, esta riqueza de la liturgia. Hay misas tan bonitas, por ejemplo, de la Santísima Virgen, tantas cosas, tantos detalles de la liturgia para cuidar, que no es como para pensar que es algo monótono, sino que si se vive, es un tesoro, una mina de riqueza, ¿verdad?
1: Así es. Está sobre todo la participación activa de los fieles, pero que esta participación, como lo veremos más adelante, es una participación ante todo interior y que tiene su valor en cuanto yo me penetre de la realidad de lo que es, ¿no? Y lo viva, ¿no? Y lo viva.
0: Exacto, no estamos en un espectáculo ni, como decía el beato Pedro Tarrés, sacerdote, decía una cosa que me recordó a este programa. Yo lo estaba escuchando en un audiolibro de NSE Producciones y decía: un sacerdote que no viva su misa con espíritu de víctima está realizando una comedia. Qué fuerte, ¿eh? Bien, hermano Borjas, aparte de este carácter oficial del sacrificio y del carácter público y jerárquico que usted ya nos ha explicado, también existe en el sacrificio ofrecido a Dios un carácter, usted nos lo había recordado en un programa anterior, sensible y exterior. O sea, yo no puedo ofrecer a Dios, bueno, sí puedo, pero el sacrificio de la misa no es simplemente algo mental, sino que tengo que ofrecerle, ¿verdad?, un sacrificio externo, algo que lo podamos comprobar, que yo le doy esa víctima a Dios.
1: Sí, tiene que ser algo sensible, sobre todo, como nos dice aquí la definición, en el acto de toda la comunidad, ¿no? No como un acto de culto individual, sino como el acto social de toda la comunidad, no puede consistir en algo puramente espiritual, tiene que haber este signo sensible, ¿no? Que en el caso de la Santa Misa, pues es la ofrenda, que es el pan y el vino, que es muy interesante porque lo que ofrecemos a Dios no es exactamente el pan y el vino, y eso no es el sacrificio como tal, sino que en el momento de la consagración, cuando el pan se convierte en el cuerpo de Cristo, es ahí donde
0: Cobra valor.
1: cobra valor, porque es la misma víctima del Calvario. Y en el momento de la consagración es la muerte, ¿no? Es ya cuando la víctima ha sufrido esta transformación y cambio, ha sido destruida la víctima en el momento de la consagración del cáliz. Y eso, ese sacrificio que es el mismo Cristo, es cuando ya lo ofrecemos al Padre. Eso es lo que agrada al Padre. No, no antes
0: Claro, el que le ofrezcamos pan y
1: el
0: vino a
1: pan y el
0: Dios,
1: vino, que no tiene valor
0: Él
1: alguno.
0: lo dice en la Biblia, muchas veces usted se acordará y dice: ¿para qué? Dicen los profetas, ¿para qué me queréis ofrecer la grasa de los animales? Es que no son míos todos los animales del mundo. Podemos pensar que una cosa material en sí misma no es suficiente para agradar a Dios, aunque la intención con que lo hacemos, por ejemplo, ese pan y ese vino, sabiendo que ¿para qué? Lo presentamos a Dios. Creo que la palabra litúrgica correcta es el momento de la presentación de las ofrendas. Y luego le ofrecemos ya convertido en cuerpo y sangre, ¿verdad?
1: Sí, también tiene su sentido en la forma extraordinaria que sigue manteniendo el uso de la oferta, ¿no? O
0: Ofrenda.
1: en la ofrenda, ofertorio, porque considera que ofrece no en ese momento el pan y el vino que tiene, sino lo que será después.
0: Exacto.
1: ¿No? Y por eso tiene ese valor de ya en, como de una pre-víctima, ¿no? Ya está aquí, lo que ofrezco es ya Jesucristo mismo, que luego se va a realizar en otro momento, pero que lo tengo presente.
0: Esto es muy bonito y muy humano, porque o sea, la liturgia realmente aprovecha todo lo que es nuestro corazón, nuestra humanidad, porque lo digo y nuestra psicología para ofrecernos a Dios junto con Cristo. Lo digo porque hemos leído hace poquito en un programa La Cruz Fuerza de Dios, hermano, y verá a lo que voy. La experiencia de un sacerdote que fue torturado durante muchos años y sufrió tremendamente, y en cambio, él dice, yo ya había asumido, ¿por qué lo pude soportar con la gracia de Dios? Fue un milagro, dice, porque yo, como jesuita, ya había asumido que mi unión con Cristo tenía un precio. Yo estaba dispuesto desde hacía mucho tiempo a pagar el precio que fuera. Es un poco así. Él se había ofrecido ya para lo que fuera, como un cheque en blanco al Señor. Y efectivamente, el sacrificio fue el de sí mismo, pero ya lo había ofrecido antes, a lo mejor con esos votos, al hacerse jesuita, ¿no? al ser sacerdote. Bien, ¿le parece bien que escuchemos una música, que sigamos un poquito con el segundo elemento del sacrificio? ¿Qué le parece más pedagógico?
1: Bueno, vamos con la música.
0: ¿Y qué
1: está
0: música?
1: Dedicada a la Virgen. Es un canto de Marco Frisina que creo que es una poesía, una oración que está musicalizada. Es la Virgen, es una advocación del Seminario de Roma. Y esta oración pues ha sido musicalizada, ¿no?
0: Por Marco Frisina. ¿Cómo se titula?
1: Madre Fiducia Nostra.
0: Ay, ¿qué significa esto? Madre Confianza Nuestra. Hermosísimo. Vamos a escucharlo.

0: Seguimos en el programa de liturgia con el hermano Carlos Borjas hablando de la Santa Misa como sacrificio perfecto, como acto del culto debido a Dios llevado a su plenitud. Hermano, gracias por esta canción que nos ha traído, realmente hermosísima. Yo creo que nos ha dado ganas de aprenderla para cantarla en las parroquias.
1: Eso está muy bien.
0: Es lo que usted pretendía, ¿verdad?
1: Es lo que pretendía.
0: Bueno, ojalá que nos animemos, porque no son tan difíciles. Es más, no sé si nos vamos a animar a decirle que si algún oyente quisiera la partitura de esta canción, por ejemplo, y no la tiene o algo así, se le podría, si nos quieren mandar un correo electrónico, se la podemos hacer llegar, ¿verdad?
1: Sí, eso bueno, se puede.
0: Entonces vamos a darles nuestro correo electrónico, es el siguiente, nsebarcelona@nseradio.com. Y cualquier elemento de este programa de liturgia que ustedes puedan solicitar, y el hermano Carlos Borjas estará muy feliz de hacérselo llegar. Hemos visto hasta ahora, hoy, hermano, en los elementos del auténtico sacrificio para demostrar que la Santa Misa es el culto a Dios más elevado que podemos dar, y que la Santa Misa, ciertamente, en el católica, porque si no, no es la verdadera Santa Misa, puede ser un culto de adoración a Dios, pero que se queda en medio del camino. Hemos visto que la persona que lo ofrece es Cristo en el sacerdote, en nombre de, a ver si lo digo bien, en nombre de toda la comunidad.
1: Sí, o de las, sí, es correcto.
0: La Iglesia.
1: En el caso, cuando veamos si la misa es un verdadero sacrificio, veremos que es de la Iglesia, y veremos que es Jesucristo el sacerdote que ofrece, ¿no? Es la persona que ofrece el sacrificio.
0: Magnífico.
1: Aquí, sí. A manera general, simplemente estamos viendo el carácter del sacrificio, sus elementos, ¿no? Que tiene que haber una persona que ofrezca. Esa persona tiene que ser, en este caso, un sacerdote, ¿no? Luego, el segundo elemento, Dios como término de sacrificio. No podemos ofrecer un sacrificio a otra criatura, ¿no? A alguna criatura.
0: ¿Qué sería eso?
1: Eso sería una idolatría.
0: Es, por ejemplo, lo que hizo el pueblo de Israel. ¿Se acuerdan, amigos oyentes, cuando construyeron aquel becerro de oro? ¿Se acuerdan? Bueno, algunos dicen que no fue exactamente eso, no me quiero ahora meter en líos, pero es para hacerle aclarar un poquito a los oyentes qué es una idolatría. Es como, mire, si hiciéramos una misa, por ejemplo, y dijéramos, yo te ofrezco sacrificio a ti, Pedro, o a ti, San Pablo, o a la Virgen.
1: Eso, en la Iglesia Católica, cuando se celebra una misa en honor a un santo, lo que se hace es, no que se celebra la misa en hacia esa persona, como si hubiésemos de rendirle algún culto a él, sino que se ensalza su virtud.
0: Muy bien.
1: ¿No? Lo que Dios ha hecho en él, y se le pide que interceda por nosotros ante Dios siempre. La misa siempre va dirigida hacia Dios, ¿no?
0: Eso es.
1: Como acto supremo, siempre va dirigida a Dios.
0: ¿Sabe dónde
1: pero
0: se nota mucho
1: se
0: esto?
1: Se ayuda, ¿no? Digamos,
0: de la intercesión de los santos.
1: Intercesión de los santos, porque Dios ha querido darle una excelencia y dignidad a ellos. Y nosotros lo que alabamos a Dios por eso, esa obra grande que ha hecho en ellos.
0: Maravilloso. ¿Sabe cómo se nota mucho esto para nuestros amigos oyentes? Todas las oraciones en la Santa Misa, por ejemplo, la oración colecta o la oración final o cualquier oración de la plegaria eucarística, nunca se dirige directamente al santo. Por ejemplo, no decimos, San Martín de Porres, te rogamos que nos ayudes desde el cielo. No, decimos, oh Dios, que en San Martín de Porres has realizado maravillas de humildad. Ayúdanos, ¿verdad que sí?
1: Sí, así es.
0: Esto es muy importante. Hermano, hemos explicado este segundo elemento del sacrificio, Dios es el término. Hablando de términos, me parece que hemos llegado ya casi al momento de la segunda sección del programa. ¿Le parece bien?
1: Sí.
0: Entonces, el próximo día podríamos hablar de...
1: del segundo elemento del sacrificio, Dios, término de sacrificio.

0: Quisiera saber, es el título de esta mini sección dentro del programa de liturgia, una sección también dedicada a todos ustedes porque todos tenemos muchas preguntas, no es lo mismo dudas y preguntas, pero preguntas sí, cosas que queremos aclarar. Por ejemplo, en las vestiduras sagradas, no solo sacerdotales, sino también del diácono, de los acólitos, la última vez nos explicó usted que es el alba que llevan, la túnica que llevan, pero yo quisiera preguntarle, ¿qué es ese? Lo voy a preguntar así como un oyente que no sabe de qué va. ¿Ese cinturón que se ponen de, puede ser un cinturón de cuero? ¿Tiene que ser especial? ¿Tiene un nombre especial? A ver, explíquenos.
1: Ese cinturón se llama cíngulo en la como ornamento para los obispos y los sacerdotes, ¿no? También lo usan los diáconos y también en el caso los ayudantes, ¿no? Los que ayudan en la misa, que vistan el alba, pues pueden usar el cíngulo también.
0: ¿De qué material suele ser?
1: Suele ser de un material de, más bien de lana. Siempre se ha cuidado en adornarlo, en enriquecerlo, sobre todo como vestidura sacerdotal, ¿no? Y su significado es sobre todo la castidad, ¿no? Es un signo de la castidad que debe relucir en el sacerdote.
0: ¿Y por qué? ¿Por qué se relaciona con la castidad?
1: Porque en, es la...
0: Yo, simplemente por si puede ayudarle a alguien, me acuerdo que en la Biblia, por ejemplo, nos nombra muchas veces que un personaje, claro, antiguamente vestían con ropajes largos, no es como hoy día que uno lleva un pantalón y un cinturón, ¿no? Pero antiguamente llevaban una túnica y entonces dice, se ciñó. El mismo Jesús para lavar los pies a sus discípulos se ciñó. San Pedro para saltar de la barca se ciñó. Como que es una, los mártires muchas veces, ¿verdad? Se ciñen. ¿Cuál es el significado de ese gesto? O no sé si usted tiene algún otro texto donde se nos habla de esto.
1: Sí, el, la señal nos dice, ¿no? Que el símbolo es una señal de lo que mandó Dios en otro tiempo a los comensales del Cordero, ¿no? Que se ciñeran los lomos. Y el mismo Cristo dijo, no, estad con vuestras ropas ceñidas a la cintura.
0: Nos indica castidad, como nos ha dicho usted, y también quizás esa disponibilidad tan bonita de los celebrantes, del celebrante principal, sacerdote, y de los que están a su alrededor, como una actitud de servicio. ¡Qué bonito es esto! Se ciñen como Jesús, la palabra ministro también nos habla un poco de eso, ¿no? Servir. Están sirviendo a Cristo en el altar. Hermano Borja, le damos las gracias. Me hace señales de que ya se termina el tiempo. ¿Podría usted resumirnos simplemente lo que hemos visto hoy, por favor?
1: Sí, hemos hablado del sacrificio y en él estábamos viendo los elementos del sacrificio, que son la persona que ofrece y Dios que recibe la oferta. En el caso de la persona que ofrece, vemos que es necesario, se ve necesario el carácter sacerdotal, ¿no? Una persona instituida por la autoridad que ofrece el sacrificio en nombre de toda la comunidad. Luego, el segundo elemento, ¿a quién se ofrece? Dios es el término del sacrificio. Ofrecemos el sacrificio a Dios como el acto supremo de la religión.
0: Muy bien, y si Dios quiere, próximamente veremos cuál es la materia de este sacrificio ofrecido a Dios, el máximo, la Santa Misa. Esto es lo que tenemos que recordar bien. Muchas gracias, hermano Carlos Borjas.
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0: ¿Qué libro es aquel que tenemos, solemos tener en casa? Es importantísimo, el más importante para nuestra fe, y probablemente no lo utilizamos con frecuencia, tampoco lo compartimos en familia, ni tenemos un hábito de lectura sobre este libro y nos transmite la salvación. ¿A qué libro nos referimos? ¿Cómo leerlo adecuadamente y clase y sobre todo en familia? ¿Cómo leerlo en familia? Esto y más será el tema en este programa, El Encuentro con Dios, para el día de hoy. Bienvenidos todos, por eso no te quedes, perdón, quédate hasta el final, no te quedes solo con esta introducción, porque nos lo va a comentar una invitada habitual que enseguida la presento, porque antes quiero agradecer al equipo técnico, al equipo de producción que hace posible que podamos contactar con ustedes en esta entrevista. Gracias a todos los oyentes, televidentes y amigos en internet que puedan acceder a este material. No se olviden de suscribirse si aún no están suscritos a una de las plataformas digitales de NSE para que haya más contenido. El algoritmo, digamos, sugiera más contenido como este a personas que, como tú, buscan conocer y formarse más en nuestra fe católica. Bien, vamos a presentar entonces a la invitada de hoy, que nuevamente colabora brindándonos su tiempo tan amablemente para tratar este tema tan bonito. Nos puede parecer que ya lo sabemos en cierta manera, pero van a ver que no. Y estos pequeños detalles nos van a ayudar a poder tener una mejor práctica en familia, esperamos. Saludamos a Yumili Artusa de Acuña, si no me equivoco, lo he dicho bien. Ella es magíster en matrimonio y familia y antes que eso es esposa y madre de familia. Suele acompañarnos en algunos programas y se encuentra ahora en los estudios de NSE en la ciudad de Lima, Perú. Desde ahí se conecta con este equipo. Yumili, buen y santo día, buena y santa tarde, buena y santa noche en el momento en que este espacio se retransmita. Bienvenida a NSE y hacia el encuentro con Dios.
1: Un gusto saludarlo, señor Hernán. Muchísimas gracias por recibirme y por este apostolado que queremos que llegue no solamente a Cusco, Arequipa, a todo el Perú, sino que pueda llegar al mundo entero y que las personas que nos están escuchando puedan incorporar cada una de estas enseñanzas que hoy vamos a tener sobre la palabra de Dios en sus vidas.
0: Muy
1: Muchas
0: bien,
1: gracias.
0: sobre la palabra de Dios, muy bien dicho, Yumili, muchísimas gracias. Como lo decía, quien les acompaña hoy también es Hernán Villavicencio. Y vamos a, Yumili, con el material de apoyo que tenemos para compartir hoy, y gracias al equipo de producción. Pero antes, quizá una brevísima reflexión de cristiano a cristiano, de los que nos ven, nos escuchan. ¿Cuál es la importancia de la Biblia para nosotros? ¿No? ¿Qué nos enseña la fe, no sé, nuestras catequesis, en nuestras parroquias? ¿Qué es la Biblia? ¿Por qué es tan importante este libro? Se me ocurre exagerar un poquito diciendo, es igual que El Quijote de la Mancha, que ya es un buen libro, entiendo, es un gran y buen libro de inspiración cristiana inclusive. Y otros grandes libros, no sé, deberíamos también conocer un poco, creo que en las universidades en Perú y en los colegios se lee un poquito la constitución política, creo que es algo muy adecuado, ¿no? Muy acertado. Pero estamos hablando de este mismo nivel de texto, de un libro. ¿Cuál es la importancia de este libro para nosotros? ¿Es un libro sagrado?
1: Pues Hernán, esa pregunta es maravillosa y es muy importante para comenzar. Vamos a definir primero qué significa etimológicamente la palabra Biblia.

0: proviene del griego y significa conjunto de libros, ¿no? Como una biblioteca. La Biblia, estamos hablando por supuesto de la Biblia católica, contiene en total 73 libros. Llamamos libros, por ejemplo, cuando hablamos de los evangelios, cada uno de esos evangelios, Mateo, Marcos, Lucas, cada uno de ellos constituye un libro. Tenemos la Biblia dividida en dos grandes grupos. El primero es el Antiguo Testamento, que contiene específicamente 46 libros. Y el segundo es el Nuevo Testamento, que contiene 27 libros. ¿En qué se diferencia? En que el Antiguo Testamento fue, digamos, antes de nuestro Señor Jesucristo, y el Nuevo Testamento después de ese nacimiento de nuestro Señor. Y el foco principal de atención son los evangelios. Esos cuatro evangelios, Mateo, Marcos, Lucas y Juan, digamos que son como los cuatro periodistas que van narrando, ¿no?, esa vida de nuestro Señor Jesucristo. Yo creo que esto es una buena definición de lo que significa la palabra Biblia para que nuestros televidentes y nuestros radioescuchas, Hernán, se vayan un poco preparando con esta breve introducción. Y ya luego, durante el desarrollo del programa, vamos a ir profundizando un poco más en algunas preguntas o en algunas inquietudes que vamos a ir conversando. ¿Te parece bien así?
1: Estupendo, Yumili, muchísimas gracias. Y ciertamente, con este primer acercamiento a este libro, que no es uno más, es la historia de nuestra salvación, está allí la historia de nuestra salvación, y son libros inspirados por el Espíritu Santo. No hay otros libros en la historia de la humanidad que tengan un valor similar. Y gracias por esa primera como característica de este libro, de esas dos divisiones, Yumili, muchas gracias. Y el total de libros, yo soy el primero que no los recordaba. Me ayuda a recordar, por ejemplo, que hay 10 mandamientos. Esto es algo como muy personal, hay 10 mandamientos, y cuando sumo 7 más 3 me da 10. Yo me acuerdo, 7 más 3 son los 73 libros que tiene la Biblia, ¿no? Pero porque recordemos, nuestros hermanos no católicos tienen menos libros, ese sería otro tema para hablar, y con la religión judía se comparte en general el Antiguo Testamento, no cual la lista que tenemos nosotros, pero muy similar. Entonces veamos la importancia de estos textos sagrados e inspirados. Y Yumili, así a fuego, otra pregunta un poquito. No sé si alguna vez también, Yumili, has tenido esa experiencia de que algún texto que hayas podido estar leyendo o escuchando en una reunión de grupo, en la Santa Misa, algún texto haya sentido que, digamos, directamente te daba como una luz, un consuelo, una fuerza. En algún momento, circunstancia de tu vida. No sé si esto, por ejemplo, te ha ocurrido, Yumili.
0: Sí, por supuesto, y eso es parte de lo que hoy vamos a compartir en el programa. La palabra de Dios, como tú bien lo decías, definitivamente inspirada por el Espíritu Santo, es una guía para nosotros saber vivir, aprender a vivir. Todos debemos tener un plan de vida, y en ese plan de vida tenemos que apartar quizás unos 15 minutos diarios para leer la palabra de Dios. Fíjense, yo tengo acá la palabra de Dios y quiero compartir de manera textual qué nos dice el Evangelio de Mateo en el capítulo 4, versículo 4. Repito, San Mateo, capítulo 4, versículo 4, y dice así: No solo de pan vivirá el hombre, sino de toda palabra que procede de la boca de Dios. Repito, no solo de pan vivirá el hombre, sino de toda palabra que procede de la boca de Dios. Esto es maravilloso y responde, precioso, Hernán, a la pregunta que me decías. Porque, qué maravilloso es poder saber que tenemos un versículo en donde nosotros estamos seguros y estamos bendecidos al saber que no solamente es el alimento que yo llevo a mi boca todos los días, sino que este es la palabra de Dios, es el alimento para el alma. Entonces, si cada uno de nosotros todos los días come y se alimenta, ¿cómo no vamos a alimentar nuestra alma todos los días leyendo la palabra de Dios? Fíjense que un santo al que yo admiro mucho, que es San Alfonso María de Ligorio, recomendaba a todos sus fieles leer todos los días la palabra de Dios. Y por supuesto, él también lo hacía. ¿Qué significa? Que así como nos alimentamos diariamente, necesitamos que nuestra alma esté fuerte, esté robustecida. Entonces, este es otro gran ejemplo que los santos, nuestros hermanos mayores, que son también un gran modelo a seguir, recomendaba San Alfonso María de Ligorio leer diariamente la palabra de Dios. Hernán, es maravilloso saberlo. Es
1: precioso. Y el texto que nos has compartido es un versículo de San Mateo. Y pensemos en todo el Nuevo Testamento, el mismo Evangelio de San Mateo, los Salmos, los libros sapienciales del Antiguo Testamento también que tenemos. Y para empezar y continuar, Yumili, y hacer esta experiencia como en familia, ¿no? Que es un poco a donde queremos orientar el programa de hoy. ¿Será necesario, Yumili, como muchas cosas en la vida? Eres esposa y madre de familia y seguramente también la comunidad en la que participas o perteneces, en alguna catequesis que haya ocurrido. Lo mejor será, antes, digamos, para tener una experiencia en familia, que yo personalmente tenga primero esa experiencia, hábito de acercarme con la mayor frecuencia a la palabra de Dios. Lo decías hace poquito, citando a este santo, y la iglesia tanto lo recomienda en general, que tengamos esa frecuencia en el trato con la palabra de Dios. Repito, antes de invitar a los demás también, deberé yo personalmente intentar, procurar tener una experiencia personal, un hábito personal de cercanía a la palabra de Dios, a la lectura de la Biblia?
0: Sí, Hernán, evidentemente. Primero yo debo tener ese acercamiento a la palabra de Dios. ¿Y cómo lo puedo hacer? Bueno, una de las formas más sencillas en la cual nosotros como católicos podemos comenzar a leer la palabra de Dios es a través de los evangelios. Podríamos comenzar incluso con Hechos de los Apóstoles. Y luego tenemos el Evangelio de San Mateo, de San Marcos, de San Lucas y de San Juan. Hay libros, como dijimos al inicio, que la Biblia es un conjunto de libros. Hay libros que son maravillosos, como por ejemplo el libro de la sabiduría, en el cual nos va dando como una serie de recomendaciones, de consejos, al igual que el libro de los proverbios. Y para aquellas personas que somos padres de familia, no solamente porque tenemos hijos, nuestro Padre Dios y nuestra Madre nos han dado la gracia de tenerlos, sino también porque a veces tenemos muchos hijos espirituales. Una persona con la cual podemos orientarla, acompañarla en un momento difícil y recomendarle que allí en esa fuente de sabiduría inspirada, como tú decías, Hernán, por el Espíritu Santo, van a encontrar la respuesta a todos sus problemas, a sus inquietudes. El libro de Proverbios, comentaba yo, tiene muchos consejos valiosos. El libro del Eclesiástico, el Eclesiastés, sobre todo iniciaba diciendo, para conocer la vida de nuestro Señor Jesucristo, los Evangelios. No podemos amar aquello que no conocemos. Entonces, yo creo que entre 10 y 15 minutos diarios es un tiempo, digamos, para alimentar nuestra alma con la palabra de Dios, aparte de rezar el Santo Rosario, aparte de los que podemos asistir a la Santa Misa y que también ahí escuchamos la palabra de Dios. Entonces, Hernán, yo creo que hay muchas formas de que podamos comenzar a dar un buen ejemplo, ¿no? Porque las palabras convencen, pero el ejemplo arrastra, ¿cierto?
1: Nos quedamos con esta muy buena reflexión final que nos plantea Yumili Artusa de Acuña, magíster en matrimonio y familia, para que podamos leer, o cómo hacer para leer la Biblia en familia. Primero, cada uno de nosotros, pidámosle al Señor el amor a su palabra, tengamos trato con su palabra. Dios se revela en su misma Sagrada Escritura. Vamos a la primera pausa de este programa. Tú estás, amigo de NC, leyendo la palabra de Dios, tienes una Biblia a la mano. ¿Cuál es tu libro, digamos, por así decirlo, favorito, de mayor cercanía, que más te ha influido? ¿Por qué no lo dejas en los comentarios si nos sigues por redes sociales o te contactas con tu sede de NC más cercana para nosotros saberlo y también compartirlo? Vamos a la primera pausa en este Es el Encuentro con Dios y enseguida continuamos.

Estimados amigos, reciban un cordial saludo. Hoy es 22 de septiembre y la Santa Madre Iglesia nos recuerda la memoria de Santo Tomás de Villanueva. Nace en España en 1488 y su sobrenombre le viene de la ciudad donde se educó y creció. Sus padres infundieron en él un profundo amor hacia Dios y una gran caridad hacia los demás. Hizo sus estudios en la Universidad de Alcalá y en 1516 pidió y obtuvo ser admitido en la comunidad de los padres agustinos en Salamanca. En 1518 fue ordenado sacerdote y luego fue profesor de la universidad. Poseía nuestro santo una inteligencia excepcionalmente lúcida y un criterio muy práctico para dar opiniones sobre temas difíciles, pero tuvo que ejercitarse continuamente para adquirir una buena memoria y luchar muchísimo para que las distracciones no le alejaran de los temas que quería tratar. Sentía una predilección de manera especial por atender a los enfermos. Fue nombrado provincial de su comunidad y en 1533 envió a América los primeros padres agustinos que llegaron a México. Frecuentemente, mientras celebraba la Santa Misa o rezaba los salmos, le sobrevenían los éxtasis y se olvidaba de todo lo que le rodeaba y solamente pensaba en Dios. El emperador Carlos V le nombró arzobispo de Valencia, pero Tomás se negó totalmente a obedecer al emperador. El hijo del gobernante, el futuro Felipe II, le rogó que aceptara, pero tampoco quiso aceptar. Solamente cuando su superior de comunidad le mandó bajo voto de obediencia, entonces sí aceptó tan alto cargo. Llegó a Valencia de noche en medio de un terrible aguacero, acompañado solamente por un religioso de su comunidad. Pidió hospedaje de caridad en el convento de los padres agustinos, diciendo que le bastaba una estera en el suelo para dormir. Cuando los frailes descubrieron quién era el que había llegado hasta ellos, se arrodillaron a pedirle su bendición. Antes de posesionarse de arzobispado, hizo 6 días de retiro de oración y penitencia en el convento. Quería empezar a estar bien preparado para su difícil oficio. Algunos lo criticaban porque usaba una sotana muy vieja y desteñida, y él respondía: lo importante no es una sepultura, lo importante es embellecer el alma que nunca se va a morir. Lo que más le interesaba era transformar a los sacerdotes. A los que eran menos cumplidores se los ganaba de amigos y poco a poco, a base de consejos y de peticiones amables, los hacía volverse mejores. Dedicaba muchas horas a rezar y a meditar, pero su secretario tenía la orden de llamarlo tan pronto como alguna persona necesitara consultarlo o pedirle algo. A su palacio arzobispal acudían cada día centenares de pobres a pedir ayuda y nadie se iba sin recibir algún mercado o algún dinero. En los 11 años de su arzobispado no quedó ninguna muchacha pobre de la ciudad que en el día de su matrimonio no recibiera un buen regalo del arzobispo. En septiembre de 1555 sufrió una angina de pecho e inflamación de la garganta. Mandó repartir entre los pobres todo el dinero que había en su casa, hizo que le celebraran la Santa Misa en su habitación y exclamó: «¡Qué bueno es nuestro Señor! A cambio de que lo amemos en la tierra, nos regala su cielo para siempre». Y murió. Tenía 66 años. Muy bien, queridos amigos, hasta aquí nuestro santo para el día de hoy.

0: Continuamos aquí en Hacia el Encuentro con Dios. Nuevamente nos acompaña Yumilia Artusa de Acuña, que es esposa, madre de familia, además de magíster en matrimonio y familia. A ella le agradecemos nuevamente su colaboración con NC y el tiempo que nos brinda para un tema muy cercano, muy importante y que quizá no le prestamos la debida atención aún, el común de nosotros los católicos de a pie. Estamos hoy compartiendo con ustedes el tema cómo leer la Biblia en familia. Y en el primer bloque, a modo también de una introducción de ver qué era la Biblia y también que nosotros en primer lugar seamos, vivamos, como nos decía nuestra invitada, primero, pues antes que solo hablar, mejor el ejemplo que arrastra. Queremos ahora ver un poco ya qué características tendría que tener esa Biblia. Primero, evidentemente, que tengamos una Biblia todos en casa, en familia, quizá en un lugar adecuado, ya nos comentará algo Yumili, pero ¿qué características debe tener, digamos así, de todo tipo, Yumili, este libro tan importante para nosotros los católicos, donde Dios se revela a sí mismo?
1: Señor Hernán, gracias por la pregunta. Es fundamental poder saber y poder reconocer cuando la Biblia es católica, porque hay muchísimas versiones, ¿no? Biblias que son católicas y Biblias que pertenecen a nuestros hermanos separados, ¿no? Entonces, yo tengo en mis manos la Biblia de Navarra, la cual es maravillosa, es excelente, la recomiendo.
0: Altamente recomendada, así es.
1: Altamente recomendada. Todas las Biblias católicas, bien sea la Biblia de Jerusalén, la Biblia latinoamericana, tienen algo que se llama el Nihil Osta y el Imprimatur. Perdón si no lo estoy pronunciando de manera correcta. Ahora, yo voy a leer de forma textual.
0: Estupendo.
1: Qué significa esto que acabo de mencionar. Y dice así. El Nihil Osta y el Imprimatur son declaraciones oficiales de que un libro está exento de error moral o doctrinal. No implica que los han concedido el Nihil Obsta y el Imprimatur estén de acuerdo con el contenido, opiniones o afirmaciones vertidas en el libro. No asumen tampoco ninguna responsabilidad legal asociada con la publicación. Esto debe venir, digamos, aprobado por el vicario, por el arzobispo. Todas las Biblias que son católicas, como decíamos, la de Navarra, la de Jerusalén, la latinoamericana, tienen que tener estos dos, digamos, estos dos sellos. Generalmente están al inicio. Cuando tenemos la Santa Biblia,
0: muy
1: abrimos
0: bien dicho.
1: La Santa Biblia, está al inicio. Es una forma de reconocer esa característica, señor Hernán, como usted me preguntaba al inicio, para saber que estamos ante una Biblia que sea católica. Ahora, aquellos que nos escuchan se preguntarán, ¿cuál es la diferencia? Aquellas Biblias que no son católicas, que podemos hacer luego otro programa, tienen menos cantidad de libros, es decir, están incompletas. Entonces, es muy importante que tengamos esto presente en el momento de adquirir. Y la otra sugerencia sería adquirirlas preferiblemente en una librería católica.
0: Así es.
1: Como por ejemplo, acá tenemos pues la librería Testimonio.
0: Así es. ¿No?
1: Cualquier otra librería que sea católica.
0: En nuestras parroquias sería también un lugar bastante seguro, no digo que esté exento a veces de algunas cosas extrañas, pero nuestra alguna librería parroquial, nosotros poder sugerir, Yumili, ¿verdad? Por ejemplo, hay una que no la tengo a la mano, también Bober Cantera, la de Straumiger es un poco más difícil quizá aquí, pero muy buenas notas explicativas, también la de Bach. Hay una edición económica muy interesantes junto a esta de Navarra que has comentado, que es una y tiene en mano, me parece, y tiene unas excelentes introducciones que ayudan mucho. Entonces, fijarnos con esos sellos, esas como reseñas al inicio, amigos, al inicio de nuestras Biblias. Y segundo, es lo ideal, pues, adquirirlas en un lugar adecuado. Y como, Yumili, y como algo más cercano también, y para compartirlo en familia, estas serían como características principales, las que nos has comentado. ¿Qué otras características también importantes podríamos sugerir para poder leer la Biblia en familia? A lo mejor en cuanto a presentación, no sé, alguna experiencia en familia o catequesis que hayas tenido, Yumili.
1: Sí, es importante saber que si en nuestro hogar hay niños, podemos comenzar también con una Biblia para niños. Hay muchas versiones de Biblias donde no solamente viene el texto, sino que vienen muchas imágenes. Incluso la letra para los niños pequeños es una letra más grande, el texto está un poco más resumido y vienen muchas imágenes e incluso vienen imágenes para que los niños las puedan colorear. Entonces es muy importante que vayamos de a pasito a pasito. Ahora, si en nuestra casa hay jóvenes, hay adolescentes, hay otras Biblias que son versión especial para jóvenes, ¿no? Que vienen al final de cada, digamos, de cada capítulo, trae un comentario que es bastante valioso porque en este caso ese comentario va, digamos, dirigido, enfocado a los jóvenes, ¿no? Que es una etapa en la cual hay muchas interrogantes y preguntas sobre la vida, ¿no?
0: ¿Me permites, Yumili? Sí. Bueno, yo aquí entre manos tengo, no es precisamente una Biblia, es el Yucat, también disponible en librerías Testimonio y otras librerías católicas. Por ejemplo, y estoy aquí intentando leer, ayudándome precisamente del apartado de la Biblia. Y esto para un formato más de jóvenes, de catequesis en confirmación, es muy útil porque está, además que está basado en el catecismo de la Iglesia Católica, pero una versión de respuestas y preguntas y varias anotaciones laterales muy interesante y recomendable. Si ustedes quisieran obsequiar a algún joven en la familia, algún hijo, y que refuerce. Y en esto, Yumili, para continuar, ciertamente me parece, no sé si tu experiencia en estos años de vivir la fe, me parece que en nuestra parte católica aún nos falta mucho de un mayor aprecio, cercanía y como vivencia cotidiana de la palabra de Dios. Me parece que eso en la parte católica en general ha habido un gran, pues está reviviendo, está como, ¿no? Pero todavía vemos que aquel protestante, ¿no? Este, un hermano protestante que iba con la Biblia bajo el brazo a todo lugar, o, ¿no? Quizá no es que eso me haga más creyente. Ojo, cuidado con lo externo, lo decía estos días el Evangelio, ¿no? Que solo por mostrar, no sabemos, pero ciertamente al tenerla con más frecuencia, probablemente pueda yo también acercarme más en el caso de los jóvenes. Yumili, en este sentido también, el lugar que le demos a la Biblia en nuestro hogar, ¿tendrá algo de importancia? ¿Tendrá un significado especial también para nosotros, para los miembros de nuestra familia?
1: Sí, definitivamente, definitivamente, Hernán, es así. Nosotros, como buena familia católica, debemos tratar de que la palabra de Dios esté en un lugar visible y que pueda estar al acceso de todos. Porque muchas veces, pues, la Biblia, si bien es cierto que está a la vista de todos, pero a veces está como adorno, sobre todo las Biblias cuando son, digamos, esa versión que es grande, ¿no? Entonces, se queda llenándose de polvo, y no debería ser, porque si es la palabra de Dios, y Dios, pues, es el Rey de Reyes, ella está allí para que nosotros podamos accederla, leerla, compartirla, quizás intercambiar, ¿no? Algunos comentarios que podamos hacer con nuestros familiares, con nuestro grupo de oración. Pero esa característica es fundamental, que nosotros la podamos ver y que la tengamos ahí. Actualmente se le da mucha prioridad y mucha importancia al teléfono. El teléfono siempre lo tenemos ahí. Y aunque evidentemente, ¿sí?
0: Y tiene que estar con la batería cargada, en un lugar donde no le llegue el sol. Muchos cuidados. Muy buena pregunta, Yumili, muy buena observación.
1: Sí, y así como tú decías al inicio, que quizás algunos hermanos separados andaban con la, o andan con la Biblia debajo del brazo, nosotros también deberíamos tenerla, no quizás debajo del brazo, pero sí tenerla siempre a nuestro alcance. Hay una santa muy querida, muy linda, Santa Teresita de Lisieux, mejor conocida como Santa Teresita del Niño Jesús. Ella tenía el Nuevo Testamento y se lo guardaba acá, muy cerca del corazón, y lo leía diariamente, lo leía constantemente, como esa fuente de la sabiduría. Entonces, la palabra de Dios, quizás algunos dirán, bueno, pero yo tengo mi teléfono celular y allí también puedo consultar la Biblia, tengo una app de la Biblia. Es verdad, sí, en esta época, Hernán, se puede hacer, pero hay que usarla, aunque sea de manera, digamos, digital, y no solamente leerla, sino que lo que yo leo, yo lo tengo que incorporar a mi vida. Y tengo que hacer que esta fuente de agua viva, yo también la pueda encarnar. Yo creo que esa es una maravillosa característica. Tener la Biblia adecuada, de acuerdo a quienes sean los integrantes de mi familia, ponerla en un lugar visible, leerla e incorporarla a mi vida. Y aquí ya vamos viendo que no solamente somos nosotros, sino los santos han hecho de ella una gran fuente de salvación.
0: Qué maravilla. Es a recordar, Yumili, alguna, me parece, información que leí hace ya un tiempo en algún sector del judaísmo actual más ortodoxo, o sea, más conservador, más o la tradición que ellos recogían, es que los niños hebreos, israelitas, aprendían a leer con la Biblia, el Antiguo Testamento, en este caso ellos, ¿no? O sea, lo primero que sus niños aprendían a leer eran, yo qué sé, el Éxodo, el Génesis, estos libros de su fe. Me parecía muy simbólico, muy llamativo esto, sin despreciar, desde luego, toda la riqueza de cultura que se tiene y también, pues, las todo lo pedagógico que se haya avanzado, pero es tanto el amor a la palabra de Dios, Dios está allí, Dios nos ha hablado, Dios nos ha escogido como pueblo, que por eso, pues, lo que yo amo tanto, que son mis hijos también, sea lo primero, digamos, que sus labios digan. Me parece precioso. Y continuando este propósito, Yumili, ¿cómo podemos hacer ya más concretamente participar a nuestros hijos? Recuerdo el ejemplo de aquella persona que decía que ya de niño a sus hijitos les leía el Génesis, por ejemplo, que es tan asequible a los niños, y le leía estas partes más históricas de la Biblia antes de dormir. Y esto, pues, marca mucho, creo, a un niño, ¿no?
1: Así es. Así es, depende mucho de nosotros como padres, como tíos, como primos, digamos que como alguien que queremos ayudar a otras personas, que nosotros podamos organizar nuestro tiempo, ¿sí? Porque a veces decimos, no me alcanza el tiempo para leer la Biblia, pero es que el tiempo va a depender de cuáles son las prioridades que yo tenga en mi vida. Porque si mi prioridad es trabajar o estudiar, evidentemente no voy a encontrar el tiempo para leer la palabra de Dios. Yo creo que lo primero que tenemos que hacer es organizar nuestro tiempo. Elaborar un horario nos ayuda muchísimo, es una herramienta valiosa. Y luego de que tengamos organizado nuestro tiempo, que no es mucho, lo que vamos a apartar diariamente, decía yo al inicio que podían ser 15 minutos diarios, viene encontrar la motivación para leer esa palabra de Dios. Todos en la vida pasamos alguna dificultad, o todos en la vida tenemos momentos de gran alegría. Por ejemplo, cuando alguien desea formar un hogar, que se van a casar. Entonces, ¿cómo afrontar esa nueva situación? El formar una familia, la llegada de los hijos y tantas situaciones que van como parte de la vida. La respuesta, ¿dónde está? En la palabra de Dios. Esa debe ser nuestra motivación. Estoy en mi trabajo, se me presenta un problema con un compañero, con mi jefe, no sé qué hacer. Ahí está la palabra de Dios. No sé qué, por dónde leer, cuál evangelio, por dónde comenzar. Tengo a quien acudir. Busco una persona que sé que es una persona que está integrada en el grupo parroquial, que pertenece quizás a alguna orden, al sacerdote, a mi párroco, para saber que allí está la respuesta. Entonces, lo primero es organizar nuestro tiempo para saber cuáles son las prioridades en cada uno de la vida de nosotros, y luego saber que tenemos organizado el tiempo, saber que allí está la respuesta para cada una de las inquietudes. ¿Qué carrera debo estudiar en la universidad? Ahí tenemos el libro de la sabiduría. Entonces, Hernán, ahí están las respuestas para todo, absolutamente para cada una de esas, digamos, dificultades, tropiezos,
0: así es,
1: situaciones que se presentan en nuestra vida.
0: Así es, y con esa bella reflexión, mejor dicha por Yumilia Artusa, desde luego, vámonos a meditarla a la última pausa aquí en Hacia el Encuentro con Dios, para culminar ya a continuación este muy bonito programa sobre cómo leer la Biblia en familia.

0: No vamos a insistir nunca lo suficiente en la importancia, y no nos lo van a recordar nunca, además, que tengamos esa cercanía, ese trato habitual con la palabra de Dios, que tengamos una Biblia y nos acerquemos. Evidentemente, se puede estudiar la Biblia y se estudia, de hecho, pero también nos lo recordaba nuestra invitada, no es una mera lectura, pues se debe hacer una lectura orante. Y sobre todo, a donde este programa quería enfocar hoy en esta entrevista, es cómo leer esta palabra de Dios en familia, cómo hacerla partícipe. Esto es muy bonito, porque nos lo viene comentando Yumilia Artusa, y más o menos es lo que enseña el Señor, nuestro Señor Jesucristo en el Evangelio, lo recordaba Papa Benedicto XVI también. Yo no puedo haber encontrado un tesoro, algo gran, muy importante, y quedármelo para mí, la alegría, el gozo de compartirlo, de proclamarlo. Y eso debería ser la palabra de Dios para nosotros y compartirlo en nuestro ambiente, en nuestro entorno. Y yo no sé, Yumili, si esto es ser fundamentalista, alguien podría decir, bueno, esto es demasiado fundamentalista, exagerado, Yumili, que tengas ahí una Biblia en tu bolso o la estés consultando a cada rato. ¿Y por qué te instalas un aplicativo en tu teléfono de la Biblia? Ya estás exagerando. Es exagerar, ese intentar conocer y amar a Dios, Yumili, y también compartirlo en familia.
1: De ninguna manera, Hernán, no es exagerado, es lo recomendable. Había un santo que estoy tratando de recordar en este momento, no me llega su nombre, mientras tú hacías esta reflexión, que decía que algunas personas por desconocimiento decían que cuando algo no estaban de acuerdo decían, eso es falso, pero lo decían por ignorancia, por desconocimiento. Entonces, quizás cuando alguien dice que es exagerado leer la palabra de Dios, es precisamente por eso, leerla diariamente, por desconocimiento. El Papa Benedicto XVI nos decía que la palabra de Dios no es un manual abstracto de normas, sino que es esa revelación de nuestra historia divina, de nuestra fe. No es algo que esté vacío. Y complementando lo que decía el Papa Benedicto XVI, aquellas personas que les gusta tomar nota, yo les invito a que escriban en el catecismo de nuestra Iglesia Católica. Tenemos desde el numeral 101 hasta el numeral 141, ahí nos habla y nos explica la importancia de la palabra de Dios. Hay uno que me voy a tomar el tiempo para leerlo, que es el numeral 131, para que tomen nota. Y dice lo siguiente: es tan grande el poder y la fuerza de la palabra de Dios que constituye sustento y vigor de la iglesia, firmeza de fe para sus hijos, alimento del alma, fuente límpida y perenne de vida espiritual. Los fieles han de tener fácil acceso a la Sagrada Escritura. Firmeza de fe para sus hijos y alimento para el alma, Hernán. Yo creo que aquí está la respuesta maravillosa a lo que tú me preguntabas. Repito, desde el 101 hasta el
0: Al 141.
1: 141 de nuestro Catecismo de la Iglesia Católica. Y el que yo he leído ha sido el 131. Y fíjate, Hernán, que hemos nombrado a San Alfonso María Ligorio, hemos nombrado a Santa Teresita de Lisieux, y hay otro santo que me encanta que se llama San Juan Crisóstomo. Y San Juan Crisóstomo recomendaba a sus fieles la lectura diaria de la Santa Palabra de Dios, y por supuesto que él también lo hacía. Entonces, no es exagerado decir que estamos leyendo la palabra de Dios todos los días. O incluso, Hernán, hay algunas personas que de forma un poco, digamos, poco delicada, dicen, ay, te están lavando el cerebro, ¿no? Al leer la palabra de Dios. Porque claro, el leer la palabra de Dios significa que yo, como persona humana que soy, lo incorporo en mi vida y voy cambiando de vida, ¿cierto? Es decir, esa vida que yo llevaba antes, que estaba más apegada al mundo, ahora no. Ahora esa vida va cambiando y ahora voy más apegada a lo que dice la palabra de Dios. Entonces no es exagerado, Hernán. Esta es la vida real. Esta es la vida que tenemos que afrontar como esos soldados de Cristo, valientes, y saber que esa palabra de Dios viva y encarnada dentro de cada uno de nosotros es lo que nos va a permitir afrontar el día a día esas batallas, esas luchas que se nos van presentando. Yo creo que cada uno de nosotros tiene que tenerla como esa fuente, esa herramienta para poder, digamos, sobrevivir a este sí. mundo que cada día va más acelerado.
0: Sí, sí, sí. Y en la misma lectura del catecismo que nos acabas de comentar y la reflexión personal, es que ese alimento que mencionabas, yo no podría estar 2-3 días sin probar alimento. Me sentiría sí. mal, caería mal. Nosotros no basta la misa dominical, es lo mínimo, es lo mínimo, mínimo. Y creemos que ya hemos cumplido. No, no. Ojalá desde NSE y toda su programación y la misma iglesia con tantas comunidades y movimientos, etcétera, siempre insiste. Incluso, pues, hay un domingo de la palabra de Dios, me parece. Hay iniciativas en distintos momentos del año para recordarnos la cercanía, nuestra cercanía a la palabra de Dios. Te comento una como experiencia, Yumili, el inspirador de estos medios de comunicación, el padre Rodrigo Molina y otras iniciativas, parece un poco exagerado en esta afirmación si uno lo escucha por primera vez, pero es lo que nos acabas de decir del catecismo y los santos. En realidad, él decía que, por ejemplo, si cumpliéramos el evangelio, si cumpliéramos la palabra de Dios, el evangelio, se refería él concretamente, es el mejor tratado, decía él, el evangelio es el mejor tratado bio, psico, social, económico, político que hay para el hombre. Y esto, si se cumpliera, pues bastaría incluso para normar las naciones. Esto suena un poco atrevido, ¿no? Pero realmente cuando uno se pone a pensar, es que esta es que es palabra viva, es eficaz, sí. Y como tú dices, transmite vida. Y con esto quiero preguntarte algo también, quizá para algunos datos finales que nos quieras compartir también, que tenemos aquí en el material de apoyo. Yumili, ¿cómo debemos hacer la lectura de la palabra de Dios? Recordarás quizá aquel ejemplo que se atribuye a San Agustín, el gran padre de la iglesia también, mencionó hace poquito a San Juan Crisóstomo, otro gigante. Dicen que San Agustín en su vida, él pues tuvo muchísimos años pues en búsqueda y perdido un poco, ¿no? Y las oraciones de su madre les estuvieron. Entonces, San Agustín dice que sí leyó la Biblia católica, pero la leyó como un libro más y no se parecía a los libros de Cicerón, a los libros de los demás, digamos, autores de moda de aquel momento, a la poesía de no sé cuántos. Entonces, que leyó la Biblia como leyó cualquier otro libro y no tenía el verso, la prosa que tenían los otros autores romanos y la despreció. Y no va a ser hasta muchos años después que vuelve a encontrarse con la palabra de Dios de otra forma. Entonces, ¿cómo nosotros debemos acercarnos a una lectura? ¿Es una lectura más de la Sagrada Biblia?
1: Evidentemente no es un libro más, porque como lo dijimos al inicio, es la palabra de Dios, es fuente viva. Y ahí es donde, digamos, es esa permiso que quisiera acá comentar, tal cual como dijo el Papa Benedicto XVI, es la historia viva de la redención de Dios con la humanidad. Fíjate, Hernán, que esto lo podemos contrastar con una exhortación que se llama Verbum Domini. Y este documento enfatiza que la palabra de Dios es el fundamento de vida de la Iglesia y del diálogo con el mundo.
0: Yumili, por favor, si podrías repetir esta pequeña frase de esta exhortación apostólica, que, ojo, pertenece, Verbum Domini, al muy importante Concilio Vaticano II, de gran importancia. Por favor, repítenos esa frase.
1: Sí, la exhortación Verbum Domini es un documento que enfatiza que la palabra de Dios es el fundamento de vida de la Iglesia y del diálogo con el mundo. Esto se puede encontrar, esta exhortación, a través de la página del Internet, ¿no? Y, Hernán, en el libro de los Salmos, quiero compartir en el Salmo número 119, para que tomen nota, en el Salmo 119 les quiero decir que tenemos el siguiente numeral acá en el guión. Les voy a comentar cuál es el versículo 11. Salmo 119, versículo 11. Y en el Salmo dice: en mi corazón he guardado tus palabras. Entonces, evidentemente, leer la palabra de Dios no es cualquier libro, porque, como decía anteriormente, esas palabras las tenemos que guardar en nuestro corazón. Entonces, una sugerencia sería ver quiénes están en mi casa, si hay niño pequeño, hay niños, hay jóvenes, hay personas mayores, y comenzar preferiblemente por los evangelios, como para una forma de poder comprender. Y otra cosa es no solos, preferiblemente acompañados, porque necesitamos darle la interpretación adecuada, Hernán. Esto es fundamental. Entonces, vamos a quedarnos con alimentar el alma, así como alimentamos nuestro cuerpo, y saber que esa palabra de Dios es fuente viva y es el alimento para que yo pueda sobrevivir en este valle de lágrimas. Porque todos tenemos momentos de alegría, pero también hay momentos de dificultad. Y para no desviarnos de ese camino, vamos a seguir ese camino marcado por la palabra de Dios. Yo creo que sí va a ser un buen inicio, Hernán, si lo hacemos de esa forma.
0: Y me has hecho recordar, Yumili, aquel texto también del Evangelio, perdón, del Antiguo Testamento, el Salmo, que se proclama habitualmente en las misas: lámpara es tu palabra para mis pasos, Señor, sí, luz en mi sendero. Y pues quizá con esto final, Yumili, recordar que no es una lectura más, ¿no? Tienes una lectura reflexiva, personal. Qué importante lo que mencionas de poder leerla en comunidad, leerla, a ver si lo digo bien, leerla como dentro de la iglesia, no en el sentido físico de que me vaya a una parroquia, que ojalá si se puede personalmente para mi momento de oración, excelente, sí, sino leerla en la iglesia, es decir, leerla en el sentir y en la enseñanza de la iglesia. Hay un magisterio de la iglesia, lo acabas de leer en esta constitución apostólica, me parece, la Biblia es fundamento de la vida de la iglesia. Y así precisamente es la iglesia quien custodia, enseña, sí, e interpreta esa palabra de Dios. Entonces, eso es leerla en la iglesia, es sentirme parte, y lo soy, de una comunidad que me antecede, me cobija, y están los santos, los doctores, los padres de la iglesia, nosotros como fieles, es esa lectura. Y como dices, creo que es importante saber que es algo personal. No qué le dice a mi esposo, a mi esposa, a mi hijo, qué me dice a mí. Yumili, palabras finales para despedirnos en estos segunditos, por favor.
1: Sí, yo invito a todas aquellas personas que en el día de hoy nos han escuchado que puedan tomar nota de estas citas bíblicas, de los numerales que hemos brindado del catecismo y sobre todo pedir esa guía al Espíritu Santo para que en nuestras prioridades del día tengamos esos minutos para alimentar nuestra alma con la palabra de Dios. Y los beneficios los van a comenzar a ver de inmediato, porque Dios es fiel. Nuestra Madre del Cielo intercede por nosotros y nunca, nunca nos fallan. Muchísimas gracias, por señor Hernán, por esta maravillosa oportunidad. Y bueno, aquí esta esclava de Dios y de la Virgen están para seguir colaborando con NSE.
0: Yumili Artusa de Acuña, muchas gracias a ti por el tiempo y colaborar con nosotros para difundir estas como pues catequesis que se intenta dar en estas plataformas de radio, televisión y redes sociales. A los amigos que hoy nos han acompañado, ¿qué Biblia tienes tú en casa? Estas Biblias de Jerusalén, de Lavac, de Navarra, ¿qué Biblia tienes tú en casa? Coméntanos, contáctate con nosotros, ponlo en los comentarios. ¿Es una Biblia católica? ¿Te has fijado que tenga estas señales que nos decía nuestra invitada al inicio? ¿Y cómo la compartes en familia? A lo mejor hay algo que no, nosotros pues, no lo hemos dicho, no lo sabemos, y tú sí. ¿Por qué no lo dejas en los comentarios? Podría ser de mucha ayuda para otros amigos que compartan este espacio. Y con nosotros, si Dios quiere, será hasta una próxima ocasión aquí en Hacia el Encuentro con Dios. Hasta pronto.

0: eres, y bendito es el fruto de tu vientre, Jesús.
1: Santa María, Madre de Dios, ruega por nosotros pecadores, ahora y en la hora de nuestra muerte. Amén.
0: He aquí la esclava del Señor.
1: Hágase en mí según tu palabra.
0: Dios te salve, María, llena eres de gracia, el Señor es contigo. Bendita tú eres entre todas las mujeres, y bendito es el fruto de tu vientre, Jesús.
1: Santa María, Madre de Dios, ruega por nosotros pecadores, ahora y en la hora de nuestra muerte. Amén.
0: Y el Verbo se hizo carne
1: y habitó entre nosotros.
0: Dios te salve, María, llena eres de gracia, el Señor es contigo. Bendita tú eres entre todas las mujeres, y bendito es el fruto de tu vientre, Jesús.
1: Santa María, Madre de Dios, ruega por nosotros pecadores, ahora y en la hora de nuestra muerte. Amén.
0: Ruega por nosotros, Santa Madre de Dios,
1: para que seamos dignos de alcanzar las promesas de nuestro Señor Jesucristo.
0: Te suplicamos, Señor, que derrames tu gracia sobre nuestras almas, para que, habiendo conocido por el anuncio del ángel la encarnación de tu Hijo Jesucristo, por los méritos de su pasión y cruz, seamos llevados a la gloria de la resurrección, por el mismo Jesucristo nuestro Señor.
1: Amén.
0: Gloria al Padre y al Hijo y al Espíritu Santo,
1: como era en el principio, ahora y siempre, por los siglos de los siglos. Amén.
0: Ave María Purísima,
1: sin pecado concebida.
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0: Por la señal de la Santa Cruz de nuestros enemigos, líbranos, Señor Dios nuestro, en el nombre del Padre, y del Hijo, y del Espíritu Santo.
1: Amén.
0: Acto de contrición.
2: Señor mío Jesucristo, Dios y hombre verdadero, Creador, Padre y Redentor mío, por ser vos quien sois bondad infinita, y porque os amo sobre todas las cosas, me pesa de todo corazón haberos ofendido. También me pesa porque podéis castigarme con las penas del infierno. Ayudado de vuestra divina gracia, propongo firmemente nunca más pecar, confesarme y cumplir la penitencia que me fuere impuesta. Amén.
0: Un credo al Sagrado Corazón de Jesús.
2: Creo en Dios Padre Todopoderoso, Creador del cielo y de la tierra. Creo en Jesucristo, su único Hijo, nuestro Señor, que fue concebido por obra y gracia del Espíritu Santo. Nació de Santa María Virgen, padeció bajo el poder de Poncio Pilato, fue crucificado, muerto y sepultado, descendió a los infiernos, al tercer día resucitó de entre los muertos, subió a los cielos y está sentado a la derecha de Dios Padre Todopoderoso. Desde allí ha de venir a juzgar a vivos y muertos. Creo en el Espíritu Santo, la Santa Iglesia Católica, la comunión de los santos, el perdón de los pecados, la resurrección de la carne y la vida eterna. Amén.
0: Primer misterio: la oración del Señor en el huerto.

0: En medio de su angustia oraba con más intensidad: Abba, Padre, tú lo puedes todo. Aparta de mí este cáliz, pero no se haga como yo quiero, sino como tú quieres. Padre nuestro que estás en el cielo, santificado sea tu nombre. Venga a nosotros tu reino. Hágase tu voluntad en la tierra como en el cielo.
1: Danos hoy nuestro pan de cada día. Perdona nuestras ofensas, como también nosotros perdonamos a los que nos ofenden. No nos dejes caer en la tentación y líbranos del mal. Amén.
0: Dios te salve, María, llena eres de gracia, el Señor es contigo. Bendita tú eres entre todas las mujeres y bendito es el fruto de tu vientre, Jesús.
1: Santa María, Madre de Dios, ruega por nosotros, pecadores, ahora y en la hora de nuestra muerte. Amén.
0: Dios te salve, María, llena eres de gracia, el Señor es contigo. Bendita tú eres entre todas las mujeres y bendito es el fruto de tu vientre, Jesús.
1: Santa María, Madre de Dios, ruega por nosotros, pecadores, ahora y en la hora de nuestra muerte. Amén.
0: Dios te salve, María, llena eres de gracia, el Señor es contigo. Bendita tú eres entre todas las mujeres y bendito es el fruto de tu vientre, Jesús.
1: Santa María, Madre de Dios, ruega por nosotros, pecadores, ahora y en la hora de nuestra muerte. Amén.
0: Dios te salve, María, llena eres de gracia, el Señor es contigo. Bendita tú eres entre todas las mujeres y bendito es el fruto de tu vientre, Jesús.
1: Santa María, Madre de Dios, ruega por nosotros, pecadores, ahora y en la hora de nuestra muerte. Amén.
0: Dios te salve, María, llena eres de gracia, el Señor es contigo. Bendita tú eres entre todas las mujeres y bendito es el fruto de tu vientre, Jesús.
1: Santa María, Madre de Dios, ruega por nosotros, pecadores, ahora y en la hora de nuestra muerte. Amén.
0: Dios te salve, María, llena eres de gracia, el Señor es contigo. Bendita tú eres entre todas las mujeres y bendito es el fruto de tu vientre, Jesús.
1: Santa María, Madre de Dios, ruega por nosotros, pecadores, ahora y en la hora de nuestra muerte. Amén.
0: Dios te salve, María, llena eres de gracia, el Señor es contigo. Bendita tú eres entre todas las mujeres y bendito es el fruto de tu vientre, Jesús.
1: Santa María, Madre de Dios, ruega por nosotros, pecadores, ahora y en la hora de nuestra muerte. Amén.
0: Dios te salve, María, llena eres de gracia, el Señor es contigo. Bendita tú eres entre todas las mujeres y bendito es el fruto de tu vientre, Jesús.
1: Santa María, Madre de Dios, ruega por nosotros, pecadores, ahora y en la hora de nuestra muerte. Amén.
0: Dios te salve, María, llena eres de gracia, el Señor es contigo. Bendita tú eres entre todas las mujeres y bendito es el fruto de tu vientre, Jesús.
1: Santa María, Madre de Dios, ruega por nosotros, pecadores, ahora y en la hora de nuestra muerte. Amén.
0: Dios te salve, María, llena eres de gracia, el Señor es contigo. Bendita tú eres entre todas las mujeres y bendito es el fruto de tu vientre, Jesús.
1: Santa María, Madre de Dios, ruega por nosotros, pecadores, ahora y en la hora de nuestra muerte. Amén.
0: Gloria al Padre, y al Hijo, y al Espíritu Santo.
1: Como era en el principio, ahora y siempre, por los siglos de los siglos. Amén.
2: María, Madre de gracia, Madre de piedad y misericordia, defiéndenos del enemigo y ampáranos, ahora y en la hora de nuestra muerte. Amén. Oh Jesús mío, perdonad nuestros pecados, librarnos del fuego del infierno, llevad al cielo a todas las almas, especialmente a las más necesitadas de vuestra misericordia.
0: Segundo misterio: la flagelación del Señor. Y Pilato, queriendo complacer a la gente, le soltó a Barrabás, y a Jesús, después de azotarlo, lo entregó para que lo crucificaran. Padre nuestro que estás en el cielo, santificado sea tu nombre. Venga a nosotros tu reino. Hágase tu voluntad en la tierra como en el cielo.
1: Danos hoy nuestro pan de cada día. Perdona nuestras ofensas, como también nosotros perdonamos a los que nos ofenden. No nos dejes caer en la tentación y líbranos del mal. Amén.
0: Dios te salve, María, llena eres de gracia, el Señor es contigo. Bendita tú eres entre todas las mujeres y bendito es el fruto de tu vientre, Jesús.
1: Santa María, Madre de Dios, ruega por nosotros, pecadores, ahora y en la hora de nuestra muerte. Amén.
0: Dios te salve, María, llena eres de gracia, el Señor es contigo. Bendita tú eres entre todas las mujeres y bendito es el fruto de tu vientre, Jesús.
1: Santa María, Madre de Dios, ruega por nosotros, pecadores, ahora y en la hora de nuestra muerte. Amén.
0: Dios te salve, María, llena eres de gracia, el Señor es contigo. Bendita tú eres entre todas las mujeres y bendito es el fruto de tu vientre, Jesús.
1: Santa María, Madre de Dios, ruega por nosotros, pecadores, ahora y en la hora de nuestra muerte. Amén.
0: Dios te salve, María, llena eres de gracia, el Señor es contigo. Bendita tú eres entre todas las mujeres, y bendito es el fruto de tu vientre, Jesús.
1: Santa María, Madre de Dios, ruega por nosotros, pecadores, ahora y en la hora de nuestra muerte. Amén.
0: Dios te salve, María, llena eres de gracia, el Señor es contigo. Bendita tú eres entre todas las mujeres, y bendito es el fruto de tu vientre, Jesús.
1: Santa María, Madre de Dios, ruega por nosotros, pecadores, ahora y en la hora de nuestra muerte. Amén.
0: Dios te salve, María, llena eres de gracia, el Señor es contigo. Bendita tú eres entre todas las mujeres, y bendito es el fruto de tu vientre, Jesús.
1: Santa María, Madre de Dios, ruega por nosotros, pecadores, ahora y en la hora de nuestra muerte. Amén.
0: Dios te salve, María, llena eres de gracia, el Señor es contigo. Bendita tú eres entre todas las mujeres, y bendito es el fruto de tu vientre, Jesús.
1: Santa María, Madre de Dios, ruega por nosotros, pecadores, ahora y en la hora de nuestra muerte. Amén.
0: Dios te salve, María, llena eres de gracia, el Señor es contigo. Bendita tú eres entre todas las mujeres, y bendito es el fruto de tu vientre, Jesús.
1: Santa María, Madre de Dios, ruega por nosotros, pecadores, ahora y en la hora de nuestra muerte. Amén.
0: Dios te salve, María, llena eres de gracia, el Señor es contigo. Bendita tú eres entre todas las mujeres, y bendito es el fruto de tu vientre, Jesús.
1: Santa María, Madre de Dios, ruega por nosotros, pecadores, ahora y en la hora de nuestra muerte. Amén.
0: Dios te salve, María, llena eres de gracia, el Señor es contigo. Bendita tú eres entre todas las mujeres, y bendito es el fruto de tu vientre, Jesús.
1: Santa María, Madre de Dios, ruega por nosotros, pecadores, ahora y en la hora de nuestra muerte. Amén.
0: Gloria al Padre, y al Hijo, y al Espíritu Santo.
1: Como era en el principio, ahora y siempre, por los siglos de los siglos. Amén.
2: María, Madre de gracia, Madre de piedad y misericordia, defiéndenos del enemigo y ampáranos, ahora y en la hora de nuestra muerte. Amén. Oh Jesús mío, perdonad nuestros pecados, librarnos del fuego del infierno, llevad al cielo a todas las almas, especialmente a las más necesitadas de vuestra misericordia.
0: Tercer misterio, la coronación de espinas. Los soldados se llevaron a Jesús al pretorio, lo desnudaron y trenzando una corona de espinas se la ciñeron en la cabeza y se burlaban de él. Padre nuestro que estás en el cielo, santificado sea tu nombre, venga a nosotros tu reino, hágase tu voluntad en la tierra como en el cielo.
1: Danos hoy nuestro pan de cada día, perdona nuestras ofensas, como también nosotros perdonamos a los que nos ofenden. No nos dejes caer en la tentación y líbranos del mal. Amén.
0: Dios te salve, María, llena eres de gracia, el Señor es contigo. Bendita tú eres entre todas las mujeres, y bendito es el fruto de tu vientre, Jesús.
1: Santa María, Madre de Dios, ruega por nosotros, pecadores, ahora y en la hora de nuestra muerte. Amén.
0: Dios te salve, María, llena eres de gracia, el Señor es contigo. Bendita tú eres entre todas las mujeres, y bendito es el fruto de tu vientre, Jesús.
1: Santa María, Madre de Dios, ruega por nosotros, pecadores, ahora y en la hora de nuestra muerte. Amén.
0: Dios te salve, María, llena eres de gracia, el Señor es contigo. Bendita tú eres entre todas las mujeres, y bendito es el fruto de tu vientre, Jesús.
1: Santa María, Madre de Dios, ruega por nosotros, pecadores, ahora y en la hora de nuestra muerte. Amén.
0: Dios te salve, María, llena eres de gracia, el Señor es contigo. Bendita tú eres entre todas las mujeres, y bendito es el fruto de tu vientre, Jesús.
1: Santa María, Madre de Dios, ruega por nosotros, pecadores, ahora y en la hora de nuestra muerte. Amén.
0: Dios te salve, María, llena eres de gracia, el Señor es contigo. Bendita tú eres entre todas las mujeres, y bendito es el fruto de tu vientre, Jesús.
1: Santa María, Madre de Dios, ruega por nosotros, pecadores, ahora y en la hora de nuestra muerte. Amén.
0: Dios te salve, María, llena eres de gracia, el Señor es contigo. Bendita tú eres entre todas las mujeres, y bendito es el fruto de tu vientre, Jesús.
1: Santa María, Madre de Dios, ruega por nosotros, pecadores, ahora y en la hora de nuestra muerte. Amén.
0: Dios te salve, María, llena eres de gracia, el Señor es contigo. Bendita tú eres entre todas las mujeres, y bendito es el fruto de tu vientre, Jesús.
1: Santa María, Madre de Dios, ruega por nosotros, pecadores, ahora y en la hora de nuestra muerte. Amén.
0: Dios te salve, María, llena eres de gracia, el Señor es contigo. Bendita tú eres entre todas las mujeres, y bendito es el fruto de tu vientre, Jesús.
1: Santa María, Madre de Dios, ruega por nosotros, pecadores, ahora y en la hora de nuestra muerte. Amén.
0: Dios te salve, María, llena eres de gracia, el Señor es contigo. Bendita tú eres entre todas las mujeres, y bendito es el fruto de tu vientre, Jesús.
1: Santa María, Madre de Dios, ruega por nosotros, pecadores, ahora y en la hora de nuestra muerte. Amén.
0: Dios te salve, María, llena eres de gracia, el Señor es contigo. Bendita tú eres entre todas las mujeres, y bendito es el fruto de tu vientre, Jesús.
1: Santa María, Madre de Dios, ruega por nosotros, pecadores, ahora y en la hora de nuestra muerte. Amén.
0: Gloria al Padre, y al Hijo, y al Espíritu Santo.
1: Como era en el principio, ahora y siempre, por los siglos de los siglos. Amén.
2: María, Madre de Gracia, Madre de Piedad y Misericordia, defiéndenos del enemigo y ampáranos, ahora y en la hora de nuestra muerte. Amén. Oh Jesús mío, perdonad nuestros pecados, libradnos del fuego del infierno, llevad al cielo a todas las almas, especialmente a las más necesitadas de vuestra misericordia.
0: Cuarto misterio: Jesús con la cruz a cuestas. Tomaron a Jesús y, cargando él mismo con la cruz, salió al sitio llamado de la calavera, que en hebreo se dice Gólgota. Padre nuestro que estás en el cielo, santificado sea tu nombre, venga a nosotros tu reino, hágase tu voluntad en la tierra como en el cielo.
1: Danos hoy nuestro pan de cada día, perdona nuestras ofensas, como también nosotros perdonamos a los que nos ofenden. No nos dejes caer en la tentación y líbranos del mal. Amén.
0: Dios te salve, María, llena eres de gracia, el Señor es contigo. Bendita tú eres entre todas las mujeres, y bendito es el fruto de tu vientre, Jesús.
1: Santa María, Madre de Dios, ruega por nosotros, pecadores, ahora y en la hora de nuestra muerte. Amén.
0: Dios te salve, María, llena eres de gracia, el Señor es contigo. Bendita tú eres entre todas las mujeres, y bendito es el fruto de tu vientre, Jesús.
1: Santa María, Madre de Dios, ruega por nosotros pecadores, ahora y en la hora de nuestra muerte. Amén.
0: Dios te salve María, llena eres de gracia, el Señor es contigo, bendita tú eres entre todas las mujeres, y bendito es el fruto de tu vientre, Jesús.
1: Santa María, Madre de Dios, ruega por nosotros pecadores, ahora y en la hora de nuestra muerte. Amén.
0: Dios te salve María, llena eres de gracia, el Señor es contigo, bendita tú eres entre todas las mujeres, y bendito es el fruto de tu vientre, Jesús.
1: Santa María, Madre de Dios, ruega por nosotros pecadores, ahora y en la hora de nuestra muerte. Amén.
0: Dios te salve María, llena eres de gracia, el Señor es contigo, bendita tú eres entre todas las mujeres, y bendito es el fruto de tu vientre, Jesús.
1: Santa María, Madre de Dios, ruega por nosotros pecadores, ahora y en la hora de nuestra muerte. Amén.
0: Dios te salve María, llena eres de gracia, el Señor es contigo, bendita tú eres entre todas las mujeres, y bendito es el fruto de tu vientre, Jesús.
1: Santa María, Madre de Dios, ruega por nosotros pecadores, ahora y en la hora de nuestra muerte. Amén.
0: Dios te salve María, llena eres de gracia, el Señor es contigo, bendita tú eres entre todas las mujeres, y bendito es el fruto de tu vientre, Jesús.
1: Santa María, Madre de Dios, ruega por nosotros pecadores, ahora y en la hora de nuestra muerte. Amén.
0: Dios te salve María, llena eres de gracia, el Señor es contigo, bendita tú eres entre todas las mujeres, y bendito es el fruto de tu vientre, Jesús.
1: Santa María, Madre de Dios, ruega por nosotros pecadores, ahora y en la hora de nuestra muerte. Amén.
0: Dios te salve María, llena eres de gracia, el Señor es contigo, bendita tú eres entre todas las mujeres, y bendito es el fruto de tu vientre, Jesús.
1: Santa María, Madre de Dios, ruega por nosotros pecadores, ahora y en la hora de nuestra muerte. Amén.
0: Dios te salve María, llena eres de gracia, el Señor es contigo, bendita tú eres entre todas las mujeres, y bendito es el fruto de tu vientre, Jesús.
1: Santa María, Madre de Dios, ruega por nosotros pecadores, ahora y en la hora de nuestra muerte. Amén.
0: Gloria al Padre, y al Hijo, y al Espíritu Santo.
1: Como era en el principio, ahora y siempre, por los siglos de los siglos. Amén.
2: María, Madre de Gracia, Madre de Piedad y Misericordia, defiéndenos del enemigo y ampáranos, ahora y en la hora de nuestra muerte. Amén. Oh Jesús mío, perdonad nuestros pecados, librarnos del fuego del infierno, llevad al cielo a todas las almas, especialmente a las más necesitadas de vuestra misericordia.
0: Quinto misterio, la crucifixión y muerte del Señor. Y cuando llegaron al lugar llamado la calavera, lo crucificaron. Vinieron las tinieblas sobre toda la tierra hasta la hora nona. Y Jesús, clamando con voz potente, dijo: Padre, a tus manos encomiendo mi espíritu. Y dicho esto, expiró. Padre nuestro que estás en el cielo, santificado sea tu nombre. Venga a nosotros tu reino. Hágase tu voluntad en la tierra como en el cielo.
1: Danos hoy nuestro pan de cada día. Perdona nuestras ofensas, como también nosotros perdonamos a los que nos ofenden. No nos dejes caer en la tentación y líbranos del mal. Amén.
0: Dios te salve María, llena eres de gracia, el Señor es contigo. Bendita tú eres entre todas las mujeres, y bendito es el fruto de tu vientre, Jesús.
1: Santa María, Madre de Dios, ruega por nosotros pecadores, ahora y en la hora de nuestra muerte. Amén.
0: Dios te salve María, llena eres de gracia, el Señor es contigo. Bendita tú eres entre todas las mujeres, y bendito es el fruto de tu vientre, Jesús.
1: Santa María, Madre de Dios, ruega por nosotros pecadores, ahora y en la hora de nuestra muerte. Amén.
0: Dios te salve María, llena eres de gracia, el Señor es contigo. Bendita tú eres entre todas las mujeres, y bendito es el fruto de tu vientre, Jesús.
1: Santa María, Madre de Dios, ruega por nosotros, pecadores, ahora y en la hora de nuestra muerte. Amén.
0: Dios te salve, María, llena eres de gracia, el Señor es contigo. Bendita tú eres entre todas las mujeres, y bendito es el fruto de tu vientre, Jesús.
1: Santa María, Madre de Dios, ruega por nosotros, pecadores, ahora y en la hora de nuestra muerte. Amén.
0: Dios te salve, María, llena eres de gracia, el Señor es contigo. Bendita tú eres entre todas las mujeres, y bendito es el fruto de tu vientre, Jesús.
1: Santa María, Madre de Dios, ruega por nosotros, pecadores, ahora y en la hora de nuestra muerte. Amén.
0: Dios te salve, María, llena eres de gracia, el Señor es contigo. Bendita tú eres entre todas las mujeres, y bendito es el fruto de tu vientre, Jesús.
1: Santa María, Madre de Dios, ruega por nosotros, pecadores, ahora y en la hora de nuestra muerte. Amén.
0: Dios te salve, María, llena eres de gracia, el Señor es contigo. Bendita tú eres entre todas las mujeres, y bendito es el fruto de tu vientre, Jesús.
1: Santa María, Madre de Dios, ruega por nosotros, pecadores, ahora y en la hora de nuestra muerte. Amén.
0: Dios te salve, María, llena eres de gracia, el Señor es contigo. Bendita tú eres entre todas las mujeres, y bendito es el fruto de tu vientre, Jesús.
1: Santa María, Madre de Dios, ruega por nosotros, pecadores, ahora y en la hora de nuestra muerte. Amén.
0: Dios te salve, María, llena eres de gracia, el Señor es contigo. Bendita tú eres entre todas las mujeres, y bendito es el fruto de tu vientre, Jesús.
1: Santa María, Madre de Dios, ruega por nosotros, pecadores, ahora y en la hora de nuestra muerte. Amén.
0: Dios te salve, María, llena eres de gracia, el Señor es contigo. Bendita tú eres entre todas las mujeres, y bendito es el fruto de tu vientre, Jesús.
1: Santa María, Madre de Dios, ruega por nosotros, pecadores, ahora y en la hora de nuestra muerte. Amén.
0: Gloria al Padre, y al Hijo, y al Espíritu Santo.
1: Como era en el principio, ahora y siempre, por los siglos de los siglos. Amén.
2: María, Madre de Gracia, Madre de Piedad y Misericordia, defiéndenos del enemigo y ampáranos, ahora y en la hora de nuestra muerte. Amén. Oh Jesús mío, perdonad nuestros pecados, libradnos del fuego del infierno, llevad al cielo a todas las almas, especialmente a las más necesitadas de vuestra misericordia.
0: Letanías lauretanas. Señor, ten piedad.
1: Señor, ten piedad.
0: Cristo, ten piedad.
1: Cristo, ten piedad.
0: Señor, ten piedad.
1: Señor, ten piedad.
0: Cristo, óyenos.
1: Cristo, óyenos.
0: Cristo, escúchanos.
1: Cristo, escúchanos.
0: Dios Padre Celestial,
1: ten misericordia de nosotros.
0: Dios Hijo Redentor del mundo,
1: ten misericordia de nosotros.
0: Dios Espíritu Santo,
1: ten misericordia de nosotros.
0: Trinidad Santa, un solo Dios,
1: ten misericordia de nosotros.
0: Santa María,
1: ruega por nosotros.
0: Santa Madre de Dios,
1: ruega por nosotros.
0: Santa Virgen de las Vírgenes,
1: ruega por nosotros.
0: Madre de Cristo,
1: ruega por nosotros.
0: Madre de la Iglesia,
1: ruega por nosotros.
0: Madre de Misericordia,
1: ruega por nosotros.
0: Madre de la Divina Gracia,
1: ruega por nosotros.
0: Madre de la Esperanza,
1: ruega por nosotros.
0: Madre Purísima,
1: ruega por nosotros.
0: Madre Castísima,
1: ruega por nosotros.
0: Madre intacta,
1: ruega por nosotros.
0: Madre incorrupta,
1: ruega por nosotros.
0: Madre inmaculada,
1: ruega por nosotros.
0: Madre amable,
1: ruega por nosotros.
0: Madre admirable,
1: ruega por nosotros.
0: Madre del buen consejo,
1: ruega por nosotros.
0: Madre del Creador,
1: ruega por nosotros.
0: Madre del Salvador,
1: ruega por nosotros.
0: Virgen prudentísima,
1: ruega por nosotros.
0: Virgen digna de veneración,
1: ruega por nosotros.
0: Virgen digna de alabanza,
1: ruega por nosotros.
0: Virgen poderosa,
1: ruega por nosotros.
0: Virgen clemente,
1: ruega ruega por nosotros.
0: Virgen fiel,
1: ruega por nosotros.
0: Espejo de justicia,
1: ruega por nosotros.
0: Trono de la sabiduría,
1: ruega por nosotros.
0: Causa de nuestra alegría,
1: ruega por nosotros.
0: Vaso espiritual,
1: ruega por nosotros.
0: Vaso digno de honor,
1: ruega por nosotros.
0: Vaso insigne de devoción,
1: ruega por nosotros.
0: Rosa mística,
1: ruega por nosotros.
0: Torre de David,
1: ruega por nosotros.
0: Torre de marfil,
1: ruega por nosotros.
0: Casa de oro,
1: ruega por nosotros.
0: Arca de la Alianza,
1: ruega por nosotros.
0: Puerta del cielo,
1: ruega por nosotros.
0: Estrella de la mañana,
1: ruega por nosotros.
0: Salud de los enfermos,
1: ruega por nosotros.
0: Refugio de los pecadores,
1: ruega por nosotros.
0: Consuelo de los migrantes,
1: ruega por nosotros.
0: Consoladora de los afligidos,
1: ruega por nosotros.
0: Auxilio de los cristianos,
1: ruega por nosotros.
0: Reina de los ángeles,
1: ruega por nosotros.
0: Reina de los patriarcas,
1: ruega por nosotros.
0: Reina de los profetas,
1: ruega por nosotros.
0: Reina de los apóstoles,
1: ruega por nosotros.
0: Reina de los mártires,
1: ruega por nosotros.
0: Reina de los confesores,
1: ruega por nosotros.
0: Reina de las vírgenes,
1: ruega por nosotros.
0: Reina de todos los santos,
1: ruega por nosotros.
0: Reina concebida sin pecado original,
1: ruega por nosotros.
0: Reina asunta al cielo,
1: ruega por nosotros.
0: Reina del Santísimo Rosario,
1: ruega por nosotros.
0: Reina de la Familia,
1: ruega por nosotros.
0: Reina de la Paz,
1: ruega por nosotros.
0: Mediadora maternal de todas las gracias,
1: ruega por nosotros.
0: Nuestra Señora del Encuentro con Dios,
1: ruega por nosotros.
0: Cordero de Dios que quitas los pecados del mundo,
1: perdónanos, Señor.
0: Cordero de Dios que quitas los pecados del mundo,
1: escúchanos, Señor.
0: Cordero de Dios que quitas los pecados del mundo,
1: ten misericordia de nosotros.
0: Ruega por nosotros, Santa Madre de Dios,
1: para que seamos dignos de alcanzar las promesas de nuestro Señor Jesucristo.
0: Oremos. Te rogamos, Señor y Dios nuestro, que concedas a nosotros, tus siervos, gozar de perpetua salud de alma y cuerpo, y por la gloriosa intercesión de la bienaventurada siempre Virgen María, ser librados de la tristeza presente y disfrutar de la eterna alegría. Por Cristo nuestro Señor.
1: Amén.
0: Por las intenciones del Sumo Pontífice, para ganar las indulgencias concedidas. Padre nuestro que estás en el cielo, santificado sea tu nombre. Venga a nosotros tu reino. Hágase tu voluntad en la tierra como en el cielo.
1: Danos hoy nuestro pan de cada día. Perdona nuestras ofensas, como también nosotros perdonamos a los que nos ofenden. No nos dejes caer en la tentación y líbranos del mal. Amén.
0: Dios te salve María, llena eres de gracia, el Señor es contigo. Bendita tú eres entre todas las mujeres y bendito es el fruto de tu vientre, Jesús.
1: Santa María, Madre de Dios, ruega por nosotros pecadores, ahora y en la hora de nuestra muerte. Amén.
0: Gloria al Padre y al Hijo y al Espíritu Santo.
1: Como era en el principio, ahora y siempre, por los siglos de los siglos. Amén.
0: Por las benditas almas del purgatorio. Padre nuestro que estás en el cielo, santificado sea tu nombre. Venga a nosotros tu reino. Hágase tu voluntad en la tierra como en el cielo.
1: Danos hoy nuestro pan de cada día. Perdona nuestras ofensas, como también nosotros perdonamos a los que nos ofenden. No nos dejes caer en la tentación y líbranos del mal. Amén.
0: Dios te salve María, llena eres de gracia, el Señor es contigo. Bendita tú eres entre todas las mujeres y bendito es el fruto de tu vientre, Jesús.
1: Santa María, Madre de Dios, ruega por nosotros pecadores, ahora y en la hora de nuestra muerte. Amén.
0: Gloria al Padre y al Hijo y al Espíritu Santo.
1: Como era en el principio, ahora y siempre, por los siglos de los siglos. Amén.
0: Por las intenciones del reinado de María y sus miembros. Padre nuestro que estás en el cielo, santificado sea tu nombre. Venga a nosotros tu reino. Hágase tu voluntad en la tierra como en el cielo.
1: Danos hoy nuestro pan de cada día. Perdona nuestras ofensas, como también nosotros perdonamos a los que nos ofenden. No nos dejes caer en la tentación y líbranos del mal. Amén.
0: Dios te salve, María, llena eres de gracia, el Señor es contigo. Bendita tú eres entre todas las mujeres y bendito es el fruto de tu vientre, Jesús.
1: Santa María, Madre de Dios, ruega por nosotros, pecadores, ahora y en la hora de nuestra muerte. Amén.
0: Gloria al Padre, y al Hijo, y al Espíritu Santo.
1: Como era en el principio, ahora y siempre, por los siglos de los siglos. Amén.
0: Una salve al Inmaculado Corazón de María. Dios te salve, Reina y Madre de Misericordia, vida, dulzura y esperanza nuestra. Dios te salve. A ti llamamos los desterrados hijos de Eva. A ti suspiramos, gimiendo y llorando, en este valle de lágrimas. Ea pues, Señora abogada nuestra, vuelve a nosotros esos tus ojos misericordiosos, y después de este destierro, muéstranos a Jesús, fruto bendito de tu vientre. Oh clementísima, oh piadosa, oh dulce siempre Virgen María, ruega por nosotros, Santa Madre de Dios, para que seamos dignos de alcanzar las promesas de nuestro Señor Jesucristo. Amén. Ave María Purísima,
1: sin pecado concebida.

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0: Queridos amigos oyentes, bienvenidos a estas horas litúrgicas. Los saludamos, como siempre, las hermanas María Teresa y Paula, contentos de estar con ustedes en este rezo litúrgico, en estas laudes que celebramos en este tiempo ordinario, que no se nos pase como algo rutinario. Entonces, solamente en las fiestas y en las memorias, pues un poquito nos acordamos de algún santo o de algo, ¿no? Acostumbrémonos a hacer toda nuestra vida sobrenatural, siempre con esa mira en las cosas de allá arriba, donde está nuestro tesoro, allá debe estar nuestro corazón. Por eso, pues importante, como les decíamos anteriormente, que cada día lo consagremos nosotros a alguna devoción, eso ayuda mucho. Y la Santa Madre Iglesia, los martes, suele recordar a los santos ángeles. Pues qué bueno, queridos amigos, que nosotros, no solamente los martes, sino todos los días, nos acordemos de los santos ángeles, sobre todo de nuestro ángel de la guarda, al que tanto le debemos, aunque aquí no lo vemos. Pero quién sabe de cuántos peligros nos ha librado, cuántos actos de amor nos ha ayudado a hacer a nuestro Dios, pues seamos nosotros también agradecidos con nuestro ángel de la guarda, acordémonos de él. Y sobre todo pidámosle que nuestras oraciones y nuestras obras, Él se las presente a nuestro Dios. Vamos a tomar pues este oficio del martes de la primera semana del Salterio en la página 925. Señor, ábreme los labios.
1: Y mi boca proclamará tu alabanza.
0: Venid, adoremos al Señor, Dios soberano.
1: Venid, adoremos al Señor, Dios soberano.
0: Venid, aclamemos al Señor, demos vítores a la roca que nos salva, entremos a su presencia dándole gracias, aclamándolo con cantos.
1: Venid, adoremos al Señor, Dios soberano.
0: Porque el Señor es un Dios grande, soberano de todos los dioses. Tiene en su mano las cimas de la tierra, son suyas las cumbres de los montes. Suyo es el mar porque Él lo hizo, la tierra firme que modelaron sus manos.
1: Venid, adoremos al Señor, Dios soberano.
0: Entrad, postrémonos por tierra, bendiciendo al Señor, Creador nuestro, porque Él es nuestro Dios y nosotros su pueblo, el rebaño que Él guía.
1: Venid, adoremos al Señor, Dios soberano.
0: Ojalá escuchéis hoy su voz, no endurezcáis el corazón como en Meribá, como el día de Masá en el desierto, cuando vuestros padres me pusieron a prueba y me tentaron, aunque habían visto mis obras.
1: Venid, adoremos al Señor, Dios soberano.
0: Durante 40 años aquella generación me asqueó y dije, es un pueblo de corazón extraviado que no reconoce mi camino. Por eso he jurado en mi cólera que no entrarán en mi descanso.
1: Venid, adoremos al Señor, Dios soberano.
0: Gloria al Padre, y al Hijo, y al Espíritu Santo, como era en el principio, ahora y siempre, por los siglos de los siglos. Amén.
1: Venid, adoremos al Señor, Dios soberano.
0: En esta luz del nuevo día que me concedes, oh Señor, dame mi parte de alegría y haz que consiga ser mejor.
1: Dichoso yo si al fin del día un odio menos llevo en mí, si una luz más mis pasos guía y si un error más yo extinguí.
0: Que cada tumbo en el sendero me vaya haciendo conocer, cada pedrusco traicionero que mi ojo ruin no supo ver.
1: Que ame a los seres este día, que a todo trance ame la luz, que ame mi gozo y mi agonía, que ame el amor y ame la cruz. Amén.
0: El hombre de manos inocentes y puro corazón subirá al monte del Señor. Del Señor es la tierra y cuanto la llena, el orbe y todos sus habitantes. Él la fundó sobre los mares, Él la afianzó sobre los ríos.
1: ¿Quién puede subir al monte del Señor? ¿Quién puede estar en el recinto sacro?
0: El hombre de manos inocentes y puro corazón, que no confía en los ídolos, ni jura contra el prójimo en falso, ese recibirá la bendición del Señor, le hará justicia el Dios de salvación.
1: Este es el grupo que busca al Señor, que viene a tu presencia, Dios de Jacob.
0: Portones, alzad los dinteles, que se alcen las antiguas compuertas, va a entrar el Rey de la Gloria.
1: ¿Quién es ese Rey de la Gloria? El Señor, héroe valeroso, el Señor, héroe de la guerra.
0: Portones, alzad los dinteles, que se alcen las antiguas compuertas, va a entrar el Rey de la Gloria.
1: ¿Quién es ese Rey de la Gloria? El Señor, Dios de los ejércitos. Él es el Rey de la Gloria.
0: Gloria al Padre, y al Hijo, y al Espíritu Santo.
1: Como era en el principio, ahora y siempre, por los siglos de los siglos. Amén.
0: El hombre de manos inocentes y puro corazón subirá al monte del Señor. Ensalzad con vuestras obras al Rey de los siglos. Bendito sea Dios, que vive eternamente y cuyo reino dura por los siglos. Él azota y se compadece, hunde hasta el abismo y saca de él, y no hay quien escape de su mano.
1: Dadle gracias, israelitas, ante los gentiles, porque él nos dispersó entre ellos. Proclamad allí su grandeza, ensalzadlo ante todos los vivientes, que él es nuestro Dios y Señor, nuestro Padre por todos los siglos.
0: Él nos azota por nuestros delitos, pero se compadecerá de nuevo, y os congregará de entre las naciones por donde estáis dispersados.
1: Si volvéis a él de todo corazón y con toda el alma, siendo sinceros con él, él volverá a vosotros y no os ocultará su rostro.
0: Veréis lo que hará con vosotros, le daréis gracias a boca llena, bendeciréis al Señor de la justicia y ensalzaréis al Rey de los siglos.
1: Yo le doy gracias en mi cautiverio, anuncio su grandeza y su poder a un pueblo pecador.
0: Convertíos, pecadores, obrad rectamente en su presencia. Quizá os mostrará benevolencia y tendrá compasión.
1: Ensalzaré a mi Dios, al Rey del cielo, y me alegraré de su grandeza. Que todos alaben al Señor y le den gracias en Jerusalén.
0: Gloria al Padre, y al Hijo, y al Espíritu Santo.
1: Como era en el principio, ahora y siempre, por los siglos de los siglos. Amén.
0: Ensalzad con vuestras obras al Rey de los siglos. El Señor merece la alabanza de los buenos. Aclamad justos al Señor, que merece la alabanza de los buenos.
1: Dad gracias al Señor con la cítara, tocad en su honor el arpa de 10 cuerdas, cantadle un cántico nuevo, acompañando los vítores con bordones.
0: Que la palabra del Señor es sincera y todas sus acciones son leales. Él ama la justicia y el derecho, y su misericordia llena la tierra.
1: La palabra del Señor hizo el cielo, el aliento de su boca sus ejércitos. Encierra en un odre las aguas marinas, mete en un depósito el océano.
0: Tema al Señor la tierra entera, tiemblen ante él los habitantes del orbe, porque él lo dijo y existió, él lo mandó y surgió.
1: El Señor deshace los planes de las naciones, frustra los proyectos de los pueblos, pero el plan del Señor subsiste por siempre, los proyectos de su corazón de edad en edad.
0: Dichosa la nación cuyo Dios es el Señor, el pueblo que él se escogió como heredad.
1: El Señor mira desde el cielo, se fija en todos los hombres, desde su morada observa a todos los habitantes de la tierra. Él modeló cada corazón y comprende todas sus acciones.
0: No vence el rey por su gran ejército, no escapa el soldado por su mucha fuerza. Nada valen sus caballos para la victoria, ni por su gran ejército se salva.
1: Los ojos del Señor están puestos en sus fieles, en los que esperan en su misericordia, para librar sus vidas de la muerte y reanimarlos en tiempo de hambre.
0: Nosotros aguardamos al Señor, Él es nuestro auxilio y escudo, con Él se alegra nuestro corazón, en su santo nombre confiamos.
1: Que tu misericordia, Señor, venga sobre nosotros como lo esperamos de ti.
0: Gloria al Padre, y al Hijo, y al Espíritu Santo.
1: Como era en el principio, ahora y siempre, por los siglos de los siglos. Amén.
0: El Señor merece la alabanza de los buenos. Ya es hora de despertaros del sueño. La noche está avanzada, el día se echa encima. Dejemos las actividades de las tinieblas y pertrechémonos con las armas de la luz. Conduzcámonos como en pleno día, con dignidad.

0: Dios mío, peña mía, refugio mío, Dios mío.
1: Dios mío, peña mía, refugio mío, Dios mío.
0: Mi alcázar, mi libertador.
1: Refugio mío, Dios mío.
0: Gloria al Padre y al Hijo y al Espíritu Santo.
1: Dios mío, peña mía, refugio mío, Dios mío.
0: El Señor nos suscitó una fuerza de salvación, según lo había predicho por boca de sus profetas. Bendito sea el Señor, Dios de Israel, porque ha visitado y redimido a su pueblo, suscitándonos una fuerza de salvación en la casa de David, su siervo, según lo había predicho desde antiguo por boca de sus santos profetas.
1: Es la salvación que nos libra de nuestros enemigos y de la mano de todos los que nos odian, realizando la misericordia que tuvo con nuestros padres, recordando su santa alianza y el juramento que juró a nuestro padre Abraham.
0: Para concedernos que, libres de temor, arrancados de la mano de los enemigos, le sirvamos con santidad y justicia en su presencia todos nuestros días.
1: Y a ti, niño, te llamarán profeta del Altísimo, porque irás delante del Señor a preparar sus caminos, anunciando a su pueblo la salvación, el perdón de sus pecados.
0: Por la entrañable misericordia de nuestro Dios, nos visitará el sol que nace de lo alto, para iluminar a los que viven en tinieblas y en sombra de muerte, para guiar nuestros pasos por el camino de la paz.
1: Gloria al Padre, y al Hijo, y al Espíritu Santo.
0: Como era en el principio, ahora y siempre, por los siglos de los siglos. Amén.
1: El Señor nos suscitó una fuerza de salvación, según lo había predicho por boca de sus profetas.
0: Ya que hemos sido llamados a participar de una vocación celestial, bendigamos por ello a Jesús, el sumo sacerdote de la fe que profesamos, y supliquémosle diciendo:
1: Señor nuestro Dios y nuestro Salvador,
0: Rey Todopoderoso, que por el bautismo has hecho de nosotros un sacerdocio real,
1: haz que nuestra vida sea un continuo sacrificio de alabanza.
0: Ayúdanos, Señor, a guardar tus mandatos,
1: para que, por la fuerza del Espíritu Santo, nosotros permanezcamos en ti y tú en nosotros.
0: Danos tu sabiduría eterna,
1: para que nos asista en nuestros trabajos.
0: Concédenos ser la alegría de cuantos nos rodean,
1: y fuente de esperanza para los decaídos.
0: Por las intenciones del Sumo Pontífice y las necesidades de la Santa Madre Iglesia, por intercesión de Nuestra Señora del Encuentro con Dios y de San José, roguemos al Señor.
1: Te rogamos, óyenos.
0: Como hijos que somos de Dios, dirijámonos a nuestro Padre con la oración que Cristo nos enseñó.
2: Padre nuestro que estás en el cielo, santificado sea tu nombre. Venga a nosotros tu reino. Hágase tu voluntad en la tierra como en el cielo. Danos hoy nuestro pan de cada día. Perdona nuestras ofensas, como también nosotros perdonamos a los que nos ofenden. No nos dejes caer en la tentación y líbranos del mal.
0: Escucha, Señor, nuestras súplicas matinales y con la luz de tu misericordia alumbra la oscuridad de nuestro corazón, que los que hemos sido iluminados por tu claridad no andemos nunca tras las obras de las tinieblas. Por nuestro Señor Jesucristo, tu Hijo, que vive y reina contigo en la unidad del Espíritu Santo y es Dios por los siglos de los siglos.
1: Amén.
0: El Señor nos bendiga, nos guarde de todo mal y nos lleve a la vida eterna.
1: Amén.
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0: ¿Qué te dice Jesús hoy en el Evangelio? El Evangelio de hoy está tomado de San Lucas, capítulo 8, versículos del 19 al 21. El pasaje de hoy es aquel en que le dicen a Jesús que su madre y sus hermanos le buscan, y él responde que su madre y sus hermanos son aquellos que escuchan la palabra de Dios y la cumplen. Como hemos comentado en otras ocasiones, aquí Jesús nos enseña que el que verdaderamente vive unido a Él de la manera más estrecha es aquel que cumple su voluntad. La clave de toda la vida espiritual se encierra ahí, en hacer lo que Dios quiere y pide de nosotros y en aceptar lo que permite en nuestras vidas. Ahí está la santidad, hermanos. No nos engañemos creyendo que la santidad es hacer cosas raras, tener visiones, hacer milagros, mucha penitencia, muchas obras de caridad. No, una sola cosa. ¿Qué quiere Dios de mí? De mí, no de mi vecino, ni de mis padres, ni de mis hijos, ni de mi cónyuge. De mí, porque Dios tiene un camino distinto y único para cada uno y no pide a todos lo mismo. A unos les pide una cosa y a otros otra. Por eso lo que yo debo descubrir cada día es el plan de Dios concreto para mí y abrazarlo de corazón. Podríamos empezar nuestro día diciendo, Señor, ¿qué quieres hoy de mí? Y después de decirlo, aprender a escuchar su respuesta en cada acontecimiento de nuestra vida. Resulta que salí del trabajo y se me pinchó la rueda del carro. Pues en lugar de enfadarme e impacientarme, decir, gracias Señor, esto es lo que tú quieres hoy de mí. Que estoy cocinando y se me quema la comida, se va la luz, el agua, llega una visita inoportuna, me dan una mala noticia. Gracias Señor, esto es lo que tú quieres hoy de mí. Me hacen una invitación para un retiro. El Señor me pide ir a la Santa Misa, hacer un rato de oración, rezar el Santo Rosario, ser paciente con mi cónyuge, atender a mis hijos, cumplir mis obligaciones de la mejor manera. Eso es lo que Dios quiere de mí. El cumplir de la manera más perfecta y con mucho amor las obligaciones de mi propio estado, buscar siempre agradar a Dios en todo, y por supuesto, huir de todo lo que sea pecado, hasta la sombra del pecado. Eso es lo que Dios quiere de mí. Y tengamos en cuenta algo muy importante, hermanos, que decía un sacerdote a un alma que sufría mucho. No midas tu vida por el criterio del sufrimiento, pensando que solo tiene valor lo que te cuesta. El valor de todo es el amor. Trata de amar a Dios con los sentimientos de una hija. Cuando estás bien, estás tan cerca de Él como cuando estás enferma. Busca, tanto en una situación como en la otra, amar a tu Padre Celestial. Ahí está todo, hermanos, en el amor a Dios. Cuando uno medita la vida de los santos, se da cuenta que eran almas muy enamoradas de Dios, y como lo amaban tanto, buscaban siempre y en todo agradarlo. También ellos pasaron por momentos de dolor, de oscuridad, de incertidumbre. Muchas veces les costó aceptar el plan que Dios tenía para ellos. Muchas veces se les atragantó. Lloraron lágrimas de sangre. Pero ese dolor e impotencia también los fue purificando, hasta que al final de sus vidas ya estaban tan totalmente identificados con Cristo que ellos solo querían lo que Dios quería y no otra cosa. A eso también estamos llamados nosotros. Por eso no debemos desanimarnos si en este caminar espiritual muchas veces nos sentimos sin fuerzas, desfallecemos, caemos o incluso pataleamos. Dios conoce nuestra debilidad y también nuestro deseo de amarle y de abandonarnos totalmente en sus brazos. Debemos seguir luchando por quitar de nuestra vida todo lo que obstaculice la obra de Dios en nosotros y buscar en todo contentar a Dios. Pidámosle a la Virgen, la que de manera única y singular se identificó con Cristo y cumplió perfectamente la voluntad de Dios, que nos eduque, que nos enseñe a crecer en este camino de santidad y no permita que nunca nos rebelemos contra los planes de Dios.

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0: En el nombre del Padre, y del Hijo, y del Espíritu Santo.
1: Amén.
0: La gracia de nuestro Señor Jesucristo, el amor del Padre y la comunión del Espíritu Santo estén con ustedes.
1: Y con tu espíritu.
0: Hermanos, para celebrar dignamente estos sagrados misterios, reconozcamos nuestros pecados.

0: Yo confieso ante Dios Todopoderoso y ante ustedes, hermanos, que he pecado mucho de pensamiento, palabra, obra y omisión, por mi gran culpa. Por eso ruego a Santa María, siempre Virgen, a los ángeles, a los santos y a ustedes, hermanos, que intercedan por mí ante Dios nuestro Señor. Dios Todopoderoso, tenga misericordia de nosotros, perdone nuestros pecados y nos lleve a la vida eterna.
1: Amén.

0: Oh Dios, que has puesto la plenitud de la ley divina en el amor a ti y al prójimo, concédenos cumplir tus mandamientos para que merezcamos llegar a la vida eterna. Por nuestro Señor Jesucristo, tu Hijo, que vive y reina contigo la unidad del Espíritu Santo y es Dios por los siglos de los siglos.
1: Amén.
2: Lectura del libro de los Proverbios. El corazón del rey es una acequia en manos de Dios. La dirige a donde quiere. Al hombre le parece siempre recto su camino, pero es Dios quien pesa los corazones. Practicar el derecho y la justicia, Dios lo prefiere a los sacrificios. Ojos altivos, mente ambiciosa. El pecado es el distintivo de los malvados. Los planes del diligente traen ganancia. Los del atolondrado traen indigencia. Tesoros ganados por boca embustera son

0: humo que se disipa y lazos mortales. Afán del malvado es buscar el mal. No mira con piedad a su prójimo. Cuando el cínico lo apaga, aprende el inexperto. Pero el sensato aprende con la experiencia. El honrado observa cómo la casa del malvado precipita al malvado en la ruina. Quien cierra los oídos al clamor del necesitado no será escuchado cuando grite. Palabra de Dios.
1: Te alabamos, Señor.
0: Guíame, Señor, por la senda de tus mandatos.
1: Guíame, Señor, por la senda de tus mandatos.
0: Dichoso el que con vida intachable camina en la voluntad del Señor.
1: Guíame, Señor, por la senda de tus mandatos.
0: Instrúyeme en el camino de tus decretos y meditaré tus maravillas.
1: Guíame, Señor, por la senda de tus mandatos.
0: Escogí el camino verdadero, deseé tus mandamientos.
1: Guíame, Señor, por la senda de tus mandatos.
0: Enséñame a cumplir tu voluntad y a guardarla de todo corazón.
1: Guíame, Señor, por la senda de tus mandatos.
0: Guíame por la senda de tus mandatos, porque ella es mi gozo.
1: Guíame, Señor, por la senda de tus mandatos.
0: Cumpliré sin cesar tu voluntad por siempre jamás.
1: Guíame, Señor, por la senda de tus mandatos.

0: El Señor esté con ustedes.
1: Y con tu espíritu.
0: Lectura del Santo Evangelio según San Lucas.
1: Gloria a ti, Señor.
0: En aquel tiempo vinieron a ver a Jesús su madre y sus hermanos, pero con el gentío no lograban llegar hasta él. Entonces lo avisaron: tu madre y tus hermanos están fuera y quieren verte. Él les contestó: mi madre y mis hermanos son estos, los que escuchan la palabra de Dios y la ponen por obra. Palabra del Señor.
1: Gloria a ti, Señor Jesús.

0: Amados hermanos en nuestro Señor Jesucristo y María Santísima, dos, diríamos, verbos son fundamentales para vivir familiarmente con Jesús: escuchar y actuar, ¿no? Lo primero es escuchar la palabra de Dios. Hay que dejar que la palabra de Dios penetre en lo profundo de nuestro corazón, y para ello necesitamos siempre reservar un momento de silencio, un momento de oración, de modo que profundicemos en esa palabra que, como dice la carta a los Hebreos, es más cortante que una espada de doble filo. Y escuchar lleva a poner en obra esa palabra escuchada. Es lo que Jesús nos dice al señalar que debemos ponerla por obra. De la escucha de la palabra pasamos a plasmarla en nuestra vida cotidiana. Si, por ejemplo, la palabra de Dios me habla de pobreza, tengo que concretarla en una vida sobria y desprendida. O si la palabra me indica que tengo que perdonar siempre, tengo que plasmarla en erradicar el rencor de mi vida. Y así, etcétera, ¿no? O sea, ir profundizando en la palabra, que la palabra penetre en nosotros y luego ponerla por obra, ¿no? Llevarla a la acción, esa palabra. Y quién mejor que hizo esto, la Virgen Santísima, ¿no? Por eso mi madre y mis hermanos son estos, los que escuchan la palabra de Dios y la ponen por obra. Leíamos precisamente hace unos días, el sábado, leíamos precisamente también por San Lucas la parábola del sembrador, ¿no? Y de solamente un terreno, ¿no? Dio fruto, ¿no? Que son los que, dicen, los de la tierra buena son los que con un corazón noble y generoso escuchan la palabra, ¿no? La guardan y dan fruto, la ponen por obra, perseverando. Un comentarista dice, esa tierra buena, en donde ha caído la palabra y ha dado fruto, esa tierra buena es María. En ella la palabra, ella escuchó, ella escuchaba, ¿no? Recordemos también, San Lucas pone, ¿no? Escuchaba, meditaba en su corazón todas estas cosas, todas las palabras, y las ponía por obra, ¿no? Dio fruto, ¿no? Pues acerquémonos a la Virgen, acudamos a la Virgen, que ella nos enseñe a escuchar como ella escuchó la palabra, a ponerla por obra.
1: Reflexionamos brevemente sobre el Evangelio y la homilía que acabamos de escuchar.

0: Con la confianza de hijos que suscita en nuestros corazones el Espíritu de Cristo, elevemos la oración común a Dios Padre misericordioso, para que la Iglesia sea siempre más comunidad de fe, de oración y de caridad. Oremos al Señor.
1: Te lo pedimos, Señor.
0: Para que no falten nunca hombres y mujeres disponibles para acoger la llamada de Dios y ponerse al servicio de sus hermanos, oremos al Señor.
1: Te lo pedimos, Señor.
0: Para que los violentos dejen caer las armas y todas las naciones de la tierra sean lugar de convivencia pacífica y cordial, oremos al Señor.
1: Te lo pedimos, Señor.
0: Por las intenciones y necesidades de los que guían nuestras comunidades, oremos al Señor.
1: Te lo pedimos, Señor.
0: Por nuestros enfermos y nuestros difuntos, oremos al Señor.
1: Te lo pedimos, Señor.
0: Por nuestros bienhechores, vivos y difuntos, oremos al Señor.
1: Te lo pedimos, Señor.
0: Oh Padre, fuente de todo bien, te hemos expuesto con humilde confianza nuestras intenciones. Escucha benigno nuestra oración, movido por tu inmensa bondad. Te lo pedimos por Jesucristo nuestro Señor.
1: Amén.

0: Oren, hermanos, para que este sacrificio mío y suyo sea agradable a Dios, Padre Todopoderoso.
1: El Señor reciba de tus manos este sacrificio para alabanza y gloria de su nombre, para nuestro bien y el de toda su santa Iglesia.
0: Recibe, Señor, en tu bondad las ofrendas de tu pueblo, para que cuanto creemos por la fe, lo alcancemos por el sacramento celestial. Por Jesucristo nuestro Señor.
1: Amén.
0: El Señor esté con ustedes.
1: Y con tu espíritu.
0: Levantemos el corazón.
1: Lo tenemos levantado hacia el Señor.
0: Demos gracias al Señor nuestro Dios.
1: Es justo y necesario.
0: En verdad es justo y necesario, es nuestro deber y salvación, darte gracias, Padre Santo, siempre y en todo lugar, por Jesucristo, tu Hijo amado, por Él, que es tu Verbo, hiciste todas las cosas. Tú nos lo enviaste para que, hecho hombre por obra del Espíritu Santo, y nacido de María la Virgen, fuera nuestro Salvador y Redentor. Él, en cumplimiento de tu voluntad, para destruir la muerte y manifestar la resurrección, extendió sus brazos en la cruz y así adquirió para ti un pueblo santo. Por eso, con los ángeles y con todos los santos, proclamamos tu gloria, diciendo a una sola voz:

Padre misericordioso, te pedimos humildemente, por Jesucristo, tu Hijo nuestro Señor, que aceptes y bendigas estos dones, este sacrificio santo y puro que te ofrecemos, ante todo por tu Iglesia santa y católica, para que le concedas la paz, la protejas, la congregues en la unidad y la gobiernes en el mundo entero, con tu servidor el Papa, con nuestro obispo Javier, con el obispo auxiliar Raúl y todos los demás obispos que, fieles a la verdad, promueven la fe católica y apostólica. Acuérdate, Señor, de tus hijos.

y de todos los aquí reunidos cuya fe y entrega bien conoces, por ellos y todos los suyos, por el perdón de sus pecados y la salvación que esperan, te ofrecemos y ellos mismos te ofrecen este sacrificio de alabanza a ti, eterno Dios, vivo y verdadero. Reunidos en comunión con toda la Iglesia, veneramos la memoria ante todo de la gloriosa siempre Virgen María, Madre de Jesucristo, nuestro Dios y Señor, la de su esposo San José, la de los santos apóstoles y mártires, Pedro y Pablo, Andrés, Santiago y Juan, Tomás, Santiago, Felipe, Bartolomé, Mateo, Simón y Tadeo, Lino, Cleto, Clemente, Sisto, Cornelio, Cipriano, Lorenzo, Crisógono, Juan y Pablo, Cosme y Damián, y la de todos los santos. Por sus méritos y oraciones, concédenos en todo tu protección, por Cristo nuestro Señor. Amén. Acepta, Señor, en tu bondad, esta ofrenda de tus siervos y de toda tu familia santa. Ordena en tu paz nuestros días, líbranos de la condenación eterna y cuéntanos entre tus elegidos. Por Cristo nuestro Señor. Amén. Bendice y santifica esta ofrenda, Padre, haciéndola perfecta, espiritual y digna de ti, que se convierta para nosotros en el cuerpo y la sangre de tu Hijo amado, Jesucristo, nuestro Señor, el cual, la víspera de su pasión, tomó pan en sus santas y venerables manos, y elevando los ojos al cielo, hacia ti, Dios Padre suyo todopoderoso, dando gracias, te bendijo, lo partió y lo dio a sus discípulos, diciendo: tomen y coman todos de él, porque esto es mi cuerpo, que será entregado por ustedes.

Del mismo modo, acabada la cena, tomó este cáliz glorioso en sus santas y venerables manos, dando gracias, te bendijo, y lo dio a sus discípulos, diciendo: tomen y beban todos de él, porque este es el cáliz de mi sangre, sangre de la alianza nueva y eterna, que será derramada por ustedes y por muchos para el perdón de los pecados. Hagan esto en conmemoración mía.

0: Este es el misterio de la fe.
1: Anunciamos tu muerte, proclamamos tu resurrección. Ven, Señor Jesús.
0: Por eso, Padre, nosotros, tus siervos y todo tu pueblo santo, al celebrar este memorial de la muerte gloriosa de Jesucristo, tu Hijo nuestro Señor, de su santa resurrección del lugar de los muertos y de su admirable ascensión a los cielos, te ofrecemos, Dios de gloria y majestad, de los mismos bienes que nos has dado, el sacrificio puro, inmaculado y santo, pan de vida eterna y cáliz de eterna salvación. Mira con ojos de bondad esta ofrenda y acéptala, como aceptaste los dones del justo Abel, el sacrificio de Abraham, nuestro padre en la fe, y la oblación pura de tu sumo sacerdote Melquisedec. Te pedimos humildemente, Dios Todopoderoso, que esta ofrenda sea llevada a tu presencia hasta el altar del cielo por manos de tu ángel, para que cuantos recibimos el cuerpo y la sangre de tu Hijo, al participar aquí de este altar, seamos colmados de gracia y bendición por Cristo nuestro Señor. Amén. Acuérdate también, Señor, de tu hija Felicitas González, que nos ha precedido con el signo de la fe y duerme ya el sueño de la paz.

0: A ella, Señor, y a cuantos descansan en Cristo, concédeles el lugar del consuelo, de la luz y de la paz, por Cristo nuestro Señor. Amén. Ya nosotros, pecadores siervos tuyos, que confiamos en tu infinita misericordia, admítenos en la asamblea de los santos apóstoles y mártires, Juan el Bautista, Esteban, Matías y Bernabé, Ignacio Alejandro, Marcelino y Pedro, Felicidad y Perpetua, Águeda, Lucía, Inés, Cecilia, Anastasia y de todos los santos, y acéptanos en su compañía, no por nuestros méritos, sino conforme a tu bondad. Por Cristo, Señor nuestro, por quien sigues creando todos los bienes, los santificas, los llenas de vida, los bendices y los repartes entre nosotros. Por Cristo, con Él y en Él, a ti Dios Padre Omnipotente, en la unidad del Espíritu Santo, todo honor y toda gloria, por los siglos de los siglos.
1: Amén.
0: Fieles a la recomendación del Salvador y siguiendo su divina enseñanza, nos atrevemos a decir: Padre nuestro que estás en el cielo, santificado sea tu nombre, venga a nosotros tu reino, hágase tu voluntad en la tierra como en el cielo. Danos hoy nuestro pan de cada día, perdona nuestras ofensas, como también nosotros perdonamos a los que nos ofenden. No nos dejes caer en la tentación y líbranos del mal. Líbranos de todos los males, Señor, y concédenos la paz en nuestros días, para que, ayudados por tu misericordia, vivamos siempre libres de pecado y protegidos de toda perturbación, mientras esperamos la gloriosa venida de nuestro Salvador Jesucristo.
1: Tuyo es el reino, tuyo el poder y la gloria por siempre, Señor.
0: Señor Jesucristo, que dijiste a tus apóstoles: la paz les dejo, mi paz les doy. No tengas en cuenta nuestros pecados, sino la fe de tu Iglesia, y conforme a tu palabra, concédele la paz y la unidad. Tú que vives y reinas por los siglos de los siglos.
1: Amén.
0: La paz del Señor esté siempre con ustedes.
1: Y con tu espíritu.

0: Este es el Cordero de Dios que quita el pecado del mundo. Dichosos los invitados a la cena del Señor.
1: Señor, no soy digno de que entres en mi casa, pero una palabra tuya bastará para sanarme.

Todos los oyentes que deseen hacer una comunión espiritual pueden unirse a la siguiente oración. Creo, Señor Jesús, que estás presente en el Santísimo Sacramento. Me pesa de verdad haberte ofendido. Te amo sobre todas las cosas y deseo con ardor recibirte. Pero ya que no puedo hacerlo ahora sacramentalmente, ven al menos espiritualmente a mi corazón. Quédate conmigo y no permitas que jamás me aparte de ti.

Después de comulgar, el Señor está presente realmente dentro de nosotros durante unos 20 minutos, que es el tiempo que tardan en disolverse las especies eucarísticas. Es el momento ideal para dar gracias al Señor por todos los beneficios recibidos, tanto materiales como espirituales. La existencia, la redención, la fe, la salud. Pidamos al Señor nuestra conversión y la de nuestros familiares. Pidamos por nuestra perseverancia en el camino del bien y todas aquellas gracias que más necesitamos y no sabemos pedir. También existen algunas oraciones propias de la liturgia que podemos rezar en este momento. Alma de Cristo, santifícame. Cuerpo de Cristo, sálvame. Sangre de Cristo, embriágame. Agua del costado de Cristo, lávame. Pasión de Cristo, confórtame. Oh buen Jesús, óyeme. Dentro de tus llagas, escóndeme. No permitas que me aparte de ti. Del maligno enemigo, defiéndeme. En la hora de mi muerte, llámame. Y mándame ir a ti, para que con tus ángeles y santos te alabe y te bendiga por los siglos de los siglos. Amén. Tomad, Señor, y recibid toda mi libertad, mi memoria, mi entendimiento y toda mi voluntad, todo mi haber y mi poseer. Vos me lo disteis, a vos, Señor, lo torno. Todo es vuestro. Disponed de ello a toda vuestra voluntad. Dadme vuestro amor y gracia, que ésta me basta. Amén. Miradme, oh mi amado y buen Jesús. Postrado ante vuestra santísima presencia, os ruego con el mayor fervor, imprimáis en mi corazón vivos sentimientos de fe, esperanza y caridad, verdadero dolor de mis pecados y propósito firmísimo de jamás ofenderos, mientras que yo, con todo el amor y compasión de que soy capaz, voy considerando vuestras cinco llagas, comenzando por aquello que dijo de vos, oh buen Jesús, el santo profeta David. Han taladrado mis manos y mis pies, y se pueden contar todos mis huesos.

0: Oremos. Señor, apoya bondadoso con tu ayuda continua a los que alimentas con tus sacramentos para que consigamos el fruto de la salvación en los sacramentos y en la vida diaria. Por Jesucristo nuestro Señor.
1: Amén.
0: El Señor esté con ustedes.
1: Y con tu espíritu.
0: La bendición de Dios Todopoderoso, Padre, Hijo y Espíritu Santo descienda sobre ustedes.
1: Amén.
0: Pueden ir en paz.
1: Demos gracias a Dios.
0: San Miguel Arcángel, defiéndenos en la batalla. Sé nuestro amparo contra la perversidad y acechanza del demonio. Reprímale Dios, pedimos suplicantes. Y tú, príncipe de la milicia celestial, arroja al infierno con el divino poder a Satanás y a los otros espíritus malignos que andan dispersos por el mundo para la perdición de las almas. Amén.

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2: Estimados amigos, reciban un cordial saludo. Hoy es 22 de septiembre y la Santa Madre Iglesia nos recuerda la memoria de Santo Tomás de Villanueva. Nace en España en 1488 y su sobrenombre le viene de la ciudad donde se educó y creció. Sus padres infundieron en él un profundo amor hacia Dios y una gran caridad hacia los demás. Hizo sus estudios en la Universidad de Alcalá y en 1516 pidió y obtuvo ser admitido en la comunidad de los padres agustinos en Salamanca. En 1518 fue ordenado sacerdote y luego fue profesor de la universidad. Poseía nuestro santo una inteligencia excepcionalmente lúcida y un criterio muy práctico para dar opiniones sobre temas difíciles, pero tuvo que ejercitarse continuamente para adquirir una buena memoria y luchar muchísimo para que las distracciones no le alejaran de los temas que quería tratar. Sentía una predilección de manera especial por atender a los enfermos. Fue nombrado provincial de su comunidad y en 1533 envió a América los primeros padres agustinos que llegaron a México. Frecuentemente, mientras celebraba la Santa Misa o rezaba los salmos, le sobrevenían los éxtasis y se olvidaba de todo lo que le rodeaba y solamente pensaba en Dios. El emperador Carlos V le nombró arzobispo de Valencia, pero Tomás se negó totalmente a obedecer al emperador. El hijo del gobernante, el futuro Felipe II, le rogó que aceptara, pero tampoco quiso aceptar. Solamente cuando su superior de comunidad le mandó bajo voto de obediencia, entonces sí aceptó tan alto cargo. Llegó a Valencia de noche en medio de un terrible aguacero, acompañado solamente por un religioso de su comunidad. Pidió hospedaje de caridad en el convento de los padres agustinos, diciendo que le bastaba una estera en el suelo para dormir. Cuando los frailes descubrieron quién era el que había llegado hasta ellos, se arrodillaron a pedirle su bendición. Antes de posesionarse de arzobispado, hizo 6 días de retiro de oración y penitencia en el convento. Quería empezar a estar bien preparado para su difícil oficio. Algunos lo criticaban porque usaba una sotana muy vieja y desteñida, y él respondía: lo importante no es una sepultura, lo importante es embellecer el alma que nunca se va a morir. Lo que más le interesaba era transformar a los sacerdotes. A los que eran menos cumplidores se los ganaba de amigos y poco a poco, a base de consejos y de peticiones amables, los hacía volverse mejores. Dedicaba muchas horas a rezar y a meditar, pero su secretario tenía la orden de llamarlo tan pronto como alguna persona necesitara consultarlo o pedirle algo. A su palacio arzobispal acudían cada día centenares de pobres a pedir ayuda y nadie se iba sin recibir algún mercado o algún dinero. En los 11 años de su arzobispado no quedó ninguna muchacha pobre de la ciudad que en el día de su matrimonio no recibiera un buen regalo del arzobispo. En septiembre de 1555 sufrió una angina de pecho e inflamación de la garganta. Mandó repartir entre los pobres todo el dinero que había en su casa, hizo que le celebraran la Santa Misa en su habitación y exclamó: «¡Qué bueno es nuestro Señor! A cambio de que lo amemos en la tierra, nos regala su cielo para siempre». Y murió. Tenía 66 años. Muy bien, queridos amigos, hasta aquí nuestro santo para el día de hoy.

0: ¡Hola, niños! Federica, bienvenida a esta clase de catequesis. ¿Cómo estás?
1: Bien, hermana. Y además muy feliz, porque Dios nos regaló un día más.
0: Ay, claro. ¿Y sabes qué, Federica? Yo estaba también caminando, contemplando los árboles, contemplando a los niños jugar, y decía, ¿qué cosas tan bellas ha hecho Dios nuestro Creador? ¿Tú recuerdas que estuvimos hablando la clase pasada?
1: Sí, hermana. ¿Cómo no voy a recordarlo? Es el tema de Dios Creador.
0: Dios Creador, muy bien, Federica. Y hoy vamos a hablar también de otro tema sumamente importante para nuestra vida.
1: ¿Y cuál es, hermana?
0: Vamos a hablar de Jesucristo.
1: ¡Ay, qué bien, qué bien, qué bien! Pues, hermana, ¿sabes qué leí en mi Biblia en el Evangelio de San Juan? Que Jesús dijo a los judíos, antes que Abraham existiera, yo soy. Y ellos le respondieron, ¿cómo puedes existir antes que Abraham si no tienes 50 años siquiera? Y me pregunto, hermana, ¿cómo puede ser eso?
0: Pues sí, Federica, es muy, muy importante el tema de hoy. Así que ya vamos a empezar a hablar de Jesucristo. Hoy vamos a conocer más sobre Jesús.
1: ¡Ay, qué bien, hermana! Pues entonces voy a empezar con las preguntas,
0: ¿te parece? Sí, sí, sí. Vamos a aclarar las dudas.
1: Muy bien, hermana, entonces, ¿cuál de las tres divinas personas se hizo hombre?
0: La segunda persona de la Santísima Trinidad, que es el Hijo.
1: Ah, ¿y el Padre se hizo hombre?
0: No, Federica, el Padre no se hizo hombre.
1: ¿Y el Espíritu Santo se hizo hombre?
0: No, Federica, el Espíritu Santo no se hizo hombre.
1: ¿Pues quién?
0: Se hizo hombre la segunda persona de la Santísima Trinidad, que es el Hijo.
1: Ah, pues según esto, hermana, ¿quién es Jesucristo?
0: Jesucristo es la segunda persona de la Santísima Trinidad que se hizo hombre por nosotros para librarnos del pecado y abrirnos las puertas del cielo.
1: ¿Y cuántas naturalezas, voluntades y entendimientos hay en Jesucristo?
0: Hay dos naturalezas, la divina y la humana. Hay dos voluntades, la divina y la humana. Y hay dos entendimientos, el divino y el humano.
1: Ah, ¿y cuántas personas y memorias?
0: Pues en Jesucristo solo hay una persona, que es la divina, y una memoria, que es la humana, porque como Dios no tiene memoria.
1: Ay, hermana, qué requete difícil es aprender esto, ¿eh? ¿Y es necesario saberse todo esto?
0: Federica, mira si es necesario. Es muy, muy, muy, muy necesario. ¿Por qué? Cuando tú seas mayor, te pongas a pensar y a reflexionar. Cuando vamos creciendo, pues vamos reflexionando más. Y digas, si Jesucristo, que se hizo hombre, solo tiene una persona, y esa persona es la divina,
1: sí,
0: y nosotros decimos que la Virgen María es madre de Jesús, que tiene persona divina,

0: entonces podemos decir que la Virgen María es madre
1: de Dios.
0: De Dios, claro, pero si tú no sabes que hay una, que Jesucristo tiene una única persona que es la divina, entonces no vas a saber que María es la madre de Dios. Por eso es sumamente importante aprenderse estos conceptos, aunque al principio nos parezcan un poquito difíciles.
1: Sí. ¡Ay, hermana, qué importante! ¡Ay, chicos, ya lo sabéis! Tenéis que aprender lo que os parezca que es súper complicado. Así cuando os pregunten a vosotros vais a decir, María es la madre de Dios porque Jesús es Dios.
0: Y que tiene solo una persona, que es
1: la divina.
0: Muy bien, Federica.
1: Claro, hermana, entonces ahora entiendo por qué Jesús existió antes de Abraham.
0: Claro.
1: Claro, porque Jesús es Dios.
0: Es Dios.
1: Y hombre, a la vez. Claro.
0: Muy bien, Federica. ¿Ves por qué es importante los conceptos?
1: Ajá, sí. Ah, pues no son, o sea, no son pues dos, claro. Jesús es uno solo.
0: Claro.
1: Ay, guau, cuántas cosas hay que aprenderse, ¿eh? Y hermana, yo creo que ahora nos toca la historia, esa que nos gusta mucho siempre poner una historia que nos la cuenten los niños.
0: Nos lo va a contar nuestro amigo Matías, en la que vamos a ver todos muy atentos, porque nos va a contar una cosa muy importante de Jesús. Así que todos niños, nos sentamos. Eso, muy bien. A ver, Federica, tú también, ¿eh? Muy atenta. Abre tus oídos. Esos ojos muy bien abiertos y vamos a oír la historia que Matías nos va a contar.
2: Hola hermana, hola niños. Hoy vamos a hablar la historia de un paralítico. En una ocasión, Jesús estaba en una ciudad de Israel llamada Cafarnaún. Cuando la gente se enteró de que Jesús estaba ahí, se reunieron tantos en una casa que no había espacio ni siquiera en la puerta. Mientras Jesús hablaba, le trajeron un paralítico en una camilla. Al ver que no podían acercarlo por la cantidad de gente que había, lo descolgaron por el techo. Al ver Jesús la fe de aquella gente, le dijo al paralítico, «Hijo, tus pecados quedan perdonados». Algunos de ellos murmuraban en su interior, «¿Quién puede perdonar pecados sino Dios?». Como Jesús podía leer sus pensamientos, les dijo, «¿Qué es más fácil decir? Tus pecados quedan perdonados o decir, toma tu camilla y levántate». Pero para que sepan que el Hijo del Hombre tiene poder para perdonar pecados, se dirigió al paralítico y le dijo, toma tu camilla y vete a casa. El hombre se levantó, tomó su camilla y se fue. Esta es la historia de un paralítico. Adiós.
0: Federica, ¿has estado atenta a la historia?
1: Sí, hermana, me ha encantado.
0: A ver, ¿de qué trató la historia?
1: Trata de un joven paralítico. Y entonces le pidieron a Jesús que lo curara. Y él, para demostrar que era Dios. Y claro, nosotros no podemos ver cuando él nos perdona. Pero sí podemos ver cuando el paralítico anda.
0: Claro.
1: Entonces dijo, como no vais a ver lo que hago por dentro, os voy a enseñar lo que hago por fuera.
0: Y el paralítico se puso
1: a
0: andar. Imagínate, Federica, ¿no? La emoción de un hombre que no podía caminar, que empezó a caminar gracias al poder de Jesús, que es Dios.
1: Dios. Sí.
0: Muy bien, Federica. Ahora vamos a hacer un repasito de lo que hemos estado viendo en la clase. Ajá, muy bien. Y yo te voy a preguntar, Federica.
1: Ay, un momento, hermana, un momento.
0: A ver, sí, ve rebobinando, rebobinando.
1: Me está...
0: No, no te pongas nerviosa, que yo sé que lo sabes, Federica.
1: Ay, espera, sí. Espera, es que me estoy intentando tranquilizar, déjame que respire una vez. Mi madre me ha dicho que cuando me ponga nerviosa haga ejercicios de respiración.
0: Muy bien.
1: Ya estoy.
0: ¿Ya estamos?
1: Sí,
0: muy bien, Federica. ¿Cuál de las personas de la Santísima Trinidad se hizo hombre?
1: La segunda, que es el Hijo.
0: Muy bien. ¿El Padre se hizo hombre?
1: No.
0: ¿Y el Espíritu Santo se hizo hombre?
1: No.
0: Muy bien, Federica. Entonces, ¿cuál de las personas era la que se había hecho hombre?
1: Solamente el Hijo, el cual, hecho hombre, se llama...
0: persona de la Santísima Trinidad. Ahora vamos a ver, una vez que se hace hombre, ¿cuántas naturalezas hay en Jesús?
1: Dos naturalezas, una divina y otra humana.
0: Muy bien, Federica. Y ahora, ¿cuántas voluntades hay en Jesucristo?
1: Una divina y otra humana. Dos voluntades.
0: ¿Cuántos entendimientos hay en Jesucristo?
1: Dos entendimientos, uno divino y otro humano.
0: ¿Y cuántas personas tiene Jesús?
1: Una sola persona, la divina, que es la segunda de la Santísima Trinidad.
0: Muy, muy bien, Federica. ¿Cuántas memorias tiene Jesucristo?
1: Una sola memoria, la humana, porque en cuanto a Dios no tiene memoria.
0: Muy bien. ¿Por qué? Porque todo lo tiene presente.
1: Sí,
0: ¿ves?
1: Lo sabe todo.
0: Lo sabe todo. Muy bien, Federica. Yo creo que has aprendido muy bien la lección de hoy y nuestros amiguitos también. Así que, niños, ya saben, aunque nos cueste un poquito, tenemos que aprenderlo, porque cuando seamos mayores y empecemos a reflexionar sobre lo que vamos aprendiendo, estos conceptos nos van a ayudar mucho, mucho, mucho a ir comprendiendo los misterios divinos. Así que, Federica, no te pierdas la próxima clase y ustedes, niños, tampoco, porque vamos a ver algo muy importante también. Vamos a seguir con este tema de nuestro Señor Jesucristo, de su encarnación, y no se lo pierdan, ¿eh, niños? Nos vemos. Hasta la próxima. Hasta luego, Federica.
1: Adiós.
0: Adiós, niños. Adiós.

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0: María, Madre mía, por el poder que te concedió el Padre, líbrame de caer en pecado. Dios te salve María, llena eres de gracia, el Señor es contigo. Bendita tú eres entre todas las mujeres, y bendito es el fruto de tu vientre, Jesús.
1: Santa María, Madre de Dios, ruega por nosotros pecadores, ahora y en la hora de nuestra muerte. Amén.
0: María, Madre mía, por la sabiduría que te concedió el Hijo, líbrame de caer en pecado. Dios te salve María, llena eres de gracia, el Señor es contigo. Bendita tú eres entre todas las mujeres, y bendito es el fruto de tu vientre, Jesús.
1: Santa María, Madre de Dios, ruega por nosotros pecadores, ahora y en la hora de nuestra muerte. Amén.
0: María, Madre mía, por el amor que te concedió el Espíritu Santo, líbrame de caer en pecado. Dios te salve María, llena eres de gracia, el Señor es contigo. Bendita tú eres entre todas las mujeres, y bendito es el fruto de tu vientre, Jesús.
1: Santa María, Madre de Dios, ruega por nosotros pecadores, ahora y en la hora de nuestra muerte. Amén.
0: Ofrecimiento de obras. Por la señal de la Santa Cruz de nuestros enemigos, líbranos, Señor Dios nuestro, en el nombre del Padre, y del Hijo, y del Espíritu Santo.
1: Amén.
0: Divino Corazón de Jesús, por medio del Corazón Inmaculado de María Santísima, os ofrezco las oraciones, obras y trabajos del presente día, para reparar las ofensas que se os hacen, y por las demás intenciones por las cuales os inmoláis continuamente en el altar. Os las ofrezco en especial por el Papa y por las intenciones del apostolado de la oración de este mes.
2: Tomad, Señor, y recibid toda mi libertad, mi memoria, mi entendimiento y toda mi voluntad. Todo mi haber y mi poseer, vos me lo disteis. A vos, Señor, lo torno. Todo es vuestro. Disponed de ello a toda vuestra voluntad. Dadme vuestro amor y vuestra gracia, que ésta me basta. Amén.
3: Oh Señora mía, oh Madre mía, yo me ofrezco del todo a vos, y en prueba de mi filial afecto, os consagro en este día mis ojos, mis oídos, mi lengua, mi corazón, en una palabra, todo mi ser. Ya que soy todo vuestro, oh Madre de bondad, guardadme y defendedme como cosa y posesión vuestra. Amén.
0: Oh custodio y padre de vírgenes, glorioso San José, a cuya fiel guarda fueron encomendados la misma inocencia Cristo Jesús y la Virgen de las Vírgenes María. Por estos dos seres queridos, Jesús y María, os ruego y suplico me alcancéis la gracia que, manteniéndome puro en la mente, limpio en el corazón y casto en el cuerpo, sea siempre siervo fiel de Jesús y María. Amén.
4: Ángel de la guarda, dulce compañía, no me desampares de noche ni de día, no me dejes solo que me perdería, ni vivir ni morir en pecado mortal. Jesús en la vida, Jesús en la muerte, Jesús para siempre. Amén, Jesús.
5: Amigos, a continuación vamos a escuchar, como cada día, una biografía hermosa, la de un santo, estos modelos de cristiano para nosotros. Hoy se trata nada menos que de un rey, San Venceslao, mártir.

San Wenceslao, duque de Bohemia, mártir. San Wenceslao nació en Bohemia hacia el año 907 y recibió de una tía suya una sólida formación cristiana. Alrededor del año 925 fue duque de su país, teniendo que soportar muchas dificultades en el gobierno y en la formación cristiana de sus súbditos. Fue traicionado por su hermano Boleslao y asesinado por unos sicarios el año 935. Enseguida fue venerado como mártir y es el patrono principal de Bohemia. Wenceslao fue el primer santo eslavo y es el santo nacional, como decimos, patrono de Bohemia. Él nació concretamente en Atbundlau, República Checa. Fue cristianamente educado por su abuela Luzmila. Cuando su padre, Bratislao, murió en el año 921, su madre, Dragomira, asumió su tutela y la regencia durante un corto periodo de tiempo. En estos años, Dragomira, que odiaba a su suegra, la hizo asesinar. El asesinato de Luzmila fue uno de los episodios más tristes en una época de grandes turbulencias provocadas por la desacertada obra del gobierno de Dragomira en el ducado de Bohemia. En el año 922, Wenceslao asumió el gobierno e impulsó con todas sus fuerzas la cristianización de Bohemia. Gracias a sus esfuerzos, la Iglesia de Bohemia se unió a la Iglesia romana. Wenceslao se caracterizó por su profunda piedad y por su vida ascética y se convirtió en un gran ejemplo para su pueblo. El 28 de septiembre del año 929, algunos adversarios del rey, entre los que se encontraba su hermano Boleslao, lleno de odio hacia él, asesinaron a este santo rey. Otros cálculos sitúan el momento de la muerte en el año 935. Como decíamos, unos años más tarde las reliquias de San Wenceslao fueron sepultadas con gran participación del pueblo en la Catedral de San Vito de Praga, que él mismo había fundado. Poco después de su asesinato surgió ya un intenso culto. La veneración de San Wenceslao se desarrolló con fuerza en los siglos XIV y XV y también en el siglo XVIII. Se le representa como un duque o rey, con la lanza de los duques germanos, con bandera, espada, escudo y con otros santos de Bohemia.

0: En el programa de hoy, la Santa Sede publica los programas oficiales de la gira apostólica del Papa León XIV en Uruguay, Argentina y Perú en noviembre.
1: Tras anunciarse la agenda oficial del Papa en Argentina, la Iglesia y el gobierno calculan una asistencia masiva de 7 millones de personas.
0: Y en Perú, el gobierno recibe con júbilo y emoción el anuncio del programa de la visita papal y destaca que el pontífice llegará con un mensaje de paz, diálogo y reconciliación.
1: En el 180 aniversario de las apariciones de la Virgen de la Salette, un obispo francés vincula el mensaje profético de Nuestra Señora con las expectativas ante la inminente visita pastoral del Papa León XIV a Francia este viernes.
0: Un congresista colombiano autor de un proyecto de ley para prohibir los tratamientos quirúrgicos y hormonales de cambio de sexo en los menores de edad afirma que la opinión pública ignora que ya se han registrado más de 80 de esos casos en el país. Hola, Natalie, comenzando la semana.
1: Qué alegría iniciar esta semana contigo, Eddie, y también con nuestros televidentes informando desde los estudios aquí en Lima, Perú.
0: Gracias por acompañarnos en EWTN Noticias. Soy Eddie Rodríguez Morel.
1: Bienvenidos, yo soy Natalie Paredes. En el día de San Mateo, apóstol y evangelista, iniciamos con los detalles de la gira apostólica del Papa León XIV por Sudamérica en noviembre, revelados por la Santa Sede esta mañana. El viaje programado del 6 al 17 de noviembre comenzará en Uruguay, donde el pontífice recorrerá Montevideo, Paysandú y Florida para reunirse con autoridades, jóvenes y comunidades vulnerables. Además, el 8 de noviembre presidirá la misa por la festividad de la Virgen de los 33 en Florida. Ese mismo día partirá hacia Argentina. Ahí su agenda incluye Buenos Aires, Córdoba y el Santuario de Nuestra Señora de Luján. Ciudades en las que compartirá actividades con líderes políticos, jóvenes, religiosos y personas con discapacidad. El 11 de noviembre llegará al Perú, donde visitará las diócesis de Lima, Chiclayo, Cusco y Pucallpa para encabezar misas y encuentros con la juventud y comunidades locales. Esta mañana, representantes del gobierno argentino, la Iglesia y la Santa Sede ofrecieron una rueda de prensa en la Casa Rosada para presentar los pormenores de esta visita. Escuchemos al nuncio apostólico en Argentina, Monseñor Michael Wallens.
2: Quisiera solamente destacar que el centro de este viaje apostólico es su santidad, el Papa León XIV. Es él quien, con su benevolencia paternal, ha aceptado la invitación que le extendieron el gobierno de Argentina y la Conferencia Episcopal Argentina. Viene, sí, como jefe de Estado, pero viene principalmente como pastor para fortalecer a sus hermanos y hermanas en la fe. El adjetivo utilizado es importante: viaje apostólico. El Papa León llega como sucesor de San Pedro para traer a Argentina la persona y el mensaje de Jesucristo.
3: No solo implica a la nación, sino que congrega a tres jurisdicciones, tres aeropuertos, tres ciudades, cuatro eventos masivos, 11 eventos cerrados, un comando unificado de 120 horas ininterrumpido y un aforo global de aproximadamente 7 millones de personas. Hasta este momento hemos avanzado en los comandos unificados que están activos desde el día 8 de septiembre, tres comandos unificados: Ciudad de Buenos Aires, Provincia de Buenos Aires, Provincia de Córdoba. Y el pasado viernes y sábado recientemente, en el Consejo de Seguridad Nacional que realizamos en la provincia de San Juan, todas las provincias firmaron, en algunos casos presencial y otras con firma electrónica, lo que llamamos el Compromiso León XIV, y es la voluntad de todas las provincias de apoyar, de coordinar con Nación en un esfuerzo de seguridad nacional.
1: Por otro lado, en Perú, el programa oficial publicado por el Vaticano precisa que León XIV, al llegar a Lima el 11 de noviembre, sostendrá un encuentro con la Presidenta de la República. Al día siguiente se reunirá con los obispos y luego con miles de jóvenes en un estadio deportivo. El viernes 13 y el sábado 14 de noviembre visitará la diócesis de Chiclayo y encabezará la coronación de la Virgen Inmaculada en la Catedral. El domingo 15 se trasladará a Cusco y Pucallpa para encontrarse con comunidades andinas y representantes de los pueblos amazónicos. La visita concluirá el lunes 16 con la misa de clausura en la base aérea Las Palmas. En sus redes sociales oficiales, el gobierno peruano indicó que recibe con júbilo y emoción el programa definitivo y destacó que el recorrido del Papa por costa, sierra y selva llevará un mensaje de paz, diálogo y reconciliación. Veamos cómo se siguen preparando en Perú para recibir al Papa, informa nuestro corresponsal Abel Camasca.
4: A menos de 2 meses para la llegada del Papa, los fabricantes textiles peruanos confeccionan polos con estampados del Santo Padre para la venta.
5: Estamos ahorita full producción con el tema del Papa, así que nada, hay que aprovechar porque son oportunidades que se presentan y nosotros lo tomamos con mucha emoción y somos muy bendecidos, ¿no?
4: La hermana María Agripina es religiosa de la Congregación de las Hermanitas de los Ancianos Desamparados. Una de sus casas de acogida en Lima será visitada por el Santo Padre en noviembre. La religiosa recoge algunas camisetas para los ancianitos y destaca la labor del Santo Padre cuando era obispo en Perú.
6: El Santo Padre siempre ha sido un buen pastor donde él ha estado, ¿no? Y lo recuerdan con mucho cariño, con mucho amor, en su misión de pastor donde le ha tocado estar, tanto en Chiclayo como en Callao, como en Lima.
4: En rueda de prensa, el arzobispo de Lima, Cardenal Carlos Castillo, anunció los recorridos procesionales del Señor de los Milagros en octubre, un mes antes de la llegada del Santo Padre. El purpurado desea que la imagen del Cristo Moreno esté en la misa de clausura de la visita del Papa en Lima, junto a una imagen mariana a la que Santo Toribio de Mogrovejo tuvo mucho aprecio.
7: Entonces vamos a hablar bien para la organización, de tal manera que el Señor es presente, se ha llevado antes en el Nazaret Jovi, ¿no? Pero es importante que esté. Le hemos pedido también que venga la Virgen de Copacabana.
4: La Conferencia Episcopal Peruana publicó 5 subsidios pastorales, es decir, guías de oración para que los fieles se preparen espiritualmente para recibir al Santo Padre del 11 al 16 de noviembre. Entre ellos, se reflexiona sobre la trayectoria del pontífice y la dignidad de toda persona.
8: Desde la Conferencia Episcopal Peruana les invitamos a abrir nuestro corazón al Papa León que viene a nuestro Perú y lo recibimos como un peruano de corazón.
4: Los materiales se pueden descargar de manera gratuita en la web del Episcopado Peruano.
0: A pocos días de la visita del Papa a Francia, los católicos franceses conmemoraron 180 años de las apariciones de la Virgen de la Salette. ¿Cuál fue el mensaje que dio la Virgen entonces y qué relación guarda con lo que anunciará el Papa León? Lo descubriremos en el siguiente informe.
4: Decenas de sacerdotes bajaron en procesión por los pastos del santuario de Nuestra Señora de la Salette, al sur de Francia, el sábado 19 de septiembre. Hace 180 años, la Virgen María se apareció llorando en esta zona a 2 pastorcitos y les dijo:
9: hace tiempo que sufro por ustedes. Si quiero que mi hijo no los abandone, tengo la tarea de rogarles sin cesar y ustedes no le dan importancia.
4: La Virgen expresa su preocupación maternal en una época post-revolucionaria. Muchos cristianos eran asesinados, la fe era rechazada y ridiculizada. María llama a la conversión.
9: Anúncienlo a todo mi pueblo.
4: Para Monseñor Jean-Marc Ichen, obispo de Grenoble-Vienne, que presidió la misa de aniversario, el mensaje de la Virgen y lo que dirá el Papa en su visita están relacionados.
10: La revelación es close.
11: Lo que hay que hacer es retomar el mensaje del Evangelio, y eso es precisamente lo que hace María, y repetirlo de nuevo, adaptándolo a cada época y a cada situación. ¿Estamos llenos de alegría por recibir pronto a nuestro Papa? ¿Qué nos va a decir? Pues bien, nos va a decir el Evangelio. Adaptaré el anuncio del Evangelio a nuestro contexto. Pidamos a María que nos conceda la gracia de tener un corazón abierto para escuchar el mensaje del Evangelio que nos transmitirá el Papa León.
4: El Papa llegará a Francia este viernes en un viaje de 4 días. Para el director de Historia y Sociología de Estudios de Catolicismo en la Universidad de Ciencias y Humanidades de París, llegará en lo que denomina un momento católico francés.
11: Ser católico se ha vuelto casi de moda en las redes sociales, por ejemplo, en la cultura. Existe el aumento de los bautismos de adultos jóvenes, por lo que hay un momento específico que puede ser importante para esta visita.
4: Esta será la primera visita apostólica del Papa León a Francia. Se espera que participen más de 1 millón de personas, según la Conferencia Episcopal Francesa.
1: Cambiamos de tema y nos vamos a Colombia, donde el arresto de un periodista mexicano que denuncia en un documental las operaciones de cambio de sexo en menores de edad en Colombia ha desatado un intenso debate sobre estos procedimientos permitidos por las leyes de este país, ante lo cual el presidente de la Espriella exhortó al Parlamento a legislar para prohibirlos. Me acompaña el congresista Luis Miguel López Aristizábal, el autor de un proyecto de ley para prohibir los tratamientos quirúrgicos y hormonales de cambio de sexo en los menores de edad. Bienvenido. ¿Qué dice actualmente la legislación colombiana sobre los tratamientos de cambio de sexo en niños y adolescentes?
12: Bueno, realmente no hay una ley que lo apruebe, que lo permita, sino que con interpretaciones de la Corte Constitucional, a través de sentencias de la Corte, pues ahí, por decirlo así, un permiso donde se pueden hacer tratamientos, sobre todo hormonales, de hormonas cruzadas, de bloqueadores de pubertad, de tratamientos potencialmente irreversibles en menores. Entonces, ante esa ausencia de legislación y también ante la evidencia nueva científica también de que todos estos tratamientos, entre todos los estudios a nivel mundial, son experimentales, pues decidimos llevar al Congreso esta discusión para que haya una legislación para prohibir estos procedimientos de menores de edad.
1: Y a pesar de esta prohibición, igual hay casos, ¿no? Hay casos de cambio de sexo en menores. ¿Se sabe cuántos casos hay que se han realizado hasta el momento?
12: Lo que buscamos es prohibirlo explícitamente en las leyes. Como decía, no está prohibido explícitamente actualmente, por eso radicamos la ley Laura. Pero claramente, por ese vacío legal, hoy, en los derechos de petición que hemos tenido, por ejemplo, la Fundación Valle de Lili ha atendido más de 80 casos de menores de edad, aplicándoles procedimientos médicos para el cambio de sexo, bloqueadores de pubertad, también hormonas cruzadas, e igualmente derechos de petición que nos respondía, por ejemplo, una EPS que atiende, tienen a la fecha que nos respondieron el derecho de petición, 31 menores en procedimientos médicos de cambio de sexo, de reasignación de género, como se conoce, pero que básicamente es lastimosamente, o la castración química, es decir, a través de medicamentos le frenan su desarrollo, por ejemplo, en sus órganos genitales, y entonces esto genera infertilidad para desarrollar, entre comillas, digamos, el sexo contrario. Y ciertamente, entonces, 31 menores en procedimientos médicos y quirúrgicos, y así pues estamos. Esto es un escándalo, porque no, en Colombia se supone que no estaba haciendo esto, no se sabía, y sale ahí entonces este documental que se llama Fábrica de Niños Trans, donde Samuel hoy lastimosamente se encuentra privado de su libertad, donde pedimos libertad para él, y no debería ser él el que debería estar en la cárcel. La verdad es que experimentar con menores deberían estar asumiendo las consecuencias los que han experimentado con nuestros niños. Por entre otras cosas, la ley Laura, o el caso de Laura, es justamente un caso donde fue mal diagnosticado, o donde le ofrecieron esto, le empezaron a dar medicamentos cuando ella lo que tenía era una depresión por un abuso sexual que tuvo en su niñez, y ciertamente, miren, mal atendido, mal, con males procedimientos, sin consentimiento informado, la llevan a un cambio de sexo, y luego ella en su adultez se arrepiente de todo esto que pasa, y entonces cuenta su historia, y ahí sale a la luz todo lo que estaba pasando en la Fundación Valle de Lili, con un doctor específicamente que se llama el doctor Mario Angulo.
1: Y como el caso de Laura, imagino que también hay otros casos de menores arrepentidos luego de realizarse estos cambios. ¿Se sabe de ellos? ¿Qué se sabe de ellos?
12: Sí, así es. Lo que pasa es que, a ver, en todos estos casos, Laura ha sido muy valiente. En estos casos hablamos de menores, de familias, de situaciones difíciles, de, por supuesto, situaciones de salud mental complejas. Entonces, lo que pasa es que, bueno, estábamos hablando de más de 80 casos en la Fundación Valle de Lili, 31 casos en Salud Total, otra EPS, y habrán muchos más en Colombia y en el mundo entero, como lo mencionas, pero lastimosamente, por toda esa realidad, incluso también por el ataque feroz que hace el lobby LGTBIQ+, que quiere promover todo esto en menores, ellos prefieren no hacer nada. Pero bueno, gracias a Dios tenemos el documental, tenemos las pruebas, se tiene todo en Colombia, y por eso es necesario, no solo en Colombia, sino en el mundo, prohibir estos procedimientos.
1: ¿En qué proceso se encuentra ahora este proyecto de ley Laura, Niños No Experimento, y qué cambiaría frente a la legislación actual con esta iniciativa?
12: Es un proyecto que radicamos hace menos de un mes en el Congreso de la República, requiere 4 debates. Lo importante aquí es que tiene más de 30 firmas de congresistas de diferentes partidos, de diferentes bancadas, inclusive ideológicamente diferentes. Y esto ambienta ya que será un proyecto que va a pasar por el Congreso de la República rápidamente y será aprobado en sus cuatro debates. Esto nos puede tomar alrededor de 6 a 8 meses, con la ayuda de Dios. Esperamos que en 8 meses este proyecto sea ley de la República y efectivamente en la legislación se prohíba expresamente esto en Colombia.
1: Esperamos que se pueda dar la aprobación de esta ley, congresista Luis Miguel López, y también que se pueda acabar con estos lamentables hechos y acciones que se cometen contra nuestros niños. Congresista Luis Miguel López, muchas gracias por la entrevista.
12: Natalie, muchas gracias.
0: Hacemos una pausa y al volver, el Supremo Tribunal Federal de Brasil se enfrenta a una severa crisis tras la denuncia de sobornos contra uno de sus jueces a cambio de sentencias favorables. Obispos y juristas católicos piden transparencia y respeto a la ley.
1: Además, líderes políticos, científicos y expertos en inteligencia artificial se reúnen en una conferencia en Estados Unidos para proponer medidas de protección para el desarrollo y uso de la inteligencia artificial.
0: Estamos con más noticias con Enfoque Católico.

0: A menos de un mes de las elecciones presidenciales en Brasil, una grave crisis sacude el Supremo Tribunal Federal. El magistrado Alexandre de Moraes podría ser investigado por sus presuntos vínculos con Daniel Borcaro, un banquero detenido por un fraude millonario que hundió al Banco Master, una de las mayores quiebras financieras recientes en el país. La sospecha es que esa relación habría influido en decisiones judiciales. Obispos y juristas católicos piden transparencia, imparcialidad y respeto a la ley. Informa nuestra corresponsal Natalia Queiroz.
1: Daniel Borcaro es el ex propietario del Banco Master y está en prisión preventiva desde noviembre de 2025. Es uno de los principales investigados por un presunto fraude financiero que habría causado pérdidas cercanas a los 9.700 millones de dólares. En su teléfono, la Policía Federal encontró cerca de 50 mensajes enviados a un número atribuido al magistrado Alexandre de Moraes antes de la detención del banquero. Las sospechas también incluyen un contrato de aproximadamente 25 millones de dólares entre el banco y el despacho de abogados de la esposa del magistrado. El Supremo debe decidir si autoriza una investigación para esclarecer si existió algún favoritismo o actuación irregular de Moraes en beneficio del banco. En una entrevista a EWTN Noticias, Miguel Vidigal, presidente de la Unión Brasileña de Juristas Católicos, dijo que el caso eleva la gravedad de los cuestionamientos sobre la Corte.
2: El activismo judicial ya era un problema que preocupaba al mundo jurídico brasileño. La novedad más reciente es que algunos magistrados aparecen presuntamente involucrados en actos de corrupción. Y no se trata de cualquier caso. Aparentemente involucra a uno de los principales acusados de uno de los mayores delitos bancarios y financieros de nuestro país.
1: El fondo de las sospechas todavía no fue examinado por el Supremo. Moraes niega cualquier irregularidad, afirma que nunca favoreció al Banco Master y cuestiona la legalidad del informe y de las diligencias realizadas. El Supremo celebró una sesión extraordinaria el 15 de septiembre para definir el futuro del informe sobre Moraes. Pero Moraes había presentado otro informe contra André Mendoza, también magistrado del Supremo y entonces responsable del caso Banco Master. Moraes lo acusa de actuar de forma parcial e irregular. Mendoza lo niega. La Corte terminó discutiendo si los procedimientos relacionados con ambos debían tramitarse juntos o por separado. No llegó a decidir si se abriría una investigación contra Moraes. La sesión estuvo marcada por enfrentamientos e interrupciones. La magistrada Carmen Lúcia expresó su tristeza por el impacto de la crisis sobre la sociedad.
3: No apenas pelo tema.
4: Me encuentro, como quizá muchos de mis colegas, en un estado de profunda consternación y tristeza. Este Supremo Tribunal Federal, guardián de la Constitución, provocó un malestar cívico entre todas las ciudadanas y ciudadanos brasileños en los últimos días. Incluso me avergüenza que a menos de 20 días de las elecciones estemos concentrados en cuestiones internas del Supremo.
1: Cuando cuatro magistrados defendían analizar los casos por separado y tres apoyaban su tramitación conjunta, Flávio Dino presentó un pedido de vista. Esto significa que pidió más tiempo para estudiar el proceso. La discusión queda suspendida y Dino tiene hasta 90 días para devolver el caso. Por esta razón, la sesión prevista para el 23 de septiembre fue retirada de la agenda y todavía no tiene otra fecha. Vidigal cuestionó que Moraes participara de una sesión que podía decidir sobre una investigación que podría afectarle.
2: La forma en que se desarrolló la sesión es inaceptable para el mundo jurídico. ¿Cómo puede un tribunal que decidirá si alguien será investigado colocar al propio interesado en el mismo plano que los jueces?
1: La Conferencia Nacional de los Obispos de Brasil ya había pedido transparencia y respeto al debido proceso.
2: La autoridad de las instituciones se fortalece cuando los hechos son investigados con independencia, imparcialidad, transparencia y respeto al debido proceso. Nadie puede estar por encima de la ley, así como nadie debe ser condenado previamente.
1: Mientras el Supremo posterga una definición, el Senado recibió 14 nuevos pedidos de juicio político contra Moraes solamente en septiembre. Desde 2021, fueron presentadas 65 solicitudes. La crisis ocurre a falta de menos de un mes para la primera vuelta de las elecciones presidenciales. Para Miguel Vidigal, esclarecer los hechos es indispensable para preservar la autoridad de quienes tienen la responsabilidad de aplicar la ley.
2: Un magistrado del Supremo debe actuar con moralidad, de lo contrario pierde la autoridad moral para juzgar y tomar decisiones que afectan a los ciudadanos.
1: Mientras no se convoque una nueva sesión, Brasil continúa esperando una respuesta sobre cómo investigar con imparcialidad las sospechas que alcanzan a integrantes de su máximo tribunal. Desde Brasil, Natalia Queiroz, EWTN Noticias.
3: Por otro lado, después de que un alto ejecutivo de Anthropic, una empresa de investigación y desarrollo para la inteligencia artificial, sonara la alerta de que el desarrollo de la IA podría llevar a la humanidad a su fin, legisladores y el presidente de Estados Unidos hicieron públicas sus opiniones ante la propuesta de desacelerar el desarrollo de esta tecnología. En Washington, D.C., este tema se desarrolló en varios ámbitos, informa nuestra corresponsal Paola Flynn.
5: Washington, D.C. se convirtió en el centro del debate sobre cómo regular la inteligencia artificial a medida que esta tecnología continúa avanzando. Líderes políticos, científicos de empresas como Microsoft y expertos en inteligencia artificial se reunieron en la conferencia de la Declaración Pro-Humana organizada por el Instituto Future of Life. La declaración propone una serie de medidas de protección para el desarrollo y uso de la inteligencia artificial. Entre ellas, pide a los desarrolladores que los sistemas de inteligencia artificial se identifiquen claramente como no humanos al dirigirse a humanos. También pone especial énfasis en la protección de los menores. Pide a las empresas que no exploten a los niños ni pongan en riesgo su bienestar.
6: Los menores, tanto adolescentes como niños pequeños, son especialmente vulnerables. La adolescencia es una etapa muy difícil y muchas veces los jóvenes se sienten solos o sin amigos. Un chatbot puede hacerse pasar por un amigo y llevarlos por un camino muy peligroso, que incluso puede terminar en conductas autodestructivas.
5: Los participantes aseguran que uno de los puntos más importantes de la propuesta es hacer responsables a las empresas de inteligencia artificial cuando algo sale mal. La declaración plantea dos puntos principales. Primero, las empresas no deberían poder culpar a un sistema de inteligencia artificial para evitar su responsabilidad legal por los daños causados. Segundo, los desarrolladores deberían asumir responsabilidad legal cuando los sistemas presenten fallas o cuando no cumplan con las medidas de seguridad adecuadas. La declaración también señala que la ley debe tener en cuenta que algunos daños causados por la inteligencia artificial pueden tardar en hacerse evidentes.
6: Casi todos estamos comprometidos con actuar de manera responsable frente a la inteligencia artificial. Hay muchas propuestas, pero el objetivo final es que no tengamos que preocuparnos por si esta tecnología podría poner en riesgo el futuro de la civilización, ya sea dentro de 10 años, 20 años o incluso 6 meses.
5: Algunos advierten que frenar el desarrollo de la inteligencia artificial podría dejar a Estados Unidos atrás frente a China. El senador Bernie Sanders propone buscar límites internacionales.
6: Espero sinceramente que en la cumbre sobre inteligencia artificial de la próxima semana, el presidente Trump negocie con el presidente Xi un acuerdo amplio para detener el desarrollo de la inteligencia artificial avanzada y prohibir la superinteligencia.
5: El debate también llegó al Capitolio, donde los legisladores aseguran que proteger a los menores es una prioridad. Dicen que muchos padres no saben cómo gestionar los riesgos que la inteligencia artificial presenta para sus hijos.
6: No hay nadie que esté realmente de su lado. Las empresas tecnológicas no están de su lado. Las compañías tampoco, y muchas instituciones científicas tampoco lo han estado. Tenemos que volver a estar del lado de los padres y de los niños. Creo que es absolutamente fundamental dar a los padres control sobre lo que sus hijos ven en Internet y sobre quién habla con ellos en línea. También es fundamental prohibir que los chatbots expongan a los menores a contenido sexualmente explícito.
5: Hasta la fecha, más de 1 millón de personas han firmado la petición. En Washington, D.C., Paola Flynn, EWTN Noticias.
0: Nos vamos al Vaticano. El Papa León expuso que las vocaciones religiosas no surgen de estrategias o campañas, sino de la oración y el silencio durante un encuentro con las franciscanas capuchinas de Italia esta mañana. Sobre la preocupación de la disminución de vocaciones religiosas, dijo que esto no debe perturbar ni quitar la esperanza, sino más bien impulsar un compromiso aún mayor en el acompañamiento espiritual de quienes llaman a las puertas de los monasterios para hacer crecer comunidades alegres y vivas en las que se experimente la intimidad con Dios, la afabilidad, la comunión y la autenticidad de las relaciones. Escuchemos el mensaje del Santo Padre este fin de semana.
2: En su mensaje del Ángelus del domingo, el Papa León XIV enfatizó un tema clave: la esperanza para todos nosotros.
7: Y diseños de Dios son infinitamente más grandes.
6: Los planes de Dios son infinitamente mayores y, digamos, más humanos que los que nosotros, hombres y mujeres marcados por el pecado, podemos concebir y realizar.
2: El Evangelio del domingo narraba la parábola de Jesús, en la que el propietario contrata a unos jornaleros para trabajar en la viña. Algunos trabajaron todo el día, otros trabajaron la mitad, y a otros solo los contrataron hacia el final. Sin embargo, el propietario les pagó a todos la misma cantidad, e incluso a los que llegaron últimos se les pagó primero.
6: Dios tiene diferentes caminos y nuevos pensamientos incluso para aquellos que se consideran los primeros y creen que se han ganado lo que son, que se han merecido los resultados que han logrado.
2: Esas formas diferentes y nuevas de Dios, dice el Papa León XIV, no son motivos para que nos desesperemos, sino para que tengamos esperanza y nos alegremos.
6: En cambio, todos ganamos alegría, inteligencia y un futuro cuando la ley del amor interrumpe la del cálculo.
2: El Papa León dice que tenemos la gracia de ser colaboradores de Dios, y allí donde surge su novedad, no hay envidia ni división.
7: Cerchiamo dunque il Signore.
6: Busquemos al Señor mientras pueda ser hallado. Invoquémoslo mientras está cerca. Abandonemos nuestros caminos perversos y malos pensamientos.
7: E pensieri iniqui.
2: Desde Roma, Brian Schumacher, EWTN Noticias.
3: Amigos, esto ha sido todo por hoy. Gracias por habernos acompañado.
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Bienvenidos, queridos hermanos, a este oficio de lectura. Hoy, martes de la 25ª semana del tiempo ordinario. Para los salmos corresponde al martes de la primera semana del Salterio. En el tomo cuarto de la liturgia de las horas, tomaremos el himno correspondiente al oficio de laudes en la página 564. Después continuaremos en la página 561 con la meditación de los salmos, correspondiente hoy al Salmo 9b, canto de acción de gracias, y el Salmo dividido en dos partes, y el Salmo 11, invocación a la fidelidad de Dios contra los enemigos mentirosos. Después de la meditación de los salmos, continuaremos en la página 221, con la primera lectura del profeta Ezequiel, capítulo 36,

0: Hoy con la hermana Migdalia Cuevas y un servidor, el padre Antonio, pidiendo al Señor, a la Santísima Virgen, por todas nuestras intenciones, las necesidades de aquellos que se encomiendan nuestras oraciones, y decimos: Dios mío, ven en mi auxilio.
1: Señor, date prisa en socorrerme.
0: Gloria al
1: Padre y
0: Padre
1: al
0: y al
1: Hijo
0: Hijo
1: y
0: y
1: al
0: al Espíritu
1: Espíritu Santo,
0: Santo, como
1: como
0: era en
1: eran
0: el
1: en principio,
0: principio,
1: ahora
0: ahora
1: y
0: y siempre,
1: siempre,
0: por
1: por
0: los
1: los
0: siglos
1: siglos
0: de
1: de
0: los
1: los siglos.
0: siglos. Amén.
1: Amén.
0: Aleluya.
1: Aleluya.
0: En esta luz del nuevo día que me concedes, oh Señor, dame mi parte de alegría y haz que consiga ser mejor.
1: Dichoso yo si al fin del día un odio menos llevo en mí, si una luz más mis pasos guía y si un error más yo extinguí.
0: Que cada tumbo en el sendero me vaya haciendo conocer, cada pedrusco traicionero que mi ojo ruin no supo ver.
1: Que ame a los seres este día, que a todo trance ame la luz, que ame mi gozo y mi agonía, que ame el amor y ame la cruz. Amén.
0: El Señor hará justicia a los pobres. ¿Por qué te quedas lejos, Señor, y te escondes en el momento del aprieto? La soberbia del impío oprime al infeliz y lo enreda en las intrigas que ha tramado.
1: El malvado se gloría de su ambición, el codicioso blasfema y desprecia al Señor. El malvado dice con insolencia: No hay Dios que me pida cuentas.
0: La intriga vicia siempre su conducta, aleja de su mente tus juicios y desafía a sus rivales. Piensa: no vacilaré, nunca jamás seré desgraciado.
1: Su boca está llena de maldiciones, de engaños y de fraudes. Su lengua encubre maldad y opresión. En el zaguán se sienta al acecho para matar a escondidas al inocente.
0: Sus ojos espían al pobre, acecha en su escondrijo como león en su guarida, acecha al desgraciado para robarle, arrastrándolo a sus redes.
1: Se agacha y se encoge y con violencia cae sobre el indefenso. Piensa, Dios lo olvida. Se tapa la cara para no enterarse.
0: Gloria al Padre y al Hijo y al Espíritu Santo.
1: Como era en el principio, ahora y siempre, por los siglos de los siglos. Amén.
0: El
1: El Señor
0: Señor hará
1: hará
0: justicia
1: justicia
0: a
1: a
0: los
1: los
0: pobres.
1: pobres.
0: Tú, Señor, ves las penas y los trabajos. Levántate, Señor, extiende tu mano. No te olvides de los humildes. ¿Por qué ha de despreciar a Dios el malvado pensando que no le pedirá cuentas?
1: Pero tú ves las penas y los trabajos. Tú miras y los tomas en tus manos. A ti se encomienda el pobre. Tú socorres al huérfano.
0: Rómpele el brazo al malvado, pídele cuentas de su maldad y que desaparezca. El Señor reinará eternamente y los gentiles desaparecerán de su tierra.
1: Señor, tú escuchas los deseos de los humildes, les prestas oído y los animas. Tú defiendes al huérfano y al desvalido. Que el hombre hecho de tierra no vuelva a sembrar su terror.
0: Gloria al Padre y al Hijo y al Espíritu Santo.
1: Como era en el principio, ahora y siempre, por los siglos de los siglos. Amén.
0: Tú,
1: Tú,
0: Señor,
1: Señor,
0: ves
1: ves
0: las
1: las penas
0: penas
1: y
0: y
1: los
0: los
1: trabajos.
0: trabajos. Las palabras del Señor son palabras auténticas, como plata refinada 7 veces. Sálvanos, Señor, que se acaban los buenos, que desaparece la lealtad entre los hombres. No hacen más que mentir a su prójimo, hablan con labios embusteros y con doblez de corazón.
1: Extirpe el Señor los labios embusteros y la lengua fanfarrona de los que dicen: La lengua es nuestra fuerza, nuestros labios nos defienden. ¿Quién será nuestro amo?
0: El Señor responde por la opresión del humilde, por el gemido del pobre. Yo me levantaré y pondré a salvo al que lo ansía.
1: Las palabras del Señor son palabras auténticas, como plata limpia de Ganga, refinada 7 veces.
0: Tú nos guardarás, Señor, nos librarás para siempre de esa gente, de los malvados que merodean para chupar como sanguijuelas sangre humana.
1: Gloria al Padre y al Hijo y al Espíritu Santo.
0: Como era en el principio, ahora y siempre, por los siglos de los siglos. Amén. Las
1: Las
0: palabras
1: palabras
0: del
1: del
0: Señor
1: Señor son
0: son
1: palabras
0: palabras auténticas,
1: auténticas,
0: como plata refinada siete veces.

0: El Señor hace caminar a los humildes con rectitud.
1: Enseña su camino a los humildes.
0: Del libro del profeta Ezequiel. Me vino esta palabra del Señor. Hijo de Adán, cuando la casa de Israel habitaba en su tierra, la profanó con su conducta, con sus acciones. Como sangre inmunda fue su proceder ante mí. Entonces derramé mi cólera sobre ellos por la sangre que habían derramado en el país, por haberlo profanado con sus idolatrías. Los esparcí entre las naciones. Anduvieron dispersos por los países. Según su proceder, según las acciones, los sentencié. Cuando llegaron a las naciones donde se fueron, profanaron mi santo nombre, decían de ellos: estos son el pueblo del Señor, de su tierra han salido. Sentí lástima de mi santo nombre, profanado por la casa de Israel en las naciones a las que se fue. Por eso di a la casa de Israel: esto dice el Señor. No lo hago por vosotros, casa de Israel, sino por mi santo nombre, profanado por vosotros en las naciones a las que habéis ido. Mostraré la santidad de mi nombre, grande, profanado entre los gentiles, que vosotros habéis profanado en medio de ellos, y conocerán los gentiles que yo soy el Señor, oráculo del Señor. Cuando les haga ver mi santidad al castigaros, os recogeré de entre las naciones, os reuniré de todos los países y os llevaré a vuestra tierra. Derramaré sobre vosotros un agua pura que os purificará. De todas vuestras inmundicias e idolatrías os he de purificar. Y os daré un corazón nuevo y os infundiré un espíritu nuevo. Arrancaré de vuestra carne el corazón de piedra, y os daré un corazón de carne. Os infundiré mi espíritu, y haré que caminéis según mis preceptos, y que guardéis y cumpláis mis mandatos. Y habitaréis en la tierra que di a vuestros padres. Vosotros seréis mi pueblo, y yo seré vuestro Dios. Os libraré de vuestras inmundicias. Llamaré al grano, y lo haré abundar. Y no os dejaré pasar hambre. Haré que abunden los frutos de los árboles y las cosechas de los campos, para que no os insulten los gentiles llamándoos muertos de hambre. Al acordaros de vuestra conducta perversa y de vuestras malas obras, sentiréis asco de vosotros mismos por vuestras culpas y abominaciones. Sabedlo bien. No lo hago por vosotros, oráculo del Señor. Avergonzaos y sonrojaos de vuestra conducta, casa de Israel. Esto dice el Señor. Cuando os purifique de vuestras culpas, haré que se repueblen las ciudades y que las ruinas se reconstruyan. Volverán a labrar la tierra asolada, después de haber estado baldía a la vista de los caminantes. Dirán: esta tierra desolada está hecha un paraíso, y las ciudades arrasadas, desiertas, destruidas, son plazas fuertes habitadas. Y los pueblos que queden en vuestro contorno sabrán que yo, el Señor, reedifico lo destruido y planto lo arrasado. Yo, el Señor, lo digo y lo hago. Palabra de Dios.
1: Te alabamos, Señor.

0: Les arrancaré el corazón de piedra y les daré un corazón de carne.
1: Para que sigan mis leyes, serán mi pueblo y yo seré su Dios.
0: Les daré un corazón íntegro e infundiré en ellos un espíritu nuevo.
1: Para que sigan mis leyes, serán mi pueblo y yo seré su Dios.
0: De los sermones de San Agustín, obispo, sobre los pastores. Mis ovejas se desperdigaron y vagaron sin rumbo por montes y altos cerros. Mis ovejas se dispersaron por toda la tierra. ¿Qué quiere decir se dispersaron por toda la tierra? Son las ovejas que apetecen las cosas terrenas y porque aman y están prendadas de las cosas que el mundo estima, se niegan a morir para que su vida quede escondida en Cristo. Por toda la tierra, porque se trata del amor de los bienes de la tierra y de ovejas que andan errantes por toda la superficie de la tierra. Se encuentran en distintos sitios, pero la soberbia las engendró a todas como única madre, de la misma manera que nuestra única madre, la Iglesia Católica, concibió a todos los fieles cristianos esparcidos por el mundo entero. No tiene, por tanto, nada de sorprendente que la soberbia engendre división, del mismo modo que la caridad engendra la unidad. Sin embargo, es la misma Madre Católica y el pastor que mora en ella quienes buscan a los descarriados, fortalecen a los débiles, curan a los enfermos y vendan a los heridos, por medio de diversos pastores, aunque unos y otros no se conozcan entre sí. Pero ella sí que los conoce a todos, puesto que con todos está identificada. Efectivamente, la Iglesia es como una vid que crece y se difunde por doquier, mientras que las ovejas descarriadas son como sarmientos inútiles, cortados a causa de su esterilidad por la hoz del labrador, no para destruir la vid, sino para purificarla. Los sarmientos aquellos, allí donde fueron podados, allí se quedan. La vid, en cambio, sigue creciendo por todas partes, sin ignorar ni uno solo de los sarmientos que permanecen en ella, de los que junto a ella quedaron podados. Por eso, precisamente, sigue llamando a los alejados, ya que el apóstol dice de las ramas arrancadas: Dios tiene poder para injertarlos de nuevo. Lo mismo si te refieres a las ovejas que se alejaron del rebaño, que si piensas en las ramas arrancadas de la vid. Dios no es menos capaz de volver a llamar a las unas y de volver a injertar a las otras, porque Él es el supremo pastor, el verdadero labrador. Mis ovejas se dispersaron por toda la tierra, sin que nadie de aquellos malos pastores las buscasen siguiendo su rastro. Por eso, pastores, escuchad la palabra del Señor. Lo juro por mi vida, oráculo del Señor. Fijaos cómo comienza. Es como si Dios jurase con el testimonio de su vida. Lo juro por mi vida, oráculo del Señor. Los pastores murieron, pero las ovejas están seguras, porque el Señor vive. Por mi vida, oráculo del Señor. ¿Y quiénes son los pastores que han muerto? Los que buscaban su interés y no el de Cristo. Pero es que llegará a haber y se podrá encontrar pastores que no busquen su propio interés sino el de Cristo. Los habrá sin duda. Se los encontrará con seguridad. Ni faltan ni faltarán.

0: Tenemos confianza con Dios por Cristo,
1: que nos ha capacitado para ser ministros de una alianza nueva, no de código escrito, sino de espíritu.
0: No es que por nosotros mismos estemos capacitados para apuntarnos algo, como realización nuestra. Nuestra capacidad nos viene de Dios,
1: que nos ha capacitado para ser ministros de una alianza nueva, no de código escrito, sino de espíritu.
0: Oremos. Oh Dios, que has puesto la plenitud de la ley en el amor a ti y al prójimo, concédenos cumplir tus mandamientos para llegar así a la vida eterna. Por nuestro Señor Jesucristo, tu Hijo, que vive y reina contigo en la unidad del Espíritu Santo y es Dios por los siglos de los siglos.
1: Amén.
0: El Señor esté con vosotros.
1: Y con tu espíritu.
0: La bendición de Dios Todopoderoso, Padre, Hijo y Espíritu Santo, descienda sobre vosotros.
1: Amén.
0: Bendigamos al Señor.
1: Demos gracias a Dios.
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3: ¿Qué te dice Jesús hoy en el Evangelio? El Evangelio de hoy está tomado de San Lucas, capítulo 8, versículos del 19 al 21. El pasaje de hoy es aquel en que le dicen a Jesús que su madre y sus hermanos le buscan, y él responde que su madre y sus hermanos son aquellos que escuchan la palabra de Dios y la cumplen. Como hemos comentado en otras ocasiones, aquí Jesús nos enseña que el que verdaderamente vive unido a Él de la manera más estrecha es aquel que cumple su voluntad. La clave de toda la vida espiritual se encierra ahí, en hacer lo que Dios quiere y pide de nosotros y en aceptar lo que permite en nuestras vidas. Ahí está la santidad, hermanos. No nos engañemos creyendo que la santidad es hacer cosas raras, tener visiones, hacer milagros, mucha penitencia, muchas obras de caridad. No, una sola cosa. ¿Qué quiere Dios de mí? De mí, no de mi vecino, ni de mis padres, ni de mis hijos, ni de mi cónyuge, de mí. Porque Dios tiene un camino distinto y único para cada uno y no pide a todos lo mismo. A unos les pide una cosa y a otros otra. Por eso lo que yo debo descubrir cada día es el plan de Dios concreto para mí y abrazarlo de corazón. Podríamos empezar nuestro día diciendo, Señor, ¿qué quieres hoy de mí? Y después de decirlo, aprender a escuchar su respuesta en cada acontecimiento de nuestra vida. Resulta que salí del trabajo y se me pinchó la rueda del carro. Pues en lugar de enfadarme e impacientarme, decir, gracias Señor, esto es lo que tú quieres hoy de mí. Que estoy cocinando y se me quema la comida, se va la luz, el agua, llega una visita inoportuna, me dan una mala noticia. Gracias, Señor, esto es lo que tú quieres hoy de mí. Me hacen una invitación para un retiro. El Señor me pide ir a la Santa Misa, hacer un rato de oración, rezar el Santo Rosario, ser paciente con mi cónyuge, atender a mis hijos, cumplir mis obligaciones de la mejor manera. Eso es lo que Dios quiere de mí. El cumplir de la manera más perfecta y con mucho amor las obligaciones de mi propio estado, buscar siempre agradar a Dios en todo y, por supuesto, huir de todo lo que sea pecado, hasta la sombra del pecado. Eso es lo que Dios quiere de mí. Y tengamos en cuenta algo muy importante, hermanos, que decía un sacerdote a un alma que sufría mucho. No midas tu vida por el criterio del sufrimiento, pensando que solo tiene valor lo que te cuesta. El valor de todo es el amor. Trata de amar a Dios con los sentimientos de una hija. Cuando estás bien, estás tan cerca de Él como cuando estás enferma. Busca, tanto en una situación como en la otra, amar a tu Padre Celestial. Ahí está todo, hermanos, en el amor a Dios. Cuando uno medita la vida de los santos, se da cuenta que eran almas muy enamoradas de Dios, y como lo amaban tanto, buscaban siempre y en todo agradarlo. También ellos pasaron por momentos de dolor, de oscuridad, de incertidumbre. Muchas veces les costó aceptar el plan que Dios tenía para ellos. Muchas veces se les atragantó. Lloraron lágrimas de sangre. Pero ese dolor e impotencia también los fue purificando, hasta que al final de sus vidas ya estaban tan totalmente identificados con Cristo que ellos solo querían lo que Dios quería y no otra cosa. A eso también estamos llamados nosotros. Por eso no debemos desanimarnos si en este caminar espiritual muchas veces nos sentimos sin fuerzas, desfallecemos, caemos o incluso pataleamos. Dios conoce nuestra debilidad y también nuestro deseo de amarle y de abandonarnos totalmente en sus brazos. Debemos seguir luchando por quitar de nuestra vida todo lo que obstaculice la obra de Dios en nosotros y buscar en todo contentar a Dios. Pidámosle a la Virgen, la que de manera única y singular se identificó con Cristo y cumplió perfectamente la voluntad de Dios, que nos eduque, que nos enseñe a crecer en este camino de santidad y no permita que nunca nos rebelemos contra los planes de Dios.

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queridos hermanos y hermanas, nuevamente juntos en la voz del pastor con nuestro compendio de la doctrina social de la Iglesia. Y comenzamos hoy el octavo capítulo de este interesante compendio que tiene por título La comunidad política. Y como siempre, la primera parte del capítulo, la Iglesia nos presenta los aspectos bíblicos relacionados al tema a tratar. En este caso, pues repito, el tema de la comunidad política. Y empieza remitiéndonos a las raíces de nuestra fe, que está en esa historia de salvación que Dios echa a andar a través de nuestro padre Abraham, Abraham nuestro padre en la fe, como parte de su descendencia surge el pueblo de Israel. Y es ahí donde parte el compendio, porque es el pueblo de Israel justamente el que, una vez liberado de la esclavitud de Egipto y transportado a lo largo de 40 años por el desierto, finalmente Dios les da la tierra prometida y se establecen ya propiamente como una nación, como una nación. Y nos recuerda pues el compendio que inicialmente el pueblo de Israel no tenía reyes, no, Dios gobernaba el pueblo a través de personas, de personajes carismáticos, ¿no? Que, por ejemplo, recordamos a los jueces, uno de ellos que todos hemos oído hablar, Sansón, ¿no es cierto?, pero hay varios otros, que eran estos como líderes carismáticos que gobernaban al pueblo, que defendían al pueblo, que orientaban al pueblo. Y también Dios iba suscitando estos profetas, jueces y profetas, aún también sacerdotes, ¿no es cierto? Y el último de estos líderes, digamos así, carismáticos, es el profeta Samuel, ¿no? Que seguramente hemos oído también hablar de él en las Sagradas Escrituras. Samuel, que era un juez y un profeta. Y este Samuel cuenta las Sagradas Escrituras que en un momento el pueblo como que se le revela y le pide o le exige, siendo representante de Dios, Samuel, el pueblo le exige que les dé un rey, como los pueblos vecinos. Y aquí, queridos hermanos, quisiera que nos detengamos un momento. Fíjense ustedes la historia, ¿no? La descendencia de Abraham había terminado, como hemos dicho, esclavos en Egipto, esclavos, obligados a hacer esas grandes construcciones del faraón, las pirámides, varias de las cuales subsisten hasta nuestros días, ¿no es cierto? Imagínense esa vida tan sufrida, esa vida tan terrible, y que Dios, por propia iniciativa, desciende del cielo y a través de Moisés los libera. Dios que manifiesta su amor por esta gente, Dios que les provee de todo durante 40 años en el desierto, Dios que expulsa a las 7 naciones que habitaban la tierra prometida y que les da esa tierra a esta gente a la cual constituye como su pueblo. Ustedes serán mi pueblo, el pueblo de mi heredad. Pues miren cómo somos los seres humanos, ¿no? Pese a toda esta manifestación de Dios en favor de este ahora ya pueblo, ¿no? El pueblo, una vez instalado, ¿sí?, se empieza a fijar en los pueblos vecinos y se da cuenta que todos los pueblos tienen reyes y ellos también quieren tener un rey. Fíjense qué grave, hermanos, qué grave, porque eso también nos puede pasar a nosotros. Es decir, nosotros como iglesia, en la que está la primicia, el reino de los cielos, somos un pueblo, somos el pueblo santo de Dios. Pero así como el pueblo de Israel habitaba, ¿no?, en torno a él habitaban otras naciones, también nosotros somos el pueblo santo de Dios, pero vivimos en medio de otras naciones, ¿no es cierto? Y nos puede pasar lo mismo. El pueblo de Israel, ¿qué es lo que le sucede? Van. Entonces, donde Samuel dice, nosotros queremos tener un rey como lo tienen las otras naciones. Es decir, el
nos puede pasar esto, el contaminarnos, el que se introduzca en nosotros lo que el Papa Francisco llamaba esta mentalidad mundana de querer ser como los demás pueblos y olvidarnos que somos el pueblo santo de Dios, el pueblo elegido, un pueblo, dice la Escritura, distinto a todas las naciones. Atentos con esto, porque esto nos puede pasar también a nosotros. Pues bien, volvemos a Israel. Va entonces y le exige a Samuel. Y el Samuel pues, está muy bonito, lo pueden leer esto en la Biblia, justamente en el primer libro de Samuel, a partir del capítulo 8, por ahí. Samuel naturalmente se pone triste, ¿no? Se pone triste porque él era el líder del pueblo. Entonces se sentía como despreciado, como rechazado. Pero fíjense ustedes lo que Dios le dice a Samuel. Samuel, estate tranquilo. No es a ti a quien rechaza, es a mí. Yo quería ser su rey. Yo quería seguir siendo su rey, pero prefieren un rey humano. Pues vamos a darles lo que ellos quieren. Y así Dios, a través de Samuel, le dice a este pueblo, les voy a dar un rey, pero atentos. ¿Por qué? Porque todo rey humano tiene sus defectos. Y muchos vendrán reyes que los tiranizarán, reyes que abusarán de su poder, ¿no? Y efectivamente es lo que con el tiempo sucederá. Pero en fin, así es como empiezan los reyes, ¿no? Y el primero de ellos, no sé si se acuerdan, Saúl, ¿no? El rey Saúl, ¿no? Instituido por el juez y profeta Samuel, ¿no? Que termina siendo infiel a Dios, termina siendo infiel. Y entonces Dios lo tiene que destituir, ¿no? Porque al ser infiel a Dios, era infiel también al pueblo. Y entonces es así como Dios suscita, se acordarán, el gran rey David. David, que es el prototipo del rey con el cual se comienza lo que se llama la era de los reyes mesiánicos. ¿Por qué? Porque Dios anuncia que a través de la descendencia de David suscitará un rey a su pueblo, un rey que sí administrará, guiará al pueblo con justicia. David entonces es aquel a quien Dios le entrega las promesas, ¿no? Pese a que conocemos también la historia de David, David tenía también sus pecados. Y un pecado que todos conocemos, dos pecados que seguramente todos conocemos, sumamente graves. Primero, el adulterio, ¿no? Que prendado de la mujer del general de su ejército, manda al general de su ejército a la guerra y con unas indicaciones, ¿no? A los segundos y terceros mandos del ejército, que cuando estén delante del enemigo, lo dejen a este general solo para que lo maten. ¿Por qué? Porque David había tenido relaciones con la mujer de este hombre mientras había mandado al hombre a la guerra. Había tenido relaciones con su mujer y la mujer había salido encinta, había salido embarazada. Y entonces, como el marido no había estado con ella, entonces, claro, David tiene miedo de que se descubra este adulterio, ¿no? Imagínense ustedes. Entonces, por eso lo manda al frente de guerra práctica para que lo maten, ¿no? Dos grandes pecados de David, el adulterio y el asesinato. Pero sin embargo, de David dice Dios, he aquí un hombre según mi corazón. ¿Cómo puede ser esto posible? ¿Saben por qué? Porque David, cuando el profeta Natán le ilumina el pecado, léanlo, es precioso esta parte en que el profeta Natán va donde el rey David y le dice, el rey David, ¿no? Vengo a decirte que había una gran injusticia en tu reino. Y David le dice, ¿qué es lo que ha pasado? Le dice, mira, un señor que tenía muchas ovejas, pero recibió una visita y había un poquito más allá de su casa un señor que tenía solo una ovejita. ¿Y sabes lo que hizo? Mató a este señor para quitarle su única ovejita. Y claro, David, que era el rey llamado a administrar justicia, dice, pues ¿quién es ese sinvergüenza? Tráigalo aquí, merece la muerte. Y Natán le dice, ese eres tú, que teniendo en tu palacio un gran harén, muchas mujeres, has puesto tus ojos
en la mujer de tu general y lo has mandado a matar para quedarte con su mujer. Y entonces David en ese momento se da cuenta del pecado, de la gravedad de su pecado, se arrepiente, hace penitencia, una cosa impresionante. Lean la historia del rey David, cómo este rey David se convierte profundamente, llora sus pecados, ¿no? Y entonces Dios, poquito a poquito, va modelando en él este corazón del cual el mismo Dios dirá, he aquí un hombre según mi corazón. ¿Por qué según el corazón de Dios? Porque David, consciente del gran pecado que había cometido, no juzgará nunca a nadie. Y Dios es así. Dios, queridos hermanos y hermanas, no nos juzga. David no se resistirá al mal. Y Dios es así. Dios no se resiste al mal. Dios nos ama siempre, todo lo perdona. Pues bien, entonces les decía, a través de David surge pues esta dinastía de reyes mesiánicos, a través del cual nacerá, a través de esta dinastía, en la descendencia de David, nacerá Jesucristo, ¿eh? El Rey de Reyes y el Señor de Señores, como nos dice nuestro compendio, el número 378, de nuestro compendio. Este Jesús, que es como que personifica a este rey tan esperado por Israel, un rey, nos dice el número 368, que estuviera lleno del Espíritu del Señor, lleno de sabiduría y capaz de hacer justicia a los pobres, verdadero pastor del pueblo de Israel, que traerá la paz a las naciones. El rey que aborrece la iniquidad y que es amigo del hombre de corazón puro. Fíjense, todas estas son como las cualidades que Dios en el Antiguo Testamento iba anunciando que caracterizarían a este rey mesiánico. Repito que el pueblo de Israel esperaba y sigue esperando a lo largo de los siglos. Pero este rey mesiánico, sin embargo, nosotros sabemos quién es. Es Jesucristo. Es decir, en Jesucristo Dios ha cumplido ya sus promesas y nos ha dado ya este rey. Sin embargo, fíjense ustedes, este rey es un rey distinto a los reyes y a los poderosos de la tierra. Es un rey totalmente distinto. Y por eso el pueblo de Israel no ha podido reconocer hasta hoy día en Jesucristo, a ese rey Mesías que ellos, repito, siguen esperando. Hablaremos de esto después de una breve pausa.

0: Nunca se puede legitimar condenar a muerte a un inocente. Su Santidad Juan Pablo II, 2 de noviembre de 1982.
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3: Decimos pues entonces, queridos hermanos y hermanas, que es a través del rey David que Dios comienza esta dinastía de reyes mesiánicos, esta dinastía mesiánica, que llegará a su culmen con nuestro Señor Jesucristo. Él es aquel que tiene todas esas cualidades que Dios había anunciado a lo largo del Antiguo Testamento durante siglos, que caracterizarían a ese rey que Dios quería enviar al pueblo de Israel. Pero decíamos, este es un rey que el mismo pueblo de Israel no reconoce y que han hecho con él, como sabemos, lo han crucificado. Y fíjense que una de las acusaciones que hacen de Jesús justamente ante Pilatos y Herodes, etc., es que Jesús se quería hacer pasar por el rey de los judíos. Y por eso Pilato manda poner en la cruz, en la parte de arriba de la cruz, esta frase, ¿no? Jesús, rey de los judíos, ¿no? Jesús, rey de los judíos. Pues sí, queridos hermanos y hermanas, y Pilato le pregunta a Jesús, así que tú eres rey, y Jesús le dice, efectivamente, tú lo dices, yo soy rey, pero, y aquí viene la gran revelación de Dios en Jesucristo, que es muy importante también para nosotros. Es decir, ese rey Mesías que esperaba el pueblo de Israel ha llegado, pero no ha llegado según el pueblo de Israel lo esperaba, en una concepción humana, digamos así, una concepción mundana. Acuérdense, cuando recién entra el pueblo de Israel a la tierra prometida, quieren tener un rey como las demás naciones, es decir, se les pega esta mentalidad mundana, ¿no es cierto? Pero Jesucristo no. Jesucristo no es un rey según los reyes de este mundo. Vamos al número 379 de nuestro compendio. Dice así, Jesús sin duda rechaza el poder opresivo y despótico de los jefes sobre las naciones. Jesús rechaza esto. Y rechaza su pretensión de hacerse llamar benefactores, ¿no? Pero no rechaza directamente a las autoridades de su tiempo. Primera cosa muy importante, Jesús es rey, sí es rey. Se lo dice a Pilato. Hoy día lo sabemos todos, seguramente con toda claridad, pero no es un rey según este mundo, No es un rey según este mundo. El reinado que Jesús ha introducido a este mundo en su propia persona es un reinado distinto. Jesús no es como los reyes de las naciones que las someten, que las obligan a pagar tributos, etc. No, es otro reinado, es distinto. Pero sin embargo, atentos, Jesús respeta el reinado de los hombres. Y esto lo vemos en un pasaje del Evangelio que todos conocemos, cuando quieren tentar a Jesús, ¿no? Haciéndole esta pregunta, ¿es lícito pagar tributo al César? El César era el emperador de todo el Imperio Romano y en esa época el pueblo de Israel había sido subyugado por el Imperio Romano, entonces los judíos estaban obligados a pagarle tributo al César. Y por eso, ¿no es cierto?, le preguntan a Jesús, ¿pero es lícito pagarle tributo al César? ¿No? Y Jesús, seguramente todos conocemos la respuesta, que dice Jesús, den al César lo que es del César y den a Dios lo que es de Dios. Es decir, como nos recuerda el número 379, ¿no?, Jesús no rechaza a las autoridades de su tiempo. Y es más, dice esto, hay que dar a Dios lo que es de Dios, pero también hay que darle al poder temporal, al rey, hoy día hablamos del presidente de la República, etcétera, congresistas, lo que les es debido. Entonces Jesús no considera, lo dice expresamente el compendio, no considera injusto el tributo al César. No, no lo considero injusto. No considero injusto que nosotros paguemos impuestos para que las autoridades, con esos impuestos, ciertamente, puedan hacer obras en beneficio de toda la sociedad, ¿no es cierto? Entonces, esto, Jesús, esto no lo rechaza. Es más, ¿no? Él mismo, fíjense qué bonito lo que dice el número 379, segundo párrafo, él, el Mesías prometido, ha combatido y derrotado la tentación de un mesianismo político caracterizado sobre el dominio de las naciones. Es decir, él mismo, ¿no? Acuérdense cómo fue tentado por el demonio después de los 40 días de ayuno y oración, 40 días y 40 noches de ayuno y oración en el desierto, ¿no? Cuando el demonio le dice, ¿no? Enseñándole todos los imperios de la tierra, todo esto te daré si tú me adoras, si tú te sometes a mí. Y Jesús rechaza esa tentación. Y en muchas ocasiones a Jesús lo querían hacer rey, querían el pueblo sencillo viendo las maravillas que hacía, ¿no es cierto? Curaba enfermos, multiplicaba panes, daba de comer a la gente que tenía hambre, pero además era misericordioso, era tierno, era cariñoso, era cercano a todos. Entonces, en varias ocasiones la gente lo quería tomar y hacerlo rey, querían levantarse contra el emperador, contra el César y hacerlo al rey, ¿no es cierto? Y Jesús no cede ante esta tentación, no cede ante estas iniciativas. Porque Jesús, queridos hermanos y hermanas, no ha venido a introducir un mesianismo político, no, Jesús ha venido a introducir el reino de los cielos, que es distinto. Fíjense lo que dice así, Jesús el Mesías prometido, combatido y derrotado la tentación de un mesianismo político. Por eso es que la Iglesia, queridos hermanos y hermanas, no hace actividad política partidaria. Por eso es que el Papa Francisco nos recordaba tantas veces que no se trata de que la Iglesia cree un partido político para hacerse del poder. No, porque igual que con Jesucristo, queridos hermanos y hermanas, y nos recuerda el Concilio Vaticano II, la Iglesia no está llamada a asumir un poder político. Nosotros vivimos, digamos así, en otra, nuestra misión está en otra dimensión, ¿no? Sin, por supuesto, sin olvidar la dimensión temporal para ayudar a nuestros hermanos más pobres, más necesitados, la misión de evangelizar para transmitir la fe a tanta gente que no conoce a Jesucristo, que se ha alejado de la Iglesia, para que puedan tener vida eterna, pero eso, ¿ven? O sea, la misión de la Iglesia no se agota en el orden temporal, tenemos una misión que trasciende el orden temporal. Entonces Jesús, pues, rechaza este mesianismo político, ¿no es cierto? Y les dice a los discípulos, incluso, fíjense, ¿qué le dice a los discípulos? Jesús les enseña, dice el número 379, hacerse los últimos y a servir a todos. Seguramente conocemos también distintos pasajes del Evangelio, ¿no es cierto? Cuando los hijos del Zebedeo, Santiago y Juan, y luego la mamá de ellos también, le piden a Jesús, porque queremos que cuando estés en tu reino, ¿no?, nos pongas uno a tu izquierda y otro uno a tu derecha y el otro a tu izquierda, ¿no? O sea, cuando reines, que estemos a tu lado, ¿no? Porque todavía, o sea, los apóstoles, fíjense, queridos hermanos y hermanas, todavía tenían, porque eran judíos, entonces tenían esta mentalidad de un Mesías, de un rey político. Y eso es lo que esperaban de Jesucristo. Pensaban que Jesucristo, a través de su predicación, a través de sus milagros, estaba como preparando el terreno para en algún momento dar el golpe y hacerse rey. Y esto lo han pensado hasta el último, hasta el último momento. En el libro de los Hechos de los Apóstoles, si lo revisan, se van a dar cuenta que cuando Jesús anuncia, ya resucitado, anuncia a los apóstoles que va a subir al cielo, ¿no?, que les va a mandar el Espíritu Santo desde lo alto del cielo, y los apóstoles, ¿saben lo que le preguntan? Está en el libro de los apóstoles. Dice, ¿es en este momento que vas a instaurar el reino de Israel? Porque hasta el final todavía ellos tenían esta expectativa, ¿no? Y repito, Y los apóstoles, hay varias veces que nos cuentan los evangelios que discutían entre ellos quién iba a ser, quién era el mayor, ¿no? O sea, tenían todos esta expectativa, digamos, así de un poder temporal. ¿Y qué dice Jesús? Fíjense qué bonito, lo que vamos a recordar el compendio, ¿no? Enseña a sus apóstoles a servir y a hacerse los más pequeños de todos. Porque dice Jesús, así también ustedes como el Hijo del Hombre, que no ha venido a ser servido, sino a servir y a dar su vida por el rescate de muchos. También ustedes, nos enseña Jesús, el que quiera ser el primero, que se haga el último, ¿sí? Que se ponga a los pies de los hermanos. Que es lo que hace Jesús en la última cena, ¿no es cierto? Conocemos el episodio. Están todos sentados ya para celebrar la última cena, que era la Pascua, ¿no? La Pascua judía. Y conforme al ritual que seguían los judíos en esa época, ¿no es cierto? La Pascua se celebraba en un banquete, pero familiar, se celebraba en familia. Y la tradición era que en un momento determinado, el más pequeño de la casa, el más pequeñín, ¿no es cierto?, cogiera un recipiente con agua y lo pasara a los comensales para que se enjuaguen los dedos, ¿no? Porque la primera parte de la Pascua, de la cena pascual, comían unas hierbas amargas que les hacía recordar el tiempo de la esclavitud en Egipto. Y claro, comían con la mano, ¿no? Y la untaban ahí con una salsita. Y entonces se ensuciaban las manos para pasar a la segunda parte del banquete pascual. Entonces el más pequeñito, ¿no es cierto?, pasaba para que la fuente, digamos, para que todos se laven las manos, se limpien las manos. Y en ese momento, ¿qué es lo que hace Jesús? Cuando toca ese momento, Él se levanta, ¿no es cierto? Y no pasa el recipiente para que se laven las manos, no. Se sirve una toalla y se pone de rodillas y va lavando los pies a cada uno de los apóstoles, ¿no es cierto? ¿Y qué les dice? Ustedes me llaman Señor y Maestro y es verdad porque lo soy. Pues si yo, que soy el Señor y Maestro, he hecho esto con ustedes, pues ustedes también están llamados a hacer esto unos con otros. Y de esa manera, queridos hermanos y hermanas, el Señor entonces nos enseña esto, que el reino de los cielos no es un reino humano, es un reino que está presente en la historia de la humanidad, sí, que está aquí, cierto, y que nosotros, como dice la parábola del trigo y la cizaña, estamos llamados a ser estos hijos del reino que viven ya en este mundo y que hacemos presente el amor de Dios, pero al mismo tiempo el Señor nos dice, atentos, que este reino no se lleva según los cánones, según la mentalidad mundana, es un reino que está presente en el mundo, pero que no es de este mundo. Es un reino que lucha, en el buen sentido de la palabra, no con violencia, sino todo lo contrario, pero lucha realmente por la instauración de la justicia, de la paz, etcétera, pero con ese método, que es el único método infalible, que tarde o temprano siempre triunfará, el método del amor, el método del servicio, el método de hacernos pequeños como Dios, que siendo grande se ha hecho pequeño y en esa pequeñez ha destruido el pecado y la muerte. Queridos hermanos y hermanas, Dios mediante, seguiremos en nuestro próximo encuentro. En el nombre del Padre, del Hijo y del Espíritu Santo. Amén.

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1: Bienvenidos una vez más a Solo el amor crea, el programa dedicado a resaltar el amor, la vida, a todo el contenido y belleza del verdadero evangelio de la vida. Soy la hermana Alejandra del equipo de NSE Argentina. Antes de empezar, doy un cordial saludo a Jorge Graña, que nos acompaña desde los estudios en Alabama, y a la hermana Ofelia, en la parte técnica, desde los estudios de NSE Argentina, en Buenos Aires. Y, por supuesto, le damos la bienvenida a todos nuestros oyentes de habla hispana de Radio Católica Mundial y a los oyentes de NSE Internacional.
2: Expresión de un deseo. Jesús tiene sed de amor, de relación y de comunión. Este gesto es un signo elocuente de que el hombre no se realiza por la fuerza del poder, de que no se basta a sí mismo para salvarse, sino que está necesitado de los demás, que tiene que aprender a abrirse confiadamente al otro. No tengamos miedo de pedir su amor misericordioso, incluso cuando pensamos que no lo merecemos.
1: En la audiencia general del 3 de septiembre de 2025, el Papa León XIV explicó que la frase "Tengo sed de Jesús en la cruz" expresa un profundo deseo de amor, de relación y de comunión con la humanidad. Y dicen que cuando el hombre se encuentra en el umbral hacia la otra vida, es cuando considera, bajo esa luz, lo verdaderamente importante, y todo cae frente a este trance, ¿no?, de la muerte. Nuestro Señor Jesucristo, en la última cena, deja como su testamento, su legado, su mayor aspiración, que todos sean uno. Que no quiere decir que todos sean iguales, porque a continuación instituye el sacerdocio, después de su resurrección, encomienda especialmente a Pedro, apacienta mis ovejas, y a lo largo de los hechos de los apóstoles vamos viendo las diferentes funciones, los diferentes carismas, y hoy que se

0: Cubrimos todas las franjas horarias, desde Europa y América cubrimos todas las franjas horarias, así que buenos días y buenas tardes también. Pues vamos a presentarlo a nuestra familia de oyentes. Francisco Martín Volpe tiene 26 años y nació en la ciudad de Córdoba, en Argentina. Está actualmente en el séptimo año del seminario de FASTA, la Fraternidad de Agrupaciones de Santo Tomás de Aquino. Es bachiller en filosofía por la Universidad del Norte Santo Tomás de Aquino y también es bachiller y profesor de teología por la misma universidad. Y actualmente está cursando la tesis para la licenciatura. Esa tesis que lleva, creo, si me corrige si no, por título, La unidad, un deseo del Señor y una obra del Espíritu Santo, ¿no? Y este es el tema que precisamente desarrolló en la Semana Tomista, donde también conoció a la hermana Ofelia. La unidad, qué bonito, un deseo del Señor y una obra del Espíritu Santo bajo los comentarios de Santo Tomás de Aquino. Profesor, ¿por qué este tema y por qué Santo Tomás de Aquino?
1: Bueno, un poco el tema me parece, bueno, yo tenía que, me encontraba discerniendo la elección del tema de la tesis, ya en el último año de la teología, y bueno, me encontré justo con la presencia de este nuevo sumo pontífice, León, que desde el comienzo habló sobre la importancia de la unidad, ¿no? Y después, a lo largo de este tiempo, en su papado, nos ha ido demostrando que para él la unidad es uno de los ejes principales, transversales, que de algún modo le da el tono a toda su acción pastoral, ¿no? Es un deseo que él, este deseo de Cristo, él también lo hace carne, lo encarna y lo desea profundamente para la iglesia de hoy. Entonces, bueno, me vi interpelado de alguna manera también con este pontífice, con este deseo y esta búsqueda de la unidad concreta en la iglesia de hoy, que lamentablemente en muchos lados y en algunos ámbitos se encuentra fragmentada y dividida. Y bueno, me vi interpelado por el Papa León. Es un tema que también lo venía viendo en algunas materias teológicas. Y bueno, yo también soy de una congregación, de un movimiento que es un carisma nuevo en la iglesia, fruto del concilio también. Entonces me interpelaba más personalmente cómo de algún modo se da esta comunión de carismas en la iglesia, sobre todo también en esta iglesia que nos toca vivir, en la cual hay muchos nuevos carismas y dones, y todos tienen como objetivo la edificación de este cuerpo de Cristo, que es la iglesia, en miras a la unidad, ¿no? Entonces, bueno, es un tema que de algún modo me interpelaba en lo personal. Y también me interpeló por la vigencia al día de hoy, ¿no? Y después, bueno, sabemos que hoy en día lamentablemente también hay un cisma en la iglesia con respecto a la fraternidad en Pío X. Bueno, creo que es un tema bastante vigente y por eso me interesaba poder descubrir un poquito o conocer un poco más qué es lo que los grandes santos de la iglesia, los grandes doctores, especialmente en este caso Santo Tomás, estudiaban y nos enseñaban sobre la unidad en la diversidad, ¿no? Así que bueno, eso es un poco quizá el discernimiento por el cual elegí el tema, ¿no?
0: Muy acertado. Además, recordemos que el lema pontificio del Papa León XIV, que lo lleva en su mismo escudo, es In illo uno unum, es decir, en aquel que es uno somos uno, ¿no? En Cristo somos uno. Precioso. ¿De qué
1: Así es.
0: manera, ahora que ha estado hablando de reflejar este trabajo desde la óptica de Santo Tomás de Aquino, y de qué manera se da la unidad que Cristo quiere para su Iglesia y cuáles son esos elementos necesarios, innegociables, y luego la unidad en qué, ¿no?
1: Bueno, muy bien, yo creo que es súper importante cuando se habla de la unidad y la diversidad, es súper importante empezar hablando de los elementos esenciales que constituyen la unidad. Por eso me parece muy apropiada su pregunta, porque podríamos empezar hablando quizá de la diversidad, cuando en realidad lo más importante para hablar en un segundo momento de la diversidad es primero tener en cuenta cuáles son estas notas esenciales, ¿no? Bueno, yo, si quieren ahora brevemente, puedo comentar un poquito qué dice Santo Tomás en este pasaje concreto, ¿no? Ustedes saben que Santo Tomás exégeta ha sido

0: cubierto en gran medida por la iglesia en estos últimos años, ¿no? Siempre se estudió un Santo Tomás quizá más
1: Sí.
0: desde la Suma Teológica,
1: Sí.
0: desde la Suma Contragentil y de los grandes tratados dogmáticos, que son, bueno, bellísimos, excelentes, pero la iglesia en este último tiempo ha ido descubriendo un Santo Tomás quizá más exégeta también, ¿no? Que está en profunda comunión con el Santo Tomás que ya conocíamos, ¿no? Bueno, también un poco motivado por eso, por descubrir esta faceta de Tomás, que según grandes estudiosos dominicos actuales, tomistas, Jean-Pierre Torrel, por ejemplo, nos muestran la gran cantidad de horas que el Aquinate le dedicó a comentar las Sagradas Escrituras, ¿no? Entonces, bueno, ahora si quieren brevemente, yo puedo comentar un poquito lo que dice Santo Tomás en el comentario a Efesios 4, 1-16, ¿no? O sea, súper específico y acotado, ¿no? No voy a hacer un resumen de lo que Santo Tomás comenta en todas las citas bíblicas de las cuales San Pablo habla de la unidad y la diversidad, sino simplemente sobre este, porque fue principalmente el que he ido estudiando y, bueno, del que puedo hablar quizá con un poquito más de conocimiento, ¿no? Acá Santo Tomás, para explicar estas notas esenciales entonces de qué se trata la unidad en la iglesia, tiene como una genialidad y es que utiliza la imagen de la ciudad para hablarnos, ¿no? O sea, como sabemos, la imagen de la ciudad ha sido muy importante a lo largo del desarrollo teológico cristiano. Quizá el más conocido sea San
1: San
0: Agustín, en la
1: Agustín,
0: Civitas
1: sí.
0: Dei, en la ciudad de Dios. Pero después son muchos autores que toman esta imagen de la ciudad para poder hablar de la iglesia y explicar los misterios de la fe. Bueno, Santo Tomás también acá toma la imagen de la ciudad y va a decir que una ciudad para ser una necesita tener cuatro cosas comunes: un gobernador, una ley, unas insignias, dice, y un mismo fin. Y que una ciudad, si no tiene estas cuatro cosas comunes, no puede constituirse como tal.
1: Así es.
0: Bueno, y así lo va a llevar al plano eclesial. Va a decir que la iglesia, para ser una, de alguna manera también tiene que tener estas notas esenciales. Va a decir que el gobernador de la ciudad es un solo señor, Cristo, ¿no? Cristo Rey, como cabeza de la iglesia, es el quien la gobierna, ¿no? Sabemos que San Pablo en varias ocasiones habla de Cristo como cabeza del cuerpo de la iglesia. Bueno, Santo Tomás de Aquino dice esto: el gobernador de la iglesia es Cristo. Un solo Señor, dice San Pablo en Efesios 4, un solo Señor, y se refiere a esto, ¿no? La iglesia tiene un solo Señor y es Jesucristo. Por lo tanto, la unidad de la iglesia se da bajo una misma cabeza, Cristo Rey. No hay varios señores que puedan constituir iglesias independientes en cuanto a su fundamento, ¿no? El fundamento es uno. Después va a decir, un solo gobernador, en una segunda instancia va a decir una sola fe, que es la ley, ¿no? Esto dice Santo Tomás, que una ciudad tiene que tener las mismas leyes. Bueno, va a decir, las leyes en la iglesia es la fe, es la ley de la fe. La iglesia tiene una sola ley, que Tomás la identifica con la ley de la fe, ¿no? Y hace una distinción muy bonita, Santo Tomás, que no es propia de él, sino que ya viene de la teología anterior de los padres, pero va a decir que la fe, la ley de la fe, esta que tiene que ser necesariamente la misma, va a distinguir, va a decir, va a explicar a través de esta distinción de fides qua y fides qua, bien, que también ahí se da la unidad y la diversidad. Fijémonos lo que dice. Dice que, conocen ya la distinción, me imagino, pero bueno, si no la retomo un poquito. La fides qua es aquello que se cree, lo que creemos. El contenido objetivo de la fe, ¿no? La fe es una porque todos creemos las mismas verdades, ¿no? De manera íntegra, total. Esto no puede dividirse, ¿no? No puede fragmentarse. Muchas veces hoy en la iglesia tenemos también, ¿no? Quizá el caso o personas que creen que pueden aceptar un cierto aspecto de la fe, el que más les parece, y otros aspectos no. Bueno, eso no es posible en nuestra iglesia. Tenemos que aceptar la fe de manera íntegra y total. No puedo decir, bueno, me quedo con esto y esto no lo tomo, ¿no? Y lamentablemente es algo que en el mundo de hoy pasa demasiado. Queremos adaptar la fe a nuestra propia vida particular, ¿no? Como si fuésemos al súper y eligiéramos de las góndolas distintas cosas. me saco esto, y me voy armando en mi carrito. Pareciera que muchas veces una tentación hoy en día es esa, armar la fe a nuestra propia
1: Sí.
0: medida. Entonces, bueno, tomo esto que dice, esto que enseña acá, me gusta esto, pero bueno, esto no tanto, pero bueno, no me importa porque yo como que lo puedo prescindir, puedo descartar de eso. Bueno, eso dice Santo Tomás, no se puede dar, porque la fidescue, el contenido objetivo de la fe, debe ser aceptado de manera íntegra. Pero a su vez, está la fidescua, que es el acto por el cual nosotros asentimos a las verdades de la fe. Y ese sí es un acto personal y único, y es distinto de todos, ¿no? Por lo tanto, hay como un aspecto de la fe que es el mismo, que ahí se da la unidad, la fidescue, lo que creemos lo mismo, pero no creemos de la misma manera, y ahí se da la diversidad, la fidescua, porque el acto es subjetivo y implica un asentimiento propio de la persona, y que se va a dar a su medida, y no se va a dar de igual manera en otra persona. No sé si se entiende. Entonces, bueno, ahí Santo Tomás dice, bueno, esto también explica la unidad en la diversidad. Una misma fe, pero asentida, creída de manera diferente, porque todos somos distintos y creemos de manera distinta. Cada uno según su realidad, según sus circunstancias, en mayor o en menor medida, ¿no?
1: Sí.
0: Entonces, bueno, un solo gobernador, repasando, un solo gobernador, Cristo, una sola ley, la ley de la
1: La
0: fe,
1: fe.
0: va a decir unas mismas insignias, les decía
1: Enseña.
0: hace un ratito, y acá Santo Tomás va a identificar estas insignias de una ciudad, va a decir, las insignias de la Iglesia Católica son los sacramentos, ¿no? Sabemos que los sacramentos son esos signos visibles, sensibles y eficaces de la
1: De la
0: gracia de Dios.
1: gracia.
0: Bien, y va a decir Santo Tomás, esto es lo que nos identifica, una insignia, perdón, es algo que te identifica, ¿no? Un estandarte, un escudo, como en las ciudades medievales, que era lo que identificaba a la ciudad. Uno dice, lo que va a representar a nuestra iglesia, el canal sensible a través del cual Dios va a dar la gracia, son estos sacramentos, los sacramentos de Cristo, ¿no? Y sin embargo, San Pablo ahí menciona un solo sacramento, en Efesios 4, 1:16, y es el sacramento del bautismo. Y Santo Tomás se pregunta y dice, che, ¿por qué San Pablo solo mencionará el bautismo, ¿no? Y Santo Tomás va a responder y va a decir que va a mencionar solo el bautismo porque es el sacramento que da lugar a los demás, es la puerta de la iglesia. El bautismo es la puerta de entrada a la iglesia, es aquella por la cual somos recibidos como miembros de la iglesia. Y por eso sabemos que la teología y la iglesia explica que el bautismo es como el único sacramento necesario absolutamente, ¿no? Para la salvación. No quiere decir esto, por ahí algunos quizás podrán confundirse en la frase, ¿no? No quiere decir que no necesitamos los otros sacramentos, ¿no? Todos los sacramentos son necesarios, pero el único simpliciter, diría Tomás, o el único absolutamente necesario, es el sacramento del bautismo, porque es a través de aquel del cual recibimos la gracia santificante, se borra en nosotros la mancha del pecado original y nos renace a la vida de la fe, a la vida de la gracia, y a través del cual podemos recibir los demás sacramentos, ¿no? Y no solamente va a decir esto Santo Tomás, que por esta razón de algún modo San Pablo solo menciona el bautismo, sino que también va a decir que menciona el bautismo porque el bautismo, hablando de la unidad, porque el bautismo es uno, ¿no? El bautismo siempre es uno. Porque es Cristo quien bautiza, Cristo es el ministro del sacramento, porque el bautismo es el ministro en nombre de la Santísima Trinidad, el sacerdote o el ministro. Sabemos que puede bautizar cualquier persona en caso de urgencia, incluso un no bautizado. En esto la iglesia
1: Así
0: es,
1: es.
0: en esto la sabiduría de la iglesia a lo largo de los siglos es maravillosa realmente. Admite la posibilidad de que una persona incluso no bautizada pueda ejercer un sacramento. Parece paradójico. Pero claro, la
1: Así
0: Iglesia es
1: es.
0: tan consciente de la necesidad del bautismo para la salvación que permite que lo haga cualquiera, con la intención siempre de hacer lo que la Iglesia hace, ¿no? Bueno, iba a decir que el bautismo es uno de los pocos sacramentos que no puede repetirse, ¿no? Es el
1: Imprime
0: sacramento que
1: carácter,
0: imprime,
1: claro.
0: tal cual, es el sacramento que imprime carácter. Por ahí, si una persona no sabe, que imprima carácter quiere decir que produce un sello en mi alma que no puede ser borrado nunca, de ninguna manera, es un sello eterno. Una vez que yo soy bautizado, comienzo a ser hijo de Dios. comienzo a ser un miembro de la iglesia. Y eso lo voy a tener para siempre, es eterno, ¿no? E incluso, bueno, hay personas que hoy en día lamentablemente quieren apostatar de
1: La
0: su fe,
1: apostasía, sí.
0: que van a la iglesia, los registro y piden borrar sus nombres. Bueno, y que la iglesia no lo ofrece, pero también lo permite porque sabemos que Dios nos ha hecho libres y cada uno puede elegir. Pero incluso la persona que ha sido bautizada, por más que su
1: Sí.
0: nombre haya sido borrado de los
1: Del
0: registros,
1: registro.
0: para Dios sigue siendo un hijo de Dios, un hijo bautizado, un miembro de la iglesia. Y por último, entonces, en cuarto lugar, dice Santo Tomás, un mismo fin. Una ciudad tiene que tener un mismo fin. Perdón, dice San Pablo, ¿no? Un mismo fin. Y ahí sí Tomás va a decir que ese fin en la Iglesia Católica es Dios, ¿no? Todas las cosas fueron creadas para retornar a Dios, incluso el hombre. Fuimos creados por Dios para volver a encontrarnos con Él algún día, ya de alguna manera acá en la tierra, pero de una manera perfecta y total en el cielo, ¿no? La Iglesia tiene un mismo fin, entonces, que es Dios, y todos los miembros están ordenados a este mismo fin último, que es Dios, y concretamente a la participación de su gloria en la vida eterna, ¿no? Por eso Santo Tomás va en la Suma Teológica, por ejemplo, este esquema de éxitos y réditos, siempre va a decir esto, que el fin último del hombre es el reino de los cielos. Fuimos creados para la eternidad, fuimos creados para el cielo, fuimos creados para la comunión perfecta con Dios. Y hasta que no lleguemos a esa comunión perfecta, diría San Agustín, nuestro corazón estará inquieto. Nuestro corazón está inquieto hasta que repose en ti, rezaba este gran santo. Y bueno, y es un poco este deseo que tiene el hombre, que es un deseo natural de querer ser eterno, de querer vivir para siempre, este deseo de felicidad, de ser saciados, nuestra alma en cuanto a la felicidad, solo puede ser colmado, solo puede ser lleno en la presencia del Señor en el cielo, ¿no? Sabemos que muchos de los bienes materiales, quizás de hoy en día, muchos de los bienes espirituales, incluso aquí en la tierra, pueden saciarnos un poquito, pero nuestra alma, que fue creada para la eternidad, solo podrá ser saciada de manera completa y total en la comunión perfecta con Dios, y esto será en el cielo. Por eso Santo Tomás va a decir que el fin en la iglesia es Dios mismo, ¿no? No tenemos otro fin. Entonces, bueno, sintetizando quizá esta primera pregunta, las notas esenciales a través de las cuales Santo Tomás utiliza esta imagen de la ciudad en la iglesia, va a decir un mismo gobernador, que es Cristo la cabeza, una misma ley, bueno, va a decir que es la ley de la fe, una misma insignia, que son los sacramentos, y un solo fin, un mismo fin, que es Dios mismo, ¿no? Y por eso San Pablo en el comentario dice, la iglesia, un solo Señor, una sola fe, un solo bautismo, ¿no? Bueno,
1: Así es.
0: Santo Tomás comentando eso es que nos dice esto. Y bueno, y quizá para cerrar esta pregunta lo linkeo con magisterio actual, en el catecismo número 815, el catecismo dice, ¿no?
1: Sí.
0: Hablando de la diversidad también plantea, bueno, ¿cuáles son estas notas esenciales de la unidad? Y el catecismo va a decir que la unidad tiene como vínculo fundamental la caridad y que se manifiesta visiblemente mediante la profesión de una sola fe recibida de los apóstoles, la celebración de un culto común, especialmente los
1: Sí.
0: sacramentos, y la sucesión apostólica mediante el sacramento del orden, ¿no? Entonces, bueno, vemos que el magisterio actual de alguna manera confirma esto que Santo Tomás y muchísimos padres de la Iglesia ahí vienen describiendo como las notas esenciales de la Iglesia.
1: Pensaba, profesor Francisco, desde la luz de Santo Tomás, cómo caen tantos errores, ¿no? Que en lugar de señalar lo que no es, que también lo hace a lo largo de sus escritos, sienta primero ese precedente de lo que es, ¿no? Por eso yo animo mucho también a nuestros oyentes, a nuestra audiencia, a leer a Santo Tomás, que a veces nos puede parecer, pues eso, enorme, que lo es ciertamente. Pero que sí que es accesible y cuando uno lo escucha, por ejemplo, en esta semana tomista en Argentina, uno entiende, ¿no? Por qué tanto lo han recomendado a lo largo de la historia de la Iglesia los distintos papas y especialmente en la formación, ¿no? de los seminaristas y de los laicos también. Hablaba usted también del fin del hombre, ¿no? Que tanto remarca Santo Tomás de Aquino y que ilumina tanto y que debe ser el punto de partida, sí, de la teología, pero también del resto de la ciencia, ¿no? De la filosofía, de la psicología, que muchas veces, digamos, quieren marcar ese rumbo al hombre, pero que lo hacen desde otras ópticas. Y no podemos nunca olvidar que el fin del hombre es Dios, ¿no? Como tanto lo repite Santo Tomás de Aquino, volver a ese centro, como usted también mencionaba, San Agustín. Y ahora que hacía mención del Catecismo de la Iglesia Católica, el Catecismo de la Iglesia Católica en el número 768, creo que citando sí la Lumen Gentium, nos dice que la Iglesia, para realizar su misión, el Espíritu Santo la construye a la Iglesia y la dirige con diversos dones jerárquicos y carismáticos. Hay una jerarquía de dones, ¿no? Que vienen dados por Dios y que están ordenados a producir unos frutos. ¿Cuál es esa jerarquía de dones de la que usted en parte empezó a hablar? También creo que cuando hablaba de la diversidad, ¿no? De cómo asentimos a esa fe, ¿no?
0: Sí, bueno, muy bien. Ahora que ya hemos hablado de las notas esenciales de la unidad, podemos empezar a hablar, como usted nos introduce, en la diversidad, ¿no? Porque la unidad para la iglesia no es uniformidad. Unidad
1: Así
0: no
1: es.
0: es uniformidad, ¿no? No quiere decir que todos pensemos, obremos, celebremos la fe de la misma manera, ¿no? Y en esto, bueno, lo primero que me gustaría decir es que la diversidad no solo es aceptada por Dios, sino que es querida, es
1: Así
0: suscitada por el
1: es.
0: Espíritu Santo.
1: Sí.
0: Es suscitada por el Espíritu Santo. Lo podemos ver desde el comienzo de nuestra iglesia, ¿no? Cuando Jesús llama a los apóstoles, que es ese núcleo íntimo, núcleo duro, a través de los cuales va a comenzar la iglesia. Los apóstoles, que son estos fundamentos, las columnas de la iglesia, es increíble, ¿no? Pero son tremendamente diversos entre sí los apóstoles, ¿no?
1: Así
0: No,
1: es.
0: Santo, Jesús no llama a 12 personas iguales que piensen lo mismo. De hecho, son diversas y hasta a veces opuestas, ¿no? Siempre me llamó la
1: Sí.
0: atención que Jesús llamara a Pedro, Santiago, Juan, que eran
1: Juan.
0: judíos practicantes, y llamó a Mateo, que es un publicano. Para el que no sabe, un publicano era un recaudador de impuestos del Imperio Romano que tenía que cobrarle a los judíos el impuesto que debían pagar al imperio. Por lo tanto, la función del publicano era bastante detestable para los judíos. O sea, porque era de algún modo, entre comillas, un judío traidor
1: Así
0: que
1: es.
0: trabajaba para el Imperio Romano.
1: Sí.
0: Y Jesús llama a Mateo, y a la vez que llama a Mateo, que era publicano, llama a Simón el Celote, que dentro de los judíos había como un grupito, una secta, podríamos decir, un grupito selecto, que eran los celotes, que eran aquellos que creían que tenían que vencer, el judaísmo tenía que vencer al Imperio Romano a través de la fuerza. Y se preparaban para luchar contra el Imperio Romano a través de la fuerza, de la guerra, ¿no? Entonces, es increíble, es paradójico, como muchas veces lo es Jesús, que dentro del grupito de los 12 apóstoles, los fundamentos de la iglesia, llame a personas tan distintas y hasta incluso con profesiones tan contrarias. Yo a veces me gusta pensar, imaginar cómo habrá sido ese primer encuentro, ¿no? Jesús llamando a los apóstoles y Simón el Celote viéndolo a Mateo y diciendo, ¿qué hace este tipo acá, no? ¿Por qué Jesús ha llamado a este hombre? Y bueno, y sin embargo Jesús los llamó y los constituyó apóstoles, ¿no? Entonces, bueno, desde el comienzo de la iglesia vemos esto, que la unidad de la fe no quiere decir uniformidad, ¿no? Hay diversidad de dones, de ministerios y funciones en la iglesia. Sin embargo, esa diversidad debe estar siempre integrada dentro de los elementos esenciales que hacen que la iglesia sea una. Y son estos elementos que recién mencionamos, e incluso podríamos mencionar alguno más, como la comunión eclesial, ¿no? Que hoy en día, en este último cisma que hablamos al comienzo, se ve rota, se ve
1: Así es.
0: fragmentada. Bueno, y claramente, bueno, a lo largo de las escrituras, muchas veces se mencionan estos dones, ¿no? Y hay una jerarquía de dones. Por ejemplo, Pablo en Efesios 4, 11, 13, cuando enumera estos dones, los nombra con una jerarquía, ¿no? No, sabemos que la iglesia es jerárquica. No todos tenemos la misma vocación, no todos tenemos la misma misión, y dentro de las distintas dones, vocaciones, misiones de la iglesia, hay una cierta jerarquía, ¿no? Y enumera en primer lugar Pablo a los apóstoles. Justamente por esto que decíamos recién, los apóstoles son los fundamentos de la iglesia, son las piedras vivas. Después nombra a los profetas. ¿Quiénes son los profetas? Los profetas son los que están llamados a revelar los misterios divinos. Son los que antes de Cristo preanunciaron la encarnación y hasta el punto de la conversión, como fue Juan el Bautista, que predicaba la conversión ya en una preparación final para la venida del Mesías. Y los profetas posteriores a Cristo, que de algún modo recuerdan constantemente todo lo que Cristo ha hecho y todo lo que el Espíritu sigue revelando en la iglesia a partir del misterio de Cristo. Entonces, primero apóstoles, segundo profetas, después nombra a los evangelistas o predicadores, podríamos decir. ¿Cuál era la función de los evangelistas? Dejar por escrito la transmisión de la fe obrada por Cristo. La misión del Verbo en su encarnación, dejarla por escrito para que pudiéramos conocerla a las generaciones futuras, pudiéramos conocerlas nosotros, ¿no? Así como los evangelistas tuvieron la misión de escribirlo, bueno, no, los predicadores hoy en la iglesia tienen la misión de anunciarlo. ¿Y quiénes son los predicadores en la iglesia? Bueno, todos, por el solo hecho de ser bautizados, podemos ser profetas, ¿no? Podemos ser predicadores. Podemos y hasta debemos, porque tenemos la misión de Cristo de anunciar el Evangelio a todas las personas que se pongan en nuestro camino. En cuarto lugar, nombra a los pastores, ¿no? Va a decir, su función es cuidar el rebaño de la iglesia, cuidar a las almas, enseñarles la doctrina, transmitirles el Evangelio, enseñarles la moral y las costumbres, y cómo enseñarles a rezar y cómo se unen con el Señor, los pastores, ¿no? Atender pastoralmente a la iglesia. En un quinto lugar, nombra a los doctores o maestros, podríamos decir, ¿no? Su función es enseñar y lo relacionado con la fe y las buenas costumbres, bueno, enseñarlo, de qué manera se integran, explicar las verdades de la fe para aquellas personas que quizás no pueden acceder por tiempo, por inteligencia, por lo que sea. Los doctores, los maestros, los catequistas, podríamos decir también nosotros, tienen la misión de poder revelar de manera sencilla a los pequeños y a los más grandes, incluso a los ancianos, las verdades de nuestra fe, ¿no? Y podríamos hacer una pregunta, bueno, ¿y para qué existen estos dones?
1: Eso.
0: Bueno, y acá está lo más importante. Bueno, la jerarquía de dones no tiene como finalidad, bueno, establecer una superioridad personal. Bueno, no es esa la finalidad, aunque exista la superioridad personal, sino que la jerarquía de dones existe justamente para ordenar estos distintos dones al crecimiento del cuerpo de Cristo. ¿Para qué existen los dones en la iglesia? Para poder edificarla, para poder llegar a más hombres, ¿no? Imagínense si todos predicáramos de la misma manera, si todos fuéramos pastores de la misma manera, si todos celebráramos de la misma manera el misterio de la fe, no podríamos llegar a todo el mundo. ¿Por qué? Porque las culturas, las personas, los países somos tremendamente diversos, ¿no? No se puede predicar de una misma manera la fe a un argentino que a una persona china que vive en China, en Japón o en Vietnam, ¿no? Porque no se habla la misma lengua, porque las costumbres no se celebran de la misma manera, porque la cosmovisión de Dios no es la misma, etcétera, etcétera, ¿no? Entonces la iglesia se ve beneficiada por el Espíritu Santo, por estos dones y carismas para la edificación de ella misma. Entonces todos los dones, por más que sean diversos, tienen una misma finalidad, edificar la iglesia, atraer más almas para Cristo, anunciar la fe a todos los hombres. Bueno,
1: Profesor,
0: más o menos, no sé si...
1: nos está resultando muy interesante todo lo que cuenta. Ya estamos llegando a la mitad del programa. La verdad es que no quisiéramos, pero tenemos que ir a la pausa también para dar cabida a la audiencia, a los oyentes que quieran preguntar. Antes de ir a la pausa, voy a recordar nuestros teléfonos. Es gratuitamente desde Estados Unidos y Puerto Rico. Nos pueden llamar al 1-866-398-6377. 1-866-398-6377.

0: Hola hermana, soy Olga María. Me alegra saludaros a ti y a todo el equipo de Solo el Amor Crea. Muchísimas gracias por la oportunidad de poder intervenir. En esta ocasión quería preguntarle a don Francisco lo siguiente. Profesor, ¿qué piensa que deberíamos responder a las personas que atacan la autoridad de la Iglesia? Desde el cariño, desde el respeto y desde la verdad, ¿qué les podríamos decir? Un saludo, un abrazo a todos. Enhorabuena por el programa.
1: Pues muy buena pregunta, Olga, que creo que es de España por el tono que utiliza y además lo llama de don. Pregunta sobre qué responder a quienes atacan la jerarquía de la Iglesia, ¿no? La autoridad de la Iglesia desde el respeto y desde el cariño, como dice ella muy bien planteado, Olga. ¿Qué les decimos?
2: Bueno, muy bien. Muchas gracias por la pregunta, Olga. Yo creo que lo primero que hay que saber es que la unidad de la Iglesia Católica no es solo de fe, sino también de gobierno eclesial, ¿no? Nuestra Iglesia es jerárquica. Y es jerárquica porque Cristo la ha instituido así, ¿no? Entre los apóstoles, Cristo le ha dado la primacía a Pedro y en Pedro a sus sucesores. Por lo tanto, la comunión en la Iglesia es también parte de nuestra fe. No es simplemente una comunión laboral, una comunión simbólica, sino que es una comunión real, real y es una comunión de fe. Por lo tanto, las personas que atentan contra la autoridad, ya sea agrediéndola, ya sea desvalorándola, o sea, de alguna manera en la cual se la ataca, yendo en contra de lo que la Iglesia y sus autoridades enseñan, esa persona tiene que saber que está rompiendo con un principio que es fundamento de toda la iglesia y es el principio de la caridad. Y el principio de la caridad que no es solo bueno amar al Papa por lo que es, sino es amarlo, respetarlo, escucharlo y nunca agredirlo en cuanto a su persona, ¿no? Entonces, bueno, las personas que agreden a la jerarquía de la iglesia tiene que saber esto, que rompen con la comunión en la iglesia, ¿no? Otra cosa muy distinta es quizá comentar, o yo puedo estar en desacuerdo con algún comentario, puedo estar en desacuerdo con alguna con algún pensamiento sobre alguna cosa que haya dicho un obispo o el sumo pontífice, lo cual no me permite a mí hablar mal, lo cual no me permite a mí defenestrarlo por las redes, lo cual no me
1: Claro.
2: permite a mí desobedecerlo, ¿no? Y acá me parece importante hacer una distinción que muchas veces nos confundimos. La infalibilidad papal es un dogma de la Iglesia, es un dogma proclamado el siglo pasado, por lo cual nosotros tenemos
1: La
2: la
1: seguridad,
2: necesidad.
1: sí.
2: Tenemos la necesidad, tenemos la seguridad de saber que cuando el Papa establece algo ex cátedra, yo tengo el deber de creerlo. Ahora, bien, ¿qué significa ex cátedra? Porque muchas veces creemos que la infalibilidad del Papa se da siempre y en todo momento, y no es así, ¿no? Esto es un error. La infalibilidad papal solo se da cuando el Papa habla ex cátedra. ¿Qué quiere decir ex cátedra? Desde la cátedra, desde la silla de San Pedro. ¿Y cuando el Papa habla desde la silla de San Pedro? Cuando proclama algo solemnemente. Por ejemplo, cuando el Papa define un dogma. El dogma de la Inmaculada Concepción es algo proclamado ex cátedra. Es decir, el Papa lo proclama solemnemente. Yo no puedo dudar. Como cristiano, no puedo dudar. Incluso aunque no esté de acuerdo, ¿eh? Incluso aunque no esté de acuerdo personalmente, no puedo dudarlo. Tengo que creerlo como un dogma de fe. ¿Bien? Pero no siempre el Papa habla ex cátedra. Por ejemplo, una entrevista que da un Papa en un avión, como se hace mucho últimamente, por ejemplo, el Papa Francisco lo hacía muchísimo, hay que saber que el Papa no está hablando ex cátedra, ¿no? Tampoco hay que pensar que está hablando cualquier persona, es el sumo pontífice el que habla, pero no está hablando ex cátedra. Por lo tanto, yo no tengo el deber de creer como fe, como dogma de fe, aquello que está diciendo, ¿no? Puede estar dando el Papa una opinión personal. Y es cierto, no está dando la opinión personal cualquier persona, la está dando el Papa, pero tampoco está hablando ex cátedra. No sé si se entiende esa distinción.
1: Perfectamente. Siguiente audio, hermana. ¿O quería decirle algo más a Olga?
2: No, está
1: Sí. Siguiente audio, hermana Ofelia.
3: Muy buenas tardes, mi nombre es Isaac y quería pedirle al profesor Francisco si nos pudiese aclarar cuál es el lugar de los laicos en la Iglesia. Lo digo por esto de la igualdad, porque yo creo que no somos iguales los laicos que los sacerdotes. Y creo que en los sacerdotes hay una dignidad especial de ellos. También creo que tanto el hombre como la mujer tienen un lugar, y yo soy padre de familia, y la unidad en mi casa no pasa porque somos todos iguales, sino que cada uno tiene una función y la cumple. Gracias por todo. Un saludo a todo el equipo
1: Un
3: de El
1: saludo.
3: Amor se Crea.
1: Muchas gracias, Isaac, que también creo que habla desde España. Un saludo. Pues sí, ¿cuál es la función? Bueno, primero, ¿no? Como él decía, que el sacerdote no es uno más, ¿no? Y la función de los laicos en la iglesia. Y qué bien que lo puso con el ejemplo de la familia, ¿no?
2: Excelente, sí, muy buena pregunta. Bueno, yo creo que no doy una respuesta por mí mismo, sino doy la respuesta que la Iglesia desde el Concilio viene dando, ¿no? La importancia del laico en la edificación de la Iglesia es sumamente necesaria, ¿no? Y a veces quizá caemos como en la tentación de pensar que los laicos son menos dignos que los sacerdotes, que los obispos, ¿no? Y hay que tener en cuenta algo, y es que el sacramento del orden sagrado, no hace necesariamente más digna a la persona, ¿no? Es una vocación distinta, es un don muy grande dado por Dios, pero no necesariamente hace de hecho a la persona más santa por el solo hecho de tenerlo, ¿se entiende? Sí la puede hacer más santa por el hecho, en la medida que esa persona ejerce santamente su ministerio, el sacerdote ejerce santamente su ministerio. Pero no hay que caer en esta dialéctica de pensar que por el solo hecho de ser sacerdote, esa persona es necesariamente más santa, más digna, más perfecta que un laico, ¿no? Eso como en primer lugar. Y después, bueno, yo creo que uno de los, quizá de los impulsos más lindos del Espíritu Santo en esta iglesia que nosotros vivimos es la importancia del laico en la edificación de la iglesia, ¿no? Bueno, a mí justamente yo soy de una congregación que se llama FASTA, que es una congregación de laicos. Es una congregación de laicos con sacerdotes y con consagradas, pero de laicos. Y nosotros, por ejemplo, todos nuestros colegios, nuestras comunidades son dirigidas por laicos. Y el sacerdote acompaña, también conduce, pero no como representante legal de un colegio, no como máxima autoridad de un colegio, sino atendiendo la parte espiritual. Y gracias a Dios, trabajamos muy bien, muy en comunión, los laicos con los sacerdotes. Y uno que tiene la experiencia de esto sabe la importancia que tiene el laico para la edificación de la iglesia, ¿no? No solo en su familia, que es su principal tarea, deber, ¿no? Conducir a su familia. No solo eso, sino también en las obras apostólicas también. El laico no tiene que quedarse detrás del sacerdote para hacer lo que el sacerdote le diga, le pida, ¿no? El laico también tiene que tener esa iniciativa, porque incluso el laico llega a lugares donde el sacerdote, sea por estigmatización de la sociedad, sea por cerrazón de la gente, no puede llegar. Y por eso es súper importante, y por eso la Iglesia nos viene hablando tanto de la importancia del laicado en la edificación de la Iglesia.
1: Hermana Ofelia, a ver si nos diera tiempo porque ya estamos en los últimos minutos. Un audio más.
4: Hola hermana, soy Juana. Saludos al profesor Francisco. Yo estoy en España y en la Universidad Francisco de Vitoria va a ser la Semana Tomista. Así que me alegra que por algún medio se difundan estas iniciativas porque creo que perder la teología y la filosofía de Santo Tomás es perder el norte en muchos aspectos. Enhorabuena al profesor Francisco y aprovecho que es el tema de la unidad para preguntarle por todos estos movimientos que se separan de la iglesia por cuestión de ritos de disciplina, por los escándalos. ¿Cuál cree que tiene que ser nuestra actitud? Un saludo.
1: Bueno, Juana, que creo que no es de España, pero que sí dice que está en España cursando, me imagino, alguna carrera y y por eso mencionaba la Universidad Francisco de Vitoria. Es verdad que no sé si ahora mismo se está dando, no sé si usted lo sabe, Francisco, pero están en la semana tomista. Juana preguntaba por qué se responde o qué actitud tenemos que tomar frente a estos movimientos que se separan, ¿no?, de la iglesia de alguna manera, ya sea por ritos, por disciplina, por escándalos. Le adelanto que nos quedan solo 2 minutitos, así que tenemos que ser breves.
2: Perfecto, bueno, intentaré responder brevemente. Bueno, yo creo que primero hay que identificar en qué, hay que intentar identificar en qué estos movimientos, o por ejemplo, bien en concreto, la Fraternidad San Pío X, en qué se equivocan, en qué rompen la comunión, ¿no? Bueno, en el hecho de consagrar a un obispo sin mandato pontificio es un acto cismático. Rechazar la doctrina de la Iglesia de un concilio ecuménico como el Concilio Vaticano II es un acto cismático también de desobediencia, de falta de caridad, etcétera. Ni siquiera con la excusa de la salvación de las almas uno puede romper esta comunión con el sumo pontífice o no aceptar la doctrina de un concilio ecuménico, ¿no? Y eso por un lado. Después, por otro lado, ¿cuál es la postura que nosotros tenemos que tener? Bueno, es difícil porque depende.

0: no se busca la verdad, sino simplemente se busca convencer al otro de la posición a la que uno está. Pero cuando tengo la posibilidad de dialogar con una persona, hay que intentarle hacerle ver cuál es el error y intentar explicarle de la mejor manera que eso no puede fundamentarse con alguna excusa de la salvación de las almas e ir en contra de lo que la iglesia pide o ir en contra de la comunión de la iglesia. Entonces, bueno, intentarla llevar a través de un diálogo y de un testimonio de que se puede vivir de manera correcta en la iglesia de hoy la
1: Así
0: fe de manera íntegra en comunión con el sumo pontífice, con el obispo de tu iglesia local. Entonces, en síntesis, yo creo que primero la oración es un llamado de todos a rezar por la unidad de la iglesia, puesto que no viene de los hombres, sino solo de Dios. En segundo lugar, en la medida que uno pueda, conozca personas que participan de estas congregaciones sismáticas, bueno, en la medida que se pueda, intentar generar un diálogo fecundo, ¿bien? Y después, a través del testimonio de
1: el
0: nuestra vida de
1: testimonio.
0: fe, dentro de la iglesia, en la comunión, que se puede vivir, creo que también
1: Muy
0: habla mucho.
1: importante. Pues profesor, muchísimas gracias. Nos quedan 10 segunditos. Yo le agradezco su intervención en este programa y bueno, pues le pedimos a la Virgen, a Santa María, que es Madre de la Unidad y Madre de la Iglesia, que bendiga su labor, que bendiga la labor de su asociación y también a todos nuestros oyentes. Los saludamos y los esperamos, si Dios quiere, próximamente, el martes que viene, en Solo el Amor Crea. Muchas gracias.

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2: Amigos de Nuestra Señora del Encuentro con Dios, qué alegría volver a estar en esta victoria sobre el mal que el equipo de NSE prepara para todos ustedes, esta vez desde la ciudad de Arequipa, y gracias a los oyentes, televidentes y quienes nos siguen a través de las diversas plataformas digitales. Por favor, no olviden de compartir, dejar sus comentarios para que este contenido llegue a más personas y se haga un mayor bien. Agradecemos el control técnico también de don Oscar Maime en esta ocasión y queremos saludar, como siempre, a quien nos guía en este camino, en esta victoria sobre el mal, al sacerdote, al padre, exorcista, Jorge Carrasco, conocido ya de ustedes, que se encuentra en la arquidiócesis de Cusco, exorcista en esa ciudad al sur en Perú y también es miembro de la Asociación Internacional de Exorcista. Padre, como usted dice, bien hallado, gracias por el tiempo que nos va a dedicar también para el tema de hoy.
3: Y bien hallado, Hernán, y todos los que nos colaboran en NSE y también todos los oyentes, televidentes y los que nos siguen por las distintas redes.
2: Muchas gracias, Padre Jorge. Pues el tema planteado para hoy es una continuación de un programa anterior sobre ciencia o magia. Y quizá usted mismo, Padre, nos querría hacer como el pequeño recuento para volvernos a situar en el tema, para continuar este tema el día de hoy.
3: Sí, era magia andina, ciencia o magia. Entonces, y recordábamos y veíamos, dejábamos claro que a la luz de la cosmovisión andina, es decir, la manera de ver el mundo, eso es una cosmovisión, pues en el mundo andino se practicó una manera de curar, y no solamente curar el cuerpo, porque también dentro de esa cosmovisión había una unión entre cuerpo y alma, es decir, hay que curar el alma para curar también el cuerpo. Y veíamos que, pues, muchas veces vemos elementos mágicos en la medicina andina, o se veía, pero también se sigue practicando, ¿no? Algunos autores dicen que es difícil independizar esa visión mágica en la medicina andina. Bueno, pues si usamos algunos elementos como las plantas, por ejemplo, sin una visión mágica, pues yo creo que no hay ningún problema, ¿no? Creo que en el mundo andino hay un gran aporte, por ejemplo, cuando se hace esa diferencia de elementos fríos y elementos cálidos, de

tipo de culto cuando hablamos de la Pachamama. Para curar muchas enfermedades se hacen ofrendas a la tierra, se hacen ofrendas a los cerros, es decir, a los sapos. Entonces ya vamos viendo cómo se va mezclando el elemento curativo, que sin duda, como digo, puede haber aportes, sin duda, pero también con el elemento mágico. Y por eso es importante que nos dejemos iluminar por Cristo para purificarnos de esos elementos mágicos. Recuerden lo que este texto del Catecismo de la Iglesia Católica, que muchas veces lo hemos nombrado, en el 2111, ¿no? De cuando habla de la superstición, que es la desviación del sentimiento religioso y de las prácticas que impone, porque se ven muchos elementos supersticiosos en el mundo andino. Puede afectar también al culto que damos al verdadero Dios, por ejemplo, cuando se atribuye una importancia de algún modo mágica a ciertas prácticas, por otra parte, legítimas o necesarias. Y recordamos, ¿no? Porque, por decir, se utiliza la coca como que es una planta sagrada. La coca nos habla, según el mundo andino, o según según la cosmología original andina, o también la ayahuasca u otras plantas, ¿no? Y por lo tanto se usan para la adivinación. Y recuerden lo que nos dice el Catecismo en el 2116, que todas las formas de adivinación deben rechazarse, ¿no? Entonces, y no solamente el Catecismo nos recuerda algunos medios, o sea, algunas cosas como horóscopos, astrología, quiromancia, interpretación de presagios, pues también a través de muchos elementos en el mundo andino se interpretan presagios. Y así como habla de médiums, también podríamos aplicarlo esto al chamanismo andino. Y todo eso va contra la virtud de la religión. Recordar aquello que nos decía Benedicto XVI, cuando en esa entrevista antes de ser papa, sobre magia y ocultismo, cuando se definía la magia como es el uso de fuerzas aparentemente misteriosas que sirven para obtener un dominio sobre la realidad física y también psicológica. Es decir, el intento de instrumentalizar las potencias no naturales para el propio disfrute. A través de la magia se sale de la esfera de la racionalidad y del uso de las fuerzas físicas aprendidas gracias a la ciencia. Se va buscando a veces, se encuentra una manera de apropiarse de la realidad con la ayuda de fuerzas desconocidas. Entonces aquí esto lo podemos aplicar también en la magia andina. Entonces alguno me diría, pero ¿qué tiene que ver el uso de la magia andina con la medicina andina? Es que si vemos que esa visión de curar se hace con esta visión mágica que hemos escrito, con esta visión del uso de fuerzas ocultas, de esas fuerzas ocultas que están en las plantas. No hablo de las propiedades naturales de las plantas, ni de las propiedades naturales de los minerales, ni no hablo de las propiedades naturales de los animales, que sin duda tienen, y que sin duda pueden tener propiedades curativas, sino hablo de esta visión mágica, del usar estas fuerzas aparentemente misteriosas, por más que digan que vienen de generación en generación, que vienen desde lo más ancestral que hay, ¿no? Entonces, por lo tanto, eso no se debe usar. Y recordar también que hay veces en algunas prácticas,

0: usa cierto sincretismo. Es decir, recuerden el sincretismo, que es el proceso de asimilación de dos o más sistemas de creencias diferentes, el sincretismo religioso, ¿no? Que da origen a una cultura religiosa, una nueva cultura religiosa que combina elementos de ambos sistemas. Y que muchas veces en el mundo andino existen creencias que mezclan la fe católica, ¿no? Con las creencias en las divinidades andinas. Por eso, cuando se paga la tierra y se hace oraciones, o cuando se hace el jubeo, como le llaman algunos, es decir, la limpia con el cuy, y se hacen oraciones cristianas, o se pasa el huevo, que no solamente se practica en el Perú esto, sino ni en Bolivia, sino también en otros lugares, en México, por ejemplo. Entonces, y se hace con oraciones. Entonces estamos hablando de un sincretismo religioso. Yo sé que a algunos les puede chocar esto que estoy diciendo, pero hay una mezcolanza aquí de búsqueda de la salud con prácticas supersticiosas que nuestros hermanos antiguamente pues no tenían la culpa. Pero a la luz del Evangelio, pues no, estas cosas no se deben practicar, ¿no? Y se va creando, pues, algunos a lo mejor no están de acuerdo que use ese término, ¿no? Con una especie de efecto placebo, ¿no? Que ante, vamos a decir, mucha gente, ante una fe, pero no estamos hablando de una fe sobrenatural, sino una fe natural sobre en este tipo de prácticas, activa ciertos mecanismos naturales del organismo para ayudarnos en el uso de estas prácticas a sentirnos mejor, ¿no? Y nuestro cerebro produce sustancias que pueden disminuir el dolor, el estrés, la ansiedad y otras sensaciones desagradables, ¿no? Prácticas como limpias de la medicina andina, que tienen una visión no simplemente de el aprovecharme de las sustancias naturales de las plantas, ¿no? Sino ya estamos hablando de un ritual. Por lo tanto, al hablar de un ritual, ya estamos hablando de eso, un ritual mágico. Eso no es de Dios y no debe ser usado, ¿no? Las famosas limpias con plantas, ¿no? O los famosos jubeos, o en otros lugares puede tener otra terminología, que son diagnósticos, ¿no? Y curación, ¿no? Frotando, friccionando. Y en otras culturas se utiliza otros elementos, ¿no? En el mundo del Brasil se utilizan otros elementos, frotando, ¿no? Otros elementos en el mundo también, quizás en la parte norte del Perú. Y en otros países utilizan otros elementos, pero están todos conexionados dentro de una visión mágica, ¿no? Aunque algunos, ¿no? Por ejemplo, animales que utilizan, ¿no? O productos animales, pues en el Ande propiamente peruano, por ejemplo, se puede usar cuy, el cuy negro, por ejemplo, pero en otros lugares pueden utilizar otro tipo de animales, ¿no? Plantas o productos vegetales o minerales, pero todo dentro de un contexto mágico. Ahí viene el problema. Cuando a mí me hablan de la ayahuasca, por ejemplo, del uso de la ayahuasca, el problema es que la ayahuasca lo hacen dentro de un rito mágico. Y ahí viene un gran problema, ¿no? Que no solo, como dicen algunos exorcistas incluso de la región de Colombia, del Perú y otros países, pues que puede haber una acción extraordinaria del demonio porque estamos utilizándolo dentro de un ritual mágico. Y entonces, si todos los que hacen estas prácticas, pues son eso, son personas, son chamanes, así de claro, ¿no? Entonces, y las finalidades que persiguen estas Olimpias o curas con cuy o con huevo o con otras cosas similares, es eso, ¿no? Sin duda es curar enfermedades, curar de sustos, curar del llamado mal de ojo, etcétera, ¿no? Entonces, y incluso como no podemos hablar de un uso eminentemente médico, un uso avalado por la ciencia, o tampoco lo podemos hablar de tampoco algo que sea eminentemente religioso, porque no lo es, porque es algo mágico, ¿no? Entonces, vemos que incluso cuando se terminan estas prácticas, lo que sobra de esto, del cuy, del huevo, etcétera, son prácticas también mágicas, ¿no? Entonces, dice, se arrojan o se dejan abandonados en lugares transitados para dispersar el mal entre los transeúntes, es decir, para hacer perderse la enfermedad. Se utilizan como elementos de ofrenda, los mismos que pueden enterrarse en lugares solitarios o señalados por las divinidades a través de la suerte de la coca, ¿eh? O sea, todo está dentro de una visión mágica, ¿no? Entonces, por ejemplo, cuando hablamos de la fricción, el llamado jubeo, o con otra terminología, con cuy negro, que varios cronistas pues hablaban de él, lo mismo, ¿no? O sea, todo se hace dentro de un uso mágico, ¿no? Entonces, tiene que hacer a horas respectivas, mejor si lo hace una mujer que un varón. Se usan oraciones como una visión sincrética, ¿no? Entonces, el curandero lo hace, entonces ya vemos todo eso, tomando aguardiente, invocando a los apus, entonces, etcétera. Todo eso indica que son ritos eminentemente mágicos. Y por lo tanto, si son mágicos, ¿ves? Durante el proceso, palabras que he hecho pidiendo la protección de los apus, la protección de la Pachamama y mezclando oraciones católicas. Todo esto es mágico. Todo esto no es fe, no es religión verdadera. Todo esto no es ciencia, sino está envuelto lamentablemente en magia, ¿no? Entonces, esto hay que tenerlo muy en cuenta, aunque algunas prácticas estén muy ligadas a las culturas originarias. Y recuerden que es cierto que las culturas originarias tenemos, por un lado, respetar muchos elementos, pero también que sean purificados, purificadas estas culturas originales, ¿no? Entonces, esto hay que tenerlo muy en cuenta. Si, por ejemplo, dice, si uno lo analiza, ¿no? Cuando pasa el cuy, se destripa el cuy, se le pone mirando hacia la salida del sol, se revisa cuidadosamente cada víscera. Terminado el examen, devuelven todas las vísceras a su lugar les incorporan harina de maíz, hojas de coca, cigarros. Entonces, todas esas cosas indican que son procedimientos mágicos, ¿no? Entonces, para
1: Padre,
0: terminar la
1: padre
0: cuestión,
1: Jorge,
0: ¿sí?
1: disculpe. A modo de, esta explicación, estas aclaraciones tan oportunas que usted nos hace, ¿podría ser, padre, que, por ejemplo, quizá lo más conocido para muchos de nosotros, esta práctica o esta relacionada a esta bebida de la ayahuasca o San Pedro, que usted varias veces nos ha comentado, en sí, digamos, resumiendo, a ver si el ejemplo sirve, padre, si no, corríjame. La bebida, si tuviera o tiene alguna propiedad curativa en sí, natural, por alguna cosa, no lo sé ahora mismo, utilizarla por ese modo medicinal, digamos, para los bronquios o un dolor de estómago, lo que fuera, no estaría mal. Pero, digamos, el problema en sí no está en ese ayahuasca, sino en todo ese, como usted decía, ese ritual incluso que se hace y estas como prácticas mágicas. O sea, en sí, la ayahuasca o cualquier otro elemento andino se valora, se asume y se purifica y está bien, pero esa cosmovisión, ¿no? Lo que lo engloba, he ahí el problema. Padre, no sé si, por ejemplo, he
0: Por
1: comprendido.
0: ejemplo, el cuy, si yo, aunque a mí no me gusta mucho el señor cuy, pero si a mí me hacen un cuy, pues, ¿no? Y me entregan un cuy chactado o de otra forma de preparación, pues no tiene nada de malo. Si el uso de la coca lo usan con fines, incluso porque se está utilizando con fines terapéuticos.
1: Así es.
0: No tiene absolutamente nada de malo. Y pues si descubren que otros tipos de plantas pues puedan tener algunos elementos naturales beneficiosos, no tiene absolutamente nada de malo. El problema está en su uso mágico. Entonces aquí estamos hablando de eso. Por lo tanto, ese uso mágico es totalmente desaprobado y no se debe usar. ¿No? Aquí está el problema, ¿no? Entonces, respetamos las cosmovisiones, es decir, cosmovisiones, maneras de ver el mundo, porque forman parte de la ley natural, pero toda cosmovisión tiene que ser iluminado por el sentido común e iluminado por la fe, por la fe verdadera. Entonces, en muchas cosmovisiones esto no se vive. Entonces, por eso necesitamos la purificación de la luz del Evangelio de Jesucristo. Entonces, hay elementos como le digo, en la cultura andina y en el mundo andino muy válidos. Y hay elementos en todas las culturas. Y hay elementos en la medicina de las culturas antiguas muy válidas, ¿no? Y entonces el problema es cuando están dentro de una visión mágica. Y yo creo que con un poco de sentido común uno se puede dar cuenta cuando hay magia y cuando no la hay.
1: Bien, padre. Y también con ese sentido común, pero también uno cuántas veces se puede dar cuenta de que hay algo extraño, ¿no? Hay algo raro en esa práctica, en lo que se realiza, y lo mejor en ese caso seguramente será pues consultar precisamente a un sacerdote.
0: Nos puede ayudar mucho, que usted creo que lo puede tener, ahorita yo no lo tengo a la mano, pero usted lo puede conseguir el texto, que creo que nos puede ayudar también del Papa León XIV, que se está ahora en 2 días, creo que se ha mandado por todos lados, en esta carta que manda a los obispos que llevan. Que está en el mundo amazónico y que deja claro cómo debe ser nuestra visión hacia la creación, que debemos cuidarla, y ha sido se ha hecho viral estas frases del Papa de esta carta interna, ¿no? Pero que tenemos que tener mucho cuidado, porque no podemos tener esa visión como de adorar a la creación, ¿no? Entonces, lo que estoy diciendo son con mis propias palabras. Y entonces, por eso necesitamos seguir purificando nuestras culturas. Y si yo soy un hombre de fe, si yo me alimento de la palabra de Dios, si yo me comienzo a conocer la fe y a practicar los sacramentos, inmediatamente me voy a dar cuenta que algunas prácticas, incluso que tienen una visión curativa, entre comillas, son de sentido mágico y no se pueden practicar.
1: Claro. Sí, padre, sí, si usted me permite, el texto es del día de ayer, al menos así prensa, este portal católico de referencia bastante confiable. Ayer lo ha publicado y permítame leer, y a los amigos oyentes y televidentes también, que es una bendición realmente esta claridad. Dice, es preciso que Jesucristo, en quien se recapitulan todas las cosas, sea anunciado con claridad e inmensa caridad entre los habitantes de la Amazonía. Esto es importantísimo, padre, ¿no? O sea, Cristo haciendo luz allí, afirma el Papa, destacando que es necesario darles fresco y limpio el pan de la buena nueva y el alimento celeste de la Eucaristía. Y en la parte final, es la que usted menciona, ciertamente el Papa empieza diciendo que este cuidado de la naturaleza como buenos administradores y la belleza de la creación, pero al final, a continuación decía, ni tanto menos se someta a ellos, el hombre, como esclavo o adorador de la naturaleza, ya que las cosas nos han sido dadas para conseguir nuestro fin de alabar a Dios y obtener así la salvación de nuestras almas, advirtió por último el Santo Padre. Sí, esto es lo que usted nos está recordando, Padre, y es el mensaje perenne, la recta doctrina de la Iglesia.
0: Esto es importante, o sea, por lo tanto, si yo interpreto correctamente esto que dijo el Santo Padre, que es solamente recordarnos, que esto es lo que siempre la Santa Madre Iglesia ha predicado y ha vivido, pues nos tiene que hacer que caigan algunas prácticas que están en muchas culturas, que son prácticas eminentemente mágicas. Entonces, porque si usted ve, pues aquí, por ejemplo, en el mundo andino, ¿no? Cualquier cosa van a rendirle pleitesía a la tierra, rendirle pleitesía a los cerros, a los sapos, como si fueran dioses, teniendo en cuenta que en el mundo, que en la cosmovisión andina original, tenían de alguna manera una visión como divinidad. Entonces, y por lo tanto eso no se puede practicar. Entonces, estas palabras del Santo Padre que se han vuelto virales en estos dos días, son muy importantes para recordarnos, para que a lo mejor algunos que se han desviado de la verdad caigan en la cuenta dónde está. Pues hay muchas prácticas culturales, incluso que pueden tener una visión de aparente curación, tienen un sentido mágico y por lo tanto no se pueden practicar. Entonces, esto, y lo mismo, ¿no? Por decir otra cosa, el famoso jubeo, frotación o fricción, como se le quiera llamar, que se practica en varias culturas del huevo, ¿no? Entonces, que en suyo es un procedimiento eminentemente adivinatorio, ¿no? Entonces sí que también aquí se puede, algunos utilizan ese término que hemos nosotros utilizado al principio, ¿no? El placebo, ¿no? Entonces, ese procedimiento adivinatorio que consiste en pasar un huevo fresco por todo el cuerpo, por todo o por algunas partes del cuerpo del enfermo con la finalidad de averiguar la causa de la enfermedad. Y uno dice, ¿podría tener esto efectos naturales? O sea, si se diera esto, la ciencia lo avalaría, pero la ciencia no avala ninguna de estas prácticas, ¿no? Entonces, No va la, está ya limpia con huevo. Ya se mete el término que utilizan ustedes, ya un término ya eminentemente mágico. Limpia con huevo, ¿no? Que es una costumbre muy extendida, no solo en el Perú, en Bolivia seguramente también, sino también en México, y que pues, no existe evidencia científica que respalde su eficacia, ¿no? Entonces, y se considera también un ritual, ¿no? Entonces, un ritual, y que se usa, ¿ve? Entonces, para curar el susto, el mal de ojo, los actos de brujería. Entonces, si uno dice, vamos a evaluar la brujería, o sea, la brujería evidente, estamos hablando, ¿no? Ya hemos muchas veces definido la hechicería, entonces, que es una acción extraordinaria del maligno que se da a través de del maleficio, pero que tiene ese efecto, ¿no? Tiene un efecto evidente, pues no se puede, sería desproporcionado en decir que con un elemento natural yo voy a curar una acción extraordinaria del demonio. Entonces, es totalmente, o sea, yo no puedo curar una acción del demonio evidente, evidente, no estamos hablando de charlatanería, nada, sugestión, evidente, con pasarme ramazos de hierbas, con pasarme un huevo. U otro elemento natural. Entonces, si se diera esto, es que estamos hablando de que es una práctica ritual. Y entonces aquí ya hay otra cosa. Ya estamos hablando no del simple hecho de pasar un elemento por el cuerpo, sino de algo mágico. ¿Me comprende, no?
1: Así es. Sí,
0: Por
1: padre.
0: eso algunos autores utilizan el término, incluso en pasar el huevo, con un acto, y no estoy hablando de autores católicos, no, no, nada de eso, con un acto de limpieza espiritual. Entonces, aquí ya estamos metiéndonos en una cuestión de tipo ritual. Entonces, y por eso, y otra vez lo mismo, el sincretismo, ¿no? Se pasa el huevo por el cuerpo de la persona, se reza el Padre Nuestro, se realiza movimientos circulares, ¿no? Entonces, por eso algunos hablan del efecto placebo también acá. Entonces, finalmente el contenido, viendo las formas que se han dado, etcétera. El contenido se debe desechar simbólicamente, arrojándolo a un río, eliminando así todo lo malo. Entonces, en estas prácticas y otras, porque otras culturas tienen otras prácticas que con animales o con frutos de animales, como el huevo, el fruto, ¿no? Entonces, pues, hubo plantas. En esa visión mágica, en esa visión de curar mágicamente, por lo tanto, eso no se debe, no se puede ir, no se puede realizar. Entonces, esto hay que tenerlo muy en cuenta. Y lo mismo, ¿no? Si hablamos de, ¿no? Por ejemplo, se habla, algunos hablan, de curar con el huevo magia negra o males causados por otra persona. Entonces, lo mismo que ya he dicho, esto es una total desproporción. Se nota que acá hay puede haber engaño, puede haber, como vemos, también ritualismo, o sea, son rituales mágicos, ¿no? Y ya sabemos que el maligno también nos engaña a través de estas aparentes liberaciones, con estos elementos naturales, pero que están imbuidos en un uso mágico, ¿no? Entonces, ahora, también se da, no solo en el mundo andino, sino también en otras culturas, las famosas limpias con flores. Ahora, las flores pueden tener elementos naturales y seguramente yo, pues, puedo usar las flores y me pueden hacer, pueden curarme de algunas enfermedades, seguramente.
1: O estimularle,
0: Sí, seguramente. O seguramente si yo tomo alguna infusión con flores, según sea, y esto, ha habido un desarrollo importante en este descubrimiento de sustancias naturales y pueden ser aprovechadas perfectamente. ¿Cuál es el problema? El problema es que esta visión se hace dentro de esa, de una visión mágica. Ahí viene el problema, ¿no es cierto? Estas famosas limpias. Si yo leo esto, por ejemplo, limpia con flores, procedimiento que consiste en frotar el cuerpo del paciente con flores de distintas clases, ¿no? Claveles, etcétera, con la finalidad de limpiar el mal del cuerpo, ¿no? Por la disposición final de los residuos se puede hablar de dos clases: proceso curativo, el término del cual se dispone los residuos abandonando como parte de un proceso curativo mayor que se completa con el pago a las deidades andinas, en el que los residuos de la limpia, complementados o no con otros productos, constituyen la fe. ¿Usted se da cuenta? Entonces, todo esto tiene una visión eminentemente mágica. Y por lo tanto, y lo mismo hablaríamos con limpias con hierbas, que se aplican en muchas culturas. Ahora, vuelvo a decir, nadie va contra los elementos naturales que nos pueden aportar las culturas y sobre todo las culturas originarias para poder aportar al hombre moderno para la curación de sus males. Excelente. El problema es que muchas veces está muy envuelta la visión mágica. Entonces, lo mismo, ¿no? Procedimiento que consiste en frotar el cuerpo del paciente con hierbas con la finalidad de limpiar, término usado mucho en el mundo mágico, el mal del cuerpo generalmente en forma complementaria, la muda o limpia con animales, complementada con otros procedimientos, ¿eh? Entonces, y entonces limpias, ¿no? Otras limpias, limpia con grasa, limpia con granos, limpias con tierra, limpias con frutas, limpias con piedra lumbre, limpia con velas. Ahora, uno puede decir, bueno, pues algunos de estos elementos pueden a lo mejor crear pues efectos naturales curativos en la persona. Uno puede decir, bueno, y eso no sería malo. El problema es que todo tiene esto un contexto eminentemente mágico. Por ejemplo, el limpiar con velas, ¿no? U otras. Ahora, que yo me coma mi frutita, pues muy bien, nadie dice que esté mal. Que a lo mejor, pues así como yo veía que veo que hay veces se ponen pepinos en la cara porque dicen las señoras o las señoritas, porque dicen que les ayude para mejorar su cutis y su piel, pues eso no tiene ningún problema, ¿no? Pero el problema está en esta visión mágica de su uso. Y eso está claro que eso va contra la virtud de la religión y eso no es correcto. Entonces yo creo que a buen entendedor pocas palabras. Entonces la ciencia no avala este tipo de prácticas de limpias, no hay evidencia científica que demuestre que el cuy, que el huevo, etcétera, pueda absorber enfermedades, pueda absorber Esto es un término muy de ahora, pero que no es correcto, energías negativas de las personas. Y claro, ¿no? La carne de cuy y todas estas cosas, el huevo tienen beneficios nutricionales pues comprobados por la ciencia y también muchas plantas, ¿no? Con sus propiedades curativas. El problema es el sentido mágico y esotérico. Sabemos que algunos hablan de la albúmina del huevo, ¿no? Que es una proteína de la clara que puede cambiar de forma cuando se expone al calor, ¿sí? Cuando se pone a la fricción, ¿sí? Que lo que puede explicar los cambios, ¿sí? Eso sí, cuando eso se puede explicar, ¿no? Los cambios cuando abren el huevo y ven los picos, etcétera, eso sí se puede comprobar, ¿no? Pero no hay una evidencia científica que respalde este tipo de tratamientos. Y por lo tanto, tienen mucho cu cuidado porque están en una visión mágica.
1: Mágica.
0: Y de esa visión mágica, dicho suavecito, suavecito, el demonio se puede aprovechar de eso. Dicho muy suave, ¿no? Entonces, ¿el demonio se puede aprovechar de eso? Claro que sí. Y entonces, y estamos robándole la honra, la gloria de Dios, porque ven cómo se ofrece a los sapos, todo eso, se ofrece a la Pachamama. Eso no viene de Dios. Y qué bueno que el Papa ayer nos haya dicho, ayer o anteayer nos haya dicho estas cosas, para que tenemos que tener en cuenta que tenemos que muy bien que usemos la creación, que cuidamos la creación y la naturaleza, lo que nos dice nuestro querido Papa Francisco en la Laudato Si, pero que no tenga nada, ningún sentido que parezca un culto, ¿no? Y utiliza todavía el Papa un término que, no sé si me equivoco, como si fuera adoración a la creación, que hay veces se da en algunas culturas, porque no hemos terminado con la luz del Evangelio y con la proclamación de Jesucristo, purificar algunos elementos.
1: Y padre Jorge, ¿qué pasaría si, digamos, uno siendo niño, un familiar, el papá, la mamá, ha realizado esas prácticas con uno siendo, pues, teniendo menos conciencia, siendo más pequeño?
0: Quizás usted como cusqueño, quizás cuando era niño, yo lo diría que yo hayan practicado eso porque están muy, muy inmersas estas prácticas. Yo diría lo siguiente, ¿no? Yo diría lo siguiente. Lo importante acá, viva su vida espiritual, su vida orante, su vida sacramental, y si por ahí se ha colado algo, el Señor ya hizo su liberación. Ahora, si hubiera algo más que se puede dar, ya uno percibiría eso y ya le tocaría a usar medios más extraordinarios que la Santa Madre Iglesia tiene y que hemos hablado de eso bastante en estos programas. Pero yo creo que en un sentido ordinario, yo creo que la vida espiritual, el contacto, las renuncias a Satanás y a todas sus obras, y el contacto con Jesucristo, con ese Jesucristo que nos está muy bien pidiendo al Papa que anunciemos, esa vida eucarística, según lo que usted nos ha leído hace un rato, esa vida sacramental, etcétera, creo que sería la mejor purificación a este tipo de prácticas. Si hubiera algo más, ya obviamente que uno se daría cuenta y con la luz de algún sacerdote fervoroso podríamos ir a la persona indicada y a las prácticas indicadas, pero en sentido ordinario yo lo dejaría con una vida espiritual profunda.
1: Y es lo que usted nos ha comentado varias veces, recordándonos la enseñanza de la Iglesia. Por ejemplo, una buena confesión, cuánto bien puede hacer, ¿no? Por ejemplo, y recibir, como usted dice, los sacramentos.
0: Yo, por ejemplo, cuando me encuentro con personas en el confesonario que ha habido alguna de estas prácticas y percibo que no hay unos efectos mayores, ¿no?, de esto, porque así se pueden dar, ¿eh?, a veces. Entonces, como para decir, vamos a exorcizar, como para decir eso. Entonces, bueno, pues nada, vida orante, o incluso les hago que renuncien a Satanás, a todas sus obras, a todas sus seducciones, y que lleven una vida espiritual profunda, y lo dejo ahí. Ahora, podría darse a algunas otras personas que sí, que se den algunos otros efectos, sí, se puede dar. No siempre, no todas, algunas. Pero yo diría que debemos abstenerse, de abstenernos, de, repito, de estas prácticas mágicas. Algunas incluso imbuidas en métodos de curación antiquísimos, milenarios, pero que tenían una visión eminentemente mágica, porque no se conocía y no se conocía a Cristo y la luz del Evangelio.
1: Qué bien, padre, enriquecedor. Entonces, rescatar todo lo valioso que pueda haber en el campo andino respecto a técnicas.
0: Y en todas las culturas, o sea, todas las culturas tienen elementos muy valiosos porque nacen de la ley natural, de lo que Dios ha depositado en el corazón del hombre y también de la investigación del hombre, ¿no? Pero, y obviamente, los conocimientos que se tenían en el mundo antiguo no se tienen, no, o sea, no se tenían algunos otros elementos que tiene la modernidad, aunque también a la vez la modernidad se sorprende por muchos conocimientos que se tenían en el mundo antiguo, ¿no? El problema es cuando se mezclaba lo mágico y lo esotérico en ciertas prácticas en las culturas. Y eso hay que desecharlo. Y recuerde, y lo digo, que el maligno enemigo se puede aprovechar y se puede abrir puertas también por alguna de esas prácticas, aunque las hagamos de buena fe.
1: Gracias, padre. Muy buena esta recomendación. Y que sepamos discernir y valorar, ¿no?, en esta medicina del mundo andino, que la habrá, se seguirá viendo, seguro hay mucho más, pero tener mucho cuidado con los ritos y cosas extrañas que de suyo se dan. Sí, como usted dice, en Cusco, lo he vivido en familia, y cosas muy habituales que parecieran normales cuando uno es niño, pero luego se da cuenta, a la luz de la fe, pues que no son concordes con la primacía de nuestra fe.
0: Y como muchos uno conversa y dice, padre, pero si es muy normal, si nuestros abuelos, nuestros bisabuelos, esas cosas nos enseñaban. Estamos ahora en el mes de agosto, en el mes de la Pachamama, y como la Pachamama tiene hambre, pues tenemos que darle de comer. Y entonces todas esas cosas que están muy imbuidas en una cultura tienen que ser purificadas con la luz del Evangelio. Y por ejemplo, en concreto esto del mes de agosto, ¿no?, que se ve mucho en el mundo andino. Y yo que le digo, ¿no?, me ayudo yo mucho de la Laudato Si del Papa Francisco, ¿no? O sea que tenemos que cuidar la creación, tenemos que usarla racionalmente, ponerla al servicio de todos los hermanos. Pero esto que nos aclara el Papa León XIV va como anillo al dedo, ¿no? Pero no tenemos que darle nada que parezca una adoración a la creación. Y hay veces esto se ve en algunas culturas, porque son prácticas milenarias que no tenían en cuenta la luz de la persona, de la palabra, del mensaje de nuestro Señor Jesucristo, verdadero hombre y verdadero Dios.
1: Y esto también, padre, como usted decía, ya como para ir cerrando y quizá las palabras finales de ánimo y refuerzo que usted nos quiera dar, comentaba hace poquito una persona con mucha sencillez que una zona andina en Perú, en agosto era donde la gente más viajaba para matrimonios en cierto lugar. Y yo recordaba esto que usted nos había dicho, que casualidad que agosto sea precisamente donde más se realiza todavía esta práctica del pago a la tierra, ¿no? Entonces, como que es de mayor fortuna para los matrimonios, es de mayor, como una especie de mejor suerte, de mayor felicidad, muy unido pues a esto que usted nos dice. Entonces, también otro elemento para tener cuidado.
0: Sí, ahora no quiere decir que la gente no se case.
1: No.
0: Está muy bien que se case.
1: Claro, yo me he casado en agosto, yo me casé en agosto, pero por otros motivos.
0: Pero por otros motivos, entonces, y es muy importante, pero nuestra labor también de pastores, de los catequistas y de personas que han formado su fe es seguir evangelizando, ¿no? Porque muchas personas, pues algunas prácticas incluso la tienen por pura ignorancia, ¿no? Entonces, lo que tenemos que hacer es seguir evangelizando. Lamentablemente, hay muchas cosas que cierta intelectualidad mal llevada pues se está aprovechando. Muchos en el mundo, digamos, gubernamental también se aprovechan de estas cosas y crece esa visión, no sé cómo llamarla, indigenista, pero al margen de la fe. Al margen de la fe. Y entonces, porque hay elementos, repito, del mundo de las culturas originarias muy positivas y otras que tenemos que seguir purificando. Entonces todo está en conocer lo que nos ha dicho ayer, anteayer, el Papa León XIV. Conocer a Cristo Jesús, anunciar a Cristo Jesús, su palabra, su evangelio, conocer lo que nos dice la Iglesia fundada por Cristo y purificarnos de algunas costumbres que se han ido enquistando a lo largo de los tiempos que no son cristianas todo está en entregarnos por completo a Jesús, conocer, vivir, celebrar y defender nuestra fe.
1: Padre Jorge Carrasco, le pedimos que podamos rezar juntos la oración a San Miguel Arcángel por las intenciones de todos los oyentes, televidentes, que nos siguen en este importante y delicado tema que hoy nos ha compartido, para pedirle al final también la bendición sacerdotal. Padre, por favor.
0: Y quiero decir algo de que
1: por favor,
0: lo que adelante. Estoy diciendo no es con ninguna, no tiene ninguna intención de ofender a nadie, ¿no? De no ofender para nada, ¿no? Entonces, porque algunas personas sabemos que en algunos sectores pueden sentirse ofendidos porque sienten que están yendo contra su cultura. Y eso no es. Es que la cultura tiene que ser purificada y elevada por la gracia sanante de Cristo Jesús, ¿no?
1: Así es, padre. Y tampoco es una opinión personal suya, sino es la enseñanza de la Iglesia, que como usted bien dice, y NSE intenta hacerlo, se procura pues decir con caridad, ¿no? Así es. Muy bien, padre. Pues acompáñenos, por favor.
0: Lo que nos ha dicho el Papa León XIV, eso, enunciar a Cristo con caridad, todo lo que nos ha dicho, ¿no? Preciosísimo, que hay que profundizarlo mucho, esas palabras maravillosas. Pues muy bien, María, Madre mía, por el poder que te concedió el Padre, líbrame de caer en pecado. Dios te salve María, llena eres de gracia, el Señor es contigo, bendita tú eres entre todas las mujeres y bendito es el fruto de tu vientre, Jesús.
1: Santa María, Madre de Dios,
0: ruega por nosotros, pecadores,
1: ahora
0: y en la hora de nuestra muerte.
1: Amén.
0: María, Madre mía, por la sabiduría que te concedió el Hijo, líbrame de caer en pecado. Dios te salve María, llena eres de gracia, el Señor es contigo. Bendita tú eres entre todas las mujeres y bendito es el fruto de tu vientre, Jesús.
1: Santa María, Madre de Dios, ruega por nosotros pecadores, ahora y en la hora de nuestra muerte. Amén.
0: María, Madre mía, por el amor que te concede el Espíritu Santo, líbrame de caer en pecado. Dios te salve María, llena eres de gracia, el Señor es contigo. Bendita tú eres entre todas las mujeres y bendito es el fruto de tu vientre, Jesús.
1: Santa María, Madre de Dios, ruega por nosotros pecadores, ahora y en la hora de nuestra muerte. Amén.
0: San Miguel Arcángel, defiéndenos en
1: No
0: la
1: sé en la
0: batalla.
1: batalla. Sé
0: Sé
1: nuestro
0: nuestro
1: amparo
0: amparo
1: contra la
0: contra las
1: perversidad y acechanzas
0: adversidades
1: del
0: y
1: demonio.
0: del mal.
1: Reprímale, Dios, pedimos
0: Pedimos suplicantes.
1: suplicante. Y
0: Y tú,
1: tú,
0: príncipe
1: príncipe
0: de
1: de
0: la
1: la milicia
0: milicia
1: celestial,
0: celestial, arroja al
1: arroja al infierno
0: infierno
1: con
0: con
1: divino
0: el
1: poder
0: divino
1: a
0: poder,
1: Satanás
0: a Satanás y a los
1: y a
0: otros
1: todos
0: espíritus
1: los
0: malignos que
1: que
0: andan
1: andan.
0: dispersos por el mundo para la perdición de las almas. Amén.
1: Amén.
0: Y la bendición de Dios Todopoderoso, Padre, Hijo y Espíritu Santo, descienda sobre ustedes y los acompañe siempre.
1: Amén.
0: Amén.
1: Padre Jorge Carrasco, exorcista de la Arquidiócesis de Cusco, en Perú, miembro de la Asociación Internacional de Exorcistas, gracias por estar una vez más en esta victoria sobre el mal. Hasta muy pronto. 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

El ángel del Señor anunció a María y concibió por obra y gracia del Espíritu Santo. Dios te salve, María, llena eres de gracia, el Señor es contigo. Bendita tú eres entre todas las mujeres y bendito es el fruto de tu vientre, Jesús. Santa María, Madre de Dios, ruega por nosotros, pecadores, ahora y en la hora de nuestra muerte. Amén. He aquí la esclava del Señor. Hágase en mí según tu palabra. Dios te salve, María, llena eres de gracia, el Señor es contigo. Bendita tú eres entre todas las mujeres y bendito es el fruto de tu vientre, Jesús. Santa María, Madre de Dios, ruega por nosotros, pecadores, ahora y en la hora de nuestra muerte. Amén. Y el Verbo se hizo carne y habitó entre nosotros. Dios te salve, María, llena eres de gracia, el Señor es contigo. Bendita tú eres entre todas las mujeres y bendito es el fruto de tu vientre, Jesús. Santa María, Madre de Dios, ruega por nosotros, pecadores, ahora y en la hora de nuestra muerte. Amén. Ruega por nosotros, Santa Madre de Dios, para que seamos dignos de alcanzar las promesas de nuestro Señor Jesucristo. Oremos. Te suplicamos, Señor, que derrames tu gracia sobre nuestras almas, para que, habiendo conocido por el anuncio del ángel la encarnación de tu Hijo Jesucristo, por los méritos de su pasión y cruz, seamos llevados a la gloria de la resurrección. Por el mismo Jesucristo nuestro Señor. Amén. Gloria al Padre y al Hijo y al Espíritu Santo, como era en el principio, ahora y siempre, por los siglos de los siglos. Amén. Gloria al Padre y al Hijo y al Espíritu Santo, como era en el principio, ahora y siempre, por los siglos de los siglos. Amén. Gloria al Padre y al Hijo y al Espíritu Santo, como era en el principio, ahora y siempre, por los siglos de los siglos. Amén. Ave María Purísima, sin pecado concebida.

0: el programa de hoy, la Santa Sede publica los programas oficiales de la gira apostólica del Papa León XIV en Uruguay, Argentina y Perú en noviembre.
1: Tras anunciarse la agenda oficial del Papa en Argentina, la Iglesia y el gobierno calculan una asistencia masiva de 7 millones de personas.
0: Y en Perú el gobierno recibe con júbilo y emoción el anuncio del programa de la visita papal y destaca que el pontífice llegará con un mensaje de paz, diálogo y reconciliación.
1: En el 180 aniversario de las apariciones de la Virgen de la Salette, un obispo francés vincula el mensaje profético de Nuestra Señora con las expectativas ante la inminente visita pastoral del Papa León XIV a Francia este viernes.
0: Un congresista colombiano autor de un proyecto de ley para prohibir los tratamientos quirúrgicos y hormonales de cambio de sexo en los menores de edad afirma que la opinión pública ignora que ya se han registrado más de 80 de esos casos en el país. Hola Natalie, comenzando la semana.
1: Qué alegría iniciar esta semana contigo, Eddie, y también con nuestros televidentes informando desde los estudios aquí en Lima, Perú.
0: Gracias por acompañarnos en EWTN Noticias. Soy Eddie Rodríguez Morel.
1: Bienvenidos, yo soy Natalie Paredes. En el día de San Mateo Apóstol y Evangelista iniciamos con los detalles de la gira apostólica del Papa León XIV por Sudamérica en noviembre, revelados por la Santa Sede esta mañana. El viaje programado del 6 al 17 de noviembre comenzará en Uruguay, donde el pontífice recorrerá Montevideo, Paysandú y Florida para reunirse con autoridades, jóvenes y comunidades vulnerables. Además, el 8 de noviembre presidirá la misa por la festividad de la Virgen de los 33 en Florida. Ese mismo día partirá hacia Argentina. Ahí su agenda incluye Buenos Aires, Córdoba y el Santuario de Nuestra Señora de Luján. Ciudades en las que compartirá actividades con líderes políticos, jóvenes, religiosos y personas con discapacidad. El 11 de noviembre llegará al Perú, donde visitará las diócesis de Lima, Chiclayo, Cusco y Pucallpa para encabezar misas y encuentros con la juventud y comunidades locales. Esta mañana, representantes del gobierno argentino, la Iglesia y la Santa Sede ofrecieron una rueda de prensa en la Casa Rosada para presentar los pormenores de esta visita. Escuchemos al nuncio apostólico en Argentina, Monseñor Michael Wallens.
2: Quisiera solamente destacar que el centro de este viaje apostólico es su santidad, el Papa León XIV. Es él quien, con su benevolencia paternal, ha aceptado la invitación que le extendieron el gobierno de

0: Aplica a la nación, sino que congrega a tres jurisdicciones, tres aeropuertos, tres ciudades, cuatro eventos masivos, 11 eventos cerrados, un comando unificado de 120 horas ininterrumpido y un aforo global de aproximadamente 7 millones de personas. Hasta este momento hemos avanzado en los comandos unificados que están activos desde el día 8 de septiembre, tres comandos unificados: Ciudad de Buenos Aires, Provincia de Buenos Aires, Provincia de Córdoba. Y el pasado viernes y sábado recientemente, en el Consejo de Seguridad Nacional que realizamos en la provincia de San Juan, todas las provincias firmaron, en algunos casos presencial y otras con firma electrónica, lo que llamamos el Compromiso León 14, y es la voluntad de todas las provincias de apoyar, de coordinar con Nación en un esfuerzo de seguridad nacional.
1: Por otro lado, en Perú, el programa oficial publicado por el Vaticano precisa que León 14, al llegar a Lima el 11 de noviembre, sostendrá un encuentro con la Presidenta de la República. Al día siguiente se reunirá con los obispos y luego con miles de jóvenes en un estadio deportivo. El viernes 13 y el sábado 14 de noviembre visitará la diócesis de Chiclayo y encabezará la coronación de la Virgen Inmaculada en la Catedral. El domingo 15 se trasladará a Cusco y Pucallpa para encontrarse con comunidades andinas y representantes de los pueblos amazónicos. La visita concluirá el lunes 16 con la misa de clausura en la base aérea Las Palmas. En sus redes sociales oficiales, el gobierno peruano indicó que recibe con júbilo y emoción el programa definitivo y destacó que el recorrido del Papa por costa, sierra y selva llevará un mensaje de paz, diálogo y reconciliación. Veamos cómo se siguen preparando en Perú para recibir al Papa, informa nuestro corresponsal Abel Camasca.
2: A menos de dos meses para la llegada del Papa, los fabricantes textiles peruanos confeccionan polos con estampados del Santo Padre para la venta.
3: Estamos ahorita full producción con el tema del Papa, así que nada, hay que aprovechar porque son oportunidades que se presentan y nosotros lo tomamos con mucha emoción y somos muy bendecidos, ¿no?
2: La hermana María Agripina es religiosa de la Congregación de las Hermanitas de los Ancianos Desamparados. Una de sus casas de acogida en Lima será visitada por el Santo Padre en noviembre. La religiosa recoge algunas camisetas para los ancianitos y destaca la labor del Santo Padre cuando era obispo en Perú.
4: El Santo Padre siempre ha sido un buen pastor donde él ha estado, ¿no? Y lo recuerdan con mucho cariño, con mucho amor, en su misión de pastor donde le ha tocado estar, tanto en Chiclayo como en Callao, como en Lima.
2: En rueda de prensa, el arzobispo de Lima, Cardenal Carlos Castillo, anunció los recorridos procesionales del Señor de los Milagros en octubre, un mes antes de la llegada del Santo Padre. El purpurado desea que la imagen del Cristo Moreno esté en la misa de clausura de la visita del Papa en Lima, junto a una imagen mariana a la que Santo Toribio de Mogrovejo tuvo mucho aprecio.
5: Entonces vamos a hablar bien para la organización, de tal manera que el Señor es presente, se ha llevado antes en el Nazaret Jovi, ¿no? Pero es importante que esté. Le hemos pedido también que venga la Virgen de Copacabana.
2: La Conferencia Episcopal Peruana publicó 5 subsidios pastorales, es decir, guías de oración para que los fieles se preparen espiritualmente para recibir al Santo Padre del 11 al 16 de noviembre. Entre ellos, se reflexiona sobre la trayectoria del pontífice y la dignidad de toda persona.
6: Desde la Conferencia Episcopal Peruana les invitamos a abrir nuestro corazón al Papa León que viene a nuestro Perú y lo recibimos como un peruano de corazón.
2: Los materiales se pueden descargar de manera gratuita en la web del Episcopado Peruano.
7: A pocos días de la visita del Papa a Francia, los católicos franceses conmemoraron 180 años de las apariciones de la Virgen de la Salette. ¿Cuál fue el mensaje que dio la Virgen entonces y qué relación guarda con lo que anunciará el Papa León? Lo descubriremos en el siguiente informe.
2: Decenas de sacerdotes bajaron en procesión por los pastos del Santuario de Nuestra Señora de la Salette, al sur de Francia, el sábado 19 de septiembre. Hace 180 años, la Virgen María se apareció llorando en esta zona a dos pastorcitos y les dijo:
8: hace tiempo que sufro por ustedes. Si quiero que mi hijo no los abandone, tengo la tarea de rogarles sin cesar y ustedes no le dan importancia.
2: La Virgen expresa su preocupación maternal en una época post-revolucionaria. muchos cristianos eran

0: asesinados, la fe era rechazada y ridiculizada. María llama a la conversión.
1: Anúncienlo a todo mi pueblo.
0: Para Monseñor Jean-Marc Hichén, obispo de Grenoble-Vien, que presidió la misa de aniversario, el mensaje de la Virgen y lo que dirá el Papa en su visita están relacionados.
2: La revelación es close.
3: Lo que hay que hacer es retomar el mensaje del Evangelio, y eso es precisamente lo que hace María, y repetirlo de nuevo, adaptándolo a cada época y a cada situación. ¿Estamos llenos de alegría por recibir pronto a nuestro Papa? ¿Qué nos va a decir? Pues bien, nos va a decir el Evangelio. Adaptaré el anuncio del Evangelio a nuestro contexto. Pidamos a María que nos conceda la gracia de tener un corazón abierto para escuchar el mensaje del Evangelio que nos transmitirá el Papa León.
0: El Papa llegará a Francia este viernes en un viaje de 4 días. Para el director de Historia y Sociología de Estudios de Catolicismo en la Universidad de Ciencias y Humanidades de París, llegará en lo que denomina un momento católico francés.
3: Ser católico se ha vuelto casi de moda en las redes sociales, por ejemplo, en la cultura. Existe el aumento de los bautismos de adultos jóvenes, por lo que hay un momento específico que puede ser importante para esta visita.
0: Esta será la primera visita apostólica del Papa León a Francia. Se espera que participen más de 1 millón de personas, según la Conferencia Episcopal Francesa.
4: Cambiamos de tema y nos vamos a Colombia, donde el arresto de un periodista mexicano que denuncia en un documental las operaciones de cambio de sexo en menores de edad en Colombia ha desatado un intenso debate sobre estos procedimientos permitidos por las leyes de este país, ante lo cual el presidente de la Espriella exhortó al Parlamento a legislar para prohibirlos. Me acompaña el congresista Luis Miguel López Aristizábal, autor de un proyecto de ley para prohibir los tratamientos quirúrgicos y hormonales de cambio de sexo en los menores de edad. Bienvenido. ¿Qué dice actualmente la legislación colombiana sobre los tratamientos de cambio de sexo en niños y adolescentes?
5: Bueno, realmente no hay una ley que lo apruebe, que lo permita, sino que con interpretaciones de la Corte Constitucional, a través de sentencias de la Corte, pues hay, por decirlo así, un permiso donde se pueden hacer tratamientos, sobre todo hormonales, de hormonas cruzadas, de bloqueadores de pubertad, de tratamientos potencialmente irreversibles en menores. Entonces, ante esa ausencia de legislación y también ante la evidencia nueva científica también de que todos estos tratamientos, entre todos los estudios a nivel mundial, son experimentales, pues decidimos llevar al Congreso esta discusión para que haya una legislación para prohibir estos procedimientos en menores de edad.
4: Y a pesar de esta prohibición, igual hay casos, ¿no? Hay casos de cambio de sexo en menores. ¿Se sabe cuántos casos hay que se han realizado hasta el momento?
5: Lo que buscamos es prohibirlo explícitamente en las leyes. Como decía, no está prohibido explícitamente actualmente, por eso radicamos la ley Laura. Pero claramente, por ese vacío legal, hoy, en los derechos de petición que hemos tenido, por ejemplo, la Fundación Valle de Lili ha atendido más de 80 casos de menores de edad, aplicándoles procedimientos médicos para el cambio de sexo, bloqueadores de pubertad, también hormonas cruzadas. E igualmente, derechos de petición que nos respondía, por ejemplo, una EPS que atiende, tienen a la fecha que nos respondieron el derecho de petición, 31 menores en procedimientos médicos de cambio de sexo, de reasignación de género, como se conoce, pero que básicamente es, lastimosamente, o la castración química, es decir, a través de medicamentos le frenan su desarrollo, por ejemplo, en sus órganos genitales, y entonces esto genera infertilidad, para desarrollar, entre comillas, digamos, el sexo contrario. Y ciertamente, entonces, 31 menores en procedimientos médicos y quirúrgicos, y así pues estamos. Esto es un escándalo, porque no, en Colombia se supone que no estaba haciendo esto, no se sabía, y sale ahí entonces este documental que se llama Fábrica de Niños Trans, donde Samuel hoy lastimosamente se encuentra privado de su libertad, donde pedimos libertad para él, y no debería ser él el que debería estar en la cárcel. La verdad es que experimentar con menores deberían estar asumiendo las consecuencias los que han experimentado con nuestros niños. Por entre otras cosas, la ley Laura, o el caso de Laura, es justamente un caso donde fue mal diagnosticado o donde le ofrecieron esto, le empezaron a dar medicamentos cuando ella lo que tenía era una depresión por un abuso sexual que tuvo en su niñez. Y ciertamente, miren, mal atendido, con malos procedimientos, sin consentimiento informado, la llevan a un cambio de sexo y luego ella en su adultez se arrepiente de todo esto que pasa y entonces cuenta su historia, y ahí sale a la luz todo lo que estaba pasando en la Fundación Valle de Lili, con un doctor específicamente que se llama el doctor Mario Angulo.
4: Y como el caso de Laura, imagino que también hay otros casos de menores arrepentidos luego de realizarse estos cambios. ¿Se sabe de ellos? ¿Qué se sabe de ellos?
5: Sí, así es. Lo que pasa es que, a ver, en todos estos casos, Laura ha sido muy valiente. Laura ha sido muy valiente. En estos casos hablamos de menores, de familias, de situaciones difíciles, de, por supuesto, situaciones de salud mental complejas. Entonces, lo que pasa es que, bueno, estábamos hablando de más de 80 casos en la Fundación Valle de Lili, 31 casos en Salud Total, otra EPS, y habrán muchos más en Colombia y en el mundo entero, como lo mencionas. Pero lastimosamente, por toda esa realidad, incluso también por el ataque feroz que hace el lobby LGTBIQ+, que quiere promover todo esto en menores, ellos prefieren no hacer nada. Pero bueno, gracias a Dios tenemos el documental, tenemos las pruebas, se tiene todo en Colombia, y por eso es necesario, no solo en Colombia, sino en el mundo, prohibir estos procedimientos.
4: ¿En qué proceso se encuentra ahora este proyecto de ley Laura, Niños No Experimento, y qué cambiaría frente a la legislación actual con esta iniciativa?
5: Es un proyecto que radicamos hace menos de un mes en el Congreso de la República, requiere 4 debates. Lo importante aquí es que tiene más de 30 firmas de congresistas de diferentes partidos, de diferentes bancadas, inclusive ideológicamente diferentes. Y esto ambienta ya que será un proyecto que va a pasar por el Congreso de la República rápidamente y será aprobado en sus 4 debates. Esto nos puede tomar alrededor de 6 a 8 meses. Con la ayuda de Dios, esperamos que en 8 meses este proyecto sea ley de la República y efectivamente en la legislación se prohíba expresamente esto en Colombia.
4: Esperamos que se pueda dar la aprobación de esta ley, congresista Luis Miguel López, y también que se pueda acabar con estos lamentables hechos y acciones que se cometen contra nuestros niños. Congresista Luis Miguel López, muchas gracias por la entrevista.
5: Natalie, muchas gracias.
3: Hacemos una pausa y al volver, el Supremo Tribunal Federal de Brasil se enfrenta a una severa crisis tras la denuncia de sobornos contra uno de sus jueces a cambio de sentencias favorables. Obispos y juristas católicos piden transparencia y respeto a la ley.
4: Además, líderes políticos, científicos y expertos en inteligencia artificial se reúnen en una conferencia en Estados Unidos para proponer medidas de protección para el desarrollo y uso de la inteligencia artificial.
3: Regresamos con más noticias con Enfoque Católico.

0: A menos de un mes de las elecciones presidenciales en Brasil, una grave crisis sacude el Supremo Tribunal Federal. El magistrado Alexandre de Moraes podría ser investigado por sus presuntos vínculos con Daniel Borcaro, un banquero detenido por un fraude millonario que hundió al Banco Master, una de las mayores quiebras financieras recientes en el país. La sospecha es que esa relación habría influido en decisiones judiciales. Obispos y juristas católicos piden transparencia, imparcialidad y respeto a la ley. Informa nuestra corresponsal Natalia Queiroz.
1: Daniel Borcaro es el ex propietario del Banco Master y está en prisión preventiva desde noviembre de 2025. Es uno de los principales investigados por un presunto fraude financiero que habría causado pérdidas cercanas a los 9.700 millones de dólares. En su teléfono, la Policía Federal encontró cerca de 50 mensajes enviados a un número atribuido al magistrado Alexandre de Moraes antes de la detención del banquero. Las sospechas también incluyen un contrato de aproximadamente 25 millones de dólares entre el banco y el despacho de abogados de la esposa del magistrado. El Supremo debe decidir se autoriza una investigación para esclarecer si existió algún favoritismo o actuación irregular de Moraes en beneficio del banco. En una entrevista a EWTN Noticias, Miguel Vidigal, presidente de la Unión Brasileña de Juristas Católicos, dijo que el caso eleva la gravedad de los cuestionamientos sobre la Corte.
2: El activismo judicial ya era un problema que preocupaba al mundo jurídico brasileño. La novedad más reciente es que algunos magistrados aparecen presuntamente involucrados en actos de corrupción. Y no se trata de cualquier caso. Aparentemente involucra a uno de los principales acusados de uno de los mayores delitos bancarios y financieros de nuestro país.
1: El fondo de las sospechas todavía no fue examinado por el Supremo. Moraes niega cualquier irregularidad, afirma que nunca favoreció al Banco Master y cuestiona la legalidad del informe y de las diligencias realizadas. El Supremo celebró una sesión extraordinaria el 15 de septiembre para definir el futuro del informe sobre Moraes. Pero Moraes había presentado otro informe contra André Mendoza, también magistrado del Supremo y entonces responsable del caso Banco Master. Moraes lo acusa de actuar de forma parcial e irregular. Mendoza lo niega. La Corte terminó discutiendo si los procedimientos relacionados con ambos debían tramitarse juntos o por separado. No llegó a decidir si se abriría una investigación contra Moraes. La sesión estuvo marcada por enfrentamientos e interrupciones. La magistrada Carmen Lúcia expresó su tristeza por el impacto de la crisis sobre la sociedad.
3: No apenas pelo tema.
4: Me encuentro, como quizá muchos de mis colegas, en un estado de profunda consternación y tristeza. Este Supremo Tribunal Federal, guardián de la Constitución, provocó un malestar cívico entre todas las ciudadanas y ciudadanos brasileños en los últimos días. Incluso me avergüenza que a menos de 20 días de las elecciones estemos concentrados en cuestiones internas del Supremo.
1: Cuando cuatro magistrados defendían analizar los casos por separado y tres apoyaban su tramitación conjunta, Flávio Dino presentó un pedido de vista. Esto significa que pidió más tiempo para estudiar el proceso. La discusión queda suspendida y Dino tiene hasta 90 días para devolver el caso. Por esta razón, la sesión prevista para el 23 de septiembre fue retirada de la agenda y todavía no tiene otra fecha. Vidigal cuestionó que Moraes participara de una sesión que podía decidir sobre una investigación que podría afectarle.
2: La forma en que se desarrolló la sesión es inaceptable para el mundo jurídico. ¿Cómo puede un tribunal que decidirá si alguien será investigado colocar al propio interesado en el mismo plano que los jueces?
1: La Conferencia Nacional de los Obispos de Brasil ya había pedido transparencia y respeto al debido proceso.
2: La autoridad de las instituciones se fortalece cuando los hechos son investigados con independencia, imparcialidad, transparencia y respeto al debido proceso. Nadie puede estar por encima de la ley, así como nadie debe ser condenado previamente.
1: Mientras el Supremo posterga una definición, el Senado recibió 14 nuevos pedidos de juicio político contra Moraes solamente en septiembre. Desde 2021, fueron presentadas 65 solicitudes. La crisis ocurre a falta de menos de un mes para la primera vuelta de las elecciones presidenciales. Para Miguel Vidigal, esclarecer los hechos es indispensable para preservar la autoridad de quienes tienen la responsabilidad de aplicar la ley.
2: Un magistrado del Supremo debe actuar con moralidad, de lo contrario pierde la autoridad moral para juzgar y tomar decisiones que afectan a los ciudadanos.
1: Mientras no se convoque una nueva sesión, Brasil continúa esperando una respuesta sobre cómo investigar con imparcialidad las sospechas que alcanzan a integrantes de su máximo tribunal. Desde Brasil, Natalia Queiroz, EWTN Noticias.
5: Por otro lado, después de que un alto ejecutivo de Anthropic, una empresa de investigación y desarrollo para la inteligencia artificial, sonara la alerta de que el desarrollo de la IA podría llevar a la humanidad a su fin, legisladores y el presidente de Estados Unidos hicieron públicas sus opiniones ante la propuesta de desacelerar el desarrollo de esta tecnología. En Washington, D.C., este tema se desarrolló en varios ámbitos, informa nuestra corresponsal Paola Flynn.
6: Washington, D.C. se convirtió en el centro del debate sobre cómo regular la inteligencia artificial a medida que esta tecnología continúa avanzando. Líderes políticos, científicos de empresas como Microsoft y expertos en inteligencia artificial se reunieron en la conferencia de la Declaración Pro-Humana organizada por el Instituto Future of Life. La declaración propone una serie de medidas de protección para el desarrollo y uso de la inteligencia artificial. Entre ellas, pide a los desarrolladores que los sistemas de inteligencia artificial se identifiquen claramente como no humanos al dirigirse a humanos. También pone especial énfasis en la protección de los menores. Pide a las empresas que no exploten a los niños ni pongan en riesgo su bienestar.
7: Los menores, tanto adolescentes como niños pequeños, son especialmente vulnerables. La adolescencia es una etapa muy difícil y muchas veces los jóvenes se sienten solos o sin amigos. Un chatbot puede hacerse pasar por un amigo y llevarlos por un camino muy peligroso, que incluso puede terminar en conductas autodestructivas.
6: Los participantes aseguran que uno de los puntos más importantes de la propuesta es hacer responsables a las empresas de inteligencia artificial cuando algo sale mal. La declaración plantea dos puntos principales. Primero, las empresas no deberían poder culpar a un sistema de inteligencia artificial para evitar su responsabilidad legal por los daños causados. Segundo, los desarrolladores deberían asumir responsabilidad legal cuando los sistemas presenten fallas o cuando no cumplan con las medidas de seguridad adecuadas. La declaración también señala que la ley debe tener en cuenta que algunos daños causados por la inteligencia artificial pueden tardar en hacerse evidentes.
7: Casi todos estamos comprometidos con actuar de manera responsable frente a la inteligencia artificial. Hay muchas propuestas, pero el objetivo final es que no tengamos que preocuparnos por si esta tecnología podría poner en riesgo el futuro de la civilización, ya sea dentro de 10 años, 20 años o incluso 6 meses.
6: Algunos advierten que frenar el desarrollo de la inteligencia artificial podría dejar a Estados Unidos atrás frente a China. El senador Bernie Sanders propone buscar límites internacionales.
7: Espero sinceramente que en la cumbre sobre inteligencia artificial de la próxima semana, el presidente Trump negocie con el presidente Xi un acuerdo amplio para detener el desarrollo de la inteligencia artificial avanzada y prohibir la superinteligencia.
6: El debate también llegó al Capitolio, donde los legisladores aseguran que proteger a los menores es una prioridad. Dicen que muchos padres no saben cómo gestionar los riesgos que la inteligencia artificial presenta para sus hijos.
7: No hay nadie que esté realmente de su lado. Las empresas tecnológicas no están de su lado. Las compañías tampoco, y muchas instituciones científicas tampoco lo han estado. Tenemos que volver a estar del lado de los padres y de los niños. Creo que es absolutamente fundamental dar a los padres control sobre lo que sus hijos ven en Internet y sobre quién habla con ellos en línea. También es fundamental prohibir que los chatbots expongan a los menores a contenido sexualmente explícito.
6: Hasta la fecha, más de 1 millón de personas han firmado la petición. En Washington, D.C., Paola Flynn, EWTN Noticias.
0: Nos vamos al Vaticano. El Papa León expuso que las vocaciones religiosas no surgen de estrategias o campañas, sino de la oración y el silencio durante un encuentro con las franciscanas capuchinas de Italia esta mañana. Sobre la preocupación de la disminución de vocaciones religiosas, dijo que esto no debe perturbar ni quitar la esperanza, sino más bien impulsar un compromiso aún mayor en el acompañamiento espiritual de quienes llaman a las puertas de los monasterios para hacer crecer comunidades alegres y vivas en las que se experimente la intimidad con Dios, la afabilidad, la comunión y la autenticidad de las relaciones. Escuchemos el mensaje del Santo Padre este fin de semana.
2: En su mensaje del Ángelus del domingo, el Papa León XIV enfatizó un tema clave: la esperanza para todos nosotros.
8: Y diseños de Dios son infinitamente más grandes.
7: Los planes de Dios son infinitamente mayores y, digamos, más humanos que los que nosotros, hombres y mujeres marcados por el pecado, podemos concebir y realizar.
8: Possiamo concepire e realizzare.
2: El Evangelio del domingo narraba la parábola de Jesús, en la que el propietario contrata a unos jornaleros para trabajar en la viña. Algunos trabajaron todo el día, otros trabajaron la mitad, y a otros solo los contrataron hacia el final. Sin embargo, el propietario les pagó a todos la misma cantidad, e incluso a los que llegaron últimos se les pagó primero.
7: Dios tiene diferentes caminos y nuevos pensamientos incluso para aquellos que se consideran los primeros y creen que se han ganado lo que son, que se han merecido los resultados que han logrado.
2: Esas formas diferentes y nuevas de Dios, dice el Papa León XIV, no son motivos para que nos desesperemos, sino para que tengamos esperanza y nos alegremos.
7: En cambio, todos ganamos alegría, inteligencia y un futuro cuando la ley del amor interrumpe la del cálculo.
2: El Papa León dice que tenemos la gracia de ser colaboradores de Dios, y allí donde surge su novedad, no hay envidia ni división.
8: Cerchiamo dunque il Signore.
7: Busquemos al Señor mientras pueda ser hallado. Invoquémoslo mientras está cerca. Abandonemos nuestros caminos perversos y malos pensamientos.
8: E pensieri iniqui.
2: Desde Roma, Brian Schumacher, EWTN Noticias.
5: Amigos, esto ha sido todo por hoy. Gracias por habernos acompañado.
0: 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Hasta entonces.

0: Un saludo para nuestros queridos amigos. Les damos la bienvenida a este espacio de reflexión, La Luz de la Vida. Agradecemos al equipo de Arequipa que hace posible que este programa llegue a sus lugares en los que se encuentran ahora. Agradecemos a Jorge Linares, Óscar Maima, José Lobón y Yure Duich. Aquí en el estudio les saludamos la hermana Natividad Niño, que hoy nos acompaña, y la hermana Luzana Zúñiga, quien les habla. ¿Qué tal, hermana Natividad? ¿Cómo te encuentras?
1: Muchas gracias por la invitación, como siempre, y también para recomendarles a los que están pendientes de nuestros programas, si no tienen el catecismo de la Iglesia Católica, deben adquirirlo, porque es verdaderamente de donde nosotros sacamos todo esto, pero que es lo que debemos de saber, lo que debemos de estar empapados en las verdades de nuestra fe. Si no, ¿cómo nos defendemos, hermano?
0: Claro que
1: Llegan
0: sí.
1: otros a atacarnos la puerta y nosotros ni sabemos así. Entonces, para eso tenemos este catecismo.
0: Claro que sí. Pues hoy vamos a retomar lo que estábamos viendo en estos días, que es la oración. Hemos estado hablando de los tipos de oración, la oración de acción de gracias, de alabanza, y hoy vamos a tocar unos puntos muy importantes que nos hablan de la tradición de la oración en la iglesia. Estamos en el numeral 20, 26, 50, para que también nos acompañen nuestros queridos amigos viendo sus catecismos junto con nosotros. Nos dice el numeral 2650. La oración no se reduce al brote espontáneo de un impulso interior. Para orar es necesario querer orar. No basta solo con saber lo que las escrituras revelan sobre la oración. Es necesario también aprender a orar. Hasta aquí nos ha dado ya dos ideas que nos dice que es necesario querer orar. ¿Qué quiere decir esto? Que no es solamente cuando yo tenga un impulso espontáneo de que, uy, me dan ganas de hablar con Dios, me voy a rezar. No, sino que es necesario una fuerza de voluntad, querer la oración, querer esa conexión con el Señor, vernos necesitados de ese diálogo con Dios y poner de nuestra parte todas nuestras potencias y sentidos para realizar esa comunicación con el Señor. Y luego nos pone también que es necesario aprender a orar. O sea, aquí en este programa vamos a ver de qué maneras podemos perfeccionar nuestra oración. Hay un ejemplo muy bonito. Hay personas que oran espontáneamente y a lo mejor pues es muy grata su oración al Señor y les sale muy bien. Pero también hay como una escuela de oración que nos enseña de qué manera podemos hacerla mejor, nos simplifica el camino, cuáles son las fuentes de la oración. Y esto es como tener un jardín de flores muy bonitas que crecen a su manera, a su aire, por cualquier lado donde se les ocurra. Esa es una oración a lo mejor espontánea, que la flor es muy hermosa, pero le falta quizás un poquito de orden y perfección. En cambio, en la escuela de la oración, cuando aprendemos a orar según los métodos que nos transmite nuestra Santa Madre la Iglesia, es como un jardín que tiene un jardinero, que corta las ramas, las poda, las cultiva con cuidado. Y claro, el jardín son las mismas flores, pero embellecidas por el cuidado de este jardinero. Entonces, hoy vamos a ver de qué manera podemos perfeccionar, hacer mejor nuestra oración.
1: Hermana, y ya que usted está diciendo eso, me viene a la mente también esto, ¿no? O sea, dejarse podar. Porque es que si uno no se deja podar, pues eso sí, el jardinero que... O sea, él tiene toda su muy buena voluntad, pero pues uno tiene que ceder a lo que verdad. Además, queridos hermanos, ¿a quién estamos cediendo? Al mismo Dios que que quiere solamente lo mejor para nosotros y lo más bueno. Entonces, pues el que no cede, sencillamente, hermana, mira, se lo pierde. Se pierde esa gracia.
0: Claro que sí. Y nos sigue comentando el numeral que por una transmisión viva, la sagrada tradición, el Espíritu Santo en la iglesia creyente y orante enseña a orar a los hijos de Dios. Entonces, para aprender a orar, ¿quién lo hace? El Espíritu Santo a través de la iglesia creyente y orante. El numeral 2651 nos dice: la tradición de la oración cristiana es una de las formas de crecimiento de la tradición de la fe. en particular mediante la contemplación y la reflexión de los creyentes que conservan en su corazón los acontecimientos y las palabras de la economía de la salvación, y por la penetración profunda en las realidades espirituales de las que adquieren experiencia. Este párrafo es un poquito denso. Nos dice que la tradición de la oración cristiana comporta un crecimiento de la tradición de la fe, o sea que conforme ha ido creciendo la fe, también ha ido creciendo la tradición de la oración, cómo podemos orar, cuál es la mejor manera de orar. Y sobre todo nos pone dos puntos, la contemplación y la reflexión. Habíamos comentado un poquito antes que para orar también hay que reflexionar. ¿Sobre qué cosas? Sobre la economía de la salvación. O sea, tenemos que ver toda la Sagrada Escritura desde la creación del mundo, cómo Dios ha ido salvando a la humanidad a través de muchos acontecimientos hasta llegar a la plenitud con la venida de nuestro Señor Jesucristo. Y en esto tenemos que parecernos a la Santísima Virgen María. Acá pone una frase muy hermosa que también la trae el Evangelio. Dice, conservando en su corazón los acontecimientos y las palabras de la economía de la salvación. Nosotros tenemos que imitar a María en esto. Todo lo que contiene la Sagrada Escritura y la tradición tenemos que llevarlo en el corazón y meditarlo ante nuestro Señor en los tiempos de oración. Y también pone algo muy importante, dice, la penetración profunda en las realidades espirituales de las que adquieren experiencia. Entonces, esa economía de la salvación a lo largo de los siglos, tenemos que aplicarla a las realidades de nuestra vida. O sea, ¿qué me está pasando a mí ahora? ¿Cómo yo puedo interpretar esta realidad a la luz de la fe, a la luz de la Sagrada Escritura? ¿Qué me quiere enseñar Dios? ¿Qué me quiere decir con estas experiencias que estoy pasando, que pueden ser dolorosas o pueden ser alegres? Lo que nos comentaba la hermana Natividad, a veces el Señor aplica la poda, que es nuestro divino jardinero, y tenemos experiencias dolorosas. Entonces, allí hay que preguntarnos, ¿qué me quiere Dios enseñar con esto? Entonces, la oración vemos que está muy ligada a nuestra vida, no está como disociada, sino que yo tengo que ver lo que me está pasando, llevarlo a la oración, para interpretarlo, para saber qué me quiere decir Dios con esto. ¿Verdad, hermana Natividad? ¿Qué te parece a ti?
1: Sí, ciertamente esa es la forma de caer en la cuenta de lo que Dios, no solamente lo que Dios está en ese momento como tratando de hacerme entender, porque muchas veces uno también se pone en la parte negativa. ¿Pero por qué a mí? ¿Pero por qué a mí nomás me pasa? ¿Por qué esto que se pone uno en esa cosa? Y uno no sabe que Dios está detrás de todo eso, porque Él me está buscando el mayor bien. Y uno, sin darse cuenta, se está metiendo en lo que no corresponde, o sea, pisando barro en lo que va a terminar. Entonces, a veces, el Señor, de alguna manera, pues hace caer en la cuenta que verdaderamente, o ese no es el camino. El camino es, y que uno tiene que pensar, a ver, creo que hasta el extremo de pensar, ¿qué pasaría si, por decir algo, en esto que estoy haciendo, o lo que estoy hablando, o con quién estoy yendo y a dónde me estoy yendo, o lo que fuera? Y si ahora mismo el Señor me llama y dice, deja esta tierra y vente conmigo. A ver, yo no voy a decir, ay, no, espérate, tengo que ir a buscar un padrecito para confesarme. No. O sea, por eso uno tiene que, desde que se levanta, hermano, en la mañana, ya uno que tiene que estar pensando, ¿no? Que este día, ¿cómo lo voy a vivir? ¿Cómo lo voy a ofrecer a Dios? Y las gracias que le tengo que dar. Porque amanezco, por lo menos, con vida y ya me doy cuenta, ¿no? Pero es muy, muy importante esto. O sea, ese, como dice aquí, la fuente de la oración. O sea, ¿cómo o qué lo hace a uno mover para que uno diga? Y eso es como el niño, la criaturita. Cuando tiene una necesidad, ¿qué hace? Empieza a lagrimear y a su mamá, y empieza a llorar. Entonces ahí la mamá se da cuenta, ¿qué quiere ese niño? Que inmediatamente, ¿no? Pero si nosotros no vamos a quedar tan tranquilos y no actuamos de acuerdo o no le pedimos al Señor, se va dando vueltas en un lado, en un lado, en un lado. En realidad, hermana, perdona, no la perdemos. Esa es la verdad. Sí. Hay que caer en la cuenta.
0: Y esto aplicado a nuestra vida, decíamos que podemos tener momentos muy difíciles en los que, como nos comenta la hermana, no podemos entender qué quiere Dios. Y en esos momentos de sufrimiento, imagínense, nos descubren una enfermedad grave, un familiar pierde el trabajo, tengo problemas con mi hijo, adolescentes que están rebeldes, cualquier cosa, ¿no? De este estilo. Entonces nosotros tenemos que pensar, primero nos viene toda la emotividad, la preocupación, la angustia. En esas circunstancias no hay que decidir. Nunca debemos decidir algo sobre nuestra vida cuando estemos turbados y angustiados. ¿Qué hay que hacer? Hay que llevar esa situación a la oración. Entro en la oración, me sereno, me tranquilizo, me pongo en la presencia del Señor, respiro hondo y empiezo a tener un diálogo con Él. Entonces puedo contarle mi problema, que lo que me está sucediendo, abrir las Sagradas Escrituras, leerlas y luego tener ese diálogo con el Señor, decir, Dios mío, me está pasando esto, tú lo estás permitiendo, ¿qué quieres sacar de esto, Señor? ¿Cuál debe ser mi postura frente a esta situación? ¿Cómo debo solucionarla? ¿Qué decisiones tengo que tomar? Eso es hacer oración a la luz de las realidades que nos acontecen cada día. Y sobre todo pensar que es un Dios que nos ama, que quiere nuestro bien, y si Él está permitiendo esas circunstancias, no es para hundirnos, sino para hacernos crecer a nivel espiritual, humano, psíquico, de todas las maneras. Y que de nuestra experiencia también podamos ayudar a otros. Hay una frase muy bonita que dice, ¿qué sabe el que no ha sufrido? Entonces, para poder entender a otros que sufren, hace falta haber sufrido en carne propia muchas cosas. Entonces, también podemos ser maestros de otras personas, ayudarles en sus dificultades cuando nosotros hemos pasado por ellas y, como dice la hermana, nos hemos dejado ayudar por Dios. Y vamos a continuar con las fuentes de la oración. Ahora nos vamos al numeral 2652, que nos habla del Espíritu Santo. Nos dice, el Espíritu Santo es el agua viva que en el corazón orante brota para la vida eterna. Él es quien nos enseña a recogerla en la misma fuente. ¿Cuál es esta misma fuente? Cristo. Pues bien, en la vida cristiana hay manantiales donde Cristo nos espera para darnos a beber el Espíritu Santo. Y aquí nos va a continuar hablando de las fuentes de la oración. En este programa vamos a tocar una de las fuentes que es la palabra de Dios. Entonces aquí en este numeral 2652 nos habla, el Espíritu Santo habíamos dicho antes que es el maestro de la oración, es el que nos enseña a orar con gemidos inefables, es el agua viva que brota del corazón orante. Y él, el Espíritu Santo, nos enseña a recogerla en la misma fuente que es Cristo. Entonces esto también de la Sagrada Escritura que tenemos que leer en nuestra oración, parte muy importante son los evangelios. Tenemos que ver cómo obraba Cristo en los evangelios y tenemos que imitarlo. ¿Qué hacía Jesús en esta situación? Lo que decíamos, ¿cómo yo resuelvo mis situaciones, mis problemas a la luz del evangelio? Pues, ¿qué hacía Cristo? En una situación similar, ¿cómo se comportó Él? Y tenemos que tratar de imitarlo. Lo que Él hizo, hacerlo nosotros. Continuamos en el numeral 2653. La Iglesia recomienda insistentemente a todos sus fieles la lectura asidua de la Escritura para que adquieran la ciencia suprema de Jesucristo.
1: Hermana, perdón que le interrumpa.
0: Sí.
1: Esto que usted acaba de leer es muy importante. Porque si uno no tiene una Sagrada Escritura, que es la base en donde nosotros tenemos que, como quien dice, aprender a caminar como nenes, entonces si yo no tengo esa base, ¿Qué digo? Estoy hablando palabras, pero que se las puede llevar el viento. No estoy profundizando verdaderamente la importancia que tiene que cada uno de nosotros en nuestros hogares tengamos la Sagrada Escritura y la leamos. Porque entonces también ahí sí que bonita, bien adornadita, en un mueble, todo. Pero si no la leemos, ¿cómo nos vamos a enterar? Así que eso era lo que...
0: Sí, sí, tiene que ser un libro de cabecera en nuestro hogar, tener la Sagrada Escritura, una Biblia. Si alguno de nuestros amigos que nos escuchan no la tiene todavía, pues trate de comprarla. y tenerla en un lugar preferencial de la casa. La Sagrada Escritura no es un libro más, es la palabra de Dios, es Dios mismo escrito, por decir de alguna manera, ¿no? Entonces tenemos que venerar este libro sagrado de la Escritura Divina, tenerlo en un lugar bonito, bien cuidado. Algunas personas le ponen sus flores, le ponen sus velas, lo tienen con un tapete, un mantelito bonito, porque allí está la palabra de Dios. Entonces, tratar de adquirirla, y un consejo, no buscar cualquier Biblia, no valen todas las Biblias. Lo importante de la Biblia es la traducción. Hay traducciones buenas y traducciones deficientes. Y también tener en cuenta que de acuerdo a la traducción, pues es el mensaje que nos da. Hay Biblias que son protestantes. Ojo, esas Biblias no las debe comprar un católico. Hay Biblias que se llaman ecuménicas. ¿Qué quiere decir esto? Que vale para un protestante, para un católico, para un judío, para todos. Esa Biblia tampoco. Tenemos que buscar Biblias católicas. Católicas con buena traducción que nos puedan ayudar. Ustedes pregunten en sus librerías cuál sea una buena Biblia. Nosotros podemos recomendarle el Anácar Colunga. La Biblia,
1: una de las más buenas, hermanas, ¿eh?
0: Sí, ¿verdad?
1: Sí.
0: La de Navarra también.
1: La de Navarra también. Sí.
0: Y también, que algunas tienen comentarios muy buenos, también la de la Conferencia Episcopal Española, que tiene la traducción bien lograda. Pues no sé si se comercializa aquí en Perú, pero también esa es buena. Y si tenemos duda, pues también podemos preguntar a un buen sacerdote qué Biblia nos pueda recomendar. Como les digo, no es comprar la más barata ni la primera que aparezca, sino asesorarnos bien. ¿Cuál es una buena traducción católica para que podamos invertir bien el dinero y tener algo que nos ayude espiritualmente? Entonces, como nos dice aquí, dice que recuerden que a la lectura de la Sagrada Escritura debe acompañar la oración para que se realice el diálogo de Dios con el hombre. Pues a Dios hablamos cuando oramos, a Dios escuchamos cuando leemos sus palabras. Esto nos dice San Ambrosio. Entonces, no es solamente leer la Biblia, sino eso que leo, llevarlo a un diálogo con Dios, y tampoco es solamente hablar con Dios sin leer la Biblia, sino que son ambas cosas compaginadas para saber, eso que estoy leyendo, Dios mío, ¿qué me quieres decir? ¿Cómo lo aplico a mi vida? Y también, pues, Señor, esta duda, esta angustia, este acontecimiento de mi vida, ¿cómo yo lo ilumino con tu palabra? Entonces abro la Escritura y muchas veces nos da Dios unas respuestas muy evidentes, muy fehacientes, abriendo la Escritura. De eso tenemos muchos testimonios muy hermosos. Y ahora, queridos hermanos, ¿tú querías comentar algo, hermana?
1: No, viendo acá donde dice los padres espirituales.
0: Ah, ese no lo hemos leído todavía.
1: Ajá.
0: Vamos a leerlo y ahora hacemos el comentario. Estamos en el 2654. Dice, los padres espirituales, parafraseando, resumen así las disposiciones de un corazón alimentado por la palabra de Dios en la oración. Buscad leyendo y encontraréis meditando. Llamad orando y se os abrirá por la contemplación. Esto nos dice Guido el Cartujano. Entonces nos pone que nosotros buscamos leyendo. Cogemos la Sagrada Escritura y leemos. Y una vez que hemos encontrado un pasaje que nos llama la atención, nos ponemos a meditar sobre ese pasaje. Y luego oramos a Dios sobre ese pasaje aplicado a mi situación, a mis circunstancias, y luego Dios nos responde por la contemplación. Esto es cuando ya la contemplación es cuando uno ya ha conectado con el Señor, ya has conectado con Dios, es como un diálogo íntimo, casi ni es diálogo, es como una conexión con el Señor y ya te quedas como tranquilito, unido a Dios. Es como el padre Molina nos ponía un ejemplo muy bonito, que es como cuando el bebé está acogido al pecho de su madre y busca la leche. Y cuando encuentra la vena de la leche, se queda tranquilito, pacificado, bebiendo la leche de la mamá. Eso aplicado a la oración sería la contemplación, cuando ya hemos encontrado la vena de Dios y disfrutamos de esa unión con el Señor.
1: Y claro, hermana, y eso, queridos hermanos, no es que porque nosotras somos hermanitas nos toca hacer la oración. Todos debemos hacer esa oración, ese encuentro con Dios personal. ¿Qué es lo que Él me quiere decir ahora? Porque muchas veces estamos, ay, pero ¿y ahora qué hago? En alguna circunstancia me refiero, ¿no? ¿Y ahora qué hago? ¿Y cómo voy a resolver este problema? Pero claro, ¿Quién está viendo todo eso, todas esas circunstancias? ¿Quién quiere algo bueno para ti? Es más, ¿quién se ha puesto en la cruz por amor a cada uno de nosotros? Pues entonces, ¿por qué no voy a esa fuente? Que es la fuente que más me debe de importar en ese momento y de donde voy a sacar ciertamente la solución de mi problema. No, a veces me estoy hundiendo en un vaso de agua cuando lo tengo a la mano, ¿no? A Jesús, y voy a la capilla, hago oración, está Jesús en el sagrario y ahí le pido.
0: Pues hemos llegado hasta aquí, queridos amigos, hemos completado los puntos que teníamos para hoy y vamos a darles el aviso. Nos está reportando su sintonía Yanni Córdoba. Muchas gracias, Yanni, por haber conectado con nosotros. También Carola Velarde. Bueno, muchas gracias a nuestros queridos oyentes por participar en este programa con su audiencia.

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1: María me dice.

Y hoy que vamos a hablar de nuestro queridísimo Papa León XIV y este viaje internacional visitando tres países del cono sur de América hispana, y vamos a tomar frases marianas de él. Y nos dice en una de sus frases, o le dice a la Virgen: a tu amorosa protección encomendamos a todos los pueblos de la tierra. Mira con bondad a tus hijos heridos por la guerra y alienta a todos. Y luego dice el Papa en otra frase, hablando de la confianza: pidamos a María Santísima que nos enseñe a confiar en el Señor, que su esperanza sostenga nuestra vida para que los caminos de Dios sean nuestros caminos y sus pensamientos transformen nuestros pensamientos. Y luego, abriéndose a la misericordia y dirigiéndose a la Madre de la Misericordia, dice: la Virgen María es Madre de Misericordia. Y nos invita a confiar plenamente en su intercesión, recordando que a través de su oración y de su canto en el Magnificat, intercede ante su Hijo por todos los creyentes. Bendito sea Dios que tenemos esta gran oportunidad, esta magnífica oportunidad de recibir gracia. Hoy no vamos a dar solo noticias, porque bueno, para noticias tienes tú los noticieros. Conéctate con el noticiero que más te guste. Aquí sí, vamos a hablar del viaje del Papa, vamos a ver su itinerario, vamos a hablar de los distintos lugares donde va a estar, pero lo primero es, ¿cómo te estás preparando para la llegada del Santo Padre? ¿Cómo está tu corazón? ¿Dónde está tu tesoro para saber dónde está tu corazón? ¿Cuál es tu tesoro? ¿Esperar sacarte una foto cerca del Papa, un selfie? Mira, estoy al lado del Papa. Y ni siquiera prestar atención a lo que el Papa dice. ¿Dónde está tu tesoro? ¿Dónde está tu corazón? ¿Está esperando poder recibirlo en tu ciudad porque va a ir a visitarla? Pero lo único que te va a importar es luchar para ver quién está más cerca, porque tú quieres mostrar después.

0: y abrirnos a la misericordia de Dios que se va a derramar con esta visita. Saludo cordial a todos los amigos que nos siguen a través de los distintos medios, radio, televisión, YouTube, Facebook, aplicativos. Bienvenidos a todos, agradecemos la asistencia técnica de Jorge Linares, José Lobón, Oscar Maima, don Henry Moreno, que son los que hacen posible que ahora nos estés viendo, nos estés escuchando. Y le damos la bienvenida, y tiene que ser una bienvenida larga porque yo tengo que prender unas luces que me olvidé de prender, a la hermana Natividad Niño, que desde Lima, otra de las ciudades donde el Papa, es más, lo va a tener a una cuadra de su casa. Hermana, bienvenida. ¿Cómo es eso? Lo va a invitar, me imagino, por lo menos lo invitará, no sé, a que visite al señor y...
1: Nos vamos a tener de vecino.
0: Una causita limeña, ¿no?
1: Nos vamos a tener de vecino. ¿Cómo está eso? Ah, claro. Nuestra Señora del Encuentro con Dios. Una foto con ella. Qué lindo nuestro Santo Padre. Bueno, bendito sea Dios, pues que nos íbamos a imaginar nosotros ese regalo que nos iba a hacer Papá Dios, pero así es, pues así es. Bendito sea Dios, será, si Dios lo permite, el segundo Papa que veré tan cerquita, porque al Papa San Juan Pablo II lo vi, pues, pero ahí mismo bajando de la escalera y en el Papa móvil. Justamente ahí, y toda la gente se fue corriendo.
0: ¿Y a Papa Francisco no lo pudo ver cerca?
1: No.
0: Ah, mire, yo sí, yo al Papa Francisco lo vi, bueno, ahí en la Anunciatura justamente, porque todas las noches salía a saludar, y a mí me tocaba hacer la cobertura uno de los días. Claro. Vamos, lo he tenido, pero ahí, vamos, al lado, ¿no?
1: Aquí la suerte que yo tuve fue de que toda la gente corrió para el campo de Marte. Entonces el Santo Padre no se fue por el campo de Marte, sino que se fue por el costadito, nada más de la calle esa que sale de la
0: Anunciatura. Por el campo de Júpiter.
1: Exacto. Y justo estábamos nosotros con la bebé, mi ahijadita, que estaba chiquitita, con su manterita, ella, ¡a papa, a papa! Y el Santo Padre la mira a la nena y como él se derretía por las criaturitas, da la bendición a todos los que estamos ahí, una servidora, su tía, la otra, la hermana. Eso fue, pero la verdad que eso se me quedó, pero súper grabadísimo, tremendo.
0: Son esos momentos que no se olvidan y que marcan. Y fijémonos que es interesante porque el presidente de la Conferencia Episcopal Uruguaya afirmó, y esto creo yo que vale para todos, no solamente para Uruguay, para todos, afirmó que la visita apostólica de León XIV será una primavera espiritual en el país. Y esto lo comprobamos muchas veces. La visita del Papa va a ser un renovar la fe. Claro. Mucha gente a veces quizás tiene su fe un poquito dormida.
1: Claro.
0: Y son tan practicantes y se van a acercar. Y no son tan practicantes, y se van a acercar, van a escuchar con atención lo que el mensaje que nos diga el Papa, y eso va a ser, y esto lo hemos comprobado en todos los países, va a ser un despertar. Yo creo que va a ser un renovar, una cierta primavera espiritual para todos. Y yo lo hago extensivo a todos los países, no solamente a Uruguay, porque... Es importante tener en cuenta esto, pero para que haya primavera, tiene que haber una tierra preparada, abierta a la semilla que se va a sembrar y abierta también a todas esas características que la primavera tiene. Lluvia necesaria para que la semilla germine, calor necesario para que la semilla no se agoste por el frío, y tampoco por el calor excesivo, y eso se hace, hermana, con una preparación personal, es decir, oiga, tenemos que confesarnos, tenemos que estar preparaditos, tenemos que empezar ya haciendo oración todos los días, diciéndole y pidiéndole al Espíritu Santo que nos ilumine y que nos abra el corazón, para que cuando venga el Papa no sea, bueno, una visita más, un recuerdo más, no, que sea... para nosotros un poder acercarnos más a Dios y tomar un compromiso mayor en la respuesta que le damos a un Dios que nos ama tanto que nos envía a su vicario a visitarnos. Imagínese usted.
1: Don Randy, esto es tremendo.

0: Claro, o sea, hay que, yo diría, nos lo tomamos en serio verdaderamente esto de que el Santo Padre va a venir. Sí, ya hemos tenido la suerte de que venga otro Santo Padre y tremendo santazo también, pero caigamos en la cuenta, uno tiene que prepararse, no puede ser, no podemos seguir lo mismo. Ah, bueno, ya vino el Papa, ya pasó, ya se fue. No, no, no. El Santo Padre viene como abriendo puertas, puertas de nuestros corazones, puertas de nuestra mente, puertas de nuestro sentimiento, del cambio verdaderamente. ¿Qué voy a hacer ahora? O sea, a partir de ahora mi vida tiene que tener un toque de Dios, o sea, claro, y ya bastante es el toque de Dios que va a venir el Santo Padre aquí. Entonces, ¿para qué? Para que uno verdaderamente responda como debe responder, porque él actualmente es el representante de Papá Dios aquí en la tierra. Y entonces, a ver, ¿qué vamos a hacer nosotros? ¡Ay, ay, qué bonito! Vino el Papa, pañuelos y después, ¿qué? ¿Ven?
1: Así
0: Entonces,
1: es.
0: no. La cosa es, demos gracias. Es que, mire, don Randy, perdón, verdaderamente, ¿cómo, no tenemos cómo dar gracias a Dios por esta venida del Santo Padre el Papa, pero también dando gracias a Dios por esa respuesta de nuestro pueblo, de nuestra tierra, del Perú, esa respuesta a la Iglesia Católica que se hizo presente aquí y quiso venir acá? Y ahí tenemos los frutos: Santo Toribio de
1: Así es.
0: Mogrovejo, Santa Rosa
1: Así
0: de
1: es.
0: Lima,
1: Que
0: San
1: de
0: Martín de
1: hecho,
0: Porres,
1: así
0: San
1: es.
0: Juan Macías.
1: Así es. Que de
0: ¿Ven?
1: hecho son los que aparecen en el logo. Después vamos a hablar de los logos,
0: Ah,
1: pero está
0: ya.
1: hermoso. El logo de Perú está hermoso porque está con todos los santos rodeando al Papa. O
0: Ándale.
1: sea, ya falta poco, falta poco. Escasos 45 días para recibir al Papa León, no solamente en Perú, no
0: Claro,
1: solamente en Uruguay, en
0: claro,
1: Argentina, en
0: claro,
1: toda Sudamérica, porque
0: claro.
1: ya sabemos, por ejemplo, que gente de Chile se va a acercar al Cusco para ver al
0: Sí,
1: Papa, que
0: claro.
1: gente de Bolivia se va a acercar al Cusco para ver al
0: Claro,
1: Papa, que
0: claro.
1: gente de otros países se van a acercar
0: Claro.
1: a los distintos lugares donde van a estar
0: Claro.
1: porque querrán ir al Papa. Me imagino que
0: Claro.
1: gente de Brasil irá a Uruguay y gente de Chile, ¿por qué no? Se cruzará a Argentina a la zona de Córdoba donde va a estar el Papa, que
0: Claro,
1: está
0: claro,
1: relativamente cerca. Esto
0: claro.
1: es para todos. Todos
0: Claro.
1: estamos felices, todos estamos emocionados, todos estamos a la expectativa de este encuentro que viviremos en cada uno de nuestros países o en los países vecinos. Se
0: Claro.
1: acerca el momento en que el Papa llegará nuevamente a estas tierras, tierras que conoce con respecto a la tierra peruana y que lleva en su corazón. Pero tengamos en cuenta una cosa, el Papa viene nuevamente, pero no solo este Papa, es que viene la figura del Romano Pontífice una vez más. Estuvo San Juan Pablo II en Argentina, estuvo Francisco, perdón, estuvo creo que también San Juan Pablo II en Chile, estuvo Francisco en Perú, estuvo San Juan Pablo II en Perú. Es decir, es el Papa que llega otra vez, aunque no sea
2: Como
1: este
2: muestra de la
1: Papa, es
2: importancia que
1: el
2: la Santa Sede
1: vicario de
2: otorga a
1: Cristo que viene una
2: Argentina,
1: vez más.
2: el
1: Por
2: Papa
1: eso
2: León
1: es
2: XIV
1: importante
2: visitará
1: que
2: el
1: nos
2: país en
1: preparemos para
2: noviembre
1: esta
2: de este
1: venida
2: año,
1: y
2: en lo que...
1: evidentemente también daremos algunas noticias de los lugares donde va a estar y hablaremos de todo eso. Pero es importante resaltar, hermana, esta preparación. La llegada del vicario de Cristo es una catarata de bendiciones.
0: Sí,
1: Pero
0: don Randy.
1: hay dos formas de tomar las cataratas. O
0: Exactamente.
1: dejarse aplastar por ellas y morir ahogado. O encauzarlas y sacar de ellas la energía suficiente
0: Claro.
1: como para vivir con esa fuerza espiritual a lo largo de toda nuestra vida, con un cambio de vida radical, con un cambio de vida que se mantenga en el tiempo.
0: Sí, don Randy, yo estaba pensando y me imaginaba, ¿no? Y digo, bueno, cuando han venido por nuestros hermanos de España y nos han traído la fe aquí, nos ponemos a pensar, ¿no? Y fíjense el fruto: Santo Toribio de Mogrovejo, San Martín de Porres, Santa Rosa de Lima, San Francisco Solano, Santo Toribio de Mogrovejo, etcétera, etcétera, etcétera. ¿Ve la cantidad de santos que, fruto, digamos, de esta visita, nosotros no conocíamos todavía, y fruto de esta visita, todos, cada uno de estos santos que hemos mencionado, San Martín de Porres, etcétera. Y sin embargo, fíjese, una de las procesiones más grandes en el mundo también es nuestro queridísimo Señor de los Milagros. Y para que veamos que cómo caló eso tanto dentro de nosotros, que por eso se abrió y fue fruto de estos santos que hemos mencionado. Y cuánto más habrán ahí que están de incógnita, digamos, ¿no? Pero fruto de todo eso. ¿Por qué? Porque la gracia de Dios mueve montañas. Y si hay una persona que está a punto y se abre, Dios esparce, se extiende todo y penetra esa alma y mire lo que sale. Esos frutos maravillosos. Uno dice, pero bueno, ¿en dónde no lo conocen al negrito con su escoba? ¿En dónde no lo conocen? ¿En dónde no la conocen a Rosita con sus rositas ahí? ¿En dónde no la conocen? Es tremendo.
1: Por eso es importante caer en la cuenta de todo esto. Es evidente, hay novedades, hay noticias, hay iniciativas que seguramente algunos ya conocen y otros todavía no. Por ejemplo, aquí en Perú ya tenemos el programa oficial de la visita, tenemos noticias de los voluntarios que tienen una página que se llama Los Amigos de León y nuevos materiales para preparar nuestras comunidades y también una página oficial donde podremos seguir toda la información de esta visita. Por eso, hoy en ese quiere contarles las últimas noticias de la visita del Papa a América Hispana, a Hispanoamérica. Así que quédense con nosotros que vamos a seguir con estas noticias. Lo primero, vamos un poquitito, el Papa León va a visitar, ya lo sabemos, tres países, Uruguay, Argentina y Perú. Este viaje va a comenzar el 6 de noviembre hasta el 16 de noviembre. Bueno, prácticamente 17, porque estará llegando a Italia seguramente el 17, y será aquí en el Perú donde va a tener la etapa más extensa del viaje. Yo creo que ni los uruguayos ni los argentinos se van a sentir celosos de esto, porque es evidente, el Papa vivió un montón de años aquí en el Perú, pues es evidente que no podemos sentirnos malos o decir, ¿cómo puede ser que el Papa esté desde el 11 hasta el 16 en Perú y apenas va a estar unos 2-3 días en Uruguay y unos 2-3 días en Argentina? Yo creo que nadie se plantea eso. Pero claro, sí que es importante ver un poquitito este programa que incluye en todos los países citas del Santo Padre a santuarios marianos. Va a estar en la Virgen de los 33, va a estar en Nuestra Señora de Luján, va a estar en la Virgen Inmaculada de Chiclayo, le va a regalar la Rosa de Oro a la Virgen de Belén aquí en el Cusco. Vamos, son cosas que nos muestran también, por eso quise también comenzar con frases del Santo Padre sobre la Virgen, porque tiene un corazón mariano muy, muy grande. Y esto, hermana, ya nos va marcando un itinerario. Sí, el corazón del Papa palpita por la Madre. Y iba a decir, prácticamente le encantaría ir regalando rosas de oro a todas las advocaciones marianas más importantes de los distintos lugares, ¿no?
0: Vamos a tener nosotros también que buscar por ahí una.
1: Ahí tenemos el logo de Perú. Ese es el logo
0: mira,
1: de Perú,
0: qué lindo.
1: Con su lema, abramos el corazón. A ver, Jorgito, si puedes ir poniendo los otros logos para que lo vayamos viendo, porque son una hermosura, son logos muy bonitos. Fíjense que aquí el Papa, para los que nos están escuchando en radio, el Papa está rodeado por los santos peruanos. Vamos a ver, el Papa está rodeado por los santos peruanos, está Santa Rosa arribita, San Martín de Porres, Santo Toribio Mogrovejo, San Juan Macías. Y San Francisco Solano mostrando su cruz, y el Papa saludando, y hermoso, el Espíritu Santo que se ve allí de una manera muy notoria. Simboliza la invitación a abrir con esperanza el corazón a Dios, a los hermanos y al futuro. En su interior aparece la silueta del mapa de Perú, la alegoría de toda la nación en su riqueza cultural, humana y espiritual. Es muy bonito, de verdad. Y el lema, abramos el corazón, es una frase que, podríamos decir, resume la invitación del Papa a abrir el corazón a Dios, a renovar la fe al prójimo, para construir la fraternidad y a la misión, para anunciar con alegría el Evangelio, a construir la unidad, a fomentar la paz. Esto es lo que nos propone este lema y lo que nos propone este hermoso logo que habla de la visita de Perú. Y hermana, ahí está, ahí ve usted que sus santos peruanos están presentes. No le estaba yo contando ninguna historia.
0: Sí, claro, ya alguien tendrá que llevarle ahí el escudito del Señor de los Milagros para que lo tenga también ahí, lo lleve él al Señor de los Milagros ahí. Pero es tremendo, verdaderamente. O sea, la apertura y el fruto que ha dado la respuesta generosa de estos santos peruanos que verdaderamente se han dado el todo por el todo, cada uno en el momento que le ha tocado y en los suyos, que casi son contemporáneos ellos. Entonces, es algo grandioso, que verdaderamente es una verdadera bendición para nuestra patria, verdaderamente. Gracias. Y ahora, con esto de que el Santo Padre, el Papa, pues es de esta tierra, eso ya, Dios mío, ni siquiera estamos respirando hondo porque ya no sabemos ya cómo respirar de acción de gracias a darle a Papa Dios y que Él nos dé, verdaderamente, porque Papa Dios es el que nos ha dado este regalo. Ahí le vamos a poner el banderín del Señor de los Milagros.
1: A ver si mostramos, Jorgito, no sé si lo tenés a mano, el logo de Uruguay. Así también lo explicamos, el logo con el lema de Uruguay. El lema es, les anuncio una gran alegría.
0: ¡Ay, qué lindo!
1: Es un muy lindo lema. Y al explicar el logo, precisaron que en el centro del signo está Cristo resucitado presente en lo que es la férula, es decir, el bastón del Papa, que es fuente de la alegría que la Iglesia proclama. Ahí lo tenemos, el logo, muy bonito. También hay que tener en cuenta que está la Santísima Virgen, me parece que es la silueta de la Virgen de los 33, sí, y junto a Cristo aparece León XIV de un lado, la Virgen de los 33, patrona de Uruguay, del otro lado, y el sol en las franjas azules evocan la identidad nacional presente en la bandera. Ahí vemos el sol y en la parte de abajo la bandera, simbolizando que la alegría de este encuentro quiere alcanzar a todo Uruguay. Esto es, digamos, el logo de la visita uruguaya. Vamos ahora al de la Argentina. No sé si lo tenés ahí a mano, lo vamos poniendo. El lema es, bienvenido todos, vayan y anuncien. Aquí ya hay como un mandato, la bienvenida, pero cuidado, la bienvenida siempre lleva una misión. Y la elección del lema y del logo para la visita a Argentina se fundamenta en un anhelo de unidad, encuentro y cooperación que se hizo presente en el país desde el anuncio de la llegada del Papa, buscando ser una nación hospitalaria. Ahí tenemos el logo y el lema, inspirado en el número de la encíclica Magnifica Humanitas. La Iglesia local desea que toda la sociedad argentina escucha la voz del sucesor de Pedro. Por eso, el lema elegido es, bienvenidos, vayan y anuncien. El centro del lema está en las palabras todos. Todos son bienvenidos. El encuentro de todos son enviados a anunciar el Evangelio. Vamos un poquito ahora a ese logo, lo vemos ahí, es como una suerte de círculo, también con los colores celeste y blanco, y con toda la gente, es decir, todos. Y en cuanto a la imagen que acompaña el lema, está conformada por personas de distintas formas, tamaños y tonos, buscando simbolizar que nadie queda fuera. Somos una comunidad que camina unida hacia el encuentro. El corazón de nuestro anuncio está en el centro, que es la cruz, que se revela a través del espacio que compartimos. Y nos recuerda que el centro de nuestra fe y la presencia de la vida de Jesús en medio de la comunidad reunida está justamente está en la cruz. Y esto es algo también importante para resaltar, porque muchas veces, hermana, pensamos que, bueno, todo es alegría, todo es jolgorio, todo está bien. Sí, pero decía San Luis María Griñón de Montfort, ¡qué cruz no tener cruz! Con lo cual, esa cruz que está en el centro y que simboliza un poco lo que el Evangelio nos recuerda, es que somos seguidores de un crucificado y no vamos a andar mucho mejor nosotros, ¿no?
0: De hecho, don Randy, de sentido común, es la manera, digamos, de seguir a Cristo, de estar con Él y de ofrecerse por los demás también, en la medida que cada uno pueda y que Dios le inspire, pues ciertamente, o sea, es pedir por estas personas, por las que están necesitadas, por las que en este momento no pueden inclusive movilizarse para querer ver al Santo Padre. Bueno, gracias a Dios los medios de comunicación que están ahora por ahí pueden verlo, pero cuántas más personas que están en lugares un poco más difíciles, y entonces verdaderamente esta venida del Santo Padre es una bendición, una verdadera bendición, es tremendo verdaderamente, hay que aprovecharlo muy, pero muy bien.
1: Pues muy bien, vámonos ahora a la pausa, tengo algo para anunciarles, si ustedes me dan un segundito, yo lo busco. Tenemos ya reportes de sintonía. Familia NSE, los escucho en este programa de El Papa y pido por Arlenis Rodríguez en el día de su onomástico. Vive en Piura, nació en Matanzas, Cuba, y pide por el alma de Giacomo Silva Pérez, que nació un día como hoy, 22 de septiembre, y falleció un día como mañana, 23, día del Padre Pío. Esto no lo dice Marleni, perdón, Mariela Carlini, que reporta su sintonía como siempre. Y también doña Claudia Chaparro reporta su sintonía y rezamos por sus mismas intenciones. Claudio Casterán también reporta su sintonía y dice, en mi país, recordemos que nos reporta desde Argentina, necesitamos que la venida de su santidad sirva para llegar al corazón de los jóvenes que están alejados de la iglesia. Claudio, claro, no te quepa la menor duda de que eso será así. El que te habla fue un joven en la época de San Juan Pablo II, también estaba alejado de la iglesia, pero la presencia de San Juan Pablo II cambió la vida de muchos jóvenes que tuvimos la oportunidad de verlo, de escucharlo y de recibir su bendición. La presencia de un papa cambia vidas. Muy lindo programa. Cuando vino el Papa Francisco, tuve la bendición de verlo 3 o 4 veces y me dio la bendición de cerquita, sin saberlo, estaba delante del Papa Móvil en Avenida Brasil y Palacio de Gobierno, y cómo estaba a punto punto de perder a mi hijo, por no poder verlo. Dios, bueno, fijémonos cómo el Señor se encarga también de que hasta las familias puedan permanecer unidas a pesar del apretujón. Y también Belva Valdivieso reparta su ventonía, dice gracias a Dios y a María Santísima. Damos tanta bendición para el Perú con esta visita del Papa. Así es, esto va a ser una lluvia de bendiciones. Pues bueno, vamos al primero de los anuncios. Atención, Arequipa, gran rifa, perdón, gran fiesta familiar organizada por la parroquia del Señor de los Milagros. Para el domingo 25 de octubre, como preparación para la venida del Papa, porque también va a haber un grupo de la parroquia que va a estar aquí en Cusco, ¿eh? Así que apúntense aquellos que quieran venir. Pues Plaza Umachiri, Mariano Belgar, parroquia San Martín de Porres, este 25 de octubre, y habrá de todo, habrá pollada, habrá tómbola, habrá juegos, habrá aparatos típicos, y mucho, mucho, mucho más. Así que te invitamos a esta gran fiesta familiar organizada por la parroquia del Señor de los Milagros. Nos vamos a la pausa y enseguida retornamos junto a ti. 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Muchas gracias.

0: Muy bien, estamos y seguimos con. Ahora vamos a ver el itinerario. Ah, tengo otro saludo. Ah, Claudio Castelán dice: cuando estuvo el Papa San Juan Pablo II en su segunda visita a Argentina, me fui caminando hasta Luján. Somos dos, ahí estuvimos juntos entonces. Y me dejó el alma colmada de bendiciones. Eso nos pasó a todos, Claudio. De verdad que, bueno, la visita del Papa siempre nos colma de bendiciones. Las dos, yo
1: Claro.
0: tuve la suerte de estar en las dos de San Juan Pablo II. Pero de verdad que uno queda cambiado, completamente cambiado. Vámonos ahora un poquitito a ver qué va a pasar en Uruguay. El viernes 6 de noviembre, la salida a las 7 de la mañana desde el Aeropuerto Internacional Fiumicino hacia Montevideo. Va a llegar al Aeropuerto Internacional de Montevideo a las 4 y media de la tarde, hora de Montevideo, evidentemente, y a las 5:30, las 7 de la mañana de la salida. Es hora italiana, me imagino, porque son como 12 horas de vuelo, una cosa así. Pues muy bien, a las 5:30 va a tener la ceremonia de bienvenida en la Plaza de la Independencia, a las 5:45, encuentro con las autoridades civiles y el cuerpo diplomático, como suele hacerse, luego la visita al presidente de la República en el edificio José Artigas, y a las 7, la celebración de vísperas con los obispos, sacerdotes, diáconos, religiosos, religiosas, seminaristas en la Catedral Metropolitana de la Inmaculada Concepción y San Felipe y Santiago. Y el día 7 de noviembre ya comienza con la labor, un poquitito podríamos decir ya más apostólica. Sale en avión desde el Aeropuerto Internacional hacia Paysandú. Llega al Aeropuerto Internacional de Paysandú y a las 10 de la mañana tiene la Santa Misa en el Parque París-Londres, allí en Paysandú. Vuelve a salir en avión, va a estar el Papa, de verdad, es impresionante, minuto por minuto. Uno dice, bueno, que Dios le conserve la salud y después de una visita como esta, porque es que es así, minuto por minuto en cada sitio, el Papa va a estar. Pero agenda full. Sale desde Paysandú y llega a la 1:30 a Montevideo y tiene el encuentro con la realidad social en Casaballe. Luego el encuentro con el mundo de la educación en la Universidad Católica de Uruguay y a las 19 la vigilia de oración en el Estadio Centenario. Va a estar en los estadios grandes, Centenario. En Montevideo, va a estar en el Estadio Monumental en Buenos Aires y en el Estadio Monumental también aquí en Lima. Ya vamos a decir qué día. El domingo 8, salida, bueno, Santa Misa en la Plaza Catedral de Florida, en el Santuario Nacional de la Virgen de los 33. Ceremonia de despedida en el aeropuerto de Montevideo y salida en avión. Desde el Aeropuerto Internacional hacia Buenos Aires. Va a llegar como a las 4:30, una horita de viaje, al aeropuerto Jorge Newbery, que es Aeroparque, es un aeropuerto que está en una zona más central de Buenos Aires, Ezeiza está un poquito más lejos, es lógico que llegue ahí porque es mucho más cómodo, y va a hacer una visita al Monumento del General San Martín y a los ejércitos de la Independencia en la Plaza San Martín. También tendrá una ceremonia de bienvenida en la Casa Rosada, que es la Casa de Gobierno, y visitará al presidente de la República. Luego tendrá encuentro con las autoridades, sociedad y la sociedad civil y el cuerpo diplomático en el Palacio Libertad, en el Centro Cultural Domingo Faustino Sarmiento. Y el lunes 9 tiene la visita al personal y a los asistidos del pequeño Cotolengo Don Orione, en Caipore. Esto de verdad que es algo hermosísimo porque, bueno, los que conocemos el pequeño Cotolengo, la labor que se realiza allí es impresionante y de verdad es una alegría que el Papa vaya a visitarlos. Luego también tendrá la Santa Misa en el Monumento de los Españoles, ya en Buenos Aires. Tendrá encuentro con el mundo del trabajo en la Universidad Católica Argentina. Y luego tendrá encuentro con los líderes de las comunidades cristianas y las tradiciones religiosas en el Palacio San Martín. Luego tendrá la celebración de las vísperas con el Episcopado argentino y con los equipos sinodales en la Catedral Metropolitana de la Santísima Trinidad. Y bueno, después la cena con los obispos. El martes 10 tendrá la salida en avión desde el Aeropuerto Internacional de Buenos Aires hacia Córdoba. Llega al Aeropuerto Internacional en Córdoba y tendrá la Santa Misa en la explanada de la Escuela de Aviación Militar. Encuentro con los obispos, sacerdotes, diáconos y religiosos y seminaristas y agentes pastorales en la Catedral Nuestra Señora de la Asunción, allí en Córdoba, y luego también la salida en avión desde Córdoba hacia Buenos Aires. Vuelve a llegar al aeropuerto Jorge Newbery y para descansar va a tener una vigilia con los jóvenes en el Monumento de los Españoles. El miércoles 11 visita al Complejo Penitenciario Federal de Buenos Aires, Santa Misa en la Plaza de la Basílica de Nuestra Señora de Luján, esto a las 8 de la mañana en la visita y a las 10 la Santa Misa, y luego la ceremonia de despedida en el Aeropuerto Internacional Ministro Pestarini, que es el aeropuerto de Ezeiza, y la salida desde el Aeropuerto Internacional hasta el Aeropuerto de Lima. Pues hasta aquí la visita de los dos primeros países. Ahora vamos a tratar de hacer un resumen de lo que va a pasar aquí. Pero como ve,
1: Claro.
0: hermana, el Papa, yo creo que no sé si va a tener tiempo de respirar. Espero yo que sí, para que cuando
1: Dios mío,
0: llegue aquí
1: porque
0: a Perú
1: es
0: no tengamos
1: tremendo.
0: que internarnos en terapia intensiva, ¿no?
1: Ay, Dios mío, con un balón de gas al costadito para que y oxígeno ahí. Dios mío, porque es que es tremendo, ¿eh? El recorrido que va a ser bastante fuertecito, entonces
0: Así
1: no
0: es.
1: es fácil, ¿no?
0: Pero muy bien, igual es un papa joven, es un papa
1: Sí,
0: enérgico, es un
1: eso.
0: papa misionero, está acostumbrado a las misiones
1: Sí,
0: y bueno, todo eso pesa,
1: eso le
0: todo
1: ayuda,
0: eso
1: sí.
0: pesa, tiene su fuerza. Pues aquí el 11 será recibido oficialmente en el Callao, comenzará allí su visita a nuestro país, pero no se quedará solamente en Lima, cuidado. Después también llegará a Chiclayo, luego estará
1: Claro.
0: en Cusco, también irá a Pucallpa para encontrarse con las realidades amazónicas. También estará en la costa, en el norte, en los Andes, en la Amazonía. Un recorrido que permitirá al Papa encontrarse con diferentes rostros del Perú. Y hay algo particular y significativo. El Papa vuelve a Chiclayo. No vuelve a una ciudad desconocida. Vuelve a una iglesia que lo conoció de cerca durante sus años como misionero y durante sus años como obispo. La propia Conferencia Episcopal Peruana recuerda su experiencia pastoral en nuestro país y su servicio como obispo en Chiclayo entre 2015 y 2023. Y quizás por eso esta visita tenga para tantos peruanos un significado especial. ¿Cómo viene el Papa, hermana?
1: Bueno, pues muy bien. El Papa viene como pastor de la Iglesia Universal, pero también vuelve a una tierra que conoció y a personas con las que caminó y a una iglesia que formó parte de su historia.
0: Así
1: Sencillamente, don Randy, esto es una verdadera maravilla. Esto es un
0: es.
1: verdadero así. Archi, super, ultra, multi, regalazo de papá Dios. Porque,
0: Por eso
1: claro.
0: qué importante el lema. Abramos el corazón.
1: Claro.
0: Hermanos, abramos el corazón. hay una frase que resume esta visita. Es un llamado sencillo, pero es un llamado profundo. Abramos el corazón. Este es el lema de la visita del Papa León a Perú, como lo hemos visto ya. Por eso la Conferencia Episcopal Peruana explica que esta invitación apunta a abrirse a Dios, al prójimo, a la misión. Por eso en el logo aparecen rostros conocidos de nuestra historia. Aparece Santa Rosa de Lima, Santo Toribio de Mogrovejo, San Martín de Porres, San Francisco Solano, San Juan Macías. Es como si el Perú estuviera diciendo: Santo Padre, aquí estamos, aquí están nuestras ciudades, aquí están nuestras familias, aquí están nuestros jóvenes, aquí está nuestra iglesia, aquí está nuestra historia, aquí está también nuestra esperanza. ¿Y cómo está esta espera? ¿Cómo está esperando el Perú, hermana?
1: Aquí dice claramente, exactamente, ¿cómo nos estamos preparando nosotros para esto? Ahora viene algo que quizás muchos todavía no conocen. La visita ya está generando una verdadera preparación nacional. Imagínense ustedes, ¿cómo no vamos a estarnos preparando de esa manera? La Conferencia Episcopal Peruana ha presentado 5 subsidios pastorales para ayudar a las comunidades a vivir este tiempo. No se trata simplemente de preparar el día de la llegada, se trata de preparar parroquias, comunidades, familias y grupos para vivir espiritualmente este encuentro. Porque una visita papal puede durar unos días, pero lo que el Papa quiere dejar en un pueblo puede durar, y yo diría debe durar, muchísimo más. Los subsidios pastorales son 5 materiales de guía, reflexión espiritual, creados para preparar a las comunidades, a familias, a colegios católicos de cara a la visita del Papa León XIV al Perú. Y los 5 subsidios pastorales, cada documento aborda un tema específico para la formación y oración de los fieles. Aquí tenemos, por ejemplo, el Papa León, cercano y peruano. Esto recuerda, bueno, Santo Padre, nosotros no tenemos la culpa, pues, que usted haya nacido aquí en Perú. Así es, ¿qué vamos a hacer?
0: Bueno, yo imagino que hay que tener en cuenta eso. Tiene claro. Nacionalidad peruana. Claro. Tiene nacionalidad peruana. Claro,
1: exactamente.
0: No estamos exagerando cuando decimos cercano y peruano.
1: Claro. Y dice: unidos en Cristo, sembradores de paz, y reflexiona sobre los mensajes centrales del pontífice.
0: Así es.
1: Enfocado en la paz y la vida en sociedad.
0: De hecho, estos distintos subsidios vamos a estarlos comentando en algunos programas como preparación, claro, como nuestra propia preparación. Claro. También hay otro que dice familias que cuidan la vida, orientado a los hogares en la transmisión de la fe y en el cuidado de la vida familiar.
1: Eso.
0: Otro es los jóvenes y la misión. Invita a las nuevas generaciones a comprometerse con la iglesia y la esperanza del país. Y también pastoral social, la dignidad de toda persona. De hecho, ya hemos estado aquí en el Cusco haciendo un webinar sobre la dignidad de la persona, según el Papa León XIV, y analiza las diversas realidades sociales bajo la luz del respeto a la dignidad humana. Por eso, preparémonos. ¿Estamos preparando solamente la ciudad para recibir al Papa, o nos estamos preparando también nosotros en nuestro corazón? Eso es lo que queremos hoy concientizar. Tenemos que preparar nuestros corazones. Ojalá.
1: Lo más importante, don Randy.
0: Así es. Ahí tenemos los 3 logos. Ahí está el Papa que estará presente en estos 3 países de Hispanoamérica, y la alegría. la alegría de contar con la presencia de nuestro dulce Cristo en la tierra, en medio de nosotros. Ahora vamos a rezar, ponemos todas las intenciones que nos han encomendado, las que cada uno tiene en su corazón, creo que ya no tengo más reportes de sintonía, y le decimos a nuestra Madre Santísima, María Madre Nuestra, por el poder que te concedió el Padre, líbranos de caer en pecado. Dios te salve María, llena eres de gracia, el Señor es contigo. Bendita tú eres entre todas las mujeres y bendito es el fruto de tu vientre, Jesús.
1: Santa María, Madre de Dios, ruega por nosotros pecadores, ahora y en la hora de nuestra muerte. Amén.
0: María Madre Nuestra, por la sabiduría que te concedió el Hijo, líbranos de caer en pecado. Dios te salve María, llena eres de gracia, el Señor es contigo. Bendita tú eres entre todas las mujeres y bendito es el fruto de tu vientre, Jesús.
1: Santa María, Madre de Dios, ruega por nosotros pecadores, ahora y en la hora de nuestra muerte. Amén.
0: María Madre Nuestra, por el amor con que te colmó el Espíritu Santo, líbranos de caer en pecado. Dios te salve María, llena eres de gracia, el Señor es contigo. Bendita tú eres entre todas las mujeres y bendito es el fruto de tu vientre, Jesús.
1: Santa María, Madre de Dios, ruega por nosotros pecadores, ahora y en la hora de nuestra muerte. Amén.
0: Ave María Purísima.
1: Sin pecado concebida.
0: Hermana, gracias por todo lo que nos trajo. 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

Bendición de la mesa. Te damos gracias, Señor, por todos los beneficios que recibimos de tu mano. Bendice los alimentos que vamos a tomar y haz que nos aprovechen para ocuparnos en tu santo servicio. Padre nuestro que estás en el cielo, santificado sea tu nombre. Venga a nosotros tu reino, hágase tu voluntad en la tierra como en el cielo. Danos hoy nuestro pan de cada día, perdona nuestras ofensas, como también nosotros perdonamos a los que nos ofenden. No nos dejes caer en la tentación y líbranos del mal. Amén.

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0: ¿Cómo están, queridos amigos? Con gran entusiasmo y alegría nos encontramos de nuevo con ustedes en este programa de Convertidos. Les está hablando la hermana Paula y está con nosotros también la hermana Ramona, como en otras ocasiones. Hermana Ramona, ¿cómo estás?
1: Muy bien, hermana. Muchos saludos a todos nuestros amigos. Y de verdad que sí, que en estos momentos los esperamos mucho porque queremos compartir con todos nuestros amigos esa esperanza. Queremos que estos momentos de nuestro programa Convertidos sean esos momentos de esperanza en los que la misericordia de Dios quiere derramarse, quiere llenar nuestra vida de ese amor de Dios que es el que nos va a hacer felices. Y es lo que queremos compartir con todos ustedes en estos momentos.
0: Así es, porque el testimonio de estas personas que han encontrado la felicidad en la religión católica nos anima mucho. Esperamos que anime también a todos nuestros amigos para seguir este camino de esperanza, de felicidad, en el que la misericordia de Dios siempre nos sale al encuentro. Y hoy vamos a ver una vida muy interesante, es la de Takashi Nagai, un japonés.
1: Un laico, no se crean. Fíjense que es tan bonito ver cómo la misericordia de Dios se derrama sobre todos
0: hombres.
1: Y principalmente hay que tener en cuenta que en nuestro mundo, la mayoría de los hombres, la mayoría de la iglesia está formada por los fieles laicos. Y también, precisamente sobre ellos, que son la mayoría, es donde más se derrama esa misericordia de Dios. Y es tan bonito ver la misericordia de Dios en un hombre eminente, un hombre de ciencia, un doctor que fue pionero allá en el Japón de la medicina radiológica, de los rayos X, y cómo él dio su vida y se puede decir que murió también a consecuencia de haberse entregado en beneficio de la humanidad.
0: Vamos a comenzar con su vida. Takashi nació en 1908 en Izumo, que era una tierra sagrada de la mitología japonesa, en el seno de una familia de 5 hijos y de religión sintoísta. O sea que él era completamente, ignoraba el catolicismo, aunque también a su misma religión sintoísta él era indiferente. Y adquirió, gracias a la educación familiar, una potente personalidad dotada de fervor ardiente por los estudios. Fue un apasionado de los estudios, ya lo veremos. Su padre era médico y su madre ayudaba a su padre también en su profesión, y al tiempo se dedicaba a educar a sus hijos. Y también tenía ese deseo de que su primogénito, que era Takashi, sucediese a su padre en la carrera de la medicina. Por eso Takashi, una vez terminados sus estudios medios, entró en la Facultad de Medicina de Nagasaki. Recordemos que fue el lugar donde cayó la bomba atómica el 9 de agosto de 1945. Takashi tenía entonces 20 años, estamos en 1928, y en ese tiempo el materialismo científico está en auge en el Japón. El mismo Takashi, siendo ya doctor, nos escribía como recuerdo de estos años: desde mis años de humanidades me había dejado seducir por el materialismo. Apenas entrado en la facultad de medicina, me hicieron disecar cadáveres. Todo esto, me decían, es lo que hay en el hombre. Y fácilmente concluí de ello que el hombre no es más que materia.
1: ¿Y el alma? Pues el alma, un fantasma inventado por unos impostores, sencillamente para engañarnos, porque, claro está, en un cuerpo no se encuentra el alma. El alma es un ser espiritual, no es un ser material. Luego, por más que uno esté haciendo disecciones tras disecciones, no se puede encontrar. Tampoco voy a encontrar nunca en un cadáver el amor que anidó en el corazón de esa persona.

0: distintas piezas para que funcione con esa exactitud y precisión. Y ellos mismos pueden ver cuando la materia se deja abandonada a sí misma, ¿qué produce? Eso es el cáncer. El cáncer es el desorden de las células que no responden a ningún orden, no responden a ninguna inteligencia que lo esté dirigiendo, y obrando por sí mismo, esas células lo que se dedican es matar el resto de células. La misma ciencia nos tendría que servir, les tendría que servir a los científicos, a los grandes sabios, para ver que si no hay una inteligencia ordenadora que le ha ido dando esas líneas de actuación por sí misma, la materia se autodestruye.
1: Aquí tengo el libro de don Antonio Colao Granda, un gran colaborador nuestro. Se llama 160 ejemplos positivos para el más allá. Y en un capítulo que él nos habla sobre la ciencia, razón y fe, pone el ejemplo de este doctor, premio Nobel de Medicina, Alexis Carrel, un convertido también, que ya hicimos alguno de sus programas. Y él al principio era también todo muy materialista. Él solamente creía lo que veía, lo que tocaba, y no creía en nada de milagros ni cosas sobrenaturales. Y una vez fue a Lourdes, y él no creía en nada de los milagros. Fue a Lourdes y allí comprobó un milagro, y gracias a este milagro y la intervención de la Santísima Virgen, él se convirtió en un ferviente católico. Y él mismo decía: yo creo todo aquello que la Iglesia Católica quiere que creamos, y para hacer esto no encuentro ninguna dificultad, porque no encuentro en la verdad de la Iglesia ninguna oposición real con los datos seguros de la ciencia. Y de hecho muchos científicos se han dado cuenta que entre la ciencia y la religión católica no hay ninguna oposición, al contrario, se complementan.
0: Sí, así es, y así lo estamos viendo. Grandes hombres, grandes inteligencias que al principio pues estaban alejados porque pensaban que nuestra religión católica es, pues eso, un conjunto de sentimientos sin una base real, sin una base razonable. Y es precisamente lo que nuestro Papa Juan Pablo II quiso mostrar a todos los hombres de ciencia, hombres y mujeres de nuestro mundo, preocupados en compaginar la fe y la razón. Y en esa encíclica maestra, Fides et Ratio, es lo que él está demostrando. La fe y la razón no son contradictorias. La fe y la razón se apoyan y ellas mismas nos conducen a Dios. Es una encíclica que invitaría a nuestros oyentes, a aquellas personas que tienen esas dudas, cómo hacer compatible nuestra fe con la ciencia, con los datos de la ciencia que hoy nos dice que solo lo material existe y es lo único real. Allí el Santo Padre, con esa ciencia y esa asistencia del Espíritu Santo, le podrá explicar a nuestros oyentes que deseen profundizar más en ese tema cómo hacer compatible ciencia y razón.
1: Vamos entonces a continuar con la historia de nuestro personaje Takashi. Ya hemos visto que él se encontraba en este ambiente imbuido en el materialismo. No creía para nada en las realidades espirituales. La maravillosa estructura del cuerpo humano, todas sus funciones respectivas, todo le era explicado por la ciencia. ¿Cómo podía él admitir la existencia de una realidad tan confusa como el alma? Él comprendía el funcionamiento de todos los órganos, todo, que es el alma, que pinta ahí.
0: Y esa pregunta a él le angustiaba porque, claro, él no encontraba el alma en ningún sitio, nadie le podía dar explicación. ¿Qué es el alma? ¿Qué función cumple en este organismo tan perfecto?
1: Él mismo se daba cuenta que el cuerpo humano se reducía a la combinación de cuerpos simples como el oxígeno, el calcio, el nitrógeno, etcétera, todos los elementos. Y el alma, pues, era un fantasma inventado por impostores para engañar a la gente sencilla. Y no obstante, el problema de la vida humana le atormentaba, como tú dijiste, era algo que, claro, ¿cómo se puede explicar la vida humana? Él estaba dispuesto a buscar, sin embargo, la verdad en la sola ciencia experimental, y por eso descartaba absolutamente de su espíritu todo pensamiento espiritual o religioso.
0: Claro, él decía, solo lo que se puede demostrar matemáticamente, 2 y 2 son 4, y yo lo puedo constatar, lo puedo medir, lo puedo cifrar, eso es realmente verdadero, y todo lo que se salga de ahí pues no es verdadero, serán apariencias, serán ilusiones, serán engaños.
1: Inventos, cuentos.
0: Y claro, reducía la verdad sencillamente a lo material, a las matemáticas. Fíjense, si solo el mundo fueran matemáticas, ¿qué haríamos del amor? ¿Qué haríamos de alegría?
1: Todo se mediría con
0: yo no puedo medir nunca ni el amor.

0: Voz ni la
1: Claro.
0: alegría, y cuando estoy triste, bueno, hoy estoy triste 5 grados, pero no, mañana estoy. No, ahí existen una serie de realidades que se escapan a la medición. Es como los hombres, fijémonos, tiempo atrás, cuando no existían estos grandes telescopios que nos permitían ver más allá de nuestra atmósfera. Pues, ¿qué existe? ¿Solo la Tierra? No, bueno, de noche ya vemos que existen las estrellas, pero cuando uno tiene esa potencia de un telescopio, veo más allá de lo que mis simples ojos pueden ver. Eso es lo que nos proporciona la fe. La fe es ese telescopio espiritual que nos hace ver más allá de lo que hay en la Tierra. Y lo que hay más allá en la Tierra son galaxias formidables. Y lo que hay más allá de nuestro cuerpo y de nuestra materia es la existencia de un Dios que nos ama y que es nuestro Padre.
1: Pero incluso con la misma razón podemos llegar a conocer la fe. Recordemos que San Pablo nos dice que lo invisible de Dios desde la creación del mundo se deja ver a la inteligencia a través de las obras. Y uno mismo razonando puede darse cuenta que hay realidades que trascienden lo material, lo sensible. Pero sin embargo, llegamos aquí a un momento en el que vamos a ver cómo la misericordia de Dios va a entrar en el alma de este doctor.
0: Y fíjense con mucha atención porque Dios se va a valer de un acontecimiento muy doloroso para él.
1: Vamos a ver entonces cuál fue ese acontecimiento doloroso. Dentro de unos minutos regresamos con ustedes.

0: Continuamos con ustedes, amigos, en este programa de Convertidos. Estamos viendo la vida de Takashi Nagai, un doctor radiólogo convertido al catolicismo. Hemos visto que él estaba imbuido en un ambiente de materialismo que se vivía en ese entonces. Él solamente creía en lo que veía, en lo que tocaba, haciendo disección de cadáveres, pues solamente...
1: constataba la materia.
0: La materia, no encontraba el alma y por lo tanto no creía en el alma. Pero sin embargo, ese Dios misericordioso que vela por cada uno de nosotros, por todos, también velaba por el estudiante Takashi, todavía no era doctor. Cuando sucedió un acontecimiento muy doloroso, que fue justamente el que le empezó a abrir las puertas hacia la verdad, hacia la luz. Fue la muerte de su madre, y él mismo nos la cuenta así. Durante las vacaciones de primavera, entre mi segundo y tercer año de universidad, mi madre sufrió un ataque de apoplejía. En ese momento, que era el año 1930, recibió un telegrama de su padre que le decía, ven a casa. Presintiendo alguna desgracia, parte a toda prisa y al llegar se entera con estupor de que su madre ha sufrido un ataque de apoplejía y de que ha perdido el habla. Se sienta a su lado y lee en su mirada un último adiós. Aquella experiencia de la muerte cambiará su vida y continúa diciéndonos, con su última y penetrante mirada, mi madre derrumbó el marco ideológico que yo había construido. Aquella mujer que me había dado la vida y que me había educado, aquella mujer que no había tenido ni un momento de respiro en su amor por mí, me habló con toda claridad en los últimos instantes de su vida. Su mirada me decía que el espíritu del hombre sigue viviendo después de la muerte. Todo me llegaba como una intuición que contenía el sabor de la verdad. El momento de la separación me decía infaliblemente que su alma no dejaría de encontrarse al lado de su querido Takashi, aún después de su muerte. Yo, que había negado la existencia del alma, me quedé mirando aquellos ojos y sentí instintivamente que el alma de mi madre vivía en realidad. Se separaba de su cuerpo, pero no perecería jamás.
1: Qué importante la experiencia que aquí ha tenido Takashi. Él ha percibido que el que está sosteniendo ese cuerpo, el que lo está animando, es precisamente el alma. El alma es el motor, el que nos empuja, es esa fuente de todo nuestro actuar. Y el alma, Dios la ha hecho inmortal. Quiere decir que Dios en un momento no existía, la creó, pero una vez que la crea, ya no va a morir para siempre. Cuando se separa el alma del cuerpo, entonces en ese momento se produce la muerte biológica. Pero nuestro ser, nuestra alma, sigue viva. Y eso es lo que experimentó Takashi. Su madre se muere, pero detrás de ese cuerpo que se está desmoronando, que se está desafiando, hay un hálito de vida que nadie lo puede derribar. Y él comprendió que sobre la materia está el alma.
0: Y otra reflexión importante que podemos sacar de aquí, ver cómo Dios usa precisamente acontecimientos que a veces son muy dolorosos, que uno no se explica, uno dice, pero justo ahora se me muere mi madre, si Dios es bueno, ¿por qué se la lleva? Porque en nuestra vida nos puede pasar, y quizá a ti también te puede suceder, querido amigo, que llega un acontecimiento doloroso, se te muere un ser querido, o sucede algo, una tragedia, que uno se pregunta, ¿pero por qué? ¿Por qué? Y sin embargo vemos cómo Dios, que nos ama infinitamente, y como dice San Pablo, Él hace redundar todas las cosas en bien de los que aman, y todo lo que nos sucede, tenemos que aprender a verlos con esos ojos sobrenaturales, que todo lo que nos sucede es porque es para un mayor bien nuestro, bien de nuestra alma, que es lo que más importa.
1: Y aquí fíjense que es muy importante la experiencia que ha tenido Takashi, porque de verdad que si no existiera un más allá, si nuestra vida se acaba con nuestra muerte, eso es espantoso. Las personas a las que amo, mi padre, mi madre, mis hermanos, mi esposo, mis hijos, si solo los voy a tener aquí para disfrutar un poquito de tiempo y después voy a vivir separados para ellos porque voy a dejar de existir, de verdad que eso es lamentable. Y Takashi, sin conocer todavía esa vida más allá, él ha comprendido que no, que el ser humano está llamado a perpetuar esos lazos de amor en una vida que va más allá. Esa es la esperanza que tenemos nosotros los creyentes. Sabemos que Dios nos está esperando y que nos está esperando con las personas que amamos si ellas llegan a salvarse. Por eso el deseo de acercar esta luz, este conocimiento de Dios, porque nuestra vida, cuando se acaba, no se acaba aquí. Allá, como algunas personas pueden decir, no, allá no hay nada. No, la nada no existe. Así que no, nada de nada. En la otra vida hay mucho y muchas cosas. Y eso es lo que Takashi comprendió. Mi madre me va a estar esperando en un paraíso, en un cielo, si nos salvamos. Y eso es lo que queremos para todos nosotros, que todos nuestros amigos que nos están escuchando encuentren este camino y se salven ellos para reencontrarnos con esas personas que quizá ahora un hijo, una madre, un esposo se han separado temporalmente. Qué hermoso saber que nos vamos a encontrar con ellos en la otra vida si nos salvamos.
0: Y que también así aprendamos a valorar nuestra fe, nuestra religión, los que por la gracia de Dios la hemos recibido, que veamos que toda nuestra religión es llena de amor, de esperanza. Nuestro Dios es un Dios de esperanza. Qué triste, como tú decías, personas que no creen en el más allá, sino que en la nada se acaba todo, pues no vive como
1: angustiado.
0: Se acaba todo.
1: De verdad que sería desesperante. Si aquí uno ha nacido con mala estrella, naces con mala estrella, aquí sufriendo, llevando una vida de dificultades, de sufrimientos, de dolor. Y después de llevar aquí, de haber nacido con mala estrella, mala suerte has tenido, se te acaba todo. De verdad que eso es una desgracia impresionante. Entonces aquí, claro, y los que han tenido buena estrella, bendito sea Dios, porque, bueno,
0: suerte.
1: Dios no, porque para ellos no les existe.
0: Suerte.
1: Qué suerte han tenido la buena estrella, el destino, el Hades. Qué bien, pues, y pobrecitos entonces de los que hemos tenido aquí y nacemos con mala estrella, no. Nuestra vida no se detiene acá. Nosotros todos hemos nacido con buena estrella porque Dios a todos nos destina a vivir con Él en el cielo. Si nosotros nos salvamos y vivimos en gracia en esta vida para luego vivir en gracia por toda la eternidad.
0: Ese acontecimiento que marcó tanto a Takashi fue lo que le llevó a comenzar a leer los pensamientos de Pascal, un autor francés del siglo XVII, poeta y erudito. Cuando comenzó a leer este libro, se quedaba como aturdido. ¿Cómo es que este gran sabio, filósofo, dotado de una fe profunda, creía en el alma, en la eternidad, en Dios?
1: Claro,
0: su
1: para
0: gran
1: él,
0: predecesor.
1: Tengan en cuenta que para él, este hombre de ciencia, que había hecho compatible la razón y la fe, para él era algo, vamos, un salto mortal. ¿Cómo es posible, si eso es inadmisible, un hombre de ciencia que al mismo tiempo crea? Para él, dentro de sus patrones, eso era algo inconcebible.
0: Y al darse cuenta que este sabio creía verdaderamente, porque no eran meras palabras, él se preguntaba qué tendrá la fe católica, la religión católica, para que el sabio Pascal pudiese aceptarla sin contradecir a su ciencia. Y de este modo, con toda naturalidad, pues su curiosidad se orientó hacia el catolicismo. Y los ojos del doctor Takashi, que estaban hasta entonces fijos en la mesa de disección, comenzaban poco a poco a levantarse hacia el cielo. Bueno, queridos amigos, ya se nos ha terminado el tiempo. Hemos visto en este primer capítulo la vida del doctor Takashi Nagai, este japonés doctor en radiología, que imbuido al principio en el materialismo, en el ambiente de su tiempo, poco a poco Dios fue entrando en su vida y lo llevó por fin al catolicismo, y después de su conversión, ya lo veremos en próximos capítulos, fue un gran testigo de la verdad. Esperamos entonces que no se pierdan los próximos programas de Convertidos, y ya se despiden de ustedes la hermana Ramona y la hermana Paula.
1: Hasta pronto, amigos.
0: Adiós.

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1: Queridos amigos de NS, bienvenidos a este programa nuevamente, en defensa de la vida y la familia, donde llevamos varias semanas hablando de esa necesidad de la educación sexual, quiénes son los responsables, etc. Y hoy vamos a tocar un aspecto que muy pocas veces del que muy pocas veces se habla hoy en día, y es la necesidad de educar para el pudor, y unido al pudor, la necesidad de la amistad. En una frase de Santa Jacinta Marto, que en otros programas también la hemos mencionado, y es cuando ella dice, ya estando bastante enferma, poco antes de morir, vendrán modas que ofenderán mucho a nuestro Señor. ¿Qué tiene que ver esto con el pudor? Vamos a tocar estos puntos en el programa de hoy, acompañados de Rosalba González, nuestra psicóloga provida, que ya nos está acompañando en otras ocasiones. Bienvenida, Rosalba, a este programa.
2: Gracias, hermana, por esta invitación, y me uno a ese preámbulo de este programa, así que les pedimos a todos que estén muy atentos, porque muy pocas veces se habla del pudor, pero ¿cuánta falta nos hace profundizar en este tema?
1: Bueno, pues empezamos directamente, Rosalba. Vamos a hablar primero qué es el pudor y por qué es tan necesario, pues para la no solo para la educación, sino para la vivencia del día a día y poder vivir nuestra dignidad de hijos de Dios.
2: Pienso, hermana, que el sentido del pudor se va despertando cuando vamos nosotros atravesando las diferentes etapas de desarrollo. Y ya la intimidad va resultando y nos va hablando del pudor que tenemos que tener. Aunque, bueno, tenemos que decir las cosas como son en el día a día y en nuestras épocas, pareciera que hablar de pudor es como ya una cosa muy anticuada, eso ya no se usa, eso era de otras épocas. Para algunos, el término de pudor les resulta como, eso es un término de mojigatas.
1: Así es.
2: A otros les parece que es como esconder algo indecente que cada uno de nosotros tenemos. Pero qué equivocados estamos, porque el pudor es ese sentido que todos nosotros tenemos de guardar y conservar, proteger, defender, proteger la dignidad humana. Y toca también el pudor con la expresión verdadera de un amor auténtico.
1: Así es. El pudor es una virtud que se desliga, que forma parte importante de la virtud de la castidad. Ese amor entero, auténtico, que tenemos primero para Dios y luego pues, para nuestros hermanos. Y también que se entrega en un matrimonio indisoluble, ¿no? Realmente. Y es lo contrario como a lo que a la esta vergüenza, ni es vergüenza ni es miedo, sino es un proteger innato que tenemos, aunque tristemente por las circunstancias y la del mundo actual nos lo hacen perder desde muy pequeños a los niños, ¿no? El mostrarse, el no respetar el propio cuerpo. ¿Por qué tiene que ver esto con la dignidad, Rosalba, de la persona?
2: El pudor, como decía la hermana, que nos lo hacen perder desde pequeños, pareciera que en el ambiente familiar, en el ambiente de hogar, cuando seguramente no tenemos que salir al trabajo, entonces vamos asumiendo un vestuario como muy ligero. Así y es. Vamos estando así todo el día, y si el niño no quiere vestirse, pues lo dejamos así, no solamente lo dejamos así, sino que celebramos eso. Uh-huh. Entonces vamos perdiendo ese sentido de orden y de respeto por nuestro cuerpo. Por eso sea también la oportunidad para ratificar lo que en otros programas hemos dicho, de la responsabilidad que tenemos como padres para educar en el pudor, para educar en el respeto de nuestro cuerpo.
1: Así es, fíjate que aquí en este libro que venimos usando y que ojalá también las personas que nos ven pudieran conseguirlo, aunque es un poco antiguo, se llama La Educación Sexual y es una colección dirigida por el padre Jesús Urteaga, que ya falleció hace unos años, pero dice, ¿no? No hay que olvidar que el pudor es un instinto natural que protege espontáneamente la propia intimidad. Intimidad es algo espontáneo. es el respeto del propio cuerpo, que deben aprender los hijos lo que no se debe ver, mostrar, tocar, etcétera. Sí, como un don de Dios, el cuerpo es un templo del Espíritu Santo, o sea, no es una mercancía, no es un objeto de exhibición, que es lo que tristemente a lo que a través de la moda, los medios de comunicación, el internet, hemos llegado hoy a que tener el cuerpo como un objeto. Ya el cuerpo se convierte en un objeto de exhibición, en un objeto de mercancía. Si voy a vender una crema de dientes, ya tengo que estar mostrando, no los dientes, tristemente, ¿sí? Y entonces, cuanto más se muestra, más bonita estás, o más bonito estás, o cuanto más se marca, más bonito estás. Cuando en el fondo lo que estamos haciendo es del cuerpo un objeto de placer, un objeto de atracción, y no, pues ese templo de Dios que tiene una función, ¿no? Que en el fondo es, pues, un medio para poder amar a Dios y para poder entregarnos totalmente como personas.
2: Y es que también el pudor como sentimiento es un valor muy importante porque es el darnos cuenta de que tenemos una intimidad, de que nosotros no somos simplemente un existir público y para prestarnos a ese mercantilismo del cuerpo que en todas las expresiones lo vemos el día de hoy. Vamos viendo eso, nos parece que vamos aceptando, nos parece normal. Y ya, como dice la hermana, si queremos anunciar una crema dental, pues lo natural es que la imagen se presente completamente desnuda. Y eso va taladrando en cada uno de nosotros con ese orden interno, porque también en ese orden espiritual, que es donde el pudor se convierte en virtud, porque es ese orden que nosotros debemos tener de acuerdo a nuestra dignidad. Es que nos olvidamos de algo muy precioso que todos tenemos y en el afán de figurar, en el afán de presentarnos de alguna manera, entonces olvidamos nuestra dignidad. Y es el pudor el que nos recuerda que nosotros tenemos una dignidad de personas humanas y que como tal debemos respetar nuestro cuerpo y que en todas nuestras relaciones ese respeto y ese pudor debe estar presente.
1: Así es, el pudor es la guarda, la coraza, la armadura, por decirlo de una forma, de la virtud de la castidad. Esa virtud que nos lleva a dar ese amor íntegro y ese amor auténtico, ya sea en una vida de entrega a Dios o ya sea en una vida también de matrimonio. La castidad matrimonial es una virtud también de la que poco se habla hoy en día. Y el pudor no es ni mojigatería ni miedo, al contrario, es esa defensa que viene innata, que tristemente la vamos perdiendo porque desde pequeños, pues, ay, pues como es pequeño, que lo visto de cualquier forma, lo cambio, enseño a los niños a cambiar o a bañarse delante de los hermanos. Pero si es un niño, el niño va creciendo desde pequeño y va creando unos hábitos y va viendo la importancia en la propia familia, cómo andamos vestidos en casa, qué demostraciones tenemos en casa los esposos delante de los hijos, en el colegio, en lo que se ve en la televisión, en lo que se ve por la calle. Esto es, la educación no es cosa de un momento, es una vida, ¿no? Si yo quito la guarda, si quito esa coraza, lo que estoy haciendo es dejar expuesto un don, algo grande, que poco a poco lo voy a perder. Y voy a poner un ejemplo antes de irnos a la pausa, y es un ejemplo que le ponemos a los niños, ¿no? Entonces uno dice, a las mujeres, cuando les dices, bueno, mira, no vas modestamente vestida, ¿eh? No es una forma pudorosa, bueno, es mi cuerpo, ¿no? Y si yo tengo un grupo de niños y dejo un pastel de chocolate en medio, no lo toquen. Entonces, lo normal es que me doy la vuelta y el niño que va a hacer meter el dedo y metérselo a la boca, ¿no? Entonces, si yo quito a la castidad, al cuerpo, esa coraza del pudor, pues tristemente el cuerpo va a acabar siendo un objeto, que es lo que nos pasa hoy, ¿no? Y es así.
2: Así es, hermana. Y es algo muy importante que debemos de tener muy claro. Por eso, al comienzo del programa decíamos qué tan importante es comprender el pudor, porque en la línea que tú estabas hablando, vemos cómo de pronto como padres exigimos no te vistas así, no hagas eso, no hables así, etcétera, etcétera. Pero no hablamos realmente ni les damos a los hijos el contenido para que este valor, esta virtud sea asimilada y practicada. En esa medida, cada uno de los hijos se convierte en el custodio de su propio pudor.
1: Así
2: No es la
1: es.
2: exigencia ni la autoridad que se impone, es el conocimiento del gran valor que, como dice la hermana, es una envoltura, es una protección de todo nuestro ser.
1: Así es. Y vamos a seguir hablando de esto en la segunda parte de este programa. No se nos vayan, los esperamos en unos minutos.
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4: Proclama mi alma la grandeza del Señor. Se alegra mi espíritu en Dios mi Salvador, porque ha mirado la humillación de su esclava. Desde ahora me felicitarán todas las generaciones. Porque el Poderoso ha hecho obras grandes por mí. Su nombre es santo, y su misericordia llega a sus fieles de generación en generación. Él hace proezas con su brazo, dispersa a los soberbios de corazón, derriba del trono a los poderosos y enaltece a los humildes. A los hambrientos los colma de bienes y a los ricos los despide vacíos. Auxilia a Israel, su siervo, acordándose de la misericordia, como lo había prometido a nuestros padres, en favor de Abraham y su descendencia por siempre.
1: Y seguimos, queridos amigos de NSE, en esta segunda parte de nuestro programa En Defensa de la Vida y la Familia, hablando de la necesidad de la educación para el pudor. Estábamos hablando, vamos a retomar el tema, Rosalba, y hablemos de la práctica, este pudor que incluye y cómo se puede vivir.
2: Si estamos hablando de que el pudor parte, se origina en la intimidad que todos descubrimos de nuestro ser, esta intimidad tiene también que ver con el pensamiento, con los sentimientos y con la intencionalidad. ¿Cuántas cosas hacemos nosotros que aparentemente no mostramos la intencionalidad que tenemos? Y ahí está justamente esa virtud del pudor. Para poder compartir, hablábamos nosotros de esa amistad tan necesaria que todos necesitamos en un momento dado, que se nos escuche, que se nos comprenda. Y ahí está también el respeto y el pudor en los sentimientos, en la expresión que comunicamos nosotros, las dificultades que tengamos o los problemas, y la intencionalidad, porque a veces cargamos a la dificultad como en la posición de que somos víctimas, y entonces vamos distorsionando realmente el acontecer de los hechos de una forma veraz. Así que una de las cosas que tenemos que hacer como padres de familia es educar en la amistad, educar en el sentimiento, educar en la voluntad, educar en la verdadera intención. Es decir, se me viene en este momento, hermana, la hipocresía, ¿no? ¿Cuántas veces actuamos con hipocresía, aunque aparentemente la fachada no lo muestre, pero allá en el fondo de esa hipocresía está justamente el pudor?
1: Así es. Y poniendo también ejemplos prácticos, y vamos a coger más ejemplos de la vida de los santos, ¿no? Porque recuerdo el caso que lo habremos, muchos de las personas que nos siguen a través de NSE ya lo conocerán, de Mari Carmen González Valerio, esta niña española del año 1936, por esa época. Y ella tenía, Dios le dio muy marcado esta virtud del pudor. Cuenta su madre y lo cuenta en su vida, ella es venerable ya, que en una ocasión pues su madre le encantaba vestir a la moda y le compró un trajecito muy bonito de playa, ¿no? Y se lo puso y la niña pues dijo que todo el mundo le decía a la mamá, a la abuela, que se veía muy bonita. Sin embargo, dijo, yo así no bajo a la playa porque no me veo modesta. Y su madre al principio se enfadó porque qué caprichosa esta niña. Y lo más que logró fue que se dejara fotografiar con ese traje, ¿no? Sin embargo, cuando llegaba Navidad, ¿qué quieres que te traigan los Reyes Magos? La niña escribía camisitas, camisitas, camisitas. ¿Y por qué camisitas, Mari Carmen? Porque quiero ser muy modesta. Fue algo que resplandeció en ella. Dios, el Espíritu Santo se lo dio de una forma pues muy marcada, pero es algo que realmente los niños tienen innato, ese cuidar el cuerpo, no mostrar más de lo normal, etcétera, de lo normal, o sea, de lo que se puede, de lo que no produce ya ocasión de pecado al prójimo. Por esto también lo unimos con lo de Santa Jacinta. El pudor es esa coraza que decíamos de esa virtud de la castidad, que si la quito, pues peco yo. Y estoy provocando que otros pequen al mostrar lo que no debo mostrar, lo que incita a otros a pecar. Luego también aquí, si no quiero pecar, quita las ocasiones de pecado, quítalas para ti, porque si yo estoy exhibiendo partes de mi cuerpo que no debo exhibir, estoy siendo causa de pecado, luego yo también peco. Quítalas para los otros y no solo eso, o sea, también evitar ver todo aquello que hiere el pudor. Lo que ya hemos hablado en otros programas, el tema de la pornografía, todo esto que se hace por internet, el sexting, etcétera, a causa de esta falta de pudor, ¿no? Y realmente, si no hay pudor, no puede haber una amistad verdadera. Esto es algo muy importante porque nos están vendiendo la necesidad o la moda de mostrar, de perder totalmente el pudor y esto luego lleva pues a caídas en la castidad, a relaciones sexuales fuera del matrimonio, aun con personas casadas, caídas, etcétera, lleva a embarazos no deseados, lleva a abortos, etcétera, etcétera. Esto es una cadena, pero todo empieza por guardar esta virtud tan importante que es el pudor y que esto empieza por casa.
2: Así es, hermana. Y ahora que hablas de que empieza por casa, muchas veces uniéndonos a la idea que estábamos tratando de la intencionalidad, muchas veces en las reuniones familiares, como que empezamos a hablar de cosas que atañen solamente a la intimidad de los vecinos o de algún familiar, sin darnos cuenta que están los niños y los niños, en lugar de aprender esa virtud del pudor, como que vamos diciéndole a los niños, uno se puede meter en cualquier momento en la vida de los demás y no solamente meterse, sino empezar a hacer juicios.
1: Así
2: Esto
1: es.
2: también tiene que ver con la educación del pudor, con la educación del sentimiento y de la virtud del pudor.
1: Así es. ¿Y por qué se une esto? Porque estamos hablando de los dos temas, educar para el pudor y la amistad. ¿Por qué se une Rosalba con el tema de la amistad?
2: Porque nosotros somos, lo hemos repetido varias veces, hermana, pero bueno, una vez más, somos seres sociales.
1: Así es.
2: Y entonces siempre vamos construyendo interacción, relación con el uno o con el otro. Y es allí cuando muchas veces nos parece que hablar de cosas que no tienen un tinte decoroso para nosotros, pues tengo que hablarlo es con la amiga escondidas porque con mi mamá no se puede. Y ahí vamos perdiendo ese pudor, ese orden, ese respeto a nuestro cuerpo.
1: Así es. Y por eso no es, también no es solamente lo que veo, lo que muestro, sino también de lo que hablo y lo que escucho. Porque, perdón, hoy en día, por ejemplo, canciones que están de moda, que te subes a un autobús, a un taxi o a donde sea, y tienen puesta la emisora y unas canciones y unas conversaciones que son totalmente en contra del pudor y que de una ya te llevan con el pensamiento y la imaginación a situaciones que en el fondo son ofensa de Dios y que nos están quitando el vivir el verdadero amor dentro de la familia, dentro del matrimonio o dentro del estado de vida que cada uno tenga. Rosalba, en los pocos minutos que nos quedan, un consejo práctico que tú quieras dar a las personas que nos siguen a través de NSE, padres de familia, estudiantes, etcétera, todo el tipo, mujeres, sobre este tema, esta necesidad del pudor, algo práctico.
2: Yo pienso, hermana, que para todos nosotros, padres, adultos, docentes, etcétera, debe haber una responsabilidad muy clara, y es la de no dejar entrar en nuestros hogares, en nuestras instituciones, en nuestro trabajo, ese mercadeo de la intimidad. Porque el mercadeo implica un valor, y ese valor económico acaba realmente con la dignidad y el respeto que como hijos de Dios debemos tener con nuestra vida.
1: Así es, muy bien. Y por lo tanto también invitar a las personas que han estado viendo o escuchando este programa de miremos en nuestra vida personal cómo estamos viviendo esta virtud del pudor para evitar las consecuencias negativas que tiene el vivir contrarios, de forma contraria a esta virtud. Revisemos nuestro armario, las prendas de ropa que utilizamos, ¿sí? Los lugares que frecuentamos, las imágenes que vemos, las conversaciones que tenemos y además cómo inculcamos esto a nuestros hijos. No es a nuestros hijos, a nuestros alumnos, etcétera. Primero, cómo lo inculcamos con nuestra forma de vida, con el ejemplo, que es importantísima la coherencia, y luego también cómo lo transmitimos a través de nuestra palabra y de nuestra enseñanza diaria. Muy importante, no puede haber amor auténtico si no hay pudor, porque no estaré amando a la persona si no estaré amando un objeto, un cuerpo, etc. Y viviendo el pudor se evitan muchas situaciones de las que se viven hoy en día, aún dentro de la propia familia. El tema de abusos, etcétera, violaciones, faltas de respeto, todas las que se quieran, etcétera, etcétera. Así que, y esto, meditémoslo precisamente a la luz de nuestra Madre Santísima, la Virgen María, que ella, pues es el ejemplo de modestia, de pudor y sobre todo de esa vivencia de amor auténtico. Así que animamos a todos a que esto sea una realidad y que podamos crear esos lugares de amor auténtico en cada sitio que nos encontremos. Muchas gracias, gracias Rosalba por acompañarnos en este programa en defensa de la vida y la familia, y gracias a todos los que nos siguen a través de NSE. Los esperamos en un próximo programa.

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2: De la pluma de los santos. Está mi cielo oculto en la hostia pequeñita, donde Jesús, mi esposo, se encubre por mi amor. Allí busco la vida que mi alma necesita. Desde allí, noche y día, me escucha el Salvador. Santa Teresita del Niño Jesús.

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1: Coronilla de la Divina Misericordia.
2: Padre nuestro que estás en el cielo, santificado sea tu nombre. Venga a nosotros tu reino, hágase tu voluntad en la tierra como en el cielo.
3: Danos hoy nuestro pan de cada día, perdona nuestras ofensas, como también nosotros perdonamos a los que nos ofenden. No nos dejes caer en la tentación y líbranos del mal. Amén.
2: Dios te salve María, llena eres de gracia, el Señor es contigo. Bendita tú eres entre todas las mujeres y bendito es el fruto de tu vientre, Jesús.
3: Santa María, Madre de Dios, ruega por nosotros pecadores, ahora y en la hora de nuestra muerte. Amén.
4: Creo en Dios Padre Todopoderoso, Creador del cielo y de la tierra. Creo en Jesucristo, su único Hijo, nuestro Señor, que fue concebido por obra y gracia del Espíritu Santo. Nació de Santa María Virgen, padeció bajo el poder de Poncio Pilato, fue crucificado, muerto y sepultado, descendió a los infiernos, al tercer día resucitó de entre los muertos, subió a los cielos y está sentado a la derecha de Dios Padre Todopoderoso. Desde allí ha de venir a juzgar a vivos y muertos. Creo en el Espíritu Santo, la Santa Iglesia Católica, la comunión de los santos, el perdón de los pecados, la resurrección de la carne y la vida eterna. Amén.
2: Dios mío, ven en mi auxilio.
3: Señor, date prisa en socorrerme. Gloria al Padre, y al Hijo, y al Espíritu Santo, como era en el principio, ahora y siempre, por los siglos de los siglos. Amén.
2: Padre eterno, te ofrezco el cuerpo y la sangre, el alma y la divinidad de tu amadísimo Hijo, nuestro Señor Jesucristo, en expiación por nuestros pecados y por los del mundo entero. Por su dolorosa pasión,
3: ten misericordia de nosotros y del mundo entero.
2: Por su dolorosa pasión,
3: ten misericordia de nosotros y del mundo entero.
2: Por su dolorosa pasión,
3: ten misericordia de nosotros y del mundo entero.
2: Por su dolorosa pasión,
3: ten misericordia de nosotros y del mundo entero.
2: Por su dolorosa pasión,
3: ten misericordia de nosotros y del mundo entero.
2: Por su dolorosa pasión,
3: ten misericordia de nosotros y del mundo entero.
2: Por su dolorosa pasión,
3: ten misericordia de nosotros y del mundo entero.
2: Por su dolorosa pasión,
3: ten misericordia de nosotros y del mundo entero.
2: Por su dolorosa pasión,
3: ten misericordia de nosotros y del mundo entero.
2: Por su dolorosa pasión,
3: ten misericordia de nosotros y del mundo entero.
2: Santo Dios, santo fuerte, santo inmortal,
3: ten misericordia de nosotros y del mundo entero.
2: Santo Dios, santo fuerte, santo inmortal,
3: ten misericordia de nosotros y del mundo entero.
2: Santo Dios, santo fuerte, santo inmortal,
3: ten misericordia de nosotros y del mundo entero.
2: Padre eterno, te ofrezco el cuerpo y la sangre, el alma y la divinidad de tu amadísimo Hijo, nuestro Señor Jesucristo, en expiación por nuestros pecados y por los del mundo entero. Por su dolorosa pasión,
3: ten misericordia de nosotros y del mundo entero.
2: Por su dolorosa pasión,
3: ten misericordia de nosotros y del mundo entero.
2: Por su dolorosa pasión,
3: ten misericordia de nosotros y del mundo entero.
2: Por su dolorosa pasión,
3: ten misericordia de nosotros y del mundo entero.
2: Por su dolorosa pasión,
3: ten misericordia de nosotros y del mundo entero.
2: Por su dolorosa pasión,
3: ten misericordia de nosotros y del mundo entero.
2: Por su dolorosa pasión,
3: ten misericordia de nosotros y del mundo entero.
2: Por su dolorosa pasión,
3: ten misericordia de nosotros y del mundo entero.
2: Por su dolorosa pasión,
3: ten misericordia de nosotros y del mundo entero.
2: Por su dolorosa pasión,
3: ten misericordia de nosotros y del mundo entero.
2: Santo Dios, santo fuerte, santo inmortal,
3: ten misericordia de nosotros y del mundo entero.
2: Santo Dios, santo fuerte, santo inmortal,
3: ten misericordia de nosotros y del mundo entero.
2: Santo Dios, Santo fuerte, Santo inmortal,
3: ten misericordia de nosotros y del mundo entero.
2: Padre eterno, te ofrezco el cuerpo y la sangre, el alma y la divinidad de tu amadísimo Hijo, nuestro Señor Jesucristo, en expiación por nuestros pecados y por los del mundo entero. Por su dolorosa pasión,
3: ten misericordia de nosotros y del mundo entero.
2: Por su dolorosa pasión,
3: ten misericordia de nosotros y del mundo entero.
2: Por su dolorosa pasión,
3: ten misericordia de nosotros y del mundo entero.
2: Por su dolorosa pasión,
3: ten misericordia de nosotros y del mundo entero.
2: Por su dolorosa pasión,
3: ten misericordia de nosotros y del mundo entero.
2: Por su dolorosa pasión,
3: ten misericordia de nosotros y del mundo entero.
2: Por su dolorosa pasión,
3: ten misericordia de nosotros y del mundo entero.
2: Por su dolorosa pasión,
3: ten misericordia de nosotros y del mundo entero.
2: Por su dolorosa pasión,
3: ten misericordia de nosotros y del mundo entero.
2: Por su dolorosa pasión,
3: ten misericordia de nosotros y del mundo entero.
2: Santo Dios, Santo fuerte, Santo inmortal,
3: ten misericordia de nosotros y del mundo entero.
2: Santo Dios, Santo fuerte, Santo inmortal,
3: ten misericordia de nosotros y del mundo entero.
2: Santo Dios, Santo fuerte, Santo inmortal,
3: ten misericordia de nosotros y del mundo entero.
2: Padre eterno, te ofrezco el cuerpo y la sangre, el alma y la divinidad de tu amadísimo Hijo, nuestro Señor Jesucristo, en expiación por nuestros pecados y por los del mundo entero. Por su dolorosa pasión,
3: ten misericordia de nosotros y del mundo entero.
2: Por su dolorosa pasión,
3: ten misericordia de nosotros.

0: mortal,
1: ten misericordia de nosotros y del mundo entero.
0: Santo Dios, Santo fuerte, Santo inmortal,
1: ten misericordia de nosotros y del mundo entero.
0: Santo Dios, Santo fuerte, Santo inmortal,
1: ten misericordia de nosotros y del mundo entero.
0: Padre eterno, te ofrezco el cuerpo y la sangre, el alma y la divinidad de tu amadísimo Hijo, nuestro Señor Jesucristo, en expiación por nuestros pecados y por los del mundo entero. Por su dolorosa pasión,
1: ten misericordia de nosotros y del mundo entero.
0: Por su dolorosa pasión,
1: ten misericordia de nosotros y del mundo entero.
0: Por su dolorosa pasión,
1: ten misericordia de nosotros y del mundo entero.
0: Por su dolorosa pasión,
1: ten misericordia de nosotros y del mundo entero.
0: Por su dolorosa pasión,
1: ten misericordia de nosotros y del mundo entero.
0: Por su dolorosa pasión,
1: ten misericordia de nosotros y del mundo entero.
0: Por su dolorosa pasión,
1: ten misericordia de nosotros y del mundo entero.
0: Por su dolorosa pasión,
1: ten misericordia de nosotros y del mundo entero.
0: Por su dolorosa pasión,
1: ten misericordia de nosotros y del mundo entero.
0: Por su dolorosa pasión,
1: ten misericordia de nosotros y del mundo entero.
0: Santo Dios, Santo fuerte, Santo inmortal,
1: ten misericordia de nosotros y del mundo entero.
0: Santo Dios, Santo fuerte, Santo inmortal,
1: ten misericordia de nosotros y del mundo entero.
0: Santo Dios, Santo fuerte, Santo inmortal,
1: ten misericordia de nosotros y del mundo entero.

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1: ¿Quién será el seguidor de Jesús capaz de lanzarse a la conversión de las tribus más salvajes del Quebec? ¿Cuál es el secreto de su fortaleza sobrehumana? ¿Qué clase de fuego arde en su corazón? En este espacio podrás descubrir cómo San Juan de Brebeuf se lanzó confiadamente a la peligrosa misión, superando todo miedo. 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
2: Capítulo número 71. En el capítulo anterior hemos visto el trabajo incansable del padre Juan de Brebeuf y de todos los demás sacerdotes y hermanos de la misión en Nueva Francia, cómo buscan por todas partes hacer cristianos, y aunque los iroqueses y algunos hurones hostiles a los franceses siembran rumores de la mentira supuesta que están predicando los franceses, algunos son verdaderos cristianos fieles a su fe. Terminábamos el capítulo anterior viendo cómo el padre Isaac Jogues y Renato Golpín, también con Juan Lalande, habían perecido a golpes al llegar a un poblado Mohawk. El padre Brebeuf los envidiaba, pues les había sido concedido la gracia que él pedía a Dios. En enero de 1647, unos cuantos guerreros hurones regresaron con unos prisioneros pertenecientes a la nación Onondaga. Los hurones cristianos consiguieron la dilación de la sentencia del jefe Onondaga a Nerraes y lo dejaron volver a su país como enviado solicitando la paz. En el mes de julio regresó con una embajada y anunció que él era la lengua de los Onondagas. En un consejo celebrado en Taenaterón, los hurones ultimaron un pacto con los Onondagas y delegaron a Juan Bautista, a Tironta y a cuatro jefes más para que fueran a comunicar su decisión a los iroqueses. A Tironta volvió en octubre con la buena nueva de que no solo los Onondagas, sino también los Cayuyas y los Oneidas estaban dispuestos a enterrar el hacha. Pero no así la nación occidental de los Senecas ni la oriental de los Mohawk. Estos habían determinado ferozmente la aniquilación del pueblo Wendat. Mientras se llevaban a cabo tan felices negociaciones con las tres naciones iroquesas centrales, los hurones buscaban la ayuda de los Suskenasas, pueblo de su misma sangre, establecido en el lejano sur. Carlos y cuatro jefes paganos partieron en abril. Regresaron en octubre con este alentador mensaje. Hemos sabido que tenéis enemigos. Solo habéis de decirles, alzad vuestras hachas. Os aseguramos que vuestros enemigos harán la paz con vosotros, pues de lo contrario, les declararemos la guerra. Carlos dijo que los Susquehannas habían enviado mensajeros a las tres naciones iroqueses, los Onondagas, los Oneidas y los Cayuyas, instándolos a la paz con los hurones. A los hostiles Senecas y Mohawks les enviaron mensajes, amenazándoles con la guerra si no participaban en las negociaciones de paz de los hurones. Durante el invierno, Brebeuf siguió recorriendo los caminos nevados en sus visitas a los poblados que tenía a su cargo. Había reunido a sus creyentes en un firme núcleo y no se veía muy combatido por los no creyentes. De todos modos, su mayor consuelo estaba en Santa María. Eran cada vez más numerosos los cristianos que acudían en peregrinación para hablar con Echón y los demás misioneros. Se mostraban fuertes en su fe, vibrantes en su renunciación a los pecados y supersticiones de sus vidas pasadas, y celosos apóstoles que difundían el Evangelio entre los paganos. Bien podía creer Brebeuf que la iglesia de los Hurones estaba firmemente establecida. Después de tantas penalidades y fatigas empleadas en la siembra, recogían jubilosamente la cosecha de almas. No obstante, el azote de los iroqueses continuaba implacablemente. Todas las esperanzas de paz con las tres naciones centrales se desvanecieron, pues éstas volvieron a unirse con los senecas y los mohawks en la guerra contra los wendats. Cerca de Ossossané, hacia el oeste, los guerreros iroqueses degollaron algunas familias cristianas que se hallaban allí dedicadas a la pesca. En Teanaustayé corrió la alarmante noticia de que los iroqueses se reunían en gran número para atacar el poblado. Mientras las mujeres y los niños lloriqueaban de terror y escapaban todos los que podían, los jefes y los bravos se situaron en las empalizadas. El padre Daniel reunió a los cristianos en su capilla y les dio la absolución. Confirió apresuradamente el bautismo a los catecúmenos y aun a los paganos que gritaron que temían más al infierno que a la muerte. Pasó el susto cuando unas horas más tarde se descubrió que se trataba de una falsa alarma. Ninguna canoa hurona se atrevió a abandonar el país para el comercio de verano, pues se sabía que los mohawk se ocultaban a lo largo del Ottawa Inferior y del San Lorenzo, mientras las naciones iroquesas occidentales proyectaban nuevas incursiones por el país hurón. Los misioneros quedaron incomunicados con los franceses, excepto por una ruta septentrional muy lejana que llevaba cruzando montañas a las fuentes del río Metaverutin y descendía luego a Tres Ríos. No podían esperar suministros franceses ni nuevos misioneros, y estos eran más necesarios que nunca con el aumento de los conversos.

Santa María, situada al norte, no estaba sometida a las amenazas iroquesas como los poblados del sur y del este. De todos modos, Raguenau apremió a los hermanos, a los donados y a los obreros para que acelerasen la construcción de las defensas y de los muros que faltaban. Podía muy bien suceder que Santa María se convirtiera pronto en el último reducto de los hurones. A la sazón, gracias a las abundantes cosechas de sus granjas bien cultivadas, ya los ayudaba evitando que se muriesen de hambre. Raguenau escribió: en el transcurso del año pasado dimos albergue a más de 3.000 personas. Por espacio de 15 días hemos llegado a tener entre nosotros a 700 cristianos, a los que solemos dar 3 comidas diarias a cada uno, y cantidades todavía mayores vienen incesantemente a pasar el día con nosotros. En la conferencia de otoño de 1647, los misioneros estudiaron la posibilidad de extender su actuación a las naciones de Allende los Hurones. Habían empezado a convertir a los Petuns, lograban buenos resultados con los algonquines del norte y esperaban volver al país de los neutrales. Consideraban las posibilidades de llegar a las lejanas naciones del oeste y del sur, de visitar a los Sutquejanas, que hablaban el hurón, y de los que tenían referencias por Carlos, de enviar misioneros a la nación de los Eries, que eran de raza hurona y moraban al otro lado del lago Erie, y de penetrar en el norte, donde se juntaban los lagos Hurón y Superior, y evangelizar las naciones de aquella región. No solo especulaban sobre esta expansión misional, sino que esperaban el día de poder iniciarla. En aquellas conferencias revisaron en parte sus conclusiones sobre las costumbres y supersticiones huronas. Raguenau anotó: no me asusta reconocer que hemos sido demasiado severos en estas cuestiones y que Dios ha fortalecido el valor de nuestros cristianos más allá de los límites de la virtud común. No solo se han privado de diversiones inofensivas porque inyectamos escrúpulos en sus mentes, sino también de los mayores placeres de sus vidas. No les permitimos que los disfrutaran porque parecía haber algo irreligioso que nos hacía temer que fuesen pecados. Es fácil llamar irreligioso a lo que solo es estúpido y ver la intervención diabólica en algo que es meramente humano. Consideraron el resultado de su actuación entre los hurones. Aunque la mayoría aún era paganos, los cristianos aumentaban rápidamente. En los últimos años habían sido bautizados 1.300 hombres, mujeres y niños, sanos o enfermos. Todos ellos estaban bien instruidos y habían sido rigurosamente examinados. Muchos de los cristianos eran jefes y hombres maduros que podían utilizar su influencia contra los festines paganos y las orgías y contribuir a que cesaran las persecuciones. Raguenau escribió, lleno de confianza, que la iglesia hurona estaba llena del Espíritu de Dios, que su fe era tan fuerte y tan santa su sencillez en la mayoría de los que pertenecían a ella, que parecía que hubiesen nacido en una sociedad compuesta en su totalidad de fieles creyentes. En cuanto a los destinos para el invierno de 1647, Raguenau, Le Mercier y Chastelain se quedarían en Santa María, lo mismo que Chabanel, dedicados a evangelizar a los algonquines. Juan de Brébeuf establecería su cuartel general en Santa María. Allí recibiría a los cristianos que fueran a consultarlo, aunque también efectuaría visitas a los poblados del área. Chaumonot quedaba al cuidado de La Concepción, en Ossossané. Daniel se encargaría de los poblados fronterizos de Cayahué, al este, y de Tenaustayé, al sur. Y Garnier, con Garro, pasaría el invierno en la misión de los apóstoles entre los Petuns. Aquel invierno el peligro acechó en todas partes, tanto a los misioneros como a los hurones. Los senecas, en grandes y pequeñas partidas, dominaban las sendas, los bosques y los lagos. Aun cuando los guerreros hurones salieran valientemente a combatirlos, eran más los que caían derrotados que los que volvían victoriosos. El poblado de Cayahué, en la frontera oriental, perteneciente a la Nación de la Roca,
tuvo que ser abandonado el mes de enero de 1648, y sus habitantes se alojaron en otras aldeas hasta que pudieron volver a construirse cabañas y una empalizada más resistente. Unos cristianos pertenecientes a una partida de caza compuesta de hombres y mujeres fueron brutalmente asesinados por los senecas, y unos días después, más de 100 moaks atacaron a otra partida del mismo poblado. El terror a los iroqueses produjo disensiones entre los hurones. Los jefes infieles culpaban de la guerra iroquesa a los misioneros. Exigiendo una vez más su muerte o su expulsión, enumeraban los males que habían ido arruinando a su nación en otro tiempo poderosa, desde la llegada de los sotanas negras, enfermedades, hambre y guerra. Hacía 15 años que los sabios de la tribu habían anunciado aquella desolación. Más hubiera valido seguir el consejo de aquellos jefes y aplastar la cabeza a todos los sotanas negras. Aun cuando los jefes cristianos se oponían a los paganos, no podían contenerlos.

0: Historia de la Iglesia Católica. La Iglesia en el mundo grecorromano, años 100 al 250. Primeras escuelas y doctores cristianos. A las persecuciones de parte del Estado romano, la Iglesia opuso el heroísmo de sus mártires. A las impugnaciones literarias de la filosofía pagana, respondió con los apologetas y polemistas cristianos. Al trabajo intenso y perseverante de la herejía, que por efectuarse en el interior mismo de sus comunidades y provenir de sus mismos miembros constituía un peligro gravísimo para la fe y las costumbres, enfrentó la clarividencia de sus doctores y la energía de sus pontífices, quienes pusieron en claro el dogma católico. La Iglesia surgía de la lucha a mediados del siglo III, fuerte y robusta y más dispuesta que nunca a enfrentarse con los grandes enemigos que debían salirle al paso. De esta vitalidad y energía interior dio el cristianismo la mejor prueba en las diversas obras literarias de este primer periodo y sobre todo en la organización de las primeras escuelas catequísticas que bien podemos designar como primer conato de estudio científico del dogma católico. Literatura primitiva. Los apóstoles y sus colaboradores e inmediatos sucesores mostraron poca actividad literaria. El Evangelio se anunció no con palabras persuasivas de humana sabiduría, sino con argumentos de espíritu y virtud. La instrucción dada por los apóstoles se hacía de viva voz, por lo cual solo escribieron lo estrictamente indispensable. Diríase que lo que más les importaba era la lucha cuerpo a cuerpo que estaban manteniendo con el paganismo y no les alcanzaba el tiempo para consignar por escrito lo que les dictaba la voz de Dios. Por esto se comprende que, fuera de los libros inspirados del Nuevo Testamento, sean poquísimos los escritos que se han conservado de los tiempos inmediatos posapostólicos. He aquí lo más digno de mención. El símbolo de los apóstoles. Ante todo, conviene conmemorar el símbolo de los apóstoles. No se crea que esta fórmula apareciera ya desde el principio tal como la vemos en la actualidad. La crítica más sensata señala otra fórmula anterior del credo muy semejante a la actual, pero que no contenía algunas expresiones de la nueva. Lo que parece más conforme con el resultado de las investigaciones modernas es que ya a fines del siglo II se advierte en Occidente una fórmula fija que es la primitiva y la que constituye la base de los símbolos posteriores. Esta fórmula primitiva pudo ser la fusión de otras dos, una trinitaria y otra cristológica, que resumían en expresiones tradicionales los rasgos esenciales de la catequesis dada en Roma en torno al año 200. Ahora bien, teniendo presente la tenacidad y fidelidad antigua en la tradición de dichas fórmulas, podemos muy bien afirmar que el símbolo apostólico en su forma antigua es de origen apostólico. Así, por ejemplo, Tertuliano afirma que en África lo recibieron de Roma, e igualmente San Justino y San Ireneo dicen que en su tiempo se usaba en Occidente una fórmula de fe. Era sin duda el símbolo apostólico. Didaje o doctrina de los apóstoles. En el tiempo inmediato después de los apóstoles, advertimos fácilmente que el campo de la literatura cristiana se halla casi enteramente desierto. Solamente se divisa algún pequeño oasis formado por pequeños manuales catequísticos, algo así como catecismos y resúmenes de moral cristiana. El más antiguo de todos es el conocido con el epígrafe de Didaje, es decir, Compendio de la Doctrina de los Apóstoles. Esta obrita, de un autor desconocido, resume los ritos de la liturgia del tiempo, la doctrina que debe enseñarse a los bautizados y las costumbres cristianas sobre el bautismo, ayuno, oración y Eucaristía, a lo cual añade algunos preceptos sobre el modo de proceder las comunidades cristianas en su trato mutuo. Por otra parte, no hay duda que posee un valor incomparable, pues, dados los caracteres de antigüedad que presenta en los ritos del bautismo y Eucaristía, evidentemente pertenece a fines del siglo I. Los padres apostólicos. En medio de esta escasez de escritos cristianos de fines del siglo I y principios del II, brilla de repente ante nosotros el grupo de los llamados padres apostólicos, es decir, escritores eclesiásticos que estuvieron en contacto con los apóstoles. Esto solo ya los hace acreedores a nuestras simpatías y nos garantiza el hecho consolador de que su testimonio nos transmite la legítima doctrina de Cristo. Entre estos sobresalen San Clemente Romano, discípulo de San Pablo, quien habla de él en su epístola a los filipenses. Fue San Clemente Romano el papa más insigne del siglo I después de San Pedro. Con ocasión de ciertas disensiones en Corinto, escribió a esta ciudad una carta que es considerada como uno de los más preciosos documentos de la antigüedad. La epístola de San Clemente Romano a los corintios es célebre sobre todo por el vigor y entereza con que aboga por la verdadera jerarquía. San Ignacio de Antioquía. Es llamado frecuentemente en la antigüedad Teóforo, el que lleva a Dios. Condenado a ser descuartizado por las bestias, era conducido a Roma y en el camino escribió las 7 preciosas cartas que conservamos. Sobre todo es célebre la dirigida a los romanos. San Policarpo de Esmirna era discípulo de San Juan Evangelista. Escribió algunas cartas y en particular es hermosísima su epístola a los de Filipo. Esta es la que se conserva y constituye un precioso tesoro de los padres apostólicos. Diversos escritos apócrifos. También son conocidos los escritos apócrifos que tuvieron su máximo desarrollo a partir del siglo II. Aunque su tendencia es frecuentemente herética, sin embargo, contienen muchos elementos de la tradición cristiana y representan un estadio del desarrollo de la literatura eclesiástica. Como libros apócrifos, son designadas ciertas composiciones medio poéticas, medio históricas y a veces fantásticas a manera de visiones poéticas o apocalipsis. Conviene distinguir bien entre los libros apócrifos heréticos, particularmente gnósticos, que llevan la tendencia de la respectiva secta, y los destinados a la edificación, que reúnen gran cantidad de esas leyendas que tanto se propagaron en la Edad Media. Escuelas orientales. Ya a fines del siglo II se advierte, sobre todo en el Oriente, donde el cristianismo era más robusto, que ya no bastaba la instrucción sencilla y de carácter privado que solía darse hasta entonces a los cristianos. Era necesaria alguna especie de organización de los estudios religiosos, donde, además de dar la instrucción catequética, se pudiera profundizar más en la ciencia teológica. Este fue el principio de los centros o escuelas catequéticas o teológicas cristianas, que de algún modo pueden ser consideradas como precedentes de los grandes estudios generales o universidades de la Edad Media y de nuestros días. La primera de que tenemos noticias es la de Alejandría. En un principio debió de tener una forma más bien popular y sencilla, pero poco a poco, ante la necesidad que se imponía de hacer frente al aparato de ciencia y especulación gnóstica con la especulación y ciencia cristiana, el centro fue tomando un carácter más serio. Así nos consta que hacia el año 180, al tomar su dirección el filósofo estoico converso Panteno, se convirtió definitivamente en lo que se ha denominado Escuela Catequética de Alejandría. Apenas pasados unos años, este centro de estudios llegaba a su apogeo bajo la dirección de dos de sus hombres más eminentes, Clemente de Alejandría y Orígenes. A la par que Alejandría y con ideales parecidos, se estableció a fines del siglo III otro de los grandes núcleos o escuelas orientales cristianas, el de Antioquía. No poseía esta ciudad el abolengo literario de la capital de Egipto. En cambio, era como la Roma de Oriente, a donde afluía toda la vida económica, política y cultural del mundo grecorromano. Por otra parte, Antioquía había sido como el cuartel general de San Pablo en sus correrías apostólicas y continuó siendo el apoyo principal del cristianismo en el Oriente. Ejercicio de la jerarquía: papas, obispos y presbíteros. Al terminar la visión parcial que hemos hecho, la impresión de conjunto es de una organización relativamente sólida y perfecta. Ahora bien, ¿a qué se debe esta organización y unidad? ¿Cuáles son los elementos que la constituían? Ambas cosas descansan sobre la jerarquía católica firmemente establecida desde el principio. Jerarquía católica en la que aparece la autoridad del Papa, de los obispos y de los presbíteros. La jerarquía católica desde el siglo I. Los historiadores, canonistas y teólogos estudian con gran interés la cuestión de si desde un principio aparece en el cristianismo la jerarquía católica. Muchos disidentes del catolicismo, sobre todo los protestantes y críticos modernos, se empeñan en la negativa. Mas, como no pueden menos de admitir que, entrado el siglo II, se presenta la jerarquía católica en el más perfecto funcionamiento, suponen que la jerarquía propiamente tal de papa, obispos y presbíteros se introdujo después de la edad apostólica, al caer el siglo II. Según esta concepción, en un principio no había distinción entre clérigos y laicos, no existía episcopado monárquico ni primado romano, la dirección la llevaban los apóstoles y misioneros dotados de carismas. Este modo de concebir el origen de la jerarquía católica es erróneo y contrario a los hechos que nos ofrece la crítica más exigente. Por esto, como se trata de un punto fundamental en la Iglesia católica, es necesario exponerlo y probarlo con la mayor claridad posible. Principios de la jerarquía católica. Como fundamento de lo que nos ofrece la historia de la Iglesia a partir del día de Pentecostés, debemos tener presente lo que dijimos en otro lugar. Cristo organizó una sociedad visible a cuya cabeza puso al Colegio de los Apóstoles, y como jefe de estos y, por consiguiente, como autoridad suprema monárquica de toda aquella sociedad, nombró al apóstol Pedro. Así aparece con toda evidencia en los Evangelios, de cuya autenticidad o autoridad histórica no podemos dudar. Ahora bien, desde el momento que con la venida del Espíritu Santo adquieren los apóstoles una conciencia plena de su autoridad y su voluntad se robustece para emprender la lucha por la conquista del mundo para el Evangelio, la jerarquía establecida por Cristo se presenta en perfecto funcionamiento. El libro de los Hechos de los Apóstoles y las Epístolas de San Pablo, de cuya autoridad como documentos históricos no puede dudarse, nos proporcionan pruebas abundantes de esta realidad. La dirección de la nueva Iglesia estaba en manos de los apóstoles. No puede haber duda ninguna de que ellos constituían la autoridad reconocida por todos. A su lado estaban los profetas dotados de carismas y los doctores o maestros, los cuales tenían el cargo de ayudar a los apóstoles. Eran ministros subordinados a ellos. Andando el tiempo aparecen diversos nombres, los consejos de obispos, de presbíteros y de diáconos encargados de la dirección. Se designa con el nombre de obispo a los superintendentes mayores que poseían la suprema autoridad sacerdotal y facultad de imponer las manos y conferir el sacerdocio. Y por otro lado, los presbíteros, es decir, los ministros de la liturgia cristiana puestos al servicio de las iglesias bajo las órdenes de los obispos. los diáconos fueron desde un principio establecidos como auxiliares en las funciones sacerdotales.
1: En nuestro próximo programa continuaremos con el desarrollo de la Iglesia en el mundo grecorromano, siglos II y III.

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1: Capítulo 87. Ya, como ven ustedes, vamos muy avanzados en la historia de la Segunda Guerra Mundial y estamos en el año 1944, en un momento tremendo para toda Europa y especialmente para Polonia, que después de haber sido arrasado por los nazis, ya sabemos de la existencia de varios campos de concentración, como el de Auschwitz, que en realidad estaba en territorio polaco, donde habían muerto decenas de miles de judíos, y no solo judíos, sino también católicos. Ahora resulta que Polonia estaba siendo invadida por Rusia. ¿Y cómo lograr la paz? Este era el gran reto de Pío XII, cosa a la que nadie le ayudaba, porque fíjense que los aliados, norteamericanos, ingleses, franceses, estaban aliados con Rusia en contra de Alemania. Luego, no había modo de pararles los pies. Y, por otra parte, Alemania se defendía con dientes y uñas y tampoco se le podía pedir aquella condición última de la paz, que era el rendimiento incondicional, lo que pretendía Roosevelt. En resumidas palabras, una situación totalmente angustiosa donde no se veía la paz por ningún sitio.

Pero a finales del mes de septiembre de 1944, el ejército alemán, la Wehrmacht, desencadenó un ataque preparado por un feroz bombardeo de artillería que redujo a ruinas el centro de Varsovia, la capital de Polonia. Después de 63 horas de una lucha que el alto mando alemán se atrevió a calificar de heroica, los hombres del general Bor tuvieron que capitular en la mañana del 2 de octubre. El 15 de noviembre, Pío XII recibió de nuevo a los polacos de Roma y una vez más exaltó públicamente el heroísmo de los defensores de Varsovia y proclamó el derecho de Polonia al reconocimiento de los pueblos. Lo hizo con estas palabras: cuando, pasado el vertiginoso huracán de locura, de odio y de crueldad, el mundo comience a reponerse y, como espectador asombrado de las dimensiones del desastre, empiece a recobrar su equilibrio, reconocerá, mejor dicho, deberá reconocer la enorme contribución de Polonia a la conquista de su salvación. Pero era evidente que el Papa, más allá de su auditorio, se dirigía con estas palabras a los gobernantes aliados, de los que aún dependía en gran parte la suerte de Polonia y de los estados bálticos, puesto que eran aliados de Rusia, que era la que los estaba invadiendo. Según un nuevo telegrama de Monseñor Cicognani, en Estados Unidos, los soviéticos actuaban en Polonia como en terreno conquistado, introduciendo una nueva administración comunista y deportando masas y masas de ciudadanos. Los obispos americanos, a su vez, se dieron cuenta de la gravedad de la situación y expresaron públicamente su preocupación por la suerte de Polonia, de los estados bálticos y de otros países católicos europeos. Ciertamente, el bolchevismo, como había dicho Hitler, amenazaba con invadir Europa. Y como daba la impresión que el gobierno americano no calibraba las consecuencias de la invasión soviética, estaba muy lejos, los prelados decidieron llevar al caso al presidente Roosevelt en persona. Por eso, el 15 de diciembre, Monseñor Tardini, desde Roma, encargó una vez más a Monseñor Cicognani, que estaba en Estados Unidos, que perseverara en su acción en favor de Polonia. El delegado no se quedó inactivo. Por suerte, encontró en el Departamento de Estado a algunos funcionarios dispuestos a secundar sus iniciativas por la paz. En enero de 1945, el primer ministro norteamericano, Cordell Hull, aseguró a Monseñor Cicognani que el llamamiento del Papa en favor de Polonia había sido transmitido a Roosevelt. El secretario de Estado americano dio a entender que compartía los puntos de vista del Papa y de su representante, y le confió que en el próximo encuentro con Stalin en Yalta, los dos presidentes, Roosevelt y Churchill, tratarían de acordar un programa común.

Pero los resultados de la conferencia de Yalta no respondieron en absoluto a los deseos de paz, de justicia, de la Santa Sede. Es verdad que se discutió ampliamente la cuestión polaca, pero la presencia del Ejército Rojo en los territorios situaba a los soviéticos en posición de fuerza. La Rusia soviética reivindicaba los territorios polacos hasta la línea famosa Curzon, que el diplomático inglés de ese nombre había reconocido como límite étnico entre Rusia y Polonia, y que los aliados habían aceptado en Teherán. La opinión de Polonia no se había pedido en ningún momento. Después de una reunión preparatoria de los respectivos ministros de Asuntos Exteriores, celebrada en Malta el 1 de febrero, la conferencia entre Roosevelt, Churchill y Stalin, acompañados de Stettinius, Eden y Molotov, dio comienzo en Yalta, a orillas del Mar Negro, el 4 de febrero de 1945, a primeras horas de la tarde. El destino de Polonia se discutió a partir del 6 de febrero. Roosevelt admitió la línea Curzon como frontera oriental de Polonia, aunque sugirió algunas modificaciones de modo que Lwów quedara como territorio polaco. Además, deseaba la creación de un gobierno compuesto por representantes de los principales partidos del país, de Polonia. Por su parte, Churchill, aunque también admitió la línea Curzon como frontera oriental, mostró más interés por la soberanía y la independencia de Polonia que por sus fronteras. Para formar un gobierno estable, sugirió los nombres de algunos de los polacos que había conocido en Londres, como Mikołajczyk, Grabski o Romer. Stalin estaba de acuerdo en mantener la línea Curzon como frontera oriental de Polonia. En cuanto a la formación de gobierno, descartó a los hombres de Londres, uno de los cuales había tratado al Comité de Lublin como caterva de bandidos.

Para Stalin, siguiendo sus propios intereses, el verdadero gobierno polaco era el de Lublin, instalado actualmente en Varsovia. Por deferencia con sus aliados, admitió algunas correcciones en la línea Curzon y aceptó la participación de algunos emigrados en el gobierno provisional, que debería convocar elecciones a la mayor brevedad posible con vistas a la formación de un gobierno permanente. Roosevelt criticó el término emigrado, puesto que se estaba refiriendo de una forma totalmente abusiva al gobierno polaco que había tenido que huir y exiliarse en Londres. No eran emigrados, eran refugiados, involuntarios por su parte. Churchill hizo la misma crítica al tiempo que propuso incorporar al nuevo gobierno a ciertas personalidades demócratas del interior de Polonia. Con ese motivo, el presidente norteamericano Roosevelt escribió a Stalin una carta bastante enérgica, insistiendo en que no se podía admitir el Comité de Lublin en su forma actual. Efectivamente, estaba formado por comunistas adictos a la Unión Soviética. El gobierno británico sabía muy bien que ese comité no era, en modo alguno, representante del pueblo de Polonia. Por otra parte, no podía dejar plantado al gobierno polaco de Londres, que él mismo había reconocido durante los 5 años de guerra. El pueblo inglés consideraría eso como una traición. Entonces Stalin tomó la defensa del Comité de Lublin, que según él contaba con la adhesión entusiasta del pueblo polaco. Por su parte, Roosevelt preguntó a Stalin cuánto tiempo creía él que habría que esperar para la convocatoria de elecciones libres en Polonia. Stalin contestó que se podrían celebrar en el plazo de 1 mes, pero no precisó que esas elecciones solo se celebrarían una vez que el Ejército Rojo hubiera ocupado el país. Churchill admitió que las elecciones harían desaparecer cualquier dificultad por parte de los ingleses. Realmente, una merienda de lobos. Las discusiones continuaron los días 9 y 10 de febrero. El 10 por la tarde se aprobó el documento final. Los aliados reafirmaban su deseo común de ver establecida una Polonia fuerte, libre, independiente y democrática. Bonitas palabras. El nuevo gobierno se constituiría sobre la base del Comité de Lublin, reorganizado sobre principios democráticos más amplios e incluiría líderes demócratas residentes en Polonia y otros de entre los polacos exiliados en el extranjero. Stalin había accedido a la demanda de los anglosajones de sustituir el término emigrados por polacos del extranjero. Ese gobierno debería proceder lo antes posible a convocar elecciones libres sobre la base del sufragio universal y del voto secreto, y los aliados le prestarían reconocimiento diplomático. En materia de fronteras, los aliados consideraban que la frontera oriental entre Polonia y Rusia debería seguir la línea Curzon con una modificación de 5 a 8 kilómetros a favor de Polonia, que recibiría como compensación algunos territorios occidentales sobre los que sería consultado el nuevo gobierno, mientras que la frontera occidental se fijaría en la conferencia de paz.

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1: Bienvenidos una vez más a Solo el amor crea, el programa dedicado a resaltar el amor, la vida, a todo el contenido y belleza del verdadero evangelio de la vida. Soy la hermana Alejandra del equipo de NSE Argentina. Antes de empezar, doy un cordial saludo a Jorge Graña, que nos acompaña desde los estudios en Alabama, y a la hermana Ofelia, en la parte técnica, desde los estudios de NSE Argentina, en Buenos Aires. Y, por supuesto, le damos la bienvenida a todos nuestros oyentes de habla hispana de Radio Católica Mundial y a los oyentes de NSE Internacional.
2: De relación y de comunión. Este gesto es un signo elocuente de que el hombre no se realiza por la fuerza del poder, de que no se basta a sí mismo para salvarse, sino que está necesitado de los demás, que tiene que aprender a abrirse confiadamente al otro. No tengamos miedo de pedir su amor misericordioso, incluso cuando pensamos que no lo merecemos.
1: En la audiencia general del 3 de septiembre de 2025, el Papa León XIV explicó que la frase "Tengo sed de Jesús en la cruz" expresa un profundo deseo de amor, de relación y de comunión con la humanidad. Y dicen que cuando el hombre se encuentra en el umbral hacia la otra vida, es cuando considera, bajo esa luz, lo verdaderamente importante, y todo cae frente a este trance, ¿no?, de la muerte. Nuestro Señor Jesucristo en la última cena deja como su testamento, su legado, su mayor aspiración, que todos sean uno, que no quiere decir que todos sean iguales, porque a continuación instituye el sacerdocio, después de su resurrección encomienda especialmente a Pedro: apacienta mis ovejas. Y a lo largo de los hechos de los apóstoles vamos viendo las diferentes funciones, los diferentes carismas. Y hoy que se pone en tela de juicio la autoridad y que al mismo tiempo se pretende, a veces bajo capa de unidad, igualar todos los ministerios, necesitamos recordar en qué consiste esa unidad que quería Cristo, ¿no? ¿Cuáles son sus elementos? ¿Qué la quiere? ¿Qué la lastima? Y para ello, qué mejor que hacerlo de la mano de Santo Tomás de Aquino, doctrina segura, doctrina recomendable por una y recomendada por una larga lista de sumos pontífices y santos teólogos. Hoy que también además se nos quiere llenar de literatura moderna con la excusa de que estos son santos del siglo pasado, con lo cual me alegra muchísimo que nuestro invitado de hoy haya aceptado estar con nosotros. Bienvenido, Francisco.
3: Bienvenido, hermana. Buenas tardes, buen día en realidad.
1: Sí, bueno, aquí cubrimos todas las franjas horarias, desde Europa y América cubrimos todas las franjas horarias, así que buenos días y buenas tardes también. Pues vamos a presentarlo a nuestra familia de oyentes. Francisco Martín Volpe tiene 26 años y nació en la ciudad de Córdoba, en Argentina. Está actualmente en el séptimo año del seminario de FASTA, la Fraternidad de Agrupaciones de Santo Tomás de Aquino. Es bachiller en filosofía por la Universidad del Norte Santo Tomás de Aquino y también es bachiller y profesor de teología por la misma universidad. Y actualmente está cursando la tesis para la licenciatura. Esa tesis que lleva, creo, si me corrige si no, por título, La unidad, un deseo del Señor y una obra del Espíritu Santo, ¿no? Y este es el tema que precisamente desarrolló en la Semana Tomista, donde también conoció a la hermana Ofelia. La unidad, qué bonito, un deseo del Señor y una obra del Espíritu Santo bajo los comentarios de Santo Tomás de Aquino. Profesor, ¿por qué este tema y por qué Santo Tomás de Aquino?
3: Bueno, un poco el tema me parece, bueno, yo tenía que, me encontraba discerniendo la elección del tema de la tesis, ya en el último año de la teología, y bueno, me encontré justo con la presencia de este nuevo sumo pontífice, León, que desde el comienzo habló sobre la importancia de la unidad, ¿no? Y después, a lo largo de este tiempo, en su papado, nos ha ido demostrando que para él la unidad es uno de los ejes principales, transversales, que de algún modo le da el tono a toda su acción pastoral, ¿no? Es un deseo que él, este deseo de Cristo, él también lo hace carne, lo encarna y lo desea profundamente para la iglesia de hoy. Entonces, bueno, me vi interpelado de alguna manera también con este pontífice, con este deseo y esta búsqueda de la unidad concreta en la iglesia de hoy, que lamentablemente en muchos lados y en algunos ámbitos se encuentra fragmentada y dividida. Y bueno, me vi interpelado por el Papa León. Es un tema que también lo venía viendo en algunas materias teológicas. Y bueno, yo también soy de una congregación, de un movimiento que es un carisma nuevo en la iglesia, fruto del concilio también. Entonces me interpelaba más personalmente cómo de algún modo se da esta comunión de carismas en la iglesia, sobre todo también en esta iglesia que nos toca vivir, en la cual hay muchos nuevos carismas y dones, y todos tienen como objetivo la edificación de este cuerpo de Cristo, que es la iglesia, en miras a la unidad, ¿no? Entonces, bueno, es un tema que de algún modo me interpelaba en lo personal y también me interpeló por la vigencia al día de hoy, ¿no? Y después, bueno, sabemos que hoy en día lamentablemente también hay un cisma en la iglesia con respecto a la fraternidad Sempiio Décimo. Bueno, creo que es un tema bastante vigente y por eso me interesaba poder descubrir un poquito o conocer un poco más qué es lo que los grandes santos de la iglesia, los grandes doctores, especialmente en este caso Santo Tomás, estudiaban y nos enseñaban sobre la unidad en la diversidad, ¿no? Así que bueno, eso es un poco quizá el discernimiento por el cual elegí el tema, ¿no?
1: Muy acertado. Además, recordemos que el lema pontificio del Papa León XIV, que lo lleva en su mismo escudo, es In illo uno unum, es decir, en aquel que es uno somos uno, ¿no? En Cristo somos uno. Precioso. ¿De qué
3: Así es.
1: manera, ahora que ha estado hablando de reflejar este trabajo desde la óptica de Santo Tomás de Aquino,

0: Si quieren ahora brevemente puedo comentar un poquito qué dice Santo Tomás en este pasaje concreto, ¿no? Ustedes saben que
1: Sí.
0: Santo Tomás exégeta ha sido descubierto en gran medida por la Iglesia en estos últimos años, ¿no? Siempre se estudió un Santo Tomás quizá más
1: Sí.
0: desde la Suma Teológica,
1: Sí.
0: desde la Suma Contragentil y de los grandes tratados dogmáticos, que son, bueno, bellísimos, excelentes. Pero la Iglesia en este último tiempo ha ido descubriendo un Santo Tomás quizá más exégeta también, ¿no? Que está en profunda comunión con el Santo Tomás que ya conocíamos, ¿no? Bueno, también un poco motivado por eso, por descubrir esta faceta de Tomás, que según grandes estudiosos dominicos actuales, tomistas, Jean-Pierre Torrel, por ejemplo, nos muestran la gran cantidad de horas que el Aquinate le dedicó a comentar las Sagradas Escrituras, ¿no? Entonces, bueno, ahora si quieren brevemente, yo puedo comentar un poquito lo que dice Santo Tomás en el comentario a Efesios 4, 1, 16, ¿no? O sea, súper específico y acotado, ¿no? No voy a hacer un resumen de lo que Santo Tomás comenta en todas las citas bíblicas de las cuales San Pablo habla de la unidad y la diversidad, sino simplemente sobre este, porque fue principalmente el que he ido estudiando y, bueno, del que puedo hablar quizá con un poquito más de conocimiento, ¿no? Acá Santo Tomás, para explicar estas notas esenciales, entonces, de qué se trata la unidad en la Iglesia, tiene como una genialidad, y es que utiliza la imagen de la ciudad para hablarnos, ¿no? O sea, como sabemos, la imagen de la ciudad ha sido muy importante a lo largo del desarrollo teológico cristiano. Quizá el más conocido sea San
1: San
0: Agustín, en la
1: Agustín,
0: Civitas
1: sí.
0: Dei, en la ciudad de Dios, pero después son muchos autores que toman esta imagen de la ciudad para poder hablar de la iglesia y explicar los misterios de la fe. Bueno, Santo Tomás también acá toma la imagen de la ciudad. Yo voy a decir que una ciudad, para ser una, necesita tener cuatro cosas comunes. Un gobernador, una ley, unas insignias, dice, y un mismo fin. Y que una ciudad, si no tiene estas cuatro cosas comunes, no puede constituirse como tal.
1: Así es.
0: Bueno, y así lo va a llevar al plano eclesial. Va a decir que la iglesia, para ser una, de alguna manera también tiene que tener estas notas esenciales. Va a decir que el gobernador de la ciudad es un solo señor, Cristo, ¿no? Cristo Rey, como cabeza de la iglesia, es el quien la gobierna, ¿no? Sabemos que San Pablo en varias ocasiones habla de Cristo como cabeza del cuerpo de la iglesia. Bueno, Santo Tomás Acato me dice esto: el gobernador de la iglesia es Cristo. Un solo Señor, dice San Pablo en Efesios 4, un solo Señor, y se refiere a esto, ¿no? La iglesia tiene un solo Señor y es Jesucristo. Por lo tanto, la unidad de la iglesia se da bajo una misma cabeza, Cristo Rey. No hay varios señores que puedan constituir iglesias independientes en cuanto a su fundamento, ¿no? El fundamento es uno. Después va a decir, un solo gobernador. En una segunda instancia va a decir una sola fe, que es la ley, ¿no? Esto que dice Santo Tomás, que una ciudad tiene que tener las mismas leyes. Bueno, va a decir, las leyes en la iglesia es la fe, es la ley de la fe. La iglesia tiene una sola ley, que Tomás la identifica con la ley de la fe, ¿no? Y hace una distinción muy bonita, Santo Tomás, que no es propia de él, sino que ya viene de la teología anterior de los padres, pero va a decir que la fe, la ley de la fe, esta que tiene que ser necesariamente la misma, va a distinguir, va a decir, va a explicar a través de esta distinción de fides qua y fides qua, bien, que también ahí se da la unidad y la diversidad. Fijémonos lo que dice. Dice que, conocen ya la distinción, me imagino, pero bueno, si no la retomo un poquito. La fides qua es aquello que se cree, lo que creemos. El contenido objetivo de la fe, ¿no? La fe es una porque todos creemos las mismas verdades, ¿no? De manera íntegra, total. Esto no puede dividirse, ¿no? No puede fragmentarse. Muchas veces hoy en la iglesia tenemos también, ¿no? Quizá el caso o personas que creen que pueden aceptar un cierto aspecto de la fe, el que más les parece, y otros aspectos no. Bueno, eso no es posible en nuestra iglesia. Tenemos que aceptar la fe de manera íntegra y total. No puedo decir, bueno, me quedo con esto y esto no lo tomo, ¿no? Como

0: Y lamentablemente es algo que en el mundo de hoy pasa demasiado. Queremos adaptar la fe a nuestra propia vida particular, ¿no? Como si fuésemos al súper y eligiéramos de las góndolas distintas cosas. Me saco esto y me voy armando mi carrito. Pareciera que muchas veces una tentación hoy en día es esa, armar la fe a nuestra propia medida. Entonces, bueno, tomo esto que dice, esto que enseña acá, me gusta esto, pero bueno, esto no tanto, pero bueno, no me importa porque yo como que lo puedo prescindir, puedo descartar de eso. Bueno, eso dice Santo Tomás, no se puede dar, porque la fidescue, el contenido objetivo de la fe, debe ser aceptado de manera íntegra. Pero a su vez, está la fidescua, que es el acto por el cual nosotros asentimos a las verdades de la fe. Y ese sí es un acto personal y único, y es distinto de todos, ¿no? Por lo tanto, hay como un aspecto de la fe que es el mismo, que ahí se da la unidad, la fidescue, lo que creemos lo mismo, pero no creemos de la misma manera, y ahí se da la diversidad, la fidescua, porque el acto es subjetivo y implica un asentimiento propio de la persona, y que se va a dar a su medida, y no se va a dar de igual manera en otra persona. No sé si se entiende. Entonces, bueno, ahí Santo Tomás dice, bueno, esto también explica la unidad en la diversidad. Una misma fe, pero asentida, creída de manera diferente, porque todos somos distintos y creemos de manera distinta. Cada uno según su realidad, según sus circunstancias, en mayor o en menor medida, ¿no? Entonces, bueno, un solo gobernador, repasando, un solo gobernador, Cristo, una sola ley, la ley de la
1: La
0: fe,
1: fe.
0: va a decir unas mismas insignias, les decía
1: Insignia.
0: hace un ratito, y acá Santo Tomás va a identificar estas insignias de una ciudad, va a decir, las insignias de la Iglesia Católica son los sacramentos, ¿no? Sabemos que los sacramentos son esos signos visibles, sensibles y eficaces de la
1: De la
0: gracia de
1: gracia.
0: Dios. Bien, y va a decir Santo Tomás, esto es lo que nos identifica. Una insignia, perdón, es algo que te identifica, ¿no? Un estandarte, un escudo, como en las ciudades medievales, que era lo que identificaba a la ciudad. Uno dice, lo que va a representar a nuestra iglesia, el canal sensible a través del cual Dios va a dar la gracia, son estos sacramentos, los sacramentos de Cristo, ¿no? Y sin embargo, San Pablo ahí menciona un solo sacramento, en Efesios 4, 1:16, y es el sacramento del bautismo. Y Santo Tomás se pregunta, y dice, che, ¿por qué San Pablo solo mencionará el bautismo, ¿no? Y Santo Tomás va a responder, y va a decir que va a mencionar solo el bautismo porque es el sacramento que da lugar a los demás, es la puerta de la iglesia. El bautismo es la puerta de entrada a la iglesia, es aquella por la cual somos recibidos como miembros de la iglesia. Y por eso sabemos que la teología y la iglesia explica que el bautismo es como el único sacramento necesario absolutamente, ¿no? Para la salvación. No quiere decir esto, por ahí algunos quizás se podrán confundirse en la frase, ¿no? No quiere decir que no necesitamos los otros sacramentos, ¿no? Todos los sacramentos son necesarios, pero el único simpliciter, diría Tomás, o el único absolutamente necesario, es el sacramento del bautismo, porque es a través de aquel del cual recibimos la gracia santificante, se borra en nosotros la mancha del pecado original y nos renace a la vida de la fe, a la vida de la gracia, y a través del cual podemos recibir los demás sacramentos, ¿no? Y no solamente va a decir esto Santo Tomás, que por esta razón, de algún modo, San Pablo solo menciona el bautismo, sino que también va a decir que menciona el bautismo porque el bautismo, hablando de la unidad, porque el bautismo es uno, ¿no? El bautismo siempre es uno. Porque es Cristo quien bautiza, Cristo es el ministro del sacramento, porque el bautismo se administra en nombre de la Santísima Trinidad, el sacerdote o el ministro. Sabemos que puede bautizar cualquier persona en caso de urgencia, incluso un no bautizado. En esto la iglesia
1: Así
0: es,
1: es.
0: en esto la sabiduría de la iglesia a lo largo de los siglos es maravillosa realmente. Admite la posibilidad de que una persona incluso no bautizada pueda ejercer un sacramento. Parece paradójico. Pero claro, la
1: Así
0: iglesia es
1: es.
0: tan consciente de la necesidad del bautismo para la salvación que permite que lo haga cualquiera. Con la intención siempre de hacer lo que la iglesia hace, ¿no? Bueno, iba a decir que el bautismo es uno de los pocos sacramentos que no puede repetirse, ¿no? Es el
1: Imprime
0: sacramento que
1: carácter,
0: imprime,
1: claro.
0: tal cual, es el sacramento que imprime carácter. Por ahí, si una persona no sabe, que imprima carácter quiere decir que produce un sello en mi alma que no puede ser borrado nunca, de ninguna manera, es un sello eterno. Una vez que yo soy bautizado, comienzo a ser hijo de Dios, comienzo a ser un miembro de la iglesia, y eso lo voy a tener para siempre, es eterno, ¿no? Incluso, bueno, hay personas que hoy en día lamentablemente quieren apostatar de
1: La
0: su fe
1: apostasía,
0: y
1: sí.
0: que van a la iglesia, los registro y piden borrar sus nombres. Bueno, y que la iglesia no lo ofrece, pero también lo permite porque sabemos que Dios nos ha hecho libres y cada uno puede elegir. Pero incluso la persona que ha sido bautizada, por más que su
1: Sí.
0: nombre haya sido borrado de los
1: Los
0: registros,
1: registros.
0: para Dios sigue siendo un hijo de Dios, un hijo bautizado, un miembro de la iglesia. Y por último, entonces, en cuarto lugar, dice Santo Tomás, un mismo fin. Una ciudad tiene que tener un mismo fin. Perdón, dice San Pablo, ¿no? Un mismo fin. Y ahí sí Tomás va a decir que ese fin en la Iglesia Católica es Dios, ¿no? Todas las cosas fueron creadas para retornar a Dios, incluso el hombre. Fuimos creados por Dios para volver a encontrarnos con Él algún día, ya de alguna manera acá en la tierra, pero de una manera perfecta y total en el cielo, ¿no? La iglesia tiene un mismo fin, entonces, que es Dios, y todos los miembros están ordenados a este mismo fin último, que es Dios, y concretamente a la participación de su gloria en la vida eterna, ¿no? Por eso Santo Tomás va en la Suma Teológica, por ejemplo, este esquema de éxitos y réditos, siempre va a decir esto, que el fin último del hombre es el reino de los cielos. Fuimos creados para la eternidad, fuimos creados para el cielo, fuimos creados para la comunión perfecta con Dios. Y hasta que no lleguemos a esa comunión perfecta, diría San Agustín, nuestro corazón estará inquieto, ¿no? Nuestro corazón está inquieto hasta que repose en ti, rezaba este gran santo. Y bueno, y es un poco este deseo que tiene el hombre, que es un deseo natural de querer ser eterno, de querer vivir para siempre, este deseo de felicidad, de ser saciados. Nuestra alma en cuanto a la felicidad solo puede ser colmado, solo puede ser lleno en la presencia del Señor en el cielo, ¿no? Sabemos que muchos de los bienes materiales quizá de hoy en día, muchos de los bienes espirituales incluso aquí en la tierra pueden saciarnos un poquito, pero nuestra alma que fue creada para la eternidad solo podrá ser saciada de manera completa y total en la comunión perfecta con Dios, y esto será en el cielo. Por eso Santo Tomás va a decir que el fin en la iglesia es Dios mismo, ¿no? No tenemos otro fin. Entonces, bueno, sintetizando quizá esta primera pregunta, las notas esenciales a través de las cuales Santo Tomás utiliza esta imagen de la ciudad en la iglesia, va a decir un mismo gobernador, que es Cristo, la cabeza, una misma ley, bueno, va a decir que es la ley de la fe, una misma insignia, que son los sacramentos, y un solo fin, un mismo fin, que es Dios mismo, ¿no? Y por eso San Pablo en el comentario dice, la iglesia, un solo Señor, una sola fe, un solo bautismo, ¿no? Bueno,
1: Así es.
0: Santo Tomás comentando eso es que nos dice esto. Y bueno, y quizá para cerrar esta pregunta, lo linkeo con magisterio actual. En el catecismo número 815, el catecismo dice, ¿no?
1: Sí.
0: Hablando de la diversidad, también plantea, bueno, ¿cuáles son estas notas esenciales de la unidad? Y el catecismo va a decir que la unidad tiene como vínculo fundamental la caridad y que se manifiesta visiblemente mediante la profesión de la sola fe, recibida de los apóstoles, la celebración de un culto común, especialmente los
1: Sí.
0: sacramentos, y la sucesión apostólica mediante el sacramento del orden, ¿no? Entonces, bueno, vemos que el magisterio actual de alguna manera confirma esto que Santo Tomás y muchísimos padres de la Iglesia ahí vienen describiendo como las notas esenciales de la Iglesia.
1: Pensaba, profesor Francisco, desde la luz de Santo Tomás, cómo caen tantos errores, ¿no? Que en lugar de señalar lo que no es, que también lo hace a lo largo de sus escritos, sienta primero ese precedente de lo que es, ¿no? Por eso yo animo mucho también a nuestros oyentes, a nuestra audiencia, a leer a Santo Tomás, que a veces nos puede parecer, pues eso, enorme, que lo es ciertamente. pero que sí que es accesible. Y cuando uno lo escucha, por ejemplo, en esta semana tomista en Argentina, uno entiende, ¿no?, por qué tanto lo han recomendado a lo largo de la historia de la Iglesia los distintos papas, y especialmente en la formación, ¿no?, de los seminaristas y de los laicos también. Hablaba usted también del fin del hombre, ¿no?, que tanto remarca Santo Tomás de Aquino y que ilumina tanto, y que debe ser el punto de partida, sí, de la teología, pero también del resto de la ciencia, ¿no?, de la filosofía, de la psicología, que muchas veces, digamos, quieren marcar ese rumbo al hombre, pero que lo hacen desde otras ópticas. Y no podemos nunca olvidar que el fin del hombre es Dios, ¿no? Como tanto lo repite Santo Tomás de Aquino, volver a ese centro, como usted también mencionaba, San Agustín. Y ahora que hacía mención del Catecismo de la Iglesia Católica, el Catecismo de la Iglesia Católica, en el número 768, creo que citando, sí, la Lumen Gentium, nos dice que la Iglesia, para realizar su misión, el Espíritu Santo la construye a la Iglesia y la dirige con diversos dones jerárquicos y carismáticos. Hay una jerarquía de dones, ¿no?, que vienen dados por Dios y que están ordenados a producir unos frutos. ¿Cuál es esa jerarquía de dones de la que usted en parte empezó a hablar? También creo que cuando hablaba de la diversidad, ¿no?, de cómo asentimos a esa fe, ¿no?
0: Sí, bueno, muy bien. Ahora que ya hemos hablado de las notas esenciales de la unidad, podemos empezar a hablar, como usted nos introduce, en la diversidad, ¿no? Porque la unidad para la iglesia no es uniformidad. Unidad no
1: Gracias.
0: es uniformidad, ¿no? No quiere decir que todos pensemos, obremos, celebremos la fe de la misma manera, ¿no? Y en esto, bueno, lo primero que me gustaría decir es que la diversidad no solo es aceptada por Dios, sino que es querida, es
1: Así
0: suscitada por el
1: es.
0: Espíritu Santo.
1: Sí.
0: Es suscitada por el Espíritu Santo. Lo podemos ver desde el comienzo de nuestra iglesia, ¿no? Cuando Jesús llama a los apóstoles, que es ese núcleo íntimo, núcleo duro, a través de los cuales va a comenzar la iglesia. Los apóstoles, que son estos fundamentos, las columnas de la iglesia, es increíble, ¿no? Pero son tremendamente diversos entre sí los apóstoles, ¿no?
1: Así
0: No,
1: es.
0: Jesús no llama a 12 personas iguales que piensen lo mismo. De hecho, son diversas y hasta a veces opuestas, ¿no? Siempre me llamó la
1: Sí.
0: atención que Jesús llamara a Pedro, Santiago, Juan, que eran
1: Juan.
0: judíos practicantes, y llamó a Mateo, que es un publicano. Para el que no sabe, un publicano era un recaudador de impuestos del Imperio Romano que tenía que cobrarle a los judíos el impuesto que debían pagar al imperio. Por lo tanto, la función del publicano era bastante detestable para los judíos. O sea, porque era de algún modo, entre comillas, un judío traidor
1: Así
0: que
1: es.
0: trabajaba para el Imperio Romano.
1: Sí.
0: Y Jesús llama a Mateo, y a la vez que llama a Mateo, que era publicano, llama a Simón el Celote, que dentro de los judíos había como un grupito, una secta, podríamos decir, un grupito selecto, que eran los celotes, que eran aquellos que creían que tenían que vencer, el judaísmo tenía que vencer al Imperio Romano a través de la fuerza. Y se preparaban para luchar contra el Imperio Romano a través de la fuerza, de la guerra, ¿no? Entonces, es increíble, es paradójico, como muchas veces lo es Jesús, que dentro del grupito de los 12 apóstoles, los fundamentos de la iglesia, llame a personas tan distintas y hasta incluso con profesiones tan contrarias. Yo a veces me gusta pensar, imaginar cómo habrá sido ese primer encuentro, ¿no? Jesús llamando a los apóstoles y Simón el Celote viéndolo a Mateo y diciendo, ¿qué hace este tipo acá, no? ¿Por qué Jesús ha llamado a este hombre? Y bueno, y sin embargo Jesús los llamó y los constituyó apóstoles, ¿no? Entonces, bueno, desde el comienzo de la iglesia vemos esto, que la unidad de la fe no quiere decir uniformidad, ¿no? Hay diversidad de dones, de ministerios y funciones en la iglesia. Sin embargo, esa diversidad debe estar siempre integrada dentro de los elementos esenciales que hacen que la iglesia sea una. y son estos elementos que recién mencionamos, e incluso podríamos mencionar alguno más, como la comunión eclesial, ¿no? Que hoy en día, en este último cisma que hablamos al comienzo, se ve rota, se ve fragmentada. Bueno, y claramente, bueno, a lo largo de las escrituras, muchas veces se mencionan estos dones, ¿no? Y hay una jerarquía de dones. Por ejemplo, Pablo en Efesios 4, 11, 13, cuando enumera estos dones, los nombra con una jerarquía, ¿no? No, sabemos que la iglesia es jerárquica. No todos tenemos la misma vocación, no todos tenemos la misma misión, y dentro de las distintas dones, vocaciones, misiones de la iglesia, hay una cierta jerarquía, ¿no? Y enumera en primer lugar Pablo a los apóstoles, justamente por esto que decíamos recién, los apóstoles son los fundamentos de la iglesia, son las piedras vivas. Después nombra a los profetas. ¿Quiénes son los profetas? Los profetas son los que están llamados a revelar los misterios divinos. Son los que antes de Cristo preanunciaron la encarnación y hasta el punto de la conversión, como fue Juan el Bautista, que predicaba la conversión ya en una preparación final para la venida del Mesías. Y los profetas posteriores a Cristo, que de algún modo recuerdan constantemente todo lo que Cristo ha hecho y todo lo que el Espíritu sigue revelando en la iglesia a partir del misterio de Cristo. Entonces, primero apóstoles, segundo profetas, después nombra a los evangelistas o predicadores, podríamos decir. ¿Cuál era la función de los evangelistas? Dejar por escrito la transmisión de la fe obrada por Cristo. La misión del Verbo en su encarnación, dejarla por escrito para que pudiéramos conocerla a las generaciones futuras, pudiéramos conocerlas nosotros, ¿no? Así como los evangelistas tuvieron la misión de escribirlo, bueno, no, los predicadores hoy en la iglesia tienen la misión de anunciarlo. ¿Y quiénes son los predicadores en la iglesia? Bueno, todos, por el solo hecho de ser bautizados, podemos ser profetas, ¿no? Podemos ser predicadores. Podemos y hasta debemos, porque tenemos la misión de Cristo de anunciar el Evangelio a todas las personas que se pongan en nuestro camino. En cuarto lugar, nombra a los pastores, ¿no? Va a decir, su función es cuidar el rebaño de la iglesia, cuidar a las almas, enseñarles la doctrina, transmitirles el Evangelio, enseñarles la moral y las costumbres, y cómo enseñarles a rezar y cómo se unen con el Señor, los pastores, ¿no? Atender pastoralmente a la iglesia. En un quinto lugar, nombra a los doctores o maestros, podríamos decir, ¿no? Su función es enseñar y lo relacionado con la fe y las buenas costumbres, bueno, enseñarlo, de qué manera se integran, explicar las verdades de la fe para aquellas personas que quizás no pueden acceder por tiempo, por inteligencia, por lo que sea. Los doctores, los maestros, los catequistas, podríamos decir también nosotros, tienen la misión de poder revelar de manera sencilla a los pequeños y a los más grandes, incluso a los ancianos, las verdades de nuestra fe, ¿no? Y podríamos hacer una pregunta, bueno, ¿y para qué existen estos dones?
1: Eso.
0: Bueno, y acá está lo más importante. Bueno, la jerarquía de dones no tiene como finalidad, bueno, establecer una superioridad personal. Bueno, no es esa la finalidad, aunque exista la superioridad personal, sino que la jerarquía de dones existe justamente para ordenar estos distintos dones al crecimiento del cuerpo de Cristo. ¿Para qué existen los dones en la iglesia? Para poder edificarla, para poder llegar a más hombres, ¿no? Imagínense si todos predicáramos de la misma manera, si todos fuéramos pastores de la misma manera, si todos celebráramos de la misma manera el misterio de la fe, no podríamos llegar a todo el mundo. ¿Por qué? Porque las culturas, las personas, los países somos tremendamente diversos, ¿no? No se puede predicar de una misma manera la fe a un argentino que a una persona china que vive en China, en Japón o en Vietnam, ¿no? Porque no se habla la misma lengua, porque las costumbres no se celebran de la misma manera, porque la cosmovisión de Dios no es la misma, etcétera, etcétera, ¿no? Entonces la iglesia se ve beneficiada por el Espíritu Santo, por estos dones y carismas, para la edificación de ella misma. Entonces todos los dones, por más que sean diversos, tienen una misma finalidad, edificar la iglesia, atraer más almas para Cristo, anunciar la fe a todos los hombres. Bueno,
1: Profesor,
0: más o menos, no sé
1: nos
0: si.
1: está, sí, nos está resultando muy interesante todo lo que cuenta. Ya estamos llegando a la mitad del programa. La verdad es que no quisiéramos, pero tenemos que ir a la pausa también para dar cabida a la audiencia, a los oyentes que quieran preguntar. Antes de ir a la pausa, voy a recordar nuestros teléfonos. Es gratuitamente desde Estados Unidos y Puerto Rico. Nos pueden llamar al 1-866-398-6377. 1-866-398-6377. Desde otros países también nos pueden llamar al 1-205-271-2976. 1-205-271-2976. En Argentina nos pueden llamar o mandar un mensaje de WhatsApp al 54911-4093-9575. 54, repito, 54911-4093-9575. También nos pueden escribir al mail de la radio nsargentina@nsradio.com. Vamos a la pausa y regresamos enseguida.
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2: Para los que se incorporan a nuestra programación, que nos han sintonizado, enhorabuena. Llegan en el mejor momento para unirse, porque hoy en Solo el Amor Crea estamos hablando precisamente de ello, de la unidad, un deseo del Señor y una obra del Espíritu Santo. Padre, que todos sean uno. Y desde los comentarios de Santo Tomás de Aquino, gracias a nuestro invitado Francisco Martín Volpe, que es profesor de Teología de la Universidad del Norte de Santo Tomás de Aquino, miembro de la Fraternidad de Agrupaciones de Santo Tomás de Aquino, que nos está hablando precisamente de la unidad, un deseo del Señor y una obra del Espíritu Santo. Francisco, ¿sigue ahí? ¿Sigue en línea?
3: Sí, seguimos.
2: Bueno, pues han entrado algunos audios de nuestros oyentes. Si le parece, ¿los escuchamos?
3: Perfecto.
2: Vale, hermana Ofelia, pone el primero.
4: Hola, hermana, soy Olga María. Me alegra saludaros a ti y a todo el equipo de Solo el Amor Crea. Muchísimas gracias por la oportunidad de poder intervenir. En esta ocasión quería preguntarle a don Francisco lo siguiente. Profesor, ¿qué piensa que deberíamos responder a las personas que atacan la autoridad de la Iglesia? Desde el cariño, desde el respeto y desde la verdad, ¿qué les podríamos decir? Un saludo, un abrazo a todos. Enhorabuena por el programa.
2: Pues muy buena pregunta, Olga, que creo que es de España por el tono que utiliza y además lo llama de don. Pregunta sobre qué responder a quienes atacan la jerarquía de la Iglesia, ¿no? La autoridad de la Iglesia desde el respeto y desde el cariño, como dice ella muy bien planteado, Olga. ¿Qué les decimos?
3: Bueno, muy bien. Muchas gracias por la pregunta, Olga. Yo creo que lo primero que hay que saber es que la unidad de la Iglesia Católica no es solo de fe, sino también de gobierno eclesial, ¿no? Nuestra Iglesia es jerárquica. Y es jerárquica porque Cristo la ha instituido así, ¿no? Entre los apóstoles, Cristo le ha dado la primacía a Pedro y en Pedro a sus sucesores. Por lo tanto, la comunión en la Iglesia es también parte de nuestra fe. No es simplemente una comunión laboral, una comunión simbólica, sino que es una comunión real, real, y es una comunión de fe. Por lo tanto, las personas que atentan contra la autoridad, ya sea agrediéndola, ya sea desvalorándola, o sea de alguna manera en la cual se la ataca, yendo en contra de lo que la Iglesia y sus autoridades enseñan, esa persona tiene que saber que está rompiendo con un principio que es fundamento de toda la Iglesia y es el principio de la caridad. Y el principio de la caridad que no es solo bueno amar al Papa por lo que es, sino es amarlo, respetarlo, escucharlo y nunca agredirlo en cuanto a su persona, ¿no? Entonces, bueno, las personas que agreden a la jerarquía de la Iglesia tienen que saber esto, que rompen con la comunión en la Iglesia, ¿no? Otra cosa muy distinta es comentar o yo puedo estar en desacuerdo con algún comentario, puedo estar en desacuerdo con alguna con algún pensamiento sobre alguna cosa que haya dicho un obispo o el sumo pontífice, lo cual no me permite a mí hablar mal, lo cual no me permite a mí defenestrarlo por las redes, lo cual no me permite a mí desobedecerlo, ¿no? Acá me parece importante hacer una distinción que muchas veces nos confundimos. La infalibilidad papal es un dogma de la Iglesia, es un dogma proclamado el siglo pasado, por lo cual nosotros tenemos la
2: Seguridad,
3: necesidad, tenemos la necesidad, tenemos la seguridad de saber que cuando el Papa establece algo ex cátedra, yo tengo el deber de creerlo. Ahora, bien, ¿qué significa ex cátedra? Porque muchas veces creemos que la infalibilidad del Papa se da siempre y en todo momento, y no es así, ¿no? Esto es un error. La infalibilidad papal solo se da cuando el Papa habla ex cátedra. ¿Qué quiere decir ex cátedra? Desde la cátedra, desde la silla de San Pedro. ¿Y cuándo el Papa habla desde la silla de San Pedro? Cuando proclama algo solemnemente. Por ejemplo, cuando el Papa define un dogma. El dogma de la Inmaculada Concepción es algo proclamado ex cátedra. Es decir, el Papa lo proclama solemnemente. Yo no puedo dudar. Como cristiano, no puedo dudar. Incluso aunque no esté de acuerdo, ¿eh? Incluso aunque no esté de acuerdo personalmente, no puedo dudarlo. Tengo que creerlo como un dogma de fe. ¿Bien? Pero no siempre el Papa habla ex cátedra. Por ejemplo, una entrevista que da un Papa en un avión, como se hace mucho últimamente, por ejemplo, el Papa Francisco lo hacía muchísimo, hay que saber que el Papa no está hablando ex cátedra, ¿no? Tampoco hay que pensar que está hablando cualquier persona, es el sumo pontífice el que habla, pero no está hablando ex cátedra. Por lo tanto, yo no tengo el deber de creer como fe, como dogma de fe, aquello que está diciendo, ¿no? Puede estar dando el Papa una opinión personal. Y es cierto, no está dando la opinión personal a cualquier persona, la está dando el Papa, pero tampoco está hablando ex cátedra. No sé si se entiende esa distinción.
2: Perfectamente. Siguiente audio, hermana. ¿O quería decirle algo más a Olga?
3: No, está
2: Sí.
3: bien.
2: Siguiente audio, hermana Ofelia.
0: Muy buenas tardes, mi nombre es Isaac y quería pedirle al profesor Francisco si nos pudiese aclarar cuál es el lugar de los laicos en la Iglesia. Lo digo por esto de la igualdad, porque yo creo que no somos iguales los laicos que los sacerdotes. Y creo que en los sacerdotes hay una dignidad especial de ellos. También creo que tanto el hombre como la mujer tienen un lugar, y yo soy padre de familia, y la unidad en mi casa no pasa porque somos todos iguales, sino que cada uno tiene una función y la cumple. Gracias por todo. Un saludo a todo el equipo
2: Un
0: de El
2: saludo.
0: Amor se crea.
2: Muchas gracias, Isaac, que también creo que habla desde España. Un saludo. Pues sí, ¿cuál es la función? Bueno, primero, ¿no? Como él decía, que el sacerdote no es uno más, ¿no? Y la función de los laicos en la iglesia. Y qué bien que lo puso con el ejemplo de la familia,
3: Excelente, sí, muy buena pregunta.
2: ¿no?
3: Bueno, yo creo que no doy una respuesta por mí mismo, sino doy la respuesta que la Iglesia desde el Concilio viene dando, ¿no? La importancia del laico en la edificación de la Iglesia es sumamente necesaria, ¿no? Y a veces quizá caemos como en la tentación de pensar que los laicos son menos dignos que los sacerdotes, que los obispos, ¿no? Y hay que tener en cuenta algo, y es que el sacramento del orden sagrado, no hace necesariamente más digna a la persona, ¿no? Es una vocación distinta, es un don muy grande dado por Dios, pero no necesariamente hace de hecho a la persona más santa por el solo hecho de tenerlo, ¿se entiende? Sí la puede hacer más santa por el hecho, en la medida que esa persona ejerce santamente su ministerio, el sacerdote ejerce santamente su ministerio. Pero no hay que caer en esta dialéctica de pensar que por el solo hecho de ser sacerdote, esa persona es necesariamente más santa, más digna, más perfecta que un laico, ¿no? Eso como en primer lugar. Y después, bueno, yo creo que uno de los, quizá de los impulsos más lindos del Espíritu Santo en esta iglesia que nosotros vivimos es la importancia del laico en la edificación de la iglesia, ¿no? Bueno, a mí justamente yo soy de una congregación que se llama FASTA, que es una congregación de laicos. Es una congregación de laicos con sacerdotes y con consagradas, pero de laicos. Y nosotros, por ejemplo, todos nuestros colegios, nuestras comunidades son dirigidas por laicos. Y el sacerdote acompaña, también conduce, pero no como representante legal de un colegio, no como máxima autoridad de un colegio, sino atendiendo la parte espiritual. Y gracias a Dios, trabajamos muy bien, muy en comunión, los laicos con los sacerdotes. Y uno que tiene la experiencia de esto, sabe la importancia que tiene el laico para la edificación de la iglesia, ¿no? No solo en su familia, que es su principal tarea, deber, ¿no? Conducir a su familia. No solo eso, sino también en las obras apostólicas también. El laico no tiene que quedarse detrás del sacerdote para hacer lo que el sacerdote le diga, le pida, ¿no? El laico también tiene que tener esa iniciativa, porque incluso el laico llega a lugares donde el sacerdote, sea por estigmatización de la sociedad, claro, sea por cerrazón de la gente, no puede llegar. Y por eso es súper importante, y por eso la iglesia nos viene hablando tanto de la importancia del laicado en la edificación de la iglesia.
2: Hermana Ofelia, a ver si nos diera tiempo, porque ya estamos en los últimos minutos. Un audio más.
5: Hola, hermana, soy Juana. Saludos al profesor Francisco. Yo estoy en España y en la Universidad Francisco de Vitoria va a ser la Semana Tomista. Así que me alegra que por algún medio se difundan estas iniciativas, porque creo que perder la teología y la filosofía de Santo Tomás es perder el norte en muchos aspectos. Enhorabuena al profesor Francisco y aprovecho que es el tema de la unidad para preguntarle por todos estos movimientos que se separan de la Iglesia por cuestión de ritos de disciplina, por los escándalos. ¿Cuál cree que tiene que ser nuestra actitud? Un saludo.
2: Bueno, Juana, que creo que no es de España, pero que sí dice que está en España cursando, me imagino, alguna carrera y por eso mencionaba la Universidad Francisco de Vitoria. Es verdad que no sé si ahora mismo se está dando, no sé si usted lo sabe, Francisco, pero están en la Semana Tomista. Juana preguntaba por qué se responde o qué actitud tenemos que tomar frente a estos movimientos que se separan, ¿no?, de la Iglesia de alguna manera, ya sea por ritos, por disciplina, por escándalos. Le adelanto que nos quedan solo 2 minutitos, así que tenemos que ser breves.
3: Perfecto, bueno, intentaré responder brevemente. Bueno, yo creo que primero hay que intentar identificar en qué estos movimientos, o por ejemplo, bien en concreto, la Fraternidad San Pío X, en qué se equivocan, en qué rompen la comunión, ¿no? Bueno, en el hecho de consagrar a un obispo sin mandato pontificio es un acto sismático. Yeah. Rechazar la doctrina de la Iglesia de un concilio ecuménico como el Concilio Vaticano II es un acto sismático también, claro, de desobediencia, de falta de caridad, etcétera. Uh-huh. Ni siquiera con la excusa de la salvación de las almas uno puede romper esta comunión con el sumo pontífice o no aceptar la doctrina de un concilio ecuménico, ¿no? Y eso por un lado. Después, por otro lado, ¿cuál es la postura que nosotros tenemos que tener? Bueno, es difícil porque depende con la persona con la que estamos hablando, quizás. Yo creo que la postura que todos tenemos que tener es la oración, ¿no? Rezar por la unidad. La unidad no va a venir de los hombres. Como dice León, como decía el Papa León en algunas catequesis, la unidad no viene de los hombres, viene de Dios. Viene de Dios. Por lo tanto, hay que rezar y pedir mucho por la unidad de la Iglesia. Y por otro lado, en la medida en que nosotros podamos trabajar por esa unidad, trabajar. Lamentablemente, muchas veces los diálogos con, no sé, por ejemplo, gente, miembros de la Fraternidad San Pío X o otras no sé, congregaciones sismáticas, muchas veces los diálogos son difíciles, porque no se busca la verdad, sino simplemente se busca convencer al otro de la posición a la que uno está. Pero cuando tengo la posibilidad de dialogar con una persona, hay que intentarle hacerle ver cuál es el error y intentar explicarle de la mejor manera que eso no puede fundamentarse con alguna excusa de la salvación de las almas e ir en contra de lo que la Iglesia pide o ir en contra de la comunión de la Iglesia. Entonces, bueno, intentarla llevar a través de un diálogo y de un testimonio de que se puede vivir de manera correcta en la Iglesia de hoy, así, la fe de manera íntegra en comunión con el sumo pontífice, con el obispo de tu iglesia local. Entonces, en síntesis, yo creo que primero la oración es un llamado de todos a rezar por la unidad de la Iglesia, puesto que no viene de los hombres, sino solo de Dios. En segundo lugar, en la medida que uno pueda, conozca personas que participan de estas congregaciones sismáticas. Bueno, en la medida que se pueda, intentar generar un diálogo fecundo, ¿bien? Y después, a través del testimonio de nuestra vida de fe, dentro de la iglesia, en la comunión, que se puede vivir, creo que también habla
2: mucho. Muy importante.
3: Mucho.
2: Pues, profesor, muchísimas gracias. Nos quedan 10 segunditos. Yo le agradezco su intervención en este programa. Y bueno, pues le pedimos a la Virgen, a Santa María, que es Madre de la Unidad y Madre de la Iglesia, que bendiga su labor, que bendiga la labor de su asociación. Y también a todos nuestros oyentes, los saludamos y los esperamos, si Dios quiere, próximamente, el martes que viene, en Solo el Amor Crea. Muchas gracias.

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2: De la pluma de los santos. En las llagas de Cristo leeremos la malicia del pecado. San Alfonso María de Ligorio.
3: Si llegaran a cometer un error, les pido que no destruyan al niño. Ayúdense mutuamente a querer y a aceptar a ese niño que aún no ha nacido. No lo maten, porque un error no se borra con un crimen. La vida del fruto de ese amor pertenece a Dios, y ustedes tienen que protegerla, amarla y cuidarla, porque ese niño ha sido creado a imagen y semejanza de Dios, y es un regalo de Dios. Beata Madre Teresa de Calcuta.
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0: Ahora bien, ponedme a prueba, dice vuestro Dios, a ver si no os abro las esclusas del cielo y no vacío sobre vosotros la bendición hasta que no quede y no ahuyento de vosotros el fuego devorador para que no destruya el fruto de vuestro suelo y no os quede estéril la viña en el campo, dice vuestro Dios. Todas las naciones os felicitarán entonces porque seréis una tierra de delicias. Dejad de pecar. Es la condición, nada más. Dejad de pecar y Dios abre las esclusas del cielo.
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2: En la última noche, la noche del amor, Jesús dijo a sus amigos:

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Mediante el rosario, por tu fe conseguirás abundantes gracias, como recibiéndolas de las mismas manos de la Madre del Redentor.

0: Por la señal de la Santa Cruz de nuestros enemigos, líbranos, Señor Dios nuestro, en el nombre del Padre, y del Hijo, y del Espíritu Santo.
1: Amén.
0: Acto de contrición.
2: Señor mío Jesucristo, Dios y hombre verdadero, Creador, Padre y Redentor mío, por ser vos quien sois bondad infinita, y porque os amo sobre todas las cosas, me pesa de todo corazón haberos ofendido. También me pesa porque podéis castigarme con las penas del infierno. Ayudado de vuestra divina gracia, propongo firmemente nunca más pecar, confesarme y cumplir la penitencia que me fuere impuesta. Amén.
0: Un credo al Sagrado Corazón de Jesús.
2: Creo en Dios Padre Todopoderoso, Creador del cielo y de la tierra. Creo en Jesucristo, su único Hijo, nuestro Señor, que fue concebido por obra y gracia del Espíritu Santo. Nació de Santa María Virgen, padeció bajo el poder de Poncio Pilato, fue crucificado, muerto y sepultado, descendió a los infiernos, al tercer día resucitó de entre los muertos, subió a los cielos y está sentado a la derecha de Dios Padre Todopoderoso. Desde allí ha de venir a juzgar a vivos y muertos. Creo en el Espíritu Santo, la Santa Iglesia Católica, la comunión de los santos, el perdón de los pecados, la resurrección de la carne y la vida eterna. Amén.
0: Primer misterio: la oración del Señor en el huerto. En medio de su angustia oraba con más intensidad: Abba, Padre, tú lo puedes todo, aparta de mí este cáliz, pero no se haga como yo quiero, sino como tú quieres. Padre nuestro que estás en el cielo, santificado sea tu nombre, venga a nosotros tu reino, hágase tu voluntad en la tierra como en el cielo.
1: Danos hoy nuestro pan de cada día, perdona nuestras ofensas, como también nosotros perdonamos a los que nos ofenden. No nos dejes caer en la tentación y líbranos del mal. Amén.
0: Dios te salve María, llena eres de gracia, el Señor es contigo. Bendita tú eres entre todas las mujeres y bendito es el fruto de tu vientre, Jesús.
1: Santa María, Madre de Dios, ruega por nosotros pecadores, ahora y en la hora de nuestra muerte. Amén.
0: Dios te salve María, llena eres de gracia, el Señor es contigo. Bendita tú eres entre todas las mujeres y bendito es el fruto de tu vientre, Jesús.
1: Santa María, Madre de Dios, ruega por nosotros pecadores, ahora y en la hora de nuestra muerte. Amén.
0: Dios te salve María, llena eres de gracia, el Señor es contigo. Bendita tú eres entre todas las mujeres y bendito es el fruto de tu vientre, Jesús.
1: Santa María, Madre de Dios, ruega por nosotros pecadores, ahora y en la hora de nuestra muerte. Amén.
0: Dios te salve María, llena eres de gracia, el Señor es contigo. Bendita tú eres entre todas las mujeres, y bendito es el fruto de tu vientre, Jesús.
1: Santa María, Madre de Dios, ruega por nosotros pecadores, ahora y en la hora de nuestra muerte. Amén.
0: Dios te salve María, llena eres de gracia, el Señor es contigo. Bendita tú eres entre todas las mujeres, y bendito es el fruto de tu vientre, Jesús.
1: Santa María, Madre de Dios, ruega por nosotros pecadores, ahora y en la hora de nuestra muerte. Amén.
0: Dios te salve María, llena eres de gracia, el Señor es contigo. Bendita tú eres entre todas las mujeres, y bendito es el fruto de tu vientre, Jesús.
1: Santa María, Madre de Dios, ruega por nosotros pecadores, ahora y en la hora de nuestra muerte. Amén.
0: Dios te salve María, llena eres de gracia, el Señor es contigo. Bendita tú eres entre todas las mujeres, y bendito es el fruto de tu vientre, Jesús.
1: Santa María, Madre de Dios, ruega por nosotros pecadores, ahora y en la hora de nuestra muerte. Amén.
0: Dios te salve María, llena eres de gracia, el Señor es contigo. Bendita tú eres entre todas las mujeres, y bendito es el fruto de tu vientre, Jesús.
1: Santa María, Madre de Dios, ruega por nosotros, pecadores, ahora y en la hora de nuestra muerte. Amén.

0: siglos de los siglos. Amén.
1: María, Madre de gracia, Madre de piedad y misericordia, defiéndenos del enemigo y ampáranos, ahora y en la hora de nuestra muerte. Amén. Oh Jesús mío, perdonad nuestros pecados, libradnos del fuego del infierno, llevad al cielo a todas las almas, especialmente a las más necesitadas de vuestra misericordia.
2: Segundo misterio: la flagelación del Señor. Y Pilato, queriendo complacer a la gente, le soltó a Barrabás, y a Jesús, después de azotarlo, lo entregó para que lo crucificaran. Padre nuestro que estás en el cielo, santificado sea tu nombre, venga a nosotros tu reino, hágase tu voluntad en la tierra como en el cielo.
3: Danos hoy nuestro pan de cada día, perdona nuestras ofensas, como también nosotros perdonamos a los que nos ofenden. No nos dejes caer en la tentación y líbranos del mal. Amén.
2: Dios te salve María, llena eres de gracia, el Señor es contigo. Bendita tú eres entre todas las mujeres y bendito es el fruto de tu vientre, Jesús.
3: Santa María, Madre de Dios, ruega por nosotros pecadores, ahora y en la hora de nuestra muerte. Amén.
2: Dios te salve María, llena eres de gracia, el Señor es contigo. Bendita tú eres entre todas las mujeres, y bendito es el fruto de tu vientre, Jesús.
3: Santa María, Madre de Dios, ruega por nosotros pecadores, ahora y en la hora de nuestra muerte. Amén.
2: Dios te salve, María, llena eres de gracia, el Señor es contigo. Bendita tú eres entre todas las mujeres, y bendito es el fruto de tu vientre, Jesús.
3: Santa María, Madre de Dios, ruega por nosotros pecadores, ahora y en la hora de nuestra muerte. Amén.
2: Dios te salve María, llena eres de gracia, el Señor es contigo. Bendita tú eres entre todas las mujeres, y bendito es el fruto de tu vientre, Jesús.
3: Santa María, Madre de Dios, ruega por nosotros pecadores, ahora y en la hora de nuestra muerte. Amén.
2: Dios te salve María, llena eres de gracia, el Señor es contigo. Bendita tú eres entre todas las mujeres, y bendito es el fruto de tu vientre, Jesús.
3: Santa María, Madre de Dios, ruega por nosotros pecadores, ahora y en la hora de nuestra muerte. Amén.
2: Dios te salve María, llena eres de gracia, el Señor es contigo. Bendita tú eres entre todas las mujeres, y bendito es el fruto de tu vientre, Jesús.
3: Santa María, Madre de Dios, ruega por nosotros pecadores, ahora y en la hora de nuestra muerte. Amén.
2: Dios te salve María, llena eres de gracia, el Señor es contigo. Bendita tú eres entre todas las mujeres, y bendito es el fruto de tu vientre, Jesús.
3: Santa María, Madre de Dios, ruega por nosotros pecadores, ahora y en la hora de nuestra muerte. Amén.
2: Dios te salve María, llena eres de gracia, el Señor es contigo. Bendita tú eres entre todas las mujeres, y bendito es el fruto de tu vientre, Jesús.
3: Santa María, Madre de Dios, ruega por nosotros pecadores, ahora y en la hora de nuestra muerte. Amén.
2: Dios te salve María, llena eres de gracia, el Señor es contigo. Bendita tú eres entre todas las mujeres, y bendito es el fruto de tu vientre, Jesús.
3: Santa María, Madre de Dios, ruega por nosotros pecadores, ahora y en la hora de nuestra muerte. Amén.
2: Dios te salve María, llena eres de gracia, el Señor es contigo. Bendita tú eres entre todas las mujeres, y bendito es el fruto de tu vientre, Jesús.
3: Santa María, Madre de Dios, ruega por nosotros pecadores, ahora y en la hora de nuestra muerte. Amén.
2: Gloria al Padre, y al Hijo, y al Espíritu Santo.
3: Como era en el principio, ahora y siempre, por los siglos de los siglos. Amén.
1: María, Madre de gracia, Madre de piedad y misericordia, defiéndenos del enemigo y ampáranos, ahora y en la hora de nuestra muerte. Amén. Oh Jesús mío, perdonad nuestros pecados, libradnos del fuego del infierno, llevad al cielo a todas las almas, especialmente a las

0: más necesitadas de vuestra misericordia.
1: Tercer misterio, la coronación de espinas. Los soldados se llevaron a Jesús al pretorio, lo desnudaron y trenzando una corona de espinas se la ciñeron en la cabeza y se burlaban de él. Padre nuestro que estás en el cielo, santificado sea tu nombre, venga a nosotros tu reino, hágase tu voluntad en la tierra como en el cielo.
2: Danos hoy nuestro pan de cada día, perdona nuestras ofensas, como también nosotros perdonamos a los que nos ofenden. No nos dejes caer en la tentación y líbranos del mal. Amén.
1: Dios te salve María, llena eres de gracia, el Señor es contigo. Bendita tú eres entre todas las mujeres y bendito es el fruto de tu vientre, Jesús.
2: Santa María, Madre de Dios, ruega por nosotros pecadores, ahora y en la hora de nuestra muerte. Amén.
1: Dios te salve María, llena eres de gracia, el Señor es contigo. Bendita tú eres entre todas las mujeres y bendito es el fruto de tu vientre, Jesús.
2: Santa María, Madre de Dios, ruega por nosotros pecadores, ahora y en la hora de nuestra muerte. Amén.
1: Dios te salve María, llena eres de gracia, el Señor es contigo. Bendita tú eres entre todas las mujeres y bendito es el fruto de tu vientre, Jesús.
2: Santa María, Madre de Dios, ruega por nosotros pecadores, ahora y en la hora de nuestra muerte. Amén.
1: Dios te salve María, llena eres de gracia, el Señor es contigo. Bendita tú eres entre todas las mujeres y bendito es el fruto de tu vientre, Jesús.
2: Santa María, Madre de Dios, ruega por nosotros pecadores, ahora y en la hora de nuestra muerte. Amén.
1: Dios te salve María, llena eres de gracia, el Señor es contigo. Bendita tú eres entre todas las mujeres y bendito es el fruto de tu vientre, Jesús.
2: Santa María, Madre de Dios, ruega por nosotros pecadores, ahora y en la hora de nuestra muerte. Amén.
1: Dios te salve María, llena eres de gracia, el Señor es contigo. Bendita tú eres entre todas las mujeres y bendito es el fruto de tu vientre, Jesús.
2: Santa María, Madre de Dios, ruega por nosotros pecadores, ahora y en la hora de nuestra muerte. Amén.
1: Dios te salve María, llena eres de gracia, el Señor es contigo. Bendita tú eres entre todas las mujeres y bendito es el fruto de tu vientre, Jesús.
2: Santa María, Madre de Dios, ruega por nosotros pecadores, ahora y en la hora de nuestra muerte. Amén.
1: Dios te salve María, llena eres de gracia, el Señor es contigo. Bendita tú eres entre todas las mujeres y bendito es el fruto de tu vientre, Jesús.
2: Santa María, Madre de Dios, ruega por nosotros pecadores, ahora y en la hora de nuestra muerte. Amén.
1: Dios te salve María, llena eres de gracia, el Señor es contigo. Bendita tú eres entre todas las mujeres y bendito es el fruto de tu vientre, Jesús.
2: Santa María, Madre de Dios, ruega por nosotros pecadores, ahora y en la hora de nuestra muerte. Amén.
1: Dios te salve María, llena eres de gracia, el Señor es contigo. Bendita tú eres entre todas las mujeres y bendito es el fruto de tu vientre, Jesús.
2: Santa María, Madre de Dios, ruega por nosotros pecadores, ahora y en la hora de nuestra muerte. Amén.
1: Gloria al Padre, y al Hijo, y al Espíritu Santo.
2: Como era en el principio, ahora y siempre, por los siglos de los siglos. Amén.
0: María, Madre de gracia, Madre de piedad y misericordia, defiéndenos del enemigo y ampáranos, ahora y en la hora de nuestra muerte. Amén. Oh Jesús mío, perdonad nuestros pecados, librarnos del fuego del infierno, llevad al cielo a todas las almas, especialmente a las más necesitadas de vuestra misericordia.
1: Cuarto misterio. Jesús con la cruz a cuestas. Tomaron a Jesús y cargando él mismo con la cruz, salió al sitio llamado de la calavera, que en hebreo se dice Gólgota. Padre nuestro que estás en el cielo, santificado sea tu nombre. Venga a nosotros tu reino, hágase tu voluntad en la tierra como en el cielo.
2: Danos hoy nuestro pan de cada día, perdona nuestras ofensas, como también nosotros perdonamos a los que nos ofenden. No nos dejes caer en la tentación y líbranos del mal. Amén.
1: Dios te salve María, llena eres de gracia, el Señor es contigo. Bendita tú eres entre todas las mujeres, y bendito es el fruto de tu vientre, Jesús.
2: Santa María, Madre de Dios, ruega por nosotros, pecadores, ahora y en la hora de nuestra muerte. Amén.
1: Dios te salve, María, llena eres de gracia, el Señor es contigo. Bendita tú eres entre todas las mujeres, y bendito es el fruto de tu vientre, Jesús.
2: Santa María, Madre de Dios, ruega por nosotros, pecadores, ahora y en la hora de nuestra muerte. Amén.
1: Dios te salve, María, llena eres de gracia, el Señor es contigo. Bendita tú eres entre todas las mujeres, y bendito es el fruto de tu vientre, Jesús.
2: Santa María, Madre de Dios, ruega por nosotros, pecadores, ahora y en la hora de nuestra muerte. Amén.
1: Dios te salve, María, llena eres de gracia, el Señor es contigo. Bendita tú eres entre todas las mujeres, y bendito es el fruto de tu vientre, Jesús.
2: Santa María, Madre de Dios, ruega por nosotros, pecadores, ahora y en la hora de nuestra muerte. Amén.
1: Dios te salve, María, llena eres de gracia, el Señor es contigo. Bendita tú eres entre todas las mujeres, y bendito es el fruto de tu vientre, Jesús.
2: Santa María, Madre de Dios, ruega por nosotros, pecadores, ahora y en la hora de nuestra muerte. Amén.
1: Dios te salve, María, llena eres de gracia, el Señor es contigo. Bendita tú eres entre todas las mujeres, y bendito es el fruto de tu vientre, Jesús.
2: Santa María, Madre de Dios, ruega por nosotros, pecadores, ahora y en la hora de nuestra muerte. Amén.
1: Dios te salve, María, llena eres de gracia, el Señor es contigo. Bendita tú eres entre todas las mujeres, y bendito es el fruto de tu vientre, Jesús.
2: Santa María, Madre de Dios, ruega por nosotros, pecadores, ahora y en la hora de nuestra muerte. Amén.
1: Dios te salve, María, llena eres de gracia, el Señor es contigo. Bendita tú eres entre todas las mujeres, y bendito es el fruto de tu vientre, Jesús.
2: Santa María, Madre de Dios, ruega por nosotros, pecadores, ahora y en la hora de nuestra muerte. Amén.
1: Dios te salve, María, llena eres de gracia, el Señor es contigo. Bendita tú eres entre todas las mujeres, y bendito es el fruto de tu vientre, Jesús.
2: Santa María, Madre de Dios, ruega por nosotros, pecadores, ahora y en la hora de nuestra muerte. Amén.
1: Dios te salve, María, llena eres de gracia, el Señor es contigo. Bendita tú eres entre todas las mujeres, y bendito es el fruto de tu vientre, Jesús.
2: Santa María, Madre de Dios, ruega por nosotros, pecadores, ahora y en la hora de nuestra muerte. Amén.
1: Gloria al Padre, y al Hijo, y al Espíritu Santo.
2: Como era en el principio, ahora y siempre, por los siglos de los siglos. Amén.
0: María, Madre de gracia, Madre de piedad y misericordia, defiéndenos del enemigo y ampáranos, ahora y en la hora de nuestra muerte. Amén. Oh Jesús mío, perdonad nuestros pecados, libradnos del fuego del infierno, llevad al cielo a todas las almas, especialmente a las más necesitadas de vuestra misericordia.
1: Quinto misterio: la crucifixión y muerte del Señor. Y cuando llegaron al lugar llamado la calavera, lo crucificaron. Vinieron las tinieblas sobre toda la tierra hasta la hora nona. Y Jesús, clamando con voz potente, dijo: Padre, a tus manos encomiendo mi espíritu. Y dicho esto, expiró. Padre nuestro que estás en el cielo, santificado sea tu nombre. Venga a nosotros tu reino. Hágase tu voluntad en la tierra como en el cielo.
2: Danos hoy nuestro pan de cada día, perdona nuestras ofensas, como también nosotros perdonamos a los que nos ofenden. no nos dejes caer en la tentación, y líbranos del mal. Amén.
3: Dios te salve, María, llena eres de gracia, el Señor es contigo. Bendita tú eres entre todas las mujeres, y bendito es el fruto de tu vientre, Jesús.
2: Santa María, Madre de Dios, ruega por nosotros, pecadores, ahora y en la hora de nuestra muerte. Amén.
3: Dios te salve, María, llena eres de gracia, el Señor es contigo. Bendita tú eres entre todas las mujeres, y bendito es el fruto de tu vientre, Jesús.
2: Santa María, Madre de Dios, ruega por nosotros, pecadores, ahora y en la hora de nuestra muerte. Amén.
3: Dios te salve, María, llena eres de gracia, el Señor es contigo. Bendita tú eres entre todas las mujeres, y bendito es el fruto de tu vientre, Jesús.
2: Santa María, Madre de Dios, ruega por nosotros, pecadores, ahora y en la hora de nuestra muerte. Amén.
3: Dios te salve, María, llena eres de gracia, el Señor es contigo. Bendita tú eres entre todas las mujeres, y bendito es el fruto de tu vientre, Jesús.
2: Santa María, Madre de Dios, ruega por nosotros, pecadores, ahora y en la hora de nuestra muerte. Amén.
3: Dios te salve, María, llena eres de gracia, el Señor es contigo. Bendita tú eres entre todas las mujeres, y bendito es el fruto de tu vientre, Jesús.
2: Santa María, Madre de Dios, ruega por nosotros, pecadores, ahora y en la hora de nuestra muerte. Amén.
3: Dios te salve, María, llena eres de gracia, el Señor es contigo. Bendita tú eres entre todas las mujeres, y bendito es el fruto de tu vientre, Jesús.
2: Santa María, Madre de Dios, ruega por nosotros, pecadores, ahora y en la hora de nuestra muerte. Amén.
3: Dios te salve, María, llena eres de gracia, el Señor es contigo. Bendita tú eres entre todas las mujeres, y bendito es el fruto de tu vientre, Jesús.
2: Santa María, Madre de Dios, ruega por nosotros, pecadores, ahora y en la hora de nuestra muerte. Amén.
3: Dios te salve, María, llena eres de gracia, el Señor es contigo. Bendita tú eres entre todas las mujeres, y bendito es el fruto de tu vientre, Jesús.
2: Santa María, Madre de Dios, ruega por nosotros, pecadores, ahora y en la hora de nuestra muerte. Amén.
3: Dios te salve, María, llena eres de gracia, el Señor es contigo. Bendita tú eres entre todas las mujeres, y bendito es el fruto de tu vientre, Jesús.
2: Santa María, Madre de Dios, ruega por nosotros, pecadores, ahora y en la hora de nuestra muerte. Amén.
3: Dios te salve, María, llena eres de gracia, el Señor es contigo. Bendita tú eres entre todas las mujeres, y bendito es el fruto de tu vientre, Jesús.
2: Santa María, Madre de Dios, ruega por nosotros, pecadores, ahora y en la hora de nuestra muerte. Amén.
3: Gloria al Padre, y al Hijo, y al Espíritu Santo.
2: Como era en el principio, ahora y siempre, por los siglos de los siglos. Amén.
0: María, Madre de gracia, Madre de piedad y misericordia, defiéndenos del enemigo y ampáranos, ahora y en la hora de nuestra muerte. Amén. Oh Jesús mío, perdonad nuestros pecados, librarnos del fuego del infierno, llevad al cielo a todas las almas, especialmente a las más necesitadas de vuestra misericordia.
1: Letanías lauretanas. Señor, ten piedad.
4: Señor, ten piedad.
1: Cristo, ten piedad.
4: Cristo, ten piedad.
1: Señor, ten piedad.
4: Señor, ten piedad.
1: Cristo, óyenos.
4: Cristo, óyenos.
1: Cristo, escúchanos.
4: Cristo, escúchanos.
1: Dios Padre Celestial,
4: ten misericordia de nosotros.
1: Dios Hijo Redentor del mundo,
4: ten misericordia de nosotros.
1: Dios Espíritu Santo,
4: ten misericordia de nosotros.
1: Trinidad Santa, un solo Dios,
4: ten misericordia de nosotros.
1: Santa María,
5: ruega por nosotros.
1: Santa Madre de Dios,
5: ruega por nosotros.
1: Santa Virgen de las Vírgenes,
5: ruega por nosotros.
1: Madre de Cristo,
5: ruega por nosotros.
1: Madre de la Iglesia,
5: ruega por nosotros.
1: Madre de Misericordia,
5: ruega por nosotros.
1: Madre de la Divina Gracia,
5: ruega por nosotros.
1: Madre de la Esperanza,
5: ruega por nosotros.
1: Madre Purísima,
5: ruega por nosotros.
1: Madre Castísima,
5: ruega por nosotros.
1: Madre Intacta,
5: ruega por nosotros.
1: Madre Incorrupta,
5: ruega por nosotros.
1: Madre Inmaculada,
5: ruega por nosotros.
1: Madre Amable,
5: ruega por nosotros.
1: Madre Admirable,
5: ruega por nosotros.
1: Madre del Buen Consejo,
5: ruega por nosotros.
1: Madre del Creador,
5: ruega por nosotros.
1: Madre del Salvador,
5: ruega por nosotros.
1: Virgen Prudentísima,
5: ruega por nosotros.
1: Virgen digna de veneración,
5: ruega por nosotros.
1: Virgen digna de alabanza,
5: ruega por nosotros.
1: Virgen Poderosa,
5: ruega por nosotros.
1: Virgen Clemente,
5: ruega por nosotros.
1: Virgen Fiel,
5: ruega por nosotros.
1: Espejo de Justicia,
5: ruega por nosotros.
1: Trono de la Sabiduría,
5: ruega por nosotros.
1: Causa de nuestra alegría,
5: ruega por nosotros.
1: Vaso Espiritual,
5: ruega por nosotros.
1: Vaso Digno de Honor,
5: ruega por nosotros.
1: Vaso Insigne de Devoción,
5: ruega por nosotros.
1: Rosa Mística,
5: ruega por nosotros.
1: Torre de David,
5: ruega por nosotros.
1: Torre de Marfil,
5: ruega por nosotros.
1: Casa de Oro,
5: ruega por nosotros.
1: Arca de la Alianza,
5: ruega por nosotros.
1: Puerta del Cielo,
5: ruega por nosotros.
1: Estrella de la Mañana,
5: ruega por nosotros.
1: Salud de los Enfermos,
5: ruega por nosotros.
1: Refugio de los Pecadores,
5: ruega por nosotros.
1: Consuelo de los Migrantes,
5: ruega por nosotros.
1: Consoladora de los Afligidos,
5: ruega por nosotros.
1: Auxilio de los Cristianos,
5: ruega por nosotros.
1: Reina de los Ángeles,
5: ruega por nosotros.
1: Reina de los Patriarcas,
5: ruega por nosotros.
1: Reina de los Profetas,
5: ruega por nosotros.
1: Reina de los Apóstoles,
5: ruega por nosotros.
1: Reina de los Mártires,
5: ruega por nosotros.
1: Reina de los Confesores,
5: ruega por nosotros.
1: Reina de las Vírgenes,
5: ruega por nosotros.
1: Reina de todos los Santos,
5: ruega por nosotros.
1: Reina concebida sin pecado original,
5: ruega por nosotros.
1: Reina asunta al Cielo,
5: ruega por nosotros.
1: Reina del Santísimo Rosario,
5: ruega por nosotros.
1: Reina de la Familia,
5: ruega por nosotros.
1: Reina de la Paz,
5: ruega por nosotros.
1: Mediadora maternal de todas las gracias,
5: ruega por nosotros.
1: Nuestra Señora del Encuentro con Dios,
5: ruega por nosotros.
1: Cordero de Dios que quitas los pecados del mundo,
4: perdónanos, Señor.
1: Cordero de Dios que quitas los pecados del mundo,
4: escúchanos, Señor.
1: Cordero de Dios que quitas los pecados del mundo,
4: ten misericordia de nosotros.
1: Ruega por nosotros, Santa Madre de Dios,
4: para que seamos dignos de alcanzar las promesas de nuestro Señor Jesucristo.
1: Oremos. Te rogamos, Señor y Dios nuestro, que concedas a nosotros, tus siervos, gozar de perpetua salud de alma y cuerpo, y por la gloriosa intercesión de la bienaventurada siempre Virgen María, ser librados de la tristeza presente y disfrutar de la eterna alegría. Por Cristo nuestro Señor.
4: Amén.
1: Por las intenciones del Sumo Pontífice, para ganar las indulgencias concedidas. Padre nuestro que estás en el cielo, santificado sea tu nombre. Venga a nosotros tu reino. Hágase tu voluntad en la tierra como en el cielo.
2: Danos hoy nuestro pan de cada día. Perdona nuestras ofensas, como también nosotros perdonamos a los que nos ofenden. No nos dejes caer en la tentación y líbranos del mal. Amén.
1: Dios te salve María, llena eres de gracia, el Señor es contigo. Bendita tú eres entre todas las mujeres, y bendito es el fruto de tu vientre, Jesús.
2: Santa María, Madre de Dios, ruega por nosotros, pecadores, ahora y en la hora de nuestra muerte. Amén.
1: Gloria al Padre, y al Hijo, y al Espíritu Santo.
2: Como era en el principio, ahora y siempre, por los siglos de los siglos. Amén.
1: Por las benditas almas del purgatorio, Padre nuestro que estás en el cielo, santificado sea tu nombre. Venga a nosotros tu reino. Hágase tu voluntad en la tierra como en el cielo.
2: Danos hoy nuestro pan de cada día. Perdona nuestras ofensas, como también nosotros perdonamos a los que nos ofenden. No nos dejes caer en la tentación y líbranos del mal. Amén.
1: Dios te salve María, llena eres de gracia, el Señor es contigo. Bendita tú eres entre todas las mujeres y bendito es el fruto de tu vientre Jesús.
2: Santa María, Madre de Dios, ruega por nosotros pecadores, ahora y en la hora de nuestra muerte. Amén.
1: Gloria al Padre, y al Hijo, y al Espíritu Santo.
2: Como era en el principio, ahora y siempre, por los siglos de los siglos. Amén.
1: Por las intenciones del reinado de María y sus miembros. Padre nuestro que estás en el cielo, santificado sea tu nombre. Venga a nosotros tu reino. Hágase tu voluntad en la tierra como en el cielo.
2: Danos hoy nuestro pan de cada día. Perdona nuestras ofensas, como también nosotros perdonamos a los que nos ofenden. No nos dejes caer en la tentación y líbranos del mal. Amén.
1: Dios te salve María, llena eres de gracia, el Señor es contigo. Bendita tú eres entre todas las mujeres y bendito es el fruto de tu vientre Jesús.
2: Santa María, Madre de Dios, ruega por nosotros pecadores, ahora y en la hora de nuestra muerte. Amén.
1: Gloria al Padre, y al Hijo, y al Espíritu Santo.
2: Como era en el principio, ahora y siempre, por los siglos de los siglos. Amén.
1: Una salve al Inmaculado Corazón de María. Dios te salve, Reina y Madre de Misericordia, vida, dulzura y esperanza nuestra. Dios te salve. A ti llamamos los desterrados hijos de Eva. A ti suspiramos, gimiendo y llorando, en este valle de lágrimas. Ea pues, Señora abogada nuestra, vuelve a nosotros esos tus ojos misericordiosos, y después de este destierro, muéstranos a Jesús, fruto bendito de tu vientre. Oh clementísima, oh piadosa, oh dulce siempre Virgen María, ruega por nosotros, Santa Madre de Dios, para que seamos dignos de alcanzar las promesas de nuestro Señor Jesucristo. Amén. Ave María Purísima,
2: sin pecado concebida.

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1: ¿Qué te dice Jesús hoy en el Evangelio? El Evangelio de hoy está tomado de San Lucas, capítulo 8, versículos del 19 al 21. El pasaje de hoy es aquel en que le dicen a Jesús que su madre y sus hermanos le buscan, y él responde que su madre y sus hermanos son aquellos que escuchan la palabra de Dios y la cumplen. Como hemos comentado en otras ocasiones, aquí Jesús nos enseña que el que verdaderamente vive unido a Él de la manera más estrecha es aquel que cumple su voluntad. La clave de toda la vida espiritual se encierra ahí, en hacer lo que Dios quiere y pide de nosotros y en aceptar lo que permite en nuestras vidas. Ahí está la santidad, hermanos. No nos engañemos creyendo que la santidad es hacer cosas raras, tener visiones, hacer milagros, mucha penitencia, muchas obras de caridad. No, una sola cosa. ¿Qué quiere Dios de mí? De mí, no de mi vecino, ni de mis padres, ni de mis hijos, ni de mi cónyuge. De mí. Porque Dios tiene un camino distinto y único para cada uno y no pide a todos lo mismo. A unos les pide una cosa y a otros otra. Por eso lo que yo debo descubrir cada día es el plan de Dios concreto para mí y abrazarlo de corazón. Podríamos empezar nuestro día diciendo, Señor, ¿qué quieres hoy de mí? Y después de decirlo, aprender a escuchar su respuesta en cada acontecimiento de nuestra vida. Resulta que salí del trabajo y se me pinchó la rueda del carro. Pues en lugar de enfadarme e impacientarme, decir, gracias Señor, esto es lo que tú quieres hoy de mí. Que estoy cocinando y se me quema la comida, se va la luz, el agua, llega una visita inoportuna, me dan una mala noticia. Gracias, Señor, esto es lo que tú quieres hoy de mí. Me hacen una invitación para un retiro. El Señor me pide ir a la Santa Misa, hacer un rato de oración, rezar el Santo Rosario, ser paciente con mi cónyuge, atender a mis hijos, cumplir mis obligaciones de la mejor manera. Eso es lo que Dios quiere de mí. El cumplir de la manera más perfecta y con mucho amor las obligaciones de mi propio estado, buscar siempre agradar a Dios en todo y, por supuesto, huir de todo lo que sea pecado, hasta la sombra del pecado. Eso es lo que Dios quiere de mí. Y tengamos en cuenta algo muy importante, hermanos, que decía un sacerdote a un alma que sufría mucho. No midas tu vida por el criterio del sufrimiento, pensando que solo tiene valor lo que te cuesta. El valor de todo es el amor. Trata de amar a Dios con los sentimientos de una hija. Cuando estás bien, estás tan cerca de Él como cuando estás enferma. Busca, tanto en una situación como en la otra, amar a tu Padre Celestial. Ahí está todo, hermanos, en el amor a Dios. Cuando uno medita la vida de los santos, se da cuenta que eran almas muy enamoradas de Dios, y como lo amaban tanto, buscaban siempre y en todo agradarlo. También ellos pasaron por momentos de dolor, de oscuridad, de incertidumbre. Muchas veces les costó aceptar el plan que Dios tenía para ellos. Muchas veces se les atragantó. Lloraron lágrimas de sangre. Pero ese dolor e impotencia también los fue purificando hasta que al final de sus vidas ya estaban tan totalmente identificados con Cristo que ellos solo querían lo que Dios quería y no otra cosa. A eso también estamos llamados nosotros. Por eso no debemos desanimarnos si en este caminar espiritual muchas veces nos sentimos sin fuerzas, desfallecemos, caemos o incluso pataleamos. Dios conoce nuestra debilidad y también nuestro deseo de amarle y de abandonarnos totalmente en sus brazos. Debemos seguir luchando por quitar de nuestra vida todo lo que obstaculice la obra de Dios en nosotros y buscar en todo contentar a Dios. Pidámosle a la Virgen, la que de manera única y singular se identificó con Cristo y cumplió perfectamente la voluntad de Dios, que nos eduque, que nos enseñe a crecer en este camino de santidad y no permita que nunca nos rebelemos contra los planes de Dios.

Estimados amigos, reciban un cordial saludo. Hoy es 22 de septiembre y la Santa Madre Iglesia nos recuerda la memoria de Santo Tomás de Villanueva. Nace en España en 1488 y su sobrenombre le viene de la ciudad donde se educó y creció. Sus padres infundieron en él un profundo amor hacia Dios y una gran caridad hacia los demás. Hizo sus estudios en la Universidad de Alcalá y en 1516 pidió y obtuvo ser admitido en la comunidad de los padres agustinos en Salamanca. En 1518 fue ordenado sacerdote y luego fue profesor de la universidad. Poseía nuestro santo una inteligencia excepcionalmente lúcida y un criterio muy práctico para dar opiniones sobre temas difíciles, pero tuvo que ejercitarse continuamente para adquirir una buena memoria y luchar muchísimo para que las distracciones no le alejaran de los temas que quería tratar. Sentía una predilección de manera especial por atender a los enfermos. Fue nombrado provincial de su comunidad y en 1533 envió a América los primeros padres agustinos que llegaron a México. Frecuentemente, mientras celebraba la Santa Misa o rezaba los salmos, le sobrevenían los éxtasis y se olvidaba de todo lo que le rodeaba y solamente pensaba en Dios. El emperador Carlos V le nombró arzobispo de Valencia, pero Tomás se negó totalmente a obedecer al emperador. El hijo del gobernante, el futuro Felipe II, le rogó que aceptara, pero tampoco quiso aceptar. Solamente cuando su superior de comunidad le mandó bajo voto de obediencia, entonces sí aceptó tan alto cargo. Llegó a Valencia de noche en medio de un terrible aguacero, acompañado solamente por un religioso de su comunidad. Pidió hospedaje de caridad en el convento de los padres agustinos, diciendo que le bastaba una estera en el suelo para dormir. Cuando los frailes descubrieron quién era el que había llegado hasta ellos, se arrodillaron a pedirle su bendición. Antes de posesionarse de arzobispado, hizo 6 días de retiro de oración y penitencia en el convento. Quería empezar a estar bien preparado para su difícil oficio. Algunos lo criticaban porque usaba una sotana muy vieja y desteñida, y él respondía: lo importante no es una sepultura, lo importante es embellecer el alma que nunca se va a morir. Lo que más le interesaba era transformar a los sacerdotes. A los que eran menos cumplidores se los ganaba de amigos y poco a poco, a base de consejos y de peticiones amables, los hacía volverse mejores. Dedicaba muchas horas a rezar y a meditar, pero su secretario tenía la orden de llamarlo tan pronto como alguna persona necesitara consultarlo o pedirle algo. A su palacio arzobispal acudían cada día centenares de pobres a pedir ayuda y nadie se iba sin recibir algún mercado o algún dinero. En los 11 años de su arzobispado no quedó ninguna muchacha pobre de la ciudad que en el día de su matrimonio no recibiera un buen regalo del arzobispo. En septiembre de 1555 sufrió una angina de pecho e inflamación de la garganta. Mandó repartir entre los pobres todo el dinero que había en su casa, hizo que le celebraran la Santa Misa en su habitación y exclamó: «¡Qué bueno es nuestro Señor! A cambio de que lo amemos en la tierra, nos regala su cielo para siempre». Y murió. Tenía 66 años. Muy bien, queridos amigos, hasta aquí nuestro santo para el día de hoy.

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0: Amigos, bienvenidos en este día martes, los saludamos. Bienvenida, hermana María Teresa.
1: ¿Cómo está, querida hermana Paula? ¿Cómo están, queridos amigos? Siempre, siempre debemos recordar a nuestra Madre Santísima, aunque sea martes, no solamente el sábado.
0: Claro.
1: Todos los días debemos estar junto a nuestra Madre del Cielo. Recordemos que es causa de nuestra alegría. ¿Se acuerdan de estas palabras del Evangelio? En cuanto oí tu saludo, el niño saltó de alegría en mi vientre. Esto lo dijo Santa Isabel cuando Santa María la visitó. Ella ya tenía a Jesús dentro de su vientre. Por eso, la presencia de María siempre nos trae esa alegría, porque lleva a Jesús en su corazón, en su vientre. A ella le debemos pedir que nos dé esa alegría interior. Y aquí hay una oración muy bonita que dice: Madre sonriente, tú que gustaste la alegría íntima de estar junto al Señor y ser su esclava, llena nuestros corazones de amor y esperanza para que recibamos la paz de Cristo y el gozo imperecedero de la vida en gracia. Que las tribulaciones pasajeras no nos quiten la alegría permanente de los hijos y herederos de Dios. Pidámosle a ella que nos dé esta alegría espiritual, el gozo de tener a Dios con nosotros cuando estamos en gracia de Dios. Así que animémonos a estar con ella en estas vísperas.
0: Pues queridos amigos, con esta alegría que debemos tener todos los cristianos, como también nos dice muy bien San Pablo, estad alegres en el Señor, os lo repito, estad alegres. Pues así debemos estar nosotros, ese debe ser nuestro testimonio de cristianos, esa alegría, porque somos hijos de Dios, porque tenemos a un Padre que es Dios, tenemos a Dios por Padre y a María por Madre. Vamos a rezar pues estas vísperas del martes de la primera semana del Salterio en la página 936. Dios mío, ven en mi auxilio.
1: Señor, date prisa en socorrerme.
2: Gloria al Padre, y al Hijo, y al Espíritu Santo, como era en el principio, ahora y siempre, por los siglos de los siglos. Amén. Aleluya.
0: Libra mis ojos de la muerte, dales la luz que es su destino. Yo, como el ciego del camino, pido un milagro para verte.
1: Haz de esta piedra de mis manos una herramienta constructiva, cura su fiebre posesiva y ábrela al bien de mis hermanos.
0: Que yo comprenda, Señor mío, al que se queja y retrocede, que el corazón no se me quede desentendidamente frío.
1: Guarda mi fe del enemigo, tantos me dicen que estás muerto. Tú que conoces el desierto, dame tu mano y ven conmigo. Amén.
0: El Señor da la victoria a su ungido. Que te escuche el Señor el día del peligro, que te sostenga el nombre del Dios de Jacob, que te envíe auxilio desde el santuario, que te apoye desde el monte Sión.
1: Que se acuerde de todas tus ofrendas, que le agraden tus sacrificios, que cumpla el deseo de tu corazón, que dé éxito a todos tus planes.
0: Que podamos celebrar tu victoria y en el nombre de nuestro Dios alzar estandartes, que el Señor te conceda todo lo que pides.
1: Ahora reconozco que el Señor da la victoria a su ungido, que lo ha escuchado desde su santo cielo con los prodigios de su mano victoriosa.
0: Unos confían en sus carros, otros en su caballería. Nosotros invocamos el nombre del Señor Dios nuestro.
1: Ellos cayeron derribados, nosotros nos mantenemos en pie.
0: Señor, da la victoria al Rey y escúchanos cuando te invocamos.
1: Gloria al Padre, y al Hijo, y al Espíritu Santo.
0: Como era en el principio, ahora y siempre, por los siglos de los siglos. Amén.
2: El Señor da la victoria a su ungido.
0: Al son de instrumentos cantaremos tu poder. Señor, el Rey se alegra por tu fuerza y cuánto goza con tu victoria. Le has concedido el deseo de su corazón, no le has negado lo que pedían sus labios.
1: Te adelantaste a bendecirlo con el éxito y has puesto en su cabeza una corona de oro fino. Te pidió vida y se la has concedido, años que se prolongan sin término.
0: Tu victoria ha engrandecido su fama, lo has vestido de honor y majestad. Le concedes bendiciones incesantes, lo colmas de gozo en tu presencia. porque el rey confía en el Señor y con la gracia del Altísimo no fracasará.
1: Levántate, Señor, con tu fuerza, y al son de instrumentos cantaremos tu poder.
0: Gloria al Padre, y al Hijo, y al Espíritu Santo.
1: Como era en el principio, ahora y siempre, por los siglos de los siglos. Amén.
2: Al son de instrumentos cantaremos tu poder.
0: Has hecho de nosotros, Señor, un reino de sacerdotes para nuestro Dios. Eres digno, Señor Dios nuestro, de recibir la gloria, el honor y el poder, porque tú has creado el universo, porque por tu voluntad lo que no existía fue creado.
1: Eres digno de tomar el libro y abrir sus sellos, porque fuiste degollado, y con tu sangre compraste para Dios hombres de toda raza, lengua, pueblo y nación, y has hecho de ellos para nuestro Dios un reino de sacerdotes, y reinan sobre la tierra.
0: Digno es el Cordero degollado de recibir el poder, la riqueza, la sabiduría, la fuerza, el honor, la gloria y la alabanza.
1: Gloria al Padre, y al Hijo, y al Espíritu Santo.
0: Como era en el principio, ahora y siempre, por los siglos de los siglos. Amén.
2: Has hecho de nosotros, Señor, un reino de sacerdotes para nuestro Dios.
0: Mirad qué amor nos ha tenido el Padre para llamarnos hijos de Dios, pues lo somos. Queridos, ahora somos hijos de Dios, y aún no se ha manifestado lo que seremos. Sabemos que cuando se manifieste, seremos semejantes a Él, porque lo veremos tal cual es.

0: Tu palabra, Señor, es eterna, más estable que el cielo.
1: Tu palabra, Señor, es eterna, más estable que el cielo.
0: Tu fidelidad de generación en generación,
1: más estable que el cielo.
0: Gloria al Padre y al Hijo y al Espíritu Santo.
1: Tu palabra, Señor, es eterna, más estable que el cielo.
0: Se alegra mi espíritu en Dios mi Salvador. Proclama mi alma la grandeza del Señor. Se alegra mi espíritu en Dios mi Salvador, porque ha mirado la humillación de su esclava.
1: Desde ahora me felicitarán todas las generaciones, porque el Poderoso ha hecho obras grandes por mí. Su nombre es santo, y su misericordia llega a sus fieles, de generación en generación.
0: Él hace proezas con su brazo, dispersa a los soberbios de corazón, derriba del trono a los poderosos y enaltece a los humildes, a los hambrientos los colma de bienes y a los ricos los despide vacíos.
1: Auxilia a Israel su siervo, acordándose de la misericordia, como lo había prometido a nuestros padres en favor de Abraham y su descendencia por siempre.
0: Gloria al Padre y al Hijo y al Espíritu Santo.
1: Como era en el principio, ahora y siempre, por los siglos de los siglos. Amén.
0: Se alegra mi espíritu en Dios mi Salvador. Alabemos a Cristo que mora en medio de nosotros, el pueblo adquirido por Él, y supliquémosle diciendo:
1: Por el honor de tu nombre, escúchanos, Señor.
0: Dueño y Señor de los pueblos, acude en ayuda de todas las naciones y de los que las gobiernan.
1: Que todos los hombres sean fieles a tu voluntad y trabajen por el bien y la paz.
0: Tú que hiciste cautiva nuestra cautividad,
1: devuelve la libertad de los hijos de Dios a todos aquellos hermanos nuestros que sufren esclavitud en el cuerpo o en el espíritu.
0: Concede, Señor, a los jóvenes la realización de sus esperanzas,
1: y que sepan responder a tus llamadas en el transcurso de su vida.
0: Que los niños imiten tu ejemplo,
1: y crezcan siempre en sabiduría y en gracia.
0: Acoge a los difuntos en tu reino,
1: donde también nosotros esperamos reinar un día contigo.
0: Por las intenciones del Sumo Pontífice y las necesidades de la Santa Madre Iglesia, por intercesión de la Sagrada Familia, roguemos al Señor.
1: Te rogamos, óyenos.
0: Con el gozo de sabernos hijos de Dios, acudamos a nuestro Padre.
2: Padre nuestro que estás en el cielo, santificado sea tu nombre. Venga a nosotros tu reino. Hágase tu voluntad en la tierra como en el cielo. Danos hoy nuestro pan de cada día. Perdona nuestras ofensas, como también nosotros perdonamos a los que nos ofenden. No nos dejes caer en la tentación y líbranos del mal.
0: Te damos gracias, Señor Dios Todopoderoso, porque has permitido que llegáramos a esta noche. Te pedimos quieras aceptar con agrado el alzar de nuestras manos como ofrenda de la tarde. Por nuestro Señor Jesucristo, tu Hijo, que vive y reina contigo en la unidad del Espíritu Santo y es Dios por los siglos de los siglos.
1: Amén.
0: El Señor nos bendiga, nos guarde de todo mal y nos lleve a la vida eterna.
1: Amén.
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0: el ángel del Señor anunció a María y concibió por obra y gracia del Espíritu Santo. Dios te salve María, llena eres de gracia, el Señor es contigo. Bendita tú eres entre todas las mujeres y bendito es el fruto de tu vientre, Jesús. Santa María, Madre de Dios, ruega por nosotros, pecadores, ahora y en la hora de nuestra muerte. Amén. He aquí la esclava del Señor. Hágase en mí según tu palabra. Dios te salve, María, llena eres de gracia, el Señor es contigo. Bendita tú eres entre todas las mujeres y bendito es el fruto de tu vientre, Jesús. Santa María, Madre de Dios, ruega por nosotros, pecadores, ahora y en la hora de nuestra muerte. Amén. Y el Verbo se hizo carne y habitó entre nosotros. Dios te salve, María, llena eres de gracia, el Señor es contigo. Bendita tú eres entre todas las mujeres y bendito es el fruto de tu vientre, Jesús. Santa María, Madre de Dios, ruega por nosotros, pecadores, ahora y en la hora de nuestra muerte. Amén. Ruega por nosotros, Santa Madre de Dios, para que seamos dignos de alcanzar las promesas de nuestro Señor Jesucristo. Oremos. Te suplicamos, Señor, que derrames tu gracia sobre nuestras almas, para que, habiendo conocido por el anuncio del ángel la encarnación de tu Hijo Jesucristo, por los méritos de su pasión y cruz, seamos llevados a la gloria de la resurrección. Por el mismo Jesucristo nuestro Señor. Amén. Gloria al Padre y al Hijo y al Espíritu Santo, como era en el principio, ahora y siempre, por los siglos de los siglos. Amén. Gloria al Padre y al Hijo y al Espíritu Santo, como era en el principio, ahora y siempre, por los siglos de los siglos. Amén. Gloria al Padre y al Hijo y al Espíritu Santo, como era en el principio, ahora y siempre, por los siglos de los siglos. Amén. Ave María Purísima, sin pecado concebida.
1: Cuando iba a ser entregado a su pasión, voluntariamente aceptada, tomó pan, dándote gracias, lo partió y lo dio a sus discípulos diciendo: tomad y comed todos de él, porque esto es mi cuerpo, que será entregado por vosotros. Haced esto en conmemoración mía.

0: En el nombre del Padre, y del Hijo, y del Espíritu Santo.
1: Amén.
0: La gracia de nuestro Señor Jesucristo, el amor del Padre y la comunión del Espíritu Santo estén con ustedes.
1: Y con tu espíritu.
0: Hermanos, para celebrar dignamente estos sagrados misterios, reconozcamos nuestros pecados.

0: Yo confieso ante Dios Todopoderoso y ante ustedes, hermanos, que he pecado mucho de pensamiento, palabra, obra y omisión. Por mi gran culpa. Por eso ruego a Santa María, siempre Virgen, a los ángeles, a los santos y a ustedes, hermanos, que intercedan por mí ante Dios nuestro Señor. Dios Todopoderoso, tenga misericordia de nosotros, perdone nuestros pecados y nos lleve a la vida eterna.
1: Amén.

0: Oh Dios, que has puesto la plenitud de la ley divina en el amor a ti y al prójimo, concédenos cumplir tus mandamientos para que merezcamos llegar a la vida eterna. Por nuestro Señor Jesucristo, tu Hijo, que vive y reina contigo la unidad del Espíritu Santo y es Dios por los siglos de los siglos.
1: Amén.
2: Lectura del libro de los Proverbios. El corazón del rey es una acequia en manos.

0: Observa cómo la casa del malvado precipita al malvado en la ruina. Quien cierra los oídos al clamor del necesitado no será escuchado cuando grite. Palabra de Dios.
1: Te alabamos, Señor.
0: Guíame, Señor, por la senda de tus mandatos.
1: Guíame, Señor, por la senda de tus mandatos.
0: Dichoso el que con vida intachable camina en la voluntad del Señor.
1: Guíame, Señor, por la senda de tus mandatos.
0: Instrúyeme en el camino de tus decretos y meditaré tus maravillas.
1: Guíame, Señor, por la senda de tus mandatos.
0: Escogí el camino verdadero, deseé tus mandamientos.
1: Guíame, Señor, por la senda de tus mandatos.
0: Enséñame a cumplir tu voluntad y a guardarla de todo corazón.
1: Guíame, Señor, por la senda de tus mandatos.
0: Guíame por la senda de tus mandatos, porque ella es mi gozo.
1: Guíame, Señor, por la senda de tus mandatos.
0: Cumpliré sin cesar tu voluntad por siempre jamás.
1: Guíame, Señor, por la senda de tus mandatos.

0: El Señor esté con ustedes.
1: Y con tu espíritu.
0: Lectura del Santo Evangelio según San Lucas.
1: Gloria a ti, Señor.
0: En aquel tiempo vinieron a ver a Jesús su madre y sus hermanos, pero con el gentío no lograban llegar hasta él. Entonces lo avisaron: tu madre y tus hermanos están fuera y quieren verte. Él les contestó: mi madre y mis hermanos son estos, los que escuchan la palabra de Dios y la ponen por obra. Palabra del Señor.
1: Gloria a ti, Señor Jesús.

Amados hermanos en nuestro Señor Jesucristo y María Santísima, dos, diríamos, verbos son fundamentales para vivir familiarmente con Jesús: escuchar y actuar, ¿no? Lo primero es escuchar la palabra de Dios. Hay que dejar que la palabra de Dios penetre en lo profundo de nuestro corazón, y para ello necesitamos siempre reservar un momento de silencio, un momento de oración, de modo que profundicemos en esa palabra que, como dice la carta a los Hebreos, es más cortante que una espada de doble filo. Y escuchar lleva a poner en obra esa palabra escuchada. Es lo que Jesús nos dice al señalar que debemos ponerla por obra. De la escucha de la palabra pasamos a plasmarla en nuestra vida cotidiana. Si, por ejemplo, la palabra de Dios me habla de pobreza, tengo que concretarla en una vida sobria y desprendida. O si la palabra me indica que tengo que perdonar siempre, tengo que plasmarla en erradicar el rencor de mi vida. Y así, etcétera, ¿no? O sea, ir profundizando.

0: en la palabra, que la palabra penetre en nosotros y luego ponerla por obra, ¿no? Llevarla a la acción, esa palabra, ¿no? Y quién mejor que hizo esto, la Virgen Santísima, ¿no? Por eso mi madre y mis hermanos son estos, los que escuchan la palabra de Dios y la ponen por obra. Leíamos precisamente hace unos días, el sábado, leíamos precisamente también por San Lucas la parábola del sembrador, ¿no? Y de solamente un terreno, ¿no? Dio fruto, ¿no? Que son los que dicen, los de la tierra buena son los que con un corazón noble y generoso escuchan la palabra, ¿no? La guardan y dan fruto, la ponen por obra, perseverando. Un comentarista dice, esa tierra buena, en donde ha caído la palabra y ha dado fruto, esa tierra buena es María. En ella, la palabra, ella escuchó, ella escuchaba, ¿no? Recordemos también, San Lucas pone, ¿no? Escuchaba, meditaba en su corazón todas estas cosas, todas las palabras, y las ponía por obra, ¿no? Dio fruto, ¿no? Pues acerquémonos a la Virgen, acudamos a la Virgen, que ella nos enseñe a escuchar como ella escuchó la palabra, a ponerla por obra.
1: Reflexionamos brevemente sobre el Evangelio y la homilía que acabamos de escuchar.

0: nuestros corazones el Espíritu de Cristo, elevemos la oración común a Dios Padre misericordioso, para que la Iglesia sea siempre más comunidad de fe, de oración y de caridad. Oremos al Señor.
1: Te lo pedimos, Señor.
0: Para que no falten nunca hombres y mujeres disponibles para acoger la llamada de Dios y ponerse al servicio de sus hermanos, oremos al Señor.
1: Te lo pedimos, Señor.
0: Para que los violentos dejen caer las armas y todas las naciones de la tierra sean lugar de convivencia pacífica y cordial, oremos al Señor.
1: Te lo pedimos, Señor.
0: Por las intenciones y necesidades de los que guían nuestras comunidades, oremos al Señor.
1: Te lo pedimos, Señor.
0: Por nuestros enfermos y nuestros difuntos, oremos al Señor.
1: Te lo pedimos, Señor.
0: Por nuestros bienhechores vivos y difuntos, oremos al Señor.
1: Te lo pedimos, Señor.
0: Oh Padre, fuente de todo bien, te hemos expuesto con humilde confianza nuestras intenciones. Escucha benigno nuestra oración, movido por tu inmensa bondad. Te lo pedimos por Jesucristo nuestro Señor.
1: Amén.

0: Oren, hermanos, para que este sacrificio mío y suyo sea agradable a Dios, Padre Todopoderoso.
1: El Señor reciba de tus manos este sacrificio, para la alabanza y gloria de su nombre, para nuestro bien y el de toda su santa Iglesia.
0: Recibe, Señor, en tu bondad las ofrendas de tu pueblo, para que cuanto creemos por la fe, lo alcancemos por el sacramento celestial. Por Jesucristo nuestro Señor.
1: Amén.
0: El Señor esté con ustedes.
1: Y con tu espíritu.
0: Levantemos el corazón.
1: Lo tenemos levantado hacia el Señor.
0: Demos gracias al Señor nuestro Dios.
1: Es justo y necesario.
0: En verdad es justo y necesario, es nuestro deber y salvación, darte gracias, Padre Santo, siempre y en todo lugar, por Jesucristo, tu Hijo amado. Por Él, que es tu Verbo, hiciste todas las cosas. Tú nos lo enviaste para que, hecho hombre por obra del Espíritu Santo y nacido de María la Virgen, fuera nuestro Salvador y Redentor. Él, en cumplimiento de tu voluntad, para destruir la muerte y manifestar la resurrección, extendió sus brazos en la cruz y así adquirió para ti un pueblo santo. Por eso, con los ángeles y con todos los santos, proclamamos tu gloria diciendo a una sola voz:

Padre misericordioso, te pedimos humildemente, por Jesucristo, tu Hijo nuestro Señor, que aceptes y bendigas estos dones, este sacrificio santo y puro que te ofrecemos, ante todo por tu Iglesia santa y católica, para que le concedas la paz, la protejas, la congregues en la unidad y la gobiernes en el mundo entero, con tu servidor el Papa, con nuestro obispo Javier, con el obispo auxiliar Raúl y todos los demás obispos que, fieles a la verdad, promueven la fe católica y apostólica. Acuérdate, Señor, de tus hijos.

y de todos los aquí reunidos cuya fe y entrega bien conoces, por ellos y todos los suyos, por el perdón de sus pecados y la salvación que esperan, te ofrecemos y ellos mismos te ofrecen este sacrificio de alabanza a ti, eterno Dios, vivo y verdadero. Reunidos en comunión con toda la Iglesia, veneramos la memoria ante todo de la gloriosa siempre Virgen María, Madre de Jesucristo, nuestro Dios y Señor, la de su esposo San José, la de los santos apóstoles y mártires, Pedro y Pablo, Andrés, Santiago y Juan, Tomás, Santiago, Felipe, Bartolomé, Mateo, Simón y Tadeo, Lino, Cleto, Clemente, Sisto, Cornelio, Cipriano, Lorenzo, Crisógono, Juan y Pablo, Cosme y Damián, y la de todos los santos. Por sus méritos y oraciones, concédenos en todo tu protección, por Cristo nuestro Señor. Amén. Acepta, Señor, en tu bondad, esta ofrenda de tus siervos y de toda tu familia santa. Ordena en tu paz nuestros días, líbranos de la condenación eterna y cuéntanos entre tus elegidos. Por Cristo nuestro Señor. Amén. Bendice y santifica esta ofrenda, Padre, haciéndola perfecta, espiritual y digna de ti, que se convierta para nosotros en el cuerpo y la sangre de tu Hijo amado, Jesucristo, nuestro Señor, el cual, la víspera de su pasión, tomó pan en sus santas y venerables manos, y elevando los ojos al cielo, hacia ti, Dios Padre suyo todopoderoso, dando gracias, te bendijo, lo partió y lo dio a sus discípulos, diciendo: tomen y coman todos de él, porque esto es mi cuerpo, que será entregado por ustedes.

Del mismo modo, acabada la cena, tomó este cáliz glorioso en sus santas y venerables manos, dando gracias, te bendijo, y lo dio a sus discípulos, diciendo: tomen y beban todos de él, porque este es el cáliz de mi sangre, sangre de la alianza nueva y eterna, que será derramada por ustedes y por muchos para el perdón de los pecados. Hagan esto en conmemoración mía.

0: Este es el misterio de la fe.
1: Anunciamos tu muerte, proclamamos tu resurrección. Ven, Señor Jesús.
0: Por eso, Padre, nosotros, tus siervos y todo tu pueblo santo, al celebrar este memorial de la muerte gloriosa de Jesucristo, tu Hijo nuestro Señor, de su santa resurrección del lugar de los muertos y de su admirable ascensión a los cielos, te ofrecemos, Dios de gloria y majestad, de los mismos bienes que nos has dado, el sacrificio puro, inmaculado y santo, pan de vida eterna y cáliz de eterna salvación. Mira con ojos de bondad esta ofrenda y acéptala, como aceptaste los dones del justo Abel, el sacrificio de Abraham, nuestro padre en la fe, y la oblación pura de tu sumo sacerdote Melquisedec. Te pedimos humildemente, Dios Todopoderoso, que esta ofrenda sea llevada a tu presencia hasta el altar del cielo por manos de tu ángel, para que cuantos recibimos el cuerpo y la sangre de tu Hijo, al participar aquí de este altar, seamos colmados de gracia y bendición por Cristo nuestro Señor. Amén. Acuérdate también, Señor, de tu hija Felicitas González, que nos ha precedido con el signo de la fe y duerme ya el sueño de la paz.

0: A ella, Señor, y a cuantos descansan en Cristo, concédeles el lugar del consuelo, de la luz y de la paz, por Cristo nuestro Señor. Amén. Ya nosotros, pecadores siervos tuyos, que confiamos en tu infinita misericordia, admítenos en la asamblea de los santos apóstoles y mártires, Juan el Bautista, Esteban, Matías y Bernabé, Ignacio Alejandro, Marcelino y Pedro, Felicidad y Perpetua, Águeda, Lucía, Inés, Cecilia, Anastasia y de todos los santos, y acéptanos en su compañía, no por nuestros méritos, sino conforme a tu bondad. Por Cristo, Señor nuestro, por quien sigues creando todos los bienes, los santificas, los llenas de vida, los bendices y los repartes entre nosotros. Por Cristo, con Él y en Él, a ti Dios Padre Omnipotente, en la unidad del Espíritu Santo, todo honor y toda gloria, por los siglos de los siglos.
1: Amén.
0: Fieles a la recomendación del Salvador y siguiendo su divina enseñanza, nos atrevemos a decir: Padre nuestro que estás en el cielo, santificado sea tu nombre. Venga a nosotros tu reino, hágase tu voluntad en la tierra como en el cielo. Danos hoy nuestro pan de cada día, perdona nuestras ofensas, como también nosotros perdonamos a los que nos ofenden. No nos dejes caer en la tentación y líbranos del mal. Líbranos de todos los males, Señor, y concédenos la paz en nuestros días, para que, ayudados por tu misericordia, vivamos siempre libres de pecado y protegidos de toda perturbación, mientras esperamos la gloriosa venida de nuestro Salvador Jesucristo.
1: Tuyo es el reino, tuyo el poder y la gloria por siempre, Señor.
0: Señor Jesucristo, que dijiste a tus apóstoles: la paz les dejo, mi paz les doy. No tengas en cuenta nuestros pecados, sino la fe de tu Iglesia, y conforme a tu palabra, concédele la paz y la unidad. Tú que vives y reinas por los siglos de los siglos.
1: Amén.
0: La paz del Señor esté siempre con ustedes.
1: Y con tu espíritu.

0: Este es el Cordero de Dios que quita el pecado del mundo. Dichosos los invitados a la cena del Señor.
1: Señor, no soy digno de que entres en mi casa, pero una palabra tuya bastará para sanarme.

Todos los oyentes que deseen hacer una comunión espiritual pueden unirse a la siguiente oración. Creo, Señor Jesús, que estás presente en el Santísimo Sacramento. Me pesa de verdad haberte ofendido. Te amo sobre todas las cosas y deseo con ardor recibirte. Pero ya que no puedo hacerlo ahora sacramentalmente, ven al menos espiritualmente a mi corazón. Quédate conmigo y no permitas que jamás me aparte de ti.

Después de comulgar, el Señor está presente realmente dentro de nosotros durante unos 20 minutos, que es el tiempo que tardan en disolverse las especies eucarísticas. Es el momento ideal para dar gracias al Señor por todos los beneficios recibidos, tanto materiales como espirituales. La existencia, la redención, la fe, la salud. Pidamos al Señor nuestra conversión y la de nuestros familiares. Pidamos por nuestra perseverancia en el camino del bien y todas aquellas gracias que más necesitamos y no sabemos pedir. También existen algunas oraciones propias de la liturgia que podemos rezar en este momento. Alma de Cristo, santifícame. Cuerpo de Cristo, sálvame. Sangre de Cristo, embriágame. Agua del costado de Cristo, lávame. Pasión de Cristo, confórtame. Oh buen Jesús, óyeme. Dentro de tus llagas, escóndeme. No permitas que me aparte de ti. Del maligno enemigo, defiéndeme. En la hora de mi muerte, llámame. Y mándame ir a ti, para que con tus ángeles y santos te alabe y te bendiga por los siglos de los siglos. Amén. Tomad, Señor, y recibid toda mi libertad, mi memoria, mi entendimiento y toda mi voluntad, todo mi haber y mi poseer. Vos me lo disteis, a vos, Señor, lo torno. Todo es vuestro. Disponed de ello a toda vuestra voluntad. Dadme vuestro amor y gracia, que ésta me basta. Amén. Miradme, oh mi amado y buen Jesús. Postrado ante vuestra santísima presencia, os ruego con el mayor fervor, imprimáis en mi corazón vivos sentimientos de fe, esperanza y caridad, verdadero dolor de mis pecados y propósito firmísimo de jamás ofenderos, mientras que yo, con todo el amor y compasión de que soy capaz, voy considerando vuestras cinco llagas, comenzando por aquello que dijo de vos, oh buen Jesús, el santo profeta David. Han taladrado mis manos y mis pies, y se pueden contar todos mis huesos.

0: Oremos. Señor, apoya bondadoso con tu ayuda continua a los que alimentas con tus sacramentos para que consigamos el fruto de la salvación en los sacramentos y en la vida diaria. Por Jesucristo nuestro Señor.
1: Amén.
0: El Señor esté con ustedes.
1: Y con tu espíritu.
0: La bendición de Dios Todopoderoso, Padre, Hijo y Espíritu Santo descienda sobre ustedes.
1: Amén.
0: Pueden ir en paz.
1: Demos gracias a Dios.
0: San Miguel Arcángel, defiéndenos en la batalla. Sé nuestro amparo contra la perversidad y acechanza del demonio. Reprímale, Dios, pedimos suplicantes. Y tú, príncipe de la milicia celestial, arroja al infierno con el divino poder a Satanás y a los otros espíritus malignos que andan dispersos por el mundo para la perdición de las almas. Amén.

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1: Estimados amigos, reciban un cordial saludo. Hoy es 22 de septiembre y la Santa Madre Iglesia nos recuerda la memoria de Santo Tomás de Villanueva. Nace en España en 1488 y su sobrenombre le viene de la ciudad donde se educó y creció. Sus padres infundieron en él un profundo amor hacia Dios y una gran caridad hacia los demás. Hizo sus estudios en la Universidad de Alcalá y en 1516 pidió y obtuvo ser admitido en la comunidad de los padres agustinos en Salamanca. En 1518 fue ordenado sacerdote y luego fue profesor de la universidad. Poseía nuestro santo una inteligencia excepcionalmente lúcida y un criterio muy práctico para dar opiniones sobre temas difíciles. Pero tuvo que ejercitarse continuamente para adquirir una buena memoria y luchar muchísimo para que las distracciones no le alejaran de los temas que quería tratar. Sentía una predilección de manera especial por atender a los enfermos. Fue nombrado provincial de su comunidad y en 1533 envió a América los primeros padres agustinos que llegaron a México. Frecuentemente, mientras celebraba la Santa Misa o rezaba los Salmos, le sobrevenían los éxtasis y se olvidaba de todo lo que le rodeaba y solamente pensaba en Dios. El emperador Carlos V le nombró arzobispo de Valencia, pero Tomás se negó totalmente a obedecer al emperador. El hijo del gobernante, el futuro Felipe II, le rogó que aceptara, pero tampoco quiso aceptar. Solamente cuando su superior de comunidad le mandó bajo voto de obediencia, entonces sí aceptó tan alto cargo. Llegó a Valencia de noche en medio de un terrible aguacero, acompañado solamente por un religioso de su comunidad. Pidió hospedaje de caridad en el convento de los padres agustinos, diciendo que le bastaba una estera en el suelo para dormir. Cuando los frailes descubrieron quién era el que había llegado hasta ellos, se arrodillaron a pedirle su bendición. Antes de posesionarse de arzobispado, hizo 6 días de retiro de oración y penitencia en el convento. Quería empezar a estar bien preparado para su difícil oficio. Algunos lo criticaban porque usaba una sotana muy vieja y desteñida, y él respondía: lo importante no es una sepultura, lo importante es embellecer el alma que nunca se va a morir. Lo que más le interesaba era transformar a los sacerdotes. A los que eran menos cumplidores se los ganaba de amigos y poco a poco, a base de consejos y de peticiones amables, los hacía volverse mejores. Dedicaba muchas horas a rezar y a meditar, pero su secretario tenía la orden de llamarlo tan pronto como alguna persona necesitara consultarlo o pedirle algo. A su palacio arzobispal acudían cada día centenares de pobres a pedir ayuda y nadie se iba sin recibir algún mercado o algún dinero. En los 11 años de su arzobispado no quedó ninguna muchacha pobre de la ciudad